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0: la embarcación de Fuente, pero también de ahí Gaibor se acomoda. Salida, creo que rara. Alianza sorprenda bien, porque la media distancia es válida. Ahí está Gaibor con los cinco sentidos en acción, sin pensarlo dos veces, sacó un misil. Gaibor, golazo. Gaibor, Alianza ganó 1-0. Gaibor, sí, señores. ¡Gol!
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2: Amigas y amigos de PBO Radio, la radio con fe. En el estadio Alejandro Villanueva, que dio la aurosa al Perú. Los saludamos a través de los 91.9 FM de PBO Radio, la radio con fe. Juega Alianza, juega con UTC de Cajamarca, el último de la tabla. Alianza no está dulce, Alianza no está puntero, pero puede terminar al final de la fecha, de este sábado digo, en el pico más elevado de la popularidad. Si gana Alianza Lima, va a la punta, solito, calatito, para algunas horas, pero puntero al fin. Juega Alianza, juega UTC, en los 91.9 FM de PBO Radio, la radio con fe, para 44 emisoras. Estarán escuchando, perdón, 45 con el equipo internacional. Estarán escuchando nuevamente, porque se le ha recontratado al señor Alexander Godos. Y a lo mejor ustedes escucharán el Necro soy. Pero todo depende si Walter Mancito infla las redes esta noche aquí en Matute. Rafael Rosales, hay ambiente de negritud.
3: ¿Qué tal, Carlos Alberto? Buenas noches para ti, para los oyentes de Campeonísimo. Aquí en PBO Radio, la radio con fe, hay ambiente, por supuesto, en las tribunas hay una buena cantidad, pero también hay mucha gente.
2: ¿Hay del ambiente también?
3: También, porque están preguntando, okay. Justo te iba a decir, que están preguntando, no tanto por el tío, okay. Por Charolito, tú sabes que Charolito causa...
2: Tiene su club. Bueno, cuatro tribunas con colorido, cuatro tribunas... con calor y color para este partido. Alianza ya trabaja sobre el campo que da para norte. UTC ya trabaja en el campo que da para sur. La parafernalia ubicada en el medio. Alineaciones confirmadas de Alianza, de UTC de Cajamarca. Escuchen. Así arranca el Comando Sur y así arrancamos con los comerciales que están con nosotros. Rafael, tenemos algo que decirle por si acaso a nuestros amiguitos, por si acaso, Rafael Rosales. Tú me sigues nada más. Yo estoy haciendo las coordinaciones correspondientes para saludar a nuestros amigos de... 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
2: 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Ahora sí vamos a disfrutar de la transmisión de campeonísimo, pero antes, un golcito, mi querido Mariachi, por favor, otro gol de Alianza. No sé si será de Castillo, pero escuchemos.
4: La tranquilidad, Alianza Lima, y le digo, la hora sin demora. Ahí se va Castillo, la levantó. La velocidad pura de aquel jugador que el Tigrillo lo menosprecia. Castillo, el espacio vacío, picó Castillo, ganó, velocidad pura, Castillo, y si es inteligente, la levantó un sombrero mexicano, un sombrero chiclayano, Díaz en otra parte, y esto puede ser goleada. Alianza empata diferencia de gol con Chanca, el golazo fue, sin pensarlo dos veces, llegando como un holograma, el negro Castillo. Negro soy, Castillo, el segundo aliancista. Sí, señores.
1: ¡Gol! 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
2: Bueno, amigas y amigos de Campeonísimo en PBO Radio, la radio con fe. Ahí se escuchaba el negro. Soy. Y ahora, estos somos gracias a nuestros auspiciadores, amigas.
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2: Rafael, Alianza se va a su camarín, UTC ya se fue a los camarines, aprovechamos para uno y uno, alineación de Alianza Lima que está con Duarte en la puerta.
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2: En la defensa por la derecha el número 17, Advíncula.
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2: Centrales, número 6 para Renzo Garcés.
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2: Lo acompaña Anthony, el uruguayo, con la casaquilla número 3.
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2: Por la izquierda juega Nicolás Díaz, el chileno, reemplazando a Marco Guamán.
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2: En el medio campo, el otro chileno, Paves, número 5.
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2: Lo acompaña el ecuatoriano Gaibor con el número 7.
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2: Juega con el 20, Jairo Vélez.
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2: En el ataque va Girotti, Federico Girotti con el 99.
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2: ¡A carambas! Juega Jesús Castillo en la mitad de la cancha. Eso quiere decir que van 2 al ataque. Watermancito, Eric Castillo y Federico Girotti.
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2: No va Paolo Guerrero. Vamos a ver si está en la banca de suplentes. Ahí está. En la banca de suplentes está Paolo Guerrero. ¿Por qué lo están cuidando? ¿Será por los años? ¿Será porque lo están aguantando? ¿Porque no aguanta 90 minutos? Ah, perdón. ¿Juega Jesús Castillo? ¿No juega Paolo? No juega Paolo, juega Jesús Castillo. Juega 4-4-2. Juega Vélez, Gaibor, Paves y Jesús Castillo. Por si acaso. Rafael.
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2: Vamos con formación del UTC de Cajamarca. En la puerta, el tercer arquero, Betoki.
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2: Con tres al fondo, Paredes con el número 35.
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2: Canosa, defensa central con el número 3.
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2: Abrando Duartes en la cancha. Uno para Alianza, el portero, y otro, el defensa de UTC con el número 2.
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2: En el medio terreno, por derecha, número 15, Kant, con T al final.
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2: En el medio, como volante de recuperación, Figuera, el venezolano, número 16.
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2: El número 5, Huerto, muy cerquita a su costado. Carlos Huerto.
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2: Sobre la izquierda, Caro, con el número 13, que perteneciera en algún momento al club Alianza Lima, Dylan Caro.
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2: De enlace, el número 10, Marco Yuya, el preferido de Puchungo Yáñez.
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2: Los atacantes son dos, el número 22, el número de Cachito, Camacho con el 22.
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2: Lo acompaña para la ofensiva Muñoz, el número 19, Adolfo Muñoz Casaquilla, número 19.
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2: Vamos a ver cuál es el parado de este UTC de Cajamarca, si es un 3-5-2, si es un 3-4-1-1. Vamos a ver cómo se para en la cancha los dirigidos por Paulucci.
3: Pero el tío L sabe de parados, tú.
2: Claro que sí, por supuesto, él tiene mucha experiencia. Tiene 50 y tantos años en estas lides, por si acaso.
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2: Está lloviznando sobre la victoria. Perdón, micrófono, señor.
5: ¿Quién juega? Si no prenden nada, ¿quién miércoles? Voy a decir yo. ¿Quién juega por Paolo?
2: O sea, llega tarde, uno lo tiene que esperar. Y ahora, no, señor, joder, hombre, ¿Cómo dice?
5: ¿Quién juega por Paolo?
2: ¿Qué dijo antes?
5: Que no me joroben.
2: Que no lo joroben. Entonces vaya, pídale a otro, señor. Acá el que relata tiene que traer su alineación, señor. Yo no voy, yo no soy su pinche. Escuchemos comerciales, Rafael.
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2: Bueno, me ha llamado mi amigo Herbert de Barrington y dice, dale la formación al tío L. Ok, no juega Paolo, entonces en el ataque va Castillo y va Girotti. En el medio campo va Jesús Castillo. Va Paves, Gaibor y Vélez. Eso es lo que le he dicho hace rato, pero usted está pensando en la nietecita, en el nietecito que ha llevado para que termine el colegio, pero no lo lleva a debutar. Es decir, usted puede hacer con su vida lo que le da la gana.
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2: Mañana estamos muy temprano con el encuentro entre Sporting Cristal frente al Sport Huancayo. tienen el mismo puntaje. Y en la tarde, en Cajamarca, frente a Fútbol Club Cajamarca, Universitario de Deportes intentará estar entre los primeros o mantenerse entre los primeros lugares. Depende de lo que pase hoy día.
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2: La tabla, la gente pregunta cómo está la tabla a esta altura de la noche. En el pico más elevado de la popularidad está Melgar, que ha ganado 3-0 a los Chancas hoy en la tarde, allá en Andahuaylas. Melgar primero con 10 puntos y todos sus partidos completitos, los 5. Segundo, Cusco Fútbol Club, con 9 puntos y también los 5 partidos jugados. Anoche ganó a Juan Pablo, amigo, el Perú está contigo. Tercero, el Deportivo Garci, que si gana mañana Cienciano, se va como puntero, puntero, puntero, absoluto e inalcanzable. Cuarto, Melgar de Alianza Lima con 8 puntos, que si gana por lo menos en la noche, la pasará como puntero. 8 puntos para Alianza en cuarto lugar. Quinto, Huancayo con 7, Cristal con 7, Boys con 7, Universitario con 7, Atlético Grau con 7, Alianza Atlético también con 7 puntos. Es decir, me hacen recordar ese comercial de el Banco BCP que decía 7, 7, 7. Bueno, muchos equipos con 7 puntos.
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2: A las 7 de la noche con 19 minutos, escuchen, escuchen, escuchen. Este es el acumulado, esto es importante. Acá sí hay una distancia enorme. Alianza Lima en primer lugar, 48 puntos. 7 puntos abajo los Chancas, que no ha ganado hoy día. Tercero, Cienciano, 36. Universitario, 36. Cusco Fútbol Club, 36. Se le van a acercar a los Chancas de todas maneras al finalizar la quinta fecha, Rafael.
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2: Bueno, está lloviznando en este clima loco que tiene la capital del Perú. Y la cancha en este momento está siendo regada por los aspersores, los grifos automáticos que tiene la cancha de Matute. Y desde la mitad del terreno hacia oriente, en este momento se está mojando la cancha por completo y ya se están abriendo los aspersores que dan desde la mitad para el sector de occidente. Ya se acaban de cerrar los del medio para oriente y se acaban de abrir los del medio para occidente.
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2: Bueno, hoy no juega Paolo Guerrero desde el arranque y esto llama la atención. Desde las declaraciones que ha dado Pablo Guede cuando ha dicho Paolo puede hacer lo que quiere. Desde el lado positivo, por supuesto, pero bueno, va a hacer lo que quiere en la banca de suplentes. Porque creo que ese partido ante Sport Boys del Callao lo ha hecho cascabelear a Guede, porque mostró filtraciones defensivas que se pusieron de manifiesto en diferentes momentos del encuentro. Y hoy, micrófono, por favor, para que no se quede. Señor, está llovinando, tenemos que cuidar la consola.
5: Hola, hola, hola, hola, hola, no sé si me escuchan.
2: Sí, lo escuchamos.
5: Hola, hola, buenas noches.
2: Buenos días.
5: El Tigrillo ha atacado a Paolo Guerrero porque la defensa no funcionó. Yo no entiendo qué relación hay entre Paolo Guerrero, que es goleador, y la defensa de Alianza Lima. Y es por eso que hoy no juega, que lo hizo cascabelear. O sea, Paolo Guerrero hizo cascabelear a su propia defensa. No sé qué está hablando, realmente, por eso intervengo.
2: Ok, ahora sí, apágale el micrófono, por favor. Yo le voy a explicar a todos los oyentes lo que no puede interpretar
6: el señor Alejandro Godos Cáceres. Yo no he hablado de defensa, yo he hablado del sistema defensivo. El señor Alejandro Godos cree que cuando el sistema defensivo...
5: Cabelear, Paolo, con su actuación. Ya cante el himno nomás, si no moleste. Cante su himno.
6: Ok, señor. Usted no me va a decir a mí qué canto y qué no canto. Apague el micrófono porque voy a hablar y no se me va a escuchar, señor. Ok. A ver, cuando yo digo que Boys lo hizo cascabelear a Alianza Lima porque se notaron filtraciones en su sistema defensivo, no estoy hablando de la defensa, estoy hablando del sistema defensivo de Alianza Lima. Yo lamento que usted no interprete.
5: Yo me retiro, no puede ser.
6: Yo lamento que usted no interprete.
5: Está bien que usted le tenga miedo a cobrar, pero usted me pone el micrófono. Yo tengo acá... Soy persona y periodista de la tercera edad que además, ¿no? Estoy en plena actividad. Así que mucho cuidado.
6: ¿Desde los cuántos años se considera tercera edad?
5: Desde los 60.
6: Ok, entonces ya. Los dos somos de tercera edad, señor.
5: No, bueno, pero por eso.
6: ¿Usted de cuarta edad?
5: Me refiero
6: a la cuarta edad.
5: Me refiero al señor.
6: El señor está en los cielos.
5: Que lee los comerciales, que tiene el atrevimiento. Porque usted le dice apague y el señor apaga. No, señor. Que sea la última vez,
6: señor.
5: Digo públicamente.
6: No, yo le digo.
5: Digo públicamente.
6: Okay.
5: A mí se me apaga el micrófono y renuncio.
6: Ok. Apaguen el micrófono porque yo estoy diciendo que le apaguen porque hay mucha bulla. Apáguenle, por favor. Se va a dar cuenta el que nos está escuchando. Ya se me escucha mejor. Por eso le estoy diciendo que le apaguen el micrófono. No para que no se le escuche, sino para que apaguen el micrófono porque se chupa todo el ambiente. Ok. ¡Hasta la muerte! Y Boys lo hizo cascabelear a Alianza Lima. Entonces, en mi interpretación, Pablo Guede terminó tambaleando en ese encuentro, ¿ok? Y lo saca Paolo Guerrero para reforzar el sistema defensivo de Alianza Lima y lo coloca a Jesús Castillo, lo que quiere decir que incorpora a un mediocampista más de marca en el medio terreno. Entonces sumas Paves y Jesús Castillo, que va a estar más preocupado en el ida y vuelta. A ello le agregas a Gaibor y también a Vélez. Entonces queda para la ofensiva solamente Girotti, $1.600.000. Y Eric Watermancito Castillo, que es el goleador de Alianza Lima. Negro, negro, negro, negro, negro, negro, negro, negro. Soy con 14 goles, Rafael.
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6: Amigas y amigos, el gallo negro frente al arco sur, donde está el comando Universitario y Alianza. Perdón, UTC y Alianza se enfrentan porque está la camiseta de Universitario ahí presente. Crema por arriba, crema por abajo.
5: Oiga,
6: ya se viene el clásico.
5: Oiga, lo que acaba de decir este señor, que hoy juega, primera noticia, Alianza frente a la U. Eso es lo que acaba de decir.
6: ¿El AUTC?
5: No, señor. ¿No? Usted ha dicho Universitario.
6: Listo. Universidad Técnica de Cajamarca.
5: En la vida hay que decir, me equivoqué y se acabó.
6: Bueno, borro todo lo dicho.
5: Claro, no hay problema. Sí.
6: Ahora, pero es la camiseta, es el uniforme muy parecido al de Universitario. El alcalde no me va a decir que no.
5: Señor, usted dijo la palabra santa, me equivoqué.
6: Borro todo lo dicho.
5: Y vamos, claro. Solamente el que trabaja se equivoca. El que se rasca el pecho nunca se va a equivocar.
2: Alianza Lima, uniforme tradicional, UTC de Cajamarca, listo para la foto. Ya se saludaron los jugadores de ambos equipos. El Comando Sur está rompiéndose la garganta. Tribuna de Oriente llena, tribuna de Occidente llena, tribuna Popular Sur al 93%, tribuna Norte al 98%, y el rinconcito, ese codito entre Norte y Oriente, estaba vacío, pero en este momento acaban de abrir las puertas.
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2: Amigas y amigos, Alianza saluda al Comando Sur. Corre Girotti, entusiasmado porque va a ser el 9 de Alianza. Pero de repente al final los goles los va a meter Castillo. Ojo que juega Yuya en UTC de Cajamarca. Que
5: oiga, se... oiga, otra cosa. A Yuya toda la vida le ha sacado la M. Y ahora resulta que, ¿por qué? Seguramente por amarrarse con Puchungo. Entonces, ahora sí, Yuya. ¡Ay, vaya usted a la playa! ¡Vaya usted a la playa, hombre! Por favor.
2: Lamento muchísimo que lo que yo consideraba un profesional a carta cabal...
5: ¿Qué cosa?
2: Esté destrozando toda su carrera, toda su trayectoria.
5: ¿Por qué? ¿Pero por qué?
2: Cayendo en el infundio. Porque
5: dígale al amigo la verdad.
2: Que yo le he dado
5: la sustancia.
2: Que yo le he dado a Yuya.
5: La sustancia del periodismo, de decir la verdad.
2: Que yo le he dado a Yuya, que cuando, he criticado a Yuya.
5: El señor Yañez decía, quiero que juegue en la selección. El señor se reía. ¿O cree que no me olvido de eso?
2: Lo que pasa que ya...
5: ¿Qué?
2: Mejor me voy a guardar el comentario.
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2: Yo pensé que había venido del país de Canadá, pero parece que ha venido de otro sitio.
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5: A ver, con Chimpures naranja, hay tres jugadores de Alianza. Uno es Castillo, otro es Girotti y el otro...
2: A ver, un momentito, porque en este momento están haciendo el círculo. Están arengándose. Esto dentro de lo que significa el fútbol es un momento muy importante porque se transmiten las sensaciones positivas y Alianza. Pero sí, hay de repente hasta cuatro jugadores que tienen chimpunes con visos naranja encendido. Uno de ellos definitivamente Castillo, aunque suele cambiarse los chimpunes para el segundo tiempo, por si acaso. Suele cambiarse los chimpunes para el segundo tiempo. Pero bueno, parece que están parlamentando
5: parece
2: demasiado.
5: Parece que estuvieran en una misa.
2: Están contando muchos chistes ya. A ver...
5: Hay unos con chimpunes rojos.
2: Anthony, chimpunes blancos con naranja.
5: ¿Ya?
2: Jesús Castillo, chimpunes naranjas. El mismo modelo, el mismo diseño, Girotti. El mismo modelo, el mismo diseño, Vélez. Y el jugador Díaz tiene chimpunes naranjas con negro.
5: ¿Quién?
2: Díaz, Nico Díaz, el que viene acá cercano a ti. El blanquito que tiene...
5: Díaz, chileno.
2: Nico Díaz.
5: Chileno que reemplaza al lesionado Guamán.
2: Así es.
5: Cosa que no agregó el Tigrillo, porque la gente me llama y me dice, ¿qué ha pasado con Guamán? Está lesionado.
2: Desde temprano, señor. El árbitro del encuentro es el señor Joel Alarcón. Lo acompaña...
5: ¡Ay! ¡Cuidado con ese árbitro!
2: Lo acompaña Álvaro Alarcón y Diana Ruiz. Comienza el partido en el relato. Directamente llegado recientemente desde Norteamérica, desde Canadá, relata el Aitán Vergara.
7: Amigos de todo el Perú, el partido comenzado, el partido en actividad, la pelota en actividad, ataca Alianza, la pelota para Castillo, se mete en el área, va a desbordar, lo cruza. cruzan ahí inmediatamente en Gaona, quitan Gaona, va a jugar para Duarte, dos Duarte, y Alianza salió a proponer. ¿Cómo corresponde? Está jugando el puntero contra el Coloro contra el puntero. Ahí está el cambio de el jugador Díaz. Díaz es un chatito, Díaz. ¿De dónde proviene Díaz? ¿Me puede ayudar en ese sentido? Hoy llegué a la 1 de la mañana, procedente de Canadá, luego de haber estado nada menos que en Atlanta, procedente de Atlanta, de aquí y de allá, la tiene Alianza.
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7: Jugando para Castillo, se mete Alianza la pelota al espacio vacío, en el área, Girotti, en el área, Girotti, le pide día, Girotti sigue, Girotti va a limpiar la cancha, Alianza, jugada peligrosa. El árbitro está marcando la falta, salida, ojo con este árbitro, ojo con este árbitro.
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7: Tío, este es un lacto.
6: Tío,
7: escucho.
6: Por si acaso, Girotti tiene una muñequera en el brazo izquierdo.
7: Ya lo vi, gracias por el apoyo. De verde, el arquero me toque. Había un... sí, jugador, pero no creo que llegó a triunfar en el fútbol peruano, un apellido distinguido de los Betoque. Ahí estaba, buscando la salida inmediatamente el conjunto de Alianza. Qué buen toque, se viene el primero, ataca Alianza. Termina Gaibor la acción, pelota afuera. Corresponde saque de meta, saque de arco, se molesta Vélez también. El primer acercamiento de Alianza Lima.
6: Bueno, la orden es para que Castillo desdoble y es Castillo Jesús el que termina jugando en esta posición sorprendente, casi como entre los dos atacantes, o sea, entre Jesús Castillo y entre Girotti, y llegando sorpresivamente por el medio, ejecutó un disparo por arriba del horizontal, Jesús Castillo con chimpunes negros.
7: Hay falta contra Caro, la tiene el UTC, hasta el momento no sabe quién es el arquero de Alianza, el equipo de UTC, dominando salida ahora, la pelota viene para Kant, con T final Kant. Ahí está dominando el esférico, se mueve Muñoz, recibe Muñoz, le da la vuelta y el árbitro vuelve a marcar. Tiro libre para adentro, es tiro libre UTC.
3: 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Alianza Lima y UTC empatan 0-0.
7: Amarilla ahora para Antoné por reclamar.
6: Bueno, ya le había... lo que pasa es que ha estado constantemente gritando al juez de línea. Y no sé si será familiar de Joel Alarcón, se llama Albert Alarcón.
7: Debe ser, porque el papá, la familia Alarcón, en cuanto a árbitros, iniciaron para los Alarcón el tema del arbitraje. Obviamente pasó lo que pasó, el drama. ¡Hala! Aquí se alargaron a Girotti, no puede terminar la historia, ataca Girotti, va a rematar. Ay, ay, ay, ay, ay. Tenía para ceder a la derecha.
6: Cuando
7: el tiro no hice nada.
6: Cuando la pelota pasa
7: tenía
6: cerca.
7: Tenía que salir a la derecha y venía el gol de Alianza. Saque de meta.
6: Cuando la pelota pasa cerca al poste, dice, ay, ay, ay, ay, ay, ay, ay.
7: Y resulta...
6: Y la pelota ha pasado cerca y no ha dicho nada.
7: No, cerca. Ha pasado como 4 metros. Y cuando en la tragedia de Alianza Lima fallecieron, o sea, el papá de este señor, falleció el tío de este señor, pero dejó una gran estela como persona, me acuerdo, los Alarcón, y como árbitro. Pero lo que me han contado de este señor es terrible. Alianza Duarte, pero está saliendo el arquero. Lo presionaba inmediatamente Camacho. ¿Y dónde está Figuera? Figuera, una oportunidad, es un gol de media cancha. De larga distancia, me acuerdo de un clásico, Alianza Lima.
6: Nunca te olvidas.

0: a los pies de Caro. El pelotazo muy largo afuera, no hay nada. Qué pelota que se fue lateral. ¿Y ahí dónde va este señor? Le llama la atención. ¿Cómo se llama el entrenador de Alianza?
1: Pablo Guede.
0: ¿Y le ha llamado la atención al árbitro? ¿Por qué?
1: No sé si le habrá llamado la atención.
0: Pero
1: señor,
0: lo ha gritado.
1: No sé. Yo creo que estaba gritando a un jugador de Alianza
0: no,
1: Lima.
0: No, no mienta, por
1: no,
0: favor.
1: No estoy mintiendo. Eso es lo que yo creo, señor.
0: Ay, ay, ay. Qué pena me da mirarte. Cuando te miro, lateral, va a ser el efectivo ahí el Juan Paredes, lateral para UTC, uniforme crema y solamente uniforme, pelota para Figuera, atrás, Figuera el venezolano, juega para Gaona y Gaona atrás para su arquero Betoque.
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0: Calla Gaibor, tiro, el árbitro está cerca, de rojo y negro, Piti cobra, foul para Alianza.
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0: Como hace 20 años atrás, estos equipos de provincias, y aquí vuelvo a repetirla, se vienen a tirar atrás y nada más, no salen. Acá no vienen a sorprender a nadie, sino a defenderse. Como gato panza arriba, el arquero Duarte de su media cancha abre para la derecha, la tiene Advíncola, está para la derecha Advíncola, viene tocando al medio, arranca Gaibor, está pidiendo la pelota en el enganche, nada menos que Castillo, juega a la derecha Advíncola, ataca Alianza, ataque masivo de Alianza Lima, recibiendo la pelota Garcés, Alianza con la pelota, la tiene Antri, pasa uno, pasa dos, se va por el costado izquierdo, el esférico que viene para Díaz, Díaz nuevamente buscando a Castillo, gira Castillo, marca, lo está marcando muy de cerca ahí el Juan Gamboa, espera Figuera también, mucha gente. Una densidad defensiva tremenda. Recupera Alianza otra vez Girotti. Alianza con la pelota. Alianza más cerca del gol. La tiene Girotti. Pisa. Está picando el espacio Vélez. Vacío. Vélez sigue atacando nuevamente. La gente de Alianza perdió. Pisó. Lo pisaron. Lo pisaron o pisó. ¿Qué pasa, Tigrillo?
1: Está rengueando Girotti, pero no se detiene el juego. Alianza pierde con Gaibor.
0: Está recuperando ahí el gol Caro atrás Duarte para su golero. Reglamentariamente revienta porque no puede agarrar con las manos. Insiste Alianza Lima. Dominio total. Dominio de la cancha, la pelota, los espacios. Alianza Lima.
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0: Llega por la derecha Gaiboro, delantero del centro. El pase venía. Pasó el centro fuera otra vez. Saque de arco, saque de meta para UTC.
1: Esos son los desdoblamientos que tiene que hace Alianza Lima, pero que para mí termina significando un desorden, ¿no? Garcés termina como si fuera un atacante, un puntero,
0: pero
1: sobre la raya.
0: Pero llega de sorpresa.
1: El balón, ¿cuál sorpresa si la pelota se le va de la cancha? No la puede dominar, hermano.
0: Está viendo otro partido. En fin, es el dueño, no puede decirle nada más. Y sale con la pelota la representación de UTC.
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0: Se viene el negro Castillo. Va jugando para el Jorge Gaibor. Tocaba la pelota, pedía el otro Castillo. Devuelve Pavés, que es el... ¿Cómo es Pavés? Es
1: el líder positivo.
0: Ay, así como usted, la pelota de Díaz no alcanza el chileno a dominar y corresponde defensivamente al lateral para UTC.
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0: Es campeonísimo directamente del estadio Alianza Lima. Caseta.
1: Armando Levo. Armándole vos, señor.
0: Por eso me estoy...
1: Entonces dice, no se acuerda. Si no se acuerda, dígame.
0: Oiga, cómo no me voy a acordar. Este señor, cada cosa. Le estoy dando otro tinte. Armándole vos. La salida, no entiende, de talento. Algo le pasa. Saliendo del fondo Duarte, por fin. El arquero se encuentra con la pelota. El esférico sale a poder ahora. Anthony, nuevamente, ¿qué va a pasar? Pasa, lo sigue. Lo viene empujando ahí el jugador Camacho. Ataca Alianza, la pierde. Cuando pedía sobre ese sector, el esférico le queda larga. Ahora sí, viene dominando Girotti. Girotti juega hacia atrás. Tocó corto, muy corto. Ataca Alianza, pasa Castillo, va a venir al centro. La tiene Alianza, el otro Castillo se quedó dormido. Vélez aprovechó en el fondo para salir UTC de Cajamarca al lateral. Ha reventado Gaona al lateral.
1: La revienta UTC porque Alianza tiene a sus 10

0: 3 en el campo de UTC.
1: Centro al área, ahí está, saca la pelota Duarte, queda ahí, de ahí, de ahí, sigue con la pelota Gaibor, hace un reloj perfecto, se apoya ahora en el capitán, se adelanta el capitán Garcés en campo rival, en el remate, córner.
0: Es el primer remate que ejecuta Gaibor desde fuera del área, aproximadamente unos 28-30 metros, y Betocchi la toca con las justas, la manda al córner, y es el propio ecuatoriano Gaibor que va a ejecutar el tiro de esquina.
1: Señor Garcés, vuelve a su área, está en el área atacando para atacar la pelota. Garcés y al Tigrío no le gusta, así que vaya a su área atrás.
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1: Los tiros de esquina vienen con gol. Debe ser el primero de Alianza. Va. La pelota a segundo palo. La bajaron por ahí, el centro nuevamente. Vale. ¡Ay! Otra vez.
2: Castillo.
1: Nuevo tiro de esquina. Nuevo tiro de esquina. Casi viene el primero. El centro primero de la derecha. El rechazo. Tiro de esquina. Se siente el gol de Alianza. Escucha.
0: Se queja Betocchi que quien impulsa la pelota fuera de la cancha es Water. Mancito Castillo.
1: Así es, la pelota en el tiro de esquina para Alianza y vienen con gol. Primero casi 15 minutos, dominio total y absoluto. Dominio total del puntero del campeonato, el ganador de la apertura, y se viene el gol. Ahí está para pegar el número 20, se demora un año, demasiado, señores. El tiro de esquina con curva, hay un reclamo, la pelota viene ahora de Gaibor, juega a la derecha, insiste para tirar el centro, la gente de Alianza Lima está pidiendo más atrás también, pero no, va hacia adelante Castillo.
0: Advíncula.
1: Ahí está, dejó la pelota Advíncula, que ya tiene diferencia, porque lo que pasa es que tiene... se ha puesto una venda, como lo hacía Perico León en sus años. El abrazo al cielo para Pedro Pablo Perico León García, cuando ha recuperado la pelota del UTC, y la presión de Alianza es en salida del elenco de Cajamarca.
0: No te molestes, Perico, no te molestes, Perico, por esa conversación, por esa comparación.
1: No, no he comparado, señor.
0: No sé, yo escuché.
1: He recordado a Perico León que lucía vendaje y era característico de él. Pero como no lo ha visto jugar, qué pena, pues.
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1: Replegado UTC y Alianza atacando por la derecha. Espera Caro, espera Figueras, espera
0: Dos Huerto, pelotas en
1: espera
0: la cancha.
1: Can, tiran una pelota más, la sacan. Alianza con el esférico, dominando.
0: Señor,
1: escucho.
0: Yo me hice hincha de Alianza por Perico, por si acaso.
1: No, usted
0: sí,
1: no lo ha visto.
0: Ah, bueno,
1: está bien.
0: En el 64, señor, voy al estadio del 70.
1: Con la pelota Garcés, yo mucho antes que usted, obviamente.
0: Pero por supuesto,
1: una cuestión
0: más
1: lógica. Ya está insultando el señor. Es decir, con una facilidad. No tiene corazón. Esa es la verdad, que no tiene ningún corazón ni respeto. Tiro libre para Alianza.
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1: Por la derecha, y van a colgar la pelota. Alianza está buscando el primer gol del partido. Y lo puede conseguir. Un momentito, lo escucha.
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1: 15 minutos del primer tiempo en el estadio de Alianza Lima, casi lleno. Va a venir la pelota y está de Gaibor. Segundo palo, se queda el arquero. Hay un cabezazo, otro cabezazo. Dicen dos cabezazos, hermanos. Es un gol, pero no. Ha salido el equipo de UTC.
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1: Perdió, viene el remate el arquero. Perdió la pelota y Girotti la encontró en el remate. El arquero manoteó, no puede salir UTC. Ahogado, se viene Alianza. El toque ahora del otro Castillo. Abre a la izquierda, domina Pamé, pelota a la izquierda, la tiene el negro Castillo. Y otra vez para Gaibor, el cambio de frente a derecha. Todo de Alianza Lima. Sin embargo, que hay un error. Sale Caro. Toca el esférico ahora para irse. Lo traban. Pasa entre uno, pasa entre dos, pasa entre tres. Regresa el negro Castillo. Anula toda la acción del árbitro y le da la pelota al UTC.
0: Retrotrajo la acción porque Dylan Caro había ganado la posición sobre Advíncula, que lo termina empujando, y cuando pierde la pelota UTC, el árbitro paraliza la acción. Tiro libre para UTC, que está embotellado.
3: Esa palabra es de la época, efectivamente. Embotellado.
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1: Suerte para Dylan Caro, la viene jugando al medio, busca Figueres, busca Huerto, va a salir con esta izquierda, espalda de la tribuna de Oriente, hay falta, el árbitro la pita, sí, para todo, y es para adentro, UTC.
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3: Y hace poco, hace puede ser 10 años, puede ser 8 años, venían 4 gatos a ver estos partidos. Es decir, si no era Clásico, si no era Cristal, la U, los Cruces, después... Miren cómo ha cambiado. Y lo que dijo el Tigrillo, ataca Castillo, ataca Alianza, la pelota para Díaz, se rehace. En el fondo bien, cruzándose Gaona y echando la pelota por occidente al lateral ofensivo para Alianza Lima.
0: Cuando dices cuatro gatos, ¿te refieres a cuatro gatitos?
3: No sé, señor. Así era antes, digo usted. Yo no manejo la cosa de raza poniéndole gato a los negros. No, yo lo conozco,
0: eso
3: usted.
0: Eso lo conozco.
3: No,
0: Agustín.
3: No, señor.
0: ¡Ah, mi gato!
3: Yo lo conozco,
0: mi
3: usted.
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1: Camino a los 20 minutos, camino a los 20 de la primera parte. Nada por aquí, nada por allá. Alianza domina, Alianza tiene buena pelota, Alianza 0, UTC 0.
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3: Ahí está, saliendo Vélez, engancha Vélez, tiene la pelota, la lucha, la pierde, la domina, toca hacia atrás y se adelanta otra vez, saliendo con la pelota Pavés al medio, se la devuelve Vélez, sigue con la pelota Pavés, es el generador. Ahora el cambio de frente, ahora por derecha sale libre, pide Garcés. Garcés, no te vayas, el Tigrillo quiere que no ataques, ya va Garcés, el toque Castillo, solito amigo, levanta el centro, pierde el arquero. El arquero llega tarde y ya salvado usted se.
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1: Ahí está buscando la salida ahora Camacho. Busca la personal. Se le echaron al lateral. Ya está tocando la puerta Alianza del arco de UTC.
0: Pero los disparos de verdadero peligro han sido desde fuera del área. Uno de Girotti y el otro de Jesús Castillo.
1: Es campeonísimo. Desde la caseta Armando Levó Guzmán en el estadio de Alianza Lima, reitera 0-0, informó.
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3: La verdad que la he pasado bien, tanto obviamente en casa, el apoyo moral, de amor de mis hijas y mis nietos. Muy bien. Todos mis nietos, y se viene la octava, y hay que contar, disculpen, porque estas son cosas personales, pero es así. La pelota, ¿cómo se llama? Me han hecho grabar TikTok. Ataca Alianza, buscando buen pase al medio. Chau con Boca, tío, entra Girotti, solo va a tirar. Girotti, solo le pone la pelota a Girotti, lo alcanza en la marca el jugador Paredes. Corner aliancista.
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0: Aunque parezca mentira, lo último de Alianza ha sido una contra. Cuando ha tenido durante todo el partido contra los palos,
3: no se ponga nervioso.
0: Una contra Alianza Lima.
3: No se ponga, va a ganar Alianza. Le va a pegar Gaibor, viene el gol, y viene el gol. En el área se anula todo. El árbitro. Este árbitro lo conozco, me han dicho, como es de tal equipo, juega, se hace y trata de ir en contra de ese equipo. ¿Otra vez se marcó el tiro de esquina o no?
0: No, el juez ha paralizado la acción de juego porque el que está tendido en el
3: arquero,
0: grabado... el arquero Betocchi, que señala una carga ilícita de parte de uno de los atacantes, que es Girotti. Y, por supuesto, es el momento de quemar tiempo para UTC de Cajamarca, que a los 21 minutos empata 0-0 con Alianza. Van 21 y Alianza todavía no rompe el celofán.
3: Pero
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3: Ahora pregunto, vuelve a discutir con el juez de línea, ahora este asistente, Guede, cuando él está para... No puede llamar a los jugadores, dar indicaciones, hombre. Y eso es lo que el árbitro asistente de Occidente le llama la atención y él se lo pasa. Ya usted sabe por dónde.
0: Ah, ¿el entrenador no puede dar indicaciones?
3: No, es el momento.
0: No puede dar indicaciones.
3: No.
0: ¿Se tiene que quedar callado?
3: No puede llamar.
0: En la zona técnica.
3: Es que no puede llamar a los jugadores.
0: El juego está paralizado, señor.
3: Así sea.
0: No lo puede escuchar.
3: No.
0: El juez se tiene que tapar los oídos.
3: O sea, el árbitro asistente está loco. Le ha llamado la atención por hacer eso. Vea usted. Por favor, sigue el 0-0. La hora. Sin demora. Exactamente. El tic-tac de reloj me dice que van jugado. Estamos en casi 20 minutos de primer tiempo. Nada por aquí, nada por allá. Atacando ahora UTC. El toque viene de Muñoz. La pelota al medio, cambian a la izquierda. Por fin, casi a los 30. Va, llega la gente. UTC pisó el área recién. UTC de Cajamarca la sigue luchando en el área. Y Alianza la va a sacar al córner. Esa fue una tontería. ¿Se puede llamar? ¿Ese fue Castillo o quién, por favor?
0: Sí, fue Jesús Castillo. Lo que pasa es que Jesús Castillo hace el control de balón con la rodilla.
3: Es horroroso,
0: señor, lo que ha pasado.
3: No
0: ha visto usted lo que ha pasado.
3: Sí.
0: No, el número 35 Paredes lo ha empujado. Castillo la bota al córner, señor. Más atento, por favor.
3: No puede ser que haga eso, Castillo. Tiene más recursos. Yuya, frente a la pelota en el tiro de esquina.
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3: De los conocidos en UTC, Figueras y Yuya. Y después no conozco a nadie más. El tiro de esquina viene de Yuya. Fuera casi, no, en casi en el área. Hay un cabezazo. La viene metiendo Huerto. Recupera Duarte, arquero aliancista. Eso fue todo. UTC a los 25 minutos recién visitó el área de Alianza.
0: 23, señor.
3: Bueno, ya, entre 25
0: no
3: y 23.
0: No se moleste, 23, señor.
3: Ya, entre 25 y hay 2 minutos.
0: De 25 y 23 es 24, señor.
3: No, señor. Duarte sale del arquero de Alianza Lima.
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3: Demoró mucho Vélez, creo. La tiene ahora Figuera. ¿Qué Figuera? La tiene jugando la pelota el ecuatoriano Gaibor a la izquierda. Se viene Alianza, el toque hacia atrás ahora. Busca nuevamente para salir, la tiene Pavés. El cambio de frente a la derecha, libre de marca. Avanzando por la derecha de Víncula. Y se viene el primero de Alianza. La pelota en corto ahora para que la tire Girotti. Este Girotti es muy malo. Muy malo. Es pelota para Alianza. El lateral a Víncula, viene buscando ahora Girotti, se va, levanta centro. ¡Ay, ay, ay, ay, ay, ay, ay! La pelota cruza el área, debe volver Paolo. Tiene que entrar Paolo Guerrero, hombre.
0: El que intenta meter el gol es Jesús Castillo, el volante central que vuelve a llegar como 9. ¿Quién le lanzó el centro desde la derecha?
3: Fue Girotti, creo que dijo.
0: Ah, ¿crees que fue
3: Girotti? No, yo he dicho Girotti.
0: ¿Y fue bueno el centro o malo el centro?
3: Buen centro.
0: No escuché.
3: Pero el tipo es goleador, ¿no?
0: No escuché.
3: Es el que más gana en Alianza Lima, ¿no? Está buscando la pelota nuevamente Alianza Green con la juega de cabeza.
0: Escucho. No es el que más gana. Es la transferencia más cara que ha pagado Alianza, bueno, pero no es el que más gana.
3: ¿Cómo se? No
0: el
3: sé
0: que
3: si...
0: más gana es Advíncula $100,000.
3: No sé cuál le gusta a usted. No sé qué cosa le gusta, pero en fin. Buscando la pelota ahora Gaibor. Gira Gaibor sobre su baja. El cambio de frente. Se adelanta libre para recibir al capitán Garcés. Y tiene goles Garcés. Garcés regrese, dice el Tigrillo. Es la pelota a la ubicación de Vélez. Vélez va a jugar. Juega al medio. Y vuelve a retroceder demasiado Alianza. Buena acción de Gaibor. Cruza la central de la cancha. Juega para Anthony. Ataca Alianza. Ataque masivo de Alianza. El partido está 0-0. Tiene Díaz el chileno. Va a levantar centro. Toca nuevamente. Hay un rechazo del Jorge Gaona y la pelota se va al tiro de esquina.
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3: Después me da el nombre de la señorita.
0: Esto es lo que domina Alianza. La pelota parada, el tiro de esquina.
3: No me le estoy pidiendo el nombre de la señorita y usted me corta. Jueza de línea de Oriente.
0: ¿Cómo no?
3: Después me da.
0: Diana Ruiz.
3: Diana Ruiz, buena talla, muy buena talla. La pelota cerca del área, toque impreciso. Saque de arco, saque de meta para UTC. Casi en 30 minutos del primer tiempo, 0-0, informó.
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0: Hay un dominio de Alianza Lima notorio. Alianza tiene el dominio del partido y ha generado hasta tres situaciones, la mayoría de fuera del área. Y hay una sobrecarga de jugadores en la mitad de la cancha que le resta a lo mejor claridad a Alianza Lima. Nuevamente Garcés sube también el jugador Anthony. O sea, los defensas terminan atacando.
3: Pero no deben subir los defensas. El señor ha dicho que no debe ir Garcés, que no debe ir. Y ahora es un crimen que el goleador internacional que tiene Alianza esté de suplente. A Paolo Guerrero. Es una falta de respeto. Hay un cabezazo ahora. Girotti juega para Castillo. El negro Castillo levanta el centro. No llega Girotti. Se la puso prácticamente en la cabeza. Ha recuperado Figuera. Se va con la pelota ahora. UTC, pelota al medio. Aparece por ahí Muñoz. Juega y recupera Alianza con el arquero Duarte que la tiene.
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3: Gaibor con la pelota, la tiene Pavés y la gente de Alianza Lima no se molesta. Está tranquila la hinchada. Sabe que en cualquier momento viene el primero, la tiene el negro Castillo. Pasa uno, pasa dos, le pegaron la pelota en el remate del arquero. Se anima Pavés, agarró el arquero de UTC.
0: Y otra vez desde fuera del área.
3: Pero vale.
0: Alianza Lima intentando. ¿Para qué tienes tantos atacantes si vas a terminar pateando de afuera?
3: Pero no se puede patear, está prohibido.
0: No, sí, pero me gustaría más que Alianza saque el centro, busque a Girotti por elevación y mete el gol.
3: Entonces baje usted y dirija en lugar de
0: él. No, señor, yo no soy el entrenador de Alianza.
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0: Bueno, Castillo acusa un pisotón que no existe según la repetición. Él lo que hace es que avanza entre dos jugadores y pisa mal con el pie derecho y pierde el equilibrio y cae al piso. Pero en la repetición no hay pisotón contra Castillo.
3: Correcto, el aguatero va a ingresar, se va por la línea y cada vez que puede, se lo come al árbitro asistente. ¿Cómo se llama este señor árbitro asistente?
0: Alarcón también.
3: Alarcón, debe ser familia, se lo come. Salida de UTC, 0-0, el Tigrillo no esté nervioso, Tigrillo.
0: Albert Alarcón.
3: Alianza va a ganar, sí o sí. Se adelanta Pavés, ahora cruza la central de la cancha, se mete Alianza, pelota jugada ahora para Girotti. Va, se abre espacio, va a venir el centro, centro y gol, va a venir el centro. No puede meter un centro Girotti. Es otra vergüenza, diría el gran Tito Navarro. ¡Remate a distancia! Para el Tigrillo está prohibido patear fuera del área.
0: Cuarto remate de fuera del área, Alianza Lima, segundo de Gaibor.
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3: Que entre Paolo Guerrero, que entre Guerrero, que entre Guerrero, que entre Castillo. Guerrero, que entre Guerrero. Eso que reclama la hinchada de Alianza Lima.
4: Castillo, se que está lesionado, dice.
3: Con la pelota Caro. Caro viene dejando hacia atrás. Le queda para Duarte. Duarte es el
0: más.
3: Escucho.
0: Vuelve Castillo a la cancha.
3: Vuelve. Para su tranquilidad. Ah, no, pero no, no, no, no pasa nada con ese Castillo. La pelota viene ahora a la ubicación de Huerto. Mira, Huerto pide Figuera. Pelota atrás ahora. La toca Duarte. Al arquero Betoki. Ya me acordé de Betoki. Este Betoki era basquetbolista. Un colorado él, ataca Alianza, ahí está, fue mal para Castillo, sale con todo, sin embargo cubre Castillo, ataca Alianza, sobre el contrario izquierdo y va a venir el centro, hace falta Guamán, la tiene en el cambio de frente, Pavés la viene bajando con golpe de pecho por ahí, Agüíncola por la derecha, qué buen desdoble, otro centro, la saca Figuera, la pelota queda cerca de la media luna, no hay falta, Alianza la tiene, ella está, se va el otro Castillo, trata de levantarse, este no puede, y esta se va por occidente al lateral, ofensivo para Alianza Lima.
0: 30 y se va Alianza, se va con la pelota. Era
3: Castillo, el negro Castillo.
0: Vélez, quien remata de derecha en una jugada cobrada del sector de occidente, un lateral pronto, y ahora se prepara el ecuatoriano Gaibor para el córner.
3: ¿Cómo es posible que Paolo Guerrero esté en la banca?
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3: Gaibor, los tiros de esquina vienen con gol. 33 minutos. Rechazó la defensa, vuelven a meterla. La vuelven a sacar ahora Figuera. Se duerme todo usted. Y aprovecha otra vez Alianza Lima. Y el esférico termina en los pies del arquero Duarte en su media cancha. Pasa y se adelanta ahora Pavés. Está pidiendo ahí también. Nada menos y nada más. Sigue con la pelota pedida el Juan Antoni. El cambio viene y ahí está. Por la derecha. Agüíncola hace el espacio. Toca atrás. Otra vez por la derecha. Alianza prepara. Alianza lo tiene contra las sogas. Lo tiene contra la esquina propia. Viene el centro. Se bate para sacar la Huerto. Ha recuperado UTC de Cajamarca, no sé cómo. A la derecha Muñoz, buena pared de Camacho. Sigue Muñoz. Se frena Muñoz, tira el centro. Bien. Duarte la raya. Entre pecho y espalda se queda con la pelota.
0: Es que fue una contra, la segunda de UTC de Cajamarca en 33 minutos. Mario el centro por derecha de Camacho, porque por el medio venía Muñoz para conectar, pero la pelota fue bien interceptada por Alianza.
3: La verdad que
0: la segunda contra de UTC.
3: Yo estaba preparando mi garganta para unos 5 o 6 goles de Alianza Lima y el partido está 0-0, informo.
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3: Hay una falta, la recibe Castillo, el negro Castillo. Expone mucho la pelota, la presenta y se cruza Duarte. El Duarte, defensa de UTC lateral.
0: Bueno el trabajo de Ganosa, el defensa central, que podríamos decir es una suerte de líbero en el equipo de Alianza. Pero ojo, está yendo tanto al cruce, al cabezazo, a la jugada aérea, que se puede terminar cansando a pesar de que estamos a nivel del mar. Alianza empata 0-0 a los 34, casi 35 con UTC.
3: Yo lo tenía como Gaona y no es Gaona, es entonces
0: Ganosa.
3: Ganosa informó.
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0: Cuidado que se va Advíncula por derecha, atención, van a sacar el centro, lo marca Dylan Caro, le quita la pelota el Chato, lo despoja del balón, sale con pelota dominada, la va recibiendo Yuya, atención, puede ser el pase profundo, la pide el número 10, cambio de juego, para que se meta Camacho, el 22, Yuya, cuidado, Yuya, ahí Anthony.
3: No va a alcanzar, diga pues, Yuya no puede correr con la velocidad.
0: Total. ¿Quién es el que lo hace M a Yuya?
3: No,
0: total,
3: señor.
0: ¿Quién es?
3: Diga,
0: ¿quién es?
3: Usted describa la jugada.
0: ¿Quién es?
3: Como quiere que yo. Ahí sale con la pelota Alianza Lima. La tiene Garcés. Avanza Garcés. Por eso me dé el micro a mí, porque ya pues.
0: Me han enviado a otro Godos.
3: Ahí está. Se adelanta. se adelanta Alianza Lima, la tiene García, lateraliza, la viene pidiendo Anthony, ataca Alianza, cruza la central de la cancha, deja 3-1, Figueroa lo jalaba, hay falta, y el árbitro no cobra, había falta, ahí fuera de lugar ahora, tampoco lo marcan, pero Alianza es altamente superior que el equipo de UTC.
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4: Pero está 0-0.
3: ¿Sigue el partido? Claro que sí, Tigrillo. Acabo de decir, yo a estas alturas estaba cantando, pensé, 4 o 5 goles. Lo que pasa es que Paolo Guerrero lo humillan. Y Paolo Guerrero es suplente en Alianza. Ahora Girotti mete el cabezazo, cambia a la izquierda, recupera a Díaz, por la izquierda se va Díaz, el chileno toca hacia atrás, Girotti participa, echa el centro, el cambio a dónde, le quedó el cambio ahora por la derecha y otro centro, otra vez, y borra cualquier parte. Saque de meta para UTC.
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5: No dice que Girotti y Danzo un buen cambio de juego para Gaibor y que Gaibor es el que le embarra. Eso no dice.
3: Bueno, buscando la pelota. La solución es el ingreso de Paolo Guerrero y nada más. Camacho se ha venido ahora por la derecha. Camachito, falta. No hay amarilla hasta el momento. El árbitro que dice ya comienza a mostrar la camiseta que tiene abajo. Había falta. Ahora se tira el de UTC también.
5: El venezolano Figuera. Número 16, Figuera, que se va al piso. Hubo un choque con el chileno. El chileno acusa que lo plancha el venezolano y el venezolano dice que el que lo planchó fue el chileno.
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3: Viene el minuto de tomar agua.
5: No hay hidratación, señor.
3: No hay...
5: Esto no es mundial, esto no es Libertadores, señor.
3: Oiga.
5: Esto no es Canadá.
3: Acá.
5: Esto no es Canadá, señor.
3: ¿Usted
5: esto
3: ha visto?
5: No es la MLS. Esto no es Infantino, ay, señor.
3: Usted
5: esto...
3: ha visto.
5: No, ¿qué veo, señor?
3: ¿Usted ha visto la fecha de hoy? Completa. Los partidos de la mañana.
5: ¿De qué partido me está hablando? ¿De Piura?
3: Los partidos que
5: Piura, en Piura hay 34 grados,
3: ah,
5: señor.
3: Ya, ya, ya. Canta y no llores. ¿No hay o si sí hay? Si sí hay, porque en Piura. Entonces, si sí hay. ¡Pero qué barbaridad! ¿Me quiere dejar mal? Él no ha visto los partidos de la mañana.
5: No lo quiero dejar mal. Usted está diciendo que hay hidratación y no existe, señor. Simplemente diga, borro todo lo dicho y lo perdonamos. Y lo perdonamos.
3: No ha visto el partido de la mañana. Ahora dice el de Piura, sí, porque mucho calor. Imagínense usted. ¿Hay o no hay? Sí hay. La tiene ahí con la pelota. El pelotazo ahora de Huerto a la izquierda. Se la tocaron. Devuelve ahora a Camacho. Yuya. Pide Caro. Ahí está. Busca Yuya. La tiene Yuya. La tiene Yuya. Con Yuya no se pierde la pelota. Y va saliendo del fondo UTC, aunque vuelve el esférico atrás para Duarte.
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3: No le dura nada la pelota. La tiene Yuya. Se lo llevan fácil. Nada menos que Garcés. Alianza propone, sin embargo pierde, remate de larga distancia, ay, ay, ay, ha probado Muñoz o Camacho, alguno de los dos, y la pelota se ve alta y afuera.
5: No ha sido tan alta, señor, por favor, ha sido un remate peligroso, ¿no?, de UTC.
3: Que tocó en el travesaño. Oh, ahí va saliendo madre, ahora Dios Alianza mío. Lima con Garcés. Avanza vale. Garcés. Garcés viene dejando para su socio.
5: Me han enviado
3: Anthony,
5: a otro
3: gol. Anthony. Juega larga. Ahí se va el negro Castillo. Autopaso de cabeza por izquierda. Vuelve a enganchar. Ahí está. Juega al medio. Busca la pelota para tocar la Vélez. Otra vez Castillo. Castillo. Se abre paso. Remata. Y la pelota cerca del larguero. Al saque de meta
5: ahora
3: para
5: sí
3: UTC.
5: Ahora sí es cerca del larguero. Dios mío. Ay, ay, ay, ay, ay, ay. Increíble. Me han enviado a otro, me han devuelto a otro Godos.
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3: Alianza, peligro, el negro Castillo busca, al otro Castillo, ve, le va a tirar, tiró. Lo mejor es el arquero, que tiene UTC, y hasta el momento el candado que ha hecho, el candado defensivo, se ve el Garcés, Garcés viene jugando en la media cancha, bote y rebote, hay una mano, el árbitro dice que como la tiene el de Alianza, vale, pero te gana el área. El cruce
4: adelantado,
3: está adelantado. Ganosa marcaba salida en indirecto para el equipo de UTC.
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3: ¿Escucho?
5: Ya van 40.
3: Así es, 41. Buscando alianza, la viene sacando Figuera, Gustavo Huerto, recupera Gaibor, la juega la media cancha Vélez, la metieron, la perdieron, la recuperó UTC.
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3: No hay forma que UTC le haga gol, no hay manera. La tiene el Juan Acuíncola, que se toma los riñones, la pelota en la media cancha. Anthony sale bien, juega Vélez, la rebota mal. Hay una, no hubo nada contra el otro Castillo. El bote y rebote, se adelanta el chileno Díaz, juega mal, se para bien Figuera, corte y quita. Alianza la recupera, errores no forzados de UTC. Se va con la pelota el equipo ahora de Alianza, atrás la perdieron, uno solo de UTC, no puede correr, no tiene velocidad, lo alcanzan. Sin embargo, Yoya lo jalan, lo mueven, lo empujan, y el árbitro, oiga, está mirando a otro lugar el Tigrillo. Está mirando, es una vuelta clara. Alianza la recupera, cruzando la central, ombligo de la cancha. La tiene para Juana Girotti. Se cruza ahora en el camino para él. El bote y rebote y recupera UTC.
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3: La solución está en la banca. ¡Cuidado! Y se llama Paolo Guerrero. Fallando Alianza y fallando UTC. Este no es equipo. UTC parece ser el colero. Y el Tigrillo no lo dice.
5: Es el último, pero Alianza no le puede ganar al último, señor.
3: Garcés con la pelota. Juega inmediatamente Alianza. Y ahora sí, los hinchas están reclamando porque Alianza perdona. Porque Alianza le regala la pelota, tiene fallas infantiles, como si el gol va a caer del cielo. Ella está tocando Pavés y ordena Pavés. Sale con la pelota ahora Alianza en este 0-0.
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3: Gaibor hacia atrás, ahí la tiene Anthony, va cruzando la central con un pelotazo abriendo para Vélez, la tiene, gira, la va a perder, la tiene, juega con todo, con la mano y con todo, la sacó. No es Gaona, sino me dijo, ¿cómo?
5: No, es Ganosa. Pero Ganosa es el defensa central, el grandote.
3: Gracias. El esférico hacia atrás, la tiene Alianza Lima, la pelota, el monopolio, la cancha. Todo es de Alianza Lima. Y más o menos 30.000 espectadores. Jugando Vélez de cortada Castillo. Gira el negro Castillo. Lo marca Duarte del fondo. Marcaba Ganosa también. Quiere salir UTC. Increíble que salga. La recuperó nuevamente Pavel. Tomando. ¡Ay! Y aprovecha UTC. Contra. Viene la contra de UTC. Viene la contra. No va a llegar tanto. Está solito. Bien, estiró. Estira Garcés. El mariscal Garcés. Y la tiene otra vez UTC. ¡Ay! Y obstrucción, el árbitro dice que no.
5: Diga algo, pero usted no te tenga miedo a los hinchas. Usted es el que relata.
3: Diga la verdad, hombre. ¿Qué miedo?
5: ¿Qué tal pánico que tiene?
3: ¿Qué
5: Dios
3: pánico?
5: Mío.
3: Ningún pánico, ningún madre. Miedo.
5: Ha venido.
3: Por favor.
5: Otro, me han enviado, ¿qué? Me han devuelto a otro Bodos.
3: No hay nada que hacer, que le tengo miedo. Hay que ser. No puedo decirle más. No puedo decirlo, no porque vaya a perder la del trabajo, pero no miedo. ¿Y a dónde te voy a tener miedo? Buscando otra vez Alianza, buscando el esférico ahora. Toca ahora Vélez en el área, puede venir el primero. Se cruza, se rehace Paredes. Y ahora sí reclama. Los hinchas de Alianza Lima reclaman molesto. Aplicando el freno ahora a Camacho. Pide pelota a Muñoz. Se acomoda ahora Figuera. Recibe la media cancha el Huerto. Huerto toca otra vez. El esférico. Yuya. Avanza Yuya. El esférico a la derecha. Hay dos que saben con la pelota, sobre todo Yuya. más que el resto y más que algunos jugadores de Alianza Lima. Pero esto le pasa al entrenador porque se deja llevar por la prensa, porque Paolo Guerrero tiene que jugar. Es el único crack que tiene Alianza Lima.
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3: Ahí fuera de lugar no jugaba yo ya. Y el bote y rebote. Finalmente, otra vez Vélez camina con la pelota. No hay una reacción de Alianza. ¿Qué pasa, Tigrillo?
5: Bueno, en principio, la gente en Alianza está reclamando que haya profundidad en el juego. Se va por la derecha el Víncula.
3: Ahí se va, la va a tirar el centro, por la derecha, antes se demora Maga. Ahí está, intenta de zurda, ahora sí, se le pasa a todos, a todos. Es saque de meta, ha dicho, ¿cómo se llama la señorita?
5: Díaz.
3: La señorita Díaz, ¿cuánto se adicionó?
5: Se le pasó la pelota a Jesús Castillo y a Vélez en este centro que venía por derecha. Alianza empata 0-0. Están pidiendo un tiro de esquina, pero el juez ya sancionó con saque de puerta.
2: Le siguen reclamando la mano le siguen reclamando.
3: Correcto, entonces, amigo de Campeonísimo. Han adicionado 3 minutos y vuelve a llamar ahora a Guede. A Díaz, que lo llama, lo tiene cerca y le da indicaciones. Y se zurra en el asistente de Occidente.
5: Ya revisaron la acción de mano y el juez no ha sancionado, pero sí hay un contacto de la mano con el balón.
3: O sea, ¿fue penal o no? Diga.
5: Señor, hoy el reglamento dice que si...
3: No,
5: es que
3: no, le estoy preguntando. No, mariconé.
5: Deje terminar. El reglamento dice que si hay contacto de la mano con el balón es penal. No hay cojudeces.
3: No, ¿cómo dice Lisura usted? ¿Usted cómo dice Lisura?
5: Porque usted me hace calentar, señor.
3: ¿Cómo dice? Si está prohibido.
5: Pido perdón.
3: Ah, ya. No, no le queda otra cosa. Penal, entonces, a favor de Alianza Lima, que no se ha cobrado.
5: ¡Ala!
3: ¡Peligro!
5: ¡Gol! ¡Gol!
3: ¡Gol! Va a reclamar los goles de ese. ¡Gol! Y ahí ahora aparece el que me extrae el tigrillo, los gritos de Galini y vuelta. Apareció. Se acomodó, luchó. El arquero estaba en otro lado. A todo el mundo sorprende. Y es gol para Alianza Lima. Gaibor, algo pasó. Sí. Que se borró. Algo pasó que las cámaras no han captado. El gol de Gaibor. Sí, señores. ¡Gol!
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5: Hay un tiro libre que se ejecuta y el arquero abandona la zona, su área chica, y se acomoda. Es la ingenuidad del arquero. Señor, déjeme comentar primero. Después usted opina.
3: Ya, ¿okay? comente.
5: Hay un tiro libre que se ejecuta cerca a línea lateral y el arquero es muy, muy tierno. Se acerca al borde del área para dar una instrucción y deja
3: su... ¿Por qué?
5: Déjeme comentar, señor. Usted relata. Y deja el arco calato a 15 metros y Gaibor recibe la pelota en la sombrea y es gol.
3: El árbitro tenía que ordenar.
5: El árbitro estaba parado ahí,
3: conversando. Estaba el árbitro
5: no
3: dando indicaciones.
5: Mano.
3: Y el jugador de Alianza Lima
5: no
3: agarró la pelota.
5: Señor,
3: la jugó.
5: Usted tiene 50 años en esto.
3: Sí,
5: el árbitro levantó la mano.
3: Y dije, cuidado con este árbitro. Lo dije antes.
5: Señor, por favor. Me han devuelto a otro Godos.
3: Lo dije.
5: A Canadá llegó un Godos, a Lima ha regresado otro.
3: Ahí estaban todos los jugadores hablando. ¿Y qué tiene que
5: los jugadores hablen, señor?
3: El árbitro agarró ya, tocó la pelota del de Alianza sin ninguna autorización. Le dije antes, cuidado con... ¿Sí? ¿Qué camiseta le gusta a este árbitro? Y dice que se juegue la pelota. Los jugadores de TC no quieren jugarla, pero lo tienen que hacer. Se acaba el primer tiempo con un gol que al comienzo las cámaras no captaron y después se ha validado. Alianza le está ganando al final del primer tiempo 1-0. Ya se habían pasado los 3 minutos hace rato y sigue Le salió la camiseta.
5: Señor.
3: Le salió.
5: No, señor. Recién van 49 y el gol se ha convertido hace 2 minutos y medio.
3: 3 minutos estaba, y nada más. No,
5: pero ha sido los 46 y medio, señor.
3: Señoras y señores. Amigos de Campeonísimo.
5: Qué godos me han devuelto.
3: Mi tranquilidad es que dije, cuidado con este árbitro. Pero lo dije antes de comenzar el partido. Sigue el fútbol, pelota larga. La pelota para Girotti, cambia bien de golpe de cabeza. Aparece por ahí Castillo, mete el centro. Me refiero al otro Castillo. La buscó. Ahí está el negro Castillo. Se apresura. De zurda y afuera.
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3: La tabla. El Tigrillo está distraído.
5: Alianza en el primer lugar. Bueno, lo que pasa es que uno nota el caminar del arquero Betoki, que venía haciendo una labor redonda en la portería, estirándose hasta en 4 situaciones.
3: Termina el primer tiempo, perdón.
5: Termina el primer tiempo.
3: 1-0 UTC, que sigue reclamando.
5: Así es, y se van a acercar los asistentes del entrenador Paulucci, seguramente para dialogar, reclamar al juez del partido. Y quien termina enojado, porque así lo he visto a pesar del gol, porque es la imagen que lo capta, es el propio técnico Pablo Guede, porque Alianza consigue un gol. No de una acción craneada, preparada.
3: Un gol raro. Por lo menos un gol raro.
5: Es un gol en el que tiene que ver la inmadurez del arquero, la ingenuidad. Y se le puede disculpar, porque en los descuentos que ya habían comenzado a correr, el arquero no puede abandonar su línea de gol, su área chica, para acercarse hasta el borde del área. Y ni siquiera el borde del frente de su arco, sino el borde del costado, el borde que da para la tribuna preferencial, para dar una instrucción cuando el tiro libre se estaba cobrando a 7 metros. Y por supuesto, y el árbitro estaba así, y el árbitro no levanta el brazo en ningún momento para que sea tiro indirecto. No levanta.
3: No es necesario que levante el brazo.
5: Y tiene que ordenar.
3: No es necesario que levante el brazo.
5: Usted tiene, por favor.
3: No le mienta a la gente.
5: No, usted no invente situaciones que no han sucedido.
3: No es necesario que levante porque había un borbollón ahí.
5: ¿Qué es borbollón?
3: Y en ese borbollón he metido.
5: ¿En qué momento?
3: Algunos jugadores de Alianza, más jugadores de UTC.
5: Sáqueme usted. El árbitro. En el reglamento.
3: El jugador de Alianza agarra la pelota y la juega. En ese borbollón.
5: ¿Y qué tiene que esperar el jugador?
3: Señor.
5: No, yo no soy tan señor. No, no me diga señor para que usted piense cuál va a ser su escaramuza.
3: No, le autorizaron a jugar.
5: ¿Y por qué le tienen que autorizar?
3: Ahora, lo que tiene usted que decir.
5: ¿Por qué le tienen que autorizar?
3: ¿Entra Teófilo Cubillas o no?
5: ¿Por qué tiene que autorizar?
3: ¿Van a un homenaje? ¿Entra Cubillas o Teófilo o no es?
5: Sí, usted, hágale homenaje a usted.
3: No se moleste. No,
5: hágale homenaje a usted.
3: Está entrando Teófilo Cubillas nada más.
5: Eso mismo, usted conoce más de la historia de él. Yo no había ido al fútbol, según usted, cuando él comenzó a jugar en Alianza Lima. Pero siga.
3: Oiga, la voz comercial está
5: pero
3: viendo
5: siga.
3: Su chamba. Lo único que he dicho, que ha ingresado Teófilo Cubillas y el señor se molesta. Pero ¿cuál es el problema?
5: Siga relatando usted.
3: No, usted es
5: lo
3: el
5: que
3: dueño.
5: Está pasando, lo que está pasando.
3: No, bueno, está Teófilo Cubillas en el círculo central. Van a hacer un homenaje.
5: Ayer le hicieron un homenaje con Edwin Oviedo al costado.
3: Bueno, no, a mí no me interesa quién esté Oviedo o esté el actual presidente de la federación. No me interesa. Yo no vivo de ello, ya le he dicho. Entonces, usted que es el director, diga. Claro, el de la voz comercial está hablando con no sé quién, tampoco me interesa. Y ahí está Franco Navarro, no es ese señor. No, ahí le entregan una camiseta a Teófilo Cubillas. Ahí está Teófilo, la camiseta.
5: Y 10. Franco Navarro, de Puente Piedra los dos.
3: Los dos de Puente
5: Piedra.
3: Franco
5: de Puente Piedra.
3: Claro, lo abraza,
5: claro.
3: Franco Navarro. Y han levantado también la noticia porque es el goleador para Perú de los mundiales. 10 goles tiene en los mundiales el señor Teófilo Cubillas. Y entonces yo lo respeto como tal, ¿no es cierto? En los mundiales y buen reconocimiento de Alianza también a ha bautizado, ha apadrinado lo que es el pasillo, que así le llaman de Alianza Lima. Hay otro señor, ahí aparece mi compadre Lalo Archimbó, claro, emocionado seguramente, y ahí se van a retirar de la cancha. Entonces el Tigrillo no quiere hablar porque entiendo que lo odia a Teófilo Cubillas, o tiene un entripado. Yo no sé cuál es, hasta ahora no entiendo cuál es el entripado. Pero lo único que dije yo, está entrando Cubillas, ahí aparece una señorita que le da un beso al nene Cubillas, está Lalo Archimbó, está también, entiendo, el hijo de ¿estará o no el hijo de Franco Navarro? Y va a terminar con este reconocimiento público que se merece el goleador peruano en los mundiales y que se llama Teófilo Cubillas Arizaga, tamaño y tremendo jugador del fútbol peruano, que no se le puede escatimar ningún comentario, ninguna, no sé si su es hija, no sé, o es una señorita que está animando la actividad. Si sigue con la camiseta en la mano, la número 10, obviamente la blanquiazul, Teófilo Cubillas. Ahora llega una señorita que está animando, me imagino que escucho a mi compadre Lalo Archimbó, una señorita de blusa color blanco, este para los que nos siguen en la radio, un pantalón azul, y recién, me imagino que le van a dar el micrófono para que...
5: Pero no se le escucha a la señorita.
3: No se le escucha, pero le describo.
5: Le han apagado el micrófono.
3: Parece...
5: ya comenzó a cantar ya. Bueno, ¿también va a hablar la señorita?
3: Estoy describiendo para la gente de la radio.
5: No.
3: Lo que pasa es que usted no es periodista. Hay que describir.
5: Ok, descríbame a la señorita.
3: Ahí está la señorita.
5: ¿Es guapa?
3: Sí. Cabello rubio, blusa blanca, pantalón azul.
5: Hombros al aire.
3: Y ha comenzado a cantar. Ya. Esa es la faceta.
5: ¿Qué ritmo está cantando?
3: De esta ceremonia. No escucho porque estoy con los auriculares.
5: Los audífonos,
3: estoy trabajando.
5: Y para que le diga
3: estoy
5: a
3: trabajando.
5: Toda la gente, usted que es un periodista carta cabal, y pase la información correspondiente de acuerdo a lo que está pasando en el terreno de juego. No
3: llego a entender. Parece que es una balada, no sé. Pero, Teófilo, la gente lo aplaude. Ahí está Teófilo Cubilla, que se dirige a la tribuna sur.
5: Se dirige a la cabina de campeonísimo y saluda, levanta la mano. Derecha.
3: Ahí está, ropa oscura, una zapatilla blanca con azules, en la espalda el tremendo logo.
5: Oiga,
3: Alianza Lima.
5: Parece que las zapatillas que usa no son Adidas.
3: Ah, no sé, yo no sé.
5: Él tiene contrato con Adidas.
3: No, lo que pasa es que usted es hombre de negocio, todo lo ve billete. Todo lo que puede usted lo ve billete.
5: Bueno.
3: Ahí está Teófilo en el área grande.
5: Y tiene una casaca.
3: Sí,
5: atrás hay un corazón, ¿no?
3: Sí, un corazón blanqueazul, obviamente.
5: O son alas de ángel.
3: También,
5: pareciera, ¿no?
3: También, sí, pareciera. Levanta la mano derecha hacia lo que es la tribuna sur. Pero yo pensaba que iba hacia las cuatro.
5: ¿Cuántos años tiene Teófilo?
3: Teófilo tiene 77.
5: ¿77?
3: Sí. Esa es la edad que tiene, pero está caminando. Ahora va hacia oriente, levanta mano derecha. O sea, va a dar la vuelta olímpica, como antes se decía. Se lo merece todo, Teófilo Cubillas. Ahora, ojo, yo no voy a decir que el ser humano como tal tiene defectos. Pero estoy hablando del jugador. Y el jugador, el señor, el nene Cubillas, el nene se lo pusieron entre Perico León y Pitín Segarra. Pero ¿por qué le pusieron? Aparte la cara... De ese momento de su vida. Es porque él venía del colegio. O sea, él venía con el uniforme del colegio a entrenar con Perico y con Pitín.
5: ¿Con uniforme caqui?
3: Sí. Él venía de estudiar. Estaba en una gran unidad que tengo que recordar.
5: Bentín.
3: Exactamente. Todos eran grandes unidades que inauguró o dio lugar al paso del presidente Manuel Adonía, que era militar.
5: Ya.
3: Y, obviamente, era... La educación era gratuita. Yo estudié, por ejemplo, el colegio Labarte.
5: Las grandes unidades, son gratuitas, señor.
3: Las grandes unidades, no, ahora tienes que pagar.
5: No,
3: padre,
5: señor,
3: familia,
5: no, pues,
3: algún detalle.
5: Cosa, pues.
3: No, pero no se pagaba nada.
5: Ya.
3: Y siempre, había buenos
5: siempre,
3: profesores.
5: Siempre le gustó a ustedes
3: eran profesores que eran catedráticos. llegaba a internar. Ahí está, sigue Teófilo Cubía, ya cruzó lo que es el sector norte en el estadio aliancista y va a terminar en occidente la parte central. Y ahí terminará este reconocimiento de aproximadamente 28 mil espectadores en el estadio de Alianza Lima. Parte inicial, Alianza gana 1-0, un gol de otro partido, un gol que se va a discutir.
5: Perdón, pero ¿qué quiere decir? Porque yo todavía no logro entender cuando mis coleguitas dicen que es un gol de otro partido.
3: ¿De errores o de alguna acción
4: diferente?
5: De una acción diferente, ok. Sí, porque el gol es una... no puedo decir que es un blooper, porque no es una acción fallida en el despeje.
3: Pero el árbitro es un criminal.
5: El árbitro no tiene nada que hacer en el gol.
3: Bueno,
5: es una ingenuidad de los jugadores, porque delante de la pelota se tiene que acomodar un jugador del equipo adversario, ¿sí o no? Eso te lo dicen cuando juegas en calichines, en infantiles, en miniaturas.
3: No, ahí la señorita lo abraza. Teófilo Cubillas le da un beso. No he terminado lo de Cubillas. Ahí,
5: termina con Cubillas.
3: Por favor, no sea usted malcriado.
5: Termina con Cubillas.
3: Ya, y le está dedicando algunas palabras.
5: Pero ya sabe qué cantaba o no sabe qué cantaba todavía.
3: No, es que no me saqué los auriculares.
5: No se la sacó.
3: Arriba Alianza. Escucho decir arriba Alianza. Y otra vez. Y ahí se va a retirar el nena Teófilo Cubillas.
5: Jovencito.
3: Sí, jovencito, claro.
5: Jovencito.
3: Así es.
5: Esa es la palabra que siempre utiliza. Y
3: claro,
5: hay otra palabra que no me acuerdo en este momento que siempre repite. ¡Rafael!
3: Es decir...
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5: Rafael, la tabla. Alianza Lima va a dormir en la punta, pero no en el Callao, sino en el primer lugar. Alianza alcanza los 11 puntos y supera en este momento a Garcilaso, a Cusco Fútbol Club, que estaba segundo, y a Melgar, que terminó luego de ganar 3-0 en primer lugar hasta antes que comience este encuentro. Alianza puntero con 11, segundo Melgar con 10, tercero Cusco con 9, el mismo puntaje para Deportivo Garcilaso, que mañana completa sus 5 partidos y puede volver a pasar a primer lugar. Falta mucho, pero altísimas probabilidades para que Alianza se levante los 3 puntos luego de ese gol que se comió el equipo de UTC de Cajamarca.
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5: Van saliendo los suplentes del equipo de UTC de Cajamarca, la cuarteta arbitral. Un gol, el gol ha sido tan extraño, que lo agarró frío a Alejalder y a los próximos hinchas. Porque cuando levantaron la mirada, la pelota ya estaba recogiendo,
4: recuerden,
5: siendo recogido por el arquero Betocchi.
4: Estaba yo en una discusión y error.
5: Por el arquero Betocchi.
4: Estaba yo en una discusión y error. No mirar, porque la pelota.

0: ya hicimos el gol, ya no vaya, nadie celebre. Eso, miren, el hombre rompió todo. Sí, todo lo que uno piensa, que porque tienen que celebrar. Tienen, no, decía, no vayan a celebrar. Cada uno cuide su lugar. Entonces, ahora, lo que ha pasado es algo raro, pero insisto, lo dije antes.
1: Pero tú le has echado la culpa al árbitro.
0: He dicho, cuidado con este árbitro. Lo dije desde el comienzo.
1: Tú le has dicho al árbitro que es el culpable del gol de Alianza Lima.
0: Señor, la acción de juego, el árbitro tenía que pitarla.
1: No, porque ¿por qué iba a pitarla?
0: Los jugadores tienen que guardar 9 metros 15. Nadie guardó y se jugó la pelota. ¿No te olvidas de eso? Que un tiro libre, 9 metros 15. Atención, señor, hombre. Señor, pero por favor.
1: ¿Fue directo o indirecto?
0: Señor,
1: dígame usted
0: señor,
1: sabe.
0: No
1: usted
0: me
1: sabe
0: pregunte.
1: No le pregunte.
0: Yo necesito.
1: No te voy a preguntar lo que no te conviene responder. Está bien, hermano, no te pregunto más.
0: No. Pero pregunte, pues, cosas que tengan.
1: ¿Qué quieres que te
0: tengan
1: pregunte?
0: Fundamento.
1: Señor entrevistado, ¿qué quieres que le pregunte?
0: Siguen reclamando de UTC. O sea, de UTC son unos imbéciles.
1: Son unos imbéciles.
0: Así como. Bueno, en fin.
1: Pero sí es esto, señor. De Cándido le han metido el gol. Están pensando en los huevos del gallo. Y hablando de eso, Rafael
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1: Lo que no me ha dicho hasta el momento el señor Godos es que hacía Betoki fuera de su área chica, casi fuera del área. No dice, eso no, tampoco le voy a preguntar porque,
0: o sea,
1: no,
0: él,
1: quiere,
0: él
1: porque
0: sí puede,
1: no quiere.
0: Él sí puede
1: responder.
0: Echar culpas. Le echa la culpa solamente a Betoki.
1: No.
0: Nada
1: no.
0: Más. Betoki.
1: ¿No es responsabilidad de Betoki?
0: Es una viveza de este. Ya sé qué camiseta tiene abajo.
1: ¿De quién?
0: Ya dije, pues.
1: ¡Pero diga!
0: Ya no he dicho que la historia de esta familia la mancha este señor. Ya he dicho. ¿Qué camiseta tiene abajo? Pero le dije al comienzo. Ese es el tema mío.
1: No,
0: que se diferencia
1: al
0: tuyo.
1: No.
0: Ojo con él. Dije no. Como tres veces.
1: No. Usted no fue frontal. No fue varón. Porque usted dijo, me han dicho. Me han hablado.
0: Cuidado con este árbitro. Dije tres veces.
1: Pero no dijo me han hablado, me han contado.
0: Claro, después agregué.
1: No, pues señor, uno va directo. El hombre va de frente.
0: Así
1: Rafael
0: como.
1: Rosales. Parece que hay cambios. Cambios en UTC. Ingresa el número 11, ya le digo.
2: 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Segundo tiempo del partido entre Alianza Lima y UTC de Cajamarca. Va a quedar en el relato el Halder Godos.
0: Casi canto el happy verde tuyo. El técnico conversa.
1: O sea, por gusto he estado en los 15
0: Castillo,
1: minutos en el
0: conversa
1: camarín.
0: Con Castillo y conversa. Así como usted, pues, le encanta la loca, le fascina y le ruletea la peliculina. Conversa con los dos.
1: Han estado 17 minutos han estado el camarín y ahora sale a la cancha y en la cancha le quiere hablar a Castillo y a Girotti.
0: Correcto. Lo que quiero saber es que cuánto dieron de adición. Eso es lo que quiero. Bueno, va a comenzar el segundo tiempo. Segundo tiempo en marcha.
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1: L.
0: Escucho.
1: Ingresa Arroyo, el número 11. Y se va Huerto, el
0: volante.
1: El volante número 5.
0: 11, me dijo.
1: 11, el jugador Arroyo.
0: Arroyo, en UTC de Cajamarca. Alianza quiere más goles. Alianza gana con un gol raro. Le gana UTC de Cajamarca. 1-0. Buscando Alianza. Castillo lo agarra. Falta.

0: el árbitro no cobra. Lo agarraron, lo abrazaron a Castillo y el árbitro. Bien, gracias. Este árbitro es un desastre. Escucho.
1: ¿A usted le cobran cuando lo abrazan?
0: No, señor.
1: No, le pregunto.
0: Ah, sea serio, pues.
1: Le pregunto.
0: Pero sea, estamos hablando del fútbol. Ah, está buscando la pelota para sacarla del fondo. Ahora Díaz, el esférico nuevamente a territorio de UTC. Ahí está Betoki. Señor Betoki, usted es el culpable de todo lo que ha pasado. Cantaba Jorge Negrete. El esférico viene cambiado. Ahora sobre la izquierda. Va a salir para dominar la pelota. Sobre el costado izquierdo. Pasando a Muñoz. Busca a Camacho. Se acomoda a Arroyo. Amaga. Se entra hacia afuera. Sí. Cuidado.
1: Se marca solo también este.
0: Sí. Ha regresado la pelota a su defensa. Y para salir del fondo ahora, la gente del UTC de Cajamarca pierde 1-0.
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0: Atención, reclama la pelota por la derecha, Ganosa, pero no sé qué hace sobre la izquierda para entregar el esférico ahora. Nada menos que Huerto está pidiendo ahora, está pidiendo pelota cerca del área de Alianza Lima. El rechazo fuerte, linda jugada de Nero Castillo. Ahí fuera del lugar de Girotti, no. Sigue, vale. Ataca Alianza, atacan dos, defienden cuatro. El arquero está dominando Castillo. La baja Castillo, la tiene Alianza, la toca Vélez. Pasa sobre el costado izquierdo. Díaz va a tirar el centro, ahora regresa. Otra vez, es un fulmitero, ya se le fue, tiene dudas. El primo. Y dice, ¿qué hago yo? ¿Qué hago? ¿Qué cobro? Y discute con los suplentes de Alianza Lima. ¡Saque de meta!
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0: Parece que fuera este Joe Arroyo que ya falleció. Pero ha tocado la pelota 50 veces al ingresar. El arquero se complica. Este no puede ser arquero. Este no puede ser. ¡Ah! Ataca Alianza, que no tiene la culpa por si acaso de eso. Sobre el costado izquierdo, Vélez. Va a levantar el centro. Se acomodan todos. Pelota atrás. Alianza con la pelota en el cambio de frente ahora de Pavés. Alianza en el cambio de frente. Ahora arranca Castillo. Pide Castillo. Sigue Castillo. Castillo deja para Gaibor. La rebota nuevamente Castillo. Y la rebota también. Sale Garcés. Encuentra el callejón. Pasa uno. Pasa dos. Toca Pavés. Cayó. Se va. Arroyo. Pica. Perdió la pelota. Una tontería de Alianza Lima para salir del fondo, se complicó.
1: Es que ahí es que sale Garcés y deja la zona central defensiva totalmente calata.
0: No le eche la culpa a Garcés, hombre. Ahí está, otra vez, Caro, avanza Caro, dominando la pelota, Caro, la gente me mira, no sé por qué.
1: Porque bien, no se pone el micrófono en la boca, señor.
0: Ahí está, agente Alea Castillo, ahí está, pasó a velocidad. Perdió la pelota Vélez. No es la noche de Vélez, parece.
1: No es la noche de Alianza, diría yo.
0: Bueno, se va atacando ahora, buscando el esférico Camacho. El bote y rebote, insiste, la tiene. Está arriesgando, digo, como corresponde. UTC, ahí fuera de lugar, no marcó.
1: No.
0: Sigue el fútbol, por la derecha, la maniobra del Jorge Yuya, amigo personal de Puchungo Yáñez. La pelota la tiene UTC, no sé cómo, pero la tiene del fondo, la tiene Caro, cruza la central, cambia el rumbo, se mete a la media cancha de Alianza Lima, pelota ahora para Huerta, está pidiendo Figuera, el esférico sacado y recuperado en el fondo por Alianza Lima.
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0: Falta, no hay amarilla hasta el momento, pero para mí, esto merecía María, tras la acción personalísima de Gaibor.
1: Obstrucción del número 15 Kant, que ha venido acá al sector izquierdo, y el juez sanciona tiro libre sin tarjeta.
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1: ¡Ele!
0: Escucho.
1: Mañana estamos con el Cristal Huancayo desde las 11 de la mañana a las 3 de la tarde y minutos. Universitario en Cajamarca frente a Fútbol Club Cajamarca. Alianza gana por 1-0, está en la punta.
0: Y estará el doctor...
1: Lature.
0: El doctor Lature, lo felicito públicamente. Gran relato de la goleada de Melgar, del equipo. ¿De qué de Melgar, hombre? De Cienciano. Esa gran goleada de 6-1. La defensa es un horror, pero termina saliendo Betoque, el arquero Betoque, con la pelota. Alianza gana 1-0. Estamos en la parte final ante 28.000 espectadores en el estadio Alejandro Villanueva.
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0: Sale Paredes, mete un pelotazo, Alianza corta. Castillo, el negro Castillo, se mete en el área, autopase, peligro, viene el segundo. ¿Quién? ¿De ahí quién? De ahí Gaimur, de ahí Pavés, el bote y rebote, queda al medio otra vez. Insiste Alianza, la vuelven a tocar, se acomoda Gaimur, remata. Afuera.
1: Y Alianza sigue rematando desde fuera del área. El gol de fuera del área, de casualidad, por la acción en la que se desconcentra el arquero Betoki, que hasta ese momento se constituía como el mejor jugador de UTC de Cajamarca. Error, una distracción de Betoki. Distracción, nada más.
0: La pelota tocaba Caro, deja ahora al medio, el bote y rebote, pasó la pelota, el autopase, se viene UTC de Cajamarca. No hay fuerza, o sea, hay fuerza.
1: Sí, Camacho.
0: Sí, ahí está, buscando la pelota el 22, tocaba Camacho, va a venir el centro por la derecha, el remate ahora alto de Arroyo, que prueba de zurda, saque de meta, Alianza.
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0: Bueno, es necesario que el preparador físico trabaje a los jugadores ahí, no creo, ¿no?
1: No hay otro sitio donde trabajar.
0: No digo, los jugadores sentados, ¿para qué van a estar moviéndose? La pelota ahora, luchada por el fondo ahora con Paredes. Can, que no está fuera, está fuera de la cancha. Y es saque de fondo para UTC, que sigue perdiendo 1-0.
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0: ¡Ay, puede ser roja! ¡Oh! Dejó la pierna el jugador de UTC. Yo creo que hay mala intención en eso. Y Garcés es el que está en el piso.
1: Sí, hubo un choque entre el número 15, tengo entendido, entre Kant o... Sí, entre Kant o Caro y el jugador de Alianza Lima. Hubo un roce.
0: No, pero el de UTC dejó la pierna.
1: Es un roce, señor, en el fútbol. Si usted ha repartido guadaña, me viene a decir acá que no. Rafael.
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0: Atención, siguen atendiendo.
1: Escucho. Ya pasaron 2 minutos y Garcés sigue en el piso. Alarcón dialoga con Advíncula y con cada uno de los jugadores que va a quejarse mientras siguen atendiendo médicamente. No lo retiran de la cancha. Alianza no prepara un cambio defensivo, no hace un trabajo distinto con uno de los jugadores. Van a ver la jugada. Aquí está la acción. A ver. Es el número 19. Ah, no. Es roja. Es roja.
0: ¿Qué le he dicho yo?
1: Es roja.
0: ¿Qué he dicho yo?
1: Es roja, sí, señor.
0: Usted se había distraído.
1: Usted tiene razón, señor.
0: Y le dije roja.
1: Alguna vez es roja.
0: Es roja, pone, se la dejó.
1: Le pone la plancha a la altura de la canilla.
0: Es roja, señor.
1: Y de costado todavía.
0: Es roja, no hay.
1: Es roja. Y este 1-0 se va a terminar convirtiendo en 4-0 por
0: roja. Ojalá que no sea nada de consideración. Porque y se nota cuando el rival entra con mala intención. Va a ser, ya creo que va a ser roja.
1: Sí, va a ser roja. Claro,
0: ya miró y va a ser roja.
1: Sí. Lo único acá, lo que no creo que hay es parlante, o sea.
0: Ahora,
1: comunicación.
0: Lo que me llama la atención es que un defensa sea tan boludo.
1: No ha sido un defensa, es uno de los atacantes, ha sido Muñoz el 19.
0: No, digo, el señor Garcés, de salir a campo abierto.
1: No.
0: Pero mire otra vez la
1: acción. Señor, ¿y qué cosa quiere acá? ¿Que recoja la pierna?
0: Obviamente tiene que salir. Tiene que ir defensa, tiene que ir preparado, no para meterla, sino para cuidarse.
1: ¿Qué hubiese hecho? ¿Cuál es la
0: frenarme un poco.
1: ¿Cómo
0: te frenarme un poco? Y la jugada ha sido ahí, no ha sido cerca del área, en la media luna.
1: No, que maricone.
0: Actuó mal, siendo un jugador experimentado, creo yo.
1: Ah, su madre. Bueno, seguramente.
0: Parece que no va a seguir.
1: Esto va a traer, debería de traer una variante.
0: Parece que no va a seguir Garcés.
1: Lo siguen atendiendo.
0: ¿Y cuándo va a jugar Perú unos partidos amistosos?
1: Septiembre-octubre. Cuatro partidos.
0: Que no sirven para nada.
1: En Miami.
0: No me interesa.
1: En el Distrito Federal.
0: Usted irá a Miami.
1: En Canadá. Y en New Jersey, los cuatro partidos.
0: De repente usted lo manda.
1: ¿A usted no le interesa?
0: No, pero de repente usted lo manda a la empresa.
1: ¿Ah? No, sí. La empresa no, la empresa soy yo, señor. Yo me mando, yo no me mando. Así que ninguna empresa me manda. O yo voy o no voy.
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0: Se paró Garcés. ¿Y ya votaron al jugador de UTC, no?
2: Sí, ya se fue.
0: ¿Ya se fueron?
2: Sí, sí.
1: Ya se está secando, ya se bañó, ya se está secando.
0: ¿Y cómo se llama? Disculpe.
1: El 19, Muñoz.
0: Se fue expulsado Muñoz. Se quedó con 10 hombres. Y este es el momento oportuno para que Alianza pueda hacerle entre 5 o 6 goles al colero,
1: claro,
0: del certamen.
1: Al estilo Cienciano.
0: Oyente de campeonísimo. Ahora Alianza se viene por la izquierda marcando paredes en el área. Figuera que regresa. No puede alcanzar la pelota por ahí Camacho. Arroyo se queda solamente para atacar. La oportunidad para Alianza lateral.
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1: Siguen calentando. A ver, está Gaspar Gentile.
0: Oiga, pero usted tiene que mencionar, usted tiene que, a Paolo Guerrero, hombre.
1: Pero si Paolo
0: no es
1: el primero, el que cabeza es Gaspar.
0: No,
1: el segundo,
0: señor,
1: es Alan Cantero, el tercero Cubito, el cuarto Paolo. Y yo lo estoy mencionando en la forma de la idea,
0: Vélez,
1: señor.
0: Vélez, limpio Vélez, la pelota a la izquierda, levantadía. El remate que queda en el punto. Otra vez Castillo tira. El bote y rebote. Se ha salvado. Jugando la pelota Caro. Se salvó, la tiene Arroyo. De UTC más torpe. Pierde la pelota. Otra vez Castillo. Pasa mal Castillo. Caro al medio. Figuera gira. Un reloj perfecto del venezolano. Sale Juan. Arranca Caro. Cruza la central. Se viene UTC. Alianza con 11. Y intenta recuperar ahora. El equipo de UTC la tiene, la cuida. Lluvia es el único que tiene fútbol en los pies. Y sale del fondo UTC.
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0: La hora sin demora. El tic-tac de reloj me dice que van jugando 15 minutos de la etapa final en el estadio de Alianza Lima. Atención, el marcador indica 1 para Alianza, 0 UTC. Lluvia hace lo que quiere con la pelota, con 10 hombres. Ha sido expulsado Muñoz. UTC la cuida. Usted se la tiene, usted se la mantiene. El cambio de Yuya a la derecha. Vamos a ver si sale Khan a atacar. Se muestra para recibir. Pelota se va mal jugada. Lateral.
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0: Castillo, posibilidad. Busca, mire. Sale el arquero. No alcanza Gentile. Aznar, qué gentil, hombre, este Girotti.
1: Y el pase de Castillo. El
0: Castillo sensacional.
1: Fue bueno el pase de Castillo.
0: Perfecto.
1: Perfecto.
0: Perfecto. Se adelanta Advíncula. Domina la pelota Advíncula.
1: Otra vez.
0: Ahí está. Tocando la pelota Gaibor. Otra vez para Advíncula. Derecha para Castillo.
1: Ahí está.
0: El negro Castillo. Va a tirar el centro. Ahora viene el centro. Pelota en el área. Hay un rechazo. Quedó sobre la izquierda Díaz. El centro quedó picando. La saca como puede Figuera. Y este es un partido de frontón. La pelota va y viene.
1: Con uno menos UTC de Cajamarca. Gol de Alianza Lima conseguido por Gaibor. Alianza tiene toda la probabilidad, pero igualito va a terminar la noche en el primer lugar.
0: Correcto, lo dice con firmeza.
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0: Está pidiendo la pelota Vélez, no se la dan, la tiene Alianza. Este partido, este expediente, le digo, miren lo que van a decir, falta mucho. Este expediente ya tiene número. Ataca Alianza, la lleva Gaibor, el autor del gol raro. La pelota le quedó ahora a Quíncola, busca la Vélez. No se la dan. Gaibor Vélez ahora. Hay un empujón. Va a levantar el centro. Centro y gol. Ahí está. Pone primera, pone segunda, pone tercera. La cuida. Llega Arroyo y la juega al lateral. Escucho.
1: Ha salido del grupo de los que calientan Paolo Guerrero para ponerse la camiseta. Va a ingresar Paolo con la 34.
0: Y si Alianza no tiene gol. Por favor, Gaibor, se viene Alianza, se cayó Vélez solito, ahí hay un agarro, Vélez, ¡oh! Tira. ¡Gol! ¡Fuera! La pierna final de Ganosa, iba a ser el golazo, ¿verdad? Y finalmente se recuperó Vélez, se rehizo. La defensa de UTC corner.
1: Así es, lo que pasa es que estaban tomando de la mano a uno de los jugadores que atacaban y pedían penal, pero dejó seguir la acción y Vélez metió un quiebre sensacional.
0: No sea malo, qué penal le van a dar. Gaibor, tiro de esquina para Alianza y se viene. Los tiros de esquina vienen con gol. Alianza busca el segundo. Según el Tigrillo se prepara Paolo Guerrero, 2 de Alianza. La saca Arroyo, que ha defendido bien. La tiene Vélez. Vélez ahora para Gaibor. Y va a venir el tercero, el segundo. Otra vez Vélez, el centro corto al medio. La saca Duarte. El bote y rebote, lucha Arroyo. Voluntarios, ha recuperado. Joe Arroyo, que en paz descanse. Juega la pelota ahora a poder de Camacho. Busca Camacho. No hay nada. No hay nada que reclamar. Alianza la tiene.
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1: 17 minutos, Alianza prepara 2 cambios. Uno es Paolo Guerrero, el otro Alan Cantero.
0: 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Es sensacional. Se viene con la pelota. Alianza Lima había pasado
1: para Vélez. Pase la mano.
0: Otra vez se acomoda bien el centro. La saca. De atrás, Paredes, a cualquier parte. ¿Usted por qué se ríe? Usted se ríe de todas las cosas que dice el dueño de la empresa. Ahí la tiene Gaona. Domina Gaona. Buscaba la pelota Gaibor. ¿Qué pasó, Tigrillo?
1: Se van a venir los cambios en Alianza.
0: Atento, entonces.
1: A ver, ¿quién se va a ir? Paolo y Alan Cantero, las 2 variantes. Recién se acerca el juez. Y el que no se ha levantado... Se va Garcés.
0: Garcés, sí.
1: No. Garcés le da la cinta de capitán a Paolo.
0: Ah, ¿le da?
1: Le da la cinta de capitán a Paolo. Pero Paolo le dice, no me la des. Tú eres el capitán, si vas a seguir en la cancha. Le dice Paolo Garcés.
0: No quiere ser capitán. No fuera de serie.
1: No se siente para ser capitán.
0: No, es un fuera de serie, Paolo Guerrero.
1: Se va el 99, se va Girotti. Pedido de Alejandro Godos. Entra Paolo Guerrero en Alianza Lima. Es el primer cambio. Seguramente van a guardar el número 8. Se va Castillo. Y va a ingresar Alan Cantero. Los 2 cambios en Alianza Lima, Rafael.
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1: Y el que se va a ir de la cancha también es Camacho, el 22. Y va a ingresar, hay 2 cambios, el 9 y el 8 me parecen. Te digo en este momento cuáles son los cambios que prepara el UTC de Cajamarca.
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1: Lo saca Yuya y lo va a meter al número 8. Lo mete al jugador Dioses. Dioses por Yuya. Y entra el número 9 de Jesús. De Jesús también por el número 22 Camacho.
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1: Marlon de Jesús.
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0: Número de Jesús,
1: 9.
0: 9.
1: Número de Dioses, 8.
0: Ahora, el técnico, esto, ¿cómo se llama? Debe ser muy burro.
1: Paolucci.
0: Paolucci. Más burro no puede ser para sacar al mejor jugador de la cancha, el que estando UTC con 10, te puede enfriar, puede temporizar, ¿no es cierto? Entonces lo saca, pues que para darle actividad, ritmo al equipo, por favor. Oyente de campeonísimo, la hora. Sin demora. El tic-tac de reloj me dice que estamos jugando. Ataca Alianza. Paolo. Mano tiene el arquero. Sensacional en un segundo. Paolo casi marca.
1: Casi.
0: El segundo para Alianza Lima.
1: Casi.
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1: 22 minutos, Ené.
0: Exactamente, 22 minutos, 22 segundos de la parte final. Alianza gana y es el puntero en el torneo clausura. Mañana faltan otro chorro de partidos.
1: Segundo Melgar, que ganó hoy por 3-0 de visita a los Chancas.
0: Ahí. Tocando la pelota nuevamente Alianza. Está pidiendo Paolo, acá hay a Gaibor, no hay nada. Sí.
1: Gol contra Cantero.
0: Cantero finalmente gana. Tigrillo. El Tigrillo está atento como siempre. Tiro libre para el equipo aliancista con Paolo Guerrero en la cancha.
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1: Vélez y Gaibor dialogan.
0: Correcto, y puede ser, de ahí no, van a tirar un centro. No creo Vélez y Gaibor, no creo que vaya, el reférico está más o menos a unos 25 metros o 28, y el árbitro es de la forma, ordena la barrera, etcétera, que, lo cual no hizo el gol de Alianza. Ahí está Vélez, pasa, Gaibor, el centro, a segundo palo, cabezazo. Increíble. El cabezazo a segundo palo de Garcés. Casi, cuasi recuperó. Se ha salvado UTC.
1: Y casi sin marca, la verdad, que ejecutó mal el cabezazo. Sale por la izquierda el equipo cajamarquino. Pierde por 1-0 con un hombre menos.
0: Buscando Caro. Marcaba también Paolo Guerrero. Recupera Gaibor. Es un motorcito suizo. Gaibor.
1: Marcaba Paolo Guerrero. ¿A quién marcó Paolo?
0: Va dominando la pelota Alianza Lima. No le contesto porque el que me paga a mí es Richard. A mí no me interesa. El señor se puede molestar, pero a mí el que me paga es Richard. Y yo punto.
1: Yo no sé por qué ahora en el auto, cuando veníamos a hablar de las llantas y las llantas esta semana, el Tigrillo
0: sí,
1: va a
0: sí,
1: pagar.
0: Sí.
1: Llámelo a Richard entonces.
0: No tengo por qué llamarte a ti, hombre. Campeonísimo es una sociedad organizada, ordenada. Yo no entiendo cómo el dueño de una empresa va a pagar. Se mete la mano al bolsillo y va a pagar. Está loco, pues. Así se lo digo. Alianza va a salir del fondo.
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0: Buscando la pelota ahora. Nuevamente Vélez. Se ríe acá el hombre de los comerciales. El popular RR. Pura risa, Gaibor. Mete cortada. Castillo se mete en el área y va a tirar.
1: Ya se fue Castillo. La otra raza.
0: Loyola, perdón. Advíncola. Se recuperó. El sol ganó. Se le echó al córner. Cruzándose en el camino Duarte también. Estiro de esquina para Alianza Lima, que busca. que quiere encontrar el segundo.
1: Ya está Paolo en la cancha.
0: Ya está. Va a pegarle Gaibor. Se puede venir el segundo de Alianza Lima. Busca la cabeza de Paolo. Atención, busca la cabeza. Paolo es cabezón. Busca la cabeza. Lo están marcando Garcés. El árbitro va a conversar.
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0: Garcés, Garcés, ahí está el centro buscando la cabeza de Garcés. La sacaron hacia atrás, la sacó Garcés que saltaba. Ahora también lo hace Arroyo. Puede salir a contra. Vamos a ver, Figuera la mente, no puede haber contra. Está con 10 hombres. Está con 10 hombres UTC. Alianza le tiene que clavar uno más con todo. Ahí está marcando Duarte, marcaba y la tiene, se la quita finalmente a Vélez, le pide perdón al hincha de Sur, lateral ofensivo Alianza.
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0: Buscando otra vez Alianza, Garcés se quedó por ahí, trabaja en la media cancha rival, el pase al medio la tiene Alianza, ahora sí Garcés va a levantar a Víncula, no, prefiere salir del fondo ahora, pelota para Dios, se juega, abierto Alianza, cayó, se recuperó. Otra vez, Dioses, más Díaz. Atrás.
1: Díaz.
0: El Chato Díaz. El Chato Díaz chileno. El cambio de frente, Gaibor. La mata elegantemente con golpe de pecho. Pide Paolo Guerrero, viene para Paolo. Pero cabezazo. Increíble. ¿Qué? Le dio una dirección especial a la pelota. Paolo Guerrero saltó de manera, me hizo acordar los saltos que hacía Pelé, y la pelota fuera.
1: Le dio una dirección especial porque la pelota no fue al arco.
2: No se puede decir. 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
0: Va, oyente de campeonísimo, por llegar a los 30 minutos de la parte complementaria. Ha perdido por ahí Díaz, lateral, pide Díaz, no, está la pelota, recién le llega Díaz. Avanza Díaz con la pelota, la tiene Alianza, 1-0, uno no es ninguno, porque no refleja la gran superioridad del equipo aliancista. Buscando la salida Pavés, abre nuevamente a la izquierda Díaz, avanza Díaz, espalda de Oriente, se puede fabricar, recibiendo ahora Cantero, la rebota, va saliendo Alianza, otra vez Díaz, otra vez Cantero, gira, engancha, se viene Cantero de frente, ataca Alianza, el toque a Víncula, avanza, sale a marcarlo Caro, espera Duarte, levanta centro, al medio, la viene sacando Ganosa, y otra vez Gaibur trabaja de zurda, mete el centro, la saca el Jorge Figuera, insiste Alianza, un solo Alianza, Pavés, Gaibur, Pavés, Vélez, Pavés, ombligo de la cancha, traspone la central, 50 toques de Alianza, otra vez Gaibur, ay, la rebotó Pavés a la izquierda, Vélez la recibe, va a echar el centro de la cabeza de Paolo, pasa, el cabezazo queda picando, busca Paolo, saca la defensa en dos, marcaba Ganosa y falta en el regreso de Paolo Guerrero, cuando caía Dios, tiro libre en salida en su media cancha UTC.
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1: Hay un jugador acalambrado en el equipo cajamarquino, están atendiendo al parecer al venezolano Figuera.
0: Da la impresión.
1: No, el 16 Figuera está ahí en la media luna. A ver, es el número 17. Ese es, o es el 13.
0: ¿El que está? El 11.
1: Es Caro, es Caro.
0: Caro, el 13, sí.
1: Caro, el número 13.
0: Caro, sí. No puede seguir.
1: Quien perteneciera a Alianza Lima.
0: No puede seguir.
1: No, bueno, está bastante acalambrado, agarrotado. ¿Cuántas ventanas ha utilizado UTC de Cajamarca? Le dice que siga nomás porque ya no tenemos cambio, al parecer ya no tiene cambio UTC.
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0: La hora sin demora. Desde la caseta Armando Lobo Guzmán. campeonísimo. Le dice que el tic-tac de reloj señala que estamos jugando y que van 30 minutos del final. Alianza Lima 1, gol raro. UTC 0 con 10 hombres. Expulsado Muñoz informó. Se va de la cancha, no puede seguir.
1: Lo que pasa es que, claro, tiene tal calambre que parece que fuera una pata de palo la que tiene el jugador Caro, número 13. Y le duele mucho, o sea, no puede doblar la rodilla siquiera.
0: Está llorando, creo, ¿no?
1: Y se viene el cambio. Lo que pasa es que le ha agarrado tal calambre al hombre y se prepara una variante.
0: En Alianza también Girotti, creo que hay Girotti. Perdón, Gentile, creo, ¿no?
1: Gentile.
0: Gentile en Alianza.
1: Se prepara Gentile en Alianza.
0: Y el Rubio.
1: El que va a entrar es el número 6, L. Ese es el jugador Cabaña.
0: Tiene solamente Cabaña. Este Cabaña tiene solamente el apellido del gran Cabaña.
1: Número 6, Cabaña. Ingresa, salta. Es decir, metro 85. Parece modelo. Vamos a ver si sabe jugar al fútbol.
0: Cabaña, ¿y quién se fue? Me dijo.
1: Se fue Caro. Adolorido.
0: Claro, el herido Caro. Y en Alianza, el momento.
1: Girotti por Vélez.
0: Girotti. No, Girotti.
1: No, perdón, Gentile.
0: Gentile.
1: Gentile por Vélez.
0: Gentile por Vélez, gracias, Tigrío Informo.
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0: Buscando la pelota, Paolo Guerrero, lo traban. Está saliendo con la pelota. La levanta como puede. Ahora Dios está pidiendo la pelota. Khan se acomoda de Jesús. Y finalmente esa pelota termina en las manos de Duarte, arquero de Alianza Lima.
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0: Tocaba Gaibor ahora. Las posiciones han cambiado y ahora el cantero está saliendo Pavés. Alianza con Garcés, Alianza con Advíncula por la derecha, domina Advíncula, va pasando nuevamente la pelota al medio, peina bien Paolo, aparece Gaibor, sigue pasando, del fondo la saca el Jorge Paredes, ha recuperado Alianza con Garcés, un pase rechazo que queda sobre la izquierda y se tocó la pelota para recibir Paolo Guerrero. ¡Oh! Le gana arriba. Le ganaron a Paolo Guerrero. El hombre alto que, sin embargo, recupera Díaz. A la izquierda Alianza. A la izquierda Alianza. Quiere uno más. No hay. No hay, señores. No refleja. No refleja. Hoy estamos sábado, ¿no es cierto?
1: Sábado.
0: Gracias. Ahí está. Buscando la salida Gaibor. La tiene Alianza Lima con Advíncula. Lateraliza al medio. Cambiando el frente de ataque. Saliendo Alianza Lima con calma y tranquilidad. Van a meter el centro, la van a buscar, no la buscan. Gira con la pelota, mucha demora. Otra vez Gaibor, Alianza, el pase largo, Gentile, el Colorado Gentile. ¿Y cómo le dice el doctor? Le dice el mochilero, no sé por qué.
1: El mochilero.
0: No sé por qué, pero bueno, esa es su chapa. Fuera de la cancha está la pelota y corresponde lateral, ofensivo Alianza, por Oriente.
1: L.
0: Escucho.
1: Mañana estamos desde las 11 de la mañana. Juega Cristal con Huancayo a las 3, Universitario frente a Fútbol Club Cajamarca. En la punta Alianza Lima con 11.
0: Se viene cambio en Alianza. Mirando, marcando Pavés. Quedó mal. Luchando la pelota Cantero también. Y finalmente Gaibor, el motorcito de Alianza, le ha echado al lateral.
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0: Paolo Guerrero, Lojana Figuera, el venezolano. Escucho.
1: Se prepara Chávez, número 4. Y Jean-Pierre Archimbaud en el cuadro victoriano para quemar las últimas naves.
0: Correcto. Chávez y Archimbaud. Y decir que ¿dónde estará Quevedo? ¿Dónde estará Quevedo? Informo.
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1: Se va de la cancha Garcés.
0: Está lesionado.
1: Ingresa Chávez, el número 4. Se va renqueando y ahora sí le deja la cinta de capitán a Paolo Guerrero. Archimbaud va a entrar por Gaibor. Debe ser el cambio, a no ser que lo saquen al... a ver quién va a salir. Si sale Gaibor, entra Archimbaud.
0: Muy, el motorcito de Alianza Lima, Gaibor, trabajó mucho y bien. Anotó el gol de esta victoria que le permite a Alianza Lima volver a la punta del torneo clausura. Se está acabando el partido. La hora sin demora, amigos, que van 35 del final, 35. Ahí está el tic-tac de reloj. Estamos en 35 del final. Alianza Lima 1-1 nada más. Gol de Gaibor, que no está en la cancha.
1: ¿De qué forma? 1-0, ¿y de qué forma el gol?
0: Ah, sí, rara. Busca la pelota, Dios se la rebota. Se adelanta ahora para salir el equipo de UTC de Cajamarca. Este grandazo pidiendo la pelota defensivamente. Se para bien Paredes. La juega ahora para la ubicación de Arroyo. Va a girar, pierde, cae. Va a seguir la pelota en la acción. Y el lateral, aliancista, Arroyo sigue en el piso.
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0: 7-7-7 por 15.
1: Sí, se va Kant con el número 15. Ingresa con el número 7 el jugador Joseph Núñez.
0: Ha ingresado Núñez.
1: Núñez número 7.
0: Como diría mi abuelo, para lo que interesa. Núñez. Núñez. En usted ese número, por favor.
1: 7 para Núñez.
0: Informó.
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1: Una viveza de Gaibor hace que Alianza esté ganando por 1-0 a UTC.
0: Gracias, está el cabezazo. El hombre que ha ingresado y la pelota en el otro extremo, salida del lateral. Lateral, señores, UTC. Se aproxima al área de Alianza Lima con este lateral. Es campeonísimo. Directamente al estadio de Alianza Lima. Caseta Armando. Armando Levó. Buscando levantar el centro por ahí. Ahora Cabaña. Es un grandazo por gusto. El esférico vuelve a la zona defensiva de Alianza Lima Oriente para perderse al lateral.
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1: UTC le tapa las salidas a Alianza Lima. Cuidado.
0: Señor, ¿cómo va usted a
1: ser? ¿Qué cosa quieres que te diga, el Skyler?
0: Pero ¿cómo
1: mira
0: vas
1: dónde
0: a decir
1: está la pelota?
0: Este equipo no mata ninguna mosca. Sí, me refiero al UTC. Ahí se va. Ahí está. Cantero. Corner. Se rehizo Paredes. Ganosa. Y la pelota, cuando estaba frente al arquero, se despide al córner.
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0: Muy burro el técnico de UTC. Sacó de la cancha nada menos que a Yuya, el hombre que sabe más con la pelota. Va a venir el tiro de esquina. Oyente de campeonísimo, puede llegar de este tiro de esquina, curva hacia adentro. ¡Oh! Y la llegada desde atrás de Chávez, finalmente agarró el golero Betoki.
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0: Vamos a llegar ya al minuto que la gente tiene que estar atenta. Amigo de campeonísimo, la hora, sin demora. El tic-tac de reloj me dice, para que la gente escuchen. Hemos llegado al minuto 40 del final. ¡Arriba Alianza! Con gol del mejor jugador de la cancha, creo yo. Gaibor, Alianza es el puntero. Alianza. Camina el título nacional. Alianza 1, UTC 0, Inforbu.
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1: 11 para Alianza, 10 para Melgar, 9 para Garcilaso, que juega mañana frente a Cienciano. Si gana Cienciano, pasa a la punta solitito.
0: Si gana a Cienciano, Garcilaso.
1: Si gana a Cienciano.
0: Ah, si gana a Cienciano. Otro clásico, ¿no?
1: Sí, clásico cusqueño.
0: No va a ser del Japón.
1: Otro clásico, dice usted, señor.
0: Otro clásico, digo, porque hay varios, ¿cuántos equipos del Cusco? Hay cuatro, tres.
1: No, tres nomás. ¿Tres? Pero el clásico es entre Cienciano y Garcilaso.
0: No, pero es un clásico, la otra vez escuchaba, de ese triángulo.
1: ¿Cuál triángulo, señor? Estamos hablando de fútbol.
0: De los equipos.
1: No meta lo sexual acá.
0: Este viene más que a malestarme, ¿no? Ese es lo que pasa. Dios, con la pelota. Viene dejando. Ahora falta contra el número 7. Con falta contra el número 7. Se está acabando el partido. Tiro libre. Usted en la cancha de Alianza Lima.
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0: Atención, hoy ha estado el clima.
1: Tiene estatura él, tiene estatura, sí. UTC.
0: Atención, el número 8 frente a la pelota le pegó a segundo palo, el grandazo saltó. Muy bien,
1: ahora
0: sacó Alianza y viene la contra. Atacan tres, defienden tres. Alianza con la pelota, la va a dominar Cantero. Está pidiendo Gentile. Solito tiró, ¡val! Respondió muy bien el arquero de toque y Gentile se pierde el segundo.
1: A ver, fue midiendo la contra Cantero, fue midiendo y esperando la compañía de alguien. Por supuesto que tenía que ser Gentile, porque cuidado, se UTC.
0: La pelota va a salir al lateral. Va a salir una tontería aliancista ahí. De Chávez, hay lateral. Decía usted, decía.
1: Bueno, y la contra termina con la pelota en los pies de Cantero, que supera a media la marca de un jugador. Quiere cambiar de palo al arquero, pero reacciona bien el portero Betoki.
0: Correcto, hoy se comprende por qué Alianza, o se sabe, o se reitera, es el puntero del torneo de clausura.
1: ¿Por qué se reitera? ¿Juega bien Alianza?
0: Y se entiende por qué UTC es el colero. Con la pelota Víncola de zurda para meterla al medio, a ver qué pasa. Por elevación, golpe de cabeza ahora. El cabezazo corto del jugador buscando la gente de UTC. Y el árbitro dice que había fuera de lugar o no. Simplemente mano. Una mano, tiro libre en salida para Alianza Lima. Y esto se acaba.
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0: Obvio, hay que decir que Alianza tiene banca también. No se puede decir que no.
1: Sí, lo que no tiene juego esta noche.
0: Atención, ¿y dónde estará? ¿Y dónde estará? ¿Y dónde estará? Buscando Alianza Lima. Llevando al esférico corto. Muy mal. Muy mal. Y aprovecha Arroyo. Vamos a ver. No, no hay falta contra Jorge UTC. Que picaba al espacio vacío. Arroyo la pedía por el medio. Tiro libre para UTC. Tiro libre a la espalda de la tribuna de Oriente.
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0: El árbitro dijo finalmente que la pelota era para Alianza Lima. Paolo cambia ahora sobre el costado izquierdo. Se viene Alianza Lima buscando la posibilidad del segundo. Pelota en la media cancha. Cambia ahora de frente el chileno. Le dejó a Quíncola. Juega la pelota en la media cancha ahora. ¿Qué hace acá el mochilero? Como le dice a su el coleguita. La pelota le queda a la izquierda. Buscando Díaz. Díaz al medio. Alianza. Buscando ahora el toque de Pavés a la izquierda. Va a levantar el centro. Se quedó mirando. UTC espera. Busca otra vez Alianza Cantero. La pelota a la izquierda. Va a venir el centro. Y Gentile se entretiene demasiado. Agüíncolo está a la derecha. Espera Paolo Guerrero. Se adelanta Pavés. Cambia a la derecha. Del medio a la derecha. Agüíncolo va a cambiar mal. Pelota dividida y entregada al rival. y va buscando, vuelven a dejar. Ahora es Arroyo, Arroyo, Arroyo. Cuidado, no patees contra tu arco. Arroyo, Arroyo. Sigue Arroyo. Dio la impresión que era un jugador de Alianza. Y busca ahora la gente de UTC de tocar. Ahí la tiene el 7, pierde, recupera a Víncula, le pegaron atrás a Víncula, ataca Alianza, buscando nuevamente a Gentile, pide el centro, busca a Paolo, sigue Gentile entre dos, limitado Gentile, va a perder la pelota, la va a luchar, la tiene, número 7 ahora, pidiéndole Férico Dios, va saliendo la gente de UTC de Cajamarca, busca, deja la pierna, el juez dice que sigue el fútbol, Figuera, Figuera, la saca de su campo. Un remate de 60 metros le quedó al arquero Duarte.
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0: Atento, Tigrío, cuánto se va a adicionar. Atento, cuánto se va a adicionar. Amigo de Campeonísimo, está pidiendo la pelota. Archimbú dejaba. Ahora Cantero, lucha Cantero, se queda en el camino. Escucha, escucha.
1: Cinque, cinque, cinque.
0: Correcto, 580. Alianza con la pelota. Arranca. Archimbó, sigue, juega la pelota en primera, se para bien cortando el jugador Ganosa y Alianza se repliega, no quiere ningún problema este grandazo que ha ingresado, ¿cómo se llama? Por favor, buscando ahora Alianza, ahí está
1: Cabaña,
0: Cabaña está con la pelota ahora, Víncula. Lastigazo de zurda, cerca al primer palo del arquero Betoque, se ha salvado UTC del segundo.
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0: Campeonísimo del Estadio de Alianza. Alianza y falta de Pablo Guerrero. No se cobró, no se cobró. Pablo Guerrero va a jugar el capitán. Juega Cantero, juega Pablo. Mal Cantero. Muy errático esta noche Cantero. No le va a echar usted la culpa a Pablo, ¿no? Por si acaso. Marca Díaz el lateral. El lateral para UTC de Morán. La sigue tocando Díaz. No le dicen nada. Se va a acabar el primer tiempo. El partido. Le quedan solamente 3 minutos.
1: 2 minutos.
0: ¿Cuántos?
1: 2.
0: Entonces yo tengo un reloj que me dice que 2. Y usted dice 3.
1: Bote,
0: o yo digo,
1: oye, bote esa cacerola.
0: Correcto. Buscando, usted no usa reloj.
1: No.
0: Y usted no
1: mi
0: usa.
1: Mi reloj está en el celular, señor.
0: Ya, correcto. Yo no traigo celular.
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1: ¡Ele!
0: Escucho.
1: Mañana estamos con el Cristal Huancayo temprano a las 11 y a las 3 juega Universitario en Cajamarca con Fútbol Club Cajamarca. Alianza en la punta con 11, segundo Melgar con 10.
0: Defensivamente jugó la pelota Chávez, entrega el golero Duarte. No, pues no puedes buscar y tener errores de esta naturaleza.
1: ¿La culpa la tiene el arquero?
0: Bueno, posiblemente sí. Ya, avanza Arroyo, sí, Arroyo, Arroyo, hay falta, el árbitro dice que se tiró.
1: Guarda con el tiro libre, todos al área, ¿ves? De UTC.
0: Oiga, pero si es del círculo central.
1: Pero todos los de UTC se van a meter, ¿no
0: es? Verdad, es verdad,
1: su experiencia.
0: Es verdad, es verdad.
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0: Dioses de aproximadamente 30 metros, o quizá un poquito más, va a levantar la pelota y todos van a cargar esa pelota. Atención, la gente de Alianza Lima, alguien que se voltea, que no quiere ver.
1: Guarda con la volteada.
0: El número 8, Dioses, frente a la pelota, Dioses. ¿Qué puede salir de esto? Atención, superior Alianza en todo. Dioses, con 10 hombres, su tercer pelota, segundo palo. La cabeceaba el grandazo. La cabeceaba Cabaña. Va a venir otro. centro, centro, otra vez Dioses, cambia a la derecha, centro del equipo, o no, pelota al espacio vacío, gana en espalda, saque de meta, no pasó absolutamente nada, limitadísima UTC, minuto y medio para terminar.
1: Claro, desperdiciaron una situación que podía tener peligro, el arquero, el árbitro pide la pelota, se va a acabar, Alianza en la punta.
0: Le da, se terminó, se ha terminado el partido en el estadio de Alianza Lima. Un solo gol y es puntero. Sigue puntero Alianza Gaibor. Un solo gol raro. Ganó Alianza. Ha terminado el partido. Lo ha escuchado Jeusin Martín Godos Pérez. Obviamente en campeonísimo. A través de la 91.9 de radio. La radio con Fepedeo. Ha terminado el compromiso. No es lo que usted crea. 1-0 mentiroso, 1-0 engañoso, superior lejos, lejos, lejos. Alianza Lima, Alianza 1, Alianza, Alianza el puntero del Clausura 1, UTC 0.
1: Termina el partido en el estadio. En el estadio, Rafa, cortar el micrófono. En el estadio de Matute, Alianza gana por 1-0. A UTC con poco gana Alianza Lima. Con poquísimo ha ganado Alianza Lima. Creo que se terminó complicando un encuentro que tenía muchos visos de lo que había presentado Alianza contra Sport Boys del Callao y en anteriores encuentros. Pero ya, como dicen a mis coleguitas, ya le tomaron la mano a Alianza Lima. Alianza Lima crece e intenta el ataque como embudo. Primero abre sobre los costados y después vienen las pelotas sobre el medio del área. Y aglomerar jugadores para el equipo rival, termina siendo lo más provechoso. Con un hito nada más, Alianza le ha ganado en una acción además donde hay ingenuidad de parte del arquero Betoki para abandonar su portería y la viveza de Gaibor, que al ver que no hay nadie en el arco lanzó la pelota tibiamente a media altura y es el gol de Alianza Lima. La tabla nos dice que Alianza Lima ha tomado el primer lugar, invicto con 3 ganados, 2 empatados, 11 puntos. Melgar, que ya jugó sus 5 partidos, tiene 10. Cusco Fútbol Club, que jugó sus 5 partidos, tiene 9. Garcilaso, que debe un encuentro, el de mañana con Cienciano, que si lo gana pasa al primer lugar y mantendría el primer puesto. Sport Huancayo, que juega con Cristal en la mañana y ambos tienen 7 puntos y podrían estar también a la vanguardia. Y luego viene Universitario, que se enfrentará a las 3 de la tarde a la representación de Fútbol Club Cajamarca. Nos parece que no ha sido una noche de brillo como las que sí ha tenido Alianza Lima, como las que sí ha presentado fundamentalmente en el Clausura y que hacía presagiar que Alianza se iba sin para directo hasta lo que era el primer lugar del Clausura y va a tener que poner cabeza fría. Y este sistema en el que cualquiera puede atacar en Alianza Lima termina siendo desordenado y con mucha gente en la ofensiva, creo que termina estorbándose uno a otro. De repente Guede va a tener que buscar la simplicidad en el juego, abrir por las bandas el fútbol para terminar con una conquista de mayor claridad. Alianza ha ganado, es lo importante para disfrutar el primer lugar en la tabla. Muchas gracias a Jimmy aquí en estudios, a Mario Puicón en estudios, perdón, Jimmy aquí en estadio, a Rafael Rosales, a Eleyander Godos, que solamente ha cantado uno, dijo, hoy voy a cantar 5 o 6 goles de Alianza ante UTC de Cajamarca. Muchas gracias, nos encontramos mañana. Alianza en el pico más elevado de la popularidad. No dejen la sintonía de PBO Radio, la radio con fe, mañana antes de las 11, Cristal frente a Sport Huancayo. Muchas gracias y hasta mañana.

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1: Hola, ¿cómo están? Muy buenas noches y estoy encantada de reencontrarme con ustedes después de algunos días. Es que la gente del equipo ha estado de viaje, ha estado trabajando y está Charles y Gerson nuevamente con nosotros, así que estoy súper contenta de volver a reencontrarnos en Protagonistas. El gobierno que empieza, la administración que empieza del 26 al 31, parecería que pone fin a un tema ideológico respecto a la administración de algunas empresas estatales. ¿Recuerdan ustedes que cuando estaban en la segunda vuelta entre el excongresista Roberto Sánchez y la señora Keiko Fujimori y hablábamos de empresas, por ejemplo, la de Petroperú en particular, decíamos aquí hay el gran debate es casi ideológico. ¿Mayor presencia estatal o mayor presencia de la empresa? ¿Qué es lo que uno espera de esta gestión? Y si el proceso de reorganización iba o no iba cuando teníamos al señor Balcázar sentado en la Plaza Mayor de Lima. Bueno, el tema decantó y con la designación de Oliver Stark parece que ya estuvo antes en la presidencia del directorio de Petroperú. Pareciera que las cosas están más o menos claras. Ya saben que la señora Keiko Fujimori pertenece a la centroderecha y ella saben que la señora Keiko Fujimori pertenece a la centroderecha y ella podría decir hay que invitar a la

0: en el último, en los últimos 5 años, 8 presidentes. Cuando usted escuche esta cifra se va a sorprender. Hemos tenido 14 presidentes del directorio de Petroperú en los últimos 5 años. Con tanta volatilidad, ¿se puede entregar resultados a periodos de 6 meses, 10 meses? ¿Se puede? Se lo preguntamos de inmediato al invitado, que es director ejecutivo senior, consultor y capacitador internacional en dirección estratégica, planeamiento y gestión de riesgos, en compliance, innovación, finanzas, con más de 25 años de experiencia en empresas público-privadas, de sectores de tecnología, bancario, valores, servicios de consultoría, hidrocarburos y retail. Tiene una interesantísima formación académica en la Universidad de Valladolid, tiene un PhD en economía en Harvard, en la Universidad Carlos III de Madrid, en la Universidad ESAN, entre otras. Pero podríamos decir que su formación de base es en la Pontificia Universidad Católica del Perú, es ingeniero industrial. ¿Cómo está?
1: Hola, Alejandro, gracias por la invitación.
0: No, es un gusto, gracias por venir. ¿Qué ha constituido para usted ser presidente del directorio de Petroperú en su carrera profesional?
1: A ver, yo antes de comentarte eso, responder la pregunta, quisiera mencionar que Petroperú lo conozco hace casi 7 años. Primero fui consultor en 3 gerencias importantes. La última fue la gerencia de cumplimiento y finanzas. Luego en el 2022-2023 se me invitó a ser director de la compañía. En el mes de enero y febrero del 2023 tuve la oportunidad de participar en el arranque de la refinería, que fue un arranque por procesos que terminó en el mes de diciembre del 2023, enero del 2024. Y a partir de mayo de este año fui invitado a ser presidente de Petroperú, lo cual a nivel profesional la verdad que ha sido un reto bastante importante porque me ha permitido de alguna manera dejar encaminado cosas que considero hay que resaltar y que son cosas que los trabajadores de Petroperú de alguna manera buscaron que también se pueda materializar. Temas vinculados al core de negocio, temas vinculados a la transparencia, desde algo muy simple, tener un chat que los directores se comuniquen hasta pasar a publicar estados financieros de manera mensual y tener de alguna manera directorios constantes para que haya una articulación adecuada y que la información pueda fluir.
0: Yo había obviado decir algo que me parece relevante, que tú tienes experiencia en docencia, profesor asociado en ESAN, investigador. Entonces, cuando un profesional está vinculado a la academia, tiene que hacer algunas precisiones porque hace precisamente docencia. Y una cosa es opinar desde el gabinete y otra cuando uno tiene una experiencia, ¿no? El estudio del caso se ha manejado en diversos foros académicos y quizás este es un estudio de caso. Yo estuve con el ingeniero Carlos Herrera Descalzi acá y le preguntaba qué constituye Petroperú para el Estado peruano. Y él me decía algo que es duro. Y me decía, es el antípoda del Banco Central de Reserva. Así como tú tienes un modelo de excelencia en el Banco Central de Reserva, tú tienes la unión de todos los males que han ocurrido en Petroperú. ¿Cómo podríamos definir Petroperú desde su experiencia?
1: A ver, yo lamentablemente discrepo lo que dice el señor Descalzi, porque cada institución maneja sus propias particularidades. Uh-huh. Es correcto, el Banco Central es la institución líder en temas de gestión y de manejo de una política monetaria, y eso no hay discusión. El caso de Petroperú es muy particular porque es una compañía que muchas veces la información no ha fluido de la manera adecuada. Te pongo un ejemplo muy sencillo. Este espacio tiene 20 metros cuadrados. Hace 10 años costaba 1. ¿Okay? Si tú quieres pedir un préstamo, vas al banco, tasas el espacio y vale 10x, ya no vale x. ¿Okay? Hace unas 3 o 4 semanas, cuando se hace una revisión del proceso integral para poder poner en valor Petroperú, o sea, cuando uno dice poner en valor, no es ponerlo a la venta, poner en valor significa que los activos estén al precio que realmente corresponde.
0: ¿Qué dicta el mercado?
1: Entonces, para no entrar en discusión respecto a los activos que se quedan para la venta, nos enfocamos como directorio y sobre todo los gerentes en los terrenos de las operaciones

0: de negocio, Bayóvar, Talara, Etén, Conchán, Pisco, Iquitos, Puerto Maldonado, Pucallpa, ¿no? Moyendo, de tal manera que se valorizaran los terrenos, y eso está en proceso. Yo esperaría que eso continúe y termine esta o la otra semana.
1: Pero debe tener una noción más o menos de cuánto suman.
0: Yo calculo que debería estar subiendo entre unos 400 a 800 millones de dólares más el valor del patrimonio. ¿Qué significa eso? ¿Petroperú vale 800 millones de dólares más? No necesariamente. Lo que significa es que a nivel financiero el patrimonio va a aumentar. Es decir, la relación de la deuda con el capital va a bajar. Alguien podría salir y decir, oye, pero estás inflando los números. No estoy inflando nada. Estoy poniendo en valor
1: Está sincerando,
0: lo que
1: actualizando.
0: es el core de negocio. Es un tema importante. Lo otro que se ha encontrado y que es fundamental y que tiene que continuarse, que está alineado con la estrategia del fenómeno del Niño, es que en el oleoducto norperuano, que fue diseñado y que de la época de los 70 y lo acabó el gobierno del presidente Belaúnde, iba a transportar el crudo de los diversos lotes que estaban en la selva. ¿Qué ha pasado en los últimos 3 años, 3 o 4 años? Hay 2,8 millones de barriles, de los cuales Petroperú es dueño del 60-70%, y está ahí estancado. Se ha planteado un proyecto para que pueda ser
1: Una línea,
0: bombeado con
1: impulsar.
0: agua, de tal manera que se pueda tener liquidez, porque el problema de Petroperú es la falta de liquidez.
1: Se dice que podría llegar en meses el crudo si en este momento se pone en el oleoducto.
0: A ver, ya el proyecto fue presentado al directorio hace 2 o 3 semanas aproximadamente, se puso en conocimiento del anterior gobierno y de este gobierno también como alternativa, ¿no? Y debería ejecutarse, porque hay que tomar agua, hay que pedir autorización a LANA o SINERMIN, hay varios actores, a OEFA, que participan. Pero ¿qué es lo interesante? No solamente le va a dar liquidez a Petroperú entre 200 y 300 millones de dólares que no van a salir de las arcas del Estado, es el crudo que está ahí esperando ser procesado por la refinería. Pero lo que es más importante aún, frente al fenómeno del Niño, alguna situación que pase con el oleoducto, si hay un corte, lo que va a ocurrir es que en vez de drenar crudo, va a drenar agua. Entonces, el impacto en el ecosistema, el impacto social, el impacto ambiental va a empezar a mitigarse. Y eso es fundamental. Entonces, hay dos acciones fundamentales que tienen que continuarse, que están en el barco de la gobernanza y sostenibilidad, de darle a Petroperú lo que requiere y necesita. Es correcto, hay cosas que mejorar. La eficiencia requiere reducir actividades. Reducir actividades podría significar salida de personas. Es un tema que hay que evaluarlo. Pero
1: Ahora
0: lo
1: vamos
0: que
1: a
0: hay que
1: hablar de ese
0: hacer,
1: tema.
0: hay que mejorar los procesos y hay que identificar algo que es fundamental. Porque si llegó a esta situación y están los frentes abiertos que el directorio técnico que ha salido hace poco ha puesto en conocimiento de Contraloría y de la Fiscalía.
1: Se dice que el origen de los grandes problemas que hoy tenemos con Petroperú es en la autorización de los montos de financiamiento. Que se otorgue en el Congreso de la República cuando el señor Miguel Ángel Castilla y el ministro Merino van para pedir la autorización para el financiamiento de la refinería, que es, vamos a decir, el componente más rentable que tiene hoy Petroperú. ¿Usted coincide que ese fue un problema de origen?
0: A ver, la refinería como idea nace antes del ingreso del gobierno del presidente Humala, pero el proyecto, como todo proyecto, tiene un presupuesto y una ejecución. Yo creo que lo que no se hizo de manera correcta es ir identificando esta potencial brecha. Hoy es un tema que la Contraloría debería investigar, sí, debería entrar a detalle el por qué cada componente no entró en etapa, las unidades auxiliares, ¿no es cierto? El tema del tanque, no, cada componente. Pero lo que es importante resaltar es que la refinería es una tecnología de ExxonMobil. Entonces es un tema importante. El monto que hoy en día se está manejando es un monto que no se proyectó al inicio, sí, pero no se
1: Es que
0: proyectó.
1: duplica, no es que no
0: En
1: solamente
0: algunos
1: es.
0: casos podría hasta triplicar, pero ¿por qué? Y no lo estoy justificando, sino tratando de explicar hacia dónde hay que mirar para revisar, porque lo que correspondería es que todos los expresidentes, los 14 que has mencionado, más 5 o 6 más desde el 2011, abran sus actas, porque todos los presidentes, todos los directores tenemos las actas. del
1: de las
0: periodo.
1: que tomaron decisiones.
0: Así es, para que la población vea y determine qué pasó realmente,
1: Me parece un punto
0: punto
1: importante.
0: importante. Y lo otro es entender que hay situaciones exógenas que no controlamos. El COVID. Decidieron parar la refinería antigua. ¿Por qué? ¿Era el momento? La respuesta es no era el momento, porque ya se veía una situación internacional complicada. Va el COVID y empieza a complicarse la operación, porque ya lo que debía acabar en el 2020-2021 era imposible que acabara porque todo estaba de alguna manera suspendido.
1: Pero en algún momento dicen inclusive de que ¿para qué hacer una nueva refinería si tenía que repotenciarse la anterior? Bueno, lo cierto es que después de la guerra todos son generales y es fácil opinar sobre decisiones asumidas. Pero hoy se tiene una refinería que yo tenía algunas publicaciones acá y que, por supuesto, dicen que con todos, con los 8 apalancamientos que ha tenido el Estado a través de diversos decretos de urgencia, se ha podido construir hospitales de 77 hospitales de mediana complejidad, que es algo que yo creo que toca la piel de todos los peruanos, porque hay una necesidad tan insatisfecha de salud. Quien va a un hospital está en un momento crucial de su vida, ¿no? Con quien busca una operación. Entonces tú le dices, el gobierno le ha metido tanta plata a Petroperú que hemos podido tener 77 hospitales. O hablamos de las becas de Bicentenario. Dice, se ha podido 154 veces duplicar el presupuesto de las becas y tendrías una nueva clase de generación de ciudadanos competitivos y la educación a veces la esquiva y la competitividad consecuentemente a muchísimos peruanos. Entonces, hay cifras que ciertamente el tema de Petroperú es un tema de complejidad por lo técnico que es, por lo especializado que es, pero no deja de generar preocupación y tocar la epidermis y la piel de los ciudadanos.
0: A ver, algo que es importante, Sandra, mencionar es lo siguiente. Siempre lo malo vende más que lo bueno. ¿Ok? Es un tema que pasa lamentablemente en Latinoamérica. Yo te podría decir, la interoceánica también pudo haber generado más
1: Totalmente de acuerdo con
0: hospitales, ¿no es
1: usted.
0: cierto? Pero vamos al tema de fondo. La refinería nueva es una realidad, funciona plenamente, que la Contraloría y la Fiscalía hagan lo que tengan que hacer e identifiquen si
1: ¿Qué
0: se
1: hizo
0: hizo
1: en su
0: pago de
1: gestión
0: más.
1: por eso?
0: Punto importante. Lo que hicimos fue identificar situaciones como la parada del 2019 ya ha sido reportada a Contraloría.
1: ¿Cuánto tiempo estuvo parada la refinería?
0: La refinería antigua paró en el 2019, no volvió a prenderse. Entonces, hemos pedido que se investigue el por qué se paró. O sea, que hay una justificación técnica. Y si la hay, bien. Y si no la hay, fue una decisión que no tiene un sustento técnico, que pague el responsable,
1: De acuerdo.
0: como corresponde. En el 2024, cuando no correspondía parar la Flexocoque en el FSK, ¿por qué en ese momento alguien decidió pararla para revisarla? Si el proveedor dijo es cada 2 años, o sea, tocaba 2024, tocaba 2026. Eso está en Contraloría. Lo que he hecho en mi gestión a través del directorio técnico con las
1: El
0: gerencias
1: proceso de enfriamiento de los
0: es el proceso de poder transformar el producto, el crudo pesado, en mejores productos a través de la catalización y diferentes estadios. ¿Y qué más hemos hecho? Hemos encontrado cosas que te van a sorprender, las que te voy a mencionar. El programa de asistencia médico familiar, ¿no es cierto?, que es un beneficio sindical, le ha generado a Petroperú un desembolso en exceso, si lo comparamos con una EPS, de 400 millones de soles en 10 años.
1: Creo que es pertinente que le pregunte un dato sin querer romper la hilación de sus ideas. ¿Cuántos trabajadores tiene Petroperú?
0: 2.350 trabajadores.
1: En diferentes
0: En
1: ciudades.
0: todas las zonas, en todas las operaciones, que incluye Iquitos, el oleoducto, Talara, Conchán, terminales.
1: Cinco sedes.
0: Lo que pasa es que terminales son como siete.
1: Ok,
0: O
1: ok.
0: sea, en realidad un poco más, pero está a nivel nacional. Tienes Bayóvar, Talara, Etén, Conchán. O sea, pero son 2.350 distribuidos a nivel nacional. Tienes un grupo de personas que atiende la planta de Pucallpa, tienes un grupo de personas que atiende Puerto Maldonado, Hilo, Mollendo. Entonces, en realidad, Petroperú está integrado verticalmente a nivel nacional.
1: Ahora, creo que también es justo hacer una diversificación del personal, porque puede haber personal técnico, ingenieros, operadores, personal administrativo. ¿Cómo es la distribución de este personal atendiendo al core de negocio que usted tantas veces ha invocado?
0: A ver, yo creo que es importante, para terminar la idea, es
1: Sí.
0: el personal está distribuido principalmente en la refinería de Talara, Conchán, Iquitos, ¿no es cierto? En el oleoducto hay 230 personas, ¿no? Hay 800 y pico, 850 aproximadamente en la refinería de Talara, ¿no? Y que de alguna manera podemos establecer indicadores de medición, pero lo importante es que son profesionales que se requieren. Si es que el proceso se mejora, es decir, yo reduzco actividades, ¿podría de alguna manera ser más eficiente el proceso? Sí, es correcto, pero eso hay que hacer una evaluación momento a momento. Hoy lo que se ha hecho en 100 días es encontrar las vertientes que han generado este gran problema de liquidez que tiene Petroperú. Tienes lo que te acabo de mencionar, el tema del seguro.
1: ¿Cuánto costaba para estos 2.350 trabajadores este seguro médico familiar?
0: A ver, cada trabajador aportaba una cantidad de 100 a 200 soles por persona.
1: Ok.
0: ¿Ok? La EPS te cuesta 800, o sea, hay un flat diferencial.
1: Del
0: 700
1: 80%.
0: soles, ¿no es
1: Sí,
0: cierto?
1: sí, sí.
0: Pero ojo, lo que es importante es, eso puede sonar a lujo, pero es un beneficio sindical que se aprobó en los años 90, en el 2000. Entonces, no es que es de ahorita, viene desde hace buen tiempo.
1: 26 años, un cuarto de siglo.
0: Ya lo que es importante es que en estos 100 días se ha conversado con los sindicatos para poder pasar a una EPS y eso se ha quedado en proceso de conversación. O sea,
1: ¿Pero lo empezó usted o quién lo empezó?
0: ya lo empezó, habían empezado antes los gerentes y se ha vuelto a retomar. O sea, no es una decisión de un director, es una decisión de gestión y los gerentes lo habían planteado y se reforzó en este periodo.
1: Ayúdeme a ilustrar, ¿qué puede contener un plan médico familiar que no tiene un EPS? El
0: A ver.
1: nombre lo dice, ¿no? Tiene varias
0: Lo que
1: personas de su
0: pasa es
1: familia.
0: que ocurre, la EPS tú incluye tu núcleo familiar, ¿ok? En un programa de asistencia médico familiar puedes incluir a tus padres y de alguna manera funcionas como una pequeña SIS, eres un IPRES, eres una entidad que puedes tú articular y tener convenios con diversas
1: Pero que
0: entidades.
1: estaba básicamente financiado por
0: Por
1: Petroperú.
0: Petroperú. Entonces tú podías tener a una persona que ganaba 3.000 o 4.000 soles, pero a través del seguro médico
1: Familiar
0: familiar podría estar
1: triplicaba el sueldo.
0: correcto. Pero no necesariamente triplicaba. Si es que lo usaba el seguro, ese
1: Si
0: mes,
1: tenía dos papás y un hijo, sí.
0: un padre y una madre, correcto, sí. Es posible. ¿Okay?
1: Entonces usted lo que hace es proponer, pero hoy sigue vigente
0: Sigue
1: este plan
0: vigente,
1: médico
0: sigue
1: familiar.
0: vigente. Hay una propuesta para ir reduciendo ese alcance del PANF y eso es lo que debería continuarse hasta entrar en una EPS, que además es el estándar de todas las empresas del Estado. O sea, acá lo que estamos haciendo es llevar a un estándar. Tienes ahí un punto importante, porque la salud es fundamental y tú has mencionado algo. Con la refinería se pueden haber construido 8, 10, 15, 20 hospitales. La pregunta es, ¿la ambulancia con qué llega al hospital? ¿Llega con corriente? ¿Llega empujándola o llega con combustible? O sea, es un tema importante que no podemos olvidar. La movilidad, el transporte en el Perú está asociado a diésel y gasolinas. Entonces tenemos que entender también eso como componente importante. Lo otro que ha ocurrido en el caso de Petroperú es lo que mucha gente llama Estado versus Estado. Petroperú ha recibido multas en los últimos 5 años de casi 500 millones de soles. OEFA, OSINERMIN, SUNAFIL. Entonces, ¿de qué estamos hablando? Ya sumando estos dos montos, tienes ya 1.000 millones que te han quitado de tu liquidez. ¿Para qué? Para poder comprar barcos y buscar que esa eficiencia en la refinería sea mucho más productiva para el Estado. Eso es un punto importante. Lo otro es el costo financiero. ¿Qué ocurrió? Con una refinería parada, importando, teniendo que entrar en el fondo de estabilización para que después te compense el precio para que los valores no suban, ¿qué ocurrió? Que empezó a generarse un mayor problema de liquidez. En estos 100 días se hizo una identificación de 6 componentes importantes que el Estado peruano le debe a Petroperú. O sea, personas que ven tu programa van a decir, ¿cómo es posible que el Estado le dé a Petroperú? Bueno, la explicación es muy sencilla. 1.3, 1.4 billones de dólares, es decir, el equivalente al 70% del monto del DU, crédito fiscal pendiente por recuperar Petroperú versus la SUNAT. Y eso, claro, es correcto. Si Petroperú vendiera más o exportara, lo recuperaría más rápido. Tienes ahí dinero aguantado, es decir, liquidez. tienes lo que te mencioné del oleoducto, 200 a 300 millones de dólares. Ya solamente ahí tienes el DU, la garantía contingente. Súmale, una compañía de seguros tiene un juicio con Petroperú que ya está en el Poder Judicial, por eso es un juicio, de 400 millones de dólares por el tema del COVID.
1: Ah, por lo que se paralizó y se avanzó a otros componentes y ellos,
0: Por todos los temas vinculados a la situación de emergencia y la situación que generó el COVID, según lo que dice la póliza. Además, tienes tú las contingencias ambientales por casi
1: ¿Quién estaba de
0: 300 millones
1: presidente
0: de
1: del
0: dólares, ¿no?
1: directorio en el periodo del COVID?
0: Hubieron varios, no tengo los nombres ahorita, pero creo que, si no me equivoco, bueno, el que en paz descanse Atkins, no, no estuvo, estuvo, si no me equivoco, Carlos Paredes, Barrientos, estuvo Guevara. Son los tres nombres que podría recordar
1: Porque
0: ahorita.
1: aquí hay un tema que de repente vale la pena detenerse, es que en el periodo del COVID se estaba construyendo la refinería,
0: Terminando de construir.
1: terminando de construir, pero los que habían ganado el proceso de selección, algunos se detuvieron los contratos y algunos otros avanzaron. Entonces no hubo un criterio de decir, mira acá, estamos enfrentándonos a una pandemia que no sabemos qué tiene y quien avanzó y quien tuvo es demorado es el que ha iniciado un proceso que me parece que es en la gestión de Carlos Paredes.
0: Mira, no te podría confirmar lo que sí sé
1: Pero eso es el contexto, ¿no es cierto? A eso nos estamos
0: Nos estamos
1: refiriendo.
0: refiriendo a que la refinería estaba por terminarse, tenías dos grandes proveedores, Cobre y Técnicas Reunidas, ¿no es cierto?
1: Cobre los españoles
0: Ambos españoles.
1: y Técnicas
0: Ok.
1: Unidas, sí, pues.
0: Pero lo importante es, eso es un proceso. Si no hubiera habido el COVID, probablemente la refinería hubiera funcionado antes. Pero el problema seguiría siendo latente, porque el problema no solamente es que se importó, el problema es primero que se apagó. Segundo, hay un tema que es importante. Este directorio ha contratado el seguro de lucro cesante de la refinería. No había lucro cesante de la refinería. ¿Por qué? Porque las compañías de seguro iban viendo y recién se pudo activar el 1 de junio, según reportó la gerencia. Tema importante. Otro tema que
1: Pero es
0: se.
1: el perjuicio cuando deja de operar.
0: El perjuicio cuando deja de operar, es decir, para hacerlo muy
1: El
0: simple,
1: lucro
0: viene
1: cesante.
0: una ola, se lleva a la refinería, tienes tu seguro, te lo construye,
1: Y
0: pero
1: en
0: ¿qué haces
1: tanto,
0: en tanto cómo le pagas a los trabajadores y a los bonistas?
1: claro,
0: Eso es lucro cesante.
1: más aún cuando no tienes liquidez para cubrir.
0: Pero estábamos hablando de la liquidez, entonces teníamos, con lo que te había mencionado, 2.7 billones de dólares
1: Me dijiste
0: pendientes.
1: 2.4 billones pendientes. O sea,
0: 2.4, pero considerando lo del juicio, 2.7. Pero esto ha sido puesto en carta al gobierno anterior y a este gobierno
1: ¿quién más
0: con
1: le
0: el
1: debe a
0: sustento.
1: Petroperú?
0: Principalmente,
1: ¿Esa luz les debe?
0: no, no nos debe salud.
1: ¿Quién les debe?
0: Esos,
1: Esos dos.
0: este monto de 2.7 es el monto principal. El IGB, ¿no es cierto? Y
1: ¿Y
0: el
1: eso
0: juicio con Mafre.
1: le notifican al presidente de la República? ¿O
0: Le
1: le pre
0: notificamos a los ministros porque es lo que corresponde. Digamos que
1: a
0: quien es mi
1: Proinversión?
0: jefe es el ministro de Energía y Minas,
1: ¿A
0: ministro de
1: Fonafe?
0: Economía y a la PCM.
1: Ok.
0: ¿Ok? Proinversión,
1: ¿Le
0: el rol que
1: notifican
0: tiene,
1: buscando qué? Para que se busque
0: un
1: un.
0: mecanismo que permita recuperar más rápido el IGB, por un lado, hacer el bombeo y tener todo el apoyo de la permisología para tener esos 300 millones de dólares en producto, 200 o 300 refinado y poder salir a venderlo con un margen de crack spread de 35 y poder mantener la rentabilidad. ¿Por qué? Porque necesitamos darle tiempo a Proinversión para que pueda ejecutar el DU. El DU de el 2026, que es el crédito contingente, necesitaba un tiempo. Entonces, esos mecanismos daban ese oxígeno para que la operación pudiera materializarse.
1: Ahora, hay algunos temas, me parece interesante lo que he hecho, ahora son 100 días, ¿no? 2 meses y algo más, 3 meses y
0: Tres
1: algo
0: meses y unos
1: más.
0: días, sí, correcto.
1: Es difícil conocer lo que ocurre por dentro porque hay poca transparencia en tanto a Petroperú. Entonces, le voy a poner un ejemplo. En el caso del Congreso, a veces estas narrativas dicen, oye, a los congresistas les dan carro, les dan casa, les ponen chofer, les ponen combustible, entonces y no se aclara. Yo quiero saber cuántos sindicatos tiene Petroperú.
0: Petroperú tiene 13 sindicatos.
1: 13.
0: 13.
1: Para los
0: De
1: 2.350
0: trabajadores,
1: trabajadores.
0: correcto. Sí.
1: Y todos generan convenios colectivos con beneficios.
0: Pero es lo que es importante resaltar. Sí, pero hace 3, 4 años que no hay negociación de convenios colectivos porque los sindicatos entendieron de que no era el momento. Yo me he reunido con ellos, ¿no es cierto?, de manera semanal, con la finalidad de darles la tranquilidad en su momento para que no haya ni paradas, ni situaciones adversas a la compañía. Y ellos entendieron en su momento, y en estos 100 días que yo estuve, hubo una comunicación y ellos apostaron a seguir trabajando. Y eso fue un tema que hay que resaltar. Todo el equipo entendió diversas cosas que se dieron. Pero lo que hay que desmitificar son los temas que las personas lamentablemente no entran a profundidad. Si uno quiere revisar los sueldos, que es un tema muy recurrente, uno va a darse cuenta que una sola persona en Petroperú ganaba más de 30 mil soles. Y eso está en los informes, cuestión de entrar a leerlos.
1: ¿Pero quién?
0: No voy a decir los nombres porque eso está en el
1: Pero eso es
0: reporte.
1: alta dirección.
0: Eso es alta dirección y correspondía que ganara eso porque era una gerencia que además el sueldo así estaba fijado hace 5 años. ¿Ok? En el último directorio nos hablaron y comentaron, salió un periódico a decir que habíamos aumentado sueldos. Eso es totalmente falso y lo
1: Porque
0: desmiento
1: cobraban utilidades. ¿Están cobrando
0: categóricamente.
1: utilidades?
0: Quiero terminar la
1: Sí,
0: idea.
1: ¿cómo no?
0: Es importante. Primero, no se aumentaron sueldos. Lo que se hizo es una estructura que permite ordenar, de ahí la vamos a pasar a explicar, pero la utilidad que se generó en el 2025 no se ha pagado y se habló de que, si bien es cierto, es un derecho, no era momento de pagarla y los sindicatos y los trabajadores entendieron. Ok, enviaron propuestas con la finalidad de ver algunos cronogramas y quedamos en que se iba a evaluar, pero la utilidad del 2025 no se ha pagado. El ciudadano a pie te preguntaría, oye, pero ¿cómo es posible que una empresa a pérdida genere utilidad? Es muy sencilla la explicación. Petroperú genera utilidad, pero si le pongo todas las multas de OEFA, SUNAT, SINERMIN, y encima cuando el tipo de cambio baja, si yo tengo un pasivo en dólares, gano por tipo de cambio, genero utilidad contable. Eso lo dice las normas de SUNAT. Entonces, el reparto de utilidades que todo el mundo habla no es una fiesta, es la aplicación de las normas contables de SUNAT. Y eso genera, por ley, un reparto de utilidades, que en algún momento va a tener que darse, nos guste o no nos guste, se tiene que dar porque así lo establece la ley. No ahorita, pero sí tiene que darse.
1: Las utilidades del 2024 fueron entregadas porque yo operaba, ¿no?
0: Operada, pero no hubo utilidad.
1: No hubo
0: No hubo
1: utilidad. Y esta
0: utilidad.
1: tampoco.
0: En el 2023 entiendo que hubo entrega de utilidades porque lo que se hizo es, se entregó la utilidad de los pozos. ¿Ok? Pero no la utilidad producto de lo demás, que en realidad eso también está en proceso de revisión.
1: ¿Qué otros beneficios tienen los trabajadores de Petroperú? Porque se habla de una casta casi aristocrática con una empresa en la que no hay criterios de racionalización. Yo acabo de presentar su CV y hay un sistema de compliance, ¿no? O sea, cuando uno ve la experiencia, por citar un ejemplo de lo que pasó en el caso de Odebrecht, y se debatía mucho si hay empresas corruptas o son las personas que las hacen corruptas, cuando hay un sistema que se institucionaliza y este sistema interviene en diferentes personas, pero está creado para vulnerar la norma, uno dice, hay una empresa corrupta. Y uno no puede tener, no puede negociar con una empresa corrupta. Entonces, eso pasó con parte del Club de la Construcción y estoy tratando de hacer una analogía. En el caso de Petroperú, que es una empresa estatal y usted es especialista en sistemas de buen gobierno corporativo, de compliance, ¿qué es lo que está pasando? ¿Hay un sistema de gobernanza?
0: Es una excelente pregunta y eso es un tema que se venía discutiendo desde el 22 de mayo de este año. Contraloría en el 2020 indicó, ojo, Petroperú, activa tu área de auditoría interna y desagrégala. No juntes riesgos con compliance, con PLAF. La auditoría interna tiene que ser separada. El Colegio de Auditores de Estados Unidos lo establece como una tercera línea. En Petroperú no funcionaba, no había una auditoría interna. sea, la auditoría interna no es el OSCE. No confundamos el OSCE,
1: No,
0: Contraloría,
1: no, no, son
0: con la
1: cosas
0: auditoría interna
1: diferentes.
0: y tampoco confundamos la auditoría interna con el auditor externo. Son temas totalmente distintos, ¿ok? Entonces, lo que se hace es de una manera técnica, el nivel básico, ¿no? Se establece el área de riesgos frente al fenómeno del niño y a la relevancia que tiene la gestión de riesgos. El área de auditoría para poder ver las famosas brechas que le damos hace un momento. Si yo proyecto gastar 2.000 millones y voy 3.000 millones y acá hay una brecha, alguien te la tiene que reportar. Y además, la UIF, la Unidad de Inteligencia Financiera de la SBS, indicó en cartas del 2022 y 2026 que el oficial de UIF debería reportar hacia el directorio y tener una línea directa. Entonces, eso es lo que se ha buscado, que antes no había con tanta claridad. Eso es lo que hemos dejado y que de alguna manera tiene que continuarse, porque eso va a permitir lo que es fundamental, Alejandra. Lo que va a permitir es que cada acción que venga producto de estos financiamientos, de este fondeo, de estos recursos que Proinversión está a punto de entregar, porque la semana pasada aprobamos el SPV y ya estábamos en proceso de aprobar la empresa que haga el fideicomiso, pero faltaban documentos, ¿no? Y entiendo que esta semana o la otra debería ya aprobarse porque ya era un camino que venía corriendo. Necesitas tú fortalecer la auditoría para que esos recursos funcionen de manera óptima. Podría ser que un comité interno del directorio lo vea, ¿no? Y eso va a permitir, ¿qué cosa? Ser eficiente en el gasto, porque además encontramos lo que llamamos anomalías. Encontramos, por ejemplo, que los precios de venta de combustible de mayorista, la red y los blancos, que son los grifos en general, o sea, es decir, un grifo no abanderado, estaban distorsionados. Habían grifos que compraban a un precio más atractivo que un mayorista, cuando el mayorista tiene un
1: ¿Y
0: contrato
1: por qué no viene
0: establecido.
1: estandarizado?
0: La respuesta es, no lo sé. Pero en mi gestión, lo que hizo el director es buscar estandarizarlo y se buscó a Wood Mackenzie, que ya se firmó antes de que yo saliera, un NDA, un MOU, para que haya una consultoría pro bono y se pueda mejorar la estructura de precios y se haga el estándar internacional mayorista, red y lo que son los famosos blancos o grifos. Eso es por el lado de la parte comercial y la parte de abastecimiento es muy importante. ¿Por qué? Porque lo que buscó el director técnico es explorar compras de gobierno a gobierno. Nos juntamos con la Embajada de Emiratos Árabes, de la India, de Estados Unidos, de Gran Bretaña para ver alternativas. Claro, primero pedir disculpas por la demora en los pagos a sus empresas y segundo ver alternativas para evitar tener que negociar o comprar a traders.
1: Permítame, yo quiero, para no ir avanzando e interrumpir algunas ideas, usted nos decía hoy que en algún momento se tiene que pagar, por ejemplo, el tema de las utilidades, porque es un tema de ley, pero también se quejaba usted de que han impuesto una serie de multas al Estado. Pero las normas no difieren, estas normas son para cumplir los privados y los estatales no deben cumplirlas.
0: Ambos debemos cumplirlas.
1: De acuerdo, pero usted lamenta que, por ejemplo, la UEFA le haya puesto multas por 500 millones de
0: Y
1: soles.
0: te explico por qué lo lamento. Cuando tú ves el corte del oleoducto, ¿no es cierto? Tú ves un corte perfecto. ¿Eso es falla del oleoducto o alguien que ha saboteado? Claramente es alguien que ha saboteado y se ha denunciado a la fiscalía.
1: Pero eso tiene una explicación un poco más profunda. Lo que ocurre es que el oleoducto en la etapa constructiva generó trabajo para las comunidades aledañas a él. Cuando el oleoducto paró, dejó de generar un beneficio a las comunidades, que hoy lo que hacen es autosabotear el oleoducto para generarse un recurso de trabajo.
0: Sí y no, y te voy a explicar por qué. Antes de la pandemia, de 2018 al 2020, 36 cortes. En la época de la pandemia, 4 cortes. Después, cuando se abrió,
1: Es que en la pandemia hubo
0: 35
1: bonos.
0: cortes. 35 cortes. ¿No hubo bonos?
1: Hubo bonos en la
0: ¿Hubo
1: pandemia, por
0: bonos?
1: supuesto,
0: ¿O las
1: Miguel.
0: personas no se trasladaron? Yo creo que no solamente es la comunidad. Le estamos dando.
1: Un incentivo
0: Yo
1: perverso.
0: creo que la comunidad no es. O sea, yo particularmente no tengo evidencia de que la comunidad sea la responsable. Podría serlo, sí. Pero la pregunta es, cuando todo estuvo cerrado, no hubo tantos cortes, hubieron 2 o 3. Entonces, ¿el problema es la comunidad de la zona o otros actores que no hemos identificado?
1: Lo que yo creo es que Petroperú debería tenerlo claro, porque tiene tantos recursos humanos donde debería haber antropólogos, sociólogos, politólogos, comunicadores, con criterio de inclusión, diversidad lingüística, para tener clara esa respuesta y no preguntárnosla,
0: Es que en
1: sino
0: realidad
1: desarrollar un
0: la respuesta
1: plan.
0: sí la tenemos, ya está denunciada en fiscalía, la asociación criminal. Ya la dejamos denunciada.
1: Bueno, entonces encontremos soluciones, porque cuando usted me plantea una pregunta, digo, ¿han tenido tanto tiempo para
0: Es
1: investigarlo?
0: que
1: Ven, cuéntenos la historia completa.
0: suena particular que en 100 días se haya encontrado todo lo que no se hizo en tantos años. Entonces,
1: Es importante conocer.
0: el tema es muy sencillo. Se ha denunciado todo este tema del oleoducto, ¿no es cierto? Ya en la fiscalía para que se hagan las investigaciones finales y se determine, ¿no es cierto?, los responsables y culpables. Entonces, pero ojo, algo que es importante resaltar. Las normas son iguales para públicos y
1: De
0: privados,
1: acuerdo.
0: sí. ¿Qué pasó con el ducto de gas que reventó? ¿Por qué la OEFA le dio suspensión normativa a la empresa y cuando Petroperú tiene un problema no da suspensión normativa?
1: Para
0: Equilibrio.
1: todos.
0: Para
1: A
0: todos, pero
1: igual
0: igual.
1: derecho, a igual razón, igual derecho.
0: Correcto. Entonces,
1: Pero ahí se puede proceder,
0: pero
1: ¿no?
0: Petroperú no
1: Cuestión.
0: pide, ¿no es cierto?, excepciones. Pero si el corte no es aludible a una falla de mantenimiento,
1: Totalmente de
0: no
1: acuerdo
0: me
1: con usted.
0: pueden multar, no deberían multar de esa manera. Es más, una multa coactiva que te embarga las cuentas.
1: Le deberían pedir un plan de remediación, de
0: Es que
1: contención.
0: existe el plan de remediación, pero ¿qué ocurre? Al momento de hacer todo el sustento, existe mecanismos que no están claros. Por eso es que todo ese paquete ya está en la fiscalía para ser investigado y terminar de encontrar los responsables. Entonces, el oleoducto es un tema que va a llegar a su punto al encontrar esta situación. Lo mismo que pasó con el lote 192, que es el lote más productivo que tiene el Perú, que también se ha denunciado a la fiscalía con la finalidad de que se investigue qué pasó. ¿Por qué ese lote no está operando? ¿Por qué ese lote ha llegado a un momento en el cual no está aportando a la comunidad? Es un tema bien importante que estos 100 días se logró hacer con unas gerencias que están comprometidas en dos aspectos importantes. Darle sostenibilidad a la empresa por un lado y encontrar lo que llamamos la causa raíz para que corrigiendo la causa raíz no se vuelve a presentar el problema y Petroperú pueda ser autosostenible en los próximos meses y años.
1: Usted me acompañaba cuando hacía la presentación y la introducción al tema de Petroperú y este tema de que hay una iniciativa de reorganización que parecería que es la que apunta desde una perspectiva ideológica, si usted gusta, la posición que ha ganado la administración estatal en los próximos años, que es de Fuerza Popular y con el señor Elmer Cuba al frente del Ministerio de Economía y Finanzas, que es el pertinente. Entonces, proinversión sería de la posición de reestructurar de manera profunda, buscar capitales privados a favor de Petroperú. Sin embargo, y lo que se presume es que desde Petroperú habría una intención de retardar el proceso, porque cuando uno va a ordenar, cambiar cosas, que seguramente usted lo ha hecho, significa desordenar, quitar. Y la incertidumbre, a nadie le gusta estar en escenarios de incertidumbre, y uno se acomoda rápido y quizás con legitimidad a escenarios que me son beneficiarios a mí de manera individual. ¿Es esto lo que ocurre desde Petroperú? ¿Una intención de retardar un proceso de reorganización?
0: A ver, lo que ocurrió es todo lo contrario. Buscamos acelerar la reorganización. ¿Por qué buscamos acelerarla? Porque era fundamental que existan áreas claves, ordenadas, para que se pueda hacer más eficiente. Un proceso que tiene 17 actividades no es eficiente. Una reorganización no es poner áreas en una caja, es encontrar el core de negocio. Es encontrar en qué somos eficientes. Y yo sí coincido con lo que es fundamental en la propuesta que hizo la presidenta Fujimori. Petroperú necesita socios de negocio. Y un socio de negocio no es aquel que se hace de la propiedad. Un
1: No.
0: socio de negocio es aquel que aporta su expertise para poder potenciar algo. Ejemplo, Iquitos. ¿Ustedes imaginan que un socio pueda modernizar Iquitos, asegurar el abastecimiento de crudo con los lotes de la zona? Sería de alguna manera mucho más eficiente y probablemente el precio del combustible en Iquitos pudiera bajar. Otro aspecto que se ha planteado, no solamente buscar a Shell, a Mobil, Chevron o a otros traders, que el campo de acción de proveedores esté abierto a todos. Cualquiera que le quiera vender crudo a Petroperú, que sea trazable, legal, con la documentación, con los registros Sinermin, pueda participar. Antes un registro demoraba 6 meses, hoy en día no más de 15 días. ¿Por qué? Porque lo que se ha buscado es abrir el abanico y que más proveedores puedan participar para que cuando se auditen los precios, se dé cuenta que Petroperú compró a precios competitivos. La información es pública, no la procesan. Uno puede ingresar y ver a qué precio compró Repsol, a qué precio compró Petroperú, a qué precio importó Valero, a qué precio importaron cualquier otra entidad. Y eso es lo interesante. La narrativa que hoy día hay es subjetiva. A mí me han dicho, internamente dicen.
1: No tanto,
0: Pero
1: porque si
0: cuando hay
1: es
0: números, ahí sí todo empieza a encajar de una manera mucho más armónica.
1: Edmundo, pero si es como usted dice, que yo no tengo por qué poner en duda, usted ha venido a comentarnos su experiencia en estos 10 meses al frente del
0: 100
1: directorio.
0: días.
1: 100 días, 10 meses, bueno, hubiese sido el triple. ¿Cómo se entiende que FEMPETROL, que es uno de los sindicatos que tiene Petroperú, ha presentado una acción de amparo respecto a la reestructuración ya judicializado de Petroperú? Entonces, ¿dónde se lee ese ánimo de decir, oye, yo quiero ser parte del proceso y le pongo un tema judicial?
0: A ver, la respuesta es muy sencilla y voy a tratar de pensar como alguien que maneja un sindicato y no le explican bien las cosas. Una reestructuración significa buscar eficiencia y la búsqueda de eficiencia, nos guste o no, significa reducción de personal.
1: Racionalización.
0: Eso es la teoría básica, ¿ok?
1: Así es.
0: Pero eso
1: O
0: tiene
1: la optimización de recursos.
0: un proceso, ¿ok? Y además en el DU se habla de un monto para que salga lo que se llama un plan de incentivos. Okay. Entonces, frente a la no claridad y al discurso erróneo en algún momento de que sí a privatizar o rumores y que no fueron aclarados de una manera adecuada, y hoy día sí está aclarado, aparecen estas situaciones. Pero en general, Petroperú, al ser una empresa vertical, tiene el ofrecimiento hoy de muchos inversionistas, no para comprarlo,
1: Entonces,
0: sino para poder asociarse y ser mucho más eficiente.
1: ingeniero, entonces usted coincide conmigo que lo que expresa hoy de que hay una intención de impulsar la reestructuración no se lee con claridad cuando hay iniciativas como la de este sindicato que dice, oiga usted, yo voy a judicializar el tema para paralizarlo.
0: Confunden, es correcto lo que tú dices,
1: De acuerdo.
0: confunden.
1: Ahora, cuando nosotros vemos alguna experiencia, y creo que la analogía nuevamente nos ayuda a comprender. El ministro de Salud, el señor Dyer, ha ido a diferentes hospitales para presentarnos el lado interno, porque el lado público lo sabemos, quienes hemos ido a un hospital, quienes hemos padecido en un hospital, que las citas no hay, pero él ha entrado a áreas privadas para ilustrar el desgobierno, la anarquía, lo anquiloso y poco sensible que puede ser al Estado, y es parte del diagnóstico, y todo el mundo le echa ya para la mano, o sea, ya sabemos. Y la comunicación externa es importante, pero quien te va a apoyar a ti a cambiar eso es tu comunicación interna. Son tus médicos, son tus obstetras, son
0: Equipo.
1: tu equipo que tiene que decir, oye, yo te agradezco. El señor Dyer debería decirles, yo te agradezco, doctor, médico, enfermera, porque en estas circunstancias estás atendiendo. Porque cuando tú miras en salud, tú piensas en el paciente, pero también deberías pensar en el médico o en el personal asistencial. Entonces, la comunicación interna ante este periodo de incertidumbre es complejo. Y para muestra un botón, usted ha hablado varias veces del core del negocio y ha contado de estos bienes que se han. Pero hay bienes que no están dentro del core del negocio y que son bienes de Petroperú y que han salido los diarios y decir, oye, pero tienen una casa de recreación con piscina y con no sé qué, y la tienen. Y puede ser producto de una negociación colectiva, pero que al momento de ser exhibida como es, genera suspicacia, genera molestia.
0: Y es totalmente válido porque se muestra de una manera incorrecta. A ver,
1: Muéstreme la de...
0: el área
1: Permítanos
0: correcta.
1: entender.
0: El año pasado, el directorio, según revisé en las actas, porque un tema que es importante, director que entra, por favor, lean las actas.
1: Es
0: ¿Ok? O
1: importante lo que
0: sea,
1: usted dice.
0: tienen que leer. Entonces yo encontré un acuerdo donde decían, hay 59 activos para la venta. ¿Ok?
1: Okay.
0: Listo. Y hay los demás activos estratégicos. ¿Cuál fue el error? Y es un error que lo hemos discutido en el directorio. No apareció la columna que diga activos en situación judicial. El club de Petro Perú está en una situación judicial. No se puede vender.
1: ¿Cuántos metros tiene el club y
0: No
1: dónde
0: tengo el
1: está?
0: metraje, está al costado de la Universidad de Lima. ¿Okay? ¿Tienes casas en el norte por Punta Sal? Sí, correcto, esas hay que venderlas. Tenías la casa de San Isidro, que es lo primero que han vendido. Tenías un
1: Hace
0: pet
1: unos días.
0: hace unos días, tenías una estación, pero eso está dado a la venta desde el año pasado y lo han vendido hace unos días. O sea, hay temas también que poner sobre la mesa. Entonces, lo que la población tiene que entender es que hay activos que hay que venderse, sí, de todas maneras.
1: O que tienen que utilizarse para el Estado, finalmente, optimizar su uso, porque yo no sé si con lo que venden puedan comprar algo
0: Pero
1: parecido.
0: algo que es importante y este directorio ha hecho, ha buscado hacer live para que la gente vea cómo trabaja la refinería, cuál es el estado real de los comedores, porque todo el mundo habla de grandes lujos, ¿no es cierto? Y los grandes lujos en realidad hoy no existen. Lo que es cierto es que por negociación colectiva los trabajadores tienen el seguro médico, tienen sus 14 sueldos, ¿no es cierto? Tienen la escolaridad. Pero claro, o sea, lo que tiene que mostrarse es el acuerdo, quién lo firmó en ese año, quién fueron las personas que aprobaron esos acuerdos sindicales y que de alguna manera hoy salen a decir otras cosas. Es un tema bien importante.
1: ¿A quién debe Petroperú? Petroperú, ¿cuál es, cómo concentra su deuda? Si usted tendría que definir a los acreedores de Petroperú, ¿cómo los establecería, por favor?
0: Bonistas, o sea, primero nos debemos al país. Creo que ese es un concepto fundamental que toda la gente de Perú lo tiene innato. A nivel de estado financiero, se le debe bonos por 5 mil millones, a SESE, ¿no? Y a proveedores por 1.2 millones de dólares. ¿Ok? Entonces, esa es la deuda que tiene Petroperú.
1: Pero son acreedores financieros, pero también son acreedores empresarios.
0: Son acreedores de productos y servicios. Es correcto.
1: De acuerdo. Y cuando se aprueban cada uno de estos decretos de urgencia, son finalmente para financieros.
0: Claro.
1: ¿Y qué pasa? Porque el financiero, digo yo, un banco tiene el interés moratorio, el compensatorio, el interés del interés. Y el banco no se va a perjudicar. Pero en muchos otros casos, usted tiene, o la empresa tiene, o en su gestión tenía, acreedores que son empresas peruanas, que han dado servicios a Petroperú y que les deben y les dicen, mira, ¿sabes qué? Como tú sabes, nos ha servido lo que quieras, somos parte de tu carta de presentación, quien no quiere tener negocios con Petroperú, y etcétera, y no se les paga. Y se condena a las empresas medianas, a las que no pueden ir a negociar sus facturas por factoring o lo que fuera, a quebrar. Entonces, tú dices, caramba, qué insensible, qué dolor, ¿no? Porque una empresa peruana debería priorizar en su estatus financiero el pagar a las empresas peruanas y sobre todo a las chicas que les han dado bienes y servicios.
0: Es correcto, a ver, yo vengo de la banca. Y lo que tú dices es bastante doloroso y lo que se hizo en estos 100 días es atender a todo tipo de empresa. Yo me he reunido con grandes corporaciones, con medianas, pequeñas, con MIPES. Hemos hablado con la Cámara de Comercio de Talara y lo que se ha buscado es activar la cadena de pago. Pero ¿qué ocurre? Queremos pagar un lunes, pum, nos embarga SUNAT. Queremos pagar un viernes, pum, nos embarga OEFA. Entonces, coincido contigo, pero no solamente es pagar a las empresas peruanas, es pagar toda obligación. Petroperú tiene una voluntad de pago. Algo que nadie ha resaltado es que en estos 100 días el precio del bono de Petroperú ha subido casi un
1: En
0: 10%
1: su gestión.
0: en mi gestión, en la gestión mía y de un directorio técnico, porque esto es a través de un equipo, con los gerentes. ¿Qué significa eso? que el mercado internacional, que los bonistas han creído en lo que se ha venido haciendo. Además, Standard & Poor's retiró el Credit Watch. O sea, hay cosas positivas que resaltar, pero el tiempo no ha terminado de alcanzar para poder materializar cosas que este director nuevo que ha entrado, que además tiene una gran ventaja, se han quedado dos directores de la anterior gestión con la finalidad de que haya una adecuada transferencia de conocimiento y se pueda canalizar correctamente las cosas. Entonces, al peruano hay que pagarle, sí, pero hay que pagarle no por la nacionalidad, hay que pagarle a todos. Y priorizando a las MIPES
1: que no
0: para que la cadena de pago
1: financiera que
0: es,
1: tienen los
0: para
1: otros.
0: Que la cadena de pago, pero ojo, y también hay que pagarle al grande, porque el grande además atiende a otras MIPES. Entonces hay que entender, y tú mencionas algo bien importante, así como el sector salud, Petroperú tiene todo un ecosistema. Y ese ecosistema no solamente involucra a los 2.350 trabajadores, involucra a los 3.000 proveedores, o sea, involucra directa e indirectamente más de 30.000 familias.
1: Entonces la comunicación interna es una prioridad.
0: No solamente es una prioridad, es una necesidad.
1: Porque esos trabajadores tienen que ser parte del cambio.
0: Definitivamente.
1: O hay que desecharlos.
0: A ver, los trabajadores no son parte del cambio. Están convencidos de la necesidad de un cambio, de una adecuación. Okay. Tan es así que todos han estado motivados, un tema muy simple, en entrar en temas de inteligencia artificial para hacer más rápido y eficiente su trabajo. No copy-paste, sino que el análisis sea más robusto.
1: De acuerdo.
0: Y eso es fundamental y se ha logrado en este pequeño tiempo. Y eso debe continuar.
1: Lo que le hace mucho daño a las entidades en general es la politización de las mismas. Y creo que los trabajadores deben ser parte del cambio y la comunicación interna es fundamental. Oliver Stark ya estuvo antes en el directorio de Petroperú. En aquel momento, él dijo que el directorio debía contratar una consultora especializada, garantizar el funcionamiento del oleoducto norperuano, recortar gastos, deshacerse de activos inútiles, realizar una auditoría forense, entre otras. ¿Es lo que debería hacer hoy?
0: A ver, la auditoría forense, y para aclarar un tema técnico, ¿no es cierto? Las auditorías solamente lo hace Contraloría. Lo que hay que hacer es un análisis forense, sí, ¿ok? Con un objetivo claro. Algo forense significa que hay un indicio. Si hay un indicio, vas a fiscalía y lo presentas.
1: Claro, ¿okay? Pero tu afán no es tu origen.
0: Pero no es tu core de negocio, ¿ok? ¿Qué ocurre a lo que es fundamental hoy en día? Tenemos una ciudad como Pucallpa que está ahorita parada por un tema de valor de precio del combustible. La pregunta del millón es, ¿quién ve el consumo de los grifos? ¿Lo ve Petroperú o es el SCOP que se ha establecido en Ocinermín? ¿Cuál es el consumo per cápita en Lima, en Puerto Maldonado, en Pucallpa de combustible? ¿Cuál es el nuevo ecosistema que se está teniendo? ¿Hay más inversión? Entonces hay que llevar más combustible. Hay menos inversión. Entonces son elementos esenciales que hay que tomar en consideración. Lo que tiene que hacerse, y sí coincido con el señor Stark, es lo que te genera el famoso concepto de lean management, lo que te genera grasa, sacarla.
1: De acuerdo.
0: Eso es fundamental.
1: Ha sido muy grato conversar con usted.
0: Gracias a ti por la invitación.
1: Yo creo que nos ha faltado tiempo porque había que hablar de las compras no programadas, menor gasto discrecional y algunos otros temas, pero espero.
0: Yo sí quisiera comentar algo que es importante, muy puntual. Este director técnico lo que ha hecho es dejar una estructura sobre la base de normas de Contraloría de la UIF para que este directorio, ¿no es cierto?, pueda gestionar mejor lo que ya se ha encaminado. Los fondos que vienen del DU. Y eso es clave, porque agosto es fundamental para asegurar la sostenibilidad de Petroperú y, sobre todo, de las operaciones.
1: Ha estado con nosotros Edmundo Lizarzaburo, expresidente de Petroperú, comentándonos temas relevantes respecto a esta entidad y nos quedamos con algo. Hay que pedir las actas, porque las actas transparentarán situaciones en las cuales estuvo esta empresa y qué decisiones se tomaron en torno a ella. Muchas gracias por acompañarnos. Nos vemos pronto.

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Amigos, muy buenas noches. Esto es la Cámara Secreta Electoral, siempre a través de la multiplataforma de PBO Radio y Televisión a nivel nacional, con 200 de PBO Radio y Televisión a nivel nacional, con 260 repetidoras y cables

0: acción de las últimas encuestas electorales. En este momento tengo el agrado de presentarles a Sandra Gutiérrez. Ella es candidata a la alcaldía de Surquillo por el partido Somos Perú. Ella ha sido ministra de Estado, ha sido regidora de Surquillo y vamos a conversar con ella sobre sus propuestas electorales. Buenas noches, Sandra, ¿cómo estás?
1: Buenas noches, Alberto. Gracias por la oportunidad y a toda tu audiencia y saludar a todos mis vecinos surquillanos. Gracias por la oportunidad porque a través de vamos a llegar a todos mis vecinos.
0: Claro que sí, Sandra. Sandra, según lo que estábamos viendo en tu hoja de vida, tú en la época del COVID te dedicaste a ir casa por casa en todos los vecinos de tu distrito, ¿no? ¿Cuál fue la función en ese momento de colaboración, de cooperación con el vecino?
1: Gracias, Alberto, por la pregunta. No puedo evitar llenarme de emoción. Ajá. Cuando tocamos esa época en que todo el país y todo el mundo vivió una época bastante triste, donde perdimos a muchos amigos, sí, familia, muchos seres queridos. Esa época, yo recuerdo mucho cuando nos dijeron, el presidente dio la orden y dijo, tenemos que quedarnos en casa. Y yo era regidora de la municipalidad de Surquillo, sí, y siempre he sido aparte de ser regidora, una mujer, una vecina muy cercana a mi gente. Entonces dije, conversé con la familia y le dije, yo no me puedo quedar en casa, no me puedo quedar en casa. Entonces, junto a un grupo de mujeres, jóvenes, decidimos comprar tela y hacer y elaborar las mascarillas. En un principio elaborábamos las propias mascarillas, porque los primeros días las mascarillas eran carísimas. Sí. Y luego pues ya tuvimos la oportunidad de poder adquirirlas a través también de donaciones y todo eso. Yeah. E hicimos un trabajo de casa por casa, llevando el mensaje, yo uso mascarilla, yo amo la vida, uso mascarilla.
0: Claro.
1: Y eso fue lo que hicimos en este trabajo de visitar casa por casa.
0: Sí, bastante complicado en esa época, ¿no? Porque salir, sobre todo los primeros meses de la pandemia del COVID, porque no se sabía si el virus estaba en el aire o infectaba de persona a persona. No, no había mucha información al respecto y ciertamente había gran temor de salir a las calles. Recuerda que hubo una política de inmovilización, sí, y salir a la calle evidentemente generaba bastante riesgo, ¿no?
1: Así es, Alberto. Pero frente a esos hechos que tú mencionas, había una gran responsabilidad.
0: Claro.
1: Había una gran responsabilidad. Claro. Y en ese momento que mis vecinos necesitaban de una ayuda, de una mascarilla, de una palabra de aliento, yo decidí salir. Y como siempre digo, Dios en su infinito amor, nunca me contagié, a pesar de que hice siempre el trabajo en la calle, obviamente cumpliendo todos los protocolos, cuidándome mucho también para poder seguir ayudando a los vecinos, pero gracias a Dios estoy convencida que si mañana tengo que partir al encuentro con Dios y me pide cuál es la mejor obra que hiciste, diré que me encargué, de repente salvé muchas vidas con eso. Y dentro de todo lo que pude hacer y ayudar a la gente, lo hice, Alberto.
0: Claro.
1: Lo hice buscando, porque recuerdo también que la gente no tenía, ya la había dejado de trabajar.
0: Sí.
1: Entonces ya la plata se iba acabando. Sí. De alguna forma gestionábamos ayuda también para algunos vecinos que no tenían trabajo y habría que llevarles también algunos alimentos.
0: Sí, es verdad. Sandra, de acuerdo a tu expertise profesional, tú eres licenciada en educación, tú has sido ministro de Estado. ¿Cuál es la principal o una de las principales propuestas que vas a llevar tú como candidata a la alcaldía de Surquillo?
1: Alberto, mira, para que una gestión, ¿cómo se evalúa una gestión municipal? Tenemos los ejes que son, uno, la seguridad ciudadana, la limpieza pública, los parques y jardines, las obras físicas que son importantes para el desarrollo de una ciudad, pero también las obras sociales.
0: Ajá.
1: En nuestro distrito, como todo el país, vive un momento de inseguridad. En Surquillo, hasta el año 2022, que es lo que tengo la información, teníamos 290 serenos, era lo que nos indicaron, porque recuerda que te mencioné que era regidora en esa época. Existían 14 casetas de seguridad.
0: Ajá.
1: Teníamos, creo que 20 camionetas, 20 motos. Pero a lo largo del tiempo vemos que todo esto de que hemos tenido no ha servido para poder mejorar la seguridad de nuestro distrito.
0: Sí.
1: ¿Qué proponemos nosotros?

0: nosotros, en cuanto lleguemos, lo primero es el convenio con la Policía Nacional, para que nuestras camionetas de Serenazgo no patrullen solo con el efectivo de Serenazgo, uh-huh. porque recuerda que nosotros trabajamos en prevención, sí. no podemos intervenir. Entonces, si vamos con un Policía Nacional, por supuesto que podemos hacer un trabajo efectivo. Claro. ¿no?
1: La comisaría de Surquillo se estaba cayendo, ¿no?
0: Hace el año pasado tuvimos este problema de que se desplomó el techo uh-huh. y gracias a Dios no llegó a mayor yeah. Problemas, no hemos tenido pérdidas humanas, pero también ese es uno de los compromisos también claro. de ayudar y gestionar, ir a tocar puertas uh-huh. Uh-huh. para que nuestra comisaría vuelva a ser un lugar que brinde servicio claro. y nuestros vecinos se sientan seguros de vivir en Surquillo.
1: Claro que sí. Yo a la inseguridad ciudadana no la denomino como tal, para mí esto ya rebasó los límites. Esto yo lo denomino terrorismo urbano, porque ya están matando a la gente, los sicarios, terroristas de la calle, ¿no? extorsionando, sobre todo a gente, Sandra, que vive del día a día, a choferes, a transportistas, emolienteros, están matando a gente que realmente es pobre, es gente que vive ¿no? en la calle. Entonces, esto yo creo que tiene que haber una política disuasiva en primer lugar y una política estratégica con inteligencia para poder, ¿sabes qué?, eliminar de las circunscripciones, de las jurisdicciones, a estos terroristas que están, ¿sabes qué?, matando a nuestra gente.
0: Así es, Alberto. Yo coincido plenamente con usted porque creo que en principio tenemos que tener autoridades comprometidas. Sí. No se puede gobernar desde un escritorio. Ajá. Tenemos que trabajar de la mano con la Policía Nacional y poner toda nuestro aparato, toda la tecnología y todas las herramientas para que la Policía Nacional de Perú lo pueda utilizar. Ajá. A su vez, convocar a los empresarios, reforzar el tema de las juntas vecinales. Claro. Esto creo que sería el mejor trabajo que podríamos hacer, que las autoridades salgamos y lideremos las calles. Uh-huh. ¿no? No podemos trabajar desde el escritorio. No. Si salimos nosotros a caminar, a tomar las calles. En este caso, Surquillo es un distrito pequeño, tiene 4 kilómetros y medio. Ajá. Fíjate, en comparación con Surco, que tiene 34 kilómetros. O sea, no es difícil poder tener controlado nuestro distrito. Sí. Si tenemos estas 200 cámaras, como nos indican, y si hay necesidad de comprar más, habría que comprarlas. Pero lo que sí puedo asegurarle a todos mis vecinos surquillanos es que los efectivos de Serenazgo, si tenemos que contratar más efectivos de Serenazgo, lo vamos a contratar uh-huh. capacitados para que ellos puedan estar en la calle, obviamente. Ellos tienen que estar capacitados para que puedan brindar un buen servicio
1: claro.
0: a la comunidad.
1: Yo no veo, Sandra, cámaras de inteligencia artificial en Surquillo. ¿Existen?
0: En Surquillo todavía no hay. Nos ofrecieron las cámaras para reconocer el rostro, las placas. Hasta la fecha no las hay. Uh-huh. Por supuesto que tengo entendido que hay 9 millones de soles yeah. Para el tema de seguridad. Creo que todavía eso es poco, pero si es uno de nuestros principales problemas, Alberto, tenemos que redoblar, tenemos que invertir más en la seguridad. Claro. Recuerda que nadie viene a un distrito a invertir si es un distrito inseguro.
1: Así es.
0: Y por supuesto que ya no queremos tener más asaltos, más robos. Claro. Que nuestra gente se sienta segura de vivir sí. en Surquillo y por supuesto desde aquí también decirle a las madres, a los padres, que a veces cuando camino por las avenidas principales, República de Panamá, la avenida Angamos, que son a veces avenidas oscuras, veo a las madres esperando a sus hijos uh-huh. y a sus hijas, porque de alguna forma, si no te brinda la seguridad tus autoridades, tienes que proteger tú a tus hijos.
1: Sí.
0: Entonces, nosotros tenemos que recobrar esa confianza en los vecinos y ponerle todo lo que tengamos que poner para poder sacar adelante el tema de la seguridad.
1: Sí, claro que sí. Yo siempre que he pasado por Surquillo, Sandra, he visto que es un distrito muy oscuro, lúgubre, ¿no? Tiene que haber una política también de integración ciudadana, pero también inversión en iluminación, porque es necesario justamente para evitar que los grupos se escondan a través de la falta de iluminación.
0: Claro, un lugar que no está iluminado trae de por sí ¿no? a gente de mal vivir, sí. que ocupa esos espacios oscuros para cometer sus delitos, cosas que no están permitidas. Ajá. En principio también aquí todos los ciudadanos, todos los vecinos pagamos pagamos nuestro servicio de alumbrado público. Sí. Y Luz del Sur tampoco no nos está brindando el servicio que debe brindarnos. Claro. Por supuesto que lo primero que haremos también es reunirnos con la empresa y caminar con ellos y recorrer las calles y decirle, miren lo que está pasando aquí en el distrito. Pero además también ellos tienen la empresa dentro de nuestro distrito.
1: ¿Ah, sí, no?
0: Así que son vecinos y tendrán que darnos la mano. Y si tendremos que mejorar la iluminación con luces LED, ver, por supuesto que también lo haremos. Sobre todo nuestros parques. Claro. Sobre todo nuestros parques, que tienen que ser parques vivos. Uh-huh. Estos parques, en estos tiempos, como me indican los vecinos, están ocupados por personas que vienen a tomar, a drogarse. Uh-huh. Y los parques finalmente ya no sirven para los vecinos.
1: Claro. Respecto a pistas y veredas, ¿cómo está Surquillo? Yo siempre lo he visto mal, ¿no?
0: Ayer te comento, Alberto, fui a la Casa Hogar Santa Luisa de Marilat a poder trasladar a una señora que vive ahí en esta casa hogar y trasladarla a una reunión donde era también, ella antes participaba en un club de adulto mayor ahí. Sí. La acompañé y no sabes cuán difícil fue para nosotros trasladarla en la silla de rueda. Uh-huh. O sea, tú no sabes lo que pasa, porque una cosa es caminar por las calles ya y salta los huecos, lo que pueda haber, ¿no? Pero cuando tú llevas a una persona en silla de ruedas o a una persona con discapacidad, te das cuenta y dices, qué terror lo que está pasando acá, ¿no?
1: Sí.
0: Por supuesto que dentro de nuestro presupuesto tendremos que invertir en el tema de nuestras pistas y veredas y también las rampas accesibles para las personas que usan silla de ruedas, para las personas con discapacidad, que es un pedido que me lo hacen permanentemente.
1: Parques y jardines, Sandra, porque siempre he visto parques bastante descuidados.
0: Tenemos 63 parques.
1: 63 parques en Surquillo.
0: En Surquillo, sí. Y la mayoría de ellos están en la parte urbanizada. Surquillo, donde vive más o menos el 40-50%, el Surquillo antiguo. Uh-huh. Tenemos, creo que, dos parques.
1: ¿Ya?
0: Dos parques que son una especie de complejo deportivo, pero tienen ahí sus áreas verdes.
1: Ah, sí.
0: Pero a diferencia de la parte urbanizada, ¿no? Efectivamente, a pesar de que los vecinos han venido pagando sus arbitrios, cumplen, no se les está brindando el servicio. Yeah. Entonces, ¿qué tenemos que hacer, Alberto? Poner orden, recuperar nuestros parques.
1: Claro.
0: Y eso, para mí, al igual que la limpieza y las áreas verdes, eso tiene que funcionar en piloto automático.
1: Claro.
0: No hay otra forma.
1: ¿Hay alta morosidad en Surquillo?
0: No, en Surquillo no hay morosidad.
1: ¿No?
0: O si la hay, es leve lo que hay, ¿no? Uh-huh. Yo recuerdo, te hablo de hace 25 años, sí había una tasa de morosidad grande, pero ahora en estos tiempos el vecino paga y paga hasta adelantado, Alberto.
1: Sí, sí.
0: O sea, llega su cuponera y pagan todo el año. Entonces, también hay que incentivar a esos vecinos, ¿no? Decirle, oye, mira, tú pagas al comienzo del año, ¿cómo te incentivo? De repente darles una tarjeta del buen vecino para que ellos puedan tener algunas preferencias, algunos servicios que se les pueda brindar a ellos de jardinería, gafitería, qué sé yo, buscar la forma de cómo motivarlos a que sigan pagando en forma oportuna.
1: Puntual, ¿no? ¿Cómo está el tema del serenazgo en Surquillo?
0: Como te mencionaba, el tema del serenazgo, hasta el 2022, que yo tengo la información, teníamos 290 serenos, 14 casetas de seguridad, que se invirtieron 85.000, 120.000, pero cuando nos damos cuenta, esas casetas de seguridad están vacías y no terminan sirviendo, ¿no? Nosotros queremos hacer el plan cuadrante, hacer el trabajo, y esto es un modelo que lo hemos copiado de otros distritos. Uh-huh. Y como te mencionaba, Surquillo es un distrito pequeño. Por supuesto que lo tenemos que tener controlado para poder brindar un buen servicio al distrito.
1: Hay que tener cuidado con las casetas de seguridad porque muchas veces sirven de guarida de delincuentes.
0: Claro, cuando no se están utilizando estos espacios, en Surquillo hemos encontrado estas formas de las que mencionas.
1: Sí.
0: Pero por supuesto que si las tienes al servicio de la gente, es imposible, Alberto, que venga gente de mal vivir o se cometan cosas que no se tienen que hacer en estos espacios.
1: Siempre un alcalde, cuando asume las funciones, generalmente, no digo necesariamente, sino generalmente, lleva como plan de gobierno o como propuesta ciudadana una obra emblemática. ¿cierto? Lo conozco porque hemos trabajado también en temas municipales. ¿Cuál sería, eventualmente, la obra emblemática de Sandra Gutiérrez en Surquillo?
0: La Avenida República y Panamá. Es una avenida que durante todos estos años de creación del distrito no ha tenido mejoras en sus pistas, en sus veredas. No hay una berma central, no hay iluminación. Es una avenida que ha estado olvidada durante este tiempo. Una de nuestras propuestas es realizar la Avenida República de Panamá, y es un pedido de los vecinos que nos han pedido, porque me dicen: Sandra, nosotros para cruzar la Avenida República de Panamá hay que persignarnos antes de cruzar. Y entonces esto es una necesidad, y estoy convencida que junto a don Carlos Bruce vamos a lograr hacer esta Avenida República de Panamá, que va a ser de gran ayuda para todos los vecinos.
1: ¿Pero qué se pretende hacer en República de Panamá? ¿Una reforma? ¿Una vía tal vez más rápida, semáforos inteligentes?
0: Por supuesto. La Avenida República de Panamá, en principio, es desde las veredas. Como te decía, no se puede transitar por la Avenida República de Panamá porque las veredas nunca se han arreglado. En todo esto en todos estos 77 años, nunca se han arreglado las veredas República de Panamá. Te podrás imaginar cómo están, ¿no?
1: Claro.
0: Al igual, como te decía, para cruzar la pista tenemos un semáforo en la avenida Angamos con República de Panamá, y de ahí 10 cuadras para allá otro semáforo, ¿no? Entonces, es un poco difícil poder tener, cuando la gente quiere cruzar la pista, y sobre todo la iluminación. Son cosas que tenemos que mejorar y traer, pues, modernidad también al distrito.
1: Claro que sí, modernidad es fundamental. Sandra, respecto al tema interno, respecto a lo que significa internamente la municipalidad, ¿no? Toda municipalidad, eso lo sabemos, ¿no? Lamentablemente, tenemos que decirlo, hay corrupción. ¿Cómo va a luchar Sandra Gutiérrez contra la corrupción interna y externa en la municipalidad?
0: Desde aquí le digo a mis vecinos, porque es algo que siempre, cuando hemos recorrido las calles junto al equipo, hemos tocado la puerta de algún empresario, de algún comerciante, de alguna persona emprendedora, de algún vecino. Lo primero que nos dicen: tenemos más miedo a la gente que trabaja aquí, que muchas veces nos han venido a cobrar, que a los propios ladrones. Eso es lo que nos han manifestado en algún momento. Entonces, desde aquí les digo: cero tolerancia a la corrupción. Y creo que una de las formas que podemos evitar eso es la cercanía con los vecinos, con los comerciantes, como lo hemos quedado, ¿no? En algunas reuniones, las mesas de trabajo que vamos a tener permanentemente con los mercados, reunirnos cada mes con los empresarios para ver los avances, para ver también las dificultades o sugerencias que hay en el distrito, ¿no? Implementar también las herramientas tecnológicas.
1: Claro.
0: Recuerda que los fiscalizadores, los serenos, están todo el tiempo en la calle, así que tenemos que utilizar las herramientas tecnológicas que nos permitan también tener controlados a estas personas que están en la calle.
1: Claro que sí. En el tema de riesgos y desastres, la gestión de riesgos y desastres ahora es fundamental. Mira lo que ha sucedido: el terremoto en Venezuela de 7,7, el terremoto en Colombia, ahora el día de ayer hemos tenido un terremoto en Indonesia y también en Granada, en España. O sea, es algo recurrente que está sucediendo tal vez con mayor intensidad. En riesgos y desastres, la propuesta fundamental de Sandra Gutiérrez y Somos Perú.
0: Nosotros tenemos que trabajar en prevención. Tenemos que trabajar en prevención, tenemos que identificar, ¿no? Una vez que lleguemos, tenemos que identificar las zonas de riesgo, ver y planificar a través de estas reuniones que tenemos ahora con los vecinos, ver los lugares que ellos, frente a un sismo, a algún desastre, ellos tengan un lugar seguro donde puedan salir, estar prevenidos, ver En principio, porque recuerda que en Surquillo tenemos edificios de 10, 20 pisos.
1: Sí, claro.
0: En principio, identificar en esos lugares cuáles son las zonas seguras de sus uh-huh. departamentos uh-huh. y luego cuando pase tendrán que salir a una zona. Pero tenemos zonas muy vulnerables también sí. que me preocupa mucho, sí. como Casas Huertas, ajá. la zona de Limatambo, donde hemos tenido casas que se están hundiendo. Claro. Entonces, ahí ya tengo a un equipo que está, viene trabajando, sí. porque no podemos perder tiempo, Alberto. Claro. Yo siempre he trabajado que un día más es un día menos. Uh-huh. Entonces, ya tengo a un equipo que viene trabajando ese tema y, por supuesto, vamos a ponerlo al servicio de la comunidad.
1: ¿Surquillo tiene soterrados en los parques?
0: No. No hay soterrados.
1: ¿No hay?
0: No hay.
1: Pero debería haberlo, ¿no?
0: Por supuesto que ¿no? tiene que haber.
1: Miraflores, por ejemplo, tiene soterrados en casi todos los parques del distrito.
0: Claro.
1: Y esa es una propuesta importantísima que puede coadyuvar esfuerzos para la ayuda ciudadana, ¿no?
0: Exacto, Alberto.
1: ¿No?
0: Sí.
1: Ahora, Surquillo se ha convertido en los últimos años en un distrito gastronómico por excelencia, ¿no? Y pasamos por Surquillo y vemos restaurantes de todo tipo, ¿no? Entonces la idea es esa, que el distrito vaya mejorando en el tema gastronómico y se convierta pues en un centro en la ciudad, ¿no?
0: Sí, te comento, Alberto, que hace algunos años atrás, cuando desarrollamos el plan de desarrollo local, sí. ya veíamos a Surquillo como un distrito de destino gastronómico. Uh-huh. Y efectivamente, en estos últimos años, ha venido la inversión de muchas personas que han apostado por Surquillo. La gente que viene de diferentes lugares de otros distritos, viene y dice, vamos a comer a Surquillo porque en Surquillo ¿no? encontramos la... Se come rico, ¿no?
1: Y más barato.
0: Pero frente a eso también tenemos que ofrecerle a la gente que viene seguridad, claro. tenemos que ofrecerle un distrito limpio, un distrito ordenado,
1: sí.
0: y por supuesto que en eso vamos a trabajar. Por supuesto también ayudar en la capacitación,
1: sí.
0: en los convenios que tengamos que hacer con MINCETUR, con el Ministerio de la Producción, y cuanta puerta que tengamos que tocar,
1: claro.
0: Alberto,
1: qué bueno.
0: porque Surquillo tiene que recuperarse, tiene que volver a ser ese distrito donde todos sintamos orgullos de vivir ahí.
1: Claro que sí. Sandra, se nos va el programa. Tenemos un minuto y medio para tus palabras finales y tus propuestas fundamentales.
0: Muchas gracias, Alberto. Buenas noches a todos mis vecinos. Quiero pedirles a todas las personas que me están viendo, pedirles la confianza. Ustedes me conocen. Quiero pedirles que crean en mí. Este 4 de octubre tenemos que marcar los dos corazones de Somos Perú a Lima por Don Carlos Bruce Techito. Y en Surquillo, por Sandra Corazón. Nosotros tenemos experiencia, tenemos la capacidad y no los vamos a defraudar. Tenemos que recuperar nuestro distrito, tenemos que recuperar nuestro estadio, tenemos que recuperar nuestra cuna guardería municipal, tenemos que generar oportunidades para nuestros adultos mayores, para nuestros jóvenes, para nuestros niños. Así que les pido a cada uno de ustedes, mis vecinos, que confíen en nosotros. Nosotros prometemos trabajar y dejar mejor Lima y Surquillo, mejor de lo que lo estamos encontrando. No los vamos a fallar, así que este 4 de octubre marquemos los dos corazones de Somos Perú. Muchas gracias.
1: Muchas gracias, Sandra, por haber
0: Alberto.
1: Estado aquí con nosotros. Un placer haber conversado contigo.
0: El placer es mío,
1: Alberto. Espero los mejores y los mayores éxitos para tu candidatura y que seas la próxima alcaldesa de Surquillo.
0: Gracias, Alberto.
1: Amigos, muchísimas gracias. Esta ha sido la Cámara Secreta Electoral, siempre a través de PBO Radio y Televisión. Nos estamos viendo la próxima semana. Abrazo para todos.
0: Gracias.

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0: Amigos, muy buenas noches. Esto es la Cámara Secreta Electoral, siempre a través de PBO Radio y Televisión a nivel nacional, a través de 250 repetidoras y cables en todo el país. Gracias por la sintonía. Empezamos el programa. En este momento tengo el agrado de presentarles a Carlos Enrique Chuquiruna, él es empresario y asesor corporativo, y vamos a conversar sobre algo que no se ha hablado, creo, en las últimas semanas en este programa. Los defectos y las virtudes de algunos candidatos a las alcaldías de Lima Metropolitana. Carlos, buenas noches. ¿Cómo estás?
1: Alberto, ¿cómo estás? Muy, mucho gusto estar presente en el programa. Y sí, lo marcas de una manera bastante interesante, porque esto va ligado al tema en el cual podemos destacar las promesas delirantes que ofrece cada candidato.
0: Sí.
1: Cosas que son completamente sorprendentes porque no son muchas de su competencia.
0: Sí.
1: Y de igual forma las proponen. Y obviamente la población que definitivamente no tiene cierto conocimiento y alcance de los que son las competencias municipales,
0: sí,
1: chapan la idea y dicen, wow, este alcalde es revolucionario, mira lo que va a hacer, ¿no?
0: Yeah.
1: Para no ir muy lejos, escuché hace poco una propuesta de que el alcalde está proponiendo hacer colegios. O sea, cosa que cuando
0: no
1: lo escuché,
0: es
1: competencia municipal. Entonces, yeah, ahí vamos al choque de lo que, hasta qué límite,
0: sí,
1: las autoridades proponen temas en los cuales no son viables. Uh-huh. Y es increíble cómo la población puede captar esa idea e inclinar un voto con una competencia que no es municipal.
0: Uh-huh.
1: ¿Correcto? Ahí, por ejemplo, otra cosita también que justo venía escuchando acerca de los candidatos que proponen tener más de 1,000 serenazgos para cubrir todo el distrito.
0: Sí.
1: Cuando en realidad, si tú sacas un monto de presupuesto, hablamos de más de 1,500,000 de soles en presupuesto mensual.
0: No alcanza.
1: Para un tema de serenazgo, que
0: no
1: es
0: alcanza,
1: inviable, ¿no?
0: Claro.
1: Entonces, lo que sí por ahí es resaltante es cuando marcan el tema de este patrullaje integrado, que es cuando integran a la policía,
0: sí,
1: dentro de los servicios que ofrece la municipalidad, como el serenazgo y estar en el vehículo.
0: Uh-huh.
1: Sí, sí es viable hasta cierto punto, pero también vamos a un tema presupuestal, porque todo convenio, si bien es cierto, hay un convenio que se pueda realizar con la Policía Nacional, pero
0: sí,
1: se tiene que comprar esos francos.
0: Claro.
1: Eso también es un presupuesto adicional.
0: Uh-huh.
1: Entonces, vamos ahí analizando y desgranando las cosas en las cuales uno puede analizar y dice, oye, esto ofrece, esto quiere dar, pero no te dicen cómo.
0: Claro.
1: Entonces, ahí es lo curioso, donde te ofrecen muchas cosas, la gente compra la idea, pero cuando llega la gestión, uno tiene que analizar cuál es el presupuesto y cómo está dejando la gestión anterior, el endeudamiento que tiene la municipalidad para poder ejecutar obras.
0: Una cosa es con guitarra, otra cosa con cajón. Yo escuché una vez a un candidato, si no me equivoco, a la alcaldía de Ancón, que ofrecía una barbaridad. Él dijo que iba a eliminar en su distrito a las tiendas Tambo y Oxxo, porque destruían la competencia con las pequeñas bodeguitas del distrito. O sea, en lugar de alentar, ¿no es verdad?, a la propiedad privada que va a generar empleo para la jurisdicción, este va en contra de la propiedad privada.
1: Sí, claro. Ahora, por ejemplo,
0: y la libre inversión.
1: Claro, porque el tema ahí va en el cual esa empresa genera empleo, como lo mencionas,
0: sí,
1: impuestos que paga por el espacio, y una serie de beneficios que trae. Pero cuando el candidato obviamente se pone, y ese es el tema, cuando siempre al poblador le venden idea de que te voy a defender a ti y voy a alejar a los malos, cuando en realidad el tema de generar inversión es traer a los buenos.
0: Y libre competencia.
1: Y libre competencia, para que esta persona o estos emprendedores puedan ver cómo se maneja una marca grande y puedan aspirar a poder convertirse en un mini market, supermercado.
0: Así es.
1: Y el tema aspiracional, ahí
0: tú lo has dicho bien.
1: Donde entra el conflicto de te defiendo, pero tapo la figura real para poder conseguir tu voto.
0: Y esto genera una competencia sana, porque si tengo como competidor a una tienda Oxxo, a una Tambo, yo como empresario bodeguero me tengo que esforzar al máximo para hacerle la competencia a una transnacional.
1: Exacto, y ahí es donde nacen los emprendedores que llegan a tener éxito, porque si tú no tienes cierta presión para poder aspirar y querer mejorar, definitivamente te quedas en el hoyo y te quedas hundido y nunca superas.
0: Uh-huh.
1: Pero el generar competencia tal cual está permitido y la ley lo permite, además de la libre competencia, te permite poder buscar formas en las cuales puedas hacerte que tu negocio prospere. Y en este caso, como lo mencionas, la municipalidad que no tenga la capacidad de poder aprovechar esta facilidad natural del peruano, porque el peruano es recontra emprendedor, hace de que la persona por desconocimiento diga, oye, sí, cierto, quita la competencia y solo soy yo. Claro. ¿Quién te compra? ¿Cómo mejoras? ¿Cuándo produces? ¿Cuándo sales? Ajá. Entonces, ahí hay un conflicto con lo que mencionas, ¿no?
0: Claro.
1: Y sí, de hecho, que también a la par, en contraparte, mejor dicho, el exceso de permisos municipales hace de que también exista una sobredimensión de lo que debería haber, por ejemplo, en Lima Sur y Lima Norte, el tema de los hoteles, donde esto ya se convierte no solamente en un comercio hotelero de visitas para personas extranjeras, por decirlo, turistas, decirlo de una manera, sino se convierten en muchos lugares en zonas rosas por el tema de que ya hay, inclusive, reportajes que he visto en televisión en el cual hay un como que un arreglo entre decir en malos elementos municipales que se encargan del tema de fiscalización y dan acceso y permiso a estos hoteles para que sigan ejecutando ese tipo de servicios que es completamente malo, ¿no?
0: Bueno, la tramitología municipal también genera corrupción. Si yo, por ejemplo, pongo tantos obstáculos para lograr o para generar o para conseguir una licencia de funcionamiento, pongo tantas trabas, pues esto también, digamos, coadyuva a una dádiva para que tú me aceleres el proceso.
1: Una ayudita.
0: Claro, y eso está mal.
1: No, sí, definitivamente, como te digo, ahí hay cosas que las autoridades o las posibles autoridades que van a llegar al sillón municipal tienen que evaluar y proponer cosas que vayan acorde a la realidad de su distrito. Porque una cosa es Surco, otra cosa es Villa Salvador, otra cosa es Aguándolo y Uriancho. Uno, realidad económica de la población. Ajá. Dos, zonificación. Sí. Tres, el tema de los negocios que se mueven dentro de la localidad. Y aparte también la cantidad de población, que es muy desbordante en ciertos distritos y como en distritos que son pequeños, la cantidad también es menor. Y ahí viene también el tema de presupuestos que el Estado te da. El presupuesto divide gobiernos regionales, un presupuesto, gobiernos distritales, otro presupuesto.
0: Sí.
1: Pero cuando algo no funciona dentro de un distrito, ni siquiera a veces es el alcalde, sino es el gobierno central.
0: Claro.
1: Cuando en realidad el gobierno central trabaja con un tema de descentralización, en la cual le da a cada distrito un presupuesto para que de acuerdo a su población pueda ejecutarse.
0: Claro.
1: Y no lo ejecutan, sobrevaloran obras. Por ejemplo, últimamente lo que hemos visto en San Juan de Miraflores, están haciendo en ese momento la remodelación de su plaza de armas.
0: Uh-huh.
1: Un presupuesto de 900.000, pero curiosamente el día 3 de agosto subió 500.000 más.
0: Ajá.
1: Entonces, solamente era parchar, arreglar, pero la sobrevaloración. De por sí, cuando se presentó el presupuesto de 900.000, ya estaba sobrevaluado cerca de 500.000 más. Ahora, 500.000 más. Entonces, ¿a dónde va ese dinero? ¿A dónde va destinado? Porque las obras en sí, si tú sacas tu cuenta con una obra de 500.000 y ahora está a 1.5 millones, hablamos de 3 obras que en general pudiste haber hecho.
0: Claro.
1: Entonces, le cortas la posibilidad al ciudadano de poder recibir obras de gran envergadura y de importancia, así como el tema de poder tener algo en donde poder tener mejor calidad de vida, porque un parque así aumenta la calidad de vida. Ahí hay cosas muy importantes que los alcaldes no valoran o no se dan cuenta. Mira, es muy sencillo. Y cualquier persona que vive la realidad lo va a poder sacar en una.
0: Uh-huh.
1: Cuando en los distritos de los conos no hay parques, que de por sí la norma de la Organización Mundial de la Salud recomienda, sugiere, que hayan 10 metros cuadrados por ciudadano.
0: Claro.
1: Cosa que en Lima Sur y Lima Norte
0: no
1: solo
0: hay
1: un metro cuadrado por ciudadano. Nos falta 9. Es una barbaridad.
0: Sí.
1: Más la sobreexposición y cantidad de vehículos que hay. En Lima la contaminación es horrible.
0: Ajá.
1: Entonces, vamos, parques y jardines, los contribuyentes pagan dentro de su recibo. ¿Qué hay? El parque seco, no cuidado.
0: Así es.
1: Ahora, cuando uno tiene una zona en la cual tiene áreas verdes, fuera de ser intangibles, las propiedades, por ende, suben su valorización.
0: Ajá.
1: Vamos a Surco, San Borja, que cuidan mucho las áreas verdes, las propiedades están en los cielos,
0: ajá,
1: el costo. Ahora, tú le pones área verde a un parque, a un lugar donde no había, lo cuidas, lo mantienes, haces que su propiedad suba. Uno, esa persona beneficiada, ¿en qué sentido? Voy a poder alquilarlo a un mayor precio.
0: Claro.
1: Dos, mi propiedad sube su valor. Tres, la municipalidad recauda más impuestos porque la población, la propiedad subió su valor.
0: Claro.
1: Y cuatro, y por quedarme corto, si tú quieres sacar un crédito, va a ser más viable porque tu propiedad vale más.
0: Así es.
1: Entonces, el tema económico, con simplemente mantener un área verde que si es que las personas no quieren entender que es bueno para la salud, ponlo en el lado económico, es beneficioso para todos desde cualquier punto de vista. Pero no hay cisternas. Están descuidados en el mantenimiento, en el cuidado de áreas verdes, que son cosas que, fuera de dar toda esta dimensión de beneficios económicos, beneficios para municipales, hay un beneficio de salud para los ciudadanos, cosa que el día de hoy no se valora. Entonces, ahí, por ejemplo, tenemos un punto que los alcaldes deberían proponer cosas viables, concretas y claras, cosa que no ocurre. Yo lo he escuchado hasta el día de hoy, nadie que mencione acerca del cuidado de áreas verdes. Mira, no voy a mencionar candidatos, solamente hay uno que sí he escuchado que tiene viabilidad y todo, que es ni el nombre, el símbolo de la escobita, por decirlo de una manera, el cual es el único que sí veo que por ahí puede tener cierta viabilidad en cuanto a qué es lo que va a hacer y cómo lo va a hacer. Los demás te ofrecen cosas y no te dicen cómo. Entonces, ahí hay cosas mucho que analizar.
0: Hay promesas electorales irrealizables. O sea, un populismo electoral que transgrede hasta los principios de la ética, ¿no? Yo como candidato a alcalde puedo ofrecer 50.000 cosas tratando de convencer, persuadir o engañar a mi electorado ofreciendo cualquier cosa, ¿no? ¿Cuál ha sido, Carlos, el error más importante que tú has podido ver en los candidatos municipales? No solamente en promesa electoral, sino tal vez algún gesto, algún dicho, alguna propuesta que no sea realizable.
1: Bueno, en realidad, como te digo, el tema que ahora sí he visto que hay candidatos en los cuales prometen hasta teleféricos, que en realidad para trasladarse... Es que ese es el tema. Le venden al ciudadano una idea de que vas a tener un teleférico para que traslades de aquí, de un cerro, de la punta de un cerro, a otro cerro.
0: A otro cerro.
1: En el cual la gente piensa, y cuando ha habido el tema de reportaje donde le preguntan, ¿qué opina? Ah, bien, voy a poder cargar mis porque ellos trabajan, mi saco de arroz, mi saco de papas.
0: El teleférico.
1: Pero no es el teleférico, no es un fin para poder trasladar productos de un lugar a otro.
0: Es más turístico, ¿verdad?
1: Es más turístico, entonces es más de poder ver la ciudad desde arriba, otra vista, otro panorama, brindar, pero lo focalizan de otra manera.
0: Sí,
1: entonces, eso me parece a mí irrelevante, el tema, como lo mencioné al inicio, el tema de los 1.000 efectivos de serenazgo, no hay presupuesto corriente para poder ejecutarlo mensualmente, y si sacamos 1.5 millones, en 10 meses tenemos 15 millones.
0: Claro.
1: El presupuesto para un distrito en promedio son de 150, 200 millones al año, en el cual se te fue... prácticamente que el 10%, cómo ejecutas obras, el tema corriente del personal que trabaja en la municipalidad, los proyectos que tengan que hacer, las deudas anteriores. O sea, todo el mundo entra proyectando una serie y un sinfín de proyectos, inclusive hasta emblemáticos para cada uno, porque cada uno quiere dejar su sello, pero la realidad cuando vas, como mencionabas, con guitarra y con cajón, la realidad es completamente distinta. Entonces, ahí debería tener mucho cuidado el ciudadano que escucha las propuestas y poder preguntarse primero si esta propuesta es viable y cómo lo va a hacer. Porque muchos te dicen, como digo, mucho, pero no te detallan el cómo. Algunos sí, es muy loable y admirable que mencionen que, por ejemplo, nadie lo dice hasta el día de hoy, el tema de obras por impuestos, que es una facilidad y viabilidad terriblemente buena, como se hizo, por ejemplo, en Villa El Salvador con el tema de las pistas, que ahora son de concreto, y en esa oportunidad la calidad y el grosor de las pistas son considerables, y mira cuánto tiempo duran, ¿no?
0: Sí.
1: Entonces, ya empiezan a agarrar esas obras, pero no lo quieren hacer como obras por impuesto. ¿Por qué?
0: ¿Por qué?
1: Porque la plata no ingresa directamente a la municipalidad, sino se queda directamente en la obra. En cambio, cuando la municipalidad lo hace, tiene la capacidad de negociar, buscar el proveedor, hacer su licitación, quedar con el proveedor, y en el supuesto negado, y no vamos a firmar nada, hacer el arreglo que corresponde.
0: El diezmo, ¿no?
1: El diezmo
0: correspondiente, ¿no?
1: Entonces, cuando lo hacen con obra por impuestos, entra la empresa privada, la SUNAT, y la municipalidad recibe la obra.
0: Claro.
1: Eso es recontra viable. ¿Pero por qué no lo hacen? Porque ellos no tocan el dinero.
0: Claro.
1: Entonces, ahí el ciudadano tiene que evaluar correctamente cuáles son las fichas, por decirlo de una manera, que el alcalde intenta vender para comprar el voto. Y en realidad ahí, analizando, tú vas a dar cuenta que prácticamente el 100% de candidatos que tienes tú actualmente, solo el 5%, por decirlo, uno o dos exagerando, son los que te proponen cosas completamente correctas y viables, con presupuesto adecuado y diciéndote cómo lo va a hacer.
0: Claro.
1: Cosa que ocurre, el día de hoy no ocurre.
0: No ocurre. ¿Cómo eliminar el tema del diezmo, la ofrenda, la dádiva, en México le dicen la mordida. Mira, de los municipios.
1: Yo entiendo de que la Contraloría es la que se encarga de investigar esos temas, pero es demasiado desbordante. Total. La sobrevaloración que hay en un montón de obras, sí. Pero la Contraloría presenta su informe y ahí queda. Ajá. Mira, el día de hoy hay muchos expedientes de candidatos que están investigados, sí. Con fiscales en Lima Sur, que hasta el día de hoy están archivados desde, ajá, hace 6 meses. Y el candidato está en carrera.
0: Sí.
1: El candidato está en carrera, ajá, está proponiendo, pero tiene una investigación fiscal que, sí, está archivada hace 6 meses y no avanza. Entonces, si no se pone de acuerdo...
0: Está archivada, está en proceso.
1: Perdón, está en proceso, digamos, está ahí.
0: Continúa.
1: En el último archivo,
0: claro,
1: está colocado para que acabe la selección. Y si gana, creo yo... Digamos, vamos a especular, ¿no? No vamos a firmar nada, pero si gana, lo dejo ahí al fondo.
0: Yeah.
1: Y si pierde,
0: no sale a la luz.
1: Pero todos tenemos acceso a información.
0: Claro.
1: Y esa información, vemos que los candidatos no tienen las capacidades ni el currículum para decir, oye, yo estoy limpio, no tengo denuncias, uh-huh, no tengo investigaciones, no tengo procesos, en los cuales sorprende mucho porque cuando llegan prácticamente, como te digo, la Contraloría, sí, la Fiscalía, es un embudo, ¿no? Un cuello de botella.
0: Esto no solamente sucede en las alcaldías distritales, sino también en los gobiernos regionales. O sea, el sistema de corrupción está totalmente enquistado en el aparato nacional, ¿no? De gobierno.
1: Sí, en realidad no solamente vamos a ver que esto ocurre en los distritales, en los gobiernos regionales, sino a nivel macro, desde todas las entidades del Estado ocurre esto.
0: Todos.
1: Pero dime tú, ¿quién hasta el día de hoy, qué alcalde, qué gobernador, sí, más allá de que haya sido perseguido o no, está preso?
0: Claro.
1: Las denuncias son todos los días, todos los meses, todas las gestiones. Pero ¿quiénes están presos, detenidos, sí, el día de hoy? No. Solamente cuando tú escuchas que es un candidato o un personaje que tiene relevancia política, recién lo señalan y, yeah, recién figura y hay un seguimiento, inclusive hasta con el señor Cerrón. Nunca llegaron a capturarlo.
0: Nunca.
1: El señor transmitía en vivo, mandaba saludos. La policía supuestamente sabía dónde estaba, pero, sí, no, nunca lo encontraban. Entonces, ¿hasta qué punto, desde qué nivel tiene que haber un cambio desde adentro,
0: claro,
1: para poder, hacer esa transformación a poder llegar de entidades del Estado en el, uh-huh, cual uno pueda confiar, el ciudadano diga, oye, sí, claro, yo confío en mi candidato,
0: claro,
1: voy a votar por él porque sé que va a ser buena gestión y lo que me está proponiendo es viable. Entonces, ahí hay mucho para el análisis del ciudadano, ¿no?
0: ¿Estamos, Carlos, en un Estado fallido?
1: Yo creo que el sistema es el adecuado. El sistema funciona, porque, yeah, si no, no tendríamos el progreso que tenemos el día de hoy, no tenemos la estabilidad económica que tenemos el día de hoy en toda la región. Somos líderes con un peso monetario bastante considerable, cosa que no ha ocurrido, es histórico en realidad, ¿no?
0: Pero no ha sido por el tema político, ¿ah?
1: El tema político,
0: si fuera por el tema político, el país se caería, supuestamente, pero es el tema macroeconómico. Y la informalidad que sostiene realmente la economía peruana, ¿no? De una manera sólida, que es visible, palpable y admirable por otros países.
1: Sí, definitivamente va por ese lado porque el tema político no funciona. Entonces, cuando hablamos de sistema,
0: sí,
1: hablamos de un conjunto de cosas en las cuales tú ves qué cosas funcionan y qué cosas no funcionan, pero no por el sistema, sino, uh-huh, por las personas que están dentro del sistema. Por ejemplo, como hablamos, el tema de presidenciales, el tema de gobernaciones regionales, distritales. ¿Cómo se puede permitir de que un candidato que tiene procesos esté dentro, ¿no?
0: Postulando.
1: Sí, postulando. Ahora, ahí vamos el sistema funciona correctamente, pero el que decide qué caso saco a la luz, qué caso empiezo a investigar,
0: claro,
1: es la persona. Y si el Poder Judicial está involucrado, claro, en un tema de retraso, fallo, hay que darle el apoyo económico para poder financiar. Ellos dicen, se quejan de que no hay presupuesto para poder acelerar. Bueno, perfecto. Debe haber el día de hoy un planteamiento desde el Estado para poder reforzar ese tema y los procesos puedan avanzar. Uh-huh. De esa manera... Iríamos acortando las franjas en las cuales encontramos delimitaciones en las cuales no se puedan concretar las cosas, ¿no?
0: Claro. Ahora, ¿qué te iba a preguntar respecto al tema del aparato estatal? El gobierno republicano, ¿no?, a través de la historia, ¿no?, ha demostrado que ha colapsado en temas de corrupción. ¿no? Sí. Desde la colonia, pasando por la república, hasta nuestros últimos días, hasta la contemporaneidad, la corrupción es un impuesto que mata a los pobres, ¿no? Entonces, si el sistema es corrupto, postulamos a un sistema corrupto, ¿qué podríamos hacer, dime tú, qué podríamos hacer para intentar? Yo no digo que se va a solucionar todo el tema de la corrupción nacional. ¿Qué hacer para por lo menos paliar en algún sector determinado el tema de la corrupción?
1: Mira, para mí es, de repente no tan sencillo, pero sí es muy viable,
0: sí.
1: En el cual, por ejemplo, la única responsabilidad de tener las autoridades que tenemos el día de hoy,
0: sí,
1: somos nosotros.
0: Así es.
1: Ya, o sea, yo escucho mucho que se quejan, ¿no? Oye, no, en Lima, perdón, en el centro del país,
0: ajá,
1: en el sur,
0: sí,
1: que no funciona el Estado peruano.
0: Sí.
1: Pero, discúlpame,
0: sí, sí, sí,
1: el Estado le da un presupuesto a tu gobernador regional, Canon y lo que hay.
0: Y culpan a Lima.
1: Y culpan al gobierno central.
0: Cierto.
1: Cuando en realidad ellos han elegido sus gobiernos.
0: Así es.
1: Locales, a sus distritales.
0: Tienen Canon también.
1: Tienen Canon, pero no lo ejecutan. Entonces le echan la culpa al gobierno central cuando el gobierno central no tiene responsabilidad.
0: Sí,
1: entonces
0: sí,
1: lo que
0: sí
1: podríamos hacer, desde mi punto de vista, es bombardear de canales de información para que ese conocimiento llegue, ¿ya?, a la población y pueda elegir correctamente, porque,
0: claro,
1: el gobierno central no es responsable de que en tu población no
0: así
1: haya,
0: es,
1: no haya este, no sé, postas médicas, hospitales,
0: pistas, carreteras.
1: No es responsabilidad.
0: Eso es el limeñocentrismo.
1: Y le echan la culpa a
0: le echan la culpa a Lima,
1: Lima,
0: ¿no? Le echan la culpa al gobierno central.
1: Y eso es lo que hace, mira, y eso de ahí es lo que vamos a tocar el tema de izquierda y derecha, es lo que la izquierda aprovecha,
0: sí,
1: para manipular a las,
0: ajá,
1: personas y decirle, oye, no, mira, ellos hacen esto.
0: Son los malos.
1: Son los malos. Cuando en realidad, pregúntense ustedes, investiguen un poco. El dinero llega a su gobierno regional. El dinero llega a su gobierno,
0: sí,
1: distrital.
0: Sí.
1: ¿Qué hacen con ese dinero? Es más,
0: claro,
1: mucho, he visto en información que ni siquiera llegan al 30% de ejecución de obras.
0: Sí, sí,
1: entonces,
0: sí,
1: el ciudadano es responsable del voto y por quién va a decidir,
0: sí,
1: que sea su representante local o regional.
0: Es correcto.
1: Entonces, ahí tomar mucha conciencia de la información, como digo yo, de,
0: sí,
1: lo que pueda hacer esta persona, cómo lo plantea y cómo lo va a hacer. Y es mucha responsabilidad que tiene el ciudadano. ¿Cómo se puede corregir? Yo creo que bombardeando de canales,
0: ¿ya?,
1: de información al ciudadano,
0: ¿ya?,
1: para que el ciudadano no lo agarren sorprendido. Porque,
0: sí, claro,
1: el conocimiento es el que te da poder.
0: Así
1: el ciudadano
0: es,
1: tiene el conocimiento, le da el poder de elegir a autoridades que realmente puedan ejecutar lo que ellos tienen como esperanza en una autoridad de edil o regional que vaya a llegar al sillón, ¿no?
0: Information is knowledge. Knowledge is power. Es una frase americana que determina que la información y el conocimiento te dan poder.
1: Uh-huh.
0: Ahora, en el tema de la corrupción que estamos hablando, ya prácticamente estamos terminando el programa, ¿la reducción del Estado podría ayudar al gran esfuerzo de eliminar la corrupción?
1: Definitivamente. Definitivamente, porque lo que harías es, uno, evitar tanta burocracia, es decir, porque lo mencionaste en un momento de la entrevista,
0: sí,
1: en la cual, oye, una ayudita. ¿Por qué? Porque el proceso es muy largo.
0: ¿No?
1: Porque el proceso me demanda demasiado tiempo, inversión.
0: Te obliga.
1: Entonces,
0: o sea, ¿sabes?, tengo 2, 3, 4 meses que no me sale la licencia. Oye, ayúdame a sacar la licencia. ¿No es verdad?
1: Claro, si el sistema, los procesos, mejor dicho, los simplificaríamos y haríamos incluir el tema virtual, digital. Sería mucho más práctico para poder acortar, porque la computadora no va a pedir, oye, dame 1,000 soles, la computadora del sistema
0: así
1: no te
0: es,
1: va a pedir. Entonces,
0: es,
1: lo haces por internet, lo,
0: claro,
1: gestionas y los procesos se acortan,
0: correcto,
1: eliminas a la persona,
0: sí,
1: o que podría cometer esos actos,
0: sí,
1: de ayudarte y simplificas. Más tiempo, menos tiempo,
0: ajá,
1: mayor eficacia.
0: Más rápido.
1: Más rápido y menos corrupción.
0: Menos costoso.
1: Y menos corrupción.
0: ¿No? Es verdad, entonces.
1: Y recalquemos eso, menos,
0: ¿ah?,
1: corrupción, porque
0: menos
1: ya
0: corrupción,
1: con eso eliminas todo. O
0: claro,
1: sea,
0: recortando algunos estamentos del Estado, podríamos ahorrarnos ingentes recursos, menos corrupción, menos burocracia parasitaria que la hay, ¿no? Y evidentemente los dineros, ¿no? Tú sabes que a veces cuando hay dineros del Estado y que hay demasiada gente, hay mecanismos internos donde pasan los dineros y puede suceder cualquier cosa.
1: Permíteme hacerte una pregunta.
0: Dale.
1: ¿Por qué no lo hacen?
0: Claro. ¿Por qué? Porque esto favorece a la corrupción. ¿Yo cómo voy a eliminar un sistema, ¿no?, que favorece a la corrupción, en la cual todo está entrampado, hay un mecanismo interno en el cual Contraloría General de la República no observa porque ya no tiene manos, Es decir, simplemente continúa lo mismo, continúa la lacra, continúa la costra y la corrupción permanece, ¿no?
1: O sea, lo único que queda al ciudadano que está viendo en ese momento la entrevista es poder tomar, de todo lo que hemos dicho, me gustaría mucho que puedan tomar ese último mensaje.
0: Sí.
1: El tema de poder tener información, tomarse el tiempo de averiguar acerca del candidato,
0: ¿no?,
1: de lo que ha hecho, de lo que propone, porque muchos con este tema de la reelección disfrazada,
0: sí,
1: proponen que ahora sí lo van a hacer. Discúlpame, han tenido 4 años para hacerlo y no, sí, lo han hecho.
0: No, pues,
1: y ahora sí llegan, no, van, pues, a ofrecer, ahora ofrecen piscinas, drones, sistema, la IA, o sea, una locura.
0: Potencia cuando... mundial.
1: Pero sí, pero ya tuvieron oportunidad de hacerlo y no lo hicieron. Entonces,
0: sí, pues,
1: la responsabilidad aquí, como mensaje final, sería del que el ciudadano pueda tomar conciencia de la responsabilidad que implica votar por alguien para que de esa manera podamos tener mejores autoridades y, como consecuencia, mejor calidad de vida, mejores alcaldes, mejor gobernaciones regionales y el crecimiento del país, porque depende solo de nosotros elegir las autoridades correctas.
0: Y mejores votantes también.
1: También.
0: Carlos, muchísimas gracias por haber estado aquí con nosotros.
1: Un gusto, ¿no?
0: Ha sido una plática bastante, bastante interesante. Te invito en otra oportunidad para seguir hablando de temas de gobierno nacional. Amigos, muchísimas gracias. Esto ha sido la Cámara Secreta Electoral. Abrazo grande, siempre a través de PBO Televisión. Nos vemos la próxima semana.

0: Amigos, muy buenas noches. Bienvenidos a Conversando con el Perú, siempre a través de PBO, radio y televisión a nivel nacional, a través de 250 repetidoras, cables y también en redes sociales. Buenas noches. Arrancamos el programa. Ángel, buenas noches. ¿Cómo estás?
1: Muy buenas noches, Alberto. Una vez más con todos ustedes para analizar la coyuntura, especialmente lo ocurrido en la última semana y cómo se proyecta la siguiente.
0: Sí.
1: En efecto, creo que toda la acción gubernamental está básicamente centrada en cómo prever el fenómeno del Niño, que según los centros meteorológicos, incluso ubicados fuera del país, dice que va a ser uno de los más terribles, de los más duros, sí, de los últimos tiempos. En consecuencia, hay que decir que el gobierno de Keiko Fujimori se inaugura con una con un desastre climatérico, con un desastre climático, con un problema de la naturaleza, como más o menos le ha sucedido al presidente de Colombia, Abelardo de la Espriella,
0: sí,
1: que se ha inaugurado también con este sismo que ha provocado un desastre en muchos lugares de la hermana República de Colombia, ¿no?
0: Sí, correcto. Keiko Fujimori debuta prácticamente con una interpelación a uno de sus ministros, debuta también con este fenómeno del Niño, Ángel, que no es un simple fenómeno del Niño, es un mega Niño que evidentemente se prevé que tenga consecuencias catastróficas. Recordemos que Fernando Belaúnde Terry en 1982 también tuvo un Niño que fue muy, muy complicado para la economía.
1: Yo recuerdo que
0: peruana,
1: el producto bruto, entonces, la producción nacional se redujo en 12 puntos, casi 12 puntos.
0: Casi 12 puntos.
1: Sí, sí, sí.
0: Es decir, eso repercute evidentemente en la economía. Si podemos complementar el tema con la guerra de Irán y los Estados Unidos, entonces vemos que esto va a afectar definitivamente a través de la inflación, los precios al consumidor.
1: Fenómeno que vamos a analizar, pero que ya tiene una consecuencia.
0: Claro,
1: y que justamente el anuncio de Keiko Fujimori dar un subsidio entre el 15 y el 20% sí, para determinados sectores del transporte, el transporte básicamente de carga, el transporte interprovincial de pasajeros, inclusive el transporte que se lleva a cabo en nuestra Amazonía y en algunos lugares del país, va a tener este subsidio porque ya estaba generando un nivel de conflictividad importante. O sea, vean ustedes cómo los asuntos mundiales empiezan a afectar la política nacional de modo sustantivo, de modo radical.
0: Así es.
1: Esto es importante tenerlo en cuenta. Pero yo te plantearía empezar por el análisis del Parlamento Nacional, que todavía no termina de instalarse, que está definiendo a paso lento las comisiones y las presidencias.
0: Sí.
1: ¿No? Lo que primero habría que decir es que yo no sé por qué, a ver, explícame tú, quizás, por qué hay un grupo de personas, de parlamentarios, que habiendo recibido el beneplácito de la población para que los represente, y por lo tanto, debiendo esto constituir un máximo honor, que ser representante del país, del pueblo, de la nación, por supuesto que es un honor significativo, deberían hacer un esfuerzo mayúsculo para comportarse de la mejor manera.
0: Sí.
1: Y sin embargo, estamos apenas 15 días y ya empiezan algunas manifestaciones que tienden a tiznar la imagen parlamentaria, echarle lodo, ensuciarlo. Espero que esto no se propague, pero mi pregunta es, ¿por qué estos sectores empeñados en esta labor de disociación, de ensuciar en última instancia la imagen parlamentaria, pertenecen a un sector político, pertenecen a la izquierda?
0: Sí. Qué interesante lo que tú dices, ¿no? O sea,
1: hagamos un repaso para
0: hacen todo lo posible. Recién estamos 15 días, ¿no?, de asunción de gobierno y hacen estos parlamentarios de un sector que hay que definirlo, de la izquierda marxista
1: y de la más radical todavía, ¿sí?, de Juntos por el Perú,
0: hacen,
1: vamos a ponerle nombre.
0: Todo lo posible por ensuciar todo lo posible por ensuciar o lesionar la majestad del Parlamento Nacional.

0: inaugurar la flamante comisión.
1: O sea, increíble.
0: Ética.
1: Paralelamente, él asume el cargo de parlamentario y ya le está pegando a la mujer.
0: Sí,
1: quiere
0: pues
1: decir, ¿qué cosa sucede con los parlamentarios de la izquierda?
0: Ahora.
1: Y después una chica también, una parlamentaria que ha tenido problemas con unos chats. Es decir, la verdad está
0: bueno,
1: mal.
0: Vamos a hacer un rápido análisis para que vean ustedes que lo que estamos diciendo no es un punto de vista nuestro, no es que tenemos ojeriza
1: no hay nada de
0: a
1: eso.
0: Ningún sector político, sino creo que hay que ver las cosas con objetividad.
1: Sí.
0: Este señor Pérez, ¿no? Comete un delito por el cual está siendo procesado a juicio, está siendo investigado por la fiscalía, ha sido incluso detenido preliminarmente, ha logrado ya salir y por lo tanto su caso está judicializado, ¿no? La pregunta es, yo no sé por qué ética tiene que ver este caso. Yo soy bien reacio a este tipo de comisiones que se instalan como si fuera su función principal. Ética no debería existir si los parlamentarios se comportaran como debieran y si el parlamento estuviera actuando conforme a lo que debe ser. Pero lamentablemente ética se convierte en una comisión importante donde se disputan porque se supone por adelantado que va a haber un caudal enorme, significativo de congresistas que van a cometer una serie de infracciones, una serie de inconductas, una serie de faltas éticas.
1: Sí.
0: Cosa que, repito, como presupuesto, a mí me parece fatal, me parece abominable que para la representación de la, que debe ser lo más acicalado del país, el representante es aquel que resume las banderas, los puntos de vista de distintos sectores de la ciudadanía del Perú, y está representada en el Parlamento.
1: Sí.
0: La crema innata, por eso se le llama los padres de la patria, más allá del eufemismo. Y entonces los padres de la patria necesitan de un correctivo, de un tribunal de ética para que los sancione sus futuras faltas, cosa que no debería ser. Yo soy partidario de que esta comisión no debería existir y que los casos de faltas, de escándalos,
1: o delitos,
0: sean vistos de la siguiente manera. Se nombre una representación, un equipo de tres parlamentarios o cuatro, en fin, y que en un periodo de 15 días evacúa un informe al pleno y el pleno decía sobre eso. De modo tal que ya no va a haber el cubileteo,
1: ¿no?,
0: de que
1: la negociación,
0: yo te apoyo aquí, pero tú me
1: sacas
0: esta ley.
1: Yo te respaldo en ética, pero tú después me debes un favor.
0: Sería un proceso más operativo, porque si mañana hay tal cosa, se acabó y punto. Y en este caso concreto de Pérez, yo no veo por qué tiene que ir a ética estando ya la investigación en la fiscalía y en manos del Poder Judicial en última instancia. ¿Te das cuenta?
1: Sí.
0: Porque dice, hay un artículo, hay un principio en la Constitución que dice que ninguna autoridad puede abocarse a causa pendiente que está siendo objeto de trámite en el Poder Judicial.
1: Sí.
0: Y entonces, si esto ya está judicializado, y si finalmente, si la conducta del señor Pérez va a ser delito o no y va a seguir su curso, yo prefiero que sea la instancia independiente de la Fiscalía y el Poder Judicial quienes decidan.
1: Claro.
0: Y no los pares tratando de convertir lo que son actos delictivos en faltas éticas.
1: Sí.
0: Porque evidentemente el señor Pérez no ha sido detenido, no está siendo investigado y procesado judicialmente por una falta ética.
1: No, pues.
0: No, eso no existe.
1: Es un supuesto delito.
0: Es un delito.
1: Claro.
0: Claro, tú puedes decirme que todo delito entraña una falta ética, es verdad.
1: Sí.
0: Pero el derecho considera que esa falta ética es superior y ya no solamente es una mala conducta, sino es una transgresión al orden jurídico
1: constitucional.
0: Constitucional. Y al orden jurídico penal, efectivamente. Es una transgresión. Es un evento antijurídico.
1: Correcto.
0: Y por lo tanto, merece una sanción que solamente la puede determinar las instancias jurisdiccionales.
1: Sí.
0: Por esa razón, yo diría que es mejor. Pero sí, yo sé que esto va a caer en saco roto. Yo sé que a los congresistas les encantan este tipo de cosas porque ahí dirimen sus posiciones en temas que son adjetivos. Se van a encharcar probablemente en este asunto de acuerdo a las correlaciones que existan. Eso puede inclusive contribuir al desprestigio del Parlamento.
1: Sí.
0: Yo, si fuera de por mí, lo dejaría en manos de la justicia, que finalmente es la que ha detectado desde fuera de la actividad parlamentaria. Esto se produjo antes que el señor asumiera el mandato

0: representante del país ante el Congreso, y por esa razón entonces creo que sería mejor, pero vamos a ver qué cosa es lo que sucede. Sí. Pero así están las cosas.
1: Bueno, la Comisión de Ética, como tú lo dices, es absolutamente intrascendente, romantiza los supuestos delitos cometidos por parlamentarios electos y no tiene ninguna función, digamos, ¿no?, de acusación o algo por el estilo.
0: Sí, pues, porque la máxima sanción es sancionarte por 180
1: días. 120
0: días,
1: 180 días como máximo. Entonces,
0: no pasa de eso. No. No,
1: hay un congresista que dijo que no debería también existir la Comisión de Ética, sino, en tono de broma lo dijo, debería instalarse una comisaría dentro del Congreso.
0: Bueno, pero yo creo que el método que ha existido antes, porque la Comisión de Ética no ha existido siempre. Mm. Antes, cualquier falta, el Pleno lo conoce, sí, nombra una comisión que haga un informe, yeah, de 15, 20 días, eleva el informe y el Pleno decide y se acabó.
1: Sí, sí.
0: Y ahí no hay tutías, ¿correcto? No,
1: y se evitan componendas.
0: Porque cuando hay varios ahí, están en fila.
1: Negociaciones entre ellos, ¿no?
0: Cosa que, por cierto, ha sucedido.
1: Sí.
0: O sea, no estamos aquí hablando...
1: En el anterior quinquenio.
0: Así es. Y por eso es que la Comisión de Ética fracasa rotundamente. No sé cuántos mochasueldos hay y solamente creo que uno.
1: Correcto.
0: O ninguno.
1: Ajá.
0: O muy pocos
1: fueron,
0: han sido objeto de sanción.
1: Sí, sí, sí.
0: Y habiendo elementos probatorios fuertes, declaraciones, bueno, de personas que habían sido sustraídos sus dineros, sus sueldos, sus remuneraciones. Sí. Entonces, este es un tema que quizás debería llevar a una mayor reflexión y quitar este asunto que, en lugar de fortalecer, debilita la imagen parlamentaria.
1: Sí, correcto.
0: Pero hay otro tema que me preocupa.
1: ¿Cuál?
0: La composición de los señores de la Comisión de Ética.
1: De ética.
0: Que es una suerte de tribunal que está por encima de todos. Mm. Y que vigila la ética pública del Parlamento.
1: Sí.
0: Resulta que ha habido varios de ellos que han sido propuestos, que han tenido que renunciar y salir porque tenían chicharrones.
1: Claro.
0: Tenían juicios pendientes.
1: Sí.
0: Tenían investigaciones. O sea, su conducta ética era cero. O era contraria a lo que iban a aplicar y predicar.
1: No, y también se da el caso de que pueden ser juez y parte. El presidente de la Comisión de Ética es del partido Obras,
0: sí,
1: que tiene ciertamente un pacto con Juntos por el Perú. Entonces, si yo tengo un pacto de gobierno congresal,
0: pues,
1: con un partido, ¿cómo yo voy a, sancionar a través de una Comisión de Ética absolutamente difuminada?
0: Además que le quito un voto en la correlación de fuerzas que ahora está tan
1: sí,
0: ajustado.
1: Sí.
0: Pero hay un caso que sí me parece que hay un comentario un poco más a fondo. Es el caso del diputado Harvey Colchado.
1: Ajá.
0: El famoso policía.
1: Sí.
0: El héroe de otros tiempos, al mismo lado, con la misma estatura,
1: sí,
0: de Domingo Pérez, Vela,
1: ajá,
0: Sánchez y los demás,
1: sí,
0: fulanos que ya sabemos que han hecho estropicio, han pisoteado la legalidad, han usado el Ministerio Público como una herramienta para chantajear, para perseguir políticamente.
1: Sí.
0: Bueno, Colchado era el Pérez, pero en la policía.
1: Ajá.
0: Este señor, otro héroe nacional, falso héroe, por cierto, resulta que llega al Parlamento, muy ¿ya? bien, perfecto, ¿ya? No hay problema, pero nos enteramos después que tiene un proceso abierto.
1: Así es.
0: ¿Y sabes por qué cosa es?
1: Sí, sí.
0: A ver, ¿por qué?
1: Mira, él tenía... El padre...
0: Ya,
1: el papá, en vida, le alquilaba un predio a la Policía Nacional del Perú.
0: Correcto.
1: Fallece el padre, no deja testamento, se hace sucesión intestada.
0: ¿A quién le toca
1: la sucesión intestada?
0: Al hijo.
1: Al hijo. ¿Y quién es el hijo?
0: Harvey Colchado.
1: Harvey Colchado. Entonces, este señor... No,
0: no quiere perder la renta.
1: ¿Qué cosa hace?
0: No quiere perder la renta.
1: No quiere perder el sueldo mensual del alquiler. Entonces, en la composición del acto jurídico, él pone, en lugar de poner en la instancia respectiva que él es miembro de la Policía Nacional, por lo tanto no debería contratar con el Estado, él pone independiente.
0: Sí.
1: Como diciendo, yo no tengo nada que ver con
0: el
1: Estado.
0: Se olvidó que es policía.
1: Y puedo contratar. Se olvidó que es policía. Esto es un...
0: No, por eso.
1: Ahí
0: hay
1: dos delitos
0: que ya han sido investigados por la Fiscalía y la Fiscalía ya acabó su trabajo.
1: Así
0: eso es lo más importante. Y la Fiscalía ha determinado la existencia del delito de negociación incompatible.
1: Ajá.
0: Porque efectivamente Harvey Colchado es miembro de la Policía Nacional,
1: sí,
0: y se beneficia de un contrato de una propiedad suya en última instancia.
1: Sí,
0: eso es el hecho macizo, duro y objetivo.
1: Ajá.
0: Pero para ocultar esto comete un segundo delito, el de falsedad genérica.
1: Claro.
0: Engaña,
1: falsedad,
0: hace un documento
1: ideológica.
0: O ideológica.
1: Ideológica.
0: Ahí está. hace un documento, engaña, pone a la madre, él se sustrae, sí. Él dice que no tiene nada que hacer con la policía, y entonces la fiscalía, esto de tiempo atrás, esto ni siquiera estaba en las mesas de redacción de los periódicos y los medios de comunicación, para decir que aquí había una presión de algún tipo, claro. La fiscalía llega a la conclusión, en la acusación fiscal, porque esto ya acabó, hay una acusación fiscal, y la acusación fiscal dice que este señor es responsable y plantea una pena de 9 años de prisión efectiva. 9 años. Entonces, la pregunta es, ¿cómo una persona que en los próximos semanas o meses va a ser enjuiciado, va a pasar a juicio oral por estos delitos donde yo no sé cómo va a poder defenderse, ¿no? Y por lo cual puede perder la curul si es que se verifica una sanción condenatoria, una sentencia condenatoria, puede ser miembro de la Comisión de Ética, para juzgar éticamente a los colegas por las faltas éticas que cometan sus pares, sus correligionarios.
1: Claro, y estos presuntos delitos de Harvey Colchado, Ángel, están comprobados.
0: Sí, sí, sí.
1: O sea, en la investigación preliminar que está haciendo el Ministerio Público y la Fiscalía de la Nación, esto está comprobado.
0: Sí, sí,
1: esto,
0: o sea, la Fiscalía ya acabó su investigación y ha llegado a la conclusión. Lo que estamos diciendo nosotros no es nuestra especulación.
1: Así es.
0: Es el documento que se llama acusación fiscal, con la cual termina el proceso investigatorio y con el cual se abre la otra etapa, que es el juicio, el juicio oral. Ahora, en el juicio oral se va a finalmente verificar la acusación, se va a demostrar la contundencia de la misma, los hechos, y finalmente los jueces dirán si el señor Colchado es culpable, en cuyo caso será condenado. A petición del fiscal, 9 años.
1: Y expectorado del Congreso de la República.
0: Entonces, este señor es flamante miembro de la Comisión de Ética. ¿Qué les parece?
1: Y también de izquierda, ¿no?
0: Y también vinculado al bloque de la izquierda. No ahora, Juntos por el Perú, pero al otro partido, que es afín, Ahora Nación.
1: Ahora está alegando persecución política.
0: ¿De quién?
1: Siempre los pillos.
0: ¿Pero
1: ¿no?
0: de quién?
1: O
0: ¿de
1: los
0: quién?
1: Supuestos pillos, por decirlo.
0: ¿Pero de quién? ¿No? Eso es increíble. ¿De
1: para,
0: quién?
1: Digamos, no romantizar, sino para ocultar el supuesto delito. Dicen que hay persecución política, que lo están atacando. Tiene algún respaldo de los grupos de izquierda. Y esto no es persecución política.
0: El tipo se pasó de vida.
1: Acá está demostrado prácticamente, ¿no? Porque los documentos, Ángel, que iniciaron el acto jurídico, han sido notarizados.
0: Pero claro. Entonces, además, él consciente, él sabía que no podía contratar con su institución, o no sabía.
1: Así es. No sabía.
0: Ha sabido, y tanto lo ha sabido que miente. Dice que no es policía, hace un papeleo para que sea la madre la que aparezca y se sustrae como si él no fuera el receptor de la renta.
1: Por eso que tú dices,
0: la clase conductiva del alquiler.
1: Por eso que tú dices, él al engañar cuando se inicia la notarización de los documentos, acá constituye falsedad ideológica.
0: Bueno, así están dando el Parlamento. Y también hay que lamentar pues estas peleas que han habido, ¿no te parece? En torno a las oficinas.
1: De callejón.
0: Increíble.
1: ¿Cómo te vas a pelear?
0: O sea, que el parlamentario venga y hacer un escándalo de replana, ¿no? De bajos fondos para agarrarse y meterse a la oficina del otro.
1: De alguien. De calleja.
0: Y lo peor todavía no es eso. Porque puede haber siempre algún infeliz entre el grupo que se comporte así. Ya, esa es mala suerte. Pero sale Juntos por el Perú institucionalmente como bancada a dar posición al respecto. O sea, el partido, la bancada que se cree superior a todos, lleno de izquierdistas que moralmente están por encima del resto del país, porque ellos son los críticos, ellos son los que censuran la moralidad, llaman corruptos a todos, así con escopeta, a todos condenan, ¿no? Defendiendo este tipo de cosas totalmente absurdas, ¿no?
1: Sí, claro.
0: Entonces, es penoso realmente, pero en todos estos incidentes, vean ustedes, está la gente de Juntos por el Perú, la gente de izquierda. Entonces, nosotros aquí no estamos haciendo un sesgo. Alguien dirá, ustedes solamente están viendo
1: solamente
0: un lado de la película.
1: Atacan a la izquierda. Izquierda es la que da elementos.
0: Yo no he visto todavía ninguna falta que hayan cometido la bancada
1: de
0: Falta Popular o de Renovación. Puede ser, pero todavía no lo han hecho.
1: Claro.
0: Me estoy basando en lo que lo viene sucediendo en los primeros días, donde, como la escobita nueva, dice el refrán, debería barrer bien y deberían portarse haciendo un esfuerzo para mejorar su imagen ante el gran público.
1: Estos congresistas parecen unos niños peleándose por...
0: Creo que también vale la pena hacer una, ya estamos terminando nuestra primera parte, creo que valdría la pena hacer también una relación en torno a la decisión del gobierno de dar un subsidio entre 15% y 20% por el incremento del diésel, sobre todo, y los combustibles.
1: A los combustibles, sí.
0: Creo yo en particular que es una medida importante, es una medida positiva, porque esto ha sido casi sorpresivo, tiene que ver con la guerra en el Medio Oriente, en el Estrecho de Hormuz, que vamos a ver más adelante, y en consecuencia el impacto en un sector amplio de la población, sobre todo en el interior del país, es muy grande. Sí. Ya había movilizaciones en Pucallpa y en otros lugares, en Arequipa, ya empezaba a moverse un descontento masivo, y espero que esta decisión de este subsidio, que como tal tiene que ser circunscrito por el tiempo de urgencia y temporal, sobre todo porque el subsidio no puede ser permanente para nada, sea un mecanismo que logre tranquilizar las cosas y ver cómo se enfrenta un problema gravísimo como es el encarecimiento o la falta incluso de combustible, porque por eso es que se encarece, porque falta.
1: No, y es un buen paliativo que puede ayudar o coadyuvar los esfuerzos de la gente que trabaja en el sector, digamos, público referente a al transporte, que puede ayudar momentáneamente, puede ayudar coyunturalmente a paliar esta situación que nos lleva pues Donald Trump en el Medio Oriente y ahora con el fenómeno del niño.
0: Sí, sí. Ahora, yo he escuchado a algunos economistas ortodoxos decir que los subsidios, sí, tienen razón, pero en abstracto, porque la política es vida y tú tienes que dar respuestas a los problemas
1: inmediatas.
0: Entonces, claro, no habría por qué subsidiar, porque eso es un dinero que vas a usar, que sacas de un lugar que ya no lo usas, lo vas a poner en esto. No debería ser así. Pero creo que la real política implica atender este tipo de problemas, evitar que escalen para que otros, las izquierdas, no utilicen después este malestar social como un ariete contra la democracia peruana. Y bien vale entonces el pago de este subsidio. Ahora sí, tiene que ser un subsidio acotado, preciso, un subsidio
1: direccionado,
0: que tenga fundamento en la emergencia y sobre todo que sea temporal y que llegue a la gente que lo necesite, no a quien no lo necesita. O sea, que no beneficie a terceros, sino específicamente a la gente que va a sufrir el impacto de este precio de modo más dramático, como son los transportistas de carga, de pasajeros del interior del país y en muchos lugares de nuestra Amazonía y la Sierra Peruana.
1: Sí, correcto, me parece que es una buena decisión. Va a paliar algo coyunturalmente el tema de transporte y evita también que se desencadene paros regionales como que se han estado anunciando en la selva.
0: Claro, yo tengo entendido que esto ya empieza a mainar. Porque la protesta tiene una base real. El problema es que la izquierda, estos sectores radicales, que no creen en la democracia más que de boca para afuera, utilizan para incendiar la pradera.
1: Y culpan al gobierno.
0: Y culpan al gobierno.
1: Cuando el gobierno aquí no tiene absolutamente nada que ver.
0: Es un asunto absolutamente internacional, como tampoco va a haber culpa con el fenómeno del niño, porque es un fenómeno de la naturaleza.
1: Ni tampoco con los terremotos que vienen.
0: Los terremotos, si es que hubieran.
1: ¿No?
0: Estás hablando de tu vida.
1: Lamentablemente, los terremotos que han en Venezuela, en Colombia, en Indonesia, el día de ayer, un terremoto de 7.7, es decir, hay que estar preparados, porque los terremotos no sabemos cuándo vienen, cuándo se desencadenan, hay que estar preparados, tener su mochila de emergencia y planes de prevención. Prevención en el tema de alimentos, de perecibles, agua, etcétera.
0: Sí, bueno, espero pues que así sea. Creo que, con este resumen llegamos a caracterizar lo más importante ocurrido esta semana.
1: En esta semana. Vámonos a un corte comercial. Regresamos con el programa. Esto es Conversando con el Perú. Volvemos.

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0: Amigos, regresamos con el programa. Estamos ahora en el bloque internacional, pero evidentemente está concatenado con las cosas que estamos viviendo coyunturalmente en el Perú. Se nos viene con mucha fuerza un fenómeno del niño, que ya no es niño, sino es un super niño o un mega niño, en los cuales, evidentemente y según las circunstancias y la historia republicana, podría ser uno de los niños o uno de los fenómenos más importantes en lo que se refiere a la destrucción, ¿ya?, de plantíos, de cosechas y de infraestructura en el norte del país.
1: Bueno, ahora
0: hay que estar prevenidos.
1: Ahora que lo dices, parece ser que una de las causas de la destrucción de la cultura moche
0: ha sido eso.
1: Chan-chan, fue esa justamente.
0: Sí, parece.
1: Ese, ¿no?, cambio climático que alteró totalmente el clima, ¿no?, modificó la geografía y tuvo impactos destructivos en una civilización, sí, mucho más precaria, por supuesto, que no supo cómo resistir.
0: Y el fenómeno del niño ataca fundamentalmente el agro, la infraestructura vial y también la pesca, Ángel. Como tú sabes, transforma la atmósfera, cambia las corrientes de agua, las calienta y, evidentemente,
1: o sea, que ataca, sucede, la fuente de alimento, de sobrevivencia de la, claro, gente. Porque si tú no tienes productos de la agricultura, no puede haber ganado.
0: Claro.
1: Y si eso afecta a la pesca, que es la otra fuente,
0: así
1: digamos,
0: es,
1: de calorías,
0: de, así de ingesta, es, de alimentación.
1: Evidentemente, el ser humano, la vida, claro, desaparece.
0: Porque los peces en aguas calientes desaparecen. La, claro, anchoveta, o sea, el perico, los hoy, peces
1: hoy
0: se van a otro lado.
1: Ya tenemos una crisis en el sector.
0: Encima.
1: Sobre todo los artesanales.
0: Sí.
1: Y van a tener que tener un apoyo, un subsidio, no sé qué tipo del gobierno, porque están saliendo a la mar y no encuentran las,
0: nada,
1: especies, no
0: por
1: encuentran
0: eso.
1: ¿Por qué?
0: La anchoveta,
1: porque
0: el
1: la
0: atún,
1: anchoveta, al calentarse el mar, la anchoveta de agua fría venía con Humboldt.
0: Desaparece,
1: con la famosa,
0: sí,
1: corriente del Humboldt que viene de la Antártida, viene,
0: sí,
1: del sur, ¿no?,
0: sí,
1: y que enfría toda la costa chilena, la costa norte, y que evita que tengamos un clima tropical y nos vuelve este clima templado, del cual los limeños, a pesar del color plomizo del cielo, nos sentimos acostumbrados.
0: Sí,
1: correcto.
0: Claro.
1: Eso es por la corriente de Humboldt, ¿no? Pero si la corriente de Humboldt, que nos enfría,
0: sí,
1: es desplazada por el niño que tiene aguas calientes y eso crece, evidentemente se transforma,
0: sí,
1: el mar, las precipitaciones van a crecer porque el calor evapora el agua del mar y produce nubes, y esas nubes se traducen después en lluvias que pueden arrasar los cultivos fundamentalmente,
0: sí, sí, sí, sí,
1: que es fuente de vida elemental, ¿no?
0: Sí. En 1982 tuvimos un fenómeno del niño que afectó el PBI nacional, pero brutalmente.
1: En los tiempos del segundo gobierno
0: de Fernando Belaúnde.
1: Fernando Belaúnde.
0: En 1997 otro mega niño que también afectó brutalmente el PBI, y ahora también se pronostica un niño o un mega niño, pero así de extraordinario, lamentablemente, que va a generar gran caos y zozobra, sobre todo en el norte del país. Pero
1: por
0: esto va a afectar, Ángel, la carestía de alimentos.
1: Bueno, por eso hacemos votos que el gobierno tenga capacidad y sabiduría,
0: sí,
1: y oportunidad para
0: Poder paliar.
1: Paliar esto. La palabra es paliar, es contener, reducir este impacto que,
0: ¿no?,
1: de todos modos es funesto.
0: Sí,
1: es
0: tiempo,
1: mala suerte que el gobierno de Keiko Fujimori se inaugure con este
0: con
1: fenómeno.
0: Esto, ¿no?
1: Como mala suerte lo de Abelardo de la Espriella.
0: En Colombia.
1: Que también se ha inaugurado con un sismo brutal.
0: ¿No? Terremoto de 7 punto tanto,
1: sí,
0: que ha afectado sobre todo la parte de Cali y de Risaralda, con una destrucción masiva,
1: sí, sí, sí,
0: ¿no?,
1: sí,
0: que estamos lamentando todos los latinoamericanos.
1: Bueno, pero esta es la naturaleza que a veces nos castiga. Y que también es impersonal, pero lo que está pasando en el Oriente Medio,
0: sí,
1: en torno al Estrecho de Hormuz,
0: y que afecta a la gasolina,
1: y la famosa guerra entre Irán y USA, que no concluye. ¿Cuánto tiempo estamos ya?
0: Ya nos vamos para 6 meses.
1: ¿Te acuerdas tú cuando conversábamos el 28 de
0: febrero?
1: De febrero,
0: sí,
1: que comenzó este bombardeo. Decían los americanos de que esto iba a acabar en un fin de semana, porque inclusive tuvieron éxito, lograron impactar en el lugar, en la casa, en la mansión del Ayatollah Khomeini.
0: Ali Khamenei.
1: Ali Khamenei.
0: Que lo mataron.
1: El jefe espiritual de los chiitas.
0: Así es.
1: ¿No? y mataron a él y a varios miembros de su familia.
0: Así es.
1: Correcto. Entonces, eso se produjo un descabezamiento. Israel anunció que esto iba a provocar una revuelta. Uh-huh. Inclusive había sectores, otras nacionalidades en Irán, que es un país multiétnico, como los kurdos, por ejemplo, y otras, sí, otros grupos nacionales, que se iban a, desintegrar. Bueno, nada de esto se verificó.
0: No ha pasado esto.
1: Al contrario, se solidificó, la cúpula se regeneró a pesar de los golpes dados, y todo ello, mira tú, ha generado una situación que ha venido prolongando un conflicto que o no debió ocurrir, uh-huh, o si ocurría debió acabar ya. Y no puede acabar, a pesar del memorándum de hace un mes ya, donde se llegó un entendimiento para seguir negociando, ha sido violentado, ¿sí?, por cualquiera de las partes, ya no interesa, sí, y el asunto es que seguimos la tensión. Sí. Entonces, esto está provocando ya una restricción, uh-huh, en la producción y el comercio del combustible, del petróleo, sí, y sus derivados.
0: Sí.
1: Y esto afecta a la economía mundial. Uh-huh. Una de las razones por las que Trump no puede escalar en esta guerra es que el costo de la misma sería un impacto brutal en toda la economía. Afectaría a todos los países.
0: Sí.
1: Porque, como tú comprenderás, no hay economía que no se impulse por la energía. Uh-huh. Y la energía en este caso es petrolera fundamentalmente.
0: Claro.
1: Entonces, ahí había ya una presión para Trump a decir, hasta aquí nomás, trata de llegar a un acuerdo, pero pasan los días, las semanas, y esto no se produce. Hubo un momento en que parecía, pero otra vez hemos vuelto casi al comienzo, sí, y estamos otra vez en ataques por aquí y por allá. Y los ataques de Estados Unidos con bombardeos pueden afectar, pueden golpear, pero no van a cambiar la naturaleza del régimen, uh-huh, ni modificar.
0: O sea,
1: tú por el aire no tienes una victoria. La única victoria es con ejércitos que ocupen territorio,
0: sí,
1: y eso está prohibido prácticamente para Estados Unidos, uh-huh, luego de las experiencias nefastas de Vietnam, Afganistán,
0: sí,
1: ¿no? Incluso en Irak y Siria, donde, sí, claro, han tenido que retirarse los ejércitos, ¿no?
0: Sí.
1: Porque evidentemente tú no puedes sostener. Aparte, el electorado norteamericano, el pueblo norteamericano, no apoya este tipo de acciones bélicas, uh-huh, y esto le puede significar a Mr. Trump el triunfo o la derrota en las elecciones de medio término que se van a producir dentro de poco,
0: sí,
1: en el mes de noviembre, sí, del presente año.
0: Ahora, a Estados Unidos le está costando esta guerra, en estos casi 6 meses, 40 mil millones de dólares, sí, un aproximado. Y todo esto va definitivamente a afectar la economía internacional. ¿Por qué? Porque en el estrecho de Hormuz, paralelo a Bandar al-Abbas,
1: que es el otro estrecho, que está en la península,
0: ¿qué va a pasar?
1: Occidental de Arabia Saudita.
0: Está afectando el comercio de petróleo, de los fertilizantes, Ángel, y también de la urea.
1: Claro.
0: La urea, recordemos que por el estrecho de Hormuz pasa el 40% del comercio internacional de la urea del mundo. Y sin urea no hay cosechas.
1: Sí.
0: Sin urea no hay cultivos.
1: Es un fertilizante de primera.
0: Que se utiliza
1: de primer
0: en
1: valor,
0: todos,
1: ¿no?,
0: lados. Entonces, esto complica la cadena de suministro alimentaria. Y también complica el tema del combustible, que sigue subiendo, y la inflación también en algunos países.
1: Y vean ustedes, y cómo aquí estamos al margen de, estamos a kilómetros, uh-huh, miles de kilómetros del foco de bélico, sin embargo ya estamos sintiendo los efectos, sí, y eso ha llevado a que la presidenta Fujimori,
0: sí,
1: tome la decisión ajustada, a nuestro juicio correcta, de poner un subsidio para aquellos sectores que van a sentir o que están sintiendo ya,
0: sí,
1: los impactos del crecimiento de los precios de los combustibles.
0: Y no ha habido cambio de régimen en Irán todavía.
1: No ha habido, ¿no? Al contrario, parece que
0: se asentaran, ¿no?
1: Sí, pues, porque son pueblos que, como tienen una fe, tienen una mística especial,
0: ¿no?
1: A más me atacas, más me
0: sí, cierro. Sí, sí,
1: y si
0: sí,
1: hubiera
0: sí,
1: oposición, sí, la oposición desaparece en medio del conflicto que polariza. En fin.
0: Es un pueblo indómito.
1: Sí.
0: Es un pueblo muy resiliente. Por más que los ataques no ceden en sus posiciones, lamentablemente las negociaciones entre Estados Unidos e Irán ya no se dan, porque los dos lados, ¿no?, bilateralmente han perdido confianza en todo tipo de negociación. Tanto así de que Donald Trump lo que quiere ahora es anexarse para Estados Unidos el Estrecho de Hormuz.
1: Pero eso es palabras, no tiene ninguna
0: es la declaración,
1: sí,
0: es la declaración de Donald Trump.
1: Pero uno no termina de saber cuándo Trump habla en serio, cuándo habla en... O sea, ha dicho mil cosas
0: sí.
1: Y mil cosas también se ha contradicho.
0: Es verdad.
1: Entonces, a eso la verdad no es viable, pues, porque eso implicaría un desembarco que tendrían que traer tropas de dónde, entrar con la Marina. Además, eso no va a pasar por una cosa, por una cosa geopolítica. China, que es la segunda gran economía del mundo, no va a permitir que Irán se pierda, porque el gran abastecedor de petróleo para la producción, el crecimiento, la modernización de China,
0: es Irán.
1: Se llama Irán.
0: Claro.
1: Y por otro lado, Rusia también tiene con Irán las mejores relaciones. O sea, las dos potencias que están en la cumbre del mundo actual están en contra de que Irán desaparezca y caiga en la órbita norteamericana.
0: Norteamericana.
1: O sea, no va a pasar, salvo que la guerra escale y en consecuencia estaremos hablando de una cosa completamente distinta y no sabemos si estaremos aquí ya para ese momento, por supuesto. Eso es lo
0: cierto.
1: Que está pasando, pero vean ustedes cómo esto ya empieza a
0: repercutir
1: en nuestro medio. Y por eso les decían, tú decías al comienzo, cómo la política internacional, el mundo, afecta las relaciones y los hechos en todos los países. Y en el Perú estamos viendo un caso concreto que, repito, no tiene otra fuente más que estos conflictos que se están dando a millones, a miles y miles de kilómetros de nuestra frontera en el lejano Oriente Medio, en un estrecho de Hormuz que para muchas personas, estoy seguro, ni siquiera saben dónde queda en el mapa, ¿no?
0: Y no tiene cuándo acabar esa guerra.
1: Bueno,
0: no hay visos de solución.
1: Sí, pues, lo que pasa es que no pueden ir más allá de las escaramuzas de bombardearse. Entonces, ¿qué cosas hacen? Estados Unidos bombardea algunas instalaciones, los iraníes bombardean las instalaciones de las bases militares norteamericanas que tenían en los países
0: Qatar,
1: de la península, los países aliados,
0: Oman,
1: de Estados Unidos,
0: Emiratos Árabes Unidos,
1: Arabia Saudita,
0: Arabia
1: mismo,
0: Saudita.
1: Etcétera. Entonces, ha bombardeado, lesionado, con lo cual le quita capacidad inclusive de respuesta militar. Bueno, eso no sé hasta cuándo se sostendrá, pero las consecuencias están a la vista. La otra guerra que tampoco termina y que puede incendiar Europa, es el otro horizonte, es la guerra en Ucrania.
0: Sí.
1: ¿No?
0: Sí.
1: Porque ya vamos por los 5 años, ¿no?
0: Sí, claro, ya cumplieron 5 años.
1: No, 4 años y medio.
0: Porque también fue en febrero.
1: En febrero del año 22.
0: Del 2022.
1: 22.
0: Sí.
1: 24 de febrero.
0: Ya nos vamos por casi 5 años de guerra. Ninguna de las partes quiere ceder.
1: Sí,
0: Zelensky, ahora muy terco, lo único que quiere es el apoyo internacional para continuar la guerra.
1: Ahora, es una guerra que yo creo que a estas alturas podemos tener algunas definiciones. Mira, se habló al comienzo que esta es una guerra de conquista, una guerra de expansión, y que Putin en su locura se creía nuevamente el zar Pedro el Grande y estaba entonces recuperando territorio que había perdido con la disolución
0: de la Unión Soviética.
1: Unión Soviética. Bueno, pero yo digo lo siguiente, no hay una guerra de conquista que dure 5 años y que te genere tanto esfuerzo. O sea, la guerra, ¿la haces o no la haces? Tienen como característica su realización casi instantánea y conquistas un territorio.
0: Uh-huh.
1: Eso puede ser.
0: Sí.
1: Y ahí lo mantienes. Esto no es así. Es una guerra mucho más compleja que no se ha querido entender. Es una guerra que tiene que ver básicamente con un conflicto civil interno. Es una guerra interna, es una guerra civil, porque Ucrania, que nunca ha sido un Estado-nación, más que en los tiempos de la Unión Soviética y por algunos tiempos, tiene a su interior varias nacionalidades.
0: Sí.
1: Y el 40% de la población, o un poco más, es rusa.
0: Mm.
1: Hablan ruso, practican la religión ortodoxa. Entonces, al momento de unificarse como nación, inclusive el Partido de las Regiones, que era el partido que representaba este sector, ha ganado las elecciones.
0: Sí.
1: Y en el año 2014 se produjo un golpe de Estado que se conoce con el nombre de Euromaidán,
0: sí,
1: que fue saludado por Occidente como una etapa de liberación y que es el inicio de estas guerras. ¿Por qué? Porque se generó en la zona suroeste de Ucrania una serie de rebeliones, especialmente en las oblasts de Donetsk y de Lugansk.
0: Lugansk.
1: Sí, llegan a formar repúblicas independientes con el apoyo de Rusia. Y a partir de una guerra. Y esto escala, y por supuesto el año 22 ya se convierte en una invasión franca, abierta, por parte de Rusia.
0: Uh-huh.
1: después de 5 años, cuando Rusia controla prácticamente un 25% del territorio ucraniano, de zona que ya es rusa, eso es importante decirlo, que no quiere nada saber con la otra Ucrania, que es una Ucrania que es más bien de influencia polaca y austrohúngara, o sea que históricamente perteneció a Europa, tenía menos que ver con Rusia, y durante mucho tiempo fue dominio del reino de Lituania y Polonia, y en otro periodo del imperio austrohúngaro, la zona de Galicia, etcétera, son zonas más occidentales. Bueno, esas zonas sí son ucranianas, esas zonas no quieren nada saber con los rusos, son enfrentados, inclusive en la guerra mundial, cuando Hitler invade la Unión Soviética, estas zonas se ponen del lado del invasor.
0: En la operación Barbarroja.
1: Esa, la Barbarroja. Y hay un famoso de Stefan Banderas, que es un líder ucraniano, que se pone del lado de los nazis y que inclusive persigue a los judíos y a los polacos, razón por la cual los polacos están enfrentados a los ucranianos por esos hechos históricos. En fin, un laberinto gigantesco, pero que ya debería ponerse punto final, porque esta es una guerra que se sostiene solamente porque hay intereses de afuera que la quieren sostener. La Unión Europea está empecinada en derrotar a Rusia, y sectores en Estados Unidos, no Trump, pero alguna gente dentro del establishment norteamericano, sueñan con la idea de poder fragmentar la Federación Rusa, como lo hicieron con la Unión Soviética.
0: Porque el temor de la OTAN y la Unión Europea es el expansionismo ruso.
1: Sí.
0: O sea, es el miedo de Europa de que Rusia pretenda, ¿no?, monopolizar a los países de la Unión Europea. Ese es el temor.
1: Sí, ese es el argumento que dicen ellos. Sí. Pero lo que no dicen es que Rusia tiene 146 millones de habitantes en 17 millones de kilómetros cuadrados. Es el país más grande. Es un país
0: del mundo
1: despoblado desde el punto de vista de la relación territorio-gente. Sí. Es un país con una baja densidad demográfica.
0: Demográfica.
1: Correcto.
0: Sí.
1: Que tiene ingentes riquezas
0: naturales. Energéticas,
1: bosques,
0: naturales, sí.
1: Para agricultura, para el petróleo.
0: Gas, petróleo, gas. Fertilizantes.
1: Entonces,
0: granos.
1: La pregunta es, ¿qué interés tendría los dirigentes de la actual Federación Rusa, Putin a la cabeza, de expandirse a Europa? Si ya dejaron que los países que eran que estaban en la órbita, países de Europa Oriental.
0: Oye, pero.
1: No,
0: hay gestos, ¿ah?
1: Yo he escuchado decir de que está bien, nos hemos liberado de esa gente. Porque tener control con el Pacto de Varsovia sobre los países de Europa del Este, o sea, Bulgaria, Rumanía, Alemania del Este, Hungría, etcétera, al final era un costo. Porque eran pueblos distintos y tenía que mantener un ejército. Entonces, algunos dijeron, ah, caramba, ya eso acabó y punto. Sí. Tengamos unas relaciones pacíficas y para adelante.
0: Yo vuelvo a reiterarte, el temor de la Unión Europea...
1: Sí, ese es el argumento.
0: Es el expansionismo, el corporativismo ruso. Recuerda algo, este Putin está medio loco. Se ha ido a las Islas Kuriles, pertenecen a Japón.
1: Ese es el otro lío con Japón.
0: En el cual hay una disputa por esas islas, y la presencia de Vladimir Putin, el presidente ruso, en ese territorio, demuestra de que puede generar otro tipo de enfrentamiento con Japón. ¿Para qué ha visitado?
1: En la geopolítica, efectivamente,
0: no logro entender.
1: La idea de Occidente es un poco armar a Japón y generar ese foco de tensión. Que ha estado ahí pendiente, eso es un reclamo que viene
0: permanente.
1: de antiguo, no es una cosa de ahora, pero justamente
0: pero se que asusta, genera escaramuza y genera grandes problemas internacionales.
1: Es un poco la idea de Occidente, generarle un segundo frente a Rusia, ¿no? O sea, además del frente ucraniano, generarle un frente eventualmente con Japón. Yo no sé si Japón, que ahora está cambiando su política, porque Japón se basó su desarrollo luego de la guerra, luego que le tiraron las bombas atómicas, en un desarrollo pacífico, ¿no? Pero si Japón vuelve a rearmarse y va a otra vez pensar en sus tiempos imperiales, evidentemente el mundo se va a convertir, pues, en una bola de fuego. Eso es el problema. Nosotros aquí estamos más allá de opiniones que se puedan tener o de simpatías que creo que aquí no caben. Es un poco describir estos hechos para que ustedes, amigos, puedan evaluar cómo está el mundo. Y el mundo está en gran tensión el día de hoy.
0: Muy tensionado.
1: Las tensiones, en lugar de apaciguarse. ¿Te acuerdas lo que decía Francis Fukuyama?
0: Sí.
1: Ese que escribió el libro El fin de la historia.
0: Uh-huh.
1: De que habíamos llegado, luego de la caída de la Unión Soviética, a un periodo de paz. Que ya la democracia se había convertido en modelo político indiscutible y la economía de mercado, la forma de producir en economía sin problemas. Entonces ya no iba a haber disputas. Por eso decía él, acabó la historia. Y parecía, en los años 90 eso parecía factible. Pero a partir del 2000, 2001, con el ataque a las Torres Gemelas en Nueva York, y lo que ha venido después, los conflictos en una era post-soviética, cuando ya el mundo no está dividido entre las ideologías comunistas y capitalistas, los temas geopolíticos que tienen una historia diferente, porque esto hay que remontarse a las historias de cada país, reverdecen y entonces se convierten en una fuente de antagonismo realmente más peligroso que durante la propia Guerra Fría.
0: Bueno, con la insurgencia de China, que convierte al mundo de unipolar con Estados Unidos en multipolar.
1: Claro.
0: Rusia, China, India, Estados Unidos. Entonces, lo que hablaba Francis Fukuyama era una teoría de que el mundo se había pacificado después de la disolución de la Unión Soviética.
1: El fin de la Guerra Fría.
0: Pero la historia contemporánea nos demuestra de que esto no fue así.
1: Por eso, pues, pero ya tiene otro. Porque mira, evidentemente el comunismo está enterrado. Queda como una sobrevivencia en Cuba, que languidece como una velita que se apaga. En Corea, quizás. Y China, que es el otro gran, ha dado un giro hacia el capitalismo y la economía brutal.
0: Sí.
1: Tanto así que su economía hoy día es la segunda en el mundo. Entonces, lo que dicen algunos, vean la paradoja, es que en los tiempos de la Guerra Fría, el hecho que hubiera dos superpotencias que tuvieran en sus manos las riendas del mundo era lo que evitaba el estallido de la Tercera Guerra Mundial. Porque finalmente era uno a uno que sabían medir. Por ejemplo, cuando Khrushchev quiso ponerle el año 1962 misiles en Cuba, a 90 millas de Miami, de Estados Unidos, el presidente Kennedy bloquea, encierra y prácticamente en ese momento, yo me acuerdo, se vivía la tensión de una guerra mundial en cualquier momento. Porque la flota rusa avanzaba y los buques norte. Iba a estallar el conflicto. Igual en otros momentos, ¿no? En el Medio Oriente ha habido conflictos, pero siempre los jerarcas de uno y otro lado supieron hasta aquí nomás llegue el juego.
0: Manejado.
1: Pero ahora, con que no hay un polo, que no hay un mundo dividido en dos, sino hay un mundo multipolar, donde, por ejemplo, Irán se manda por la cuenta, Israel por la. O sea, ya no hay, pues, Europa tiene su propia lógica, Estados Unidos, China tiene sus intereses y Rusia también. Entonces, este juego se vuelve más peligroso, porque ya no tienes tú un centro de decisión al cual tú puedas acudir y decir basta.
0: Claro.
1: Al contrario, se les puede escapar como sucedió durante la Primera Guerra Mundial, ¿recuerdas?
0: Sí.
1: En que un conflicto puntual escaló en la brutal matanza.
0: Y es más fácil, negociar entre dos entidades a que cinco o seis.
1: Así es, porque ya se pierde el control, pues.
0: Sí.
1: ¿Te das cuenta?
0: Sí. Y sobre todo ante los fines expansionistas de estos países que también pretenden, ¿no? Una supuesta dominación del mundo a través de la tecnología, en el caso de China, Estados Unidos y Rusia, pues evidentemente que se dice, se habla, se comenta de que quiere llegar más allá de Ucrania.
1: Bueno, esa es la propuesta, dicen, pero la otra política imperial también es la llamada globalización, que es la pretensión de Occidente de extender sus valores a todo el mundo, entre ellos imponernos la ideología de género y una serie de cosas que nosotros nos resistimos aquí en el Perú y en América Latina.
0: Y que estamos totalmente en desacuerdo con LGTB, ideologías de no sé dónde han nacido.
1: Así es. ¿No? O sea que hay de todo.
0: Así es, hay de todo, como se dice. Amigos, muchísimas gracias. Esto ha sido todo por hoy. Nos vemos la próxima semana en Conversando con el Perú. Un abrazo grande y fraternal para ustedes. Bueno.

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0: noche en Combaters.
1: En primer lugar, se va a aplicar un subsidio focalizado a quienes más lo necesitan.
0: ECO anuncia subsidio para transportistas tras alza de combustibles y huelgas en Ucayali.
1: Me estoy refiriendo a los transportistas de carga y pasajeros.
0: Además, todo lo que el Papa León XIV no se puede perder en su regreso al Perú.
2: Un saludo y en modo particular a mi querida diócesis de Chiclayo en el Perú.
0: Y también,
3: en base a todos los elementos que vemos, podría ser posible que esté vivo.
0: ¿En realidad se suicidó? Detalles inéditos del libro La fuga del ilusionista, que ponen en duda la desaparición del expresidente Alan García.
4: ¿Qué tal? ¿Cómo están? Buenas noches. Gracias por estar ahí. ¿Qué tal día, no? Siempre digo que algo que ya lo he visto mil veces, ¿no? Perú es el país de las noticias. De la nada, hoy tuvo su primera mini crisis de gobierno Keiko Fujimori. Parecía un viernes tranquilo. No había pasado nada especial, algunas cositas en el Parlamento, que se pelean por la oficina, que se sacan la lengua. No era nada. Y en eso, pundungún. Que el arma sea combustible, que se levanta Ucayali. Y digamos que la gente de la selva es diferente a la gente de la costa norte, diferente a la gente del sur del Perú, en donde también hay determinada belicosidad. Lo que pasa es que la gente de la selva es explosiva. O sea, estos patitas están de un momento a otro tranquilos y ¡boom! Y se iba a generar un problemón por este tema de los combustibles y por otros inconvenientes que vienen de larga data, pero lo ha capeado bien Keiko. Hay que decir las cosas como son. Para conversar al respecto, hemos traído al diputado Jaime Abensur, que me acabo de enterar que tiene 25 años de experiencia en el Congreso. Yo, la verdad, no lo tenía mapeado. Es más, cuando yo leí su nombre, Jaime, buenas noches, pensé que eras árabe. ¿Tú eres paisano? ¿Tú eres árabe, no?
5: Judío, judío. El apellido es de origen judío.
4: Ah, mira, sí. Ve, justo ahorita me vengo de la casa de mi causa, Yas Rodríguez, que es su santo el día de hoy, le mando saludos, 65 maracas, y había tanto judío como cristiano. Y hay muchos nombres que se confluyen, ¿me sí, entiendes?
5: Los Bensaken.
4: Claro. Sí, sí. Ya, pero tú eres de religión católica y apellido judío. Católica. Tú ya estás ya acriollado.
5: Sí, totalmente.
4: Tú ya, tu fuane avispa.
5: Así es.
4: ¿No? Y tú, no, así tú, es, tú ya estás con tú.
5: Así es.
4: Escúchame, calculo que tú siendo el diputado de Ucayali, te has preocupado ahora en la tarde, ¿no?
5: Sin duda, sin duda. Siempre hemos estado desde el primer día. De hecho, el primer día tuve una conversación telefónica con los dos dirigentes que...
4: ¿Cuándo ha sido? Cuéntale a la gente, porque acá en Lima este tipo de cosas de provincia solamente nos damos cuenta cuando revientan. Cuéntale un poquito el antecedente, qué estaba pasando, quiénes eran los que se estaban bronqueando y por qué.
5: Bueno, estaba el Frente de Defensa, ¿no? El Frente de Defensa y algunos dirigentes de motocarristas, de vehículos de cuatro ruedas, así lo llaman ellos, ¿ya? Y y el día que se inicia la... Porque se supone que era una iba a ser, primero iba a ser una como una especie de protesta, una caminata, una protesta tranquila, luego pasó de un momento a otro 24 horas y luego huelga indefinida. Entonces empezaron desde el primer día con huelga indefinida.
4: O como sea, dices, más o menos, como digo...
5: Exactamente.
4: ¡Ah, boom, ya!
5: Exactamente.
4: Ya.
5: Huelga indefinida. Entonces, hablé con los dos y le dije, por favor, yo entiendo el tema.
4: Explícale a la gente en Lima qué es la huelga indefinida. Pues, ¿huelga de qué? ¿Dejan de salir los carros? ¿También bloquean algunas pistas? Cuéntale.
5: Absolutamente todo. Y las huelgas regionales son peores que acá en Lima, porque acá en Lima haces una huelga y ni la sientes, ¿no? Solamente sí, claro. La siente el Congreso, que van y están todo el día. No, allá realmente paran todo, paralizan todo, ordenan que los comercios se cierren. Yeah. Es una cosa que realmente empieza a haber desabastecimiento de alimentos, los mercados empiezan a desabastecerse, porque todo ingresa a diario, pues. ¿No? Todo ingresa diario. ¿Y de dónde viene? De la sierra, ingresa pues todo, ¿no?
4: El transporte interprovincial.
5: El transporte interprovincial. Entonces empieza a haber desabastecimiento de combustible, ¿no? Y ahí viene el primer problema. El primer problema es que Petroperú solamente tiene un abastecimiento, tiene unos tanques de combustible para solamente 4 días. Después de los 4 días ya la ciudad queda desabastecida de combustible, ¿no? Entonces, la ciudad queda desabastecida de combustible, ¿no? Entonces, al principio dijeron, bueno, hay problemas de combustible.

0: Tienes 25 años en el Congreso, o sea, tú eres un chevaco chiquito.
1: No, no pues, ya ves. No,
0: hermano, pues no, chevaco pues, tiene más años que la justicia ahí.
1: Sí, chevaco tiene muchísimos años.
0: Tú bueno, llegaste y ya tenía 20 ya.
1: Yo tenía, no, chevaco ya. No, yo llegué y chevaco al poco tiempo se cesó, ¿no? Cesó ya. Y bueno, después vuelto a entrar.
0: ¿No? Pero sigue cobrando. Él tiene cédula viva, gana más que los senadores.
1: No.
0: Por Dios santo, está ahí pintado, en fin. A ver, en medio de todo, ¿cuál era mi palta para hablar en términos sencillos y entender? Que algo realmente malo pueda pasar.
1: Ajá,
0: muertos, heridos.
1: Bueno, y que de hecho ha habido un muerto, ¿ah?
0: Correcto. Por eso dije el plural, ¿no? Va a ser baguazo. No. Entonces, yo entiendo que Keiko haber tenido información de parte de ustedes, de los actores políticos, información de inteligencia, y ha dado un mensaje a la Nación. ¿A qué horas ha sido esta cuestión? En la mañanita.
1: En la mañana,
0: ha dado un mensaje a la Nación a las 9 de la mañana. Yo calculo que esto lo ha preparado. Bueno, veamos la nota y lo seguimos comentando. A ver.
2: Tras días de incertidumbre y de una creciente tensión en las principales carreteras del país a raíz del paro de transportistas, el motor de la economía peruana vuelve a encenderse.
3: Mi gobierno no tiene ni tendrá la práctica de negar o mirar de costado los problemas.
2: El prolongado paro nacional ha llegado a su fin luego de que la presidenta Keiko Fujimori anunciara un paquete de medidas de urgencia destinados a aliviar el bolsillo de los transportistas.
3: Se va a aplicar un subsidio focalizado a quienes más lo necesitan. Me estoy refiriendo a los transportistas de carga y pasajeros. Ese subsidio estará en un rango entre el 15% y el 20%.
2: La huelga que amenazaba con paralizar al país encontró su punto de quiebre en Palacio de Gobierno. La crisis, originada por el alza insostenible en los precios internacionales de los hidrocarburos, había dejado a miles de peruanos sin movilidad y a los mercados temiendo un desabastecimiento inminente.
4: Es que el alza de los precios, lo comentará seguro mejor el ministro de Economía, viene desde marzo. Desde marzo. Hay un país hermano en la región que tomó acciones en su momento. Nosotros tenemos 14 días.
2: La medida, que si bien será temporal, subsidiará entre un 15 y 20% del precio actual del diésel y está dirigida a transportistas formales de carga y de pasajeros a nivel nacional, ya que en nuestro país el diésel se usa principalmente en vehículos grandes y pesados como camiones, buses, remolques y camionetas.
5: Y vamos a usar subsidios focalizados en donde apriete el zapato. En particular, en toda la República vamos a dar un subsidio al uso el diésel para transporte masivo de carga y de pasajeros en todo el Perú. Asimismo, en Lima Metropolitana y el Callao, el mecanismo se mantiene.
2: Este subsidio además fue diseñado para llegar por primera vez a segmentos tradicionalmente excluidos de este tipo de ayudas.
5: Y por primera vez en la historia de la República vamos a ampliar esta respuesta de política a sectores que nunca la han tenido, como son los mototaxistas en la selva y el transporte fluvial, ¿no?
2: En el caso de las mototaxis a nivel nacional, la ayuda puede demorar un poco más de la cuenta, pues se necesitará un registro que de momento no se tiene. En ese sentido, Keiko Fujimori tiró la pelota a cancha de los alcaldes para que todo se desarrolle en el menor tiempo posible.
5: Este segundo subsidio a los pequepeques, digamos, a los mototaxis, va a demorar todavía unas 3 semanas más. ¿Por qué? Porque es un sector que todavía no está registrado. Entonces vamos a aprovechar para registrarlo.
3: Para los mototaxistas y los dueños de pequepeques, el periodo puede ser menor. Aquí va a ser bien importante el apoyo de parte de los alcaldes, ¿no? Porque si los alcaldes nos ayudan, Elmer, y resuelven, digamos, nos entregan la relación, esto podría empezar a utilizarse en 3 días, ¿no? Entonces aquí lo primero es que vamos a hacer el llamado a los alcaldes.
2: Tras el anuncio oficial, el paro de transportistas en varias regiones, principalmente de la selva, llegó a su fin. Los bloqueos, al menos por el momento, se han detenido.
0: A ver, es buena hora que esté acá con nosotros Jaime. Por favor, explícale a la gente, ¿no? Cuando hablan de los mototaxis, acá en Lima hay. pero el lugar de más mototaxis en el Perú pues es en tu tierra.

0: Es la selva peruana. En realidad es la selva. Es el transporte público de la selva, ¿no? Aproximadamente, según lo que se sabe, a grosso modo, habrían unos 50.000 mototaxis.
1: ¿Pero cómo lo van a empadronar en 3 días?
0: A través de los gobiernos locales, ¿no? A través de los gobiernos locales, es lo que ha planteado. Ahora, falta la norma. La norma tiene que operativizar esto.
2: La típica que falte el ping, ¿cómo es? La reglamentación, ya. Y los peque, por si acaso, son las lanchitas, las canoitas, ya, eso ya.
0: Que tienen unos larguitos. Motores de dos tiempos, sí. Y que tú sabes que en la selva las voces onomatopeicas siempre son importantes, y suena peque,
2: por eso. Bueno, pero digamos que la mototaxi, o sea, es barata, es súper barata.
0: Sí.
2: ¿No es cierto? Sí. Lo difícil, lo complicado son los transportes grandes, ¿no? Los que mueven, que te digo, todo el tema de la madera,
0: correcto,
2: las frutas.
0: Correcto.
2: Eso es algo, no sé, cemento, fierro.
0: Eso es lo que inmediatamente, porque ya hay un registro, lo entiendo, claro, sobre eso, sí. Y eso es lo que inmediatamente va a empezar a funcionar, ¿no? Que es,
2: claro,
0: sale la norma y empieza a funcionar esto, ¿no?
2: Además, por último, el peque que cuesta un sol, $1.50 y murió la flor, nadie se va a morir, pero la idea es que sí ha habido un muerto. Ahora, el tema del subsidio, explícale a la gente, no es del famoso fondo de estabilización y combustibles, porque lo que ha dicho Elmer, esto va a ser focalizado en Ucayali, dijo Keiko, y él dijo, ojo, para el diésel va a ser en toda la República, y eso sí es un billetón, uh-huh, porque caramba, Keiko no tiene la culpa, por si acaso, amigos caviares, de la guerra del Golfo.
0: Es correcto, ¿no? Es correcto.
2: Ya no tiene nada que ver con Hormuz.
0: El petróleo en agosto estaba a $66 el barril, y ahora está a $88. O sea, eso el combustible está caro acá y en Pucallpa y en cualquier parte del Perú.
2: Correcto, esa es caja fiscal a la hora de la hora. Uh-huh. Le preguntamos a nuestro tío Jorge González Izquierdo, que fue ministro de Trabajo y canciller del gobierno del papá de Keiko. Aquí está nuestro amigo y chochera causa de Edu, mi tío Jorge González Izquierdo.
3: Entonces, el gobierno ha sacado una norma en que a partir de mañana va a subsidiar directamente el precio del comprador, fundamentalmente del diésel. Dice, ahí no está incluida la gasolina, los gasoles, no. No ha dicho nada sobre el GLP, pero el diésel explícitamente sí ha sido mencionado. Y va a ser focalizado en el sentido en que no va a ser abierto a todo el mundo, sino al transporte de carga, al transporte de pasajeros, al transporte fluvial y, algo novedoso, a los mototaxistas. Entonces, es un subsidio entre 15 a 20% de lo que hoy día está. Se supone que van a pagar los que compran entre 15 a 20% menos. Este subsidio duraría 3 meses. Es no solo focalizado, sino es temporal, ¿no? Y con eso se espera, pues, que los diferentes gremios se tranquilicen, se baje la presión social.
2: A ver, cuando hablamos de presión social, tú eres un representante de... Nosotros no sabemos quiénes son los buenos, quiénes son los malos, quiénes son los de derecha, quiénes son los de izquierda, porque hay una serie de facciones y sectores y pueblo chico, infierno grande.
0: Así es.
2: El día de hoy, el gobernador de Ucayali anunció el levantamiento del paro tras el anuncio del subsidio de combustible. Quiero escucharlo al señor y que tú me des la explicación, porque yo ni lo conozco ni empelé perros al señor y el común del Perú tampoco, ¿no?
0: De acuerdo.
2: Veamos.
4: Después de haber también escuchado su mensaje de nuestra presidenta, del señor ministro de Economía, del señor ministro de Energía y Minas, para poder ya cumplir los compromisos que se hizo los días pasados en la ciudad de Lima, agradecemos también al señor ministro de haber declarado en emergencia para que puedan darse rápidamente los permisos por parte de Usinermin. De esa manera nosotros vamos a tener ya otro reservorio mucho más grande de 20.000 barriles para tener el abastecimiento suficiente de combustible aquí en nuestra región de Ucayali. Y ahora quedan algunos pendientes, como la derogatoria del decreto supremo para poder controlar mejor calidad del combustible. Eso lo trabajaremos y por eso me estoy comprometiendo con ellos para poder seguir haciendo las gestiones con los diferentes ministerios, en compañía con la defensora del pueblo, más los señores autoridades, para que nuestros dirigentes de los diferentes sectores y transportistas y de Frente de Defensa de Ucayali ya levanten el paro, y de esa manera ya acabo de firmar este acta ya en el marco del compromiso, ya pedido propiamente por los dirigentes de estos sectores que acaban de levantar la huelga.
2: A ver, cuéntame un poco el antecedente de este señor, que él estaba de mediador, era parte en conflicto él, claro.
0: Mira, hemos estado reunidos con el gobernador regional, con los diputados y el senador también de Ucayali.
2: ¿Cuántos diputados tiene Ucayali, perdón?
0: Ucayali tiene 3 diputados y 1 senador.
2: Tú eres uno, ¿quién más está?
0: ¿De qué Jessica parte? Navas, ¿ya? Y un señor de apellido Caguas, que es de Juntos por el Perú.
2: Jessica Caguas también es de...
0: No, Jessica Navas, de Fuerza Popular.
2: Ya.
0: Jessica Navas, de Fuerza Popular, Jaime Benzur, de Fuerza Popular, Caguas, de Juntos por el Perú, y Jorge Velázquez Portocarrero, que es senador, también de Fuerza Popular.
2: O sea, vamos a decir que han obrado rápido en coordinación
0: Hemos estado reunidos, también ha estado presente el señor gobernador, hemos estado reunidos con el ministro de Energía y Minas, con Petroperú, con Osindermín, con todos los actores, en una reunión en el Ministerio de Energía y Minas, donde se habló todo este tipo de cosas, ¿no? Se habló del tema de la posibilidad del subsidio, se habló también del tema de Petroperú, que la falta de capacidad para poder tener petróleo suficiente, porque solamente Pucallpa tiene 4 días de petróleo, ¿no? Si es que sucede algo, alguna desgracia, tiene 4 días de petróleo. Cuando debería tener abastecimiento para 15 días. Ese es el rango internacional. Eso es lo que han explicado.
2: Ya, pero Petroperú, ¿no? ¿De dónde va a sacar plata para con tanques?
0: Exactamente. Entonces se vieron varias posibilidades, se vieron varias alternativas. Tú dijeron, ok, hay que hablar con fulano, hay que hablar con mengano.
2: Pero que inversión privada, unos tanques reservorio, ¿no?
0: Exactamente.
2: Tiene que haber un privado que ponga la plata.
0: Pero para eso, tiene que haber una norma también que ha salido hoy día, ¿no? Para poder que declaren emergencia el abastecimiento de combustible y con ello ya solucionado el tema del abastecimiento de combustible.
2: Correcto, pero además el que venga a poner la plata va a entrar un contrato, ¿no? El contrato con Petroperú, que va a tener que pagar la factura, porque imagínate, un privado pone 5, 6, 7, 8, 9, 10 tanques y después ¿quién le paga el
0: abastecimiento? Es correcto.
2: Estando Petroperú como está, digamos, no es el más creíble de los clientes. Pero... Por eso le digo que ha sido un día tenso. Y se le vio la cara a Keiko, ¿no? Estaba preocupada, ¿no? Por primera vez en su gobierno tenía una palta seria y se le veía seria a ella y todos los demás.
0: Pero como dices tú, Philip, yo creo que el gobierno ha actuado rápidamente.
2: Ha reaccionado bien.
0: Y todos hemos actuado rápidamente.
2: Correcto. Pero ahora, supuestamente, esto ha pasado después del levantamiento. Han habido unos enfrentamientos pese al anuncio de los subsidios. O se demoraron en comunicar... ¿O hay un tema, no sé, político, subyacente, que le quieren hacer la vida imposible al gobernador regional, porque vienen las elecciones, no sé? Pero si podemos ver estas imágenes para que nos explique Jaime. La gente de la selva es especialmente agresiva. Y la gente de la selva sí te puede clavar un puñal, sí te puede meter un piedrazo. O sea, muchos generales que abren entre ellos dicen que los mejores soldados del Perú es la gente de la selva, porque no le tienen miedo a la muerte, porque desde niños juegan con animales, andan en la oscuridad, se trepan a los árboles, caminan lejos, en fin, desde niños son agresivos. Explícame esto, hermano, si ya supuestamente esto ha sido 7 de la noche.
0: Sí, esto ha sido en el distrito de Campo Verde, han quemado inclusive un vehículo de la policía, que tanta falta nos hace, imagínate, ¿no? Y bueno, ya los responsables...
2: Ese es un recontra, lo que pasa, nos hemos acostumbrado y lo has dicho de una manera tal, ese es un recontra, delito. En otros países haces eso, intento homicidio, te meten 20 años de cana.
0: Así es. Bueno, es lo que han hecho hoy. Y a partir de esto, aparentemente, el presidente del Frente de Defensa, que estaba todavía trincherado, ha dicho, se levanta, no, vamos a hacer una tregua y procedemos a retirarnos ¿no? Y a dar dos pasos atrás para organizarnos mejor, ha dicho el presidente del Frente de Defensa.
2: A todo esto, ¿tú vas a viajar este fin de semana ya a Ucayali o vas a estar acá monitoreando?
0: No, voy a viajar el día, la semana de representación, que es del 24 al 28 de agosto, así que vamos a estar allá en Ucayali.
2: Keiko Virgón, ¿sabes si va a estar por ahí ella?
0: No, no lo sé. Ya.
2: A ver, comienzan los problemas y hay cosas que yo no termino de entender. La presencia de Rafael Belaúnde de Llosa es casi indefendible. Yo no he escuchado a nadie que diga qué bien que lo nombraron, qué capo para el tema del Ministerio de Defensa. El hecho es que está ahí y parece que va a ser el primer interpelado de este gobierno y, entre otras cosas, le están cuestionando sus vínculos con la minera poderosa.
0: Así es.
2: Entonces, podemos ver esto de acá, que en las últimas semanas se ha difundido información periodística relacionada con los aportes económicos efectuados durante la campaña presidencial del actual ministro de Defensa, señor Rafael Belaúnde Llosa, quien participó como candidato presidencial de la organización política Libertad Popular en las elecciones generales. La minera poderosa, son muy poderosos y han puesto plata a un montón de partidos. ¿Cómo ves esta cuestión?
0: Pero es que las mociones de interpelación, Félix, es básicamente pues para cuestionar el comportamiento del ministro, pero como ministro. ¿Qué? No, o sea, esa es la parte que no logro comprender yo, ¿no? O sea, ¿lo están cuestionando al señor por una campaña presidencial? ¿Como ministro de Defensa?
2: Lo que pasa es que como hay una situación de emergencia en Pataz, y ahí está el comando unificado, y hay gente del ejército, marina, aviación, entonces...
0: ¿Están relacionándolo con el...?
2: Quieren saber cuál es su posición con respecto a una situación, la minera poderosa, de repente la gente no sabe, tiene casi un ejército privado, porque es una situación de gravedad altísima.
0: Pero hasta donde he visto en la moción, creo que tres preguntas es sobre eso, y el resto de las 45 preguntas que restan no tienen nada que ver con el tema de la minera la poderosa. O sea, ese a mí más me parece es un pretexto, ¿no? Básicamente, ¿ya? Para hacer otro tipo de preguntas, están preguntándole cuál va a ser la estrategia para cuando venga el Papa, por Dios.
2: ¿Cuántos años en el Congreso tiene?
0: 25 años.
2: ¿Y entonces qué te sorprende? Tú te hacías raya al medio y el Congreso hacía interpolaciones por las puras, sí, hermano. Sí, sí, sí, pero digamos las cosas claras, a Belaúnde Llosa no lo quiere nadie, ni en la bancada Fujimori, ya te quiero ver defendiéndolo. O sea, no lo quieren, pues, hermano, ¿qué cosa quieres que te diga? Después, un querido por todos, Harvey Colchado propone crear el delito de peligro. Veamos esto, el delito de peligro.
5: Que solo la posesión, producción, envío de ese mensaje extorsivo es considerado delito. Entonces, por ejemplo, conducir en estado de debilidad, no necesitas atropellar a alguien para que seas procesado y luego condenado. El simple hecho de manejar ebrio es delito. En pornografía infantil, el simple hecho de tener en tu teléfono celular imágenes, fotografías, videos de estas actividades es delito.
2: A ver.
0: También debería incorporar el delito de ingresar a una oficina del Congreso de la República sin tener autorización.
2: Acá hay un tema, ¿no? Fuera de los problemas y las antipatías que genere Harvey Colchado, hay una cosa que sí es cierta, ¿no? En la época que Sendero Luminoso latigaba al Perú de los éxitos de Fujimori, es que tomaban a mucha gente de Socorro Popular. Entonces, a la gente de Socorro Popular, tú no le encontrabas con un petardo de dinamita. Tú le encontrabas o con medicinas,
0: sí, correcto,
2: ¿no es cierto? O le encontrabas con panfletos.
0: Así es.
2: Es más, para que quede claro, para cuando lo agarran en Chauste, y siempre se me olvida el nombre, Dios mío, con el dueño de la academia César Vallejo, que es la captura de Guzmán. Búscame, por favor, el nombre, que ese debe ser Amarrete, que siempre se me olvido. Pero esa es la parte nuclear de la captura de Miguel Guzmán. No. El enamorado de Marisa Garrido Leca era este Inchausti.
0: Es Inchausti, sí.
2: Pero él se reúne con el dueño de la academia César Vallejo, que era un burgués. Y cuando lo chapan a este pata, a él encuentran panfletos. ¿Ya? Ahorita vas a ver el nombre. Y él era la fachada. Entonces, él es el que quiebra la regla de oro, porque tenía esposa chiquita y un niño por venir. Y le dicen, en tu casa también hemos encontrado panfletería. Tú y tu esposa se van a la cárcel 25 años por la posesión de panfleto. Lo juntan al tipo con la esposa, le ponen una cámara Gesell y le dicen al tipo, tienes 10 minutos para despedirte de su esposa, ella también fue presa. Lo ponen al tipo, a los 5 minutos lo interrumpen y el tipo se quiebra. Y le hacen la pregunta, ¿tú has visto a Abimael Guzmán, sí o no?
0: Gracias.
2: Luis Arana Franco, Alberto Arana Franco. Y el tipo se quiebra y dice, sí. Al decir que sí, le dicen, ¿y cómo lo viste? Bueno, me llevaron. ¿Quién te llevó? No sé. Me subieron a un Volkswagen, encapucharon y me llevaron. Recorrieron en un Volkswagen varios lugares y llegaron cerca a la casa donde encuentran a Abimael Guzmán por el sonido de las calles. Entonces, ¿qué te quiero decir? Que no carece sentido lo que ha dicho Harvey Colchado, que es recontra odioso. Pero si volvemos a comenzar a encontrar panfletería senderista, compadrito, hay que, ¿no?
0: Bueno, hay que... Habrá que analizar la propuesta legislativa en la comisión cuando la presenten, claro, o cuando ya se instalen las comisiones, que entiendo que va a ser a partir de la próxima semana, lunes, claro, y martes, y miércoles estarán instalando todas las comisiones y ahí empezarán.
2: ¿Sabes lo que pasa, Jaime? Es que te extorsionan, te llevan el papelito.
0: Sí, claro.
2: Van donde Pacheco Mandujano, que tiene un montón de plata, es un abogado muy conocido, y le dejan un sobrecito abajo de su casa. Así y le dicen, tu esposa se llama acá, tus hijos son acá, te voy a matar, maldito, depositen tal, te vamos a llamar, y pum, lo llame. Entonces... El panfletito sí puede ser, pero sigamos, Jaime Colchado. Keiko habló del simulacro. Y escuchemos a Keiko al respecto.
6: De acuerdo a lo planificado, habríamos tenido un terremoto de 8.8 grados. Y si es que esto hubiese sido real, este sería el reporte que yo tendría que dar. Total de personas fallecidas, 10.926. Total de personas lesionadas, 165.160. Total de personas damnificadas, 2.199.818. Total de personas afectadas, 3.896.967. Total de centros de salud afectados, 1.345. Total de colegios, aulas afectadas, 4.173. Total de viviendas destruidas, 555.859. Ese es un panorama desolador. Es una primera cifra que alcanzamos. Y sin duda, cada dos o tres horas continuaremos haciendo los reportes.
2: A ver, acá... Y no soy pincha globo, me decían, es que estás criticando mucho a Keiko, no la critiques a Keiko. Bueno, Keiko ha tenido, en su vida le ha pasado de todo. Lo que yo le diga no creo que le importe mucho. Eso ahí yo no creo que sea exacto. Hermano, San Juan de Lurigancho es 1.200.000 personas y deben haber como 50.000 casas que tienen primero, segundo, tercer, cuarto, quinto piso, hecho al tuntún.
0: Así es.
2: Yo me acuerdo que en el terremoto de Pisco, ese día del terremoto de Pisco, Lima se movió un poquito. Yo en ese momento estaba con Arturo Woodman en sus oficinas del Estadio Nacional. ¿Tú sabes cómo me di cuenta del sismo? Yo estaba conversando con Arturo y lo veo y le comienza a caer un hilito acá. ¿Sabes lo que era? El polvito de los ladrillos con que habían hecho el Estadio Nacional. Una desgracia de estas 8.8 y te agarran un estadio, se muere todo el mundo.
0: Yo estaba en el Congreso. Se movían las campanas del hall de los pasos perdidos, claro. Se movían así, era una cosa alucinante.
2: Bueno, Dios quiera, yo creo que nos quedamos cortísimos.
0: Yo también.
2: Porque Lima no es Bogotá, Lima está hecha al tuntún. No hablarte de Barrios Altos, para no hablarte, te digo, Comas, Caraballo, Chaclacayo, San Juan de Lurigancho, Villa El Salvador, Chorrillos. No sé si habías tratado de ir por la avenida Guaylas y te desvías por los cerros. Ajá. Todo eso se cae, sí, hermano. Claro. Entonces, esto es más grave, creo que eso. Bernie Navarro y el niño, ese Bernie Navarro, cae bien, está en todas Bernie Navarro. A ver, que hable Bernie está en todas, todos los días lo veo, hay que hacer un programa en PBO con Bernie, veamos.
7: Mira, muy contento de venir al Senado hoy, que estamos lanzando, el lunes lanzamos una cumbre para la preparación del niño. Vamos a hacer una cumbre en el Comando Sur con todo el gobierno de los Estados Unidos y con líderes del Perú para hablar del tema y prepararnos para ese tema. También estamos lanzando 3 misiones comerciales del sur de la Florida hacia Perú para atraer mucha inversión. El presidente Trump está muy enfocado en lo que está en la mente de todos los peruanos, que es la seguridad. Y estamos apoyando mucho en los temas de seguridad. Así que vine al Senado hoy para hablar de esos temas, para darle un resumen de lo que estamos trabajando. Y creo que están muy contentos y apoyando a las labores nuevas del Senado. Así que muchas gracias.
8: El apoyo de Estados Unidos al Perú para la prevención del fenómeno del niño, por favor.
7: Bueno, estás preveniendo lo que va a pasar el lunes. El lunes vamos a tener una cumbre para hablar de todos estos temas, para hablar de todo lo que se va, todo el apoyo de los Estados Unidos y todos los recursos que pueden venir de los Estados Unidos. Así que yo creo que va a haber más información el lunes y el martes. Y después la semana que viene vamos a ir a Piura, que es la línea frontal donde va a pasar el niño. Y vamos a hablar con los piuranos para que se preparen también. Así que muchas gracias.
2: Esa parte me ha gustado. Hermano, lo que tú quieras, pero los chinos tienen 8 veces o 10 veces más inversión que los gringos acá. O sea, tienen que ponerse, pero los gringos, el tren de la costa, Corío, esas cositas, ¿no? Yo sí creo que debería una base antidrogas en la selva de los gringos.
0: La carretera Atalaya Puerto Copa, a ver si se...
2: Y
0: a
2: Pesverne, hazte una, ¿no? Porque el hombre tente recontra figurete. Cae bien todo, pero, compadre, me ha gustado el roadshow. Y a Pes invierte, ¿no? Porque hasta el momento pide. Quiero a Espavia, lo ponen a Muerto Fresco, lo reviven, todo. Pero los gringos tienen que ponerse.
0: El drilo.
2: O, pero es que es verdad, oye, que está cerca a tu tierra, no está a la vuelta de la esquina, pero no puede ser que Loreto no tenga electricidad. Es una barbaridad. Que no haya una planta de electricidad nuclear,
0: Philip,
2: que no tenga agua potable, hermano.
0: 74% de la población de Ucayali no tiene desagüe público. 26.000 personas en Ucayali no tienen luz. O sea, de verdad, cuando hemos estado en plena campaña, esto es la literatura se ha superado pues, ampliamente. Pero por
2: ahí
0: la
2: tienes
0: realidad,
2: dos opciones. O te conectas a la red interconectada del Marañón o plantas nucleares que generen electricidad. Yo creo que la planta nuclear es más rápido. Porque si no, ¿qué cobren? No, están selva, dispuestos selva, a pagar por la electricidad.
0: La selva está abandonada, eso es terrible. En fin. Sí.
2: Bueno, Jaime, ha sido mucho un gusto. No, no te tenía mapeado 25 años en el Congreso. Sí, sí. Tú también tienes cédula viva como...
0: No.
2: Está ahorita Pepe trabajando ahí, ¿no?
0: Entiendo que está como asesor de la alta dirección de la presidencia del Consejo de Ministros.
2: Ah, ya. Pero es, bueno, es un tipo que sabe mucho.
0: Sí, bastante.
2: Sabe mucho. Pero en fin, ha sido muy amable. Ojalá que las cosas se calmen mañana por tu tierra.
0: Muchísimas gracias, Filipe.
2: No, a ti un gusto.
0: Gracias.
2: Vamos a hacer una pausa para tratar un tema que es, en mi caso, incómodo, porque yo le conocí a Alan García en el plano personal, a diferencia del común de la gente, yo tenía el único casi privilegio de tratarlo de tú. Alan García era un tipo muy especial, no se imagina lo simpático que era. No se imagina lo gracioso, lo humano, lo coloquial, lo simple, lo sencillo. Claro, todo el mundo lo miraba a Alan García como el grandote presidente con su banda, con una autoridad y tal, pero el tipo era muy llano. Vamos a ir a la pausa para hablar de una teoría de la conspiración de señor Albertini que dice que Alan García está vivo. Yo creo que Alan García está muerto y tengo información de primerísima mano que dice eso. Pero es bueno tocar el tema porque el señor Albertini ha salido en todos lados y hay gente que comienza a fabular que pasado mañana aparece Alan García, cosa que no va a pasar. Vamos a conversarlo con el compañero Pacheco Mandujano luego de la pausa.
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0: A ver, por temas personales, inclusive familiares, yo logré conocer al otro Alan, ¿no? El que era un tipo recontra amable, sencillo, dicharachero, gracioso, chismoso. Todo el día te hablaba de sus hijos. Todo el día hablaba de lo capo que era su hijo, la hija que era inteligentísima. Todo el día estaba orgulloso de su familia. Y hablaba poco de política. Te hablaba de comida, te hablaba de historia, te hablaba de fútbol, te hablaba de box. Era un tipo lleno de vida. Hasta que se comienza pues a envinagrar con esta cuestión del caso Lava Jato. Alan era un dragón de sus íntimos, íntimos amigos, cercanísimo, el canciller, el cabezón González Posada, Ricardo Vivellini, muy, muy amigo. Dragón. Yo me acuerdo un día que me comenta la China Ángeles que llevaron este pollo a la brasa, no quiso comer, ya estaba solo. Lo dejaron solo en su casa. Entonces, el día que pasa esto, Alan García, por si acaso ya previamente había un intento de suicidio en la Embajada de Uruguay. Entonces, ya había personas que ya sabían lo que iba a hacer Alan García y muy probablemente lo habían chuponeado. Y ya sabían que Alan García iba a hacer lo que iba a hacer. Por eso el cobarde José Domingo Pérez no va él, va el fiscal corrupto. No va a Harvey Colchado. Dejo entender. Y entran y él hace lo que hizo. Alan García sí se suicida, sí se dispara, se despide de Cookie Chisman. Su agonía dura 23 minutos. Porque está registrado en el reloj que tenía, que era un Swatch que le había regalado Chang, que era muy amigo de él, el actual ministro, muy amigo de él. Muy pocos amigos, Alan García, de hecho se pasó. Julio Fabre, Vega, yo contaba con 5 personas nomás. Entonces está registrado el último latido de corazón de Alan García. Pero además el padre Oviedo va y lo ve. Y él encuentra ya pues, prácticamente cadáver a Alan García, pero lo ven. Inclusive si hay una foto de Alan García cadáver que está guardadísima y que nunca nadie la quería mostrar. Pero es reconocido por Wilmer Medina, por Erasmo Reina y por su hija, Gabriela, entiendo, que regresa para conseguir ropa para vestirlo. Y ahí es que encuentran a Harvey Colchado tragándose la comida en la casa de Alan García. Lo que les estoy contando simplemente es que mi versión de los hechos es que Alan García sí se suicidó. Ahora bien, Luis Alberto Pacheco Mandujano, ¿cómo estás?
1: Fili, buenas noches, encantado.
0: Tú eres aprista, ¿cómo lo conociste a Alan García? ¿Cuánto tiempo lo conociste?
1: La primera vez que lo vi en mi vida fue el año 1986 a propósito de un Rimanacui. No sé si recordarás esas reuniones que propiciaba Alan García con las comunidades campesinas en el Perú. Y la primera o segunda se llevó a cabo en Huancayo, en mi tierra, en la entonces Gran Unidad Escolar Santa Isabel.
0: ¿Qué edad tenías tú?
1: En ese momento, el 86, yo tenía 11 años, a punto de cumplir 12. Yeah. Ya pertenecía a la CHAP.
0: Yeah.
1: Y lo recibimos en la Casa del Pueblo, en el Jirón Ica todavía en ese momento.
0: ¿Tus viejos eran apristas, tu mamá, tu papá?
1: Por el lado de mi padre, sí.
0: Por eso
1: abuelos,
0: te llevaron la CHAP, es chicos apristas.
1: Chicos apristas, así es, efectivamente. Y ahí lo conocí a Alan, recién había sido elegido presidente de la República, un hombre muy... muy imponente, ¿no? Muy, muy imponente. Era la figura, digamos, el modelo que todos los apristas pues, teníamos en ese momento como proyección.
0: Pero la gente que no lo trataba, dice Alan García el soberbio, el imponente, el grandote, pero Alan García era rico con los ricos y pobre con los pobres. Cuando te abrazaba la persona pobre, la abrazaba de verdad. Y le gustaba comer con la mano, él comía con la mano, le gustaban los caldos, le gustaba la comida, le gustaba la chichajora, si se tomaba su chela, se tomaba su vino, o sea, él sí era así.
1: Sí, sí.
0: Hay políticos que te abrazan, ay, tiene una cara de asco. No, el pata era coloquial.
1: Así es, sí, me consta, en Palacio de Gobierno, cuando él era presidente de la República y yo era representante de la ministra de la Mujer en ese momento, en la presidencia del Consejo de Ministros, el año 2010... de Nidia Vilches, un saludo para mi compañera, nos llamaron a todos los funcionarios que estábamos en una reunión en ese momento para almorzar con el presidente, porque la presidencia del Consejo de Ministros está en el ala izquierda de Palacio de Gobierno, uh-huh. Y ahí es donde teníamos nosotros nuestras reuniones. Y en efecto, Alan era, pues, contrariamente a lo que pudieran algunas personas creer, más chabacano que cualquier otra persona en su lenguaje, en su proceder. Y ojo que en ese momento los funcionarios que participaban no eran únicamente apristas, ¿sabes? Había gente que no tenía nada que ver con el partido y estaba ahí.
0: Él llamó gente a hacer gobierno con él, que inclusive lo había perseguido ante Flores Arauz, Rafael Rey.
1: Sí.
0: Él llamó a mucha... Él abrió el abanico, que es un poco, dicen, que lo que quiere es copiar Keiko.
1: Sí, pero la experiencia siempre hay que tenerla en consideración, ¿no? Siempre se suele decir, o los romanos decían, hablando de la experiencia... mater et magistra, decía, ¿no? Madre y maestra. Uh-huh. Alan creyó que convocando civilizadamente, claro, él venía de tener una experiencia en Europa y la cultura europea es completamente diferente, convocar a las fuerzas que de alguna manera se proclamaban socialdemócratas, a lo que nosotros llamamos caviares aquí en el Perú, iba a significar, pues, algo importante para la democracia, ¿no? Es decir, sumar en la construcción del Estado de Derecho. Y mira lo que termina de hacer. Y yo creo que Keiko debería aprender esa lección.
0: A ver, pero es que Alan García perdonó, se equivocó. Él tuvo que haber tenido una memoria histórica y decir, ok, hasta acá llegamos. Él dejó libre a sus enemigos, benefició a sus enemigos, le dio trabajo a sus enemigos, recibió a sus enemigos. Y sus enemigos, los caviares, lo terminan acorralando, porque lo que ha pasado con él es una correteadera que termina en esta desgracia, porque la verdad es que el caso es tan absolutamente estúpido que no lo quiero volver a tocar, pero era supuestamente una coima diferida por una charla que dio a 2 años después de ser expresidente. Un absurdo. El hecho es que el día de los sucesos infaustos, Alan García ya estaba solo en su casa. Ya no estaba Cucuchisman, no estaba Federico. No había gente de la Guardia Dorada, que ya no existe, no había ni guardaespaldas ni nada parecido. Hacen un operativo a las 6:30 de la mañana, 7:15, televisado. Vizcarra pone un consejo de ministros.
1: A las 6:00 a.m.
0: Y lleva un televisor para que vean qué, en coordinación, ¿con qué? Con el canal N Los Miro Quesada.
1: Uh-huh. Vinculado a Odebrecht, ¿no?
0: ¿Dónde se ha visto? Mandan a hacer un chaleco XXL. Llegan con esta notificación y Alan García llama a Cuquichisma y le dice, han venido por mí. Como ya sabía lo que iba a pasar, le dice, ya sabes lo que voy a hacer. Si lo vas a hacer, hazlo bien. Porque ya había intentado la vez anterior. Y hizo lo que tenía que hacer. 23, 28 minutos dura la agonía y después todo lo que nosotros conocemos. Hay un escritor que se llama Jorge Albertini. Yo entiendo con un ánimo de hacerse famoso y con porque Alan García es Alan García. Se ha hecho una película inclusive que dice la fuga, que Alan García está vivo. Pero Alan García además verifica la existencia del cadáver. O sea, el cadáver existe. Pero escuchemos a este señor. Lo que yo quiero rescatar de esto es que no debe quedar impune la persecución a García. Porque esto es algo que tiene que entender Keiko. No creas que porque vas a hacer un buen gobierno te van a soltar. El gobierno de Alan García no fue bueno, fue extraordinario. No hay número comparable con ninguno, en numéricamente hablando, mejor que el de Fujimori. Electrificación rural, agua, combate el analfabetismo, la anemia, crecimiento económico, agua para Lima. O sea, por donde tú quieras, Alan García fue un presidentazazazo. Y así todo, no lo perdonaron, él sí perdonó y lo siguieron odiando. Y ni bien pudieron, Nadine le hace la famosa megacomisión. Que lo rebuscan.
1: Con Tejada,
0: que le tenía un odio personal que te lo voy a contar mientras vemos esta nota. Veamos.
2: Un disparo, un cuerpo inerte y un ataúd cerrado sellaron, según la historia oficial, su trágico destino. Sus compañeros lo lloraron, sus enemigos celebraron y las acusaciones en su contra pasaron al archivo para siempre. Pero como en el Perú cualquier cosa puede suceder, muchos dicen que a veces los muertos siguen respirando. Y si este hombre fingió su muerte frente a los ojos de todo un país, esta es la pregunta que se plantea el abogado penalista internacional y escritor Jorge Albertini en su libro La fuga del ilusionista.
3: Yo puedo creer en mi fuero interno, en lo más profundo de mi tuétano, que Alan García, en base a todos los elementos que vemos, podría ser posible que esté bien. Podría ser posible.
2: En su texto, Albertini se basa en hechos reales para contar la historia de Adán García, un expresidente quien habría elaborado un plan escapista que hasta ahora nadie se atreve a investigar.
3: Recordemos que el día del fallecimiento, de la escena del suicidio, navegó por internet la escena de un hombre tumbado en el Casimiro Ulloa que estaba siendo intervenido. Le decían, esta era la escena, se filtraron esas escenas. Si vemos esas imágenes, no es Alan García. Esa es una persona muy delgada, que se parece muchísimo a Alan García, pero está hinchado, está inflamado. Es la típica característica de un cadáver de varios días.
2: La novela es la crónica de una muerte que huele a conspiración. La historia arranca con Adán García disfrutando de su retiro en Madrid. Sin embargo, la calma es una ilusión. En su patria, la justicia le respira en la nuca. Se le acusa de corrupción y de liderar la organización criminal ARPA. Albertini investigó por más de 2 años y basa su obra en los misterios reales que envolvieron la muerte del expresidente peruano Alan García.
3: Vemos que el proyectil cruzó toda la cabeza supuestamente y viajó unos pocos metros hasta incrustarse sobre el televisor, sobre la pared del televisor. Y sin embargo, como podemos observar, que luego presumo que lo pondréis en imágenes, se ve una pared totalmente blanca, limpia, inmaculada. Ese hecho es totalmente controversial.
4: Jorge, según tu experiencia, ¿cómo debía estar la escena del aparente suicidio?
3: Esa pared debiera estar totalmente salpicada de sangre. Tanto la salida del proyectil como en el momento en el que ingresa el proyectil también salpica y mancha hacia el lado que ingresa, por el efecto del aire comprimido.
2: Pero no es todo. Hay una lista de detalles no menores que harían dudar a cualquiera.
3: ¿Por qué todos los policías, que eran 5 o 6 policías, que supuestamente bajaron a una persona, Alan García, un hombre que acababa de recibir un disparo en la cabeza, cómo puede ser factible que no se hayan ensuciado o manchado las manos, el pantalón color beige que llevaba? Sin embargo, lo arrastraron toda la habitación, el pasillo, parte de la escalera, toda la escalera, cruzaron por el salón y lo introdujeron en la camioneta, sin que se hayan manchado de sangre, sin que haya habido un reguero de sangre. Ese es un hecho total físicamente imposible. Solamente no sangra un cadáver de varias horas. ¿Por qué? Porque ya tiene la sangre coagulada, no sangra. Antes de la escena del suicidio, el periodista Carlos Villarroel de RPP le preguntó a Alan García y le dijo: oiga, usted sabe que en las próximas horas, señor presidente, quizá le van a detener. Usted ya lo sabe, usted ha dicho que tiene informantes en el Ministerio Público. Alan García no lo negó, simplemente se rió y dijo: eso jamás va a ocurrir, con una confianza que solamente Alan podía tener.
5: Pero ¿está usted preocupado, sinceramente, está usted preocupado, está nervioso, está temeroso de una medida mucho más radical? Usted dijo en una oportunidad que tenía colaboradores, fuentes en el Ministerio Público. Lo dijo en la puerta de su casa. ¿No ha recibido ninguna información al respecto?
6: No.
2: E en la fuga del ilusionista, Albertini sumerge al lector en un laberinto judicial y criminal, donde Adán García protagoniza un escape imposible. Cuando las autoridades tocan a su puerta, se escucha la detonación. Lo que sigue es un misterio sepultado por la prisa y los cabos sueltos.
3: Adán García vivía rodeado de personas de seguridad, personas que incluso parece ser habían pertenecido al comando Rodrigo Franco, que luego fueron parte del grupo Colina, un grupo, y luego pues se convirtieron en su seguridad. ¿Dónde estaba el grupo de seguridad que protegía a Alan García? Es decir, aparece un señor que se pone una medalla que dice que es fiscal, ¿no? Que entra con unas personas que dicen que son policías, y la señora de limpieza abre la puerta e ingresa directamente a Alan García, estas personas, y se enfrentan directamente a Alan García, un expresidente. No tiene sentido. ¿Dónde estaban las personas de seguridad? No aparecieron ese día, no aparecieron en un momento. Sin embargo, sí estaba el coche, el vehículo de que le daba protección, que le daba seguridad a Alan García, que es un coche negro, que cuando puedan ver las imágenes de la detención, que está aparcado al lado derecho. Son estos coches negros blindados del año 90 y tantos, tipo Toyota.
2: Mientras uno repasa la novela, se pregunta si en los tableros del poder la muerte puede ser el inicio de un segundo acto. ¿El relato de Albertini es solo ficción o una realidad incómoda?
3: Ya cuando ingresaron, pues vieron lógicamente un cuerpo tendido de una persona vestida de negro, que aparentemente, y digo aparentemente, porque en ningún caso se le hizo una prueba de huellas dactilares a la García, no se le hizo una prueba de parafina en las manos para saber con qué mano supuestamente se disparó, ¿sí? No se le hizo ninguna prueba al propio revólver para saber si el proyectil que había salido era del revólver. No se le hizo ninguna prueba al proyectil para saber si la sangre que penetró en el proyectil pertenece a la de Alan García. Es decir, no se hizo ninguna investigación.
2: ¿Fue un disparo desesperado o el boleto hacia una vida oculta en el anonimato? La fuga del ilusionista, sin duda, logra dividir la realidad, mientras los peruanos seguramente seguiremos eternamente haciéndonos la misma pregunta. ¿Alan García descansa en paz o nos sigue observando desde algún lugar del mundo?

0: Si estuviese vivo, hubiera aparecido hace rato, ¿no es cierto? No hubiera hecho sufrir a su familia, etcétera, etcétera. Pero, en fin, desde el punto de vista forense, abogadil, ¿cuál es tu impresión de los dichos del señor Albertini?
1: Es una novela mal hecha, ¿no? Es una novela mal hecha, es una novela pésima, en la que se mezclan datos que dice que son verdaderos con distorsiones totalmente evidentes. Y el resultado, pues, es como producto de este brulote que no vale ni siquiera lo que cuesta la impresión. Y te voy a decir por qué. Primero, a lo largo de estas páginas, como podrás tú verificar, no hay una sola referencia al atestado policial de investigación.
0: Él dice que no hubo investigación.
1: No, pero él habla como si hubiera visto el atestado, que no se hizo la pericia de la parafina, que no se... Ya no se hace pericia de parafina, hace como 25 años, Philip. Se hace la prueba de la absorción atómica, que es completamente diferente. Dice que no se indica con qué mano se disparó, si la izquierda o la derecha. Alan era diestro, pues, ¿no? Dice que no está la bala en la pared detrás del televisor. ¿Él estuvo en la habitación? ¿Él ha visto el paniux fotográfico que está en el atestado policial? Nada, no.
0: A ver, Alan era diestro. Está la sangre en la cama. Alan se siente en la cama, se dispara. La bala va para allá, no va para el televisor. Además, era una 32, no era una 38.
1: Y hay que tener en consideración...
0: Y cuando lo cargan y cuando lo sacan, lo envuelven en una sábana y lo sacan a rastras. O sea, el tipo no estaba encharcado en sangre para que todo se... Además, lo han sacado minutos después.
1: Bueno, en el reportaje lo presentan a este señor como un abogado penalista, ¿no? Yo dudo mucho que sea penalista, porque los que nos dedicamos al estudio del derecho penal necesariamente tenemos que estudiar medicina legal y criminalística, además de criminología. Y en los estudios, en la literatura criminalística, se sabe perfectamente que uno es el efecto de un disparo con un revólver a boca de jarro y otro completamente distinto con una pistola. Los efectos son diferentes. Segundo, cuando una persona recibe una bala en el cráneo, la persona no pierde una cantidad significativa de sangre, porque no es el corazón, pues, no es la arteria aorta, no es la arteria yugular, es el cerebro, ¿ya? Es otra zona del cuerpo que demanda irrigación sanguínea, pero no en la fuerza como sí se tiene, pues, en las arterias, porque no, acá no hay ninguna arteria, ¿no? Entonces, lo que evidencia este señor es que no tiene sangre ni en la cara ni en el cerebro para hablar de este tipo de cosas, ¿no? Entonces, es una novela mal hecha.
0: La foto de la persona que sale en la cama del Casimiro Ulloa ciertamente es Alan García. Por dar un ejemplo, las orejas de Alan García Alan García era una persona con una cabeza grande y tal.
1: Perdóname, ahí te voy a hacer un corte, porque dice que era el cadáver de otra persona porque estaba hinchado, era un cadáver de varios días. Nuevamente, este señor de criminalística no sabe absolutamente nada. Nadie puede tener en un hospital, por cuestiones de bioseguridad, el cadáver de nadie, ¿verdad?, por varios días, hinchándose. Porque además hay refrigerantes, ¿no es cierto? Segundo, cuando una persona se dispara en el cráneo, el efecto inmediato es de abultamiento del rostro, porque la sangre va a empezar a invadir toda la región craneana. Entonces, ese hinchamiento es consecuencia precisamente del disparo, ¿no? Pero por último, él puede decir lo que le dé la gana, y cualquier persona que me esté escuchando también dirá, pues sí, bueno, usted también está hablando lo que le parece. Bueno, la diferencia es que yo he estudiado criminalística y ciencias forenses. Este señor no. Pero además,
0: leo acá, de Jorge Albertini, nacido en 80, estudió Derecho, Ciencias Políticas, Filosofía y Literatura. No dice dónde ni dónde se graduó, pero lo estoy leyendo. Ha sido galardonado con varios premios, entre ellos el Mejor Abogado Penalista 2024, Premio San Ivo Justicia Social 2023.
1: ¿Dónde ha ganado ese premio, perdón?
0: España. Premio Alfonso X el Sabio 2021, Premio Mejor Abogado Penalista 2018 y la Medalla de Oro Humanitaria Ramón y Cajal 2018, entre otros. es un abogado español reconocido por defender tanto a las celebridades como a víctimas en casos sociales, obteniendo sentencias históricas que se han convertido en referentes jurisprudenciales. Su opinión es ampliamente respetada en temas de actualidad política y judicial. Participa como analista en programas de televisión como Horizonte de Iker Jiménez e interactúa activamente con sus seguidores en redes sociales bajo el título de Albertini Opina. Lo natural cuando pasan este tipo de cosas es que ahí dice en dónde se gradúa, ¿no?
1: Claro. ¿No? Bueno, dice que ha ganado algunos premios. Yo pongo en tela de juicio siempre estos premios. Es como Gorriti, por ejemplo, que gana premios de sus amigos, ¿no? Uh-huh. Son premios, pues. Que ha estudiado o ganado algún premio de la Universidad Ramón
0: Y Cajal.
1: Y Cajal en España. Si ha estudiado en España y si es penalista, debe haber tenido prácticas en el tanatorio de Getafe. Uh-huh. Yo he estudiado en España y conozco y ahí hemos trabajado en Getafe. Entonces no nos dice absolutamente nada. Pero lo más importante, no hay ni una sola referencia del atestado policial de investigación, que es el que recoge todos los elementos criminalísticos que se levantaron ese día. Pero además agrégale un hecho adicional. Ese día estaba presente el fiscal Amenábarra, que es el fiscal que era el brazo derecho de José Domingo Pérez y que cayó cobrando una coima, recordarás, ¿no? Uh-huh. Dicho sea de paso, ya salió de la cárcel, ¿eh? Ya está afuera.
0: Por colaborador eficaz.
1: Por colaborador eficaz, sí. Pero más importante que él, que pertenecía a ese sector que quería ver a Alan García no muerto, sino en la cárcel, y por lo tanto él no se hubiera prestado para un montaje, pues, de esta naturaleza. Tendrían que haberse puesto de acuerdo cuántas personas para crear un montaje, ¿no? Pero además estaba este policía.
0: Solamente le digo lo siguiente: en el Casimir Ulloa tiene entrada, salida, cámaras en todos los pasillos. Supuestamente tendrían que haber tenido un cadáver parecido al de Alan García después de días de muerto, para meterlo en el momento justo en donde supuestamente llegaba Alan García muerto y suplantar el
1: cadáver.
0: El cadáver de Alan García por el cadáver del presunto tipo que ya estaba muerto hace días.
1: Así es.
0: Conseguir un muerto de 1.90 m, de 120 kilos. Y
1: que
0: guardarlo.
1: Las mismas facciones de la
0: nación. Y llegarlo a la misma hora, al mismo sitio y que nadie te vea. O sea, tendría que haber un complot de, no sé, 30 personas.
1: Súmale las coimas que tendrían que haberse hecho a todos los médicos, enfermeras y técnicos de medicina dentro del hospital, a Harvey Colchado, que era el policía.
0: A José Domingo Pérez. O sea, el cadáver no solamente lo verás Morreña, entiendo que está Wilber Medina. Después llega Humberto Abanto, la hija de Alan.
1: Ricardo Pinedo.
0: Es más, creo que no era Luciana Victoria. Creo. O sea, la chica va, recoge el escándalo que se hace cuando ella tiene que buscar ropa para ponerle un terno a su padre. Ella regresa a la casa y es que Wilber se agarra casi a golpes con Colchado porque lo encuentran ahí comiendo, ¿no es cierto? Pero ellos regresan pues y visten a Alan García, ¿no es cierto? Y lo ponen en un ataúd y lo cierran porque no era la situación para nada lógica que sea una
1: cuestión de exhibición.
0: De exhibición.
1: Agrégale el monseñor Oviedo, que
0: Padre Oviedo,
1: le dio la extremunción
0: bendijo el cuerpo.
1: Post-mortis, ¿no?
0: Bendijo el cuerpo porque ya no podía.
1: Así es,
0: podía
1: fue hacer, post-mortis. Y él lo vio, estuvo ahí, ¿no? Entonces, sí. Bueno, en fin. ¿Sabes? Yo creo que se suelen escribir cosas así de esta naturaleza. Lo mismo sucedió y se dijo de Juan Gabriel, por ejemplo, de Pedro Infante.
0: Elvis Presley.
1: De Elvis Presley, ¿no?
0: ¿No?
1: Y otros tantos personajes, cuando son personas que son muy amadas o muy odiadas o ambas cosas al mismo tiempo, siempre genera este tipo de cosas y no falta pues alguien que en una volada lisérgico dietilamida en algún momento diga, hoy voy a escribir algo sobre este particular voy a ganar dinero.
0: En el Congreso, creo yo de manera errada, están intentando hacer una comisión investigadora sobre el acoso y el cerco a Alan García. Yo creo que eso es un error. Lo que se tendría que hacer, al menos en mi opinión, te pregunto a ti, es seguir la ruta del dinero y del abuso del poder. Amenábar, cuéntale a la gente quién es Amenábar. Amenábar ya está libre. Amenábar ha acusado de corrupción a
1: Juárez
0: doctor
1: Atoche.
0: Juárez Atoche. Y Juárez Atoche sabe perfectamente todo lo que se hizo para el cerco a García. Y ese señor puede hablar. Digamos las cosas claras, Luis Alberto. Si Odebrecht ha podido coimear presidentes, esposa de presidente, vicepresidentes, fiscales, jueces, periodistas, esposa de presidente, vicepresidentes, fiscales, jueces, periodistas
1: y pseudo periodistas,
0: no va a

0: ¿Y por qué digo que lo mataron? La señora Palacios, en su podcast, que cada vez lo ven menos personas, gracias a Dios, porque están empezando a tener inteligencia, dice: Alan García es el que tiró del gatillo. Sí, pues, tiró del gatillo, pero no porque él quisiera tirar del gatillo. El suicidio, Philip, puede ser la peor expresión de cobardía de una persona en un momento determinado, pero en cualquier caso es un ejercicio de libertad. Es la respuesta a la pregunta filosófica más importante que existe en el mundo. ¿Para qué vivo y si merece seguir viviendo? Quien responde no, se pega un tiro, o se envenena o hace cualquier cosa y se quita la vida en libertad. ¿Alan hizo eso? No. A Alan García lo empujaron a tomar esa decisión.
1: Porque lo escuchaba.
0: Exactamente. Porque, y sabían que eso iba a suceder porque ya lo habían escuchado. Porque Harvey Colchado y compañía lo estaban chuponeando ilegalmente, no por orden judicial, sino por orden del carrierismo.
1: Ese día yo le decía, ese día lo chapan, pues, si los agarran con una laptop. En esa época era presidente el miserable Vizcarra, el general Morán era el ministro del Interior, y había pues un carro en la puerta de la Casa de Alan García con equipo de chuponeo.
0: Que había estado en la embajada de Uruguay también, ¿eh?
1: De esa época, porque en ese equipo de chuponeo se requería cercanía con los teléfonos a chuponear. Entonces, ¿qué es lo que hacían ellos? Sabiendo el teléfono de Alan García y el teléfono de sus de su gente más cercana, más el teléfono de la casa, lo que captaban estos teléfonos eran los teléfonos que no eran conocidos. Entonces, ellos logran tener la información de que Alan García ya había dispuesto lo que tenía que hacer si lo iban a a buscar. Es más, luego del intento fallido en la embajada de Uruguay, quien lo saca de la embajada de Uruguay es Ricardo Pinedo.
0: Gracias.
1: Ricardo Pinedo tenía un Jetta, un Volkswagen Jetta, un carro chico, lo sube en la parte de atrás del carro Alan García. A mí Ricardo, me ha dicho Philip, bramaba, parecía un animal. Y apestaba porque olía pólvora, olía carne, olía sangre. Y Alan García bramaba y sangraba. Entonces, en la desesperación, Ricardo le trata de hacer un torniquete y tal. Y en ese momento intentan ir primero a la embajada de Costa Rica. Luego intenta un contacto con Mirko Lauer para que hable. Mirko Lauer de la República, ¿no?
0: Sí. Y el amigo de Alan.
1: Para que hable con el embajador de Argentina, no lo ubican. En ese momento, el general Morán lo llama a Ricardo Pinedo. Le dice: señor Pinedo, hemos venido a la embajada, ¿dónde están ustedes? Y le dice: no se preocupe, estamos camino a la casa del doctor García. Entonces llegan a la casa de García y Alan García todavía tenía sangre. Entonces, lo que hacen en ese momento, para que no, porque ya había gente en la casa, estaban por llegar, a Alan García lo curan, le curan la herida, el enamorado de su hija Carla. Ricardo, con discreción, le dice: ha pasado esto, no pasó mayores, eso no se hace conocido en la opinión pública, no lo sabían poquísimas personas, pero la vocación de Alan era esa misma pistola. Va a Pilar Nore, lo tranquiliza. Nunca le quitaron la pistola. Mejor dicho, es un revólver que es pequeño. Entonces, Alan García se suicida porque lo acorralan. Eso sí es cierto. Entonces, lo que yo creo que se tendría que investigar es reconstruir el cerco.
0: A eso es a lo que yo me estoy refiriendo.
1: Pero no en el Congreso. ¿Qué tiene que ver el Congreso?
0: Bueno, pero a ver, tú me has preguntado si yo estoy de acuerdo. Yo creo que sí. El congresista Montoya fue el que propuso esa moción. Lamentablemente, pues ya se acabó ese congreso y estamos con este otro. Pero no va a prosperar porque tú sabes que esa comisión tendría que hacerse en Cámara de Diputados. Y ahí, definitivamente, con el control que tienen quienes propiciaron justamente ese cerco contra Alan García, no lo van a permitir. Pero si se llegara a hacer, esto tendría que servir para precisamente reconstruir este cerco, del que sabemos y tenemos conocimiento, no solamente por cuestiones lógicas de conexión de hechos concretos, como este que estamos recordando en este momento, del chuponeo telefónico, sino porque además hay gente que desde dentro del monstruo nos ha dado a conocer cómo se llevó a cabo ese procedimiento.

0: recuerda las declaraciones de Jaime Villanueva, que dan cuenta precisamente cómo es que Rafael Vela Barba, con José Domingo Pérez, en coordinación con Gustavo Gorriti, se encargaron de armar todo este procedimiento. Pero ¿cómo es que van generando este acorralamiento judicial inicialmente? Es por la declaración del exsecretario de Alan García, Luis Nava, a quien lo pusieron contra la pared para salvar a su hijo, Luis Nava, y pidiéndole que firme una declaración que ya estaba escrita de antemano. Tú te acordarás que Luis Nava tenía un abogado, pero en ese momento, fieles al estilo que, con el que ya conocemos, procedió luego el equipo Lavallato y otros como el EFICOF, ellos decían, nosotros vamos a ayudarlo a usted siempre y cuando se acoja la colaboración eficaz. Aquí ya está la declaración, está escrita, simple y llanamente fírmela. Pero a su abogado lo vota, yo le voy a poner el abogado que yo le estoy diciendo quién. Hicieron eso con Mauricio Fernandini, ¿te acuerdas? ¿Con quién no han hecho eso? Lo hicieron también con Nava. ¿Quién fue el abogado de Nava en el proceso?
1: La diferencia de Mauricio Fernandini es que él se acogió a una confesión sincera porque estaba con las manos en mano. A él no le inventaron nada. Él dijo, sí, yo he recibido y he hecho tal cosa.
0: Pero adicionalmente le pusieron el abogado para que pudieran agregar algunas otras cosas que están en investigación. No es que lo esté defendiendo yo, sino que estoy hablando de un patrón de conducta de...
1: Pero te cuento más.
0: Pero para terminar, ¿quién fue el abogado de Nava cuando se acogió a la colaboración eficaz? ¿Recuerdas? Raúl Noblesilla.
1: Te cuento más. ¿Cómo es que yo lo conozco personalmente a William Medina y ya profesional? Entonces, yo tengo un abogado. Mi abogado era abogado de Cubas. ¿No es cierto? Este abogado me llama y me dice, Philip, Cubas es el prófugo, el funcionario corrupto, aprista él. Entonces, me dice, Philip, te tengo que dar una información, vente para mi estudio. Entonces me dice, mira, Philip, yo voy a dejar de ser abogado a este pata. Porque este tipo, le quieren que firme una colaboración eficaz. Y yo me he enterado que le están haciendo un borrador para que el tipo firme la colaboración eficaz y diga que el dinero que él tenía, este Cubas, era de Alan García. Y no hay ningún vínculo con Alan García. Y me dicen que esto ya lo tienen prácticamente hecho y hay un tal Noblesilla que sería el abogado.
0: Así es.
1: Entonces me sienta y me explica cuál era la mecánica del cerco. Y me dicen, van a hacer que firme esto acá, lo van a citar para testificar. En ese momento lo van a terminar enmarrocando y lo van a meter a la cana. Y me lo explicó en una pizarra que tiene él. Eso. Entonces, cuando me informa esto, yo me quedo en una pieza y dice, yo voy a dejar el caso, pero yo sé que tú eres amigo de García. Y yo lo valoro mucho. El presidente García una vez me entrevistó, es una persona muy inteligente. Entonces, pasa esto y yo lo llamo a Alan. Le decía, Damián, tengo que hablar contigo. Urgente. Tengo que hablar contigo. Alan se iba el día subsiguiente a Madrid. Yo le digo, pues urgente. Y me dice, ¿está bien tu señora, tu mamá, tus hijos? Pensaba que yo tenía un tema personal mío. Le digo, no, mi familia está bien, no soy yo, eres tú. ¿Qué? Me dice. Ya Sambo me dice, mañana, hoy día en la noche, me dice, yo tengo una comida en el country. ¿Ya? Voy a comer con una persona. Llégate antes. Entonces llega, habrá sido esto a las 7:30 de la noche. Me siento y me dice, ¿qué tal? ¿Cómo? ¿Todo bien la familia? Sí. ¿Qué pasa? Me dice. Alan, pasa esto. Me ha explicado el doctor. Esto. Y va a dejar el caso y va a haber un tal Noblesilla que va a ser el abogado, le van a firmar esto. Te van a citar y te van a detener. Tranquilo, me dice. No es tan fácil hacer las cosas. Me vas a hacer un favor, me vas a hacer lo siguiente. Y ahí me da el teléfono de Wilber Medina. Llámalo a Wilber. Yo lo voy a llamar, le voy a decir que tú lo vas a llamar y van a ir a hablar con este pata. Tranquilo. Chao, un abrazo. Y yo me reúno con Wilber, le explican todo y Wilber me dice, sí, sí lo va a poder hacer. Tal como están yendo las cosas así. Y Alan se va. Lo llamo y le digo, no regreses. Yo no me voy a correr, yo no soy un delincuente, yo no voy a permitir que me humillen. Yo, cosa que la gente no sabe. Alan García no solamente hubiera podido volver a pedir el asilo a Colombia, porque era muy amigo de Iván Duque, porque dijo, toda repetición es una ofensa. Alan García era amigo de Felipe de Borbón, cosa que a mí me consta. ¿Ya? Felipe Borbón, el rey de España. Tomaba lonche en su casa, no en la calle. Felipe Borbón iba a su casa a tomar lonche con Alan García. Entonces él le había pedido, basta que se lo pida, el ruego de un rey, el rey de España le pide, y él se negó. Yo llamo, le digo, Wilber, no debe venir. No pasa nada. Entonces yo lo llamo a Mulder, lo llamo al Castillo y lo llamo al Cabezón González Posada. A diferencia de los demás, el Cabezón, muy amigo de Alan García. Amigo, amigo, amigo. Cabeza, le decía. Que no venga. Y Alan García regresa. Y Alan García regresa. Y hay una anécdota que un día lo llaman a testificar. Cuando él sale y dice, demuéstralo, pues, imbécil, ¿te acuerdas?
2: Así es.
1: Una diligencia. Entonces él tenía su seguridad, el grandote este. Antes de entrar, le dice, quiero ir al baño. Entonces le dice, ok. Entonces entra Alan García al baño y su seguridad entra atrás. En el baño le dice a la seguridad, dame tu revólver. ¿Perdón? Dame tu revólver. Presidente, dame tu revólver. Y Alan García le pide el revólver y se lo pone acá. Si me quieren detener acá, es uno para mí y uno para él. Entonces, eso llega a oídos de José Domingo Pérez. Por eso él dice que Alan García lo quería matar. Por eso él no va ese día. Porque él tenía que haber ido, pues.
2: Así es.
1: Su gloria era sacar en un chaleco de este tamaño detenido a García. Entonces la gente dice, no, que se disparó. Alan García se ha disparado, número uno, porque no era una persona común. Era el líder de un partido que tiene 100 años, dos veces presidente de la República, vicepresidente de la Internacional Socialista. Un hombre que había tratado con la gente más humilde del Perú, pero con reyes y con príncipes. Pero por sobre todas las cosas, que la gente no lo entiende, su papá estuvo preso. Alan García no iba a ir a la cárcel nunca.
2: Y Fujimori no le permitió venir a enterrar a su padre.
1: Pero Alan García nunca iba a estar en la cárcel porque él no iba a someter a sus hijos lo que le pasó a la mamá. Porque el papá de Alan García lo meten a la cana en Arequipa. Alan García conoce a su padre cuando tenía... Le quebró la vida porque un muchacho que no vio a su papá de los dos... O sea, tenía pues Alan García 6 años y no lo vio hasta los 14. Él tenía un trauma con la carcelería de su padre. Por eso él dice, yo no voy a permitir este agravio a mí. Yo ya hice todo lo que tenía que hacer en la vida, que es verdad, ya había hecho todo, ¿no es cierto? Deja un hijo chico como Federico, por eso se mete el balazo.
2: Bueno, la carta que deja es reveladora, ¿no? Es reveladora.
1: Y deja otra carta más que se la deja Pinedo.
2: Sí. Hay un dato adicional que no hay que dejar pasar de vista en esta brevísima y sintética reconstrucción de los hechos que estamos haciendo esta noche, que debería ser materia de investigación. Y ojalá algún día en el Congreso, porque este es un tema político, más allá de lo forense, es el hecho que, recordarás, cuando Alan viene para cumplir la citación en la Fiscalía, ya previamente a Keiko Fujimori la habían llevado con el engaño y la detuvieron ahí. Se esperaba que algo similar sucediera. Pero estaba por venir algo más perverso. Suspenden la diligencia porque José Domingo Pérez, en plena diligencia, dice que acaba de llegar una información que puede cambiarlo todo.
1: ¿Y cuál era esa información? Era Gorriti.
2: Claro, la publicación en IDL de una declaración que estaba en portugués, que en realidad no dice absolutamente nada. Pero fíjate el tema, y esto no hay que dejarlo pasar, ¿no? Cuando se estaban dando las declaraciones allá en Brasil, en Curitiba, se daban en portugués, y de acuerdo al protocolo, al procedimiento, esa declaración tenía que llegar vía Cooperación Judicial Internacional del Brasil a Cooperación Internacional del Perú, que a su vez tenía que remitirlo a la Fiscalía de Origen para que pase luego
0: a la traducción oficial. Todo ese circuito, Philip, no demoraba menos de unos 8 meses aproximadamente, 8 a 10 meses. Pero acá tenemos que la declaración se había dado unos días antes y se da una,
1: pero a ver,
0: una traducción no oficial que se publica, mira, en IDL. ¿Cómo tenía el señor Gorriti eso? Obviamente porque se lo habían dado los fiscales.
1: Luis Alberto, Diosito lindo. Hay interrogatorios a Gorriti y a Barata 8. ¿Ya? Comprenderás que algo sé del caso Lavajato porque con Wilber nos peleamos para el habeas data.
0: Claro que sí.
1: Es cierto. Discúlpame, si yo quiero saber si le dieron plata a Alan García, nunca se hizo la pregunta directa.
0: Claro.
1: Diga usted cómo es cierto que facilitó dineros de manera directa o indirecta para el presidente de la República, Alan García. Esa pregunta nunca se hizo.
0: Bueno, Luis Castillo, en una audiencia, sí le pregunta a Barata, ¿no? ¿Le pidió dinero por la línea 1 del metro?
1: Claro.
0: No. Punto, se acabó.
1: No solamente
0: y Domingo Pérez grita y se escandaliza.
1: Se desespera, pero si el fiscal es el persecutor de la verdad y de la acción judicial, no preguntan en ningún caso, ni a Barata, ni al propio Odebrecht.
0: Marcelo.
1: Ni a ninguno, gracias, ni al papá Norberto. Pero además, una vez que pasa lo que pasa a Alan García, Kuki le chatea a Barata.
0: Sí, claro.
1: Y le dice, esto ¿cómo es lo que ha pasado? Estoy muy... Y dice, yo estoy muy consternado, esto ha sido algo muy injusto.
0: Así es.
1: Pero en fin.
0: Así es.
1: Dios sabe por qué hace las cosas. Yo sí creo que tiene que hacer una investigación fiscal. Yo, para eso está el señor fiscal de la Nación. Para eso están los organismos jurisdiccionales. Para eso están las denuncias de abuso del poder. Pues está la familia. Él aplatina abogados, los hijos tienen que tomar una decisión, los hijos tienen que hacer sus demandas o sus denuncias, y eso es algo que se tiene que investigar.
0: Así es. Bueno. Para terminar, nada más, permíteme recordar lo siguiente. En esta publicación que hace IDL Reporteros, que no es un medio de comunicación, es un área de una ONG que se dedica supuestamente a la defensa de derechos humanos, pero no al periodismo ni a los medios de comunicación, y sin embargo funge como tal para hacer operaciones políticas, ¿verdad? Mm. Entonces, hacen la publicación de una traducción no oficial. ¿Y qué dice Pérez? Fuente abierta. Y con esa fuente abierta, claro, él le dio. Él le dio al IDL esa información. Y luego la publican y dice fuente abierta. Y con eso inicia el pedido de prisión preventiva.
1: No, ha sido todo.
0: Pero
1: muy
0: un ratito, vamos a hacer la comparación. Todos hemos escuchado a la señora Villarán cuando ante Nicolás Lúcar, dice, he tenido que coimear, he recibido 11 millones de dólares de parte de OAS y Oderes, ¿no? Y sin embargo, un día todo campante el señor Vela Barba, ante unas preguntas que le hicieron, si mal no recuerdo, fueron tus periodistas cuando estabas en Willax. Uh-huh. ¿Por qué no han formulado hasta el día de hoy la acusación contra la señora Villarán? Es que no tenemos elementos de convicción, dijo, ¿no? Pero, mira, oiga, no ha reconocido bueno, que... No, en la carpeta fiscal la señora Villarán nunca ha reconocido que ella ha recibido los 11 millones de dólares. Ahí sí no había fuente abierta.
1: Ah, en fin. Luis Alberto, ha sido muy amable con nosotros.
0: A ti, Filipe, muchas
1: gracias. Gracias por estar acá. Terminemos bien con el Papa que vuelve al Perú.
3: Los ángeles en el cielo, alegres cantando están.
4: Y se me permiten también una palabra, un saludo. A todos aquellos, y en modo particular a mi querida diócesis de Chiclayo en el Perú.
5: Volverá a las calles que un día recorrió como sacerdote, a las tierras que lo acogieron y a una gente que lo vio servir mucho antes de llamarse Papa.
3: El Papa Leo XIV, bendiga todo el norte.
4: Donde un pueblo fiel ha acompañado a su obispo, ha compartido su fe y ha dado tanto, tanto para seguir siendo iglesia fiel de Jesucristo.
5: Ahora, León XIV regresa al Perú, pero esta vez como el máximo representante de la Iglesia Católica. Será un reencuentro con una historia que no olvidó y con un país que desde aquella primera llegada también se convirtió en parte de su vida.
6: Bastante fraterno.
7: Muy abierto.
6: Una persona de una profunda espiritualidad agustiniana.
8: Más que nada, escuchando a todos.
9: Entonces denotaba que era un hombre siempre ansioso, deseoso de Dios, del Señor.
5: Y el reencuentro ya tiene fecha. León XIV llegará al Perú el 11 de noviembre y permanecerá en nuestro país hasta el 17. Será parte de su primer viaje apostólico a Sudamérica como pontífice. Una gira que también lo llevará por Uruguay y Argentina.
10: Desde aquí nuestro compromiso es que vamos a orar por él, que no tenga, sobre todo, vamos a hacer la peregrinación delante del Señor cautivo de Ayabaca para ofrecerle lo mejor de nuestras oraciones por él.
5: En el Perú, el recorrido está confirmado en 4 ciudades: Lima, Chiclayo, Cusco y Pucallpa. La Santa Sede ya oficializó estos destinos, aunque el detalle completo de las actividades todavía será dado a conocer. La primera parada será Lima, la capital será la puerta de entrada del Papa y uno de los escenarios centrales de su encuentro con los peruanos. Pero si hay una ciudad donde esta visita tiene un significado especial, esa es Chiclayo. Aquí Robert Francis Prevost no fue solo un visitante, fue sacerdote, misionero y obispo. Estuvo al frente de la diócesis de Chiclayo entre 2015 y 2023, antes de asumir responsabilidades en Roma y finalmente convertirse en el sucesor de Pedro.
11: Todos estamos llamados a ser santos y a compartir a través de nuestro testimonio de vida la fe.
5: La ruta en Chiclayo ya tiene varios puntos identificados. El primero es la Catedral Santa María, el templo donde Prevost celebró misas durante su etapa como obispo. También está previsto el Santuario de Nuestra Señora de la Paz, la Universidad Católica Santo Toribio de Mogrovejo, donde fue rector. Y el gran encuentro con los fieles tendrá como escenario las pampas del Parque Industrial de Reque, en Lambayeque, donde está prevista la misa central de su paso por esta región. La ciudad imperial será otra de las 4 paradas confirmadas por el Vaticano. Allí se preparan actividades litúrgicas y encuentros con la comunidad. En una ciudad que representa una de las mayores expresiones de la historia y la fe católica en el Perú. Y el último destino será Pucallpa. Con su llegada a la Amazonía, el viaje del Papa pondrá también los ojos sobre las comunidades de esta parte del país. La Iglesia ha señalado que la preparación involucra diversos sectores sociales, entre ellos pueblos originarios y comunidades locales. Pero León XIV no será el primer papa en pisar tierras peruanas. Antes que él, otros 2 pontífices ya dejaron su huella en nuestro país. El primero fue Juan Pablo II, quien llegó al Perú en febrero de 1985. En aquella histórica visita, recorrió Lima, Arequipa, Cusco, Ayacucho, Trujillo y Piura y se encontró con millones de fieles.
12: ¡También! ¡Que el Papa se siente charapa!
5: ¡Ah! Y 30 años después, en enero de 2018, llegó el Papa Francisco. Su visita incluyó Lima, Puerto Maldonado y Trujillo.
13: Recen por mí, no se olviden. Muchas gracias. Muchas gracias.
5: León XIV no llega a un país desconocido. Llega a una tierra que conoce, a una iglesia en la que sirvió, a comunidades en las que compartió muchos años de su vida. Esta vez, sin embargo, no regresará como el padre Robert, regresará como León XIV, como Papa, como el hombre que desde Roma volverá a mirar al Perú que un día lo acogió. Y en noviembre, millones de peruanos podrán ser testigos de ese reencuentro.
1: A ver, miren, como les comentaba, el día de hoy es cumpleaños de Jeff Flores, íntimo amigo mío, su hijo Moisés, salvado de las aguas. Acaba de llegar de Jerusalén y me ha traído esto. Este es un rosario de la Virgen María Santísima. Y este es un rosario que no se imaginen ustedes el olor que tiene porque está hecho con pétalos de rosa. Este rosario ha sido bendecido en el Santo Sepulcro, de tal manera que tiene un valor pues, especial para mí. Yo me permito sugerirle a Keiko algo que sería extraordinario, no solamente para el mundo católico, sino para la imagen del Perú internacionalmente. Va a venir el Papa. Acabamos nosotros restablecer relaciones diplomáticas con México, ¿correcto? El Papa es americano, el Papa ha nacido en Estados Unidos. Keiko podría comenzar a organizar una peregrinación de la imagen del Señor de los Milagros. Que salga en vuelo, se contrata un avión. Todo esto lo va a pagar el gobierno peruano, el Ministerio de Cultura, porque tenemos dinero, nos sobra. Que vaya el anda del Señor de los Milagros con las respectivas cuadrillas y que vaya a México y que vaya a visitar a la Virgen de Guadalupe, su mamá. Podría ir después de México, en peregrinación, ya con otras cuadrillas, a Nueva York. Y el Papa nunca ha ido a Estados Unidos, y él es de Estados Unidos, ciertamente de Chicago, pero la catedral de Estados Unidos es la catedral de San Patricio en Nueva York, en donde hay procesión del Señor de Milagros. Se imaginan lo que pasaría. Las millones de personas que irían a México, las millones de peruanos que irían a Nueva York, todos los peruanos irían a Nueva York, que crucen el charco y que vaya a Madrid, a la Catedral de la Almudena, porque los españoles nos heredan su cultura y su religión. Y que peregrina Roma, y que de la Piazza del Popolo, donde están las dos iglesias de la Virgen María Santísima, haya procesión y que llegue hasta San Pedro. Ya sería mucho pedir que pues enrumbe a Tierra Santa, en donde está el Santo Sepulcro, y que regrese al Perú. Eso sería una imagen absolutamente espectacular para el Perú, para la cristiandad y para el Papa, que es gringo y que es chiclayano. Por supuesto, esto parece un sueño, pero los sueños, cuando se hacen realidad, también se llaman milagros. Buenas noches.

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0: ¿Cómo están, amigos? Yo soy Fernando Calmellé Solar y estamos acá en La Realidad Real en PBO. Amigos, se ha notado el cambio de clima. Y no me refiero a esta garúa que está cayendo en Lima y no me refiero, por supuesto, que el Senami había dicho que iba a hacer más calor y no lo está haciendo. Eso estamos acostumbrados. Hablo del clima político, que, como dijimos hace unos días, estaba en un moderado optimismo. Pero, ¿qué ha pasado? Se han repartido las comisiones. Y como lo mencionamos, la República dijo, mientras estaban las del Senado, que Fujimorismo había tomado el control, pero queda claro que han tenido una revolcada en la Cámara de Diputados. ¿Y por qué? ¿Cómo así gana la oposición? Y es muy simple, porque teniendo tantas personas que piensan tan distinto en muchas cosas, desde proterroristas que apoyan el renacimiento de Mubadef hasta Policía Nacional, gente que... ¿Qué pasa? ¿Cómo hacen para juntarse? Muy simple, como ha hecho la izquierda siempre. Hay algo que los une y eso es suficiente: el odio y la ambición de poder. Pero eso no debería ser suficiente. Si es que no estuviese pasando en el lado de la derecha, todo lo contrario. Que teniendo 90% de cosas, 99% de ideas en común, ya empezaron a pelearse. Y a pelearse por idioteces que a los peruanos no nos importan. En vez de trabajar juntos, en tender puentes, en generar las alianzas con muchos de los que están en el lado de la izquierda, que son pro empresa, pro mercado, pro desarrollo, pro familia, porque los hay, no, están ocupados en su trinchera peleándose entre ellos. Amigos, la derecha siempre toma el poder y siempre la pierde. ¿Por qué? Porque creen que lo que está bien y la lógica es suficiente. No es momento de seguir con estas idioteces y pleitos. Tienen que dejarse de una vez y entender, Keiko Fujimori, que lo políticamente correcto no te sirve para nada. El gabinete lleno de gente que representa partidos que nadie conoce pudo haber sido un gabinete más ejecutivo, pero ya está. Es momento de dejar de creer que porque tienen la razón, porque la matemática lo dice y los registros históricos de la economía dicen que los países se desarrollan cuando hay más libertad y todo lo que hemos conversado acá, no va a ser suficiente. Es momento, como lo hemos dicho también, de hablar sin miedo, de ejecutar sin miedo y de gobernar sin miedo, dejarse de idioteces y actuar, demostrar con hechos que el cambio es posible. Esperemos que sea una pequeña llovizna este cambio de clima y que se retome la ruta del éxito, del desarrollo y el progreso, que es lo que todos los peruanos buscamos. Amigos, esa es la realidad real. 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Y, como era de esperarse, apareció públicamente Vladimir Cerrón. Veamos qué dijo Vladimir.
1: Que hemos estado y hemos permanecido en el territorio nacional de hace aproximadamente 2 años y 9 meses que ha durado todo este periplo, diría yo. En tal sentido, no descarto toda aquella presunción, ¿no?, de que mi persona ha estado en el extranjero o haya recibido ayuda de la inteligencia cubana y demás cosas que han ido prácticamente especulando. A mí realmente me llama la atención cómo con un celular, inclusive de baja gama, porque este es un celular nuevo, ¿no? Prácticamente no me han ubicado, y eso me preocupa en el sentido de que el país está totalmente desprotegido en la inteligencia electrónica. Y debe mejorar ese aspecto con los tantos millones de millones que tiene. El señor Colchado sabe muy bien, por ejemplo, cuántos millones se maneja para el espionaje, para el soplonaje, para decirlo como quiera, pero no dan resultados. Y yo no soy el único. El general Arriola ha declarado que son 150.000 personas que están en calidad de evadidos de la justicia tras una sentencia o un requerimiento. Es un hecho que destapa la pobre capacidad de inteligencia electrónica que tiene el país. Porque yo salí en la televisión, yo salí en la radio, salí en mis redes, tuiteaba diario, salía por Facebook, por Instagram, por... vaya, ya me he olvidado. Y nunca, el que quiere me saludaba, me escribía. Por el contrario, nunca recibí ni siquiera un mensaje del general Arriola, en absoluto.
0: Bueno, regresó Vladimir Cerrón, cachoso, burlón, pero incisivo y diciendo las cosas como son. Es una desgracia la inteligencia policial en el país, y sí, se dedicaron a perseguir a los enemigos políticos. Pero también habló sobre Keiko Fujimori. Veamos qué dijo Vladimir Cerrón.
1: Pero las circunstancias, los partidos, el tipo de represiones son diferentes en dependencia de la naturaleza política. No es lo mismo una restricción a Odebrecht, al fujimorismo, que a Perú Libre. No es lo mismo un trato carcelario al fujimorismo que a uno de Perú Libre. Yo no tendría, por ejemplo, como Miki Torres, quien me lleve los papeles higiénicos. Sería bastante difícil. Habría que inventar ahí.
0: Definitivamente ha vuelto Vladimir Cerrón. Pero Pedro Castillo no goza de una carcelería de oro. Y lo de Odebrecht no es un tema de los fujimoristas. Es un tema de Vela, Pérez y todos los que no quisieron agarrar. Y ahí están los caviares metidos hasta el cuello. Pero siguió hablando y veamos qué dijo sobre la presidencia del Senado. Había mencionado a Miki Torres, veamos qué dijo.
1: Se ha podido demostrar de que el caviarismo ha permitido que Fuerza Popular ahora preside el Senado de la República, porque el voto no ha salido de la derecha, ha tenido que salir del flanco supuestamente contrario. Entonces es una prueba. La otra cosa que nos llama la atención, como lo dijeron muchos periodistas, ya con el tiempo nos enteraremos cuál ha sido el intercambio. Y sabemos que hace días la señora Betsy Chávez ha salido por orden del Ejecutivo con un salvoconducto.
2: ¿Qué opinión tiene de Betsy Chávez?
1: Entonces, hay muchas cosas que nos van a dar la razón en el camino, si es que existe o esa alianza, que por el momento son indicios, ¿no?
0: ¿Qué está implicando Cerrón? ¿Que se lo han vendido por el voto de Miki Torres por Betsy Chávez? Entonces, si es por Betsy Chávez, tiene que haber sido alguien de la izquierda que quería que Betsy Chávez se vaya. A ver, busque usted en Juntos por el Perú. ¿Quién puede haber sido? Es lo que dice. Pero, volviendo a los temas mundanos, absurdos y desgraciadamente estúpidos que tenemos en este nuevo Congreso, Indira Wilca salió a declarar sobre el altercado, el pleito, el mamarracho, el escándalo que hicieron el día de ayer por una oficina del Congreso. Veamos qué dijo.
3: Lamentablemente, ayer ha habido un incidente, como decía, la presencia de trabajadores de la bancada de Defensa Popular. Yo creo que no guardan justamente con este respeto por realizar un trabajo adecuado dentro del Parlamento. Al contrario, lo que evidencian es un manejo desproporcionado y hasta con privilegios hacia las diferentes bancadas. Todos los congresistas en este Congreso expresamos la representación de los ciudadanos, todos merecemos el mismo trato y también invocamos a que no hayan diferencias al momento de subsanar las interrogantes o los pedidos, como lo está viendo lamentablemente ahora, que es lo que viene pasando a la fecha. Como ustedes saben también, hay un problema de índole administrativo, porque si bien nosotros somos parte de la Cámara de Diputados, hoy, tal cual está la administración, la Cámara de Senadores está ejerciendo en la práctica el control total del Parlamento. Y eso es algo que va en contra del reglamento que este mismo Congreso ha aprobado. La Cámara de Diputados es autónoma, funcional y administrativamente, pero eso lamentablemente no se está cumpliendo y también queremos hacer un llamado de atención sobre eso y decir que vamos a exigir que esa autonomía se cunda y se implemente en la...
0: A ver, Indira Wilca quejándose, qué raro, ¿no? Aprovechando un momento que no lo era, primero... dentro de la estructura del Congreso, al haber dos cámaras, el Senado, por eso el presidente del Congreso, el presidente de la Cámara del Senado, la administración, ¿a quién le encarga? No tengo idea. Según las palabras que dijo, es que estaba desocupada. Claro, ella tiene acostumbrados los comunistas a ocupar cosas que no deben, pero si hablamos de sincerar y hacer las cosas bien, Indira, por favor devuelve la plata que te dieron, porque a tu papá lo mató Sendero Luminoso, no lo mató el fujimorismo. Devuelve la plata, por favor, y espero que esa actitud tajante que tienes la tengas, por ejemplo, para la Comisión de Ética con el Pegalón o la nueva novia de Castillo y todo lo demás que aparezca, porque tu último paso por el Congreso, bien bravita en la Cámara, pero bien tibiecita en los votos. Pero, ¿qué vamos a hacer? En otras noticias, archivaron el proceso contra Nadine Heredia. La ex primera dama podrá regresar al país. Era obvio, estaba implicada en el mismo caso que Ollanta Humala y por la misma razón que se cerró el tema de los cócteles, que se cerró el tema de Keiko, de Ollanta Humala, también le corresponde a Nadine Heredia. Ahí vienen las apuestas. ¿Volverá o no volverá? ¿Se quedará Cosito solo o regresará la señora Ley? Ahí las dejo, ustedes digan. Y en lo que realmente nos tenemos que preocupar, amigos, es que ya se ha declarado que el porcentaje de que este fenómeno del Niño sea muy, muy, muy fuerte es de 95%. O sea, es un hecho. Y no lo ha hecho el CENAMI. Lo ha hecho el National Oceanic and Atmospheric Administration, que es de los Estados Unidos y que monitorea todo este tema hace años y sí tiene data precisa. Las anomalías cada vez son más fuertes, las estamos sintiendo y esperemos que nos encuentre preparados para enfrentarlo. Entonces, en vez de seguir peleándose en el Congreso por leyes absurdas, ¿dónde están las facultades delegadas del Ejecutivo? ¿Por qué no las presentan? ¿Dónde están los proyectos de ley de los diputados y senadores en favor de protegernos contra el fenómeno del Niño? ¿Dónde están? Dejen de pelearse idioteces, los peruanos no podemos aguantar más. Nos vamos, amigos, a una pausa comercial y volvemos con los invitados.
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0: Bueno, amigos, estamos de vuelta. 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Y amigos, estamos de vuelta y como primer invitado tengo a Leo de Paz, diputado por Renovación Popular. Leo, qué gusto tenerte en el programa.
12: Mucho gusto, Carmen, la verdad, gracias. Feliz de poder estar aquí en el programa, gracias por la oportunidad. Creo que es un espacio en el cual podemos hablar no solamente de lo que está pasando al interior de la Cámara de Diputados, sino también al interior del país, ¿no? La realidad en la cual estamos.
0: Eso es lo importante, la realidad real y tratar de entender qué viene pasando. ¿Tú eres joven? ¿Cuántos años tienes?
12: Bueno, no tan joven, 41 años.
0: Bueno, pero para la edad política estás todavía ahí. Es primera vez que entras a la Cámara, al Congreso.
12: Sí, la primera vez. Vengo de ser regidor metropolitano en esta gestión. Uh-huh. Y bueno, recién llevo 5 o 6 años involucrados en lo que es la política, ¿no? Siempre he trabajado en lo que es voluntariado, uh-huh, en el sector privado. Y agradecido por la oportunidad que me dio Dios, por la oportunidad que me dieron de poder servir a mi ciudad, ahora a mi país, y con toda la disposición, la ilusión de poder hacer las cosas bien, ¿no?
0: Pero efectivamente eres joven, porque todavía crees que, bueno, Dios siempre decide, pero hay cosas que hay que pelearlas directamente.
12: En la cancha.
0: Y justo hablaba yo en el editorial y te voy a empezar por ahí. ¿Qué está pasando con los diputados? No han logrado ni siquiera movilizar un solo voto de la izquierda. Ya lograron tender puentes, han conversado con alguien, alguna otra persona del frente opuesto, o les van a seguir metiendo pateadura cada vez que aparece Cienciano con otro botafogo.
12: No, bueno, hay en ese caso nosotros como partido somos un partido que está abierto, estamos priorizando el Perú. Uh-huh. Si bien es cierto, están muy marcadas las fragmentaciones que hay en el Congreso, derecha versus izquierda. Por el lado de la derecha, pues con Fuerza Popular no tenemos la mayoría, la uh-huh, mayoría radica en la izquierda. Uh-huh. En la coalición que han hecho entre el buen gobierno, Obras, Juntos por el Perú y ahora Nación, es una coalición fuerte, tiene 76 votos.
0: Es una coalición, yo creo que es una coalición débil, que claro, vota en bloque mientras sea distribución de poder, pero yo creo que van a empezar, tienen que empezar a romperse dentro de poquito.
12: Una claro, vez tienen sus intereses, sus escritorios, ¿no? Sí, tienen sus intereses, ellos están priorizando sus intereses. Uh-huh. Espero yo que haya la disposición de poder conversar cuando ya empiecen la función de las comisiones, que creo yo que de repente es después de la primera semana de representación, estamos hablando de la primera semana de septiembre, y es ahí donde ya se va a empezar a ver, ¿no? Es ahí donde ya el Perú, la población va a empezar a ver verdaderamente cuáles son los rostros y cuál es la motivación de cada bancada como la de cada diputado.
0: Bueno, es que, pero a ver, ahí va un poco el punto. ¿Por qué esperar a la después de la semana de reversión? ¿Por qué no se está trabajando ya? O sea, la vez pasada tuvimos acá a un diputado de Ahora Nación. El compadre es más pro mercado que yo. Uh-huh. Totalmente liberal, pro mercado, pro familia, pero está en Ahora Nación.
12: Es que hay gente verdaderamente, yo he conversado con algunos diputados de JP, uh-huh, que, hermano, tú conversas con ellos y parecen de derecha. O sea, y eso es bueno. Mira, por ejemplo, te doy un ejemplo, Carmen. Uh-huh. Yo vengo conversando con algunos diputados de diferentes bancadas, uh-huh, porque tenemos un tema en común, como tantos que uh-huh puedan haber. Yo vengo del sector privado, vengo de Villa El Salvador para empezar. Ahí crecí, mi mamá fue fundadora del Vaso de Leche, Comedores Populares. Conozco cómo funciona uh-huh todo eso. Pero sí hay algo que he podido ver, una necesidad latente en el Perú que no ha podido suplirse, es que nuestros niños en los conos y en diferentes partes de Lima pasan hambre. Entonces me he podido reunir con muchos de ellos para poder crear una mesa de trabajo que pueda combatir la anemia. O sea, trabajar no, en conjunto. Y ese es un tema en común como los tantos que puedan haber, Carmen. O sea,
0: claro, hay un montón, pero entonces a eso voy. O sea, uh-huh, primero, yo creo que acá hay que dejar de hablar de izquierda, de derecha, hay que hablar de sentido común y gente que claro quiere trabajar y gente que quiere que no. Pero, ¿por qué no ha sido, yo sigo insistiendo, ¿por qué no ha sido fácil empezar a hablar? ¿Por qué esas personas no salen al fresco, no empiezan a hablar? Y porque ahora, hasta ahora, todo lo que hemos visto por parte de la izquierda, principalmente, es liberación de Pedro Castillo, derogación de leyes pro crimen, todo que no tiene ningún sentido, ningún peruano le importa ni le interesa. Todas las de temas puntuales, como son la anemia, que es importantísimo, ya lo saben, amigos, chequeen peruanos por peruanos, la anemia es silenciosa y tienen que llevar a sus hijos al chequeo, ¿ya? Porque si no, si un niño tiene anemia, no tiene posibilidad de buena educación y no tiene posibilidad de buena
12: no
0: salud
12: va a rendir,
0: porque acaba.
12: No va a rendir.
0: Uh-huh. Y estoy de acuerdo contigo, hay que trabajar en ello.
12: Y como esos, hay varios temas. Uh-huh. Lo que sucede, Carmen, que muchas veces estas personas ya vienen con una agenda en la cual las personas que están por encima de ellas, uh-huh, y uno tiene la percepción de esto, intentan que la misma conducta sea para todos o que no solamente se pueda ver reflejado en la votación que puedan tener, sino en cómo se van manejando, ¿no?
0: Pero claramente hay obligaciones y la izquierda ha trabajado siempre de manera vertical. Pero, por ejemplo, hoy día Indira Huelca dio estas declaraciones, pero cuando estaban con otras personas, que además hay algunas personas y diputados que yo conozco, de Renovación Popular, estaba Diego Bazán, además, que estaban, han creado el grupo de la multiculturalidad, la multipluralidad. ¿Por qué no salen ya de una vez y dicen, señores, acá estamos todas las bancadas, vamos a luchar contra la anemia infantil? Uh-huh. Acá estamos todas las bancadas, vamos a luchar contra el fenómeno del niño. Acá estamos todas las bancadas, vamos a luchar contra... Y empiezan a dejar en evidencia a los que no quieren jugar en favor del Perú. Uh-huh. ¿Por qué no se ha visto eso? O sea, y esa es la crítica que hago yo. O sea, mientras la izquierda se mueve, habla, sale, conversa, la derecha está más preocupada en preocuparse si es que ese medio centímetro o esos tres párrafos del proyecto de ley de 400 páginas, no, es que no me gusta, cámbialo. Uh-huh. Tú entras nuevo, entras con ganas de hacer gestión, se te nota. ¿Qué falta? ¿Qué falta para que Renovación Popular empiece a actuar? Porque yo sé de Pancho Calito de Ampietri que quiere agarrar ya de arranque. Alex Segura quiere entrar a golpes. Alejandro Muñante no se ha caracterizado por estar callado y ni pío, no se le escucha.
12: No, yo he visto una bancada tanto en la Cámara de Diputados como en el Senado de Renovación Popular que está actuando. O sea, uh-huh, está trabajando, está avanzando, está dialogando, está buscando. Ya se han presentado proyectos de ley. El día de hoy yo he firmado algunos de mis compañeros, muchos de ellos ya firmaron mi primer proyecto de ley. O sea, no nos hemos quedado de brazos cruzados. No hemos esperado que las oficinas estén listas para recién sentarnos y trabajar. Nosotros desde el primer día estamos ahí con toda la intención de responder a nuestros votantes, de responder por la confianza que nos ha dado el Perú, que nos han colocado allí para poder servir, para poder articular. Y bien dices, o sea, no nos vamos a quedar callados. Nosotros siempre hemos dicho, vamos a hacer una oposición constructiva a lo que veamos, a lo que vayamos viendo y sobre todo priorizando el Perú antes, ¿no? Antes de todo.
0: De acuerdo, pero entonces hay que salir a comunicarlo, hay que salir a hablar, hay que dejarlo claro, no hay que perder oportunidad. O sea, no puede ser que todas las declaraciones que veamos acá, que llegan al canal, el 80% del pasillo este que han hecho nuevo ahí con su fondito naranja, ahí bien caleta, le han puesto fondito naranja porque se queja Indira Wilca. Están ahí, están los de izquierda, pareciera que han tomado posesión y ya están ahí plantados. Entonces, a ver, ya dejando ese lado de por qué no salen, ¿qué están haciendo? O sea, aprovechemos que ya están plantados. ¿Qué sí están haciendo? Cuéntame, ¿qué proyecto de ley has presentado? ¿Qué proyecto de ley se están presentando desde el lado de la derecha?
12: Bueno, hay que tener en cuenta que por mucho tiempo la derecha... si hay una percepción que la gente tiene de la derecha, es la falta de unidad, que bien tú has dicho, ¿no? Nosotros, o sea, podemos trabajar en conjunto, se nos ve con fuerza popular, pero nosotros no somos cogobierno, Calmen.
0: No,
12: o sea,
0: nosotros no
12: somos una oposición constructiva, o sea,
0: estamos
12: trabajando.
0: Entro, ¿a qué han qué proyecto le han presentado? ¿Y se han logrado firmas multipartidarias para presentarlo? ¿O es un proyecto específicamente Renovación, Renovación y Fujimorismo, Renovación y dos personas más?
12: Bueno, yo he sido uno de los primeros en firmar algunos proyectos de mis compañeros. Sé que muchos de ellos están tocando las puertas de otras bancadas para que se vea la unidad. En lo personal, yo quiero meterme mucho en el tema de educación.
0: ¿Pero
12: estoy trabajando
0: picado, pero...
12: en eso. Y mi primer proyecto, te explico un poquito, tiene que ver con el hecho... Yo vivo en Lince en este momento. Y cuando camino por Lince para dejar a mis hijos al colegio, o estoy pasando cerca de un colegio, y lo vemos, muchas personas tienen esta percepción, hay un olor a marihuana y la gente fuma su marihuana cerca a un colegio, fuera del colegio. Entonces estoy presentando un proyecto que impide que aquellas personas que estén fumando marihuana o microcomercializando con estas a 300 metros cercano a un colegio, pues puedan ser fiscalizadas y hasta con pena de cárcel.
0: Bueno, pero eso ya es un delito, o sea, eso
12: es... Sí, pero lo que sucede es que no se fiscaliza y no se está viendo.
0: Claro, pero entonces... que ahí nos enfrentamos al problema de la falta de fiscalización, de la capacidad de fiscalización de las autoridades.
12: Y hay que poner mano dura por eso, justamente. A eso vamos, a poner mano dura.
0: Pero, a ver, por ejemplo, yo te doy una. ¿Por qué? Pues si tú estás interesado en educación, ¿por qué no hacer un proyecto de ley que cada funcionario del Ministerio de Educación que no destine los fondos correctos para que la alimentación o los baños funcionen y pongan en riesgo que un niño se enferme y... esa persona puede ser enjuiciada por intento de homicidio?
12: Mira, yo como regidor metropolitano he visitado un promedio de 70 colegios en todo Lima. Vengo haciendo voluntariado con los colegios desde más de 15 años. Ahora como diputado, mi primera labor, la primera semana, es reunirme con los representantes de las UGELES para que me puedan decir cuál es la realidad que estas tienen. Mis hijos están en un colegio nacional. Entonces, de una u otra manera, soy consciente de la realidad que viven los niños en los colegios nacionales. ¿Cuál es la necesidad, la barrera en la parte de infraestructura que tienen? Así que estamos trabajando con eso, con esa realidad, para poder la próxima semana poder reunirnos con el ministro de Educación y poder decirle, miren, esto es lo que está sucediendo, esto es lo que está pasando, ¿qué es lo que van a hacer?
0: Sería importante que hagas una encuesta entre los comunistas, quienes sí tienen a sus hijos en colegio público, porque creo que son muy pocos, porque ellos hablan y hablan y hablan, pero no cumplen. Pero entonces, educación es uno de los temas, salud mencionaste que es el otro. ¿Cuál es el punto o qué se puede hacer para que eso avance ahora, hoy en día? El gobierno lo quiere hacer, está el ministro Chan, que ha demostrado capacidad para ponerle el pare al SUTEP, la única persona que ha logrado que el SUTEP se tire para atrás, y por otro lado tienes al ministro Dyer, que está ahí en su reality TV,

0: Tiempo, como bien tú dices, de repente el Congreso pasado ha estado lleno de temor o si hay algo que yo le he visto fuera del Congreso, en estos últimos 10 años en el Congreso, en la Comisión de Educación, se priorizaron el tema de creación de universidades. Ahora, hago una pregunta, ¿de qué sirve que sigamos creando universidades, institutos tecnológicos en todo el Perú si la base de la educación, que es la educación básica regular, está mal, está hasta las patas? Y ese es el tema en el cual yo me quiero comprar el pleito, Calme.
1: No,
0: la educación básica regular. Entonces, si priorizamos la educación básica regular, si los diputados que van a ser parte de la Comisión de Educación entienden que por ahí empieza todo, si el niño, o sea, llega bien alimentado, si podemos cubrir con el PEA, el programa de alimentación escolar, podemos cubrir eso, donde los niños, o sea, que de repente por diversas situaciones no llegan sin tomar desayuno, pero tienen una buena alimentación, combatiendo la anemia, van a poder rendir en el colegio, van a poder rendir, avanzar, van a poder crecer. Esa es nuestra labor, crear bases sólidas, pero para eso tenemos que priorizar ciertos temas, y la educación básica regular para mí es una prioridad.
1: Totalmente de acuerdo, y ahí hay que solucionar muchos problemas. Además, lo hemos dicho acá muchas veces, el presupuesto nacional en educación ha crecido 26 veces en 15 años. Lo único que hemos visto son 26 veces más universidades que no sirven para nada, porque además tienen decreto de ley, pero no funcionan. ¿Por qué no se hace un proyecto de ley para que todas estas universidades creadas a dedo se conviertan en sucursales regionales de la Universidad Nacional Agraria, de la Universidad Mayor de San Marcos, de la Universidad Nacional de Ingeniería? Ahí le va a gustar esto, eso le va a gustar de Mira, todas maneras a
0: un
1: López
0: ejemplo Chau. Un ejemplo de esto es el señor Bellido, que creó una universidad, y hermano, o sea, se vamos creando universidades por todas las regiones. O sea, y lo único que hacemos es, de una u otra manera, buscar que pueda crecer la demanda. Pero
1: no,
0: ¿qué
1: no, sucede? Lo que están haciendo es lo que están haciendo es repartiéndole plata a sus amigos, que acaban siendo los directores, los decanos, los estos de una universidad que no existe y no tiene alumnos. Uh-huh. Entonces, si, ¿por qué? O sea, tú vas a estar en la Comisión de Educación. Ese pleito te lo regalo, te lo doy y te lo apoyo. O sea, te doy la data que necesites. Hay que destrabar, hay que sacar la cantidad de porquería que se ha venido creando, más que seguir proponiendo, porque como decías tú, la norma está. Uh-huh. Hay que hacerla cumplir. Lo que hay que sacar es la porquería que se ha metido.
0: Y completamente de acuerdo contigo, completamente de acuerdo.
1: Entonces, volviendo, es tu primera vez, ya vas a aprender en lo que es este tema. Pero tengo que tocar el tema, porque además el tema, y lo mencionábamos, y lo mencioné un poco, es ¿por qué tú has estado trabajando con Rafael López Aliaga en el municipio?
0: Señor regidor.
1: ¿Por qué tanto? O sea, ¿por qué sigue el pleitecito este Rafael Rey, Rafael López, el tren? ¿Por qué no se preocupan en hacer cosas que funcionen? ¿Qué se necesita ahí?
0: Mira, constantemente he ido para la zona de Santa Clara. Uh-huh. Y tú te demoras del centro para allá a un promedio de 2 horas a 2 horas y media.
1: No, total, de acuerdo.
0: Y la gente allá no quiere saber si ha sido donación o ha sido una compra. Lo que la gente quiere es que funcione. Pero lamentablemente, no sé si por un celo político, por anteponer otros intereses, yo aquí hago un llamado a la señora Keiko Fujimori, porque ella dio un mensaje y dijo que iba a trabajar para que este tren pueda funcionar. Y es lo que la gente está demandando, Calme. La gente está demandando eso, o sea, reitero, a la gente no le interesa.
1: La gente está harta y quiere movilizarse y no quiere que el metro tome lo que está tomando la línea 2 del metro, porque va a llegar más o menos uh-huh. a lo que tomó la línea 1, ¿ya? Pero, a ver, hay estudios de viabilidad, de factibilidad, eso lo verán los técnicos, no ha funcionado. Te la doy.
0: Ha funcionado, ¿cómo? Recuerda que hubo una marcha blanca.
1: Claro, pero por eso, entonces, ese es un tema de transporte, ya, ok, pero el pleito, sigue esto, ¿por qué no? Por un lado más sabio, un toque de decir, es que acá me quedo, dejo de pelearme, y me preocupo de lo que realmente le interesa a todo el mundo, porque como dices tú, si el tren es comprado o alquilado, o lo prestaron, o lo han dado en concesión, o cayó porque el Espíritu Santo, y cayó que la realidad es que los gringos quisieron hacerle el desplante a los chinos en la PEC cuando estaban inaugurando el puerto de Chancay. Esa es la única realidad real de por qué los trenes están acá. No es porque por quien le cayó bien, nada. Es porque Trump movió sus fichas para desinflar la llanta a los chinos. Así de claro. Vamos a lo otro, vamos a lo lógico. Tú has estado con Rafael, él ha ejecutado obras, dicen que se han saltado procedimientos, lo acusan de un montón de cosas, pero las obras se están dando. Y el argumento de Rafael es hay demasiada reglamentación absurda que no permite hacer las cosas bien. Uh-huh. Ahora tú tienes la capacidad de cambiar las normas.

0: ¿qué se puede hacer para el desarrollo de infraestructura en general del país?
1: Yo creo que lo primero, mira, yo siempre voy a quedarme con algo que he aprendido en estos años junto a Rafael. Número uno, Rafael es una persona pragmática, es un gestor, es un ejecutor, y yo saludo de una u otra manera la capacidad que tiene para poder trabajar y la capacidad que ha tenido para poder trabajar en equipo. Nosotros del Consejo Municipal nos ganamos un pleito. O sea, hubo una persona que nos denunció por este tema de que no había sido una donación, que había sido una compra. Al final el jurado nacional nos dio la razón, hicieron vacarnos por eso, no se logró. Nosotros seguimos trabajando por el Perú, entendemos cuál es la necesidad que hay en nuestra región y creo yo que lo que se necesita, y es una gran sorpresa para todos aquellos que ingresamos en la vía pública, es la cantidad de burocracia que hay, hermano. O sea, realmente es una brecha muy grande, y desde ahí es donde nos toca a nosotros empezar a crear reglamentaciones para cortar ciertas cosas, porque no es posible. Te hablo, visité un colegio en el centro de Lima que habían enviado cartas a Proniet. Proniet le dijo, tienen que dirigirse para acá, tienen que enviar una carta por acá. Hermano, y el colegio está que se cae a pedazos. Pero, puede haber un temblor que lo sacude, puede costar una vida, pero sin embargo, a raíz de la burocracia no vemos efectividad. Pero ahí, y es ahí donde nos toca a nosotros empezar a cortar ciertas cosas para tener un trato directo. Y Dios nos ha colocado en un lugar, amigo, para nosotros poder tener la capacidad de llamar al ministro y decirle, señor ministro, ¿sabe qué? Tenemos esta demanda de tal lugar, tenemos esta cantidad de oficios que han enviado, no se han visto resultados. Y mire, por favor, esto se tiene que ejecutar,
0: pero,
1: ¿no?
0: Pero ahí vuelvo, y es primero el llamado a atención al fujimonismo. ¿Dónde está, maldita sea, la delegación de facultades? ¿Dónde están? O sea, ya arrugó Keiko a todo lo que quería hacer, ya lo dijo públicamente que arrugó, ya quítenle eso y pónganlo de nuevo. O sea,
1: bueno, hace una semana dijo que ya no iba a demorar mucho, ¿no?
0: Pero dijo, no iba a subir el sueldo mínimo, ya lo subió, dijo la cantidad, ya eso es un tema de Keiko. Pero no se puede trasladar esa falta de miedo y ese políticamente correcto al Congreso. Tú tienes a Alex Segura de chaleco, que es Chavín de Guantar.
1: No, y Alex es una gran persona.
0: Lo tienes ahí sentado al lado. Hay que entrar de frente donde están los comunistas y les señores. Este proyecto de ley sirve para los colegios de todo, de Lima, de Andahuaylas, de Tarapoto, de todos lados. Saquemos para adelante el proyecto.
1: Y lo vamos a hacer. Ten, por cierto, yo doy mi palabra aquí, calma. Okay. O sea, yo lo que he buscado es rodearme de las personas idóneas como asesores para poder llevar a cabo esto. Y la verdad, te lo digo, o sea, yo en estos años, desde fuera, nunca he visto a alguien que pueda trabajar por la educación básica regular y quiero comprarme ese pleito. Yo lo dejo aquí sentado.
0: ¿Tienes
1: y de
0: gente,
1: aquí a un
0: tienes
1: tiempo gente voy
0: del,
1: a regresar
0: tienes a gente del sub y Conares
1: claro,
0: frente,
1: ¿eh? Y te lo voy a decir, mira, esto es lo que hemos alcanzado, ¿no? Ese es mi compromiso con mis votantes, ese es mi compromiso con la gente que ha confiado en mí.
0: Y me parece muy bien, que lo estés luchando, pero de acá viene un poco ya, porque ahorita nos gana el tiempo, pero esto ya es como que consejo pregunta, o sea, no seas políticamente correcto, porque ellos no son políticamente correctos.
1: Hay cosas que cuando tú ingresas en política, amigo, te asquean. Y de verdad que en estas dos semanas yo he visto cosas que asquean. Pero ya estamos acá dentro. Entonces, y nos respetos. O sea, pero si hay algo que queremos es cambiar esa percepción. O sea, la población tiene que saber que hay gente que verdaderamente tiene la motivación y el deseo de cambiar las cosas. Cuando uno decide y uno dice, me quiero involucrar en política, voy a postular al Congreso, pues es impopular decir eso, ¿no? Pero hoy en día tenemos que cambiar esa percepción con un servicio claro, transparente y buscar hacer las cosas bien, ¿no?
0: Mira, yo te felicito por estar en el Congreso, por estar como diputado. Tomo tu compromiso y toma esto como una plataforma para demostrar, pero hay que demostrar, hay que ver qué se está haciendo, qué se está ejecutando, porque da lo mismo. Al final, para el Perú no hay derecha, no hay izquierda, no hay que tú eres más, tú eres menos. Hay un montón de personas en ambos lados que piensan exactamente igual. Yo te puedo ir soltando datos. Rosana Laiza, por ejemplo, de Buen Gobierno, el diputado Méndez de Ahora Nación. Hay varios que son más derechistas que yo. Anda, búscalo, reúne y ejecuten, por favor.
1: Vas a ver resultados, Carlos.
0: Y cualquier cosa, Pancho Calisto y Ampietri puede llegar al Senado, ese Popeye, ahí entra con todo, lo tiene ahí ver Maraví cercadito, está temblando Maraví. Muchísimas gracias, Leo.
1: A ti, gracias por la oportunidad.
0: Por estar con
1: muchísimas
0: nosotros.
1: Gracias.
0: Amigos, estuvo Leo de Paz, diputado por Renovación Popular con nosotros. Nos vamos a una pausa comercial y volvemos con los invitados.
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0: Bueno, amigos, estamos de vuelta y saben que pueden escuchar PBO Radio a nivel nacional en Chalhuanca, Apurímac, 88.9 de la FM, en Nazca, Ica, 99.9 de la FM, en Paramonga, Barranca, 93.3 de la FM, en Santa, Chimbote, 100.1 de la FM, Moyobamba, San Martín, en el 101.7 de la FM, en Santa Rosa, Lima, 99.5 de la FM y en Chulucanas, Piura, en el 94.7 de la FM. Y amigos, ahora estamos acá con Alejandro Martorell, es analista político, y bueno, vamos a analizar la coyuntura. Alejandro, ¿cómo estás? Qué gusto en el programa.
11: Muy bien, muchas gracias por la invitación. Para mí es una alegría estar aquí y espero estar a la altura de las exigencias.
0: Alejandro, hablemos un poco de la coyuntura política nacional, internacional. Se vienen jalando piezas, pero al parecer no llegan a ningún lado, digo en el Perú, digo en el extranjero. ¿Cómo ves la situación política en general ahora?
11: En concreto en el Perú, para ser más específico, para ahondar en el asunto que nos convoca, que es la política doméstica, la política nacional, yo creo que tenemos que tomar conciencia de que estamos atravesando un grave momento político, estamos atravesando un momento político, vamos a decir, decadente, especialmente en el Congreso de la República. Sí, un Congreso de la República que debería gozar de las más altas dignidades y de un incalculable respeto, por el contrario está dominado por una caterva de inútiles incapaces para la obra legislativa. Esta es la opinión que una inmensa mayoría popular tiene sobre nuestro deteriorado y desprestigiado Congreso de la República. Pero no es una posición actual, ni tampoco es una...
0: Es algo que se viene arrastrando por años, ¿no?
11: Sí, y
0: que
11: incluso siglos.
0: Cada uno es peor que el otro.
11: Incluso siglos, porque si rastreamos históricamente vamos a encontrar unas críticas semejantes, unas críticas furibundas en contra de la institución política del Parlamento, por ejemplo, de Víctor Andrés Belaúnde, de Manuel González Prada, y también en otras coordenadas geográficas, por ejemplo, un jurista español, Juan Rico y Amat, en 1855 publica un diccionario de los políticos, donde critica fuertemente la permanente decadencia de la clase política dirigente, en concreto los congresistas.
0: Es que eso desgraciadamente, además, eso es histórico y mira, viene desde el Senado romano, ¿ya? Y es histórico, pero ante eso, sabiendo que los diputados y senadores, como me decía alguien que conoce muy bien el Congreso, las personas llegan el primer día hasta que un asesor le dice: buenos días, don, buenos días, doña. Se les cambia la cara, se les cambia el peinado, se les cambia el carro, se les cambia el departamento, se les cambia la vida y nunca más se acuerdan en quiénes fueron ni por qué están ahí. Pero teniendo eso en mente, hay un Congreso dividido y una de las cosas más importantes que han hecho, por supuesto, es llamar a Carlos Spa. Porque el Perú quiere ser parte de este, ¿cómo le dicen? Alianza, ya no es alianza, es la alianza, el arco de la defensa, que esto cosa que está proponiendo Milei.
11: Ya. Sí, que, sí. En contra del progresismo.
0: En contra del progresismo, universal, del caviarismo, del comunismo, sí, y todo el sinsentido globalista Foro Sao Paulo.
11: Sí.
0: Muchos dicen que es la oportunidad de oro, que Latinoamérica está pintada de desarrollo y libertad. Y que ya no hay vuelta atrás. Yo les hago acordar que en 2017 Sudamérica estaba pintado exactamente igual. Y mira dónde terminamos hace un año. ¿Qué puede pasar? ¿Qué puede suceder? La gente está confiando mucho en que la ola viene. ¿La ola es suficiente? Sí.
11: Lo que ocurre es que ahora ha surgido, digamos, la vertiente de derecha o de las derechas, para hablar en plural, como prefieren los españoles, ya que la derecha no es un bloque monolítico donde todos razonan de idéntica manera, sino que tienen variaciones. Digamos, hay múltiples perspectivas y formas de entender la realidad, la política, la economía, etcétera. La idea es, ante este nuevo socialismo del siglo XXI, ante esta nueva variante del socialismo del siglo XXI y el progresismo, las fuerzas de derecha se están uniendo para combatir al enemigo común, que siempre es el proyecto colectivista, que siempre es, digamos, aquellos enemigos del interés público, aquellos que pretenden subvertir el orden de las cosas y, bueno, y en definitiva trastornar moralmente, políticamente a la sociedad en su conjunto. Pero claro, ¿qué es lo que tenemos que hacer? Corregir los enormes defectos, y los congresistas tienen la oportunidad fundamental, clave, irrenunciable de corregir estos enormes defectos y estos vicios que arrastramos desde hace muchísimos años.
0: Pero se están pasando por encima y lo hemos visto con las votaciones. Y el gobierno de Keiko, yo sé, van 14 días, ya vamos a cumplir recién 3 semanas o ni siquiera eso. 14, 15 días, 16 días de gobierno. Pero 16. Pero a ver, ya se tendrían que haber dado signos, señales reales de cambio, porque dentro del gobierno existen las facultades, las de urgencia, no se ve todavía nada, y es un equipo que viene por cuarta campaña presidencial, o sea, deberían saber de paporreta qué es lo que falta en el país.
11: Sí, hoy leía en el diario Gestión un comentario, una observación que hacía el ministro Vinelli, Marco Vinelli, de que se va a presentar la delegación de facultades legislativas la semana siguiente. La próxima semana se van a presentar ante el Congreso de la República las facultades. Pero claro, tenemos un Congreso, especialmente la Cámara de Diputados, fragmentado, dominado por la izquierda en todos sus matices, que, digamos, han hecho de su existencia política el antifujimorismo.
0: Claro.
11: De tal manera que va a ser verdaderamente complicado que el fujimorismo logre persuadir a esa fragmentariedad que caracteriza a la Cámara de Diputados, porque, reitero, la izquierda... el fundamento último de la izquierda es, en última instancia, el antifujimorismo.
0: No, sí, claro.
11: Van a seguir con el dogma antifujimorista, van a seguir con las palabras que integran ese dogma antifujimorista, y van a seguir con esa mirada microscópica de la política, creo yo, que es lo que caracteriza a la izquierda.
0: Pero a ver, acá hay un cálculo, un pésimo cálculo político del gabinete, y Galarreta debería saberlo de memoria. Si lo presenta la próxima semana, la subsiguiente semana de representación no van a estar. pierden una semana más para el Perú. Sí. O sea, qué falta de muñeca política hasta este momento. Y la izquierda sabemos cómo es. La izquierda se va a unir. A ver, ninguno salió a regañar cuando Vizcarra nos hizo el país con más muertos. El genocidio de Martín Vizcarra, del doctor Muerte Zamora, que mató a millones a miles de peruanos, sí, sí, y miles de empresas por una idiotez. Pero no van a quejarse, no les importa un pepino, sino el fenómeno del Niño. Están esperando la declaratoria de urgencia para robar plata, como han hecho siempre los gobiernos locales, desgraciadamente. Pero entonces, ¿qué se debería hacer si Fuerza Popular no actúa? Sus aliados políticos, PPC no existe, Sí Creo, nadie cree en Sí Creo. ¿Quién más está ahí? Libertad Popular, que es un fantasma de algo.
11: Y Renovación, ¿no?
0: Como y Renovación, que se están peleando por un tren.
11: Claro.
0: Entonces, ¿qué le queda al fujimorismo? ¿Qué debería salir? ¿Qué quería hacer? ¿Qué crees que quería hacer?
11: Es muy complicado porque el momento político es decadente, es complicadísimo. Digamos, las críticas que se van a dar al interior de la Cámara Legislativa van a ser bastante amplias. Pero lo bueno es que con este diseño bicameral, dado que la izquierda ha tomado prácticamente posesión del casi todas las comisiones, las más importantes: Comisión de Constitución, Comisión de Derecho y Justicia, Comisión de Ética y Comisión de Ética, etcétera. Uh-huh. Lo que propone el diseño bicameral es que esto se pueda corregir en el Senado, en la Cámara de Senadores.
0: Claro, pero a ver, es que acá hay una falta de comunicación, porque ya le ganaron.
11: Ya le ganaron.
0: Ya le ganaron y ya le ganaron la retórica. Y que Indira Wilca salga a decir: el Senado hace lo que quiere con las oficinas. Amigos fujimoristas, no tiene nada que ver con las oficinas. Ya están sembrando la narrativa para que cuando ellos digan no y ustedes digan sí, o ellos digan sí y ustedes digan no, ya está claro, el Perú ya cree. Oye, pero si desde las oficinas el Senado se está poniendo el macho.
11: Claro.
0: O sea, qué falta de entendimiento del manejo político. Y entonces, eso se combate con obras, con ejecución.
11: Sí, la única manera de que el fujimorismo pueda silenciar a sus críticos es mediante obra pública de calidad. Digamos, por eso Dayer se está moviendo para digamos, desburocratizar el Estado. Tenemos un crecimiento desbordante, absolutamente irrazonable y desproporcionado de burocracia estatal. Tenemos una burocracia sobredimensionada que hay que reducir significativamente para que todos nos beneficiemos. Uh-huh. Para que la tramitología, esa ciencia, probablemente la más deficiente de todos, que se ha impuesto en el Perú, que consiste en una serie de procedimientos burocráticos engorrosos, uh-huh, que dificultan el libre desenvolvimiento de los ciudadanos, de los empresarios, bueno, de los contribuyentes.
0: Y es que la burocracia es una locura, y uno de los grandes problemas que se viene ahora, y ahí me gustaría saber tu opinión sobre lo que viene como analista,
11: sí,
0: para las regionales y municipales, porque el más del 60% de la burocracia que golpea al emprendedor, al día a día, al amigo que nos está escuchando, parte de los municipios y parte de los gobiernos regionales con normativa totalmente absurda, que además cambian de distrito a distrito.
11: Sí, sí.
0: Pero se viene, si todo lo que nosotros sabemos que venimos escuchando, una oleada de comunistas rojos, progresistas y caviares que van a arrasar los gobiernos regionales y los municipios. Keiko se va a quedar sin un solo aliado en regiones. ¿Qué puede pasar con eso? ¿Por qué la gente cree que ya llegó Keiko y bueno, ya el Perú se salvó y ya no importa las regionales y que salga quien salga? ¿Qué es lo que realmente puede pasar si gana la izquierda todos los municipios?
11: Sí, mira, en ciencia política utilizamos un concepto que no suele utilizarse, pero a mí me gusta decirle, uh-huh, que es el caciquismo. Uh-huh. Caciquismo quiere decir que un gobernador regional...
0: Sí, no, soy, pero son cacicazgos, son... a ver, acuérdate que tuvieron que quitarle el nombre de presidente regional porque los desgraciados se mandaban a hacer banda. Su banda presidencial y bueno, salían, o sea, una...
11: Ahí está. El caciquismo es una estrategia política, bastante antigua, por cierto... Uh-huh. Hoy encarnado en el gobernador regional y en el municipio y en el alcalde, uh-huh, que consiste en asegurar lealtades políticas dando puestos de trabajo, que es una práctica común, extendida, y eso es una de las razones por las que existe un crecimiento burocrático o un crecimiento del aparato burocrático estatal tan grande y que crece de manera permanente y sin detenimiento, digamos.
0: No, está, y además se llevan la plata de todos los peruanos y no se van a la ejecución de proyectos y obras, que son lo que realmente necesitamos. Pero entonces, ¿qué puede pasar con el gobierno si es que de los 25 gobernadores regionales más alcalde de Lima, que ese sí de repente se queda para este barrio, ¿Qué pasa si es que Arequipa, La Libertad, Piura, Junín, Cusco, que son los que mayor población... No, Puno es capitalista al mango. Puno son capitalistas.
11: Anarcocapitalistas.
0: Pero, ¿qué pasa si los principales gobernadores regionales, de donde están los activos más críticos del país, salen todos izquierdistas? ¿Qué va a poder hacer el gobierno de Fujimori?
11: Muy poco, a menos que ella directamente vaya a los lugares, a las provincias, a las regiones y lidere. Por ejemplo, en Tacna, yo soy de Tacna, vengo de la región de Tacna, ahí tenemos un hospital que está paralizado hace varios años. Uh-huh. Si Fujimori, ahora que estamos en 28 de agosto, que celebramos la reincorporación de Tacna al Perú, luego de estar en cautiverio por el enemigo invasor Chile durante casi 50 años... Sí, claro. 49 años, 6 meses y por ahí. Si ella lidera y va, por ejemplo, a Tacna, la región de Tacna, da un discurso y dice que va a liderar la corrección y que va a liderar el desarrollo del hospital, ahí sí, por ejemplo, la percepción que se tiene sobre Fujimori va a modificarse su...
0: Pero Keiko le tiene miedo al sur, parece que le tiene miedo al sur, no fue en campaña, Arequipa fue a regañadientes, le costó mucho a los amigos arequipeños que Keiko llegue allá. Entonces, pero más allá del discurso, ¿alguna obra, algo que pueda hacer el gobierno de manera directa, ya como mensaje? Imagínate que tiene la suerte de que te está escuchando Román Sendoya, que le habla en la oreja a Keiko Fujimori, a la gente que tiene alrededor, porque Keiko no escucha. ¿Qué le dirías para que haga el gobierno ahorita?
11: Bueno, ahora inmediatamente detener el crecimiento desbordante del crimen. Mm. Pero claro, eso va a tomar tiempo.
0: Claro.
11: Pero reducir la anemia crónica infantil, que es fundamental, y integrar al Perú mediante carreteras, puentes, trenes, etcétera.
0: Y para eso no necesitan facultades.
11: No necesitan, correcto.
0: Y nada, muchísimas gracias, Alejandro, por estar con nosotros. Amigo, nos vamos, estuvo con nosotros Alejandro Martorelli, analista político. Nos vamos a una breve pausa comercial y volvemos con dos invitados en unos momentos. Nos vemos en unos minutos.
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0: 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Acá estamos y hemos arrancado, les decía, tengo dos invitados que son chiflados, pero por una razón, no es por ofender. Felipe del Río, que es, y Gonzalo Vidal, ambos conductores del podcast, dos chiflados y un consciente. Qué gusto tenerlos acá, Felipe y Gonzalo.
14: Habla Fernando.
0: ¿Cómo están? Te
14: compadre.
0: Ah, ya nos encontramos acá ahora al otro lado.
15: Muchas gracias por invitarnos, primo.
0: Ellos me invitaron a mí al podcast hace tiempo y ¿por qué están acá? Primero, porque es algo que yo me quejo siempre y que falta y que hay que hacer más. Hay que hablar sin ser políticamente correcto y hay que decir las cosas tal como son. Entonces, la primera pregunta es, ¿qué opinan de lo que está pasando en el Perú hoy en día? De la revolcada que le han metido el fujimorismo y a la derecha en el Congreso.
14: A ver, yo voy a ir un poco más allá.
0: Dale, dale.
14: Primero, a Dios gracias, estuve de viaje un mes, o sea que me metí una relajada tremenda, porque hemos estado bajo estrés.
0: No.
14: Lo segundo es que, bueno, ganó Keiko, pero no ganó nada al final, porque... Ahora se viene lo difícil. Lo tercero es que, felizmente, hoy día, después de que le hemos venido hablando, hay bicameralidad, ¿no?
0: Y eso sirve, efectivamente.
14: Porque lo contrario, habríamos tenido el mismo desconocimiento que se dio en el Congreso hace 5 años, donde entraban novatos y donde no existía quien les explicara el camino, ¿no?
0: Por lo menos hay unos que tienen más experiencia. Felipe, ¿tú qué opinas de esto? ¿Cuál es tu sensación? Tú eres ese más moderado, no tan chiflado, pero cuéntanos.
16: Sí, yo soy... Quizá yo soy más de ideas que de información. Uh-huh. Yo no estoy tan informado.
0: ¿Pero qué te parece?
16: En realidad yo voy escuchando qué cosa va pasando, yo no estoy pendiente de lo que pasa ya, en el Congreso. Okay. Y sí... Entiendo que el Congreso no ha salido favorable a Keiko, por lo menos...
0: Ahí nos están poniendo las escenas atrás, que no de otras cosas, pero...
16: Que por lo menos la Cámara de Diputados no ha salido favorable. Bueno, mi expectativa es que la Cámara de Senadores sea una suerte de amortigüe un uh-huh. poquito lo que pueda pasar en el Congreso si es que empiezan a tratar de boicotear. Pero yo entiendo que esa es la política. O sea, la política siempre ha sido así. O sea, si tú me preguntas a mí... dentro de lo posible, seguimos dentro del mejor escenario.
0: Sí, ya.
16: Seguimos dentro del mejor escenario. O sea, Keiko tiene 2 semanas en el gobierno. Uh-huh. ¿Se puede sacar conclusiones a estas alturas?
0: No, definitivamente no, pero la política no da tanto tiempo.
16: Pero tampoco. yo no esperaba que las cosas le salieran bien desde el principio. O sea, sabíamos que el Congreso y pues sobre todo la Cámara de Diputados iba a salirle, le podía salir en contra. Ahora va a tener que lidiar con eso. Ahora vamos a ver a la verdadera Keiko. Pero sigo pensando que es mucho mejor el escenario en el que estamos en este momento en el que podríamos estar.
0: Pero ahí creo que estamos de acuerdo definitivamente, ¿no?
14: A mí lo que me molesta, Fernando, y lo voy a hacer claro, a pesar que he votado por Keiko y he hecho fuerza por Keiko, es claro que ha tenido 12 años uh-huh. para estar lista para el momento que está viviendo el Perú. Uh-huh. Entonces, en esos 12 años, espero que tenga los técnicos que se necesitan. Uh-huh. Espero que ya no haya cantidad, sino calidad. Uh-huh. Que ya no nos avergüencen, como nos ha venido sucediendo. Sí,
0: bueno,
14: en
0: la sarta de presidentes que hemos tenido últimamente.
14: Que estemos preparados para, ¿no? O sea, Dyer, para mala suerte, les guste o no, está mostrando lo que sabíamos.
0: Claro, todo el mundo sabía.
14: Pero que todo el mundo niega. Entonces el Perú era una cagada.
0: Sí, no, el Perú no funcionaba y esto. Pero, a ver, pero Dyer está mostrando, ¿dónde están los demás ministros? ¿Qué están haciendo? ¿Qué está pasando? O sea, es un poco, nadie quiere que resultados inmediatos, pero por lo menos la sensación de que se está haciendo, ¿no?
16: O sea, lo que yo he visto hasta ahora de las participaciones de los ministros y las exposiciones que han hecho, es que están mostrando objetivamente los problemas que hay y están mostrando soluciones o caminos que hacen sentido. Se ve gestión, se ve que hay alguien que está pensando las cosas de una manera en la cual se va, tienen una
0: claro, hay un camino alineado. O sea, la teoría está.
16: Y están, la teoría está y el proyecto de gestión está. Bien, y yo estoy escuchando políticos en este momento que están hablando de hacer cosas y no estamos escuchando de parte del gobierno, que yo hubiera esperado que si salía Sánchez hubiera sido así.
0: No, estaríamos en otro lado, ¿no?
16: Ideas, puras ideas reivindicativas, revanchistas.
0: Pero son todos los proyectos de ley que se han presentado hasta ahora, o la gran mayoría que vienen de la izquierda, son derogación de la ley de procrimen, liberación de Pedro Castillo. Sabíamos que iba a ser eso,
14: claro,
0: ¿no?
14: Claro, sí,
0: era
14: claro.
0: Obvio, es, así funciona.
14: Están listos para, ¿no?
0: Pero entonces, ya dejemos a Keiko un poquito y su gabinete, ¿ya? Y entremos un poco a los congresistas. ¿Quién te da buena espina? ¿Quién crees que puede hacer la sorpresa? Todos sabemos que Marta Chávez va a ser Marta Chávez, todos sabemos que los que ya han probado. Pero de los nuevos, de los figuretis, no tan figuretis.
14: Hace un rato hablaste de Gianpietri para mí, mano dura.
0: Va a estar fuerte.
14: Es lo que necesitamos. Yo voté por un Edgar Mancha,
0: okay.
14: Adrede, porque creo en que tiene que haber un cambio en el Perú y no mostrar al andino que simplemente tira para reclamar y demás, sino que a este lo escuchas de otra manera.
0: Claro.
14: Creo que me va a sorprender. Cipriani en diputados. No, sí hay gente.
16: Yo también creo que tenemos mejores políticos en este Congreso. Lo que pasa es que escuchamos a la izquierda y cuando escuchamos a la izquierda pensamos que el Congreso es un desastre.
0: No, eso es la izquierda se manifiesta más. El reclamo que le hacía yo al diputado Renovación Popular, ¿por qué no comunican? Si están haciendo, ¿por qué no comunican? ¿Tú crees que tienen miedo?
16: Lo que pasa es que en 15 días no puedes hacer nada. Pues en 15 días no puedes comunicar ningún resultado. O sea,
0: no, resultado no, pero a ver, los izquierdistas no han comunicado ni un solo resultado. Lo que están diciendo, ya presenté el proyecto de ley, ya presenté esto, ya presenté, no, me quejo.
16: Todas sus ideas revanchistas y reivindicativas. Claro, pues, pero
14: ¿por qué, Fernando, los medios le dan tanto alcance a un... A Iber Maraví, no le voy a poner adjetivo. O sea, para mí es ilógico. O sea, ese tipo no tiene nada bueno que ofrecer.
0: No tiene.
14: Y hay que mantenerlo al lado.
0: Pero claro, pero si es que es el único que sale a hablar.
16: Exacto.
0: Y nadie sale a contradecirlo, porque después ahí viene el tema, ¿no? O sea, a ver, a un político debe contradecirlo el otro político y señalarlo con pruebas. Nosotros desde acá, que yo no soy periodista, lo voy a decir, pero no tengo nada de periodista, es opinión, podemos dar nuestra opinión, pero las pruebas tienen que jugarse entero y no hay quien les ponga el parche. Indira Wilca se está paseando como Pedro por su casa en todo el Congreso, haciendo lo que le da la gana, reclamando y marcando a la gente, además obligando a todos a que muestren su voto, o sea... Está degenerada.
16: A mí no me preocupa tanto eso,
0: okay.
16: Te digo honestamente. A mí no
0: ¿Qué
16: me
0: es lo preocupa, que te preocupa
16: tanto cosas. A mí me preocupa que no se hagan cosas.
0: Ok.
16: Ya, yo creo que, como decía el invitado que tenías hace un momento, Martorell, el negocio del fujimorismo está en mostrar obras. Yo creo que ese fue el negocio de Alberto Fujimori. Alberto Fujimori no hablaba nada, hacía y resolvía. Entonces, yo espero que dentro del campo de acción que tiene el gobierno. Que no depende de los boicots, que puede superar las interferencias políticas del Congreso, haga cosas que hacen sentido, que tienen buenos resultados. Esa es para mí la única carta que tiene el gobierno entre manos como para poderse jugar.
0: De todas
16: poder
0: maneras,
16: operar dentro del espacio que tiene, donde tiene la posibilidad de hacer cosas. Lo demás,
14: de acuerdo.
16: Lo demás es bullshit.
0: No, claro, definitivamente, pero a ver, hay más allá de las acciones. La política se maneja por gestión gestos. Y por gestos. Y ahorita, casualidad, dos regiones del Perú que El combustible viene subiendo hace 6 meses.
14: De acuerdo.
0: Recién salen y bloquean la carretera. O, casualidad, el crimen organizado, que claramente no le interesa el orden, ha salido y han matado en la última semana mucho más personas por semana de lo que ha venido, y eso quedó más de 68 muertos solamente transportistas por crimen, y han salido a matar. Claramente están dando una señal
14: quieren crear
0: para
14: caos.
0: Asustar al gobierno y para generar caos y esa sensación, y generar en la población la sensación de que no se está avanzando. Eso se tiene que contrarrestar con algo. ¿Qué pueden hacer?
14: Primero, los ministros tienen que agarrar más fuerza. Es totalmente cierto. No podemos dejar a los ministros de lado. Uh-huh. Es claro que los diputados se le van a ir con todo, porque no hay mayoría. Uh-huh. Y va a haber mucho recambio, pero nosotros, los ciudadanos de a pie, como queramos vernos, o los que no estamos metidos en esta situación, tenemos que percibir ya, porque ya es hora, que nos están haciendo la camita y nos van a seguir haciendo la camita. Entonces simplemente le tenemos que dar la contra con un speech distinto, con un discurso distinto y tratar de colaborar todos.
16: Sí, pero viéndolo desde el lado positivo, tenemos a una gobernante que comienza con 60% de aprobación, sí. Que eso no ha pasado en décadas.
0: Efectivamente, décadas, porque el último fue PPK. O sea, PPK, Ollanta Humala y Alan García arrancaron alrededor de 60. El único que arrancó con menos fue Pedro Castillo, 30%, lo sacó ahora. Entonces, sí, hemos tenido 15 presidentes.
16: Sí, sí, también, claro.
0: Okay, ya, más entonces, que años eso, es cantidad de presidentes. No pasó hace como 8 presidentes.
16: Ya, eso es bueno. Uh-huh. Ya, eso no se... eventualmente no se va a destruir tan rápido esa popularidad. Uh-huh. ¿Bien?
14: No sé qué tan bueno es, porque acuérdate que Vizcarra tuvo una aprobación tremenda y era un animal.
0: Ahí está bueno, pero
16: sí,
0: para eso
16: pero, sí, pues, pero, o sea, nosotros ya conocemos al fujimorismo, sí. Y nosotros sabemos que el fujimorismo se caracteriza por el pragmatismo, por la ejecución. Puedo sonar idealista de repente, pero es, y yo creo que esa filosofía, Keiko la transmite también. Bien, entonces, yo no creo que el sabotaje surte efecto tan rápido. O sea, siempre va a haber, digamos, siempre la izquierda va a tener un plan de sabotaje tras otro plan de sabotaje. Yo no creo que surja efecto tan rápido. Por lo menos tienes la capacidad de responder o tienes algo de colchón para poder responder.
0: Claro, y ahí viene la contrapunta. O sea, ¿tú crees, más allá de eso, tú crees que la gente ya se dio cuenta? O sea, tú hablas de Vizcarra y claramente ahí era una época en el Perú y en el mundo en el que el progresismo había ganado la narrativa y la gente salía a aplaudir, a cantarle Happy Verde a Vizcarra cuando nos estaban matando y zapatillas en mano salía a marchar la gente cuando esto. ¿Tú crees que o sea, claramente han perdido el poder de movilización, pero ¿crees que la gente, es porque las personas se han dado cuenta de que ya tanta promesa y nada, o por qué es que no se mueve la gente?
14: Mira, de hecho hay un cambio, ¿ya? Uh-huh. Pero a mí hay cosas que, por ejemplo, me joden. Uh-huh. Sorry.
0: No, estamos en horario.
14: ¿Cómo qué? Que Rey salga diciendo que los trenes no fueron una donación, sino que una compra, y que Rafael López Aliaga le conteste, favor, eso es ya anecdótico. O sea, no podemos desviarnos en política estupideces.
0: Y a ver, y acá hay un consejo, Rafael, que es amigo, también te lo he escrito por WhatsApp, escúcheme. Si Perú 21 te pone de portada, le estás haciendo el juego a los caviares, pero por favor, tú que tanto hablas acá en este mismo set.
16: Pero todos sabemos, que Rafael, Porky no es un gran político.
0: No, para nada. El peor candidato
16: presidencial. Y Rafael Rey, a pesar de tener muchos años en política, tampoco es un gran político.
0: No, tampoco tiene temperamento. Pero
16: más que temperamento, no. Le falta pendejada. Pues, ¿no?
0: Le falta criolla.
14: ¿No? A mí lo que me molesta es que se pierda el tiempo en candideces, hermano.
0: Se pierde el tiempo en idioteces. Y una de las cosas en las que se pierde tiempo peleando la derecha, y luego un ejemplo que ya tenemos a Porky acá en pantalla, es para las elecciones municipales. O sea, la vez pasada se le ganó Urresti con las justas porque Lucho Molina, según él, lo sacó el Jurado Nacional de Elecciones. Todos sabemos, el Jurado Nacional lo sacó y él no apeló porque llegó a su acuerdo con, que era lo correcto, con Renovación, para que haya un solo candidato. Ahora tenemos a Porky, a Techito, a Allison, Alberto Tejada, ya no me acuerdo quién más.
14: De Fujimorismo.
0: Bueno, Mesa, que es el de Ancón del Fujimorismo. Ahí, ojo, ahí no vamos a ir en Ancón, compadre. Tenemos muchas cosas a hablar. La vez pasada te arrugaste acá al programa, te estamos esperando. Y viene Susel Paredes y Daniel Urresti. O sea, si esto sigue en pleito, pues están sacando los ojos. Vamos a acabar teniendo a... Acuérdense que hay 35
14: Seguimos partidos. En la jungla.
0: O sea, es una locura.
16: Seguimos eligiendo entre una multiplicidad de opciones que no son realmente opciones, además. Son...
14: Pero, a ver, esto no es políticamente...
0: No, correcto. Pero para eso...
14: ¿Qué es lo que sucede aquí, carajo? Sacamos la reelección, ¿ya? En todo el mundo hay reelección.
0: En todo el mundo hay reelección.
14: Hay reelección. Y después nos hacemos los del calzón con bobos cuando la ley no está bien hecha y le sacas la vuelta a la ley. Que a Dios gracias se le puede sacar la vuelta a la ley desde mi óptica en ciertas cosas, como puede ser lo de la alcaldía, porque vimos lo que vimos en el Congreso pasado. Gracias a la no reelección.
0: De Vizcarra, que fue la que además la aprobó en un referéndum que los izquierdistas defienden mucho, pero fue cuando Vizcarra salía todos los días en televisión y decía sí, y la gente fue a votar, no tenía idea de qué estaba votando. Sí, no. La misma razón por la cual ahora los partidos políticos, por ejemplo, el pasado, Perú Libre recibió más de 10 millones de soles, 10 millones de soles. Y por lo que Renovación no tuvo plata para pagarle el libro a Panchito Piérola, pues, ¿no? O sea, ¿para qué queremos esa plata?
16: Entonces que yo llamo eso al haber sacado una ley, la ley de la reelección. La reelección entendemos que es buena, así que podemos darle continuidad a alguien que está haciendo las cosas bien. Eso yo le llamo la ley del rompemuelles. Usted, en el Perú, como no puedes poner orden al tráfico, porque no puedes realmente poner orden en las calles y hacer que la gente maneje una velocidad correcta, te ponen rompemuelles. Correcto, sí. Que te obligan a bajar.
0: Y si,
16: ¿no?
0: y si usas Waze, hay que preguntarle al fundador de Waze que saque la estadística, porque ahora te advierten de los rompemuelles. Pero ya no puedes escuchar ni a dónde vas.
16: Eso se llama nivelarnos hacia abajo. En el Perú, la historia política del Perú es frente a los problemas. Cuando no puedes contra el problema, porque no puedes gestionar el problema, castigas a todos. Entonces eso lo que estás haciendo es nivelar hacia abajo. Y esa ha sido la historia. Ojalá cambie eso en algún momento. Ojalá que este gobierno proponga algo diferente. No nivelar hacia abajo, sino educar. Generar, enfocarse en desarrollar una cultura cívica diferente, en que la gente empiece a querer un poquito más a su país.
0: A recuperar el orgullo de ser peruano, ¿no?
14: Eso sentirte es, bien, sentirte identificarte con el país. O sea, Keiko tiene una tarea bastante difícil, pero ya lo sabía.
0: No, si alguien se lo sabía, era ella.
14: Es, ¿no? Y este cambio que debe darse en el Perú nos puede llevar muchos años de bonanza futuro.
0: ¿Qué le dirían a la gente que nos está escuchando en simple, en sencillo? ¿Cómo hablan ustedes normalmente en su podcast? Acá están un poquito más formalones. La tele los ha asustado un poquito. No, va a tener que hacer el voto.
14: No, es para que yo hablo mucha lisura.
0: ¿Pero qué le dirían a las personas que están ahorita chambeando, que están yendo a su casa, al peruano que trabaja como todos, día a día, con esfuerzo para sacar a su familia adelante? ¿Qué tenemos que esperar? ¿Qué tenemos que buscar? Porque no hay que dejar que las autoridades hagan solo. Nosotros tenemos una parte, tenemos que chambear en eso. ¿Qué puede hacer el peruano para que no se nos vuelva a caer el país? ¿Quién arranca?
14: No nos comamos el cuento, viejo. No nos comamos el cuento. Construyamos todo por este país. No significa que seamos queiquistas, antiqueiquistas, nada. Es el Perú. Y en este Perú nada es de la noche a la mañana. Menos después de los años asquerosos que hemos pasado y la tarea que tú has tenido en los últimos 15 años, o Aldo Mariate, o demás, que a veces creíamos que metían el golpe muy fuerte, pero le estaban diciendo la verdad a alguien. Entonces, yo, ¿qué es lo que le cuento a todos mis amigos? Una pastilla
0: de esa huevina fuerte.
14: Sí,
16: sí. Vale. Yo opino diferente. Yo digo, sí nos comamos el cuento, pero es otro cuento.
0: A ver.
16: Ya. Yo creo, yo me baso en lo siguiente. Keiko ganó con 50 más 1, literalmente, y hoy día tiene 60% de aprobación. Y esa aprobación proviene mayoritariamente de los jóvenes. O sea, yo creo que los jóvenes hoy en día se están... O sea, yo creo que los viejos estamos un poquito... Hay mucho pesimismo, menos expectativas. Uh-huh. Los jóvenes sí tienen expectativas. Y los jóvenes no van a dejar, eso es lo que yo espero, que no dejen que se frustren sus expectativas. Entonces, el invitado anterior que tenías, Martorell, dijo una cosa que me pareció bien interesante. Keiko tiene que ganarse a la gente antes que al Congreso. Y la gente va a ser ese amortiguador frente a las estupideces revanchistas, reivindicativas, resentidas
0: No se puede gobernar sin opinión pública, porque el verdadero poder está en la gente. Eso es clarísimo. Y esperemos lo entiendan. Pero ustedes, a ver, Keiko está entrado al podcast, está haciendo su live los domingos.
16: A mí me parece genial.
0: Es bueno, por supuesto que es bueno, pero ¿qué más? O sea, acciones. Cuando uno dice acciones inmediatas que debe hacer ella y su gobierno, no estamos hablando de construir colegios, es imposible.
16: Yo creo que se está tomando muy en serio el fenómeno del niño. Yo creo que se lo está tomando verdaderamente en serio y está señalando toda la burocracia que ha impedido que se hagan las obras para contrarrestar el fenómeno del niño, y ha demostrado con hechos concretos cómo toneladas de material han sido dejados tirados y nunca se han ejecutado las obras. Yo creo que por ahí es la cosa. Hoy, para mí, en este momento, la prioridad número uno es tratar de minimizar los daños del fenómeno del niño.
14: Tómale.
16: Porque eso es para mí el tan grave como la delincuencia, y si no más.
14: Hay que ser muy bruto para saber que se viene un fenómeno del niño y no haberte preocupado.
0: Y no haber hecho nada. Acá en este programa venimos hablando del fenómeno del niño desde que empezó el programa en enero. Se viene.
14: Pero, Fernando, ese es el Perú, pues carajo. O sea, tú ves a Dyer que te dice, hay 49 millones de soles en jeringas que no sirven para maldita la cosa.
16: Pues se perdieron.
14: Tomamos un depósito en el 40% en lugar de poder utilizarlo para otra cosa. Pagamos 350 mil soles al mes por una máquina de resonancia.
0: Que no sirve.
14: Pero ese es el Perú, todos lados nos ha metido cabeza.
16: Sí, hacía gobiernos que literalmente se cagaban en la noticia.
0: Literalmente.
16: ¿No? Estaban en el gobierno por beneficio propio, y que esperemos este no sea el caso, que se renueven, digamos, los votos de
14: pero
16: digamos,
14: eso es lo que la gente tiene que entender, pues.
0: Tiene que entender, pero además, ya que ahorita no va el tiempo, pero a ver, yo invito acá a todos los que nos están escuchando y viendo que tienen que ir a colegios públicos, porque tienen que pasar por el semáforo, por la calle rota, por el puente que se ha caído, en el hospital de vergüenza que no nos atienden. Hagan la de Dyer, agarren su videíto, graben lo que está pasando y mándenlo acá a PBU, mándenselo a Dos Chiflados y Un Consciente, mándenselo a los medios. Si no quieren salir ustedes, no se graben la voz, no pongan su cacharro, pero mándenlo. Deberíamos ser un ejército de Dyers.
14: Tal cual. Mira, yo invito, compadre, y no es para quedar bien, a que te sigan viendo. Porque a mí me gusta la realidad real. A mí no me gusta que me cojuden.
0: No, es lo que tratamos, de hablar directamente de gente que se ofende y hay gente que no. Pero un ejército de Dyers. ¿Por qué no hacemos un ejército de Dyers a toda la gente? No sé, pues, ¿qué? ¿Vas a esperar que te den un premio, mi hermano? El premio va a ser que tu hospital va a funcionar. Ya, por favor.
16: Yo creo que hay mejor... Yo creo que este momento... Hay un mejor escenario en este momento para tener más Dyers, creo yo. Yo creo que la gente... No va a dejar que el sabotaje prospere. Yo espero eso realmente.
14: Y acabas de decir una cosa que ya, esta es la última seguramente, que me ha llamado a reflexión. Yo invito a los congresistas a que echen a sus pares.
0: Ahí estamos.
14: A que veamos la porquería que existe en el Congreso.
0: Claro. Bueno, ahí hay una invitación abierta, amigos. Ya me están hablando acá. Acuérdense que acá en la televisión, si hay hora fija, amigos, conmigo ha sido todo. Acá tenemos Dos Chiflados y Un Consciente. Véanlos también en el podcast. Y hay que hablar, en verdad. Y hagamos un ejército de fiscalizadores. No esperemos que el Estado lo haga todo. Municipio, gobierno regional, colegio, pista, lo que encuentre, que esté malogrado, mándenlo acá, pero.
16: Y que me saquen los rompemuelles.
0: Conmigo ha sido todo. Sigan con Philip Matter en Combaters, mañana a las 8:30, Alejandra Aramayo. Nosotros nos vemos el martes, amigos. Adiós, chau.
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En el borde más extremo de la cuenca amazónica, donde los últimos contrafuertes de los Andes se hunden en una llanura de verde infinito, existe un territorio que parece haber quedado al margen de la cronología humana convencional. La Reserva Natural del Manu no es solo un punto en el mapa del sureste peruano, es un santuario de 1.716.000 hectáreas donde la vida se manifiesta en su máxima expresión de complejidad y de pureza. Desde las cumbres gélidas de la cordillera de Paucartambo hasta las llanuras inundables del río Manu, este espacio declarado Patrimonio de la Humanidad por UNESCO en 1987 representa el laboratorio evolutivo más importante del planeta, un lugar donde los procesos biológicos continúan su curso con una intervención humana, digamos, mínima, protegiendo no solo especies animales, sino formas de existencia que han desaparecido en el resto del planeta. La travesía hacia el Manu comienza en la verticalidad. Pocos lugares en el mundo ofrecen un descenso tan dramático y revelador como la ruta que parte desde los 4.200 metros sobre el nivel del mar en los Andes cusqueños hasta los 150 metros en nuestra selva baja. Esta gradiente altitudinal es el motor secreto de su megadiversidad. Al cruzar el paso de Akhanako, el viajero deja atrás la puna seca y el aire ralo para entrar en el reino de las nubes. Un espacio donde la humedad ascendente de la Amazonía choca contra la piedra andina, creando un ecosistema de neblina perpetua que sostiene formas de vida únicas. El Manu fue establecido oficialmente en 1973 con el objetivo de conservar una muestra representativa de la diversidad biológica de la selva tropical del sureste peruano. Sin embargo, su importancia trasciende la mera conservación biológica. Es un espacio de confluencia cultural donde pueblos indígenas han habitado desde tiempos inmemoriales, actuando como guardianes de una frontera que es tanto ecológica como histórica. Este santuario invisible ha permanecido protegido por su inaccesibilidad geográfica, pero hoy se enfrenta a los retos de la modernidad, el desarrollo extractivo y el cambio climático. La importancia estratégica del Manu radica en su extensión y en la continuidad de sus hábitats. A diferencia de otras áreas protegidas que funcionan como islas biológicas, el Manu forma parte de un mosaico de conservación más amplio que incluye la Reserva Comunal Amaracaeri y áreas de amortiguamiento, permitiendo el flujo genético de especies de gran rango como el jaguar y el oso de anteojos. Este informe aborda el Manu no solo como un destino turístico de élite, sino como un pilar fundamental para el equilibrio ecológico global, cuya preservación es una responsabilidad compartida por la humanidad.

hablar de la biodiversidad del Manu es adentrarse en el terreno de los récords mundiales. La reserva alberga aproximadamente el 10% de todas las especies de aves que existen en el planeta, con un registro que supera las 1000 especies identificadas hasta la fecha. Esta densidad biológica es el resultado de 14 ecosistemas diferentes que conviven en un espacio relativamente compacto, permitiendo nichos ecológicos para especies que no podrían sobrevivir en otros lugares. En el centro de esta exuberancia se encuentra la estación biológica Cochacashu, un centro de investigación de renombre internacional administrado por el San Diego Zoo-Wildlife Alliance en colaboración con el CENARP. Con más de 50 años de historia, Cochacashu ha sido el escenario de descubrimientos fundamentales para la ecología tropical. Aquí, los científicos han documentado cómo los bosques intactos se regeneran y cómo

El jaguar, el felino más grande de América, encuentra en el Manu uno de sus últimos refugios seguros. Es común avistarlos descansando en las playas del río Manu durante la temporada seca, un indicativo de que el ecosistema mantiene una biomasa de presas saludable. Otro protagonista esencial es el lobo de río, una especie en peligro de extinción que habita en las cochas o lagunas de herradura, como salvador y otorongo. Estos mamíferos acuáticos son altamente sociales y actúan como indicadores de la calidad del agua y de la abundancia de peces. En el dosel del bosque, 15 especies de primates, incluyendo el mono choro, lanudo y el maquisapa, desempeñan un papel vital como dispersores de semillas, asegurando la regeneración del bosque primario. La interacción entre estas especies es lo que los científicos denominan un bosque intacto, donde la ausencia de caza comercial permite que las poblaciones animales mantengan sus comportamientos naturales, ofreciendo al turista de naturaleza una experiencia de observación auténtica y además profunda.

Pero el Manu no es solo un paraíso biológico. Es un depósito de historia humana que se remonta a miles de años. Los vestigios arqueológicos encontrados en la reserva sugieren que la selva alta y baja fueron zonas de intensa actividad cultural y contacto entre las civilizaciones andinas y amazónicas. Primero está el enigma alrededor de los petroglifos de Puxaro, ubicados en las riberas del río Palotoa. Los petroglifos de Puxaro son considerados el sitio de arte rupestre más importante de la Amazonía peruana. Grabados en paredes de roca arenisca que se extienden por más de 30 metros, estos símbolos fueron realizados probablemente entre el periodo formativo, 2000 años antes de Cristo, y el primer milenio de nuestra era. La iconografía de Puxaro es rica en representaciones de rostros antropomorfos, espirales, zigzags y figuras zoomorfas como serpientes y felinos. Aunque exploradores y curiosos han intentado vincular estos grabados con la mítica ciudad de Paititi o con el avance incaico en la selva, las investigaciones arqueológicas sugieren un origen netamente amazónico, vinculado a pueblos predecesores de los Matsigenka. Se teoriza que los petroglifos podrían haber funcionado como marcadores territoriales, registros históricos de migraciones o incluso como escenarios para rituales chamánicos que involucraban el consumo de plantas maestras, donde los surcos de la piedra eran pintados con tintes naturales como el achiote. Y además, en el Manu ha habido presencia inca. Y es que la influencia del Imperio Inca en el Manu es innegable. El complejo arqueológico de Mameria, situado en las selvas de altura entre Cusco y Madre de Dios, es prueba de la expansión del Tahuantinsuyo hacia el Antisuyo. Mameria habría servido como un centro de producción de coca y un nodo de intercambio comercial entre los productos de la sierra y los recursos exóticos de la selva. Exploradores como Gregory de Germillán han documentado tramos de caminos de piedra incaico que atraviesan la cordillera de Paucartambo hacia la meseta de Pantiacoya. Estos senderos, aunque cubiertos hoy por la densa vegetación, revelan una ingeniería sofisticada diseñada para conectar los mundos del Perú prehispánico. La presencia de leyendas como Paititi, el refugio final de los incas tras la invasión española, continúa alimentando el aura de misterio que rodea a estas ruinas, convirtiendo al Manu en un destino de exploración histórica sin igual. Y como si

Fuera poco, la historia moderna del Manu está marcada por la fiebre del caucho a finales del siglo XIX y principios del XX. Este periodo, aunque próspero para los varones del caucho como Fermín Fitzcarrald, representó un capítulo oscuro de violencia y explotación para los pueblos indígenas. Fitzcarrald es recordado por descubrir un paso terrestre entre los ríos Mishawa y Manu, lo que permitió la integración de la cuenca del Madre de Dios a las rutas comerciales internacionales del látex. Sin embargo, esta integración se logró a costa de la vida de miles de indígenas, que fueron reducidos a la esclavitud bajo el sistema de enganche y habilitación. Los relatos orales de las comunidades actuales todavía guardan la memoria de las atrocidades cometidas en centros de acopio como la Chorrera o la Casa Arana. La industria del caucho colapsó finalmente cuando semillas de Hevea brasiliensis fueron llevadas ilegalmente a Asia, pero dejó tras de sí una estructura socioeconómica y poblacional que definiría el futuro de la Amazonía peruana. Ahora, la riqueza del Manu no reside solamente en lo que crece sobre la tierra, sino en lo que se ha acumulado bajo ella durante millones de años. La geología de la región es el resultado directo del levantamiento de los Andes y la consecuente sedimentación de la cuenca amazónica. El oro que hoy motiva la actividad minera en Madre de Dios tiene un origen milenario. Los yacimientos primarios se encuentran en la faja subandina y la cordillera oriental, en zonas limítrofes con Cusco y Puno. A través de procesos de erosión física y química, las partículas de oro han sido transportadas por los ríos desde las montañas hacia el llano amazónico durante más de 3 millones de años. Debido a que el oro es un metal de alta densidad, se deposita en zonas específicas donde la energía del río disminuye, tales como las orillas internas de los meandros, playas laterales y lagunas abandonadas. Estos depósitos se conocen como placeres aluviales y se encuentran principalmente asociados a la formación Ipururo. El oro en esta región es extremadamente fino, presentándose a menudo en formas de polvo o escamas microscópicas, lo que ha condicionado las técnicas de extracción a lo largo del tiempo. La extracción de oro aluvial ha generado profundas tensiones en Madre de Dios, una región que produce aproximadamente el 70% del oro artesanal del Perú. Aunque la actividad minera está prohibida dentro del núcleo del Parque Nacional del Manu, el corredor minero establecido en la región ejerce una presión multiforme sobre las llamadas zonas de amortiguamiento y los ecosistemas circundantes. La minería ilegal, caracterizada por su falta de ordenamiento técnico, ha devastado áreas como la Pampa y Huepetue, transformando bosques prístinos en eriales contaminados con mercurio. El reto actual para el Estado y para la sociedad civil es encontrar un equilibrio que permita el aprovechamiento responsable de los recursos geológicos sin comprometer la integridad de los servicios ecosistémicos y turísticos que el Manu brinda

El Manu no es un museo natural estático, sino un hogar vivo para diversos pueblos originarios que han coexistido con la selva de manera sostenible durante generaciones. La presencia humana en el parque se divide principalmente en tres grupos: comunidades integradas, poblaciones en contacto inicial y pueblos en aislamiento voluntario. Primero están los Matsiyenka, perteneciente a la familia lingüística Arawak, es el habitante ancestral más prominente del área. Su relación con el territorio es profunda y espiritual. Consideran que cada ser que habita el bosque tiene alma y una función específica en el mantenimiento del orden natural. Su organización social se basa en la familia extensa y practican una economía de subsistencia que incluye la caza, la pesca y el cultivo de variedades tradicionales de yuca, como la yuca kashiri. En la zona alta del río Manu, comunidades como Tayacomé o Yomivato han optado por un modelo que integra su cultura con la conservación a través del turismo. El emprendimiento Casa Matsiyenka es un ejemplo exitoso de autogestión indígena donde los miembros de la comunidad ofrecen servicios de hospedaje y guiado, compartiendo su conocimiento milenario del bosque con visitantes de todo el mundo. También están los Haragbut, conocidos como los hombres del bosque. Habitan principalmente en la zona de transición hacia la selva alta. Este grupo étnico ha sido fundamental en la creación de la Reserva Comunal Amaracaeri, un modelo de cogestión entre el Estado y los pueblos indígenas para proteger los bosques de cabecera. Comunidades como Shintuya y Queros Huachiperi mantienen vivas sus tradiciones lingüísticas y artísticas, utilizando el turismo vivencial como una forma de reafirmar su identidad y generar ingresos sostenibles. Y como si fuera poco, en el Manu hay humanos no contactados. Y es que el Manu es uno de los últimos lugares en la Tierra que alberga pueblos indígenas en situación de aislamiento voluntario, como los Mashkopiro. Estos grupos han elegido vivir sin contacto con la sociedad nacional, manteniendo un estilo de vida seminómada en las cabeceras de los ríos. La protección de sus territorios es una prioridad legal y ética, ya que su aislamiento los hace extremadamente vulnerables a enfermedades comunes y a las presiones de la tala y de la minería.

El futuro del Manu está intrínsecamente ligado a nuestra capacidad para mitigar los efectos de las amenazas globales. Aunque el 99.6% del territorio del parque se encuentra en buen estado de conservación, las presiones externas son cada vez más intensas. El llamado cambio climático ya está mostrando sus primeros indicios en el Manu. El retroceso de los glaciares altoandinos y las variaciones en los patrones de precipitación afectan directamente los ciclos hidrológicos de los ríos amazónicos. Se han observado cambios en las épocas de floración y fructificación de las plantas, lo que podría desencadenar una cascada de efectos en las poblaciones de aves y mamíferos que dependen de estos recursos estacionales. En los bosques nublados, la elevación de la línea de nubes amenaza con desecar nichos biológicos únicos que dependen de la condensación. La ciencia, a través de centros como Cochacashu, es nuestra mejor herramienta para monitorear estos cambios y desarrollar estrategias de adaptación que permitan al Manu seguir siendo un refugio de biodiversidad en un mundo cambiante. El Parque Nacional del Manu es, en última instancia, un recordatorio de lo que el planeta fue y de lo que todavía podemos salvar. Representa la unión perfecta entre la geología milenaria de los Andes, la explosión biológica de la Amazonía y la sabiduría ancestral de sus pueblos originarios. Proteger el Manu no es solo un acto de nostalgia por la naturaleza virgen, es una inversión estratégica en la resiliencia climática y en la diversidad cultural de la humanidad. La imagen del Manu que prevalece al final de este documental es la de un territorio donde el tiempo fluye de manera, digamos, distinta. En cada rincón de sus 1.7 millones de hectáreas, desde los petroglifos ocultos hasta el vuelo majestuoso del águila arpía, reside una verdad fundamental. Somos parte de una red de vida compleja y frágil. Asegurar que el latido del Manu continúe es asegurar que el futuro de la vida en la Tierra tenga un refugio donde seguir floreciendo.

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3: Bienvenidos a Perú Informa, un espacio de la Coordinadora Republicana y Perú Informa que está auspiciado por Andina Consultando y se transmite por PBO, la multiplataforma con fe en la 91.9 FM y sus más de 250 repetidoras a nivel nacional. Vayamos al grano, a un tema que quiero tocar, es que hay una diferencia muy grande entre perder una elección y amenazar a quien la organiza. Y esta semana se notó la diferencia y dejó de ser una discusión de café probablemente de la Fiscalía a convertirse en un expediente fiscal. El Ministerio Público abrió diligencias preliminares contra Rafael López Aliaga por presuntos delitos contra la voluntad popular, contra la tranquilidad pública y contra el orden constitucional. Pero hay que ir bien a los hechos en este tema. Según la disposición fiscal tras la primera vuelta en abril, el entonces candidato había cuestionado la legitimidad del proceso sin una sola prueba. Convocó a movilizaciones frente al Jurado Nacional de Elecciones, dirigió expresiones respecto al presidente de esa entidad, que la prensa lo recogió como expresiones incluso que estaban vinculadas a la violencia sexual. No vamos a repetir cuáles son en este programa, evidentemente, pero hoy en día forman parte de lo que la Fiscalía está revisando. No hay nada concreto, esto está en revisión y se determinará si es que realmente hay un caso que se tenga que sentenciar. Pero aquí conviene detenerse un segundo, porque hay que ser muy precisos. Impugnar los resultados por vías legales es completamente legítimo. Pedir el recuento, litigar ante los jurados, ir a los tribunales, eso se llama disenso democrático. Y cualquier candidato tiene el derecho a poder hacerlo. Pero amenazar a un candidato no es disenso. Sembrar la duda sobre algo que no tiene pruebas tampoco lo es. Eso tiene otro nombre, ¿no? Eso estamos hablando más de una erosión institucional. Claro que tendrá que probarse en su momento. Y si algo que está definiendo este programa es que todos deberían ser medidos con la misma vara, el mismo tipo de... para todos. Y la semana pasada sabemos que Gustavo Petro se puso a cuestionar acerca de las elecciones colombianas sin pruebas. Y aquí no podemos mirar solamente al lado cuando también tenemos una figura que protagoniza exactamente lo mismo en nuestro espectro político. Entonces, el síntoma es exactamente el mismo, no importa de qué lado venga. Cuando alguien pierde, en lugar de litigar con evidencia, atacar al árbitro no es la conducta adecuada. Además, esto que no es un caso cerrado, y cobra importancia porque López Aliaga sigue en la vida pública, y de hecho, tras la dimisión de Rubio, hoy en día es el candidato a la alcaldía de Lima por su partido. Por eso, una investigación no es un simple espectáculo. La prueba en el Perú se tiene que dar, y si existen mecanismos que son lentos, imperfectos, hoy en día vemos que se están dando, se actuarán con realidad respecto a lo que sea, y tendrá que seguir su proceso. Porque en democracia se puede perder elecciones, pero lo que no se puede perder son las formas. Bien, pasemos a la entrevista de hoy. Hoy ya tengo el placer de estar con Luis Fernando Gómez Nosa. Él es director ejecutivo del Consejo Empresarial Colombiano. Representa a 275 empresas colombianas con operaciones en el Perú, que son inversiones colombianas que acumulan más o menos 25 mil millones de dólares, 60 mil empleos directos, en eso lo traducimos, es una voz gremial de referencia sobre lo que es Colombia, no es un vocero de gobierno, pero nos puede dar una lectura bastante precisa de lo que sucede allá. Bienvenido, Luis Fernando.
12: Gracias, Sergio, gracias por esta oportunidad y un gusto estar con todos ustedes.
3: Bueno, muchísimas gracias también a ti por estar acá. Bueno, lleva más de una década conectando tanto nuestro país con su país, a los empresarios colombianos sobre todo. ¿Y qué fue lo primero que has pensado cuando viste las imágenes de este terremoto que ha sucedido este lunes pasado?
12: Bueno, realmente fue muy impactante ver lo que está sucediendo en Colombia. Yo creo que es algo que ninguno de nosotros está ajeno. Estos desastres de la naturaleza, nadie está preparado para ello. Y fue muy triste y ha sido muy doloroso ver lo que está pasando en mi país. Sin embargo, los colombianos somos muy resilientes y estamos seguros que vamos a superar este difícil momento.
3: ¿Han activado algún mecanismo de apoyo, de ayuda desde el Consejo?
12: Hemos creado un grupo que se llama Colombia Apoya, es la formación de tres instituciones que somos el Consejo Empresarial Colombiano, las asociaciones de damas colombianas que se llama ASDACOL y la asociación de damas voluntarias colombianas que se llama DAVOCOL. Juntos hemos estado trabajando muy fuertemente. Lo primero que hicimos fue crear una comunicación a través de nuestra área de comunicaciones para que las empresas y las personas que quisieran donar dinero lo pudieran hacer directamente en la Cruz Roja Colombiana, que es una institución que funciona muy bien. Y lo segundo que estamos trabajando hasta el día de hoy, en la tarde, hemos estado articulando un envío de un envío inicial de 5 toneladas la próxima semana hacia Bogotá para ser distribuido en Colombia, y esto lo estamos organizando a través de estas instituciones, una ONG que nos está apoyando y el sector empresarial que se está haciendo presente. Vamos a estar 3 días en recibiendo las donaciones en especies y también en dinero. Así que muchas gracias por esa oportunidad y aprovecho estos canales para decirle a todos los peruanos muchas gracias, porque la generosidad de los peruanos se ha hecho notar.
13: Bien, Colombia estrena un nuevo presidente ahora en medio de un desastre natural. ¿Y esto cómo lo lee el empresariado desde el arranque del gobierno de La Espriella, que ha sucedido estos acontecimientos?
12: Bueno, el presidente de La Espriella, en su tercer día útil o hábil, el lunes 10 de agosto, se enfrenta a un reto muy grande que no habíamos tenido en muchos años. Pero el presidente de La Espriella está demostrando que es un empresario, que es un estratega, que es una persona estructurada, que sabe liderar equipos de trabajo, ha conformado unidades de trabajo, se ha hecho presente en los diferentes lugares del desastre con su gabinete ministerial, han atendido la emergencia, han organizado todo lo que es los fondos y recepción de ayuda humanitaria, ayuda de los diferentes países y del interior de Colombia. Entonces pienso que, Sergio, es un reto muy grande para el presidente y eso nos va a demostrar finalmente cómo va a ser este gobierno de él. Sabemos que empieza difícil, pero estamos seguros que lo va a superar.
13: Ahora, de parte de Perú han recibido 12.5 toneladas de ayuda de Colombia en apenas 24 horas.
12: Extraordinario.
13: Sí, es un gesto más allá de lo diplomático, creo que va a afianzar bastante las vinculaciones entre ambos países.
12: El gobierno de la presidenta Fujimori ha sido uno de los primeros gobiernos que ha reaccionado con estas 12 toneladas y media y nos satisface mucho saber que el pueblo peruano y el gobierno del Perú se está haciendo presente en este momento tan difícil.
13: ¿Hay alguna intención de generar algún tipo de pacto bilateral a raíz de toda esta corriente que se está generando entre los ambos países? Recientemente creo que durante la transición hubo una delegación acá.
12: Claro, el 28 de julio tuvimos una delegación conformada por el vicepresidente José Manuel Restrepo, el ministro de Comercio Exterior Mauricio Gómez y el canciller Omar Bula. Nosotros como Consejo Empresarial Colombiano tuvimos la oportunidad de ofrecerles a ellos una cena en donde tuvimos una hora de conversaciones y se hablaron de este pacto bilateral. Y lo primero que se va a hacer, Sergio, es el restablecimiento de las relaciones diplomáticas, no porque no existieran, sino que estábamos ausentes de embajadores tanto en Perú como en Colombia. Pronto va a llegar un nuevo embajador, una embajadora, no sabemos todavía quién va a ser. Pero esto ya marca una ruta de integración, que es lo que nosotros llevábamos 5 años sin tener un embajador que nos representara. Entonces, esto ya marca también el inicio de una buena ruta. El vicepresidente Restrepo nos trajo un mensaje maravilloso de integración. Perú y Colombia no solamente comparten una frontera muy grande, sino que comparten más de 300 años de integración, y eso es lo que queremos aprovechar para fortalecer con los peruanos.
13: En el 2022 voy a rescatar una declaración que tú hiciste, pero recordaste de que en ese momento muchas empresas colombianas, con la asunción de Petro, estaban pensando en salir del país y venir acá al Perú. Y es algo muy, muy, muy interesante, porque hoy en día se está proyectando un optimismo también con De La Espriella desde que ha asumido. Y queríamos tu lectura sobre los fundamentos económicos que hoy en día paran dos ideologías muy similares, la de La Espriella y de Keiko Fujimori.
12: Sí.
13: ¿Cómo lo ves?
12: Totalmente, tú? Lo vemos muy positivamente, lo vemos muy bien, porque, tú sabes, los dos países hemos enfrentado un último gobierno de izquierda, de una marcada, de unas acciones que no nos han favorecido a los dos países en materia económica, en materia de integración. Saber que inician con tan solo 10 días de diferencia el gobierno del Perú con el gobierno de Colombia, marca una hoja de ruta bastante positiva con la cual se van a trabajar muchos frentes. Uno de ellos es la integración económica, los acuerdos bilaterales, el fortalecimiento de la comunidad andina, el fortalecimiento de la Alianza del Pacífico, que son ejes de integración que habían sido puestos en pausa, el fortalecimiento de las relaciones comerciales. Entonces, creo que hay un muy buen momento, y yo en el 2022 te decía en una entrevista que me habían hecho que Colombia iba a dejar de hacer grandes inversiones en el Perú por temas de gobierno, pero para nosotros como gremio se constituía también una oportunidad porque muchas empresas colombianas estarían viniendo aquí a abrir operaciones como una alternativa. A pesar de tener una inestabilidad política en el Perú, sabíamos que el Perú caminaba por una senda económica bastante positiva. Entonces, hoy creo que ese escenario es fantástico. Los dos países, no solamente lo que se viene a invertir aquí al Perú, sino las inversiones peruanas que también van a llegar a Colombia.
13: Muy bien.
12: En un buen momento.
13: Eso es interesantísimo. Ustedes hablaban de que había una cartera de 17.700 millones de dólares en proyectos que estaban disponibles en empresas colombianas que venían aquí, ¿no? Entonces, ese potencial, esa inversión no comprometida, ¿cuánto de la cifra realmente hoy en día se puede decir que es materia de promoción de ustedes propiamente como el Consejo Empresarial Colombiano?
12: Bueno, nosotros dentro de nuestros asociados hacemos cada cierto tiempo un conteo rápido. En los últimos 5 años nuestras inversiones pudieron estar cerca de los 2.500, 3.000 millones de dólares, que se suman a ese acumulado de 25 mil millones en los últimos 30 años. Esa cifra podría haber sido un poco más grande si hubiéramos estado viviendo un momento mayor de integración. Sin embargo, ahorita no me quisiera adelantar a dar unas cifras porque es muy prematuro. Los grupos de inversionistas colombianos ya estamos trabajando, aunque no lo crean, en solamente una semana hemos tenido reuniones con grupos de inversionistas. Yo estuve hace 10 días en Colombia, en Bogotá. Hicimos un desayuno de trabajo con más de 85 empresas colombianas que están dispuestas a venir a invertir. Y ojo, cuando hicimos ese desayuno ya sabíamos que el presidente de la SPE ya había ganado las elecciones, que la presidenta Fujimori estaba asumiendo el poder. Entonces son empresas que ya están comprometidas a venir a invertir aquí al Perú. Entonces habrá que esperar cuáles son las cifras, pero sí les quiero adelantar que hay 85 empresas que manifestaron su interés en entrar al mercado peruano y nosotros encantados de que vengan a tu país a invertir.
13: ¿Pero vienen en fase de licitación, un contrato firmado, todavía hay ese...?
12: Hay varias que vienen con contratos firmados, hay varias que ya tienen licitaciones ganadas y hay varias empresas que tienen intención de abrir operaciones y sucursales. Así que eso va a ser muy importante porque la diversidad de inversión no solamente se mide en las empresas que hacen inversión directa, sino también en inversión indirecta. Y a nosotros nos satisface mucho tener esa oportunidad.
13: Está muy bien. Hay una balanza comercial entre ambos países que se ha mantenido deficitaria, ¿no? O sea, hay 346 millones en el primer cuatrimestre de 2026, sobre todo por importación de oro colombiano. ¿No es esa una relación que beneficia más a Colombia que a Perú? ¿Cómo se puede, tiene que ver esto?
12: Bueno, yo te podría hablar que la balanza comercial entre Perú y Colombia siempre ha estado favorable hacia Colombia. No digamos de favorable o deficitaria, sino más bien hablemos de favorable para uno o dos países. Hubo unos años en que estuvo muy equilibrada, pero el año pasado Perú le exportó a Colombia aproximadamente 940 millones de dólares, mientras que Colombia le exportó a Perú unos 1.400 millones de dólares. Es que los productos se integran y se articulan muy bien, porque Colombia le manda bastante petróleo, combustible, le manda carbón, mientras que Perú le manda a Colombia cobre, le manda plásticos, le manda tejidos de punto, materias primas como el algodón. Entonces, los aparatos productivos se integran. Entonces, ¿qué importa quién le venda más al uno al otro si finalmente lo que se está reactivando?
13: ¿Pero hay forma de equilibrar la balanza o no hay forma?
12: Siempre hay forma de equilibrar la balanza.
13: ¿Cómo se equilibraría en todo caso?
12: Mira, nosotros, a Colombia nos están llegando las nuevas inversiones peruanas en temas agroindustriales.
13: Okay.
12: Han empezado a entrar las empresas también de combustibles, operadoras, empresas de servicios. El mismo sector gastronómico que aquí ha cogido una fuerza tan grande en Colombia ya se está sintiendo. Hay el grupo Acurio está muy bien cimentado allá en Colombia. Entonces,
13: los restaurantes,
12: hoy en Colombia, los restaurantes peruanos, puedes encontrar cualquier tipo de restaurantes que están acá. Entonces, es maravilloso ver cómo los dos países nos estamos integrando y seguramente en este quinquenio la balanza comercial va a ser muy, muy, muy pareja en los dos países.
13: Usted representa muchas empresas que están vinculadas al mercado energético, a la industria, a la infraestructura, también a la logística. Y quiero hacerte una pregunta un poco más estructural, ¿no? De territorial. El ELN, el Clan del Golfo, se han expandido hacia el Pacífico colombiano y en zonas fronterizas, ¿no? La misma región donde está el terremoto, precisamente, así donde ha sucedido todo este desastre natural. ¿Es un riesgo real para la inversión colombiana que está operando cerca de estas rutas este tema? ¿Cómo lo ven como gremio? ¿Qué está sucediendo en eso?
12: Bueno, obviamente los grupos alzados en armas y al margen de la ley siempre han estado en Colombia presentes. Obviamente, a través del tiempo se han logrado disminuir en forma sustancial. Sin embargo, en estos últimos 4 años del gobierno saliente hubo, digamos, como una especie de inacción, y lo que eso lo llevó a que se fortalecieran estos grupos armados. Obvio, Sergio, que a nosotros nos afecta esto. Mira, yo hace muchos años tuve la oportunidad de trabajar en una empresa de alimentos y recuerdo que nosotros, para sacar un contenedor desde la ciudad de Bogotá o desde Pereira, justamente allá quedaba una de las fábricas de esta empresa, teníamos que pagar escoltas para llevar los contenedores hasta los puertos, hasta el puerto de Buenaventura, y eso encarecía muchísimo los costos. Yo soy un convencido de que el nuevo gobierno, el presidente de la Estrella, uno de sus primeros ejes de trabajo va a ser el restablecer la seguridad. Porque lo ha dicho él en su discurso del pasado 7 de agosto, de la creación del Escudo de las Américas, está cimentado en básicamente 3 principios, que es atacar el terrorismo financiero, es decir, atacar a los grupos alzados en armas desde la parte financiera, restablecer la seguridad nacional y restablecer el aparato de la justicia para que estos grupos se pongan al margen de la ley de una forma u otra. Entonces, creo que la seguridad va a volver a nosotros los colombianos y el comercio internacional se va a volver a dinamizar como lo fue hace muchos años.
13: Y si tuviéramos que medir en seguridad, ¿qué le pediríamos pedir a Espriella, con que sea el logro tangible más inmediato?
12: Yo le pediría, como gremialista que somos, es el restablecimiento de la seguridad en las ciudades. Es importante que los colombianos podamos volvernos a sentir seguros en nuestro propio país y también empezar a trabajar en las zonas más olvidadas de Colombia. Porque las ciudades, porque están los focos de producción allí, ahí es donde están las empresas. Y a ellos hay que ayudarlos muchísimo, el empresario que produce y que le da empleo a todas estas personas, y fortalecer también la seguridad a lo largo y la extensión del país, en sus carreteras, en sus puertos, en sus pueblos, en sus zonas marginales. Es lo primero que el presidente, y lo dijo en su discurso, prácticamente el 70% del discurso del presidente de la Estrella se centra en temas de seguridad y de volver otra vez a la digamos, como a la justicia social, que es algo que se había olvidado tanto en Colombia.
13: Más allá de todo ello, ahora regresando un poco a Perú, ¿cuál es el proyecto colombiano que más los ha enorgullecido, que de repente no se habla mucho, no se conoce mucho, porque la inversión automáticamente no necesariamente tenemos que saber qué es inversión? Así que, ¿hay algún proyecto emblemático que esté...?
12: Pues es que a mí me cuesta trabajo responder eso porque yo tengo mis propios orgullos, pero... A mí una de las inversiones que más me enorgullece, y esta mañana estaba justamente hablando con la gerente general de una empresa colombiana que todos conocen, que es ISA.
13: ISA es la eléctrica.
12: ISA Energía. ISA Energía. Y yo le decía a la doctora Brenda, yo le decía, le voy a hacer el día de un peruano, le voy a describir cómo es el día de un peruano que no se da cuenta que está la inversión colombiana presente. Dice, yo le decía, un peruano se levanta en la mañana, se baña con agua caliente gracias a la terma que se calentó con gas de una de las empresas colombianas, sea Cálida, o sea Provigas, o sea Contugas. Luego este señor se toma un café, y a lo mejor ese café puede ser un Juan Valdés, que es muy rico.
13: Sí, muy bueno.
12: Y mientras estaba bañando
13: está
12: esa persona,
13: en Perú,
12: a Perú. Entonces, mientras estaba bañando a esa persona, se estaba poniendo su champú, sus de varias empresas colombianas como Kuala, como Recamier, etcétera, etcétera. Luego se toma su café Juan Valdés, luego sale y resulta que toma un taxi, que se llama Taxi Satelital, que es una de nuestras principales inversionistas, que empresa barranquillera, y luego se desplaza a una de las estaciones del Metropolitano de Lima para llegar a otro lugar de la ciudad, y esa es una de las inversiones más lindas que hay acá, que es el Metropolitano de Lima, y que mis amigos peruanos a veces no lo sabían. Dicen, no sabía que esa era una inversión colombiana. Y luego llega esa persona a su computadora, prende la computadora, y la energía que le llega a su oficina y a su laptop es proveniente de la transmisión eléctrica que hace una de nuestras grandes empresas como lo es ISA. Y también podríamos ir mencionando muchos puntos de los que un peruano en el día a día hace uso de inversión colombiana. Entonces, para mí es muy difícil decir que una empresa o la otra, pero el conjunto de esas inversiones peruanas que le hacemos la vida más fácil a un peruano es lo que a mí más me enorgullece.
13: Qué bueno. Mira, hay un tema del Congreso, hay un paralelo porque allá también están bastante fragmentados como lo estamos acá.
12: Yes.
13: La oposición de Pacto Histórico está controlando la mayor bancada ahorita en este momento, ¿no? Y habla de desobediencia civil. Están etiquetando el tema, ¿no? Si la gobernabilidad de la Espriella se complicase, el capital económico, ¿cómo podría suceder una situación en la que nuevamente se produzca esta huida hacia Perú o hacia países donde puedan tener un mayor horizonte en plazo para las inversiones? ¿O de repente puede suceder también de que quieran retornar? ¿Hay predictibilidad en esto? Porque podemos dejar también a Perú expuesto un poco a la dependencia de toda esta situación, ¿no?
12: Eso va a depender también mucho, Sergio, de cómo se desarrolle y se comporte el mercado peruano, porque obviamente estamos arrancando dos gobiernos y lo que pase en Colombia podría llegar a tener consecuencias positivas, obviamente, de llegar a inversiones hacia el Perú, pero también va a depender mucho cómo el gobierno de la presidenta Keiko Fujimori nos trate al inversionista, le dé la estabilidad jurídica que requiere, le pueda dar la agilidad y las eliminaciones de trabas burocráticas para poder crear nuevas inversiones. Entonces yo creo que el colombiano y el peruano hoy tienen que estar los primeros meses muy observadores en por dónde va a ir la ruta, tanto política como económica, pero estoy seguro que las decisiones que se van a tomar van a ser muy positivas. Hay varias empresas colombianas que te podría decir que están calentando motores para venir aquí al Perú a abrir operaciones y estaban esperando solamente cuáles iban a ser los resultados de estas elecciones. Así que yo creo que se viene un momento muy positivo para los dos países.
13: Perfecto. Entonces, incertidumbre política, por lo que estoy entendiendo, todavía no se ha presentado en nuestro caso. La lectura es positiva, pero ¿qué dato concreto podría ser un hito verificable de que haya apuesta de una vez para hacer inversiones? ¿Cuál podría ser?
12: Bueno, nosotros llevamos a Colombia hace unos días, estuvimos en ese desayuno que te mencioné, presentamos un paquete de 41 mil millones de dólares de inversiones que se van a poner en juego en los próximos dos años. Y muchas de estas inversiones se van a dar en el sector de infraestructura y Colombia va a venir al Perú a trabajar en esos proyectos de infraestructura. Hablemos de carreteras, centrales hidroeléctricas, escuelas, hospitales. Ayer recibimos la visita también de un grupo inversionista colombiano, panameño, que vienen a apostar por la construcción de clínicas y hospitales. Así que creo que va a ser un periodo muy positivo para esto, para el crecimiento de la inversión colombiana hacia el Perú.
13: Ambos gobiernos están empezando casi en paralelo. Perú en julio, ustedes en agosto. Ambos con una agenda muy marcada por la pro-inversión, podemos decirlo con total categoría. ¿Qué necesita pasar a nivel institucional, instituciones, para que más allá de la buena relación de estos dos presidentes que tienen una forma de pensar similar, no dependa después, más adelante, en quién vaya a estar sentado en el gobierno?
12: Mira, va a ser fundamental que estos dos presidentes hagan un buen gobierno, que tomen buenas decisiones y que elijan muy buenos representantes del gobierno. Háblese de ministros, presidente del Consejo de Ministros, directores de instituciones. Nosotros estamos viendo con muy buenos ojos lo que ha sucedido en tan pocos días. Por ejemplo, tienen un maravilloso ministro de Salud, como te contaba, que está haciendo cosas muy buenas y está ordenando. Luis Dyer, que lo conocemos muy de cerca, es un gran ministro que viene del sector empresarial, es estratégico. Estamos seguros que si esto se va a manejar de esa forma, va a ser muy positivo para todos. Entonces nosotros sí creemos que quienes van a estar sentados en los gobiernos va a ser definitivo para que el crecimiento de los dos países se dé en forma exponencial.
13: Ha sido Luis Fernando Gómez. Te agradecemos mucho tu presencia en nuestro programa. Colombia ha estrenado presidente en medio de un terremoto y Perú también ha estrenado presidente mientras que se prepara para el fenómeno del Niño. Pero no conviene confundir muchas veces esta afinidad de ambos gobiernos como algo que es una relación institucional sólida. Ahora que estamos viendo
3: la relación económica puede sostenerse muchas veces por afinidad política, conviene preguntarnos si es que de alguna manera podríamos blindar institucionalmente para que sobrevivamos a los próximos cambios de gobierno, para que nuestras inversiones continúen siendo estables. Los espero la próxima semana en PBO, la multiplataforma con fe, la 91.9 FM, la radio con fe, y sus más de 250 repetidoras a nivel nacional. Gracias.
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16: Hola amigos, bienvenidos a su programa Pico a Pico. Como ustedes verán, no está ni Mónica Yaya ni Rosa Bartra, habituales conductoras, que ambas, por una coincidencia, han tenido un inconveniente imponderable que les impide estar en el programa.
18: Así es.
16: Así es que en la compañía de Ángel Delgado y un servidor, Luciano Reboredo, vamos a tratar de sacar adelante este programa, Ángel, en ausencia de las conductoras oficiales.
18: Por supuesto, cosa que es complicado, pero esperemos poder hacerlo para satisfacción de todos ustedes, estimados amigos.
16: Muy bien, Ángel, esta semana hay bastante tela para cortar.
18: Sí, pues.
16: Uno de los temas importantes, yo creo, te propongo que comencemos revisando esta encuesta que le ha dado.
18: Sí, las encuestas son varias, son dos encuestas, una de Ipsos, otra de Apoyo, creo. No, hay una de Datum.
16: De Datum y de Ipsos. Pero en general, yo creo que el tema central de estas encuestas que se puede resumir es que la señora Keiko Fujimori ha tenido una aprobación interesante en estos primeros 15 días de gobierno, que no es nada, pero igual yo recuerdo que muchos decían, cuidado, no hay luna de miel, va a empezar muy mal, sí, con una fuerte oposición. Sin embargo, hay un cierto ambiente de expectativa, de esperanza en la gente, lo cual ha permitido rondar un 60%.
18: Cosa que es muy importante.
16: La aprobación.
18: Porque efectivamente aquí parte de la mitología que los callares y las izquierdas están acostumbrados a meter es que el país estaba recontrapolarizado y que la elección era una muestra. Y en consecuencia, la tensión, la lucha, el combate, la polarización se iba a mantener como una constante. Y la verdad que no es así, porque creo que el electorado, el pueblo peruano, distingue entre lo que es la competencia electoral, donde puede haber efectivamente esa polarización indiscutible, de el reconocimiento de que alguien ganó y en consecuencia el beneplácito de la población de que las cosas vayan bien. Hay un sentimiento maduro en la población de acabar con estos años de incertidumbre, de fracaso.
16: Volver a la normalidad.
18: Y volver a la normalidad.
16: Yo siento
18: ese es
16: eso.
18: Un gran... ¿Te das cuenta? Hay un anhelo que atraviesa todas las capas sociales, yo diría todas las ideologías, salvo algunos recalcitrantes, y por eso entonces es que las encuestas salen positivas.
16: Incluso en el sur, que se decía que es imposible. Que...
18: Así es, y eso entonces te va a demostrar que la legitimación de este gobierno no depende del pasado ni de los clichés ya acostumbrados, sino del ejercicio del poder, de las medidas y los éxitos que tenga. Si este gobierno camina bien, va a seguir ampliando su legitimidad, va a gozar de más apoyo, porque la gente creo que quiere que las cosas salgan bien y dejar atrás un quinquenio fatal y enrumbar al Perú por el camino del desarrollo, el progreso y el bienestar para todos, especialmente para los más pobres que han sufrido más en toda esta etapa.
16: Está visto, Ángel, que el peruano es pragmático.
18: Sí,
16: ¿no?
18: Sí.
16: Y más allá de temas ideológicos, y todo lo que eso implicaría, ha dejado eso de lado y hay una aprobación, una expectativa. Y yo veo que el gobierno va por dos lados, ¿no? Por un lado, Keiko Fujimori, que está un poco replicando el estilo del papá con los viajes a provincias, y un cierto populismo.
18: Pero es importante
16: que está funcionando.
18: Es importante, ¿por qué? Porque en los últimos tiempos había una ausencia. Así. Divorcio físico. Acuérdate que la señora Boluarte no quiso salir de Palacio.
16: Una vez que fue a la sierra le jalaron el pelo,
18: No, pero tomó la decisión encerrar, no dar conferencias de prensa, no aparecer. Entonces, Dina Boluarte inauguró un gobierno ausente. Entonces, claro, eso es terrible.
16: Hasta puso un vocero que acabó
18: hasta escondido. Hasta pusieron voceros, inclusive. Tuvieron que poner... ¿Te das cuenta? Entonces, ahora que Keiko Fujimori intente llevar el gobierno a los territorios, a los problemas donde existen, que dialogue con la gente... Creo que es una medida positiva.
16: Sí, sí.
18: Y eso hay que saludarlo como un estilo que yo creo que tiende a reconciliar al país con su gobierno.
16: Claro, es que haya la presencia del gobierno en lugares... Porque, oye, es increíble porque hasta ahora hay algunos pueblitos del Perú muy pequeños que recuerdan que Fujimori en su momento los visitó.
18: Claro, claro.
16: Y, además, no, y nunca más vieron un presidente.
18: Yo creo que además esa debería ser una práctica cotidiana de cualquier gobierno democrático, estar teniendo dentro de su programa, sus actividades, claro está... una regular presencia en la población, ahí donde no llega el Estado a veces y donde el reclamo del mismo es más insistente y necesario.
16: Ahora, yo veo, Ángel, por un lado, eso que vemos como una suerte de populismo positivo que está funcionando de Keiko, pero por otro lado, el Ejecutivo va a otro nivel y a otra marcha en el gabinete ministerial.
18: Sí.
16: No, ahora, no veo una homogeneidad ahí.
18: Sí, efectivamente, hay reparos, siempre nos puede parecer uno mejor que otro. Hay algunas personas, hay unos ministros que generan interrogaciones. Pero creo que eso, a los 15 días, me parece prematuro sacar conclusiones como ya están haciendo los caviares. Los caviares ya están haciendo pronósticos tremendistas, apocalípticos, a partir de cosas que evidentemente todavía revelan un asentamiento. Estamos en el periodo de estudio. Entonces no hay que por qué adelantarse a los hechos y dejar que las cosas vengan. Yo creo que hay una fecha clave donde ya sí podemos nosotros ya tener una visión mucho más clara. El 25 de este mes, donde el gabinete Galarreta debe concurrir al Congreso de la República para presentar el plan de gobierno, como dice la Constitución, discutirlo con los parlamentarios, al término del cual se levante el debate, porque ya se ha eliminado esta cuestión de confianza que me parecía innecesaria, toda vez que en un país presidencialista la confianza viene directamente del presidente de la República, tanto así que los ministros ya están actuando al día siguiente de haber juramentado. Entonces, eso de que el Parlamento le tenga que dar un nuevo amén...
16: Era una combinación rara, ¿no?
18: Es un absurdo que funciona en los países parlamentarios, porque ahí el gobierno nace del Parlamento, pero no en un país presidencialista, era una réplica que daba lugar a tensiones y maniobras y cuestiones, negociaciones ocultas que turbaban en lugar de arreglar las cosas.
16: Sí, sin ninguna duda, ¿no? Porque ahora la cosa ya está avanzando. Por cierto, que era el recurso de que luego se interpele y se censura a un ministro.
18: Pero por supuesto.
16: Que es otra cosa completamente distinta.
18: Y que permite... Ese es el control parlamentario, pero el Parlamento no le tiene por qué dar confianza al ministro, porque en el régimen presidencialista, Luciano, la clave es que el jefe de Estado es jefe de gobierno.
16: Así es.
18: Eso no pasa en los países de Europa, que son parlamentaristas. El jefe de Estado, incluso el rey, la reina, ¿no? O el presidente de la República en Italia y en Alemania, que tiene que son repúblicas, ¿no? Prácticamente son desconocidos, son jefes de Estado. Tienen funciones acotadas en materia de relaciones exteriores, fundamentalmente, representan al país en su conjunto. Pero el gobierno nace del Parlamento, nace de la correlación parlamentaria.
16: Claro, incluso cuando la reina de Inglaterra, ahora el rey, asisten al Parlamento, hay todo un protocolo que permite que ingrese, no es que vaya a hacer lo que quiere.
18: Así es.
16: No, y eso tiene que ver con ese sistema parlamentarista.
18: Entonces aquí no es necesario eso, yo creo que es una buena medida que haber eliminado esta... Esto era un obstáculo que causaba más dificultades que facilitar las cosas. Entonces yo creo que vamos, pero de todos modos, el gesto de ir al Parlamento a discutir el plan de gobierno con los parlamentarios delante de la opinión pública y ante el país es bueno, y ahí vamos a tener ya, diría yo, mayores certezas para saber cuál es el rumbo, por lo menos en los distintos portafolios y sectores que configuran el aparato gubernamental.
16: Así es. Ahora, Ángel, sobre ese mismo tema, hay un asunto de facto, digamos, o que de hecho se dio, y es que ante la ausencia de autoridad, ante la ausencia de personas con el peso necesario en la presidencia de la República, el Parlamento fue aumentando su presencia y caímos en una especie de parlamentarismo de facto, o entre comillas, que hay que revertir ahora.
18: Es un parlamentarismo, no tanto en la competencia, sino es un parlamentarismo en cuanto al campo visual. O sea, se visualizaba como el espacio político por excelencia cuando no es. Yo quiero recordarle a los amigos, recordarás tú conmigo, que cuando hemos tenido gobiernos de verdad, Fernando Belaúnde Terry, y en la última etapa de Alan García,
16: claro.
18: Los parlamentos pasan a un segundo plano definitivamente. Y tú no te acuerdas de los grandes escándalos que hubo. Seguramente hubieron, pero no tienen la trascendencia porque la agenda política está marcada por el gobierno que va poniendo los puntos. Tiene 18 ministerios, ¿no?, donde se van ahí armando las políticas. Y es sobre eso, sobre lo que la prensa y la opinión pública discute. Salud, educación.
16: Lo que pasa es que después de PPK y luego con los gobiernos que han venido,

0: especie de vuelta a la normalidad que estamos viendo en el espectro político, eso se revierta y volvamos efectivamente a vivir sí. Lo normal en un régimen
1: como totalmente el que establece de acuerdo. La Constitución si peruana. La señora Keiko Fujimori ejerce la tarea gubernativa, es ella y los ministros los que van poniendo la agenda en materia de salud, educación, agro, tema del niño, en materia política exterior, en materia de seguridad, en todos los aspectos que son de interés público.
0: Así es.
1: Y el Parlamento acompaña, pero el Parlamento no gobierna. El Parlamento no gobierna en un régimen presidencialista. Fiscaliza la labor gubernativa y hace las leyes que enmarcan la actuación gubernamental, porque eso es la ley. La ley es un marco para que el gobierno actúe dentro de esos márgenes.
0: Claro, bueno, creo que queda perfectamente explicado claro. El tema. Pero también, Ángel, esta semana hemos visto una serie de escándalos en el Congreso.
1: Sí, qué pena.
0: Promovidos por la izquierda en particular.
1: Qué pena, porque yo creo que el Parlamento es una institución, caramba, de majestad, es una institución bicentenaria. Ahí se gestó la República, es la representación de toda la nación. Y entonces que exista un grupo de gente que tenga una tenacidad absoluta para echarle barro, para enlodar, para ensuciar la imagen parlamentaria, me parece realmente terrible. Y mira, no es porque nosotros tengamos ninguna posición previa, pero estimados amigos, díganme si no es verdad que todos los escándalos, estos últimos, provienen de Juntos por el Perú, provienen de la izquierda fundamentalmente. Eso parece que... Y esa es una izquierda que se cree superior a todos moralmente, que nos da lecciones, que nos dice qué cosa hay que hacer, qué no hay que hacer, que nos llama corruptos a todos los demás. Claro, ¿con qué autoridad?
0: Son los que pregonan la austeridad, el orden, la moralidad, la ética, y se están peleando porque tiene un baño más, un baño menos, 30 metros cuadrados más o 30 metros cuadrados
1: parece
0: menos.
1: Parece mentira, parlamentarios además que antes no tenían ningún tipo de comodidad ni tenían remuneraciones como las que van a tener ahora.
0: Ni oficinas, ni nada.
1: O sea, ¿no? Que es una ambición desmedida, una falta de mesura para calibrar las cosas. Bueno, no todos tienen que estar cómodos, pues finalmente la incomodidad que tenemos todos los peruanos, muchas cosas, que la oficina tenga 30 metros en lugar de 50, claro. Ya pues mejor sería 50 que 30, aunque tenga claro. Dos baños en lugar de uno, mejor,
0: claro,
1: y que tenga ventana y todas esas cositas.
0: Además, qué falta de sentido común, no porque dicen yo tengo 7 personas en mi oficina. Eso a la gente no le cae muy bien, que digamos, ¿no? ¿Qué hace un parlamentario con 7, 8, 10 personas, ¿no? Y después se quejan porque le falta un metro cuadrado más que si le han dado al otro. Y han hecho una conferencia de prensa para
1: eso. Eso es lo peor de todo, porque yo pensé que podía ver, por ahí no falta
0: el tiro al aire, ¿no?
1: El tiro al aire, el alocado, el singular que dice, bueno, ya, siempre hay personas así, en todos los grupos. Pero que Juntos por el Perú salga a marcar posición sobre eso, que eso sea su tema principal. Como si hubiera contra ellos algo específico. No, yo estoy seguro que todos los parlamentarios
0: sí.
1: Tienen las mismas dificultades y problemas porque son iguales todos los parlamentarios. No hay muchas diferencias.
0: Yo he trabajado en el Congreso hace 8 o 10 años atrás y siempre ha habido ese déficit de espacio, siempre ha faltado oficinas, siempre ha habido 2 o 3 personas de más en los espacios porque no había.
1: Sí,
0: ahora hay un edificio nuevo. Ya están haciendo escándalo porque todavía no está el agua o porque falta la electricidad. Paciencia ya, pues, y buen humor.
1: Sí, pues eso. Y otra cosa es personajes como este señor parlamentario que le pega a su ex señora,
0: así
1: ¿no? Y ahí yo no sé por qué todas las feministas de izquierda no han dicho nada o se han dicho.
0: No, ni para. Bueno, el feminismo es así, ¿no?
1: No han dicho nada, ¿no?
0: Tampoco han dicho ni una palabra sobre la elección de la primera mujer presidente en la historia del Perú. Elegida por el voto popular. Hayan debido celebrar, yo entiendo, ¿no?
1: Pero claro, ese es un acontecimiento histórico, por más que no le guste
0: a
1: la persona.
0: Empoderamiento a la mujer, como les gusta
1: pero
0: decir.
1: Claro, claro, claro. Y luego este escándalo de esta señora que no solamente ventila sus intimidades, cosa que ya está mal, sino que además, y lo más grave, es que se atreve, usando su cargo, indebidamente a amenazar a la familia del presidente que le está reprochando tener relaciones ilícitas con sacándole la vuelta a la mujer, para ser más explícito, ¿no?
0: En la cárcel, ¿no? Que ha ido 61 veces a visitar a Castillo y que ha convertido esta prisión
1: ¿en qué será?
0: Presidencial en un venusterio, ¿no? Porque ¿qué cosa es esto? Es increíble.
1: No, entonces pues toda la idea de la imagen familiar, etcétera, etcétera, se derrumba. No por nosotros, no por lo que digamos, por ellos mismos. Ellos exacto, son, ellos exacto. son, el pez por la boca muere.
0: Todas estas peleas pues de un nivel paupérrimo, ¿no?

0: escándalos.
1: Ya, y otro escándalo es que hay los que están en ética, que vienen de la izquierda, todos son unas joyitas. Increíble. Tienen juicios a montones, han denuncias por haber acosado a una fémina. Y el señor Colchado,
0: que es
1: un tema especial, que pertenece a las filas de Ahora Nación y que ha sido pues uno de los grandes prototipos. Al lado de Pérez y Vela, Colchado era el policía por antonomasia.
0: El superhéroe.
1: El superhéroe, efectivamente. Bueno, este personaje, ¿no? Resulta que tiene un juicio que lo viene arrastrando de años atrás, ¿no? Y es un juicio por negociación incompatible. ¿Por qué? Porque a este señor se le ha ocurrido, ni más ni menos, que alquilar un bien, un inmueble de su propiedad a su propia institución, a la Policía Nacional, sabiendo que eso es incompatible, eso no se puede hacer, eso está prohibido. Pero no solamente eso, sino que para ocultar la falta o el delito, ha mentido. Entonces ha hecho un documento donde él pone a la señora madre como si él no tuviera nada que hacer, cuando eso es un bien que ya pasó de su propiedad por herencia. Entonces, esto ha sido pues investigado por la Fiscalía, y la Fiscalía ya llegó a la conclusión, ha terminado la fase investigatoria, la fase preparatoria, y concluye en un documento que se llama acusación fiscal, que es el resumen, y es el que sirve para abrir la etapa de juicio oral. O sea, el señor Colchado, en los próximas semanas o meses, va a estar sometido a un juicio oral por un delito que se cometió antes y no tiene ningún tipo de protección. Aquí la inmunidad no le alcanza porque es un delito que ni siquiera cuando era parlamentario, o sea, no tiene nada que ver con la función.
0: Esa es una buena aclaración, ¿no? Porque no hay antejuicio, nada, porque la inmunidad hoy en día es para delitos cometidos en la función parlamentaria.
1: Claro, claro.
0: No es que antes estaba protegido en el sistema.
1: Antes había que hacer un antejuicio ahí, claro. Pero porque venía de ahora ya ni eso hay. Bueno, eso es lo que han querido los caviares, esa era su bandera.
0: Claro.
1: Y entonces ahora esa bandera hay que aplicársela a ellos sin ninguna duda. Y entonces este señor pretende estar en la comisión de ética para juzgar él, con ese rabazo de paja,
0: claro,
1: a sus colegas por las faltas éticas y los errores que cometan. ¿Qué te parece?
0: Claro, no, pues es la contradicción grande, ¿no? Y todos, ¿sabes? Tú lo has mencionado a varios. Todos están ahí. Ahora, esto puede terminar con Colchado en prisión, ¿no?
1: Bueno, y perdería la curul, porque efectivamente ha pasado ya con otros parlamentarios que han tenido juicios anteriores, que no tienen nada que hacer con... Y si se verifica la sentencia, simplemente pierde la curul, la representación política. Pero es culpa de él y nadie más. O sea, esto no es una maniobra del gobierno, de la derecha,
0: no,
1: de las fuerzas ocultas, del imperialismo. No, aquí no hay nada de eso. Esto es un lío del propio Colchado por ser zamarro, pillo, de querer pues negociar cosas que son incompatibles. Como siendo el dueño de un inmueble, se lo pretende alquilar a su institución, a la Policía Nacional.
0: Cuando ya llegan a estos niveles de fama, que la prensa caviar los endiosa y los vuelve héroes, se sienten intocables. Y ahí es donde meten la pata y suceden estas cosas,
1: ¿sabes? Sí, pues entonces yo espero de verdad que estas cosas que están pasando en el Parlamento queden restringidas a las cosas que estamos señalando, que no pasen de los grupetes estos recalcitrantes que cada vez se desenmascaran más en su doble rasero, en su doble cara,
0: sí.
1: Y que la mayoría parlamentaria haga una labor normal, adecuada, de modo tal que ponga por delante la institución parlamentaria, que es fundamental para la existencia de nuestra república.
0: Así es.
1: Eso es lo que
0: eso esperamos.
1: Eso es lo que esperamos. Y eso estaríamos todos muy contentos con todos ellos, sin excepción, si es que su comportamiento está acotado a las reglas, porque si cada uno hace lo que le corresponde, no pasa nada.
0: Así es.
1: Pero cuando se salen de los carriles y empiezan a hacer ya trapacerías, ahí es donde vienen los problemas.
0: Exactamente. Ángel, te quería proponer como tema final del programa salirnos un poco de la política.
1: Sí, sí, sí.
0: Porque hay un momento feliz, yo creo, en el fútbol peruano.
1: Así.
0: ¿No? Que ha sido este triunfo de Cienciano sobre nada menos que Botafogo.
1: ¿Se esperaba ese triunfo o no? Yo te pregunto, yo estoy un poco al margen, quiero decirte, pero te pregunto sí, a ti, bueno, que has visto el partido.
0: Cienciano viene muy bien porque viene de golear a Lanús de Argentina hace unos 10 años.
1: Ah, atrás. Ya.
0: Le metió 4, ¿no? Luego le ganó a la U, que es el actual campeón nacional. Y bueno, venía embalado con esta viada, y se esperaba que haga un buen papel, pero creo que nadie esperó que le meta 6 goles
1: a Botafogo,
0: ¿no? Que como mencionó Melgarejo, el entrenador de Cinciano, que es un personaje muy pintoresco, muy entretenido escucharlo, dijo que lo que vale un jugador de Botafogo paga toda la planilla de Cinciano.
1: Bueno,
0: ¿no? Entonces este encuentro entre David y Goliat ha terminado.
1: Mérito para Cinciano. Ya Cinciano nos dio hace años atrás una gran alegría, la Copa Sudamericana, ¿recuerdas tú, no?
0: Y nada menos que le ganó a River Plate y luego jugó la Recopa contra Boca Juniors y le volvió a ganar a Boca Juniors.
1: Sí, pues, entonces, claro, en 2 partidos, ¿no?
0: Sí, es el equipo peruano único que tiene premios internacionales, campeonatos internacionales.
1: Entonces, ojalá pues que siga la racha, que en Brasil confirmen su clasificación y que pasen a la siguiente etapa.
0: Sí, ahora, siempre Brasil es difícil, ¿no? Porque estos equipos te meten 3-4 goles como si nada, ¿no? Vamos a ver, ojalá que tenga un planteamiento defensivo, juegue un poco al contragolpe y claro, puedan, aunque sea, lograr un empate.
1: No.
0: Lo cual ya aseguran
1: aquí hay la suma de goles, ¿no?
0: Sí,
1: la ventaja es, son 5 goles a favor.
0: Si Botafogo les mete 5, van a penales.
1: Ya.
0: O sea, tiene que meter 6 para superarlo.
1: Ah,
0: ¿no?
1: Ya, entonces
0: es bien difícil, ¿no?
1: Sí, un poco complicado. Bueno, es una cosa que hay que celebrarlo, porque efectivamente la política, siendo tan importante, no lo es todo. Los seres humanos tenemos otras dimensiones. Y entonces estas alegrías que a veces nos dan, muy pocas, deberían ser más, pero nos dan, hay que celebrarlas como corresponde.
0: Creo. Ah, sí, claro. Y este chico, Matías Azúcar, metió 3 goles.
1: Sí, ¿no?
0: Sí, un gran partido.
1: Ah, caramba, qué bien, sí. Qué bien. Ese es un futuro semifuturo.
0: Ojalá que sigan esa racha, ¿no? Y que podamos otra vez disfrutar de triunfos de la selección peruana y volver a ver el fútbol con alegría, cosa que se nos ha negado hace mucho tiempo.
1: Sí, pues. Y el pueblo peruano merece eso, ¿no?
0: Sí,
1: es claro. Es una de las grandes satisfacciones que tenemos como colectivo, como sociedad, y a veces se nos escapa, ¿no?
0: Sí, así es. Bueno, Ángel, hemos llegado al final del programa. Ha sido muy grato compartirlo
1: contigo. No, para mí también.
0: Temas de gran actualidad. Debemos despedirnos, no sin antes recordar que este programa se emite por PBO Radio, la radio con fe, en el 91.9 de la FM, y se retransmite a través de más de 250 repetidoras de cable a nivel nacional, particularmente en el canal 35 y 735 de Movistar en HD. 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Muchas gracias.
1: Muchas gracias.
0: Hasta el próximo programa.
1: Hasta la próxima.

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Esto es Todos Sabemos, la postal histórica de nuestra maravilla del mundo, Machu Picchu. Y durante más de un siglo, la narrativa oficial nos ha dicho que esta ciudad perdida en las nubes fue un refugio de vírgenes del sol o una fortaleza militar impenetrable. Nos dijeron que un explorador de Yale, vestido como Indiana Jones, la descubrió en un acto de valentía solitaria. ¿Acaso nos mintieron? ¿O siendo generosos, solo nos contaron la versión conveniente para los patrocinadores de ese tiempo? Pero hoy, nuestra maravilla turística del mundo revela nuevas verdades gracias a la ciencia nuclear. Los escáneres láser aerotransportados y el análisis de isótopos estables en dientes de los muertos que gritan verdades radicalmente diferentes y que van a hacer de nuestro turismo todavía algo más grande. Una verdad sobre emperadores con egos faraónicos, ingeniería hidráulica que desafía a la física moderna y un nombre borrado de los libros de historia con una especie de soberbia académica. Bienvenidos a la verdadera historia de Machu Picchu, una historia en donde la piedra y el hueso confiesan cuando se les interroga con tecnología del siglo XXI.

Si abres cualquier libro de texto escolar o guía turística impresa antes de 2021, encontrarás una fecha grabada en piedra metafórica. 1438 después de Cristo. Esa es la fecha sagrada, el año cero del imperialismo inca, el momento en que Pachacútec, el noveno Sapa Inca, derrotó a los Chancas y transformó un cacicazgo local en el Tahuantinsuyo, el imperio más grande del hemisferio sur. Bajo esta lógica lineal y eurocéntrica, los arqueólogos asumieron durante décadas que Machu Picchu, ubicada en una región conquistada tras esa victoria, tuvo que construirse después de 1440, probablemente hacia 1450, dándole tiempo al emperador para consolidar su poder y movilizar recursos. Parecía una deducción limpia, digamos ordenada, pero la arqueología moderna, armada con espectrometría de masas, odia lo ordenado. Un terremoto académico sacudió los cimientos de esta cronología cuando un equipo dirigido por el antropólogo Richard Burger de la Universidad de Yale decidió que confiar en las crónicas coloniales, que son, algunas veces, el teléfono malogrado del siglo XVI, escritas por españoles que, a veces, no entendían lo que veían o escuchaban, ya no era suficiente. La historia escrita es subjetiva, la desintegración atómica no. El equipo utilizó una técnica avanzada llamada espectrometría de masas con aceleradores para datar no las piedras inanimadas, sino a la gente que vivió y murió allí. Analizaron los huesos y dientes de 26 individuos recuperados de los cementerios de Machu Picchu, buscando la huella del carbono 14 con una precisión sin precedentes. Los resultados fueron una cachetada a la historiografía tradicional. Los restos arrojaron fechas calibradas que retroceden hasta 1420 después de Cristo, 20 años antes de lo que decían los libros, 20 años antes de la supuesta fecha de inicio del imperio. ¿Por qué debería importarnos una diferencia de 2 décadas? Porque en arqueología, 20 años es la diferencia entre un proyecto de vanidad de un imperio maduro y una herramienta estratégica de un estado en formación. Esto significa que Pachacútec ya estaba consolidando su poder, conquistando el Valle de Urubamba y construyendo sus residencias de lujo mucho antes de lo que pensábamos. Esta discrepancia cronológica revela una verdad incómoda. Nuestra comprensión del ascenso inca ha estado distorsionada por la lente de los conquistadores. Las crónicas españolas comprimieron y simplificaron procesos complejos. La datación por radiocarbono sugiere que el desarrollo del estado inca fue un proceso más largo, más orgánico y que comenzó antes. Y nuestra maravilla turística peruana, Machu Picchu, no es el capricho final de un imperio en su cenit. Es testigo de su nacimiento. La ciudadela, que todos los años atrae a por lo menos 1 millón de turistas al año, estuvo ocupada continuamente desde aproximadamente 1420 hasta 1530, lo que significa que tuvo una vida útil de más de un siglo, mucho más larga que la breve ventana de tiempo que se le asignaba anteriormente. La ubicación de Machu Picchu en una cresta imposible entre 2 picos y rodeada de fallas geológicas no fue un error de cálculo ni una coincidencia poética. Fue una decisión deliberada que requirió una ingeniería que hasta hoy nos cuesta comprender completamente. Si Pachacútec comenzó esto en 1420, lo hizo con una visión de permanencia que desafiaba a la propia geología de los Andes. Y para entender cómo lograron que esta ciudad no se deslizara hacia el abismo bajo la lluvia torrencial amazónica de todos los años, tenemos que mirar, obviamente, lo que nadie ha mirado, lo que hay debajo de la hierba perfecta de esta plaza principal.

Cualquier turista con un celular de última generación ve terrazas verdes, muros de granito blanco y templos alineados con el sol. Pero un ingeniero civil como Kenneth Wright, que ha dedicado años a estudiar la hidrología del sitio, ve algo muy diferente. Ve una pesadilla de drenaje. Machu Picchu recibe aproximadamente 1.940 milímetros de lluvia al año. Para ponerlo en perspectiva, eso es casi 2 metros de agua cayendo sobre una cresta de granito muy estrecha, muy empinada. Sin un sistema de gestión de agua perfecto, la ciudad se saturaría, el suelo se licuaría y todo el complejo se deslizaría hacia el río Urubamba en una sola temporada de lluvias. Aquí es donde entra el dato más alucinante de la construcción inca. Según las investigaciones de Wright, el 60% del esfuerzo constructivo de Machu Picchu está bajo tierra. Lo que vemos, esa ciudadela gloriosa, es solo la punta del iceberg. La verdadera maravilla que los turistas no ven es invisible. Los incas no se limitaron a aplanar la cima de la montaña y construir sobre ella. Diseñaron y construyeron un sistema de subsuelo artificial multicapa. Imaginen el suelo de las terrazas y las plazas no como tierra simple, sino como un filtro industrial gigantesco. Excavaciones profundas han revelado un sistema estratificado. En el fondo, una capa de rocas grandes y desechos de cantería para dar estabilidad y permitir el flujo del agua. Encima, una capa de grava y piedras más pequeñas. Luego, arena y finalmente, tierra fértil o el suelo de la plaza. Este diseño permite que el agua de lluvia drene casi instantáneamente, evitando que el suelo se sature. Es una esponja de ingeniería masiva, diseñada para absorber y evacuar el diluvio amazónico de cada año. Wright identificó 129 drenajes u ojos de agua construidos estratégicamente en los muros de contención y en las paredes de los edificios. No son agujeros aleatorios. Su ubicación responde a un cálculo principal preciso. La prueba definitiva de esta ingeniería no está en los planos, sino en la supervivencia. En 1950, un terremoto de magnitud considerable sacudió la región de Cusco. En la ciudad capital, las iglesias coloniales y las casonas españolas, construidas con la rigidez arrogante del mortero y el ladrillo europeo, se agrietaron y colapsaron. El convento de Santo Domingo se partió, revelando debajo los muros incas del Coricancha sobre los que había sido construido. Los muros incas estaban intactos. Esto se debe a, como podría decirse, una especie de danza de las piedras. La arquitectura inca es sismo resistente por diseño, no por azar. Utilizaron los incas tres principios clave que humillan a la construcción española colonial. Primero, la inclinación de los muros hacia adentro, entre 3 o 5 grados, lo que aumenta la estabilidad gravitacional. Segundo, las ventanas y puertas trapezoidales que distribuyen el peso y reducen la tensión en los dinteles. Y tercero y más famoso, el encaje perfecto de las piedras sin mortero. Este sistema de juntas secas permite que durante un sismo las piedras se muevan individualmente, disipando la energía cinética, literalmente bailando, para luego reasentarse en su posición original cuando la tierra deja de temblar. Este nivel de sofisticación en la ingeniería civil y geotécnica plantea una pregunta inevitable. Una ciudad que no se inunda y no se cae necesita agua para vivir. Y el agua no sube sola a la cima de una montaña. El siguiente desafío de los ingenieros de Pachacútec fue resolver un problema de ingeniería hidráulica que habría hecho desistir a cualquier urbanista
de hoy.

Construir una ciudad de élite en la cima de una montaña tiene un defecto estratégico que es evidente. Estás lejos de las fuentes de agua. El río Urubamba ruge cientos de metros más abajo, inaccesible para el consumo diario sin un esfuerzo hercúleo de transporte. Antes de colocar la primera piedra de los palacios, los ingenieros incas tuvieron que localizar una fuente fiable. Encontraron un manantial natural en la ladera norte del monte Machu Picchu, una surgencia de agua pura facilitada por la misma falla geológica que fracturó la montaña. El problema era técnico. El manantial estaba casi a un kilómetro de distancia de la ubicación propuesta para la ciudad. La solución fue la construcción de un canal de 749 metros de longitud. Pero no era una zanja cualquiera. La pendiente del canal tenía que ser perfecta. Si la hacían demasiado empinada, el agua ganaría velocidad y erosionaría la piedra, destruyendo el canal con el tiempo. Si la hacían demasiado plana, el agua se estancaría, criarían algas, bacterias, o simplemente no llegaría con suficiente fuerza. Los ingenieros incas calcularon una pendiente constante de entre el 3 y el 5% a lo largo de toda la ruta. Mantuvieron esta inclinación a través de los terrenos abruptos, puentes de piedra y cortes en la roca viva. El canal fue diseñado para manejar un flujo de hasta 125 litros por minuto. Aunque el manantial producía típicamente variaciones estacionales, Kenneth Wright y su equipo realizaron pruebas hidráulicas modernas en estas fuentes y descubrieron que incluso después de 5 siglos de abandono y crecimiento de raíces, el sistema podría funcionar hoy con reparaciones mínimas. La ingeniería de la eternidad no es un eslogan publicitario, es una realidad inca técnica. El sistema de agua de Machu Picchu es una declaración de dominio sobre la naturaleza, pero también de respeto absoluto por las leyes físicas. Pero, ¿quién construyó todo esto? ¿Quién cargó las piedras, talló los canales, sirvió la chicha en esas fuentes perfectas? La narrativa romántica nos habla de un pueblo inca muy unido, pero la ciencia forense de los huesos nos cuenta una historia mucho más compleja. Una historia de migración forzada, servicio de élite y un imperio más bien cosmopolita.

Machu Picchu no fue construido ni habitado por el pueblo inca en un sentido genérico. No era una ciudad de ciudadanos libres cultivando sus propias tierras. Era una finca real, una propiedad privada del emperador, y como tal, estaba poblada por una clase de servidores muy específica, los yanaconas. Gracias a los análisis de isótopos estables realizados por Burger y Salazar en los restos humanos hallados en las cuevas funerarias del sitio, ahora tenemos una imagen biológica de quiénes eran estas personas. Los resultados son fascinantes. La población de servicio era increíblemente diversa. Isótopos de oxígeno muestran que muchos individuos no nacieron en la Sierra de Cusco. Había gente de la costa norte, de las tierras altas del sur, de la región del lago Titicaca y de la selva. Eran inmigrantes, traídos desde todos los rincones del Tahuantinsuyo para servir a la Panaca Real. Pero no eran esclavos, en el sentido occidental de brutalidad y cadenas. Los esqueletos cuentan una historia de esclavitud, digamos, de lujo. Muestran una incidencia mucho menor de artritis, fracturas y estrés biomecánico severo, lo que algunos llaman la espalda del cargador, en comparación con la población campesina común del imperio. No estaban rompiéndose la espalda en los campos agrícolas industriales. Su trabajo era más especializado. Eran artesanos, tejedores, metalurgistas, chicheros y asistentes religiosos. Su dieta también era superior. Los altos niveles de isótopos de carbono 13 indican un consumo masivo de maíz, un alimento de estatus en el mundo andino, a menudo reservado para la élite y la chicha ceremonial. A diferencia de los campesinos que dependían más de tubérculos, los yanaconas de Machu Picchu comían como cortesanos. Sin embargo, su origen diverso y su presencia en este sitio remoto confirman la política de estado de los incas, el desarraigo de las poblaciones para romper lealtades locales y crear una clase dependiente exclusivamente del emperador. Esta población servía a una entidad muy particular, la Panaca. Entender qué es una Panaca es la clave para comprender por qué Machu Picchu fue abandonado y por qué siglos después hay gente demandando al Estado peruano con documentos de propiedad en la mano. Porque en la cosmovisión inca, la muerte no extinguía el derecho de propiedad.

En nuestra cultura occidental, cuando alguien muere, sus bienes se transfieren a sus herederos. Se lee el testamento, se reparten las casas y la vida sigue. En la élite inca, esto funcionaba de una manera radicalmente distinta. Cuando un sapa inca como Pachacútec moría, no dejaba de ser dueño de sus palacios, sus tierras y sus servidores. Su momia, o su malqui, conservaba la titularidad de todo. Su familia extendida, excluyendo al sucesor al trono, formaba la panaca. La función principal de la panaca no era gobernar el imperio, sino cuidar a la momia, administrar sus inmensas propiedades y garantizar su culto perpetuo. Machu Picchu, siendo una finca real construida por Pachacútec, pasó a ser administrada por su panaca tras su muerte. No era propiedad del Estado Inca, era propiedad privada corporativa de un linaje muerto. Esto obligaba a cada nuevo emperador como Túpac Yupanqui o Huayna Cápac a salir y conquistar nuevas tierras para construir sus propios palacios, ya que no heredaban los de su padre. Este motor de herencia partida fue lo que impulsó la expansión agresiva del imperio. Este concepto de propiedad privada sobre el sitio tiene un eco bizarro y litigioso en el siglo XX. Durante años, familias peruanas como los Nadal y posteriormente los Avril han demandado al Estado peruano reclamando ser legítimos dueños de las tierras de Machu Picchu. Su argumento no parece una locura. Se basa en la historia después de la conquista. Tras la caída del imperio, los españoles no respetaron las panacas, pero sí el concepto de hacienda. Las tierras de Machu Picchu pasaron de mano en mano como fincas agrícolas privadas durante la colonia y la república. A principios del siglo XX, mucho antes que Hiram Bingham llegara, la familia Nadal poseía estas tierras y las vendió a la familia Ferro, quienes a su vez las transfirieron. Los Avril, descendientes de estas transacciones, han presentado documentos exigiendo compensaciones millonarias y una participación en las ganancias turísticas. Aunque la Corte Suprema del país falló finalmente en 2019 a favor del Estado, declarando que el patrimonio cultural es inalienable y pertenece a la nación, el conflicto legal nos recuerda una verdad que la narrativa de Ciudad Perdida intentó borrar. Machu Picchu nunca estuvo realmente perdida para los locales. Era una gran finca conocida, con dueños, inquilinos y cultivos. Lo que nos lleva a la gran mentira de 1911 y al hombre que fue borrado de la historia para que un profesor de Yale pudiera brillar.

El 24 de julio de 1911 está marcado en los calendarios como el día del descubrimiento de Machu Picchu. Hiram Bingham, con su sombrero y su porte académico, guiado por el sargento Carrasco y el niño Pablito Álvarez, llega a las ruinas y el mundo cambia. National Geographic dedica números enteros a su hazaña. Yale celebra, se construye el mito del explorador intrépido que entra a lo desconocido. Pero esta historia tiene un quizá agujero negro. 9 años antes, el 14 de julio de 1902, un agricultor peruano llamado Agustín Lizárraga, buscando nuevas tierras de cultivo, llegó al sitio. No solo lo vio, lo ocupó. Lizárraga, junto con sus socios Gavino Sánchez y Enrique Palma, limpiaron zonas de cultivo y dejaron una prueba irrefutable de su presencia. En una de las paredes del Templo de las Tres Ventanas, Lizárraga tomó un trozo de carbón y escribió A. Lizárraga 1902. Hiram Bingham vio esa inscripción. No hay duda de ello. La anotó en sus libretas de campo y mencionó a Lizárraga en sus diarios iniciales, reconociéndolo como el descubridor local. Pero a medida que la fama de Bingham crecía y la maquinaria publicitaria de National Geographic se ponía en marcha, el nombre de Lizárraga empezó a desvanecerse de los relatos oficiales. En su exitoso libro La ciudad perdida de los incas, Bingham minimizó el rol de los locales, transformando una zona agrícola activa en una ruina misteriosa y deshabitada. La inscripción de Lizárraga fue eventualmente borrada físicamente de la pared, un acto de vandalismo histórico que selló la narrativa del que muchos llaman el héroe gringo. Más devastador para el mito de la ciudad perdida es el hecho de que cuando Bingham llegó, encontró gente viviendo allí. Las familias de Toribio Recharte y Anacleto Álvarez vivían en la ciudadela. Usaban los acueductos incas que seguían funcionando y cultivaban las terrazas. Pagaban alquiler a los terratenientes en Cusco por el uso de la tierra. Bingham no descubrió un sitio arqueológico virgen. Descubrió un vecindario rural construido sobre palacios antiguos. Hiram Bingham se llevó miles de piezas arqueológicas a Yale, que tardaron un siglo en ser devueltas, y se llevó, por supuesto, también el crédito. Agustín Lizárraga murió ahogado en el río Urubamba en 1912, sin ver cómo su nombre era borrado para dar paso a la leyenda de Bingham.

0: Los españoles, cegados por la búsqueda de El Dorado y la extirpación de idolatrías, pasaron de largo sin ver Machu Picchu, salvándolo irónicamente de la destrucción. Irán Bingham vio una ciudad perdida y una plataforma para su propia gloria académica. Los turistas modernos, que son necesarios para que el país salga adelante, ven el fondo perfecto para una selfie de Instagram. Pero la realidad del sitio es infinitamente más rica, más técnica, más humana y más prometedora turísticamente hablando. Es una máquina hidráulica de precisión que sigue funcionando cuando nuestros sistemas fallan. Es un testamento legal de propiedad privada que sobrevivió a la muerte de su dueño y al colapso de su civilización. Es un crisol de inmigrantes yanaconas que vivieron, amaron y murieron sirviendo a una momia real, alimentados con maíz y chicha. Y es, sobre todo, una lección de humildad para la ingeniería moderna. Pachacútec ordenó mover montañas y sus ingenieros, cuyos nombres no conocemos, lo hicieron con tal maestría que 500 años después seguimos escribiendo informes tratando de entender cómo lo lograron. No necesitamos inventar alienígenas, ni misterios esotéricos, ni conspiraciones de civilizaciones perdidas. La verdad humana, la de Agustín Lizárraga escribiendo su nombre con un trozo de carbón, la de los albañiles tallando juntas antisísmicas con piedras de río, la de los ingenieros calculando la pendiente del agua, es lo suficientemente asombrosa. Machu Picchu no necesita nuestros mitos. Su realidad turística y científica ya es eterna.
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Es verdad que para el turista contemporáneo, Machu Picchu es la culminación de un checklist de destinos globales. Un Disney Picchu donde el valor del monumento se mide por la calidad de la luz en el sensor de un teléfono inteligente. Sin embargo, bajo esa capa de consumo cultural late una realidad geológica y política antigua que desafía cualquier narrativa simplista. Esta es una obra de ingeniería total donde cada bloque de granito es un documento del poder absoluto del Estado Inca. Pisar estas piedras es, en realidad, caminar sobre la voluntad de un hombre, Pachacútec, el noveno Inca, el transformador del mundo. Fue él quien, tras consolidar el imperio frente a la amenaza chanca hacia 1438, decidió que este promontorio entre dos picos, el Machu Picchu y el Huayna Picchu, sería el escenario de su gloria personal y el refugio de su panaca. Lo que hoy verás como ruinas fue, en su momento, una declaración de soberanía sobre un territorio indómito. Una frontera entre los Andes y la Amazonía que el imperio necesitaba domesticar no con armas, sino con arquitectura. Antes de ser arquitectura, Machu Picchu fue un evento geológico de una magnitud colosal. El santuario se asienta sobre el llamado Batolito de Vilcabamba, una roca ígnea que se enfrió bajo la corteza terrestre hace aproximadamente 7 millones de años. Este granito blanco es la razón misma de la existencia del sitio. Los constructores incas, lejos de luchar contra la montaña, establecieron un diálogo con ella. Para la cosmovisión andina, la montaña no es un paisaje. Es más bien un ancestro y un proveedor. El sustrato rocoso de Machu Picchu está compuesto principalmente por cienogranito, una de las rocas más resistentes, estables y durables que ofrece la cordillera. No es un detalle menor. Esta elección explica por qué Machu Picchu ha resistido siglos de lluvias intensas, sismos frecuentes y erosión constante sin colapsar. La piedra no fue un soporte pasivo, fue parte activa del diseño. Pero el entorno no solo ofrecía buena piedra, ofrecía la piedra ya lista. Es decir, la montaña ya estaba precortada. No fue necesario transportar enormes bloques desde canteras lejanas, como ocurrió en otras civilizaciones. Machu Picchu está hecho literalmente de sí mismo. Esta disponibilidad inmediata de materia prima tuvo consecuencias enormes. Permitió construir sin redes de transporte masivo, redujo el esfuerzo logístico y, sobre todo, integró arquitectura y paisaje hasta volverlos indistinguibles. Aquí no hay una ciudad impuesta sobre la montaña, hay una ciudad extraída de la montaña. Cada muro es una continuidad de la roca, no una interrupción. La geodinámica del entorno también explica otra característica clave, la inexpugnabilidad natural de esta maravilla. Las pendientes abruptas, los farallones y el control visual sobre el valle del Urubamba no responden solo a criterios defensivos, sino a una lógica de dominio territorial y a una certeza que Machu Picchu es una montaña Dios. Desde aquí se ve, se controla y se le da significado al espacio. Y es que Machu Picchu empieza en la piedra, y en esa piedra, la divinidad y el poder aprendieron a quedarse.

Es un error persistente alimentado por la cultura popular imaginar a los incas como mineros que perforaban las entrañas de la tierra en busca de metales para su construcción. La minería en Machu Picchu fue una actividad de superficie, una extracción selectiva y respetuosa. Para partir estos bloques de granito, cuya dureza supera al hierro común, los canteros imperiales recurrieron a una combinación de física y biología. El uso de cuñas de madera seca insertadas en ranuras estratégicamente talladas es el ejemplo más elegante de esta técnica. Al verter agua sobre la madera, la expansión de las fibras generaba una presión interna tan constante y tan poderosa que el bloque se partió con una limpieza quirúrgica. Este es el secreto que muchos prefieren atribuir a tecnologías alienígenas: el tiempo y la comprensión de la materia. La arqueología ha recuperado cientos de herramientas en el área de la cantera de Machu Picchu, revelando una cadena operativa clara. Primero, las llamadas jijuanas, piedras negras de gran dureza utilizadas como martillos para el desbastado grueso. Luego, martillos de mano, o sea, piedras de río de diferentes tamaños, seleccionadas por su resistencia al agrietamiento para el tallado de detalle. Después, usaban abrasivos naturales como arena fina y agua, utilizados junto con piedras planas para lograr ese acabado de espejo en los sectores de élite. Y finalmente, herramientas de bronce. Aunque se usaron cinceles de bronce estaño, estos se reservaban para retoques finos o para trabajar piedras menos duras, ya que el granito desgasta el metal rápidamente. La diferencia entre la minería extractiva colonial y la cantería incaica es una cuestión de, digamos, filosofía. Mientras que la primera buscaba el mineral oculto para su exportación y acuñación, la segunda buscaba la forma en la piedra para su integración en el cosmos. En Machu Picchu, la piedra no es un producto, es el lenguaje del Estado.

Machu Picchu no fue una ciudad para el pueblo. Fue una hacienda real o finca, un concepto definido por arqueólogos como John Rowe y Lucy Salazar para describir las propiedades personales de los monarcas incas. Para entender por qué se invirtieron millones de horas hombre en este lugar, debemos entender la institución de la panaca. Cuando un inca moría, sus bienes no pasaban a su sucesor, sino que quedaban en manos de su linaje para mantener su momia y su memoria. Pachacútec, el arquitecto del imperio, necesitaba un lugar que fuera un testamento eterno de su capacidad de dominar no solo a los hombres, sino a los apus más formidables. Ahora, la construcción de Machu Picchu tampoco puede entenderse desde la idea simplista de mera esclavitud. Y es que el Estado puede entenderse desde la idea simplista de mera esclavitud. Y es que el Estado Inca sabía algo fundamental. No toda

del estado en zonas estratégicas. En Machu Picchu cumplían un doble rol: asegurar la producción agrícola en las terrazas y mantener vigilancia permanente del entorno. Provenían de diversas regiones del imperio y su presencia garantizaba lealtad directa al poder central, no a autoridades locales. Más arriba en la escala estaban los Yanaconas. A diferencia de los Mitimaes, no estaban ligados a comunidades de origen. Eran servidores del Inca o de la élite estatal, seleccionados por su fidelidad y capacidades. En Machu Picchu, muchos de ellos cumplieron funciones administrativas y artesanales. No eran incas de sangre, pero estaban integrados al núcleo del poder. Un grupo particularmente significativo fue el de las Aklias, mujeres elegidas desde distintas partes del imperio. Su presencia indica que Machu Picchu no fue solo un espacio técnico o meramente residencial, sino también religioso y ritual. Las Aklias producían textiles finos, participaban en ceremonias y sostenían el aparato simbólico del estado. Donde había Aklias, había sacralidad. Su traslado hasta este enclave remoto no fue casual ni tampoco decorativo. Y luego estaban los Mayoks, quizá los más decisivos para la supervivencia del sitio. Eran trabajadores altamente especializados en obras hidráulicas y cantería, organizados en linajes o gremios, donde el conocimiento se transmitía de generación en generación. A ellos se debe el funcionamiento de fuentes, canales, drenajes y muros que hoy siguen operativos. Machu Picchu no fue levantada por improvisación ni por fuerza bruta. Fue el resultado de una ingeniería social estatal capaz de movilizar personas, habilidades y lealtades a gran escala. Por eso, Machu Picchu no se siente como un asentamiento precario ni como un campamento forzado. Se siente como lo que fue, una obra pensada, planificada y ejecutada por un poder que entendía que gobernar no es solo mandar, sino organizar inteligentemente el trabajo y el conocimiento.

Si el turista se maravilla con las paredes, el ingeniero se arrodilla ante los drenajes. Se ha estimado que la maravilla de Machu Picchu es realmente subterránea. Es un paraje con pendientes enormes y lluvias torrenciales. El mayor peligro no era el enemigo humano, sino el lodo y la erosión. Los incas resolvieron este desafío con un sistema de terrazas que son en realidad filtros gigantescos. Cada andén está compuesto por una capa base de piedras grandes, seguida de grava, arena y finalmente tierra fértil. Esto permitía que el agua de lluvia se infiltrara lentamente en saturar el suelo, evitando los deslizamientos de tierra que hoy son el principal dolor de cabeza para los conservadores modernos. El manejo del agua potable es otra proeza de precisión. Un canal de muchos metros de longitud, con una sección transversal de pocos centímetros, transportaba el agua desde manantiales naturales en la ladera norte de la ciudadela. Este conocimiento hidráulico permitía a la ciudadela funcionar como un reloj biológico, sincronizado con las estaciones y las necesidades de una nobleza que buscaba el confort en medio de la ceja de selva. Y es que Machu Picchu no era una isla en las nubes, era un puerto seco, situada estratégicamente en el Valle del Urubamba. Funcionaba como la puerta de entrada al Antisuyo, el cuadrante selvático del imperio. El control de este acceso era vital para la economía ritual del Cusco. El imperio no buscaba en la selva territorio para expandir su burocracia, sino recursos que validaran su estatus divino. La coca, esencial para la comunicación con los dioses. Las plumas de aves tropicales.

locales para los ornamentos imperiales y el oro de aluvión de los ríos orientales fluían por los caminos que pasaban por Machu Picchu y sus satélites como Huayna y Sayacamarca. Ahora, la infraestructura que conectaba la ciudadela con el resto del mundo era una proeza de gestión de la llamada verticalidad. Primero, tenemos al Kapaknyan, la red vial que integraba los cuatro suyos y que permitía que un mensaje desde el Cusco llegara a Machu Picchu en cuestión de horas a través de los chasquis. Luego, las colcas o almacenes, ubicadas en los sectores altos de la ciudadela para aprovechar el aire frío y seco, asegurando la conservación de los alimentos para la élite y sus servidores. No menor es el control visual que ofrecía Machu Picchu. Y es que desde el Intipunku, o Puerta del Sol, los vigías podían controlar cualquier movimiento en el valle de Urubamba, haciendo de la ciudadela un puesto de observación inexpugnable. Esta logística demuestra que la construcción y la ubicación de Machu Picchu no fue solo espiritual, sino profundamente pragmática. Era el centro de mando de una región que proveía los lujos necesarios para la liturgia

Cuando un turista llega a Machu Picchu, una de las preguntas más recurrentes que hace es algo así como: ¿pero dónde está o estuvo todo el tesoro? La respuesta es que lo tiene bajo los pies. En la mentalidad incaica, el oro y la plata eran meros adornos, el sudor y las lágrimas de las deidades. Materiales sagrados, sí, pero carentes de valor monetario o estructural. Y es que Machu Picchu no fue un centro minero metálico porque geológicamente el batolito no presenta vetas significativas de metales preciosos. Pero incluso si las hubiera tenido, para Pachacútec habría sido más importante la piedra. Y es que la piedra representaba la permanencia, el orden y la capacidad de transformar la naturaleza en civilización. Ahora, en Machu Picchu los materiales no fueron neutrales. Nada se eligió solo por resistencia, disponibilidad o belleza. Cada sustancia tenía un significado y ese significado determinaba su uso. Para el mundo inca, la materia no era inerte. Estaba viva, hablaba y representaba fuerzas del cosmos. Construir era en ese sentido una forma de pensamiento. El material dominante en Machu Picchu es el granito blanco, una piedra clara, dura y omnipresente. No fue escogida únicamente por sus propiedades mecánicas, aunque las tiene. Alta resistencia, durabilidad frente a la intemperie y excelente comportamiento sísmico. Fue elegida porque encarnaba al Apu, a la montaña sagrada. El granito no revestía al Apu, era el Apu materializado. Por eso los templos, los muros principales y los cimientos más importantes se levantaron con esta piedra. No se trataba de construir sobre lo sagrado, sino de construir con lo sagrado. Ese principio explica la sensación que muchos turistas describen sin saber cómo nombrarla. En Machu Picchu, los muros no parecen añadidos al paisaje, sino continuaciones naturales de la montaña. El granito blanco no marca una separación entre naturaleza y arquitectura. Las disuelve. Así, la estructura misma del sitio se vuelve eterna no solo, digamos, en lo físico, sino también en lo simbólico. El oro, en cambio, ocupa otro registro. Para los incas no era dinero ni mercancía, era el sudor del sol, ya lo dijimos, la manifestación visible del inti. Su valor no residía en la cantidad, sino en la capacidad de reflejar la luz. Por eso no se usa como material constructivo masivo en Machu Picchu. Aparecía en contextos específicos, decoración de hornacinas, objetos rituales, ofrendas. El oro no sostenía edificios, sostenía vínculos con lo divino. La plata, asociada a Mamaquilla, la luna, tenía una carga simbólica complementaria. Si el oro representaba lo masculino, solar y diurno, la plata evocaba lo femenino, lo nocturno y lo cíclico. En Machu Picchu, la plata se vinculó a objetos rituales femeninos, efigies y elementos asociados a calendarios y ceremonias. Su uso subraya que el sitio no fue solo un espacio político, sino también un escenario de equilibrio cósmico, donde las fuerzas opuestas debían dialogar. Más discreta en Machu Picchu, pero igual de reveladora, es la piedra negra. No se utilizó para grandes muros ni templos visibles. Su función fue otra: la transformación. Con ella se fabricaron herramientas de cantería, como las jijuanas o esos martillos de percusión que ya mencionamos. Y es que la lógica simbólica andina dice que la piedra negra no era inferior, era más bien poderosa. Representaba el cambio, el tránsito, el acto de convertir una roca sin forma en arquitectura significativa. Este detalle es crucial, porque para los incas, tanto como la piedra, también las herramientas tenían significado. No cualquier piedra podía dar forma a la montaña, solo aquella asociada al poder de transformar. Así, incluso el proceso constructivo estaba cargado de sentido ritual. Tallar no era solo trabajar,
era intervenir el orden del mundo con un permiso simbólico. Cuando el turista entonces observa Machu Picchu desde esta perspectiva, le va a quedar claro que no estamos ante una obra pragmática disfrazada de templo. Estamos ante un sistema coherente, donde material, función y significado coinciden. El granito blanco sostiene y hace sagrada la montaña. El oro conecta con el sol, la plata equilibra con la luna y la piedra negra permite que se haga el cambio.

El abandono de Machu Picchu no fue un suceso cinematográfico de huida masiva ante un cataclismo. Fue una muerte más bien lenta, provocada por el colapso del sistema administrativo incaico tras la llegada de los europeos. Al morir el Inca y desintegrarse el sistema de reciprocidad y la mita, la razón de ser de la ciudadela entonces desapareció. Las momias reales, que eran el centro de la vida social y política de las haciendas, fueron escondidas para evitar su profanación por los extirpadores de idolatrías. Los yanaconas, libres de su servicio, regresaron a sus tierras de origen o se unieron a la resistencia de Manco Inca en las montañas de Vilcabamba. Machu Picchu no se perdió, simplemente se dejó de pagar su mantenimiento. La selva, en un acto de protección natural, cubrió las piedras y las mantuvo fuera del radar del fanatismo colonial que destruyó el Coricancha en el Cusco. Hoy, Machu Picchu es víctima de su propia fama. La presión de millones de visitantes anuales pone en riesgo la estabilidad de un suelo que fue diseñado para un flujo mucho menor. El reto contemporáneo no es solo arqueológico, sino también ético. Y es que la UNESCO hoy ha dado plazos estrictos a nuestro país para mejorar la gestión del sitio y regular el aforo, advirtiendo sobre el deterioro de algunas estructuras y la contaminación del río Urubamba por el crecimiento desordenado de aguas calientes. La mayor lección que Machu Picchu ofrece entonces al turismo moderno es la noción del límite. Los incas sabían dónde y cuándo detenerse. Sabían que su arquitectura dependía de la salud de la montaña. Nosotros, en cambio, parecemos creer que el monumento es eterno por derecho propio, ignorando que su supervivencia depende de nuestra capacidad de ser tan disciplinados como sus constructores. Machu Picchu no es un misterio, es una respuesta. Es la respuesta de una civilización que entendió que el poder no se demuestra acumulando metales, sino gestionando el territorio con un respeto casi religioso por la geología. No es una ciudad en la montaña, es la montaña misma convertida en ciudad. Cuando un turista de hoy camina por la Plaza Sagrada o contempla el Intihuatana, no debería buscar una conexión mágica con el pasado, sino una lección de humildad técnica. Los incas lograron lo imposible, una ciudad sostenible en el filo de un abismo, no con magia, tampoco con extraterrestres, sino con un conocimiento profundo de la piedra, del agua y del tiempo. La piedra de Machu Picchu sigue allí, respirando con los sismos, filtrando la lluvia y vigilando el valle del Urubamba. Su mensaje para el siglo XXI es claro. La verdadera grandeza no reside en cuánto podemos extraer de la tierra, sino en cuánto podemos construir sin destruirla. El desafío es que nosotros, los modernos, aprendamos a leer ese mensaje antes de que la postal sea lo único que nos quede de la montaña.

0: Hola, ¿cómo están? Muy buenas noches y estoy encantada de reencontrarme con ustedes después de algunos días. Es que la gente del equipo ha estado de viaje, ha estado trabajando y está Charles y Gerson nuevamente con nosotros, así que estoy súper contenta de volver a reencontrarnos en Protagonistas. El gobierno que empieza, la administración que empieza del 26 al 31, parecería que pone fin a un tema ideológico respecto a la administración de algunas empresas estatales. ¿Recuerdan ustedes que cuando estaban en la segunda vuelta entre el excongresista Roberto Sánchez y la señora Keiko Fujimori y hablábamos de empresas, por ejemplo, la de Petroperú en particular, decíamos aquí hay, el gran debate es casi ideológico, ¿mayor presencia estatal o mayor presencia de la empresa? ¿Qué es lo que uno espera de esta gestión? Y si el proceso de reorganización iba o no iba cuando teníamos al señor Balcázar sentado en la Plaza Mayor de Lima. Bueno, el tema decantó y con la designación de Oliver Stark parece que ya estuvo antes en la presidencia del directorio de Petroperú. Pareciera que las cosas están más o menos claras. Ya saben que la señora Keiko Fujimori pertenece a la centroderecha y ella podría decir hay que invitar a que la inversión privada sea parte de la administración de Petroperú. Para hablar de este tema, tengo al señor Edmundo Lizarzaburu Bolaños, que fue el último presidente de Petroperú en funciones. Y este es un dato importante que tiene que ver con la fragilidad institucional que ha llegado a todos los espacios. Si nosotros decíamos que hemos tenido en los últimos 5 años 8 presidentes, cuando usted escuche esta cifra se va a sorprender. Hemos tenido 14 presidentes del directorio de Petroperú en los últimos 5 años. Con tanta volatilidad, ¿se puede entregar resultados a periodos de 6 meses, 10 meses? ¿Se puede? Se lo preguntamos de inmediato al invitado, que es director ejecutivo senior, consultor y capacitador internacional en dirección estratégica, planeamiento y gestión de riesgos, en compliance, innovación, finanzas, con más de 25 años de experiencia en empresas público-privadas, de sectores de tecnología, bancario, valores, servicios de consultoría, hidrocarburos y retail. Tiene una interesantísima formación académica en la Universidad de Valladolid, tiene un PhD en economía en Harvard, en la Universidad Carlos III de Madrid, en la Universidad ESAN, entre otras. Pero podríamos decir que su formación de base es en la Pontificia Universidad Católica del Perú, es ingeniero industrial. ¿Cómo está?
1: Hola, Alejandro, gracias por la invitación.
0: No es un gusto, gracias por venir. ¿Qué ha constituido para usted ser presidente del directorio de Petroperú en su carrera profesional?
1: A ver, yo antes de comentarte eso, responder la pregunta, quisiera mencionar que Petroperú lo conozco hace casi 7 años. Primero fui consultor en 3 gerencias importantes. La última fue la gerencia de cumplimiento y finanzas. Luego en el 2022-2023 se me invitó a ser director de la compañía. En el mes de enero y febrero del 2023 tuve la oportunidad de participar en el arranque de la refinería, que fue un arranque por procesos que terminó en el mes de diciembre del 2023, enero del 2024. Y a partir de mayo de este año fui invitado a ser presidente de Petroperú, lo cual a nivel profesional la verdad que ha sido un reto bastante importante porque me ha permitido de alguna manera dejar encaminado cosas que considero hay que resaltar y que son cosas que los trabajadores de Petroperú de alguna manera buscaron que también se pueda materializar. Temas vinculados al core de negocio, temas vinculados a la transparencia, desde algo muy simple, tener un chat que los directores se comuniquen hasta pasar a publicar estados financieros de manera mensual y tener de alguna manera directorios constantes para que haya una articulación adecuada y que la información pueda fluir.
0: Yo había obviado decir algo que me parece relevante, que tú tienes experiencia en docencia, profesor asociado en ESAN, investigador. Entonces, cuando un profesional está vinculado a la academia, tiene que hacer algunas precisiones porque hace precisamente docencia. Y una cosa es opinar desde el gabinete y otra cuando uno tiene una experiencia, ¿no? El estudio del caso se ha manejado en diversos foros
1: Foros.
0: académicos y quizás este es un estudio de caso. Yo estuve con el ingeniero Carlos Herrera Descalzi acá y le preguntaba qué constituye Petroperú para el Estado peruano. Y él me decía algo que es duro. Y me decía, es el antípoda del Banco Central de Reserva. Así como tú tienes un modelo de excelencia en el Banco Central de Reserva, tú tienes la unión de todos los males que han ocurrido en Petroperú. ¿Cómo podríamos definir Petroperú desde su experiencia?
1: A ver, yo lamentablemente discrepo lo que dice el señor Descalzi, porque cada institución maneja sus propias particularidades. Es correcto, el Banco Central es la institución líder en temas de gestión y de manejo de una política monetaria, y eso no hay discusión. El caso de Petroperú es muy particular, porque es una compañía que muchas veces la información no ha fluido de la manera adecuada. Te pongo un ejemplo muy sencillo. Este espacio. Este espacio tiene 20 metros cuadrados. Hace 10 años costaba uno. ¿Ok? Si tú quieres pedir un préstamo, vas al banco, tasas el espacio y vale 10X, ya no vale X. ¿Ok? Hace unas 3 o 4 semanas, cuando se hace una revisión del proceso integral para poder poner en valor Petroperú, o sea, cuando uno dice poner en valor, no es ponerlo a la venta. Poner en valor significa que los activos estén al precio que realmente corresponde.
0: ¿Qué dicta
1: Entonces,
0: el mercado?
1: ¿qué dicta el mercado? Entonces, para no entrar en discusión respecto a los activos que se crean para la venta, nos enfocamos como directorio y sobre todo los gerentes en los terrenos de las operaciones core de negocio: Bayóvar, Talara, Etén, Conchán, Pisco, Iquitos, Puerto Maldonado, Pucallpa, ¿no? Moyendo, de tal manera que se valorizaran los terrenos, y eso está en proceso. Yo esperaría que eso continúe y termine esta o la otra semana.
0: Pero debe tener una noción más o menos de cuánto suman.
1: Yo calculo que debería estar subiendo entre unos 400 a 800 millones de dólares más el valor del patrimonio. ¿Qué significa eso? ¿Petroperú vale 800 millones de dólares más? No necesariamente. Lo que significa es que a nivel financiero el patrimonio va a aumentar. Es decir, la relación de la deuda con el capital va a bajar. Alguien podría salir y decir: oye, pero estás inflando los números. No estoy inflando nada. Estoy poniendo en valor
0: Está sincerando,
1: lo que
0: actualizando.
1: es el core de negocio. Es un tema importante. Lo otro que se ha encontrado y que es fundamental y que tiene que continuarse, que está alineado con la estrategia del fenómeno del Niño, es que en el oleoducto norperuano, que fue diseñado y que de la época de los 70 y lo acabó el gobierno del presidente Belaúnde, iba a transportar el crudo de los diversos lotes que estaban en la selva. ¿Qué ha pasado en los últimos 3 años, 3 o 4 años? Hay 2,8 millones de barriles, de los cuales Petroperú es dueño del 60-70%, y está ahí estancado. Se ha planteado un proyecto para que pueda ser
0: Una línea,
1: bombeado con
0: impulsar.
1: agua, de tal manera que se pueda tener liquidez, porque el problema de Petroperú es la falta de liquidez.
0: Se dice que podría llegar en meses el crudo si en este momento se pone en el oleoducto.
1: A ver, ya el proyecto fue presentado al directorio hace 2 o 3 semanas aproximadamente. Se puso en conocimiento del anterior gobierno y de este gobierno también como alternativa, ¿no? Y debería ejecutarse, porque hay que tomar agua, hay que pedir autorización a LANA o SINERMIN. Hay varios actores, a OEFA, que participan. Pero ¿qué es lo interesante? No solamente le va a dar liquidez a Petroperú entre 200 y 300 millones de dólares que no van a salir de las arcas del Estado. Es el crudo que está ahí esperando ser procesado por la refinería. Pero lo que es más importante aún, frente al fenómeno del Niño, alguna situación que pase con el oleoducto, si hay un corte, lo que va a ocurrir es que en vez de drenar crudo, va a drenar agua. Entonces, el impacto en el ecosistema, el impacto social, el impacto ambiental va a empezar a mitigarse. Y eso es fundamental. Entonces, hay dos acciones fundamentales que tienen que continuarse, que están en el marco de la gobernanza y sostenibilidad, de darle a Petroperú lo que requiere y necesita. Es correcto, hay cosas que mejorar. La eficiencia requiere reducir actividades. Reducir actividades podría significar salida de personas es un tema que hay que evaluarlo. Entonces,
0: ahora vamos
1: lo que
0: a
1: hay que
0: hablar de
1: hacer,
0: ese tema.
1: hay que mejorar los procesos y hay que identificar algo que es fundamental, porque si llegó a esta situación y están los frentes abiertos que el directorio técnico que ha salido hace poco ha puesto en conocimiento de Contraloría y de la Fiscalía.
0: Se dice que el origen de los grandes problemas que hoy tenemos con Petroperú es en la autorización de los montos de financiamiento que se otorguen en el Congreso de la República cuando el señor Miguel Ángel Castilla y el ministro Merino van para pedir la autorización para el financiamiento de la refinería, que es, vamos a decir, el componente más rentable que tiene hoy Petroperú. ¿Usted coincide que ese fue un problema de origen?
1: A ver, la refinería como idea nace antes del ingreso del gobierno del presidente Humala, pero el proyecto, como todo proyecto, tiene un presupuesto y una ejecución. Yo creo que lo que no se hizo de manera correcta es ir identificando esta potencial brecha. Hoy es un tema que la Contraloría debería investigar, sí, debería entrar a detalle el por qué cada componente no entró en etapa, las unidades auxiliares, ¿no es cierto?, el tema del tanque, no, cada componente. Pero lo que es importante resaltar es que la refinería es una tecnología de ExxonMobil, entonces es un tema importante. El monto que hoy en día se está manejando es un monto que no se proyectó al inicio, sí, pero no se proyectó.
0: Es que duplica, no es que no solamente.
1: En algunos casos podría ser triplicar, pero ¿por qué? Y no lo estoy justificando, sino tratando de explicar hacia dónde hay que mirar para revisar. Porque lo que correspondería es que todos los expresidentes, los 14 que has mencionado, más 5 o 6 más desde el 2011, abran sus actas, porque todos los presidentes, todos los directores tenemos las actas. Del
0: de periodo. Las que tomaron decisiones.
1: Así es, para que la población vea y determine qué pasó realmente.
0: Me parece un punto importante.
1: Y lo otro es entender que hay situaciones exógenas que no controlamos. El COVID. Decidieron parar la refinería antigua. ¿Por qué? ¿Era el momento? La respuesta es no era el momento. Porque ya se veía una situación internacional complicada. Va el COVID y empieza a complicarse la operación. Porque ya lo que debía acabar en el 2020-2021 era imposible que acabara porque todo estaba, de alguna manera, suspendido.
0: Pero en algún momento dicen inclusive de que ¿para qué hacer una nueva refinería si tenía que repotenciarse la anterior? Bueno, lo cierto es que después de la guerra todos son generales y es fácil opinar sobre decisiones asumidas. Pero hoy se tiene una refinería que yo tenía algunas publicaciones acá y que, por supuesto, dicen que con los 8 apalancamientos que ha tenido el Estado a través de diversos decretos de urgencia, se ha podido construir 77 hospitales de mediana complejidad, que es algo que yo creo que toca la piel de todos los peruanos, porque hay una necesidad tan insatisfecha de salud. Quien va a un hospital está en un momento crucial de su vida, ¿no? Con quien busca una operación. Entonces tú le dices, el gobierno le ha metido tanta plata a Petroperú que hemos podido tener 77 hospitales. O hablamos de las becas de Bicentenario. Dice, se ha podido 154 veces duplicar el presupuesto de las becas y tendrías una nueva clase, generación de ciudadanos competitivos, y la educación a veces la esquiva y la competitividad consecuentemente a muchísimos peruanos. Entonces hay cifras que ciertamente el tema de Petroperú es un tema de complejidad por lo técnico que es, por lo especializado que es, pero no deja de generar preocupación y tocar la epidermis y la piel de los ciudadanos.
1: A ver, algo que es importante, Sandra, mencionar es lo siguiente. Siempre lo malo vende más que lo bueno, ¿ok? Es un tema que pasa lamentablemente en Latinoamérica. Yo te podría decir, la interoceánica también pudo haber generado
0: totalmente
1: más hospitales,
0: de acuerdo con usted,
1: ¿no es cierto? Pero vamos al tema de fondo. La refinería nueva es una realidad, funciona plenamente, que la Contraloría y la Fiscalía hagan lo que tengan que hacer, identifiquen si se hace pago de más.
0: ¿Qué hizo su gestión por eso?
1: Punto importante. Lo que hicimos fue identificar situaciones como la parada del 2019 y ha sido reportada a Contraloría.
0: ¿Cuánto tiempo estuvo parada la refinería?
1: La refinería antigua paró en el 2019, no volvió a prenderse. Entonces, hemos pedido que se investigue el por qué se paró. O sea, que hay una justificación técnica. Y si la hay, Bien, y si no la hay, fue una decisión que no tiene un sustento técnico, que pague el responsable,
0: De acuerdo.
1: como corresponde. En el 2024, cuando no correspondía parar la Flexococ en el FSK, ¿por qué en ese momento alguien decidió pararla para revisarla? Si el proveedor dijo es cada 2 años, o sea, tocaba 2024, tocaba 2026. Eso está en Contraloría. Lo que he hecho en mi gestión a través del directorio técnico con las
0: Es el
1: gerencias
0: proceso de enfriamiento de los,
1: es el proceso de poder transformar el producto, el crudo pesado, en mejores productos a través de la catalización y diferentes estadios. ¿Y qué más hemos hecho? Hemos encontrado cosas que te van a sorprender, las que te voy a mencionar. El programa de asistencia médico familiar, ¿no es cierto?, que es un beneficio sindical, le ha generado a Petroperú un desembolso en exceso, si lo comparamos con una EPS, de 400 millones de soles en 10 años.
0: Creo que es pertinente que le pregunte un dato sin querer romper la hilación de sus ideas. ¿Cuántos trabajadores tiene Petroperú?
1: 2.350 trabajadores.
0: En diferentes
1: En
0: ciudades.
1: todas las zonas, en todas las operaciones, que incluye Iquitos, el oleoducto, Talara, Conchán, terminales.
0: Cinco sedes.
1: Lo que pasa es que terminales son como siete.
0: Ok,
1: O
0: ok.
1: sea, en realidad un poco más, pero está a nivel nacional. Tienes Bayóvar, Talara, Etén, Conchán. O sea, pero son 2.350 distribuidos a nivel nacional. Tienes un grupo de personas que atiende la planta de Pucallpa, tienes un grupo de personas que atiende Puerto Maldonado, Hilo, Mollendo. Entonces, en realidad, Petroperú está integrado verticalmente a nivel nacional.
0: Ahora, creo que también es justo hacer una diversificación del personal, porque puede haber personal técnico, ingenieros, operadores, personal administrativo. ¿Cómo es la distribución de este personal atendiendo al core de negocio que usted tantas veces ha invocado?
1: A ver, yo creo que es importante, para terminar la idea, es
0: Sí.
1: el personal está distribuido principalmente en la refinería de Talara, Conchán, Iquitos, ¿no es cierto? En el oleoducto hay 230 personas, ¿no? Hay 800 y pico, 850 aproximadamente en la refinería de Talara, ¿no? Y que de alguna manera podemos establecer indicadores de medición, pero lo importante es que son profesionales que se requieren. Si es que el proceso se mejora, es decir, yo reduzco actividades, ¿podría de alguna manera ser más eficiente el proceso? Sí, es correcto, pero eso hay que hacer una evaluación momento a momento. Hoy lo que se ha hecho en 100 días es encontrar las vertientes que han generado este gran problema de liquidez que tiene Petroperú. Tienes lo que te acabo de mencionar, el tema del seguro.
0: ¿Cuánto costaba para estos 2.350 trabajadores este seguro médico familiar?
1: A ver, cada trabajador aportaba una cantidad de 100 a 200 soles por persona.
0: Ok.
1: ¿Ok? La EPS te cuesta 800. O sea, hay un flat diferencial.
0: Del
1: 700
0: 80%.
1: soles, ¿no es
0: Sí,
1: cierto?
0: sí, sí.
1: Pero ojo, lo que es importante es, eso puede sonar a lujo, pero es un beneficio sindical que se aprobó en los años 90, en el 2000. Entonces, no es que es de ahorita. Viene desde hace buen tiempo.
0: 26 años, un cuarto de
1: Ya
0: siglo.
1: lo que es importante es que en estos 100 días se ha conversado con los sindicatos para poder pasar a una EPS y eso se ha quedado en proceso de conversación. O sea,
0: ¿Pero lo empezó usted o quién lo empezó?
1: ya habían empezado antes los gerentes y se ha vuelto a retomar. O sea, no es una decisión de un director, es una decisión de gestión y los gerentes lo habían planteado y se reforzó en este periodo.
0: Ayúdeme a ilustrar, ¿qué puede contener un plan médico familiar que no tiene un EPS? El
1: A ver.
0: nombre lo dice, ¿no? Tiene varias
1: Lo que
0: personas de su
1: pasa es que
0: familia.
1: ocurre, la EPS tú incluye tu núcleo familiar, ¿ok? En un programa de asistencia médico familiar puedes incluir a tus padres y de alguna manera funcionas como una pequeña SIS, eres un IPRES, eres una entidad que puedes tú articular y tener convenios con diversas
0: Pero que
1: entidades.
0: estaba básicamente financiado por
1: Por
0: Petroperú.
1: Petroperú. Entonces tú podías tener a una persona que gana 3.000 o 4.000 soles, pero a través del seguro
0: Su
1: médico
0: familiar
1: familiar podría estar
0: triplicaba el sueldo.
1: correcto. Pero no necesariamente triplicaba. Si es que lo usaba el seguro, ese
0: Si
1: mes,
0: tenía dos papás y un hijo, sí.
1: un padre y una madre, correcto, sí. es posible. ¿Okay?
0: Entonces usted lo que hace es proponer, pero hoy sigue vigente este plan médico-familiar.
1: Sigue vigente, hay una propuesta para ir reduciendo ese alcance del PANF y eso es lo que debería continuarse hasta entrar en una EPS, que además es el estándar de todas las empresas del Estado. O sea, acá lo que estamos haciendo es llevar a un estándar. Tienes ahí un punto importante, porque la salud es fundamental y tú has mencionado algo. Con la refinería se pueden haber construido 8, 10, 15, 20 hospitales. La pregunta es, ¿la ambulancia con qué llega al hospital? ¿Llega con corriente, llega empujándola o llega con combustible? O sea, es un tema importante que no podemos olvidar. La movilidad, el transporte en el Perú está asociado a diésel y gasolinas. Entonces tenemos que entender también eso como componente importante. Lo otro que ha ocurrido en caso de Petroperú es lo que mucha gente llama Estado versus Estado. Petroperú ha recibido multas en los últimos 5 años de casi 500 millones de soles. OEFA, OSINERMIN, SUNAFIL. Entonces, ¿de qué estamos hablando? Ya sumando estos dos montos, tienes ya 1.000 millones que te han quitado de tu liquidez. ¿Para qué? Para poder comprar barcos y buscar que esa eficiencia en la refinería sea mucho más productiva para el Estado. Eso es un punto importante. Lo otro es el costo financiero. ¿Qué ocurrió? Con una refinería parada, importando, teniendo que entrar en el fondo de estabilización para que después te compense el precio para que los valores no suban, ¿qué ocurrió? Que empezó a generarse un mayor problema de liquidez. En estos 100 días se hizo una identificación de 6 componentes importantes que el Estado peruano le debe a Petroperú. O sea, personas que ven tu programa van a decir, ¿cómo es posible que el Estado le dé a Petroperú? Bueno, la explicación es muy sencilla. 1.3, 1.4 billones de dólares, es decir, el equivalente al 70% del monto del DU, crédito fiscal pendiente por recuperar Petroperú versus la SUNAT. Y eso, claro, es correcto. Si Petroperú vendiera más o exportara, lo recuperaría más rápido. Tienes ahí dinero aguantado, es decir, liquidez. Tienes lo que te mencioné, el oleoducto, 200 a 300 millones de dólares. Ya solamente ahí tienes el DU, la garantía contingente. Súmale, una compañía de seguros tiene un juicio con Petroperú que ya está en el Poder Judicial, por eso es un juicio, de 400 millones de dólares. Por el tema del COVID.
0: Ah, por lo que se paralizó y se avanzó a otros componentes y ellos...
1: Por todos los temas vinculados a la situación de emergencia y la situación que generó el COVID, según lo que dice la póliza. Además, tienes tú las contingencias ambientales por casi 300 millones de dólares.
0: ¿Quién estaba de presidente directorio, ¿no?, en el periodo del COVID?
1: Hubieron varios. No tengo los nombres ahorita, pero creo que, si no me equivoco, bueno, el que en paz descanse Atkins, no estuvo. Estuvo, si no me equivoco, Carlos Paredes, Barrientos, estuvo Guevara. Son los 3 nombres que podría recordar ahorita.
0: Porque aquí hay un tema que de repente vale la pena detenerse. Es que en el periodo del COVID se estaba construyendo la refinería.
1: Terminando de construir.
0: Pero los que habían ganado el proceso de selección, algunos se detuvieron los contratos y algunos otros avanzaron. Entonces no hubo un criterio de decir, mira acá, estamos enfrentándonos a una pandemia que no sabemos qué tiene, y quien avanzó y quien tuvo demorado es el que ha iniciado un proceso que me parece que es en la gestión de Carlos Paredes.
1: Mira, no te podría confirmar lo que sí sé.
0: Pero eso es el contexto, ¿no es cierto? A eso nos estamos refiriendo.
1: Nos estamos refiriendo a que la refinería estaba por terminarse, tenías 2 grandes proveedores, Cobre y Técnicas Reunidas, ¿no es cierto?
0: Cobre los españoles.
1: Ambos españoles.
0: Y Técnicas Unidas, okay. Sí, pues.
1: Pero lo importante es, eso es un proceso. Uh-huh. Si no hubiera habido el COVID, probablemente la refinería hubiera funcionado antes. Pero el problema seguiría siendo latente, porque el problema no solamente es que se importó, el problema es, primero, que se apagó. Segundo, hay un tema que es importante. Este directorio ha contratado el seguro de lucro cesante de la refinería. No había lucro cesante en la refinería. ¿Por qué? Porque las compañías de seguro iban viendo y recién se pudo activar el 1 de junio, según reportó la gerencia. Tema importante. Otro tema que...
0: Pero es el perjuicio cuando deja de operar.
1: El perjuicio cuando deja de operar, es decir, para hacerlo muy simple, viene una ola, se lleva a la refinería, tienes tu seguro, te lo construye, Pero ¿qué haces en tanto cómo le pagas a los trabajadores y a los bonistas?
0: Claro.
1: Eso es lucro cesante.
0: Más aún cuando no tienes liquidez para cubrir...
1: Pero estábamos hablando de la liquidez. Entonces teníamos, con lo que te había mencionado, 2.7 billones de dólares
0: Me dijiste
1: pendientes.
0: 2.4 billones pendientes. O sea...
1: 2.4, pero considerando lo del juicio, 2.7. Pero esto ha sido puesto en carta al gobierno anterior y a este gobierno
0: ¿Quién más
1: con
0: le
1: el
0: debe a
1: sustento.
0: Petroperú?
1: Principalmente...
0: ¿Esa luz les debe?
1: No. No nos debe salud.
0: ¿Quién les debe?
1: Esos dos. Este monto de 2.7 es el monto principal. El IGB, ¿no es cierto? Y
0: eso le notifican al presidente de la República.
1: Le notificamos a los ministros porque es lo que corresponde. Digamos que quien es mi jefe es el ministro de Energía y Minas,
0: Afonafe,
1: ministro de Economía y a la PCM.
0: Ok.
1: ¿Ok? Proinversión,
0: ¿le
1: el rol que
0: tiene... ¿Le notifican buscando qué? Para que se busque un...
1: Un mecanismo que permita recuperar más rápido el IGB. Por un lado, hacer el bombeo y tener todo el apoyo de la permisología para tener esos 300 millones de dólares en producto, 200 o 300, refinado y poder salir a venderlo con un margen de crack spread de 35 y poder mantener la rentabilidad. ¿Por qué? Porque necesitamos darle tiempo a Proinversión para que pueda ejecutar el DU. El DU de el 2026, que es el crédito contingente, necesitaba un tiempo. Entonces, esos mecanismos daban ese oxígeno para que la operación pudiera materializarse.
0: Ahora, hay algunos temas, me parece interesante lo que he hecho, ahora son 100 días, ¿no? 2 meses y algo más. 3 meses y algo más.
1: 3 meses y unos días, sí, correcto.
0: Es difícil conocer lo que ocurre por dentro porque hay poca transparencia en tanto a Petroperú. Entonces, es como... Le voy a poner un ejemplo. En el caso del Congreso, a veces estas narrativas dicen, oye, los congresistas les dan carro, les dan casa, les ponen chofer, les ponen combustible, entonces, y no se aclara. Yo quiero saber cuántos sindicatos tiene Petroperú.
1: Petroperú tiene 13 sindicatos.
0: ¿13?
1: 13.
0: Para los 2.350 trabajadores.
1: Correcto, sí.
0: Y todos generan convenios colectivos con beneficios.
1: Pero es algo que es importante resaltar. Sí, pero hace 3-4 años que no hay negociación de convenios colectivos porque los sindicatos entendieron de que no era el momento. Yo me he reunido con ellos, ¿no es cierto?, de manera semanal, con la finalidad de darles la tranquilidad en su momento para que no haya ni paradas ni situaciones adversas a la compañía. Y ellos entendieron en su momento y en estos 100 días que yo estuve, hubo una comunicación y ellos apostaron a seguir trabajando. Y eso fue un tema que hay que resaltar. Todo el equipo entendió diversas cosas que se dieron. Pero lo que hay que desmitificar son los temas que las personas lamentablemente no entran a profundidad. Si uno quiere revisar los sueldos, que es un tema muy recurrente, uno va a darse cuenta que una sola persona en Petroperú ganaba más de 30.000 soles. Y eso está... En los informes, cuestión de entrar a leerlos.
0: ¿Pero quién?
1: No voy a decir los nombres porque eso está en el reporte.
0: Pero es alta dirección.
1: Es alta dirección y correspondía que ganara eso porque era una gerencia que además el sueldo así estaba fijado hace 5 años. ¿Ok? En el último directorio nos hablaron y comentaron, salió un periódico a decir que habíamos aumentado sueldos. Eso es totalmente falso y lo desmiento categóricamente.
0: ¿Están cobrando utilidades?
1: Quiero terminar la idea.
0: Sí, cómo no.
1: Es importante. Primero, no se aumentaron sueldos. Lo que se hizo es una estructura que permite ordenar. De ahí la vamos a pasar a explicar. Pero la utilidad que se generó en el 2025 no se ha pagado. Y se habló de que, si bien es cierto, es un derecho, no era momento de pagarla. Y los sindicatos y los trabajadores entendieron. Ok, enviaron propuestas con la finalidad de ver algunos cronogramas y quedamos en que se iba a evaluar. Pero la utilidad del 2025 no se ha pagado. El ciudadano a pie te preguntaría, oye, ¿pero cómo es posible que una empresa pérdida genere utilidad? Es muy sencilla la explicación. Petroperú genera utilidad. Pero si le pongo todas las multas de OEFA, SUNADO, SINERMIN, y encima cuando el tipo de cambio baja, si yo tengo un pasivo en dólares, gano por tipo de cambio, genero utilidad contable. Eso lo dice las normas de SUNAT. Entonces, el reparto de utilidades que todo el mundo habla no es una fiesta. Es la aplicación de las normas contables de SUNAT. Y eso genera, por ley, un reparto de utilidades. que en algún momento va a tener que darse, nos guste o no nos guste, se tiene que dar porque así lo establece la ley. No ahorita, pero sí tiene que darse.
0: ¿Las utilidades del 2024 fueron entregadas? Porque yo operaba, ¿no?
1: Operaba, pero no hubo utilidad.
0: No hubo utilidad.
1: No hubo utilidad. En el 2023 entiendo que hubo entrega de utilidades porque lo que se hizo es, se entregó la utilidad de los pozos, ¿ok? Pero no la utilidad producto de lo demás, que en realidad eso también está en proceso de revisión.
0: ¿Qué otros beneficios tienen los trabajadores de Petroperú? Porque se habla de una casta casi aristocrática con una empresa en la que no hay criterios de racionalización. Yo acabo de presentar su CV y hay un sistema de compliance, ¿no? O sea, cuando uno ve la experiencia, por citar un ejemplo de lo que pasó en el caso de Odebrecht, y se debatía mucho si hay empresas corruptas o son las personas que las hacen corruptas, cuando hay un sistema que se institucionaliza y este sistema interviene en diferentes personas, pero está creado para vulnerar la norma, uno dice, hay una empresa corrupta. Y uno no puede negociar con una empresa corrupta. Entonces, eso pasó con parte del Club de la Construcción, y estoy tratando de hacer una analogía. En el caso de Petroperú, que es una empresa estatal, y usted es especialista en sistemas de buen gobierno corporativo, de compliance, ¿qué es lo que está pasando? ¿Hay un sistema de gobernanza?
1: Es una excelente pregunta, y eso es un tema que se venía discutiendo desde el 22 de mayo de este año. Contraloría en el 2020 indicó, ojo, Petroperú, activa tu área de auditoría interna y desagrégala. No juntes riesgos con compliance, con PLAF. La auditoría interna tiene que ser separada. El Colegio de Auditores de Estados Unidos lo establece como una tercera línea. En Petroperú no funcionaba. No había una auditoría interna. O sea, la auditoría interna no es el OSI. No confundamos el OSI y Contraloría con la auditoría interna, y tampoco confundamos la auditoría interna con el auditor externo. Son temas totalmente distintos, ¿okay? Entonces, lo que se hace es, de una manera técnica, el nivel básico, ¿no? Se establece el área de riesgos frente al fenómeno del Niño y a la relevancia que tiene la gestión de riesgos. El área de auditoría, para poder ver las famosas brechas que le damos hace un momento. Si yo proyecto gastar 2.000 millones y voy 3.000 millones, y acá hay una brecha, alguien te la tiene que reportar. Y además, la UIF, la Unidad de Inteligencia Financiera de la SBS, indicó en cartas del 2022 y 2026 que el oficial de UIF debería reportar hacia el directorio y tener una línea directa. Entonces, eso es lo que se ha buscado, que antes no había con tanta claridad. Eso es lo que hemos dejado y que de alguna manera tiene que continuarse, porque eso va a permitir lo que es fundamental, Alejandra. Lo que va a permitir es que cada acción que venga producto de estos financiamientos, de este fondeo, de estos recursos que Proinversión está a punto de entregar, porque la semana pasada aprobamos el SPV y ya estábamos en proceso de aprobar la empresa que haga el fideicomiso, pero faltaban documentos, ¿no? Y entiendo que esta semana o la otra debería ya aprobarse, porque ya era un camino que venía corriendo. Necesitas tú fortalecer la auditoría para que esos recursos funcionen de manera óptima. Podría ser que un comité interno del directorio lo vea, ¿no? Y eso va a permitir, ¿qué cosa? Ser eficiente en el gasto, porque además encontramos lo que llamamos anomalías. Encontramos, por ejemplo, que los precios de venta de combustible de mayorista, la red y los blancos, que son los grifos en general, o sea, decir, un grifo no abanderado, estaban distorsionados. Habían grifos que compraban a un precio más atractivo que un mayorista, cuando el mayorista tiene un contrato establecido.
0: ¿Y por qué no viene estandarizado?
1: La respuesta es, no lo sé. Pero en mi gestión, lo que hizo el director es buscar estandarizarlo, y se buscó a Wood Mackenzie, que ya se firmó antes de que yo saliera, un NDA, un MOU, para que haya una consultoría pro bono y se pueda mejorar la estructura de precios y se haga el estándar internacional mayorista, red y lo que son los famosos blancos o grifos. Eso es por el lado de la parte comercial y la parte de abastecimiento es muy importante. ¿Por qué? Porque lo que buscó el director técnico es explorar compras de gobierno a gobierno. Nos juntamos con la Embajada de Emiratos Árabes, de la India, de Estados Unidos, de Gran Bretaña, para ver alternativas. Claro, primero pedir disculpas por la demora en los pagos a sus empresas y segundo ver alternativas para evitar tener que negociar o comprar a traders.
0: Permítame, yo quiero, para no ir avanzando e interrumpir algunas ideas, usted nos decía hoy que en algún momento se tiene que pagar, por ejemplo, el tema de las utilidades, porque es un tema de ley, pero también se quejaba usted de que han impuesto una serie de multas al Estado. Pero las normas no difieren, estas normas son para cumplir los privados y los estatales no deben cumplirlas.
1: Ambos debemos cumplirlas.
0: De acuerdo, pero usted lamenta que, por ejemplo, la UEFA le haya puesto multas por 500 millones de soles.
1: Y te explico por qué lo lamento. Cuando tú ves el corte del oleoducto, ¿no es cierto? Tú ves un corte perfecto. ¿Eso es falla del oleoducto o alguien que ha saboteado? Claramente es alguien que ha saboteado y se ha denunciado a la fiscalía.
0: Pero eso tiene una explicación un poco más profunda. Lo que ocurre es que el oleoducto en la etapa constructiva generó trabajo para las comunidades aledañas a él. Cuando el oleoducto paró, dejó de generar un beneficio a las comunidades, que hoy lo que hacen es autosabotear el oleoducto para generarse un recurso de trabajo.
1: Sí y no. Y te voy a explicar por qué. Ante la pandemia, de 2018 al 2020, 36 cortes. En la época de la pandemia, 4 cortes. Después, cuando se abrió,
0: es que la pandemia
1: 35
0: hubo bonos.
1: Cortos, 35 cortes. ¿No hubo bonos?
0: Hubo bonos en la pandemia, bonos, por supuesto.
1: O las personas no se trasladaron. Yo creo que no solamente es la comunidad, le estamos dando
0: un incentivo perverso.
1: Yo creo que la comunidad no es, o sea, yo particularmente no tengo evidencia que la comunidad sea la responsable. Podría serlo, sí. Pero la pregunta es, cuando todo estuvo cerrado, no hubo tantos cortes, hubieron 2 o 3. Entonces, ¿el problema es la comunidad de la zona o otros actores que no hemos identificado?
0: Lo que yo creo es que Petroperú debería tenerlo claro, porque tiene tantos recursos humanos donde debería haber antropólogos, sociólogos, politólogos, comunicadores, con criterio de inclusión, diversidad lingüística, para tener clara esa respuesta y no preguntárnosla, sino
1: realidad,
0: desarrollar un plan.
1: La respuesta sí la tenemos, ya está denunciada en Fiscalía, la asociación criminal. Ya la dejamos denunciada.
0: Bueno, entonces encontremos soluciones, porque cuando usted me plantea una pregunta, digo, ¿han tenido tanto tiempo para investigarlo?
1: Es que,
0: cuéntenos,
1: es que suena,
0: la historia.
1: Suena particular que en 100 días se haya encontrado todo lo que no se hizo en tantos años. Entonces, la pregunta
0: es importante conocer.
1: El tema es muy sencillo. Se ha denunciado todo este tema del oleoducto, ¿no es cierto? Ya en la fiscalía para que se hagan las investigaciones finales y se determine, ¿no es cierto?, los responsables y culpables. Entonces, pero ojo, algo que es importante resaltar. Las normas son iguales para públicos y privados, sí. ¿Qué pasó con el ducto de gas que reventó? ¿Por qué la UEFA le dio suspensión normativa a la empresa y cuando Petroperú tiene un problema no da suspensión normativa? Equilibrio.
0: Para todos.
1: Para todos.
0: A igual razón, igual derecho.
1: Correcto. Entonces.
0: Pero ahí se puede proceder, ¿no?
1: Pero Petroperú no pide, ¿no es cierto?, excepciones. Pero si el corte no es aludible a una falla de mantenimiento,
0: totalmente de acuerdo.
1: No me pueden multar, no deberían multar de esa manera. Es más, una multa coactiva que te embarga las cuentas.
0: Deberían pedir un plan de remediación, de contención.
1: Es que existe el plan de remediación, pero ¿qué ocurre? Al momento de hacer todo el sustento, existen mecanismos que no están claros. Por eso es que todo ese paquete ya está en la fiscalía para ser investigado y terminar de encontrar los responsables. Entonces, el oleoducto es un tema que va a llegar a su punto al encontrar esta situación. Lo mismo que pasó con el lote 192, que es el lote más productivo que tiene el Perú, que también se ha denunciado a la fiscalía con la finalidad de que se investigue qué pasó. ¿Por qué ese lote no está operando? ¿Por qué ese lote ha llegado a un momento en el cual no está aportando a la comunidad? Es un tema bien importante que estos 100 días se logró hacer con unas gerencias que están comprometidas en dos aspectos importantes. Darle sostenibilidad a la empresa, por un lado, y encontrar lo que llamamos la causa raíz, para que, corrigiendo la causa raíz, no se vuelva a presentar el problema y Petroperú pueda ser autosostenible en los próximos meses y años.
0: Usted me acompañaba cuando hacía la presentación y la introducción al tema de Petroperú y este tema de que hay una iniciativa de reorganización que parecería que es la que apunta desde una perspectiva ideológica, si usted gusta, la posición que ha ganado la administración estatal en los próximos años, que es de Fuerza Popular y con el señor Elmer Cuba al frente del Ministerio de Economía y Finanzas, que es el pertinente. Entonces, proinversión sería de la posición de reestructurar de manera profunda, buscar capitales privados a favor de Petroperú. Sin embargo, y lo que se presume es que desde Petroperú habría una intención de retardar el proceso, porque cuando uno va a ordenar, cambiar cosas, que seguramente usted lo ha hecho, significa desordenar, quitar. Y la incertidumbre, a nadie le gusta estar en escenarios de incertidumbre, y uno se acomoda rápido y quizás con legitimidad a escenarios que me son beneficiarios a mí de manera individual. ¿Es esto lo que ocurre desde Petroperú? ¿Una intención de retardar un proceso de reorganización?
1: A ver, lo que ocurrió es todo lo contrario. Buscamos acelerar la reorganización. ¿Por qué buscamos acelerarla? Porque era fundamental que existan áreas claves, ordenadas, para que se pueda hacer más eficiente. Un proceso que tiene 17 actividades no es eficiente. Una reorganización no es poner áreas en una caja, es encontrar el core de negocio, es encontrar en qué somos eficientes. Y yo sí coincido con lo que es fundamental en la propuesta que hizo la presidenta Fujimori. Petroperú necesita socios de negocio. Y un socio de negocio no es aquel que se hace de la propiedad. Un socio de negocio es aquel que aporta su expertise para poder potenciar algo. Ejemplo, Iquitos. ¿Ustedes imaginan que un socio pueda modernizar Iquitos, asegurar el abastecimiento de crudo con los lotes de la zona? Sería, de alguna manera, mucho más eficiente y probablemente el precio del combustible en Iquitos pudiera bajar. Otro aspecto que se ha planteado, no solamente buscar a Shell, a Mobil, Chevron o a otros traders, que el campo de acción de proveedores esté abierto a todos. Cualquiera que le quiera vender crudo a Petroperú, que sea trazable, legal, con la documentación, con los registros Sinermin, pueda participar. Antes un registro demoraba 6 meses, hoy en día no más de 15 días. ¿Por qué? Porque lo que se ha buscado es abrir el abanico y que más proveedores puedan participar para que cuando se auditen los precios se dé cuenta que Petroperú compró a precios competitivos. La información es pública, no la procesa. Uno puede ingresar y ver a qué precio compró Repsol, a qué precio compró Petroperú, a qué precio importó Valero, a qué precio importaron cualquier otra entidad. Y eso es lo interesante. La narrativa que hoy día hay es subjetiva. A mí me han dicho, internamente dicen.
0: No tanto.
1: Pero cuando hay números, ahí sí todo empieza a encajar de una manera mucho más armónica.
0: Edmundo, pero si es como usted dice, que yo no tengo por qué poner en duda, usted ha venido a comentarnos su experiencia en estos 10 meses al frente del directorio.
1: 100 días,
0: 10 meses. Bueno, hubiese sido el triple. ¿Cómo se entiende que FEMPETROL, que es uno de los sindicatos que tiene Petroperú, ha presentado una acción de amparo respecto a la reestructuración ya judicializado de Petroperú? Entonces, ¿dónde se lee esa reestructuración ya judicializado de Petroperú? Entonces, ¿dónde se lee ese ánimo de decir, oye, yo quiero ser parte del proceso

0: ¿Ok? Y además en el DU se habla de un monto para que salga lo que se llama un plan de incentivos. ¿Ok? Entonces, frente a la no claridad y al discurso erróneo en algún momento de que sí a privatizar o rumores y que no fueron aclarados de una manera adecuada, y hoy día sí está aclarado, aparecen estas situaciones. Pero en general, Petroperú, al ser una empresa vertical, tiene el ofrecimiento hoy de muchos inversionistas, no para comprarlo,
1: Entonces,
0: sino para poder asociarse y ser mucho más eficiente.
1: ingeniero, entonces usted coincide conmigo que lo que expresa hoy de que hay una intención de impulsar la reestructuración no se lee con claridad cuando hay iniciativas como la de este sindicato que dice, oiga usted, yo voy a judicializar el tema para paralizarlo.
0: Confunden, es correcto lo que tú dices,
1: De acuerdo.
0: confunden.
1: Ahora, cuando nosotros vemos alguna experiencia, y creo que la analogía nuevamente nos ayuda a comprender. El ministro de Salud, el señor Dyer, ha ido a diferentes hospitales para presentarnos el lado interno, porque el lado público lo sabemos, quienes hemos ido a un hospital, quienes hemos padecido en un hospital, que las citas no hay. Pero él ha entrado a áreas privadas para ilustrar el desgobierno, la anarquía, lo anquiloso y poco sensible que puede ser al Estado, y es parte del diagnóstico, y todo el mundo le echa ya para la mano, o sea, ya sabemos. Y la comunicación externa es importante, pero quien te va a apoyar a ti a cambiar eso es tu comunicación interna. Son tus médicos, son tus obstetras, son
0: Equipo.
1: tu equipo que tiene que decir, oye, yo te agradezco. El señor Dyer debería decirles, yo te agradezco, doctor, médico, enfermera, porque en estas circunstancias estás atendiendo. Porque cuando tú miras en salud, tú piensas en el paciente, pero también deberías pensar en el médico o en el personal asistencial. Entonces, la comunicación interna ante este periodo de incertidumbre es complejo. Y para muestra un botón, usted ha hablado varias veces del core del negocio y ha contado de estos bienes que se han. Pero hay bienes que no están dentro del core del negocio y que son bienes de Petroperú y que han salido los diarios y decir, oye, pero tienen una casa de recreación con piscina y con no sé qué, y la tienen. Y puede ser producto de una negociación colectiva, pero que al momento de ser exhibida como es, genera suspicacia, genera molestia.
0: Y es totalmente válido porque se muestra de una manera incorrecta. A ver,
1: Muéstreme la de.
0: el área
1: Permítanos
0: correcta.
1: entender.
0: El año pasado, el directorio, según revisé en las actas, porque un tema que es importante, director que entra, por favor, lean las actas.
1: Es
0: ¿Ok? O
1: importante lo que
0: sea,
1: usted dice.
0: tienen que leer. Entonces yo encontré un acuerdo donde decían, hay 59 activos para la venta. ¿Ok?
1: Okay.
0: Listo. Y hay los demás activos estratégicos. ¿Cuál fue el error? Y es un error que lo hemos discutido en el directorio. No apareció la columna que diga activos en situación judicial. El Club de Petroperú está en una situación judicial. No se puede vender.
1: ¿Cuántos metros tiene el club y
0: No
1: dónde
0: tengo el
1: está?
0: metraje, está al costado de la Universidad de Lima. ¿Okay? ¿Tienes casas en el norte por Punta Sal? Sí, correcto. Esas hay que venderlas. Tenías la casa de San Isidro, que es lo primero que han vendido. Tenías un
1: Hace
0: petro
1: unos días.
0: hace unos días. Tenías una estación. Pero eso está dado a la venta desde el año pasado. Y lo han vendido hace unos días. O sea, hay temas también que poner sobre la mesa. Entonces, lo que la población tiene que entender es que hay activos que hay que venderse, sí. De todas maneras.
1: O que tienen que utilizarse para el Estado, finalmente, optimizar su uso, porque yo no sé si con lo que venden puedan comprar algo
0: Pero
1: parecido.
0: algo que es importante y este directorio ha hecho, ha buscado hacer live para que la gente vea cómo trabaja la refinería, cuál es el estado real de los comedores, porque todo el mundo habla de grandes lujos, ¿no es cierto? Y los grandes lujos en realidad hoy no existen. Lo que es cierto es que por negociación colectiva los trabajadores tienen el seguro médico, tienen sus 14 sueldos, ¿no es cierto? Tienen la escolaridad. Pero claro, o sea, lo que tiene que mostrarse es el acuerdo, quién lo firmó en ese año, quién fueron las personas que aprobaron esos acuerdos sindicales y que de alguna manera hoy salen a decir otras cosas. Es un tema bien importante.
1: ¿A quién debe Petroperú? ¿Cuál es, cómo concentra su deuda? Si usted tendría que definir.

0: los acreedores de Petroperú, ¿cómo los establecería, por favor?
1: Bonistas, o sea, primero nos debemos al país. Creo que ese es un concepto fundamental que toda la gente de Petroperú lo tiene innato. A nivel de estado financiero, se le debe bonos por 5 mil millones, a CESE, ¿no? Y a proveedores por 1.2 millones de dólares. ¿Ok? Entonces, esa es la deuda que tiene Petroperú.
0: Pero son acreedores financieros, pero también son acreedores empresarios.
1: Son acreedores de productos y servicios, es correcto.
0: De acuerdo. Y cuando se aprueban cada uno de estos decretos de urgencia, son finalmente para financieros.
1: Claro.
0: ¿Y qué pasa? Porque el financiero, digo yo, un banco tiene el interés moratorio, el compensatorio, el interés del interés. Y el banco no se va a perjudicar. Pero en muchos otros casos, usted tiene, o la empresa tiene, o en su gestión tenía, acreedores que son empresas peruanas, que han dado servicios a Petroperú y que les deben y les dicen, mira, ¿sabes qué? Como tú sabes, nos ha servido, lo que quieras, somos parte de tu carta de presentación, quien no quiere tener negocios con Petroperú, y etcétera. Y no se les paga. Y se condena a las empresas medianas, a las que no pueden ir a negociar sus facturas por factoring o lo que fuera, a quebrar. Entonces, tú dices, caramba, qué insensible, qué dolor, ¿no? Porque una empresa peruana debería priorizar en su estatus financiero el pagar a las empresas peruanas y sobre todo a las chicas que les han dado bienes y servicios.
1: Es correcto. A ver, yo vengo de la banca. Y lo que tú dices es bastante doloroso y lo que se hizo en estos 100 días es atender a todo tipo de empresa. Yo me he reunido con grandes corporaciones, con medianas, pequeñas, con MIPES. Hemos hablado con la Cámara de Comercio de Talara y lo que se ha buscado es activar la cadena de pago. ¿Pero qué ocurre? Queremos pagar un lunes, ¡pum!, nos embarga SUNAT. Queremos pagar un viernes, ¡pum!, nos embarga UEFA. Entonces, coincido contigo, pero no solamente es pagar a las empresas peruanas, es pagar toda obligación. Petroperú tiene una voluntad de pago. Algo que nadie ha resaltado es que en estos 100 días el precio del bono de Petroperú ha subido casi un 10%.
0: ¿En su gestión?
1: En mi gestión, en la gestión mía y de un directorio técnico, porque esto es a través de un equipo con los gerentes. ¿Qué significa eso? Que el mercado internacional, que los bonistas han creído en lo que se ha venido haciendo. Además, Standard & Poor's retiró el Credit Watch. O sea, hay cosas positivas que resaltar, pero el tiempo no ha terminado de alcanzar para poder materializar cosas que este director nuevo que ha entrado, que además tiene una gran ventaja, se han quedado dos directores de la anterior gestión con la finalidad de que haya una adecuada transferencia de conocimiento y se pueda canalizar correctamente las cosas. Entonces, al peruano hay que pagarle, sí, pero hay que pagarle no por la nacionalidad, hay que pagarle a todos. Y priorizando a las MIPES
0: que no
1: para que la cadena de pago
0: financiera que
1: es,
0: tienen los
1: para
0: otros.
1: Para que la cadena de pago, pero ojo, y también hay que pagarle al grande, porque el grande además atiende a otras MIPES. Entonces hay que entender, y tú mencionas algo bien importante, así como el sector salud, Petroperú tiene todo un ecosistema. Y ese ecosistema no solamente involucra a los 2.350 trabajadores, involucra a los 3.000 proveedores, o sea, involucra directa e indirectamente más de 30.000 familias.
0: Entonces la comunicación interna es una prioridad.
1: No solamente es una prioridad, es una necesidad.
0: Porque esos trabajadores tienen que ser parte del cambio.
1: Definitivamente.
0: O hay que desecharlos.
1: A ver, los trabajadores no son parte del cambio. Están convencidos de la necesidad de un cambio, de una adecuación. Okay. Tan es así que todos han estado motivados, un tema muy simple, en entrar en temas de inteligencia artificial para hacer más rápido y eficiente su trabajo. No copy-paste, sino que el análisis sea más robusto.
0: De acuerdo.
1: Y eso es fundamental y se ha logrado en este pequeño tiempo. Y eso debe continuar.
0: Lo que le hace mucho daño a las entidades en general es la politización de las mismas. Y creo que los trabajadores deben ser parte del cambio y la comunicación interna es fundamental. Oliver Stark ya estuvo antes en el directorio de Petroperú. En aquel momento, él dijo que el directorio debía contratar una consultora especializada, garantizar el funcionamiento del oleoducto norperuano, recortar gastos, deshacerse de activos inútiles, realizar una auditoría forense, entre otras. ¿Es lo que debería hacer hoy?
1: A ver, La auditoría forense, y para sí, aclarar un tema técnico, ¿no es cierto? Las auditorías solamente lo hace Contraloría. Lo que hay que hacer es un análisis forense, sí, ¿ok? Con un objetivo claro. Algo forense significa que hay un indicio. Si hay un indicio, vas a fiscalía y lo presentas.
0: Claro, ¿okay? Pero tú no, tu afán no es tu origen.
1: Pero no es tu core de negocio, de ¿ok? ¿Qué ocurre a lo que es fundamental hoy en día? Tenemos una ciudad como Pucallpa que está ahorita parada por un tema de valor de precio del combustible. La pregunta del millón es, ¿quién ve el consumo de los grifos? ¿Lo ve Petroperú o es el SCOP que está establecido en Ocinermín? ¿Cuál es el consumo per cápita en Lima, en Puerto Maldonado, en Pucallpa de combustible? ¿Cuál es el nuevo ecosistema que se está teniendo? ¿Hay más inversión? Entonces hay que llevar más combustible. ¿Hay menos inversión? Entonces son elementos esenciales que hay que tomar en consideración. Lo que tiene que hacerse, y sí coincido con el señor Stark, es lo que te genera el famoso concepto de lean management, lo que te genera grasa, sacarla.
0: De acuerdo.
1: Eso es fundamental.
0: Ha sido muy grato conversar con usted.
1: Gracias a ti por la invitación.
0: Yo creo que nos ha faltado tiempo porque había que hablar de las compras no programadas, menor gasto discrecional y algunos otros temas, pero espero...
1: Yo sí quisiera comentar algo que es importante, muy puntual. Este director técnico lo que ha hecho es dejar una estructura sobre la base de normas de Contraloría de la UIF para que este directorio, ¿no es cierto?, pueda gestionar mejor lo que ya se ha encaminado. Los fondos que vienen del DU. Y eso es clave, porque agosto es fundamental para asegurar la sostenibilidad de Petroperú y, sobre todo, de las operaciones.
0: Ha estado con nosotros Edmundo Lizarzaburo, expresidente de Petroperú, comentándonos temas relevantes respecto a esta entidad, y nos quedamos con algo. Hay que pedir las actas, porque las actas transparentarán situaciones en las cuales estuvo esta empresa y qué decisiones se tomaron en torno a ella. Muchas gracias por acompañarnos. Nos vemos pronto.

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Es verdad que para el turista contemporáneo, Machu Picchu es la culminación de un checklist de destinos globales. Un Disney Picchu donde el valor del monumento se mide por la calidad de la luz en el sensor de un teléfono inteligente. Sin embargo, bajo esa capa de consumo cultural late una realidad geológica y política antigua que desafía cualquier narrativa simplista. Esta es una obra de ingeniería total donde cada bloque de granito es un documento del poder absoluto del Estado Inca. Pisar estas piedras es, en realidad, caminar sobre la voluntad de un hombre, Pachacútec, el noveno Inca, el transformador del mundo. Fue él quien, tras consolidar el imperio frente a la amenaza chanca hacia 1438, decidió que este promontorio entre dos picos, el Machu Picchu y el Huayna Picchu, sería el escenario de su gloria personal y el refugio de su panaca. Lo que hoy verás como ruinas fue, en su momento, una declaración de soberanía sobre un territorio indómito. Una frontera entre los Andes y la Amazonía que el imperio necesitaba domesticar no con armas, sino con arquitectura. Antes de ser arquitectura, Machu Picchu fue un evento geológico de una magnitud colosal. El santuario se asienta sobre el llamado Batolito de Vilcabamba, una roca ígnea que se enfrió bajo la corteza terrestre hace aproximadamente 7 millones de años. Este granito blanco es la razón misma de la existencia del sitio. Los constructores incas, lejos de luchar contra la montaña, establecieron un diálogo con ella. Para la cosmovisión andina, la montaña no es un paisaje. Es más bien un ancestro y un proveedor. El sustrato rocoso de Machu Picchu está compuesto principalmente por cienogranito, una de las rocas más resistentes, estables y durables que ofrece la cordillera. No es un detalle menor. Esta elección explica por qué Machu Picchu ha resistido siglos de lluvias intensas, sismos frecuentes y erosión constante sin colapsar. La piedra no fue un soporte pasivo, fue parte activa del diseño. Pero el entorno no solo ofrecía buena piedra, ofrecía la piedra ya lista. Es decir, la montaña ya estaba precortada. No fue necesario transportar enormes bloques desde canteras lejanas como ocurrió en otras civilizaciones. Machu Picchu está hecho literalmente de sí mismo. Esta disponibilidad inmediata de materia prima tuvo consecuencias enormes. Permitió construir sin redes de transporte masivo, redujo el esfuerzo logístico y, sobre todo, integró arquitectura y paisaje hasta volverlos indistinguibles. Aquí no hay una ciudad impuesta sobre la montaña, hay una ciudad extraída de la montaña. Cada muro es una continuidad de la roca, no una interrupción. La geodinámica del entorno también explica otra característica clave, la inexpugnabilidad natural de esta maravilla. Las pendientes abruptas, los farallones y el control visual sobre el valle del Urubamba no responden solo a criterios defensivos, sino a una lógica de dominio territorial y a una certeza que Machu Picchu es una montaña Dios. Desde aquí se ve, se controla y se le da significado al espacio. Y es que Machu Picchu empieza en la piedra, y en esa piedra, la divinidad y el poder aprendieron a quedarse.

Es un error persistente alimentado por la cultura popular imaginar a los incas como mineros que perforaban las entrañas de la tierra en busca de metales para su construcción. La minería en Machu Picchu fue una actividad de superficie, una extracción selectiva y respetuosa. Para partir estos bloques de granito, cuya dureza supera al hierro común, los canteros imperiales recurrieron a una combinación de física y biología. El uso de cuñas de madera seca insertadas en ranuras estratégicamente talladas es el ejemplo más elegante de esta técnica. Al verter agua sobre la madera, la expansión de las fibras generaba una presión interna tan constante y tan poderosa que el bloque se partió con una limpieza quirúrgica. Este es el secreto que muchos prefieren atribuir a tecnologías alienígenas: el tiempo y la comprensión de la materia. La arqueología ha recuperado cientos de herramientas en el área de la cantera de Machu Picchu, revelando una cadena operativa clara. Primero, las llamadas jijuanas, piedras negras de gran dureza utilizadas como martillos para el desbastado grueso. Luego, martillos de mano, o sea, piedras de río de diferentes tamaños, seleccionadas por su resistencia al agrietamiento para el tallado de detalle. Después, usaban abrasivos naturales como arena fina y agua, utilizados junto con piedras planas para lograr ese acabado de espejo en los sectores de élite. Y finalmente, herramientas de bronce. Aunque se usaron cinceles de bronce estaño, estos se reservaban para retoques finos o para trabajar piedras menos duras, ya que el granito desgasta el metal rápidamente. La diferencia entre la minería extractiva colonial y la cantería incaica es una cuestión de, digamos, filosofía. Mientras que la primera buscaba el mineral oculto para su exportación y acuñación, la segunda buscaba la forma en la piedra para su integración en el cosmos. En Machu Picchu, la piedra no es un producto, es el lenguaje del Estado.

Machu Picchu no fue una ciudad para el pueblo. Fue una hacienda real o finca, un concepto definido por arqueólogos como John Rowe y Lucy Salazar para describir las propiedades personales de los monarcas incas. Para entender por qué se invirtieron millones de horas hombre en este lugar, debemos entender la institución de la panaca. Cuando un inca moría, sus bienes no pasaban a su sucesor, sino que quedaban en manos de su linaje para mantener su momia y su memoria. Pachacútec, el arquitecto del imperio, necesitaba un lugar que fuera un testamento eterno de su capacidad de dominar no solo a los hombres, sino a los apus más formidables. Ahora, la construcción de Machu Picchu tampoco puede entenderse desde la idea simplista de mera esclavitud. Y es que el Estado Inca sabía algo fundamental: no todas las manos sirven para lo mismo. Por eso, organizó el trabajo con una jerarquía clara de funciones, trayendo a Machu Picchu a personas seleccionadas de distintos rincones del Tahuantinsuyo. No solo se trasladaba población, se redistribuía conocimiento. Entre los primeros estaban los Mitimaes, colonos reubicados por el Estado en zonas estratégicas. En Machu Picchu cumplían un doble rol: asegurar la producción agrícola en las terrazas y mantener vigilancia permanente del entorno. Provenían de diversas regiones del imperio y su presencia garantizaba lealtad directa al poder central, no a autoridades locales. Más arriba en la escala estaban los Yanaconas. A diferencia de los Mitimaes, no estaban ligados a comunidades de origen. Eran servidores del Inca o de la élite estatal, seleccionados por su fidelidad y capacidades. En Machu Picchu, muchos de ellos cumplieron funciones administrativas y artesanales. No eran incas de sangre, pero estaban integrados al núcleo del poder. Un grupo particularmente significativo fue el de las Aclias, mujeres elegidas desde distintas partes del imperio. Su presencia indica que Machu Picchu no fue solo un espacio técnico o meramente residencial, sino también religioso y ritual. Las Aclias producían textiles finos, participaban en ceremonias y sostenían el aparato simbólico del Estado. Donde había Aclias, había sacralidad. Su traslado hasta este enclave remoto no fue casual ni tampoco decorativo. Y luego estaban los Mayocs, quizá los más decisivos para la supervivencia del sitio. Eran trabajadores altamente especializados en obras hidráulicas y cantería, organizados en linajes o gremios, donde el conocimiento se transmitía de generación en generación. A ellos se debe el funcionamiento de fuentes, canales, drenajes y muros que hoy siguen operativos. Machu Picchu no fue levantada por improvisación ni por fuerza bruta. Fue el resultado de una ingeniería social estatal capaz de movilizar personas, habilidades y lealtades a gran escala. Por eso, Machu Picchu no se siente como un asentamiento precario ni como un campamento forzado. Se siente como lo que fue: una obra pensada, planificada y ejecutada por un poder que entendía que gobernar no es solo mandar, sino organizar inteligentemente el trabajo y el conocimiento.

Si el turista se maravilla con las paredes, el ingeniero se arrodilla ante los drenajes. Se ha estimado que la maravilla de Machu Picchu es realmente subterránea. Es un paraje con pendientes enormes y lluvias torrenciales. El mayor peligro no era el enemigo humano, sino el lodo y la erosión. Los incas resolvieron este desafío con un sistema de terrazas que son en realidad filtros gigantescos. Cada andén está compuesto por una capa base de piedras grandes, seguida de grava, arena y finalmente tierra fértil. Esto permitía que el agua de lluvia se infiltrara lentamente en saturar el suelo, evitando los deslizamientos de tierra que hoy son el principal dolor de cabeza para los conservadores modernos. El manejo del agua potable es otra proeza de precisión. Un canal de muchos metros de longitud, con una sección transversal de pocos centímetros, transportaba el agua desde manantiales naturales en la ladera norte de la ciudadela. Este conocimiento hidráulico permitía a la ciudadela funcionar como un reloj biológico, sincronizado con las estaciones y las necesidades de una nobleza que buscaba el confort en medio de la ceja de selva. Y es que Machu Picchu no era una isla en las nubes, era un puerto seco, situada estratégicamente en el Valle del Urubamba. Funcionaba como la puerta de entrada al Antisuyo, el cuadrante selvático del imperio. El control de este acceso era vital para la economía ritual del Cusco. El imperio no buscaba en la selva territorio para expandir su burocracia, sino recursos que validaran su estatus divino. La coca, esencial para la comunicación con los dioses, las plumas de aves tropicales para los ornamentos imperiales y el oro de aluvión de los ríos orientales fluían por los caminos que pasaban por Machu Picchu y sus satélites como Huayna y Sayacamarca. Ahora, la infraestructura que conectaba la ciudadela con el resto del mundo era una proeza de gestión de la llamada verticalidad. Primero, tenemos al Kapak Ñan, la red vial que integraba los cuatro suyos y que permitía que un mensaje desde el Cusco llegara a Machu Picchu en cuestión de horas a través de los chasquis. Luego, las colcas o almacenes, ubicadas en los sectores altos de la ciudadela para aprovechar el aire frío y seco, asegurando la conservación de los alimentos para la élite y sus servidores. No menor es el control visual que ofrecía Machu Picchu. Y es que desde el Intipunku, o Puerta del Sol, los vigías podían controlar cualquier movimiento en el valle de Urubamba, haciendo de la ciudadela un puesto de observación inexpugnable. Esta logística demuestra que la construcción y la ubicación de Machu Picchu no fue solo espiritual, sino profundamente pragmática. Era el centro de mando de una región que proveía los lujos necesarios para la liturgia

cuando un turista llega a Machu Picchu, una de las preguntas más recurrentes que hace es algo así como: ¿pero dónde está o estuvo todo el tesoro? La respuesta es que lo tiene bajo los pies. En la mentalidad incaica, el oro y la plata eran meros adornos, el sudor y las lágrimas de las deidades. Materiales sagrados, sí, pero carentes de valor monetario o estructural. Y es que Machu Picchu no fue un centro minero metálico porque geológicamente el batolito no presenta vetas significativas de metales preciosos. Pero incluso si las hubiera tenido, para Pachacútec habría sido más importante la piedra. Y es que la piedra representaba la permanencia, el orden y la capacidad de transformar la naturaleza en civilización. Ahora, en Machu Picchu los materiales no fueron neutrales. Nada se eligió solo por resistencia, disponibilidad o belleza. Cada sustancia tenía un significado y ese significado determinaba su uso. Para el mundo inca, la materia no era inerte. Estaba viva, hablaba y representaba fuerzas del cosmos. Construir era en ese sentido una forma de pensamiento. El material dominante en Machu Picchu es el granito blanco, una piedra clara, dura y omnipresente. No fue escogida únicamente por sus propiedades mecánicas, aunque las tiene. Alta resistencia, durabilidad frente a la intemperie y excelente comportamiento sísmico. Fue elegida porque encarnaba al Apu, a la montaña sagrada. El granito no revestía al Apu, era el Apu materializado. Por eso los templos, los muros principales y los cimientos más importantes se levantaron con esta piedra. No se trataba de construir sobre lo sagrado, sino de construir con lo sagrado. Ese principio explica la sensación que muchos turistas describen sin saber cómo nombrarla. En Machu Picchu, los muros no parecen añadidos al paisaje, sino continuaciones naturales de la montaña. El granito blanco no marca una separación entre naturaleza y arquitectura, las disuelve. Así, la estructura misma del sitio se vuelve eterna no solo, digamos, en lo físico, sino también en lo simbólico. El oro, en cambio, ocupa otro registro. Para los incas no era dinero ni mercancía, era el sudor del sol, ya lo dijimos, la manifestación visible del inti. Su valor no residía en la cantidad, sino en la capacidad de reflejar la luz. Por eso no se usa como material constructivo masivo en Machu Picchu. Aparecía en contextos específicos, decoración de hornacinas, objetos rituales, ofrendas. El oro no sostenía edificios, sostenía vínculos con lo divino. La plata asociada a Mamaquilla, la luna, tenía una carga simbólica complementaria. Si el oro representaba lo masculino, solar y diurno, la plata evocaba lo femenino, lo nocturno y lo cíclico. En Machu Picchu, la plata se vinculó a objetos rituales femeninos, efigies y elementos asociados a calendarios y ceremonias. Su uso subraya que el sitio no fue solo un espacio político, sino también un escenario de equilibrio cósmico, donde las fuerzas opuestas debían dialogar. Más discreta en Machu Picchu, pero igual de reveladora, es la piedra negra. No se utilizó para grandes muros ni templos visibles. Su función fue otra: la transformación. Con ella se fabricaron herramientas de cantería, como las jijuanas o esos martillos de percusión que ya mencionamos. Y es que la lógica simbólica andina dice que la piedra negra no era inferior, era más bien poderosa. Representaba el cambio, el tránsito, el acto de convertir una roca sin forma en arquitectura significativa. Este detalle es crucial, porque para los incas, tanto como la piedra, también las herramientas tenían significado. No cualquier piedra podía dar forma a la montaña, solo aquella asociada al poder de transformar. Así, incluso el proceso constructivo estaba cargado de sentido ritual. Tallar no era solo trabajar,
era intervenir el orden del mundo con un permiso simbólico. Cuando el turista entonces observa Machu Picchu desde esta perspectiva, le va a quedar claro que no estamos ante una obra pragmática disfrazada de templo. Estamos ante un sistema coherente, donde material, función y significado coinciden. El granito blanco sostiene y hace sagrada la montaña. El oro conecta con el sol, la plata equilibra con la luna y la piedra negra permite que se haga el cambio.

El abandono de Machu Picchu no fue un suceso cinematográfico de huida masiva ante un cataclismo. Fue una muerte más bien lenta, provocada por el colapso del sistema administrativo incaico tras la llegada de los europeos. Al morir el Inca y desintegrarse el sistema de reciprocidad y la mita, la razón de ser de la ciudadela entonces desapareció. Las momias reales, que eran el centro de la vida social y política de las haciendas, fueron escondidas para evitar su profanación por los extirpadores de idolatrías. Los yanaconas, libres de su servicio, regresaron a sus tierras de origen o se unieron a la resistencia de Manco Inca en las montañas de Vilcabamba. Machu Picchu no se perdió, simplemente se dejó de pagar su mantenimiento. La selva, en un acto de protección natural, cubrió las piedras y las mantuvo fuera del radar del fanatismo colonial que destruyó el Coricancha en el Cusco. Hoy, Machu Picchu es víctima de su propia fama. La presión de millones de visitantes anuales pone en riesgo la estabilidad de un suelo que fue diseñado para un flujo mucho menor. El reto contemporáneo no es solo arqueológico, sino también ético. Y es que la UNESCO hoy ha dado plazos estrictos a nuestro país para mejorar la gestión del sitio y regular el aforo, advirtiendo sobre el deterioro de algunas estructuras y la contaminación del río Urubamba por el crecimiento desordenado de aguas calientes. La mayor lección que Machu Picchu ofrece entonces al turismo moderno es la noción del límite. Los incas sabían dónde y cuándo detenerse. Sabían que su arquitectura dependía de la salud de la montaña. Nosotros, en cambio, parecemos creer que el monumento es eterno por derecho propio, ignorando que su supervivencia depende de nuestra capacidad de ser tan disciplinados como sus constructores. Machu Picchu no es un misterio, es una respuesta. Es la respuesta de una civilización que entendió que el poder no se demuestra acumulando metales, sino gestionando el territorio con un respeto casi religioso por la geología. No es una ciudad en la montaña, es la montaña misma convertida en ciudad. Cuando un turista de hoy camina por la Plaza Sagrada o contempla el Intihuatana, no debería buscar una conexión mágica con el pasado, sino una lección de humildad técnica. Los incas lograron lo imposible, una ciudad sostenible en el filo de un abismo, no con magia, tampoco con extraterrestres, sino con un conocimiento profundo de la piedra, del agua y del tiempo. La piedra de Machu Picchu sigue allí, respirando con los sismos, filtrando la lluvia y vigilando el valle del Urubamba. Su mensaje para el siglo XXI es claro: la verdadera grandeza no reside en cuánto podemos extraer de la tierra, sino en cuánto podemos construir sin destruirla. El desafío es que nosotros, los modernos, aprendamos a leer ese mensaje antes de que la postal sea lo único que nos quede de la montaña.

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en el borde más extremo de la cuenca amazónica, donde los últimos contrafuertes de los Andes se hunden en una llanura de verde infinito, existe un territorio que parece haber quedado al margen de la cronología humana convencional. La Reserva Natural del Manu no es solo un punto en el mapa del sureste peruano. Es un santuario de 1.716.000 hectáreas donde la vida se manifiesta en su máxima expresión de complejidad y de pureza. Desde las cumbres gélidas de la cordillera de Paucartambo hasta las llanuras inundables del río Manu, este espacio declarado Patrimonio de la Humanidad por UNESCO en 1987 representa el laboratorio evolutivo más importante del planeta, un lugar donde los procesos biológicos continúan su curso con una intervención humana, digamos, mínima, protegiendo no solo especies animales, sino formas de existencia que han desaparecido en el resto del planeta. La travesía hacia el Manu comienza en la verticalidad. Pocos lugares en el mundo ofrecen un descenso tan dramático y revelador como la ruta que parte desde los 4.200 metros sobre el nivel del mar en los Andes cusqueños hasta los 150 metros en nuestra selva baja. Esta gradiente altitudinal es el motor secreto de su megadiversidad. Al cruzar el paso de Akhanako, el viajero deja atrás la puna seca y el aire ralo para entrar en el reino de las nubes, un espacio donde la humedad ascendente de la Amazonía choca contra la piedra andina, creando un ecosistema de neblina perpetua que sostiene formas de vida únicas. El Manu fue establecido oficialmente en 1973 con el objetivo de conservar una muestra representativa de la diversidad biológica de la selva tropical del sureste peruano. Sin embargo, su importancia trasciende la mera conservación biológica. Es un espacio de confluencia cultural donde pueblos indígenas han habitado desde tiempos inmemoriales, actuando como guardianes de una frontera que es tanto ecológica como histórica. Este santuario invisible ha permanecido protegido por su inaccesibilidad geográfica, pero hoy se enfrenta a los retos de la modernidad, el desarrollo extractivo y el cambio climático. La importancia estratégica del Manu radica en su extensión y en la continuidad de sus hábitats. A diferencia de otras áreas protegidas que funcionan como islas biológicas, el Manu forma parte de un mosaico de conservación más amplio que incluye la Reserva Comunal Amaracaeri y áreas de amortiguamiento, permitiendo el flujo genético de especies de gran rango como el jaguar y el oso de anteojos. Este informe aborda el Manu no solo como un destino turístico de élite, sino como un pilar fundamental para el equilibrio ecológico global, cuya preservación es una responsabilidad compartida por la humanidad.

Hablar de la biodiversidad del Manu es adentrarse en el terreno de los récords mundiales. La reserva alberga aproximadamente el 10% de todas las especies de aves que existen en el planeta, con un registro que supera las 1,000 especies identificadas hasta la fecha. Esta densidad biológica es el resultado de 14 ecosistemas diferentes que conviven en un espacio relativamente compacto, permitiendo nichos ecológicos para especies que no podrían sobrevivir en otros lugares. En el centro de esta exuberancia se encuentra la estación biológica Cochacashu, un centro de investigación de renombre internacional administrado por el San Diego Zoo-Wildlife Wildlife Alliance en colaboración con el CENARP. Con más de 50 años de historia, Cochacashu ha sido el escenario de descubrimientos fundamentales para la ecología tropical. Aquí, los científicos han documentado cómo los bosques intactos se regeneran y cómo las especies interactúan sin la presión del hombre moderno. Uno de los hallazgos más fascinantes de la estación es el fenómeno de la migración arbórea. Las investigaciones han demostrado que a lo largo de las generaciones, las especies de árboles se desplazan altitudinalmente buscando condiciones climáticas óptimas para su supervivencia, un proceso que solo puede ser detectado mediante el monitoreo de parcelas a largo plazo que Cashu ha mantenido durante décadas. Esta información es crucial para entender cómo los bosques amazónicos responderán al calentamiento global. Ahora, la fauna emblemática del Manu es tan variada como alucinante. El jaguar, el felino más grande de América, encuentra en el Manu uno de sus últimos refugios seguros. Es común avistarlos descansando en las playas del río Manu durante la temporada seca, un indicativo de que el ecosistema mantiene una biomasa de presas saludable. Otro protagonista esencial es el lobo de río, una especie en peligro de extinción que habita en las cochas o lagunas de herradura, como salvador y otorongo. Estos mamíferos acuáticos son altamente sociales y actúan como indicadores de la calidad del agua y de la abundancia de peces. En el dosel del bosque, 15 especies de primates, incluyendo el mono choro, lanudo y el maquisapa, desempeñan un papel vital como dispersores de semillas, asegurando la regeneración del bosque primario. La interacción entre estas especies es lo que los científicos denominan un bosque intacto, donde la ausencia de caza comercial permite que las poblaciones animales mantengan sus comportamientos naturales, ofreciendo al turista de naturaleza una experiencia de observación auténtica y además profunda.

Pero el Manu no es solo un paraíso biológico, es un depósito de historia humana que se remonta a miles de años. Los vestigios arqueológicos encontrados en la reserva sugieren que la selva alta y baja fueron zonas de intensa actividad cultural y contacto entre las civilizaciones andinas y amazónicas. Primero está el enigma alrededor de los petroglifos de Puxaro, ubicados en las riberas del río Palotoa. Los petroglifos de Puxaro son considerados el sitio de arte rupestre más importante de la Amazonía peruana. Grabados en paredes de roca arenisca que se extienden por más de 30 metros, estos símbolos fueron realizados probablemente entre el periodo formativo, 2000 años antes de Cristo, y el primer milenio de nuestra era. La iconografía de Puxaro es rica en representaciones de rostros antropomorfos, espirales, zigzags y figuras zoomorfas como serpientes y felinos. Aunque exploradores y curiosos han intentado vincular estos grabados con la mítica ciudad de Paititi o con el avance incaico en la selva, las investigaciones arqueológicas sugieren un origen netamente amazónico, vinculado a pueblos predecesores de los Matsigenka. Se teoriza que los petroglifos podrían haber funcionado como marcadores territoriales, registros históricos de migraciones o incluso como escenarios para rituales chamánicos que involucraban el consumo de plantas maestras, donde los surcos de la piedra eran pintados con tintes naturales como el achiote. Y además, en el Manu ha habido presencia inca. Y es que la influencia del Imperio Inca en el Manu es innegable. El complejo arqueológico de Mameria, situado en las selvas de altura entre Cusco y Madre de Dios, es prueba de la expansión del Tahuantinsuyo hacia el Antisuyo. Mameria habría servido como un centro de producción de coca y un nodo de intercambio comercial entre los productos de la sierra y los recursos exóticos de la selva. Exploradores como Gregory de Germillán han documentado tramos de caminos de piedra incaico que atraviesan la cordillera de Paucartambo hacia la meseta de Pantiacoya. Estos senderos, aunque cubiertos hoy por la densa vegetación, revelan una ingeniería sofisticada diseñada para conectar los mundos del Perú prehispánico. La presencia de leyendas como Paititi, el refugio final de los incas tras la invasión española, continúa alimentando el aura de misterio que rodea a estas ruinas, convirtiendo al Manu en un destino de exploración histórica sin igual. Y como si fuera poco, la historia moderna del Manu está marcada por la fiebre del caucho a finales del siglo XIX y principios del XX. Este periodo, aunque próspero para los barones del caucho como Fermín Fitzcarrald, representó un capítulo oscuro de violencia y explotación para los pueblos indígenas. Fitzcarrald es recordado por descubrir un paso terrestre entre los ríos Mishawa y Manu, lo que permitió la integración de la cuenca del Madre de Dios a las rutas comerciales internacionales del látex. Sin embargo, esta integración se logró a costa de la vida de miles de indígenas que fueron reducidos a la esclavitud bajo el sistema de enganche y habilitación. Los relatos orales de las comunidades actuales todavía guardan la memoria de las atrocidades cometidas en centros de acopio como la Chorrera o la Casa Arana. La industria del caucho colapsó finalmente cuando semillas de Hevea brasiliensis fueron llevadas ilegalmente a Asia, pero dejó tras de sí una estructura socioeconómica y poblacional que definiría el futuro de la Amazonía peruana.

andina y la cordillera oriental, en zonas limítrofes con Cusco y Puno. A través de procesos de erosión física y química, las partículas de oro han sido transportadas por los ríos desde las montañas hacia el llano amazónico durante más de 3 millones de años. Debido a que el oro es un metal de alta densidad, se deposita en zonas específicas donde la energía del río disminuye, tales como las orillas internas de los meandros, playas laterales y lagunas abandonadas. Estos depósitos se conocen como placeres aluviales y se encuentran principalmente asociados a la formación Ipururo. El oro en esta región es extremadamente fino, presentándose a menudo en formas de polvo o escamas microscópicas, lo que ha condicionado las técnicas de extracción a lo largo del tiempo. La extracción de oro aluvial ha generado profundas tensiones en Madre de Dios, una región que produce aproximadamente el 70% del oro artesanal del Perú. Aunque la actividad minera está prohibida dentro del núcleo del Parque Nacional del Manu, el corredor minero establecido en la región ejerce una presión multiforme sobre las llamadas zonas de amortiguamiento y los ecosistemas circundantes. La minería ilegal, caracterizada por su falta de ordenamiento técnico, ha devastado áreas como la Pampa y Huepetue, transformando bosques prístinos en eriales contaminados con mercurio. El reto actual para el Estado y para la sociedad civil es encontrar un equilibrio que permita el aprovechamiento responsable de los recursos geológicos sin comprometer la integridad de los servicios ecosistémicos y turísticos que el Manu brinda.

El Manu no es un museo natural estático, sino un hogar vivo para diversos pueblos originarios que han coexistido con la selva de manera sostenible durante generaciones. La presencia humana en el parque se divide principalmente en tres grupos: comunidades integradas, poblaciones en contacto inicial y pueblos en aislamiento voluntario. Primero están los Matsiyenka, perteneciente a la familia lingüística Arawak. Es el habitante ancestral más prominente del área. Su relación con el territorio es profunda y espiritual. Consideran que cada ser que habita el bosque tiene alma y una función específica en el mantenimiento del orden natural. Su organización social se basa en la familia extensa y practican una economía de subsistencia que incluye la caza, la pesca y el cultivo de variedades tradicionales de yuca, como la yuca kashiri. En la zona alta del río Manu, comunidades como Tayakomé o Yomivato han optado por un modelo que integra su cultura con la conservación a través del turismo. El emprendimiento Casa Matsiyenka es un ejemplo exitoso de autogestión indígena donde los miembros de la comunidad ofrecen servicios de hospedaje y guiado, compartiendo su conocimiento milenario del bosque con visitantes de todo el mundo. También están los Haragbut, conocidos como los hombres del bosque. Habitan principalmente en la zona de transición hacia la selva alta. Este grupo étnico ha sido fundamental en la creación de la Reserva Comunal Amaracaeri, un modelo de cogestión entre el Estado y los pueblos indígenas para proteger los bosques de cabecera. Comunidades como Shintuya y Queros Huachiperi mantienen vivas sus tradiciones lingüísticas y artísticas, utilizando el turismo vivencial como una forma de reafirmar su identidad y generar ingresos sostenibles. Y como si fuera poco, en el Manu hay humanos no contactados. Y es que el Manu es uno de los últimos lugares en la Tierra que alberga pueblos indígenas en situación de aislamiento voluntario, como los Mashkopiro. Estos grupos han elegido vivir sin contacto

con la sociedad nacional, manteniendo un estilo de vida seminómada en las cabeceras de los ríos. La protección de sus territorios es una prioridad legal y ética, ya que su aislamiento los hace extremadamente vulnerables a enfermedades comunes y a las presiones de la tala y de la minería.

El futuro del Manu está intrínsecamente ligado a nuestra capacidad para mitigar los efectos de las amenazas globales. Aunque el 99.6% del territorio del parque se encuentra en buen estado de conservación, las presiones externas son cada vez más intensas. El llamado cambio climático ya está mostrando sus primeros indicios en el Manu. El retroceso de los glaciares altoandinos y las variaciones en los patrones de precipitación afectan directamente los ciclos hidrológicos de los ríos amazónicos. Se han observado cambios en las épocas de floración y fructificación de las plantas, lo que podría desencadenar una cascada de efectos en las poblaciones de aves y mamíferos que dependen de estos recursos estacionales. En los bosques nublados, la elevación de la línea de nubes amenaza con desecar nichos biológicos únicos que dependen de la condensación. La ciencia, a través de centros como Cochacashu, es nuestra mejor herramienta para monitorear estos cambios y desarrollar estrategias de adaptación que permitan al Manu seguir siendo un refugio de biodiversidad en un mundo cambiante. El Parque Nacional del Manu es, en última instancia, un recordatorio de lo que el planeta fue y de lo que todavía podemos salvar. Representa la unión perfecta entre la geología milenaria de los Andes, la explosión biológica de la Amazonía y la sabiduría ancestral de sus pueblos originarios. Proteger el Manu no es solo un acto de nostalgia por la naturaleza virgen, es una inversión estratégica en la resiliencia climática y en la diversidad cultural de la humanidad. La imagen del Manu que prevalece al final de este documental es la de un territorio donde el tiempo fluye de manera, digamos, distinta. En cada rincón de sus 1.7 millones de hectáreas, desde los petroglifos ocultos hasta el vuelo majestuoso del águila arpía, reside una verdad fundamental. Somos parte de una red de vida compleja y frágil. Asegurar que el latido del Manu continúe es asegurar que el futuro de la vida en la Tierra tenga un refugio donde seguir floreciendo.

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14: Tras 2 años y 10 meses jugando al escondite, Vladimir Roy Cerrón Rojas ha vuelto. Durante casi 3 años la policía juró y rejuró que le pisaba los talones.
15: Bueno, yo considero que la policía nacional ha hecho sus esfuerzos, no es que no haya querido, pero posiblemente tenga malos informantes que le han hecho dedicar esfuerzos en lugares donde yo jamás he estado.
16: Va a caer como cae cualquier persona que es prófuga y se le busca y en cualquier momento.
17: Pero
16: cae.
17: Eso nos viene diciendo hace 2 o 3 años de que lo supiese el juez.
16: Nosotros aplicamos la tecnología que está en el TOC, en el mundo entero, y coordinamos con las principales agencias de inteligencia.
14: Vladimir Roy eligió este día para reaparecer públicamente porque es el aniversario de su partido Perú Libre.
15: Siempre lo hemos manifestado, que hemos estado y hemos permanecido en el territorio nacional.
18: Hubiese sido bueno que el señor Cerrón enfrente a la justicia dando la cara, que es lo que yo siempre he hecho.
14: Ahora el líder del Lápiz pasará de las sombras de la clandestinidad a la luz de los reflectores electorales. Pagará una modesta caución, firmará su asistencia judicial cada mes y afrontará sus investigaciones desde la comodidad de la vía pública.
15: ¿Cómo con un celular inclusive de baja gama? ¿Por qué es un celular nuevo, no? Prácticamente no me han ubicado y eso me preocupa en el sentido de que el país está totalmente desprotegido en inteligencia electrónica.
14: Y es que en la política peruana los prófugos no caen, solo se toman su tiempo.
19: ¿Cómo están, amigos? Bienvenidos entre nuestra amiga Patricia Arbulú. Y bueno, se dio lo que ya todos sabíamos que iba a ocurrir porque como que nos lo habían estado diciendo días antes, ¿no? Uy, sí, de que no, de que va a aparecer, sí, porque ya le han dicho que no, que esto está mal hecho, que por aquí, que por allá. Y entonces salió y hemos estado así todos. ¿Qué tal sinvergüenza? Oye, de verdad que este cara dura. Este es un agente preparado por el castrocomunismo. Sí, por supuesto que sí. Pero lo han preparado, ¿ah? para que haga el personaje de Tres Patines en el Perú. Hace cada bobería. Sale a guapiar cuando... No, es que no puede ser. Este no, no. Muchos dicen de que es... ¿Qué? No, es un sinvergüenza. Es un cobarde. ¿Ah? Porque no puso el pecho. Bueno, a mí, oye, esto está mal hecho, ¿no? A ver, pongo ahí el pecho. Trae el bacán. ¿Ah? Oye, no le acercaron el tinte. O es para dar penita. Porque cuando se presenta ahí en la, en las redes, no me digan de que ahora hay luces de que te tiñen las canas. O se ponía los filtros así a lo de Sheila Rojas. ¿Ah? Y se salía rejuvenecido. Y de repente, entonces, ¿o cuál nos han puesto? ¿Ah? No, para dar penita, ¿no? Y así, y unos decían, y hasta brotó unas lágrimas. No, era que estaba transpirando. Lo que nos quiere decir de que ha estado en un lugar donde su cuerpo ha estado aclimatado al frío. Saquemos nuestra cuenta por dónde habrá estado, ¿no? Y se les ve a Sanabria diciendo de que no, nosotros trabajamos con tecnología de punta. ¿Qué punta, hermano? Arriola, ¿no? ¿Qué punta? ¿Cuál es la punta? La punta de la nariz de Pinocho. Oiga, no, de verdad. Yo por dignidad, Arriola, hágase una Arriola por el lado. ¿Cierto, sí o no? Es una vergüenza. Teníamos que hablarlo, vamos a hablarlo, todos lo están hablando y sabíamos que iba a ocurrir. ¿Ah? Pero en un día que coincide con muchas cosas, porque justo aparece... Oye, pero es que yo digo... Esto del Tribunal Constitucional, justo el día que le dicen, es el día de la fundación de su partido. Le quisieron dar por ahí un regalito. Unos dicen de que hay coincidentemente. No, aquí no hay coincidencias. Aquí no hay coincidencias. Aquí hay causalidades. Ay, no me sorprendería alguno que por ahí esté de militante, ¿ah? Apasionado, ahí... donde nadie lo ve, comienza el corazón latido al unísono, ¿no? Desangrándose por este socialismo absurdo donde quisiera ver que todos, ¿no? Pero que se cree que a lo mejor está impartiendo justicia. Porque justo el día de la fundación de su partido, mismo día del cumpleaños de Fidel Castro. Y oye, y en días atrás... ¿Ah? Porque parece ser de que ya le habían dicho para tal día, para tal día, para tal día, para tal día. Oye, porque tiene un buen abogado, ¿no? ¿Cierto? Por ahí tiene un Abanto, ¿no? Que es su abogado, ¿no? Ay, ese abogado. Ay, a mí me cae muy bien Abanto. Lo veo un tipo bastante serio. De verdad que sí. Me agrada Abanto. Pero la verdad es que... Sí, yo no le debo de caer porque cuando lo he invitado aquí, él se hace el loco, ¿no? El loco. Es que bueno... Ya, te lo voy a decir Abanto. Vaya. Yo no podría, si soy abogado, no podría defender a esto, estas causas. No. Por más de que no, no, no. Y es que no, pues no podría. Tú sí. Esa es la diferencia. Por eso es que tal vez no contestes nuestros llamados. Bueno, también que lo llamé una vez. Hasta dos, señor director, o una. Porque yo invito una vez y cuando ya se hacen los locos, los chivas con tonteras, hasta ahí, ¿eh? Que voy a estar llamando, no, que se pierdan por otros lados en la casita de sus amigos. Volvamos a Vladimir Cerrón. Oiga, ha querido a todos guapiarnos y darnos directrices, ¿no? Es que este es un frustrado. Darnos, es que es un frustrado, porque si no hablen con los neurocirujanos de allá de Huancayo, yo me los conozco a muchos, ¿eh? Y hemos tenido algunos aquí, donde le han dicho en su cara pelada quién es él. Pero él se hace el bueno y le hacen toda una campaña. Bueno, antes de aparecer en sus redes sociales, porque ya yo sabía cuando nos habían dicho de que en cualquier momento, y dije, uy, y yo sí estaba metida estoqueándolo en las redes sociales. Y él estaba, 6 días antes se adelantó al cumpleaños de Fidel y ya lo estaba en modo nostalgia. ¡Claro! Y no era ningún modo nostalgia. Él sabía cuándo iba a ser su aparición y entre tanto derroche de bobería y de hueveo, ¿ah? Y de muchos de que inclusive se han sentido tan cómodos en la humillación bien preparadita que la tenía, ¿cierto? Que nos ha dado a todos, como dicen, mira, aquí estamos, es unos tontos. Ay, siéntanse mal, porque a ellos los buscarán, a nosotros no. Y si nos estaban buscando, oh, qué raro, pobres ustedes, pobrecitos ustedes, porque donde yo estaba estaba buen recado. Ustedes expuestos ahí a que los estén chantajeando, que les pidan cupos y todo, porque a mí... No, a mí me han cuidado porque es gente bien entregada y bien identificada. Si no hubiese sido así, lo más probable es que me hubiesen entregado. Porque, no, oiga, no, ya sabemos. Debe tener por ahí usted, no. Pero mira, lo cierto es que ya está libre. Pero hay una cosa que no va a poder. Aparte, usted ya ha sido condenado por corrupto. O sea que usted es corrupto. ¿Ok? Que se le esté investigando aún en esto porque no se le ha culpado de nada. ¿Ah? Lo que sí, usted tiene una sentencia por corrupto, porque bastante corrupto es, imagínese usted. ¿Ah? Y aparte, y que quede bien claro, de corrupto es cobarde. Y que no quiera decirle a muchos que por más que tengan adeptos o parecidas en su ideología de hambruna y de corrupción, como es el comunismo que usted quiere traerlo aquí, porque dice, no, del socialismo, no, del comunismo, dígalo como es, porque si usted le prende velitas a un asesino como Fidel Castro, es porque no es otra cosa que el mismo triunfo de la hambruna que tiene hasta el día de hoy, la isla de Cuba, quiere usted perpetuarla en territorio peruano. Así nos quiere, imagínese usted. No, no, no, no. Bueno, lo cierto es de que esta particularidad que lo hace usted tan único de ser corrupto y cobarde, ¿ah?, y sinvergüenza, es que Albert Einstein diría de que dentro de, ¿no?, de todas las cosas que él decía de que en el mundo la estupidez, ¿no?, entre otras cosas que hay un vaya, hay una superpoblación de idiotez, le agregaría también la desvergüenza que tiene usted, ¿no? Entonces, este corrupto, cobarde y desvergonzado se despachó así, ¿no? Ya no está de portero. Porque nos había vendido ahí el bobo de que iba Andy de portero. Cuando lo veíamos, entra, sale, sale, entra. Pero este es el grupo de Perú Libre, ¿no?, que tiene como el lápiz, como su emblema, que con el lápiz, ¿ah?, ha tenido al carboncillo metiéndonos la miércoles, pero saben que ya nos dimos cuenta. Pero aún así, él cree de que está hablando con bobos. Que no lo hayan querido buscar, que nos queda claro, ¿ok? Que por ahí no le habrá convenido a muchos, o que ha pagado demasiado, que eso es lo que también podría ser. Lo cierto es de que, fíjese, con todo lo cobarde que han sido ustedes y de las ruinas que nos han traído, le debe saber horrible saber de que el peruano hoy está más unido que nunca. Sí, al menos esos que ustedes querían separarnos, no se dio. Imagínense, ¿cuál va a ser su estrategia ahora? ¿De que le vaya mal a esta administración? Pues fíjese de que la gran mayoría, sea de ese partido o no sea partido, lo único que quiere es que nos vaya bien, porque ya supimos lo que es las intenciones de su partido. Mire a dónde nos llevó. Y después, ustedes desdeñando inclusive la posibilidad, si se hubiese dado, de ayuda de su ex contadora, es decir, Dina Boluarte. No, si hubiese sido algún tipo de ayuda de ella, me hubiese ido. O sea, se da usted resentido. ¡Ay! Algo le debe fallar en su azotea, ¿verdad, señor neurocirujano? Ahora bien, le quiso decir a la presidenta Keiko de que ahora sí él está dando la cara. Imagínese lo cara dura, cree que somos estúpidos. Oye, bájale un poquito a tu sentido de la burla, que te está jugando en contra. Escuchemos.
13: Bueno, ya he dado la cara, yo me he hecho presente, tenía hasta hace poco 6 órdenes contumaces, ya hemos resuelto. Claro, porque son circunstancias especiales y distintas, no es lo mismo una persecución a Perú Libre que una persecución a Fuerza Popular. Candidatos o líderes de la derecha generalmente no son atentados dentro de las prisiones, lo que sí ocurre con los líderes de la izquierda, entonces sí, es un problema.
20: Doctor, mire, sigue...
19: Ay, lo que se ocurre. Y todos nuestros militares, que lo que querían, olvídese derecha e izquierda, que han luchado contra eso que a usted le encanta tanto, porque nos ha traído terroristas, ¿no? ¿O no? Sí, los trajo ahí en su partidito, ¿no se recuerda? Oiga, que lo tenemos bien claro. Pero bueno, se burló de la policía, ¿no? Está preocupadito por la policía. Sí, cómo no.
20: Todo este tiempo, y que si la policía no ha podido dar con mi paradero, lejos de ser una burla, como me dicen o me sugieren o sugiere tanta gente que no es así, más bien ha expuesto quizá la pobre capacidad en la inteligencia electrónica, porque yo he estado saliendo por todos los medios, por la radio, la televisión, las redes, las cuentas sociales que existen, y que eso sí es preocupante. Es decir, aquí no se trata de buscar culpables, ¿no? Se trata más bien de que ese elemento importante hoy en día pueda ser resuelto para casos subsecuentes de verdadera criminalidad, pero no de persecuciones políticas.
19: Persecuciones políticas, anda, oye, no. Pero que sí, sin vergüenza, persecución política, igual, el mismo estilo, ¿ah?, de todos sus compáis, porque cuántos prófugos de su partidito. Pero para sin vergüenza, no digo que son una sarta de cobardes, mentirosos, cobardes, hambreadores, ¿ah?, cínicos, ¿ah?, sin vergüenza, pero se te está pasando la mano, se te está pasando, bájale tigre, bájale, esa guapería no te está ayudando para nada. Tenga cuidado, mira cómo acaban esos guapos. Mira cómo acaban los guapos. Ten cuidado con tu guapería. Dice que hablaba con el presidente José María Balcázar. Miren, pues.
20: Unas 4 o 5 veces. Hoy día nos ha mandado saludos por el aniversario.
21: En funciones, ¿cuánto está el presidente en funciones?
20: En funciones, 2 o 3 veces quizá, ¿no?
21: Pero...
20: No necesariamente. Él me llamaba generalmente para ver cómo estaba y que cómo iban los procesos judiciales, para más que nada para de carácter informativo, pero no ejecutivo.
21: ¿Sabía su ubicación?
20: Él sabía mi número, pero no sabía mi ubicación. Y yo no he cambiado de número telefónico, sigue siendo el mismo.
19: Pero miras cómo se pavonea este, qué ridículo que eres, de verdad. Que no te digo de que te habrán formado en Cuba para hacer tres patines, hermano. O sea, el presidente te llamaba a ti. Vamos a suponer que sí, porque este presidente. ¿Y para qué te llamaba? ¿Ah? Para decirte, me cambio pañal. Oiga, ¿no? ¿Ah? Para que tú, dime. ¿No te parece un exceso de estupidez? Oiga, vuelvo y repito, lo decía Albert Einstein, 2 cosas son infinitas en el mundo, ¿ah?, la estupidez humana y el universo, y la estupidez definitivamente. Si tú hubiese conocido a Albert Einstein, hubiese dicho... la desvergonzura, ¿ah?, la carelata, ¿ah?, de la de Vladimir Cerrón. O la de Perú Libre, porque fíjense las joyitas que nos trajeron. ¿Ah? Fíjense las joyitas. Ah, bueno, entre otras cosas que no le hemos puesto, entre otras cosas que dijo, ay, de que no, sí, muchos que pertenecieron a partido, pero que ya no. Ay, tú nos trajiste ratas, leones, cucarachas, terroristas, nos trajiste dinamita, nos trajiste divisionismo, ¿ah?, y un loquito ahí de Ríos de Sangre, todos nos trajiste, ¿ah? No sabes cómo te hemos extrañado. Ay, no sabes cómo te hemos extrañado. Sigue con la guapura. A ver, oiga, en estos días, el ex fiscal, ¿cómo se debe sentir con que le digan ex fiscal? Este fiscal que evidentemente necesita que vaya, que por lo menos vaya, le den una camisita. Esas que dicen que se pone así, así. Es que la salud mental es tan delicada en cualquier momento. La mente es muy frágil, lo sabe Vladimir Cerrón. Por eso es que juega con ella, ¿no? Y quiere jugar con nosotros, anda, tres patines. Ahora, este ex fiscal, ¿no?, que lo están investigando, pero lo están investigando así, la tortuga, así. O lo está investigando uno de los egresados de la agencia de seguridad que tenía Arriola. ¿No? Sí, esos de inteligencia, seguridad, sí, lo está investigando a él y a muchos que han hecho daño al país. Es decir, Domingo Pérez, sí, este fiscal, muchos le dicen fiscal loco, no, tanta agresividad tampoco, pobrecito, ¿no? Bueno, en su programa, sí, porque se ha hecho su programa, miren lo que acaba, ¿no? Déjenlo para nosotros, un ex fiscal en su programa. Ay, no hay alguien que le dé una ahí para que, pobrecito, no, de verdad que sí. Bueno, lo cierto es que en su programa ha tenido a la congresista Caterín, ¿no? Palomino, ¿no? Que esta que se había puesto este sombrero tan hermoso, ¿no? A la hora de juramentar y todo, y que luego, pues al parecer, unos chats por ahí vieron la luz, y unos chats donde ella pues prácticamente guapeaba a otra persona, al parecer una fémina, se especuló muchas cosas, ¿no? Y se dice que era la hija de la cuñada hija de Pedro Castillo, lo que quiera que sea, pero en otras palabras dejaba ver de que ella era la que roncaba en el corazón de Pedro Castillo. Imagínate, donde pensamos que pobrecito ahí en Barbadillo, ¿qué debe estar haciendo? ¿No? Sembrando sus camotes, ¿no? Porque él, cada uno, ¿no? Uno pintaba, el otro esto, ¿no? ¿No? ¿Sí? Él estaba haciendo su pachamanca. ¿No? Oye, varias veces todavía, dice que 69 veces. Digo yo, no sé, de esas cosas, ¿no? Ha ido Caterín Badenpuero. Pero bueno, se presentó aquí donde este fiscal, y fíjense ustedes esa conversa de la de esta señora con este ex fiscal.
5: Diputada Caterín Palomino, ¿usted ha mantenido o mantiene una relación con Pedro Castillo?
7: Definitivamente no. Lo rechazo. Yo no tengo ninguna relación sentimental con el presidente Pedro Castillo Terrones. Mi única relación, lo reitero, lo repito, a ver, mermeleros, entiendan, la única relación que yo tengo con él, uno, es porque yo he sido la abogada, en mi condición ya de diputada no puedo ejercer. Es más, yo he hecho archivar un caso del presidente Pedro Castillo. Pero lo otro es el proyecto político que nos une. Un proyecto político que se está gestando no para ahora, un proyecto político que se gesta de acá para futuro, para nuestras nuevas generaciones, formar nuevos líderes políticos.
19: ¿Quién estaba formando los nuevos líderes políticos? No me digas que Pedro Castillo está formando los... Ay, Dios mío. Ay, no, no, no. Estaban haciendo la pachamanca. No, esta diputada. No, estaba ahí haciendo... Oiga, por favor. Oiga, no, de verdad. Oiga, yo les voy a decir una cosa que hay que quedar claro. Cuiden a nuestros jóvenes, porque esto es... Pero ya vemos de que no hay amor al Perú. Por favor. A ver si, ¿no? Si empezamos a amar al país, porque el que menos lo que quiere es simplemente la desfachatez y aprovecharse del otro, y cuando tiene un poquito de poder y del otro. Mira, sé o no sé, yo la verdad es que no he estado ahí, pero sí las visitas ya como que, ¿no? ¿No? De verdad que sí. De que dice que como su abogada no hay manera de comunicarse, porque que yo sepa, Pedro Castillo hasta tuitea. ¿No? No había otra manera. Bueno, es que para ser pachamanca tiene que estar ahí para arder. Digo yo, para estar ahí. ¿No? Digo, bueno, pues nada. Ay, no somos tan inocentes, digo yo. Y si es así, bueno, pues... Pero después salió Pedro Castillo diciendo que, entre otras palabras, ¿no? De que no, lo que quiere vulnerar es mi familia nuclear. Le escribieron el tuit. ¿Ah? Oye, yo imagino de que la mujer, o a lo mejor la cuñahija, lo fue y lo cuadró y le dijo: ¡se nos está desbaratando todo! Eso no es así. Tú tienes que seguir. Tú eres el que la gente cree de que tú eres. Yo no sé qué eres, le dirá. Le deben de tener hasta cólera, ¿no? Pero ahí, ¿no? Oiga, no, de verdad, despabilense, despabilense, porque esta gente lo que menos ha pensado es en nosotros, de verdad, en lo que menos ha pensado es en nosotros. Esto está claro, bien sinvergüenzas. Y en tu cara pelada te lo dicen. Es que tienen una particularidad también, que son sinvergüenzas. Hablando de sinvergüenza, un cara dura. Que él dice, qué lástima que me conozcan de esa manera. Y es este congresista Malkin. Señor director, póngamelo ahí, de José Pérez Malkin. No, el pegalón, que lo hemos conocido. Ay, me hubiesen conocido por otras cosas. ¿Por qué otras cosas? ¿Por el atropello? ¿Por los golpes? ¿O por tu cinismo? ¿O por el favorcito que aparentemente te hizo la policía a la hora que te llevó de la casa de tu última víctima? No sé si en estos días ha habido otra víctima, ¿no? Pero de la que sabemos, ¿cierto? Y de repente después te quiso hacer un parte a tu beneficio, cuando todo el mundo vio lo que vio. Y cuando inclusive han hablado suboficiales de la policía y el mismo comisario de lo que vio. Y todavía hay algunos que lo dudan, pero claro, no digo de que toda esta gente ha venido simplemente a subestimar al pueblo peruano. ¿Ah? Cuidado. Pongamos esto, señor director, de esta joya que va a ser la primera tarea que tenga ética. Después hay...
6: Pero, Marge, ¿qué harás para defenderte de tantas acusaciones que se te hacen? Y eres reincidente, tienes 6 denuncias, penales, todo. Cuéntame, ¿qué vas a hacer al respecto? Se lo califica de hombre pegalón, es normal todo ello y representa todavía a los padres de la patria. Ha sido denunciado, tiene denuncias graves, no pagó los 80 mil soles de la reparación de la gente. No.
19: Es una verdadera lástima, una verdadera lástima. Espero de que pues, la Comisión de Ética haga lo pertinente. Está claro, está claro. Y ya basta de abusos de poder, basta de estos sinvergüenzas. El país ya no resiste esta clase de personajes. Nos vamos a un corte comercial.
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10: Ministro, en principio queríamos un poco saber cuál es la situación de los indultos, porque la opinión pública pues está a la expectativa, ¿no? Todos hablan de indultos, indultos para los expresidentes. Y quería empezar, por ejemplo, con lo de Pedro Castillo. Usted el último fin de semana ha descartado esa posibilidad, ¿es correcto?
11: En principio no está en la agenda del gobierno. Y la posibilidad no está en agenda por un motivo sencillo. No ha pasado demasiado tiempo en el cual Pedro Castillo dio un golpe de Estado. Que no haya tenido resultados tangibles obedece simplemente a la lealtad constitucional de los generales de ese momento. Pero bien pudo haber un baño de sangre causado en forma irresponsable. Además, la jurisprudencia de la Corte Interamericana y del Tribunal Constitucional señalan de que tanto el indulto como las gracias presidenciales otorgadas como un instrumento de impunidad deben ser prohibidas y deben ser un elemento desdeñado de sí, por sí, por los estados adherentes a la Convención Americana.
10: ¿Usted lo ve inviable también el tema Toledo?
11: Sí, yo creo que es inviable, además que políticamente innecesario. allí no hay reconciliación posible porque Toledo no tiene seguidores, comenzando de todos aquellos que trabajaron con Toledo se desengañaron por las falsedades, por las mentiras continuas, enfermizas del político Toledo. Y hay que recordar de que se está hablando de una cantidad muy grande, de millones de dólares, los que él dispuso para beneficio personal. Hizo todo lo posible por evitar su repatriación. No afrontó, mejor dicho, con abogados sus procesos aquí, pero no asumió las consecuencias de las sentencias. Por tanto, y tampoco ha traído el dinero. O sea, estamos hablando de algo absolutamente irreal, como cuando su señora esposa habla y pide, pero a continuación insulta. Y luego vuelve a pedir. Es una irracionalidad que nos habla de un periodo triste de la historia en el cual el Perú estuvo gobernado por esta pareja.
10: ¿Y su estado de salud, doctor, no cuenta, digamos, no podría influir en qué?
11: Son los achaques propios de la edad. Ahora, si se trata de que los achaques cuentan como enfermedad grave, entonces el mensaje que se da a la clase política es que a partir de los 70 años se puede robar lo que se pueda, todo lo que se pueda, porque al final se va a estar en la cárcel 1 o 2 años y luego se disfruta con la familia.
19: Ay, Dios mío, ¿no? En lo que estamos. Estamos seguros de que no va a haber, por el momento, no está en la agenda, como lo ha dicho el ministro de Justicia, pues los perdones, ¿no? ¿No? Bueno, los corruptos no deberían de ser perdonados, ¿no? Eso es en mi opinión. Ahora bien, para hablar de esto y, por supuesto, de esta noticia, ¿no? Porque empezamos esta semana, ustedes se recuerdan, hablando pues de este romance aparente, ¿no? De el expresidente Pedro Castillo y una doncella, ¿no? Después, ¿no? Ha dicho que no, que le robaron el teléfono. La verdad es que ese tipo de recursos para justificar algo que aparentemente, pues, porque la señora también algo dijo a través de la cuenta de X, ¿no? Ella no, en ningún momento se deslindó en el momento. Pero pasaron los días y luego salió Pedro Castillo diciendo que esto es mentira, de que le están haciendo daño a mi familia nuclear. No sé, a lo mejor pues la señora Lilia Paredes le dijo, oye, vas a desbaratar todo lo que estamos logrando. ¿Ah? No, tú todavía sigues siendo ya. Bueno, y entonces las cosas se apaciguaron. Y terminar prácticamente la semana, entre otras noticias, pues viendo al que nadie lo estuvo buscando, porque en eso estamos claros, ¿no? A Vladimir Cerrón, que precisamente hace su aparición en el aniversario de su partido, que no es poca cosa el aniversario de su partido político, que ya lo creíamos extinto, ¿no? Pero bueno, ahí están, ¿no? Algunos, ¿no? Y justificándose de alguna manera. Y en esta fundación de este partido político, que no podemos olvidar, que precisamente se inspiró, entre otras cosas, para dar como el día del inicio de su partido, en el natalicio del tirano y asesino de Fidel Castro Ruz. ¿Ah? Entonces, cosas que no podemos dejar de tocarlas aquí, y mucho menos pues darnos cuenta de que este prófugo, o ahora ya no prófugo, ¿no?, ha venido a dar directrices y prácticamente a dejar en ridículo una de las instituciones que lucha contra lo que ya nos tiene hasta acá, ¿no? Y es la delincuencia, entre otras instituciones. Y entonces esto de alguna manera pues es muy excelente para aquellos que no quisieran ver a la Policía Nacional, ¿no? Y quisieran de que estuviésemos hablando mal de la institución. Pero caramba, nos lamentamos en coincidir porque no lo encontraron. Algo que tarde o temprano tendríamos que haberlo debatido y lo estamos debatiendo. Para hablar de esto y de otras cosas más, nos acompaña esta mañanita de Entre Nos el diputado por Renovación Popular, el teniente general José Baella Malca, ex jefe de la DIRCOTE. Muchísimas gracias por acompañarnos. General, ¿cómo le va?
12: ¿Cómo está, Patricia? Muy amable por la invitación. Gracias.
19: ¿Qué le pareció esto de Vladimir Cerrón, que prácticamente nos ha enrostrado que la inteligencia no existe o que el grupo que se creó, si se creó, para buscarlo, ha sido pues poco efectivo?
12: Bueno, es muy triste escuchar estas palabras pues de un prófugo, ¿no? Bueno, ahora es un exprófugo, pero que para mí es un sinvergüenza, ¿no? Uh-huh. Y yo traigo las palabras de la presidenta Keiko Fujimori en este sentido, de que le ha dicho claramente que por qué no se puso a derecho.
19: Claro.
12: ¿A qué le temía, no? Yo creo que eso es lo principal. Uh-huh. Ahora sale, como usted lo dijo, a darnos lecciones de inteligencia, dando lecciones de que burlándose de la policía, y no solamente la policía, porque se ha burlado de todos los peruanos.
19: Así es.
12: ¿No? Entonces, uh-huh, bajo ese concepto, yo creo que tomarle en cuenta las palabras de este señor, pues todos sabemos que es un agente de inteligencia cubano, porque él se ha formado, ya lo han formado en estas líneas del marxismo, el leninismo y lo que es el, digamos, la tendencia castrista. Uh-huh. Yo creo que acá él ha debido ponerse a derecho, y también hay que hacer un mea culpa en la policía, ¿no? Porque uh-huh, yo creo que se tiene que hacer al menos una investigación por cuanto a qué motivos, cuál ha sido la razón, el motivo de circunstancia que no ha sido capturado. Uh-huh. Y no viene desde el último comandante general, no, sino que comandantes generales atrás, que salían a decir, por ejemplo, de que no, que había 1.500 requisitoriados y que todos tenían prioridad. No, no es así. Uh-huh. Yo creo que hay que investigar dentro de la policía también para saber por qué no hicieron los esfuerzos necesarios para capturar a este sinvergüenza, ¿no?
19: Uh-huh. De esto se tenía que hablar, y él sabía de qué íbamos a hablar, y hablarlo justo en un día que le pone todas las luces, ¿no? Todo esto muy bien pensado, ¿no? Pues si bien es cierto, el Tribunal Constitucional enmendó algo que estuvo mal hecho, esto de la prisión preventiva, y lo enmendó porque es parte del debido proceso. Pues no quiere decir de que él sea un inocente, porque no. Entonces, él quiere hacerse pasar como un héroe y un perseguido político, que tampoco lo es, ¿no? Pero algo que lamento yo coincidir es, ¿qué pasó? Y esto lo íbamos a preguntar, ¿qué pasó? ¿Qué pasó con la policía? Bueno, van a empezar a investigarla, ¿para cuándo? Si esto se debió haber investigado hace tiempo. Sé de que estamos tratando de recomponer todo esto que ha estado mal hecho y que les ha convenido a muchos de que esté así, pero ¿hasta cuándo vamos a esperar? Porque se están burlando y esto debilita a la institución.
12: Sí, y no solamente con este tema, sino que la institución viene debilitada hace años. Yo he sido parte de la policía 40 años y te digo pues que, por ejemplo, ahora nuestros policías usan un revólver, cuando un revólver ya es una cosa de museo, ¿no? Uh-huh. Es porque no hemos tenido, digamos, la logística, la infraestructura, la tecnología necesaria, y eso es lo que estamos viviendo, ¿no? Uh-huh. Pero lo importante es de que nosotros, como tú has dicho, hay que poner orden. Este nuevo gobierno tiene que poner orden, especialmente en todas las instituciones, respetar a las instituciones y, consecuentemente, como lo he dicho, potenciar y modernizar a nuestra Policía Nacional, porque de lo contrario no vamos a poder combatir el crimen ni tampoco estos casos aislados que de una u otra manera inciden o requebrajan la moral del personal, especialmente de la Policía Nacional.
19: Esto que le pone pimienta y herida a nuestra sociedad, que está bastante descompuesta, ¿no? Esto es muy propicio y muy bueno para ellos, ¿no?
12: Así
19: porque
12: es.
19: Inclusive sale el libro este, ¿no?, de Valdemar, que lo ha realizado de poemas, ¿no? Con dinero de todos nosotros, porque es un dinero que se le da al partido, pero no para hacer libritos de poemas, ¿cierto? Y también él sale a burlarse, o sea, todos se burlan de nosotros y no pasa nada, no hay ninguna sanción para ellos, no, y todavía nos dice Vladimir Cerrón, y tiene que liberar, tiene que hacer esto, o sea, viene a dar directrices, a guapear a las instituciones, a decirnos a todos que somos unos tontos, ¿no? Y o sea, ¿de qué se trata eso? ¿En dónde estamos?
12: Es un show muy bien montado, que han esperado ellos el momento propicio para hacer estas cosas, y yo creo que acá, como tú lo has dicho, ¿no? Los peruanos no somos tontos, creo que esto todavía no ha terminado, es un proceso que tiene pendiente. Y este proceso creo que lo tenemos que seguir muy de cerca, a ver qué es lo que sucede, cómo se comporta la Fiscalía y cómo se comporta el Poder Judicial en cuanto a este caso en particular, ¿no? Es una responsabilidad que hay que determinar oportunamente, y yo creo que así como se está burlando ahora de la Policía Nacional y todos los peruanos, vamos a ver más adelante si es que también le queda pie para poder seguir en esta actitud, ¿no?
19: Quiero preguntarle algo con respecto a la policía. Si bien es cierto, se tiene que, en mi opinión, hacer una limpieza, porque hay más buenos que algunos malos que pues opacan, ¿no?, a esta noble institución. Hoy por hoy necesitamos reforzarlas desde el alma, ¿no? Los ciudadanos sabemos de que todo esto, los ciudadanos que amamos nuestro país y que creemos en las instituciones, sabemos y reconocemos de que sí hay algunos malos elementos y que todo esto se tiene que recomponer. Que venga este señor a decir todo esto y que todo esto tenga su tiempo. Me pongo a pensar en otra institución que al parecer hay un divorcio con la sociedad, con la sociedad, y es el Poder Judicial y la justicia, ¿no? Porque hay

0: posibilidades de cambiar o esto jamás va a cambiar?
1: Mire, mientras que no tengamos la voluntad política, especialmente todos los peruanos, de arreglar, de enmendar este sistema de justicia, esto va a seguir funcionando igual. Acá hay que cerrar filas y hacer una reforma del sistema de justicia, porque no es posible, pues actualmente estamos en una crisis de inseguridad casualmente por eso. Hace 30 años que se puso en vigencia este código, nuevo Código Procesal Penal, que lamentablemente le da más la razón al delincuente que al, que, digamos, a la justicia. Entonces, en este sentido, yo creo que acá se tiene que hacer una reforma especialmente en lo que es el Poder Judicial y el Ministerio Público, ¿no? El Congreso pasado sacó un proyecto de ley para hacer, digamos, que los jueces y los fiscales, en su formación, cuando para ingresar a ser jueces y fiscales, salgan de una sola escuela. Yo creo que eso podemos retomarlo en este Congreso. Por otro lado, la policía hace todos los esfuerzos para poder capturar, para poder ubicar y ponerlo a disposición, y sucede lo de la puerta giratoria, ¿no?
0: Claro.
1: Entran por un lado y salen por otro lado. Y eso la sociedad lo ve como una impunidad. Los peruanos estamos cansados de la impunidad. En lo que se refiere usted a manzanas podridas, hay que sacarlas de la institución. La institución tiene que hacer su propia, digamos, profilaxis y sacarlos. Se sabe, digamos, que algunos sujetos, malos policías, que parece que no han pasado por una escuela y se meten, digamos, a pertenecer a organizaciones criminales. Hay que cambiar las leyes internas, los reglamentos de régimen disciplinario interno, hay que cambiarlo para que policía que es encontrado, digamos, en flagrancia, inmediatamente sea expectorado de la institución. Pero la propia institución tiene que hacer su esfuerzo, como lo viene haciendo. Como lo viene haciendo. Yo creo que eso es saludable para todos los peruanos, ¿no?
0: Estoy escuchándolo y estaba pensando, ¿cuántas escuelas de policías hay en el Perú?
1: Esa es una buena pregunta, porque ¿sabe qué? Hemos tenido 26 escuelas. Imagínense, venía un congresista y decía, ah, yo quiero una escuela, acá hay un terreno, lo dono y haga una escuela. Usted sabe que tener 26 escuelas, tener 26, digamos, criterios diferentes de formación para el personal, eso nos ha debilitado mucho.
0: Claro.
1: Se metió la situación política, la institución, y venía el de Piura, venía el de Iquitos, venía de aquí, yo quiero mi escuela, todos sus
0: intereses
1: 26
0: particulares.
1: Escuelas significa, digamos, sustentar o digamos, tener un presupuesto para todo eso, catedráticos, infraestructura, logística. Uh-huh. Es imposible. Es por eso que estos ahora suboficiales que están egresando, pues lamentablemente no han pasado por una buena escuela.
0: Bueno, entonces no empecemos a hacer los cambios. ¿De quién depende? ¿Desde el Congreso? ¿De dónde depende para tratar de hacer de que la misma institución tenga su propia y única escuela, ¿no? Y potenciarla como debe de ser para que tengan todos los valores que se necesitan y la formación que se requiere de acuerdo a las necesidades del Estado y de los ciudadanos.
1: Mire, yo he estado 40 años en la policía y soy procedente de lo que es la Policía de Investigaciones del Perú. Y yo no he sido oficial primero, yo he sido suboficial primero. A mí me prepararon un año académico. Como suboficial de la Policía de Investigaciones, sabía lo que tenía que hacer, que salir de la escuela y acompañar a mi oficial para hacer investigaciones. ¿No? Y eso, digamos, se podía hacer en un solo año. Ahora estudian 3 años, salen a la calle los oficiales y no saben qué cosa hacer un documento y hasta tienen miedo a hacer uso de su arma de fuego. ¿Por qué? Porque lamentablemente pues no ha habido el filtro necesario para poder, a la hora que ingresan a la escuela, ha ingresado de todo, como se dice. Y eso se tiene que con una capacitación permanente para poder, digamos, ya ideologizarlo, por así decirlo, en buenas prácticas y sobre todo en honestidad, ¿no?
0: Por supuesto, con los valores y el civismo que se necesita, ¿cierto? Ahora, porque, no sé, con tantas escuelas, discúlpame, se me ocurre también Pablo Emilio Escobar hacía escuelas y también estaba en las afueras de la escuela para ver a qué niña le pagaba la universidad para que después lo ayude para de la extradición. Eso ha ocurrido.
1: Sí. Así es.
0: Entonces, se me ocurre ahora con tantas cuestiones medias ilegales de negocios que tenemos en el país, pues si no hay una estructura, no

0: no se está cuidando a aquellos agentes del orden, pues hay que, eso es hasta peligrosísimo.
1: Es muy peligroso, es muy peligroso, es muy peligroso, tan peligroso que, por ejemplo, ahora en Puente Piedra están las escuelas oficiales y las escuelas suboficiales, y esto no debe ser así. Cada uno debe tener su escuela. Ya. Cada uno debe tener su propia escuela porque es necesario para mantener la disciplina, para mantener, ya, digamos, el orden que se necesita, ¿no?
0: Ajá.
1: Y lo que usted me preguntaba, ¿cuántas escuelas hay? Ya se han reducido. Se han reducido a menos de 10 escuelas.
0: Pero aún así, aún así, yo creo que no debe de ser, en mi opinión, no debe de ser. O es que, y estas son escuelas privadas. Entonces, si tú tienes que pagar para servir a tu patria, ya como que es raro, ¿no? Porque de alguna manera vas a cobrar, ¿cierto?
1: Vas a salir a recuperar tu dinero que invertiste. Sí. En realidad, acá las escuelas no son privadas, sino que pertenecen a la Policía Nacional, escuelas oficiales. Los oficiales tienen una sola escuela.
0: ¿Ya?
1: Acá en Lima. Los oficiales es la problemática que hubieron en su momento 26 escuelas. Mantener 26 escuelas es imposible.
0: Ya.
1: La calidad de profesores, la calidad de la enseñanza es pésimo. Ahora ya han reducido y yo creo que eso es importante porque acá se va a dar una mejor formación para un filtro que se tiene que hacer a todos esos jóvenes que postulan, ¿no?
0: Ajá, pero general, si ahí se han quedado 10, usted me está hablando de Lima, asumo de que en el resto del país hay otras.
1: No, ya en
0: total.
1: Sí.
0: Ya, entonces, hay 10, de todas maneras, y sigo e insisto, discúlpeme usted, si no se tiene el currículo académico y la misma formación que se requiere. Yo creo que esto tiene que quedar a nivel del Estado. Eso es lo que, en mi parecer, para garantizar todo.
1: Sí, como le digo, el presupuesto es muy grande, que utiliza el Estado en favor del Ministerio del Interior y de la Policía Nacional. Pero como te digo, tenemos que hacer los filtros necesarios que ingresen a cada escuela lo mejor. Lo mejor de la sociedad, los mejores muchachos, ¿no?
0: Hay que ver, porque discúlpeme, si hay tantas escuelas, tendría que ver yo quiénes son los dueños y qué intereses tienen y si están dispuestos a tal vez a juntarse y a hacer menos de 10 de las que hay y que salgan los mejores. Si hay intereses y si saco a mis alumnos, yo voy a querer que todos ingresen, ¿no? Entonces ahí debe haber una, como que algún negocio, ¿no? Para que después sean admitidos. Discúlpeme que le hable así, pero es que ellos no van a poner sus escuelas para no tener a sus alumnos de suboficiales y luego pues de generales, ¿no?
1: No, permíteme una situación. Acá, los que están a cargo de las escuelas es el propio Estado, no son particulares, son privados.
0: Oh,
1: sí, no son privados, todos son del Estado. Un gran presupuesto que utiliza el Estado para la formación de todas estas personas.
0: Bueno, qué alivio. Aún así, entonces, volvemos a la pregunta, ¿por qué es que están saliendo así de temerosos y mal instruidos que no son como aquellos que estaban en su época? ¿O es que ha cambiado la sociedad o es que las leyes se están derogando o simplemente se ha destruido la institución o es que estoy yo mal?
1: Lo que pasa es que el nuevo Código Procesal Penal a partir de 2004 introdujo que el Ministerio Público era el director de la investigación y lamentablemente pues tomarse esa atribución de investigar solamente saliendo de la universidad y siendo fiscal, eso debilitó a toda la Policía Nacional. ¿Por qué? Porque la Policía Nacional actualmente pensaba de que el fiscal era su jefe y que y estaba subordinado a la fiscalía, y eso no es así.
0: Claro.
1: Eso no es así. Y eso hay que cambiarlo, eso hay que cambiarlo en la mentalidad especialmente.
0: Ajá, y ojalá, mira, permíteme, general, nos acompaña el próximo segmento. Hay tantas cosas que conversar, entre otras, esto que nos está planteando.
1: Por favor.
0: Sí, nos vamos rápidamente a un corte comercial. Cuando regresemos, continuamos con el teniente general, pues, y hoy diputado por Renovación Popular, el señor José Baella Malca, que nos está acompañando, pues, a bien en esta mañanita de Entre Nos. Vamos a hablar de esto, también de las comisiones, de todo lo que se está dando en este Congreso. Solo aquí en Entre Nos. Pasa la voz, ya venimos.
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12: Este es el plan de gobierno de Fuerza Popular, que pone sobre la mesa su propuesta para cambiar el rostro del sistema de salud en el Perú. El documento plantea una apuesta por la prevención, la atención primaria y la digitalización. Y entre sus principales metas para el 2031 están reducir la anemia infantil al 20%, disminuir en 30% los tiempos de espera en los hospitales y llevar la telemedicina al 100% de los centros de salud.
13: No se han actualizado en tema tecnológico, no existe una transformación digital en MINSA.
12: Y el primer cambio está en la prevención. El plan propone centros materno-infantiles rurales, fortalecer la vacunación y los chequeos médicos, además de un programa contra la anemia y la desnutrición infantil.
14: Vamos al tema de los pacientes. Hoy nos demoramos 4 meses y medio en darle la cita a un paciente. No existe ni siquiera un call center.
12: La propuesta también pone la mirada en los adultos mayores, con vacunación gratuita para los mayores de 60 años y un carnet que les permita acceder a descuentos en medicamentos y consultas, especialmente para enfermedades crónicas.
14: Hoy día no hay dinero y no hay ni un centavo. Nos han dejado prácticamente sin plata.
12: Otro de los ejes es la salud mental. El plan propone ampliar los centros de salud mental comunitarios y crear una plataforma digital de atención psicológica las 24 horas, integrada a la línea 113. Pero el plan también busca reducir las largas esperas, con un sistema nacional de telemedicina y las citas prontas. Además, busca ampliar la capacidad hospitalaria, propone más camas y nuevos hospitales en distintos niveles, incluyendo proyectos en Lima, Cusco y Piura.
13: Una cita promedio en el MINSA demora 4 meses, ¿no? Promedio. No tenemos ni siquiera un call center o, digamos, una especie de revisión de citas para hacerle seguimiento.
12: El acceso a medicamentos es otro frente. El plan propone ampliar la cobertura para enfermedades de alto costo, negociar mejores precios e impulsar la producción nacional de genéricos.
13: De 7.400 establecimientos que tenemos, solamente el 48% tienen internet. Si yo no tengo interconexión, ¿cómo puedo saber si hay una enfermedad, un control en una zona, una comunidad? ¿Cómo yo puedo planificar un horario de un médico, digamos, que atienda o se le mande si es que no tenemos información?
12: En suma, el plan está lleno de promesas, pero el desafío estará en convertir estas propuestas y metas en servicios concretos para millones de peruanos que hoy esperan por una cita, un tratamiento o una atención oportuna.
0: Es una lástima que lamentablemente nuestro sistema de salud haya caído en manos de gente corrupta. Y esto que están encontrando, que nos lo están compartiendo casi en tiempo real, es algo que necesitamos saber. Sin embargo, no puede quedar esto impune. Y esto, y en todo lo que vayamos a ir encontrando. Nosotros seguimos en este diálogo con nuestro invitado. Él es el diputado por Renovación Popular General, que ha sido inclusive pues parte de la DIRCOTE, un hombre que de los que sabemos que lucha por el bien de nuestro país en su momento hasta con su vida. José Baella Malca, muchísimas gracias nuevamente por estar aquí, diputado. Gracias.
1: Muy amable.
0: Hablábamos y sabemos de que, entre otras cosas, que se ha dejado saber de parte de, sobre todo de la Cámara de Diputados en el Parlamento, es porque también hemos sabido de que se están peleando por las oficinas y también se están peleando por las comisiones, las 16 comisiones, pues ya presentaron un proyecto de ley para derogar las leyes que llaman a algunos, en mi opinión, mal llamadas leyes procrimen. Y hay una con respecto sobre todo a la impunidad que le dicen militar y policial, la ley 32735, ¿no? Porque la quieren sacar. ¿Usted ¿cómo ve esto de derogarla, por no decir, pues porque ni siquiera corregirla, derogarla? ¿Cree que esto va a complicar las cosas, que empiece así esta Cámara de Diputados?
1: Sí, yo creo que sí. El problema es, pues, que en la Cámara de Diputados ya existe una mayoría, ¿no? Entonces, basados en esa situación, yo creo que están presentando este tipo de proyectos. Como usted lo ha dicho, hay una tendencia de poner un cliché a un conjunto de leyes que se dio para combatir la criminalidad, ¿no? Mal llamadas pro-crimen. Uh-huh. Y también está esta ley, la 32795, que es la que le devuelve la investigación policial, a investigación preliminar a la Policía Nacional, uh-huh, que le devuelve a la Fiscalía. Uh-huh. Entonces yo creo que acá no vamos a tener que debatir en la Cámara de Diputados a ver por qué se tiene que hacer esto, si supuestamente la policía está creada para poder investigar el delito desde el punto de vista fáctico, desde el punto en los hechos, y la fiscalía dirige la investigación, pero desde el punto de vista jurídico, uh-huh, y eso está muy definido ya, inclusive uh-huh, por una sentencia del Tribunal Constitucional. Uh-huh. Entonces yo creo que presentar un proyecto de ley para derogar este tipo de ley no viene al caso. Lo que pasa es que hay un sesgo ideológico, un sesgo uh-huh, ideológico muy fuerte, en el sentido de que la Fuerza Armada y la policía son, digamos, hay que debilitarlas según ellos, uh-huh, y esta es la manera de debilitarlas, ¿no? Pero uh-huh, no saben que al debilitar a la Policía Nacional están debilitando también el sistema de justicia, uh-huh, y los pagando somos todos los peruanos, ¿no? Uh-huh. Con la impunidad que va a seguir, ¿no?
0: Uh-huh. Dígame una cosa, general, lo escucho y digo, si bien es cierto, la quieren derogar porque dicen, no, imagínate, en manos de policías, y vemos algunos de los que estábamos hablando, que son pocos los elementos, pero que bastante ensombrecen esta noble institución. Hemos visto que inclusive en bandas, etcétera, que los propios policías, los buenos policías, van en búsqueda de ellos, que debe ser doloroso ir en contra y en persecución de tus compañeros que se volvieron en los malandros. Entonces, bueno, a un sector le sonará esto como música para los oídos, porque dirán, bueno, claro, imagínate que me investigue uno de que está un policía que todavía no descubren de que está en banda. Y a eso me refiero yo. Este es el momento de corregir y de limpiar todas las instituciones, pero sobre todo en este nivel de delincuencia en el cual estamos enfrentados con tanta criminalidad, pues yo creo que precisamente es nuestra policía a la cual deberían de ya estar limpiando. Asumo de que ya lo deben de estar haciendo.
1: Sí, definitivamente que sí. Y esto, la Policía Nacional es la única institución en el Perú que captura a sus propios integrantes cuando integran una banda o cuando cometen un delito.
0: ¿Saben que ya están cambiando? ¿Saben de que ya la están limpiando desde adentro, aparte de esto que vemos?
1: Están sacando las manzanas podridas en base a un trabajo de contrainteligencia para detectar inmediatamente. Y tengo conocimiento también de que internamente se están cambiando las leyes administrativas, por cuanto los procesos administrativos disciplinarios son muy largos. No existe un proceso inmediato que yo te encuentro, encuentro a un policía y en flagrancia extraerlo ya de la institución, arrojarlo, expulsarlo de la institución. No existe un procedimiento. Y ese procedimiento ya está para cambiar en cuanto a las disposiciones administrativas. Y también, como te digo, la contrainteligencia está trabajando en ellos para deshacernos de todo este lastre que lamentablemente solo nos enfrenta con la sociedad y perdemos el prestigio y el...
0: ¿Esto que usted me dice se está ejecutando recién ahora o siempre ha sido? ¿Qué sabe?
1: No, se está cambiando las leyes internas porque casualmente no se puede, no se podía expulsar inmediatamente a un efectivo. Ahora tengo conocimiento de que van a presentar un proyecto de ley para casualmente extremo, ¿no? Que persona, policía, sea oficial o suboficial, que es encontrado en delito flagrante, expulsado inmediatamente de la institución. Y eso es bueno, creo.
0: Dígame una cosa, usted que ha estado en la DIRCOTE, hoy sí. Verse de que tiene a colegas de otras bancadas que han estado, pues, que usted los debe de conocer o debe conocer expedientes. ¿Qué sensación le da ¿Cómo se siente?
1: Mire, para mí es una situación bastante conflictiva porque he luchado tanto, he sido director de contra el terrorismo, director de investigación, y ahora ver pues de que desde el punto de vista terrorista se está cumpliendo, digamos, lo que dijo Abimael Guzmán cuando fue encarcelado, cuando fue capturado, ¿no? De que tenemos que la guerra ya no se, la guerra que ellos van, que ellos persiguen, que Sendero Luminoso persigue, ya no es una guerra de violencia, sino aprovechar la democracia para llegar al poder, y se está cumpliendo, ya están en el poder, ya están en el poder. Yo veo acá personas en la Cámara de Diputados que son ya elegidos por el pueblo inclusive, y lamentablemente pues tienen en su mente el pensamiento Gonzalo, y eso al menos para mí es un choque grave, pero lo tengo presente siempre, de que vamos a estar atentos a cuáles son sus actuales, su accionar dentro de, digamos, de la Cámara de Diputados para ideológicamente también derrotarlos, ¿no?
0: ¿Usted cree que se está tomando las medidas del caso para garantizar también la integridad de todos los miembros del Parlamento?
1: Bueno, ya hoy día ha sido formada una comisión, la Comisión de Ética, que era importante para poder iniciar con este caso de un diputado que le han llamado, entre comillas, pegalón, ¿no? Que ha abusado de, digamos, de una señora, una violencia física y psicológica. Es importante esta comisión, porque esta comisión va a tener la gran responsabilidad de, como se dice, lavar los trapitos internamente dentro de él y sancionar drásticamente a cualquier diputado que se sobrepase, digamos, o abuse del poder que le hayan conferido todos los peruanos.
0: Julián Pérez Malqui, la Comisión de Ética, va a tener su primera tarea con Así este es. Diputado. Y ha caído en manos del Partido Cívico Obras. ¿Y usted tiene fe de que vayan a hacer lo correcto?
1: Yo tengo fe de que se vayan a hacer lo correcto. ¿Por qué? Porque la prensa y todos los peruanos están muy, digamos, atentos a lo que pueda hacer esta comisión. Y creo que no van a permitir, al menos con los reportajes o con el seguimiento que puedan hacer en la investigación, que quede impune esta situación. Yo creo que va a ser una muestra de cómo va a trabajar esta comisión, así sean, digamos, de la misma coalición o del mismo partido, ¿no?
0: Y con respecto a este otro diputado, Manrique, que estuvo filmándola a una empleada del Congreso y prácticamente le puso en la cara, porque hay imágenes donde le pone en la cara, ¿no? El teléfono, y ella le hace así, y al final fue y la acusó cuando fue él el que la agredió. ¿Irá a ética? Porque esto es abuso. Mire, y todavía mire, le dice, ¿cuál es tu nombre? Le dice.
1: Claro, mire, Patricia, yo creo que acá nosotros hemos entrado al Congreso a servir y no a servirnos del Estado.
0: Pero aquí hay un claro
1: abuso de poder.
0: Hay un claro abuso de poder. Está filmado. Y lo peor es aún que le hace una le hace como un memorándum, ¿no? O sea, es da una un testimonio y una acusación completamente falsa, porque se cae y queda como falsa cuando se ven las imágenes.
1: Yo creo que este es el segundo caso que tiene que ser sometido a ética, y espero de que el partido que ¿cómo se llama?, que él representa, tenga, digamos, esa de poner a investigación este caso, porque no se puede permitir, como te digo, y esto tiene que quedar como elección. No tenemos ni 15 días de haber juramentado y estos dos casos, ¿no? Entonces esto no puede suceder, y hay que cortarlo de raíz. La única manera de cortarlo de raíz, haciendo una buena investigación y sancionando, poniendo la sanción debida a todo el que en contra de la ética del Congreso.
0: Dígame una cosa, 16 comisiones. Tengo entendido de que trataron de disminuir el Congreso pasado, disminuir estas comisiones. ¿Hace falta más?
1: Yo creo que es, han fusionado comisiones, y eso es positivo, ¿no? Pero yo no creo que sea conveniente hacer más comisiones. Porque hacer más comisiones sería más burocracia, más lugares, más asesores. Yo creo que no es necesario.
0: Ajá. Su partido tiene la de Defensa Nacional, Orden Interno, sí. Modernización de la Gestión del Estado y Contraloría, ¿no?
1: Dos solamente. La Comisión de Orden Interno y Modernización del Estado. Solamente nos han dado dos. Uh-huh. Así es.
0: Ya. ¿Han hablado algo que nos quiera adelantar usted con respecto a esta comisión?
1: El día martes, el lunes hay pleno para aprobar una moción que se ha presentado, y el día martes recién las comisiones van a organizarse, a nombrar a su presidente y a nombrar su secretario y su vicepresidente, ¿no?
0: Uh-huh. Ya.
1: Pues tienen que hacer una situación, formal que para poder iniciar la gestión de cada comisión.
0: Ajá. ¿Usted está cómodo con la oficina que le han dado?
1: Yo mi formación policial me permite a mí, acomodarme, acondicionarme. Me ha acondicionado hasta en malas condiciones, en la celo, en
0: sí,
1: la sierra.
0: Entiendo.
1: ¿No?
0: Pero ahora, entonces, ¿cómo está? ¿Cómo está su oficina? Cuénteme.
1: Yo estoy cómodo, tengo oficinas para mis asesores, tengo un pequeño despacho y una pequeña salita para conversar ahí con los asesores. Estoy tranquilo, ya. ¿No? Porque yo no necesito aire acondicionado, no necesito esa cosa. A mí lo que me interesa es trabajar, presentar proyectos de ley, ¿no?
0: Ajá. Tengo una pregunta. Lo que dijo el ministro de Transportes y Comunicaciones, Rafael Rey, con respecto a los trenes, ahora dijo, pues, de que no, que es mi punto de vista, ¿no? Que ahora lo tiene este otro lugar que se me ha ido el nombre.
1: Pro inversión.
0: Y luego va a ir de nuevo donde él. O sea, no de nuevo, pero va a ir donde él, ¿no? Tengo entendido. Y mi pregunta es, ¿qué le parece todo esto a usted? ¿Que los trenes, le parece a usted que la verdad que se pudieron haber hecho en el gobierno anterior, que esto es algo que es más político que una labor social que necesite el pueblo?
1: Aquí hay que verte ese 13 aspectos. Uno, a mí me parece esto es una mezquindad política.
0: Ya.
1: Eso es lo mismo que pasó con Alan García, que tuvo que regresar él en su segundo gobierno para poder ejecutar después de 20 años el tren eléctrico que existe acá en Lima. Ahora, los trenes están. Ya. Hay una necesidad. Hay una necesidad de una población que se traslada todos los días en microbuses, en ómnibus. Uh-huh. Entonces, al existir esa necesidad, yo creo que... ¿Cuál es la solución? Acá la solución es directa, la tiene la Presidenta de la República. La Presidenta de la República, Keiko Fujimori, debe decir, mira, ¿sabes qué? Te doy 20 días, 15 días y me pones a entrar esos trenes. Y se puede, pero hace falta decisión política. Como te digo, es una mezquindad por parte de este ministro que no quiere, comprometerse con esta situación, ¿no?
0: Ya. ¿Usted cree que es una mezquindad esto que ha dicho Rafael Rey? Okay. ¿O hay intereses ahí de
1: bancada también?
0: ¿O de amigos?
1: O con empresas grandes que no quieren comprometerse, ¿no? Yo creo que a veces hay esas situaciones que hay que estar con el ojo clínico mirando qué es lo que sucede, ¿no?
0: Ajá. ¿O es que necesitamos reforzar los rieles?
1: No, porque el riel existe.
0: Sí, yo sé que trae carga pesada, pero bueno, esto va a ser más afluente, ¿no? A lo mejor se ha adaptado para esa carguita, pero no para... ¿no?
1: La municipalidad tiene programado ya, ¿cuál va a ser? Que es de Desamparados a Chosica, viaje en la mañana. Y de regreso de Desamparados, primero de Chosica a Desamparados en la mañana, y en la tarde, a partir de las 5 de la tarde, de Desamparados a Chosica. Esa es la prueba que se tiene que hacer. Uh-huh. Y eso no necesita paradero, no necesita, porque ya existe. Uh-huh. Lo que pasa, como te digo, no se quiere, poner en ejecución esto que va a solucionar mucho el transporte público en Lima, ¿no?
0: Yo tengo fe de que sí se va a poder poner. Esta es una precisión del ministro, que la ha tenido siempre, que nos lo ha recordado, porque lo ha dicho antes. Rafael Rey siempre no estuvo tan... Bueno, no es que estuvo tan de acuerdo, simplemente que él dice que no fue pues una donación. No, pero es que a lo mejor Rafael cree de que donación es regalado, pues completo, ¿no? Bueno. No, tú también lo llevas a tu casa, pues no te paga la movilidad, ¿no? O sea, a lo mejor él tiene el concepto así, ¿no? Tendríamos que ver si concepto de donación es así. A lo mejor él, si te quiere regalar una casa, te regala con la llave y todo, y te dice los muebles, todo, anda nomás que yo me voy. A lo mejor es así su concepto.
1: Es una donación con carga, y eso hay que interpretarlo bien, porque a veces no se interpreta bien y parece que el ministro actual no está bien informado, ¿no?
0: No, a lo mejor nunca ha hecho una donación y es duro como un... Oiga, una preguntita. Sí. Oiga, dígame, ¿ustedes van a tratar de investigar qué es lo que pasó con la primera vuelta o ya quedó eso ahí?
1: Se va a presentar un proyecto de ley, ya hemos conversado al respecto, pero en su momento se va a presentar un proyecto de ley para que se forme una comisión investigadora al respecto, porque todavía hay 21 denuncias presentadas por Renovación Popular para investigar qué cosa es lo que sucedió. Y hay, digamos, pericias internacionales que dan la razón, especialmente a Renovación Popular.
0: Ya, porque estamos claros de lo que sucedió, ¿no? Pero bueno, para hacer las cosas formales.
1: Exactamente.
0: ¿No? Ya, sí. Bueno, nada, espero de que esta Cámara, ¿no?, de Diputados sea una de las cámaras más eficientes y de menos escándalos. Ese es un deseo muy particular mío. Yo no pido nada, fíjese usted. ¿Ah? ¿Qué podríamos esperar de su bancada?
1: Yo creo que lo que tenemos que esperar en nuestra bancada es velar por el bienestar y calidad de vida de todos los peruanos. Hay que servir al país, y yo creo que eso es lo principal, desde cualquier punto de vista, pero hay que servir al país. Para eso hemos sido elegidos.
0: Ya. En ningún momento, si acaso no se da lo de los trenes, ya sabes, a lo mejor por cuestiones de concepto, ustedes no se van a poner a entrancar ahí las cosas, ¿verdad que no?
1: No. Nosotros somos una bancada que vamos a respetar siempre, digamos, las cuestiones partidarias. Nuestro afán es defender la vida, la familia.
0: Claro. No, no nos vayan a convertir en chicharrón a nosotros.
1: No, ni hablar. Nosotros somos muy diferentes, ¿no? Hay principios, hay valores que hay que respetarlos. ¿Sí?
0: Oiga, muchísimas gracias, congresista. Bueno, diputado, muchísimas gracias. Una gran bendición y gracias por sus servicios a la patria. Muchísimas gracias. Tenemos muchísima fe de que tanta gente valiosa que ha servido con su vida a nuestro país, que de alguna manera está ahí velando por lo mejor en esta Cámara Baja, sé de que va a ser y va a dar lo mejor antes que ver lo de su partido. Va a pensar siempre en aras de la verdad y lo mejor para nuestra patria. Quiero agradecerle particularmente a nombre mío, de nuestra casa, de Entre Nos, de nuestra casa PBO, siempre por los servicios de personas tan valiosas como son aquellos miembros de nuestra policía, nuestros militares, que dan su vida, que anteponen su vida, ¿no?, antes que nada, por la patria. Muchísimas gracias. Dios lo bendiga.
1: Muy amable, Patricia, por su gentileza de este programa, y confiemos en que los peruanos vamos a salir adelante. Eso
0: claro
1: es importante.
0: Que sí. Claro que sí. Nos vamos rapidito a un corte comercial. Ya venimos.
15: Fueron muy pocas las veces que yo tuve oportunidad de conversar con ella. Las veces que conversé con ella fueron, sí, a través de los teléfonos WhatsApp, tal vez alguna videoconferencia. Pero haber tenido la libertad de poder conversar con ella, no la hemos tenido. Así que viajo este jueves a México para estar con ella, para conversar acerca de esta nueva etapa que le va a tocar afrontar a Betsy Chávez en México. Y como también decimos, Ismael, aquí no termina la historia de Betsy Chávez. Por todo lo contrario, nos acercamos al último capítulo, y el último capítulo va a ser cuando Betsy Chávez regrese a su patria en condiciones democráticas.
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0: es el momento exacto en que un edificio se desploma en pleno centro de la ciudad colombiana de Pereira, luego del terremoto de 7.4 que sacudió a nuestro país vecino del norte. Eran las 7.34 de la mañana de este lunes 10 de agosto, cuando la tierra comenzó a temblar en Colombia. Un sismo de magnitud 7.4 y profundidad de 96 kilómetros se registró en la región occidental del país, con epicentro en el municipio de San José del Palmar, departamento del Chocó. Colombia hoy vive lo que hace unos meses pasó en Venezuela. En Perú, lo más reciente fue en la región Junín, donde un movimiento telúrico nos mostró lo que puede ocasionar en un país como el nuestro, donde muchas edificaciones no son siquiera antisísmicas. Y si un terremoto de similar magnitud a la que enfrentaron nuestros países vecinos azota a Lima Metropolitana. Un potente sismo sacudiría las estructuras, muchas rudimentarias, de la capital. En las zonas costeras, el mar cobraría su cuota. Una pared de agua de más de 6 metros de altura barrería el primer puerto. El distrito histórico de La Punta quedaría sumergido casi por completo. El emblemático acantilado de la Costa Verde sufriría deslizamientos masivos de tierra y rocas. Los grandes edificios podrían caer y anular un circuito de playas destrozado. En los cerros de los distritos más poblados el efecto sería devastador. Las viviendas de pircas y ladrillos mal amarrados en las zonas altas se desprenderían, rodando cuesta abajo. Los caminos de accesos y las escaleras solidarias quedarían destruidas, dejando a los sobrevivientes atrapados en cumbres aisladas, sin agua ni asistencia médica. En la zona sur de Lima, la arena y los pantanos serían una trampa lodosa. Urbanizaciones enteras se hundirían, las tuberías de agua reventarían desde el subsuelo inundando las calles agrietadas con lodo denso. Viejos callejones de quincha y adobe de Barrios Altos y el RIMAC cederían al primer minuto. Cuadras enteras se desplomarían hacia adentro sepultando la memoria colonial y a sus habitantes bajo densas nubes de polvo. Al caer la noche, Lima estaría en completa oscuridad. El sistema eléctrico colapsaría y las redes de telefonía móvil estarían muertas. Los hospitales principales operarían a duras penas con generadores eléctricos de emergencia, mientras colapsan ante el flujo interminable de heridos. Con el aeropuerto Jorge Chávez inundado y las carreteras central y panamericana bloqueadas por desprendimientos de rocas, la capital peruana enfrentaría sus horas más oscuras.
1: Lamentablemente, esto al parecer podría ocurrir. Para hablar de esto, hemos congregado esta mañanita de domingo tan temprano y agradecemos infinitamente pues la disponibilidad, de la buena disposición del jefe institucional del Instituto Geofísico del Perú. Le damos la bienvenida a Hernando Tavera. Doctor, muy buenos días. ¿Hemos exagerado con este informe?
2: Yo creo que sí. Me parece que el enfoque tenemos que hacerlo por otro lado, ¿no? Pero bueno, al fin,
1: ¿qué nos diría usted que deberíamos de haber hecho y de qué hemos pecado?
2: No, yo creo que la información es válida a raíz de lo que se ha visto en otros países, ¿no? Uh-huh. Pero creo que el enfoque tiene que ir un poco más arraigado al saber qué hacer, uh-huh, ¿no? Que es lo más importante, ¿no?
1: Y en ese punto, saber, entonces, vamos ahí. ¿Qué debemos de hacer? Porque este viernes hicimos un simulacro, ¿no? Y lo han dicho las autoridades que hay más de 9 millones de hermanos peruanos que están, pues, lamentablemente expuestos en zonas de alto riesgo. ¿no? Según el CENEFRET. ¿Usted qué nos diría? ¿Qué es lo que tendríamos que hacer y no hemos hecho?
2: Bueno, en principio creo que ya todos estamos tomando mayor conciencia que vivimos en una región dinámicamente activa, una región donde los sismos siempre han ocurrido, están ocurriendo y van a seguir ocurriendo lamentablemente para nosotros, pero es parte de la naturaleza. He estado mencionando estos días de que los sismos es problema de la naturaleza. La gestión de riesgo, la vulnerabilidad, ese es problema de la sociedad. O sea, cada quien separando y lo que le corresponde. Entonces, en este momento, a raíz de lo que hemos visto en Venezuela, en Colombia, el esfuerzo que tenemos que hacer ahora es tratar de que la población, que no sabemos realmente si lo que usted ha mostrado va a ocurrir, no lo sabemos, lo que nos toca ahorita es que la población aprenda a comportarse dentro de su vivienda, con la familia, en el saber qué hacer realmente. Creo que ahí está el punto de partida para aquello que nos falta desde hace muchas décadas, ¿no? Tener una real cultura de prevención a comparación de otras sociedades mucho más preparadas a este nivel, ¿no?
1: Doctor, hay posibilidades, bueno, es real, que uno puede prevenir y más o menos el tiempo en que un volcán pues vaya a erupcionar. La tecnología ha avanzado para saber esto, cuándo, por lo menos predecir en este año, en los próximos 2-3 meses, en los próximos 2 años, se podría decir, ¿vendría este terremoto tan anunciado para nuestro país?
2: Mire, estuve comentando un poco, para dar un poco la respuesta a esa pregunta, es, en mi caso, por ejemplo, ¿no? Yo he nacido un día X, pero no sé realmente cuándo es que yo puedo perder la vida. Pero de que la voy a perder cuando tenga, no sé, 60 años, 70 años. Pero hasta que eso llegue, puede pasar en algún momento, ¿no? En otras palabras, trato de decir es que el sismo puede ocurrir en cualquier momento, pero indudablemente va a tener que ocurrir cuando le corresponda ocurrir al evento sísmico. Lo que nosotros tenemos que entender es de que si somos un país sísmico, los sismos van a tener que ocurrir sí o sí. Y tenemos que comprender que cuando ocurre un evento sísmico, lo único que ocurre es tal como hemos visto en los países vecinos, lo que se ha mostrado, es de que lo único que pasa es que el suelo se sacude con mayor o menor intensidad. Y todo aquello que el hombre ha construido, si no soporta ese sacudimiento, puede colapsar. Y si colapsa, nos va a causar daño a nosotros. Entonces el trabajo tiene que estar mucho más abocado, obviamente, a ver de que las construcciones cada vez sean mejores de lo que han venido siendo hasta ahora. Pero también para eso hay leyes, hay normativas, hay reglamentos.
1: Claro.
2: El problema es que nosotros como personas no hacemos uso de eso, sino simplemente actuamos de la manera más práctica para nosotros, y al final nosotros mismos estamos construyendo una ciudad en riesgo.
1: Claro. Y bueno, la vulnerabilidad se dice de que tenemos más del 70% de construcciones, pues vamos a decir, independientes, por decirlo de la mejor manera.
2: Autoconstruidas.
1: Sí, autoconstruidas, lamentablemente. Esto que ha ocurrido en Colombia, primero en Venezuela hace no mucho, ahora Colombia, ¿tiene alguna relación de esto es un efecto dominó de necesariamente va a volver a temblar así para este lado de la región? ¿Algo que relacione y que nos exponga como país?
2: No, eso, o sea, no es cierto que tengamos un efecto dominó, pero también no, nosotros desde la ciencia no podemos negar lo que no conocemos.
1: Ya.
2: Que en realidad cada vez que ocurre un evento sísmico de estas características, que no son muy frecuentes, lo hacen cada 100 años si queremos poner un número, ¿no? Aprendemos también. Vamos aprendiendo un poco a entender estos procesos.
1: Perdón,
2: no son tan fáciles.
1: Perdón, esto que estamos mirando en Venezuela y luego en Colombia, tan catastrófico, tan cortos en tiempo y tan cortos en distancia, en territorio, ¿nunca se había visto antes?
2: No, que se ha visto, hay historia de eso, ¿no? Pero no en periodos de tiempo tan cortos.
1: Okay.
2: ¿No? Los periodos son bastante, bastante largos, ¿no?
1: ¿Y qué cree usted que ha ocurrido aquí?
2: No, simplemente que las condiciones geodinámicas se han presentado en ambos países, ¿no? Sin ningún problema, son independientes. El sismo
1: Independiente.
2: de Venezuela está asociado a una placa que se llama el Caribe, que se desplaza con la placa sudamericana. Y en el caso de Colombia es otra placa, que es la placa de la placa de Nazca, que colisiona con la placa sudamericana. O
1: Y
2: sea,
1: nosotros
2: son
1: tenemos
2: procesos
1: esa placa
2: completamente
1: de
2: diferentes.
1: Nazca, ¿no?
2: Nosotros estamos inversos. La placa de Nazca involucra a Colombia, Ecuador, Perú y Chile, ¿ya? Pero también, si miramos un poco la costa de Sudamérica, en el caso de Chile, casi casi la costa es vertical. En el caso del Perú, toma una inclinación hacia la izquierda, si lo vemos de esa manera. Y luego, en altura de Ecuador, vuelve a hacerse hacia la derecha. Entonces, esa diferente orientación de la misma placa acondiciona de que los procesos sean completamente diferentes.
1: ¿Cada cuánto tiempo es, vamos a decir, saludable dentro de lo normal que la naturaleza tenga este tipo de movimientos para no crear esta sobreposición que hace que en el punto en que estamos nosotros los peruanos, ¿no? Que hace mucho tiempo no ocurre algo y entonces se está acumulando la energía. ¿Cuánto sería el tiempo normal en que deberían de moverse para no estar en ascuas como estamos al día de hoy?
2: Miren, no podemos poner en un número de años. Lo que yo le puedo decir es que las placas tectónicas hace más de 240 millones de años estuvieron todas juntas, todas estaban juntas. Y ahí empieza el proceso de fragmentación de estas placas tectónicas y comenzaron a movilizarse desde hace más de 240 millones de años. Y en esa movilización han ido produciendo sismos muy grandes probablemente hasta el día de hoy. Y las placas se siguen movilizando, ¿no? Ahora sabemos, por ejemplo, que en el caso de la placa del sismo de Colombia ha habido desplazamientos hasta de dos metros, en el caso de Venezuela también, ¿no? Entonces, cada vez que estos sismos, las placas comienzan a desplazarse, comienzan a movilizarse, ¿no? Pero no podemos establecer. Mire, es un poco, ¿cómo se llama? Irresponsable decir esto, pero mire, los últimos sismos frente a Lima, que tengamos registro real, está en uno en el año 40, luego sigue uno en el año 66, sismos de magnitud menor a 8, ¿eh? O 8 si queremos. Luego de 66 se va al 70, y luego de 70 se viene al 74. Entonces, si queremos establecer ahí un periodo de recurrencia, no tiene mucha lógica, ¿no? Porque al final son sismos pequeños en comparación de aquellos grandes eventos que suelen ocurrir cada 200 años, cada 300 años.
1: Dígame, ¿de qué depende de que este tipo vamos a decir, de fuerza que tengan los movimientos sismológicos en nuestro país, aparte de las placas que se contraponen, la continental con ¿no? con la de Nazca, ¿de qué depende? ¿Depende de los movimientos anteriores sismológicos como el que hemos tenido ahora el viernes en Ayacucho, que poco se ha hablado, de cuatro punto y pico, por decir? ¿Y depende acaso también de volcanes? ¿De qué
2: No,
1: depende
2: a
1: para
2: ver,
1: que
2: miren, a ver, nuestro planeta Tierra, imaginativamente hagamos un corte al planeta Tierra. Entonces, lo que miramos en el centro es una bola de fuego de hierro que tiene temperaturas por encima de los 5.000 grados centígrados, ¿no? A esta bola de hierro le rodea una masa rocosa, pero con tanta temperatura se ha hecho líquida y está moviéndose constantemente. Como tal como ponemos el agua en el pire, en un pire en la cocina, y vemos que comienza a fluctuar igualito, ¿no? Y encima de esta masa líquida que está en movimiento, hay una roca o una capa rocosa, ¿no? Que es la corteza continental o la corteza oceánica, que está ahí fragmentada en trozos. Y esas placas, por esos flujos, comienzan a moverse en diferentes direcciones. Hay zonas donde las placas chocan, como el caso del Perú y la placa de Nazca. Hay zonas donde las placas se separan, como ocurre entre la costa de Brasil y el África. Y hay zonas donde las placas se rozan lateralmente, como ocurre en la falla de San Andrés, como ocurre en la parte norte de Venezuela. Entonces, todos estos movimientos son derivados por la parte, por este flujo que está en el interior de nuestro planeta Tierra. Uh-huh. Pero también en estas zonas donde las placas se rozan lateralmente, se sobreponen uno con el otro o se separan, va a depender mucho de las características de esas superficies de contacto. Uh-huh. En el caso nuestro, la placa de Nazca que se introduce por debajo de la continental, uh-huh, si lo hicieran en una superficie de contacto lisa, como dos láminas de vidrio, no tendríamos por qué tener sismos, simplemente, uh-huh, se desplaza. Uh-huh. Pero en ese contacto de placas, las superficies de contacto son ásperas, tienen rugosidades. Yeah. Y en esas rugosidades es que las placas quedan atrapadas.

0: sísmico. Creemos que un sismo de estas características ocurrió en el año 1746. Entonces ya pasaron cerca de 300 años que un sismo igual no se repite. ¿No? Entonces,
1: una pregunta, doctor. ¿Estamos con la tecnología de punta en el Instituto Geofísico del Perú?
0: En la tecnología de punta y el conocimiento científico de punta.
1: Ok.
0: Hasta, acuérdese que hace, bueno, aún hay personas que seguimos hablando de lo que es el silencio sísmico. Pero el silencio sísmico es un concepto que ya dejó de usarse, ¿no? Hasta a inicios del año 90.
1: Yeah.
0: ¿Por qué? Porque el silencio sísmico nos decía simplemente dónde hay zonas que en el pasado ocurrieron sismos y que ahora no están ocurriendo. Entonces se suponía que ahí tenía que ocurrir. Pero después del año 90 hacia adelante, comenzamos ya, como en cualquier parte del mundo, a monitorear el movimiento de la placa continental. Estábamos tomándole el pulso a la placa continental que se desplaza. Y descubrimos que en el caso nuestro, la placa continental se desplaza sobre la de Nazca a velocidades de 7 a 8 centímetros por año. Se desplaza. Pero en ese desplazamiento encontramos que hay zonas donde la placa no se está desplazando. Entonces decimos, está acoplada. En palabras sencillas, está atorada. Está atorada, está pegada.
1: Claro.
0: Si queremos, imaginemos dos trozos de madera y le ponemos un clavo en el centro, están atoradas, pegadas. Y hay extremos donde la placa se está desplazando libremente.
1: ¿Ya?
0: Aquí donde está atorada, con un clavo, por ejemplo, para poner un ejemplo, entonces la placa sigue acumulando esfuerzo para desatorar las placas, para desacoplar las placas o para romper ese clavo que las está uniendo. Entonces puede pasar 50 años, 100 años, 200 años, ¿no? Hasta que en algún momento prácticamente se desplaza o días, se desplaza y produce el sismo. Pero ojo, cuanto más grande sea esta área atorada o acoplada, el sismo va a ser más grande.
1: Dígame, esto del calentamiento global y lo del niño costero y el superniño y todos los niños que están viniendo aquí, ¿no? ¿Tiene algo que ver, ayuda a que esto se descomprima por estas placas, ayuda a que esto se realice o no?
0: Mire, los procesos físicos que se desarrollan en la atmósfera no guardan relación con lo que ocurre en el interior de la Tierra.
1: Yeah.
0: Son completamente diferentes, aislados totalmente.
1: Yeah.
0: ¿No? Entonces, no pensemos que porque cambió el clima...
1: No coinciden, porque sería fatal
0: Hay coincidencias, hay coincidencias, ¿no? Hay personas que dicen, no, ocurrió un sismo y ha hecho frío. O está haciendo frío, seguro que va a haber un sismo. O sea,
1: no tiene nada que ver.
0: No, sismos tenemos todos los días.
1: No, sí.
0: Todos los días ocurren sismos.
1: Pero no podría ocurrir, o podría ocurrir, por favor, acláreme, el hecho de que venga, Dios no quiera, madera, un terremoto como el que se espera de 8.3, y de repente vengan lluvias torrenciales, y vientos huracanados, ¿puede ocurrir eso o no? ¿O no se comporta la naturaleza al mismo tiempo así de cruel?
0: Mire, al ser dos procesos completamente diferentes, nada quita que coincidan en algún momento.
1: Sería, pero que nos ocurra a nosotros poco probable o no.
0: No, mire, hay una cosa que yo suelo decir, ¿no? El hecho de que una ciudad sureña de nosotros, una región del sur del Perú, se choquen dos autos, no quita de que en el norte se choquen dos camiones. Y uno no tiene relación con el otro. O sea, el hecho que ocurra encima de una zona no quita que en otra zona sean de mayor magnitud.
1: Doctor, le agradezco. Solo por último, si usted tiene mamá, papá.
0: Claro.
1: Ya.
0: Claro.
1: ¿Usted los ha movido de distrito o algo por la seguridad de las posibilidades de lo que es eminentemente claro que va a venir?
0: Están, desde mi punto de vista, están seguros, pero reitero, nosotros no podemos saber realmente cómo se va a comportar la naturaleza.
1: ¿Y en dónde es que estamos seguros?
0: Es parte de la evolución.
1: ¿Ah?

0: Mire, es que también hay una cosa que hay que comprender, ¿no?
1: Sí.
0: Mire, la Tierra, nuestro planeta Tierra se está movilizando, se está transformando, está evolucionando. Y como parte de esa transformación, esa evolución natural, produce sismos, produce erupciones volcánicas.
1: Ya.
0: Si nosotros dijéramos ahora mismo, dijéramos, ojalá nunca ocurra un sismo, significa que la Tierra se ha detenido, las placas tectónicas se han detenido. Y si las placas se han detenido, significa que lo que está dentro de la Tierra se ha detenido. Y si todo eso se detiene, la Tierra explota o desaparece.
1: Ya, entonces,
0: Entonces, los sismos es parte de la naturaleza.
1: claro,
0: Las erupciones volcánicas, parte de la naturaleza. El
1: ya,
0: tema es que nosotros no estamos aprendiendo a convivir con esos fenómenos.
1: claro, a entender y a respetar a la tierra, esa es la verdad.
0: Exactamente. Exactamente. Esa Tierra que nos da todo lo que necesitamos nosotros, si no la comprendemos y no la respetamos, obviamente, y no aprendemos a convivir con ella, vamos a seguir teniendo problemas.
1: Así es, y entenderla, sobre todo entenderla. Bueno, espero de que estemos a tiempo, ¿no? Porque ahora, bueno, el gobierno está mirando lo del fenómeno del Niño, que no tiene nada que ver con esto que usted me dice, pero que también la población tiene que entender que evidentemente hay algunas viviendas que están en lugares más vulnerables, ¿no? Donde es la ladera del río. Usted menciónelas, por favor,
0: Sí,
1: a manera
0: claro.
1: de advertencia, de toma de
0: Mire,
1: conciencia individual de los ciudadanos.
0: lo que yo puedo decir ahora como una recomendación general es no gastemos energía en tratar de saber cuándo va a ocurrir el sismo o dónde va a ocurrir el sismo, porque el sismo va a ocurrir, es
1: Ya.
0: parte de la naturaleza y nadie lo puede controlar. Pero lo que existe en nuestras manos es trabajar en reducir nuestro nivel de exposición. Y si, de acuerdo a lo que hemos visto ahora en otros países, lo que nos toca ahora es hacer algo mínimo, revisar nuestra vivienda realmente, con qué material hemos construido, en qué zona se encuentra ubicada, cómo estamos en relación a los vecinos, ¿no? Y mirar su distribución geométrica, dos pisos, un piso, las habitaciones, y hacer los simulacros en familia. Eso es importantísimo, porque al final no importa dónde esté mi casa. En este momento, porque esté donde esté, no sabemos qué le va a pasar, pero lo que nos toca ahorita es simulacros en familia. Un sábado, mañana es sábado, quitémosles 15 minutos al sábado, o el domingo, 15 minutos, y hagamos con la familia el simulacro. Y eso, cada año, o cada semana que se incremente esa preparación, al final quizás podamos decir, esta familia tiene cultura de prevención.
1: Claro, y por supuesto, y minimizamos las probabilidades de fallecer, ¿no?
0: Exactamente,
1: Por
0: exactamente,
1: supuesto.
0: exactamente.
1: Muchísimas gracias, doctor. Muchas gracias. Que tenga un
0: Muchas
1: resto
0: gracias también.
1: de día hermoso y una semana excelente. Muchísimas gracias. Fue
0: Muchas gracias también, muy amable, muchas gracias.
1: a usted, fue el jefe institucional del Instituto Geofísico del Perú. Muchas gracias, amigos. Nos vemos la próxima semana con esta recomendación que nos han dejado. La prevención. Hagámosla un hábito de nuestra vida. Chao.
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0: Amigos, muy buenas noches. Esto es la Cámara Secreta Electoral, siempre a través de la multiplataforma de PBO Radio y Televisión a nivel nacional, con 260 repetidoras y cables en todo el país. Gracias por la sintonía. Este programa, como ustedes saben, tiene la particularidad de entrevistar a los candidatos distritales y provinciales de Lima Metropolitana que van a la elección del 4 de octubre. Vamos a ver qué sucede en estas elecciones que están bastante, bastante parejas por el significado o por la relación de las últimas encuestas electorales. En este momento tengo el agrado de presentarles a Sandra Gutiérrez. Ella es candidata a la alcaldía de Surquillo por el partido Somos Perú. Ella ha sido ministra de Estado, ha sido regidora de Surquillo y vamos a conversar con ella sobre sus propuestas electorales. Buenas noches, Sandra, ¿cómo estás?
1: Buenas noches, Alberto. Gracias por la oportunidad y a toda tu audiencia y saludar a todos mis vecinos surquillanos. Gracias por la oportunidad porque a través de vamos a llegar a todos mis vecinos.
0: Claro que sí, Sandra. Sandra, según lo que estábamos viendo en tu hoja de vida, tú en la época del COVID te dedicaste a ir casa por casa en todos los vecinos de tu distrito, ¿no? ¿Cuál fue la función en ese momento de colaboración, de cooperación con el vecino?
1: Gracias, Alberto, por la pregunta. No puedo evitar llenarme de emoción. Ajá. Cuando tocamos esa época en que todo el país y todo el mundo vivió una época bastante triste, donde perdimos a muchos amigos, sí, familia, muchos seres queridos. Esa época, yo recuerdo mucho cuando nos dijeron, el presidente dio la orden y dijo, tenemos que quedarnos en casa. Y yo era regidora de la municipalidad de Surquillo, sí, y siempre he sido aparte de ser regidora, una mujer, una vecina muy cercana a mi gente. Entonces dije, conversé con la familia y le dije, yo no me puedo quedar en casa, no me puedo quedar, claro, en casa. Entonces, junto a un grupo de mujeres, jóvenes, decidimos comprar tela y hacer y elaborar las mascarillas. En un principio elaborábamos las propias mascarillas, porque los primeros días las mascarillas eran carísimas. Sí. Y luego pues ya tuvimos la oportunidad de poder adquirirlas a través también de donaciones y todo eso. Y hicimos un trabajo de casa por casa, llevando el mensaje, yo uso mascarilla, yo amo la vida, uso mascarilla.
0: Claro.
1: Y eso fue lo que hicimos en este trabajo de visitar casa por casa.
0: Sí, bastante complicado en esa época, ¿no? Porque salir, sobre todo los primeros meses de la pandemia del COVID, porque no se sabía si el virus estaba en el aire o infectaba de persona a persona. No había mucha información al respecto y ciertamente había gran temor de salir a las calles. Recuerda que hubo una política de inmovilización, sí, y salir a la calle evidentemente generaba bastante riesgo, ¿no?
1: Así es, Alberto. Pero frente a esos hechos que tú mencionas, había una gran responsabilidad.
0: Claro.
1: Había una gran responsabilidad. Claro. Y en ese momento que mis vecinos necesitaban de una ayuda, de una mascarilla, de una palabra de aliento, yo decidí salir. Y como siempre digo, Dios en su infinito amor, nunca me contagié, a pesar de que hice siempre el trabajo en la calle, obviamente cumpliendo todos los protocolos, cuidándome mucho también para poder seguir ayudando a los vecinos, pero gracias a Dios estoy convencida que si mañana tengo que partir al encuentro con Dios y me pide cuál es la mejor obra que hiciste, diré que me encargué, de repente salvé muchas vidas con eso. Y dentro de todo lo que pude hacer y ayudar a la gente, lo hice, Alberto.
0: Claro.
1: Lo hice buscando, porque recuerdo también que la gente no tenía, ya la había dejado de trabajar.
0: Sí.
1: Entonces ya la plata se iba acabando.
0: Sí.
1: De alguna forma gestionábamos ayuda también para algunos vecinos que no tenían trabajo y habría que llevarles también algunos alimentos.
0: Sí, es verdad. Sandra, de acuerdo a tu expertise profesional, tú eres licenciada en educación, tú has sido ministro de Estado. ¿Cuál es la principal o una de las principales propuestas que vas a llevar tú como candidata a la alcaldía de Surquillo?
1: Alberto, mira, para que una gestión, ¿cómo se evalúa una gestión municipal? Tenemos los ejes que son, uno, la seguridad ciudadana, sí, la limpieza pública, yeah, los parques y jardines, las obras físicas que son importantes para uh-huh, el desarrollo de una ciudad, sí, pero también las obras sociales. Ajá. En nuestro distrito, como todo el país, vive un momento de inseguridad. En Surquillo, hasta el año 2022, que es lo que tengo la información, teníamos 290 serenos, era lo que nos indicaron, porque recuerda que te mencioné, sí, que era regidora en esa época. Sí. Existían 14 casetas de seguridad. Ajá. Teníamos, creo que 20 camionetas, 20 motos. Pero a lo largo del tiempo vemos que todo esto que hemos tenido no ha servido uh-huh, para poder mejorar la seguridad de nuestro distrito. Sí. ¿Qué proponemos nosotros en cuanto lleguemos? Lo primero es el convenio con la Policía Nacional, para que nuestras camionetas de serenazgo no patrullen solo con el efectivo de serenazgo, uh-huh, porque recuerda que nosotros trabajamos en prevención, sí, no podemos intervenir. Entonces, si vamos con un Policía Nacional, por supuesto que podemos hacer un trabajo efectivo. Claro. ¿No?
0: La comisaría de Surquillo se estaba cayendo, ¿no?
1: Hace el año pasado tuvimos este problema de que se desplomó el techo, uh-huh, y gracias a Dios no llegó a mayor, yeah, problemas, no hemos tenido pérdidas humanas, pero también ese es uno de los compromisos también, claro, de ayudar y gestionar, ir a tocar puertas, uh-huh, uh-huh, para que nuestra comisaría vuelva a ser un lugar que brinde servicio, claro, y nuestros vecinos se sientan seguros de vivir en Surquillo.
0: Claro que sí. Yo a la inseguridad ciudadana no la denomino como tal. Para mí esto ya rebasó los límites. Esto yo lo denomino terrorismo urbano, porque ya están matando a la gente, los sicarios, terroristas de la calle, ¿no? Extorsionando, sobre todo a gente, Sandra, que vive del día a día, a choferes, a transportistas, emolienteros, están matando a gente que realmente es pobre, es gente que vive, ¿no?, en la calle. Entonces, esto yo creo que tiene que haber una política disuasiva en primer lugar y una política estratégica con inteligencia para poder, ¿sabes qué?, eliminar de las circunscripciones, de las jurisdicciones, a estos terroristas que están, ¿sabes qué?, matando a nuestra gente.
1: Así es, Alberto. Yo coincido plenamente con usted porque creo que en principio tenemos que tener autoridades comprometidas. Sí. No se puede gobernar desde un escritorio. Ajá. Tenemos que trabajar de la mano con la Policía Nacional y poner toda nuestro aparato, toda la tecnología y todas las herramientas para que la Policía Nacional de Perú lo pueda utilizar. Ajá. A su vez, convocar a los empresarios, reforzar el tema de las juntas vecinales. Claro. Esto creo que sería el mejor trabajo que podríamos hacer, que las autoridades salgamos y lideremos las calles. Uh-huh. ¿No? No podemos trabajar desde el escritorio. No. Si salimos nosotros a caminar, a tomar las calles. En este caso, Surquillo es un distrito pequeño, tiene 4 uh-huh, kilómetros y medio. Ajá. Fíjate, en comparación con Surco, que tiene, claro, 34 kilómetros. O sea, no es difícil poder tener controlado nuestro distrito. Sí. Si tenemos estas 200 cámaras, como nos indican, y si hay necesidad de comprar más, habría que comprarlas. Pero lo que sí puedo asegurarle a todos mis vecinos surquillanos es que los efectivos de serenazgo, si tenemos que contratar más efectivos de serenazgo, lo vamos a contratar, uh-huh, capacitados para que ellos puedan estar en la calle. Obviamente, ellos tienen que estar capacitados para que puedan brindar un buen servicio, claro, a la comunidad.
0: Yo no veo, Sandra, cámaras de inteligencia artificial en Surquillo. ¿Existen?
1: En Surquillo todavía no hay. Nos ofrecieron las cámaras para reconocer el rostro, las placas. Hasta la fecha no las hay. Uh-huh. Por supuesto que tengo entendido que hay 9 millones de soles, yeah, para el tema de seguridad. Creo que todavía eso es poco, pero si es uno de nuestros principales problemas, Alberto, tenemos que redoblar, tenemos que invertir más en la seguridad. Claro. Recuerda que nadie viene a un distrito a invertir si es un distrito inseguro.
0: Así es.
1: Y por supuesto que ya no queremos tener más asaltos, más robos. Claro. Que nuestra gente se sienta segura de vivir, sí, en Surquillo. Y por supuesto, desde aquí también decirle a las madres, a los padres, que a veces cuando camino por las avenidas principales, República de Panamá, la avenida Angamos, que son a veces avenidas oscuras, veo a las madres esperando a sus hijos y a sus hijas, porque de alguna forma, si no te brinda la seguridad tus autoridades, tienes que proteger tú a tus hijos.
0: Sí.
1: Entonces, nosotros tenemos que recobrar esa confianza en los vecinos y ponerle todo lo que tengamos que poner para poder sacar adelante el tema de la seguridad.
0: Sí, claro que sí. Yo siempre que he pasado por Surquillo, Sandra, he visto que es un distrito muy oscuro, lúgubre, ¿no? Tiene que haber una política también de integración ciudadana, pero también inversión en iluminación, porque es necesario justamente para evitar que los grupos se escondan a través de la falta de iluminación.
1: Claro, un distrito que no está, un lugar que no está iluminado, trae de por sí a gente de mal vivir, que ocupa esos espacios oscuros para cometer sus delitos, cosas que no están permitidas. En principio también aquí todos los ciudadanos, todos los vecinos, pagamos nuestro servicio de alumbrado público.
0: Sí.
1: Y Luz del Sur tampoco no nos está brindando el servicio que debe brindarnos.
0: Claro.
1: Por supuesto que lo primero que haremos también es reunirnos con la empresa y caminar con ellos y recorrer las calles y decirle, miren lo que está pasando aquí en el distrito. Pero además también ellos tienen la empresa dentro de nuestro distrito, así que son vecinos y tendrán que darnos la mano. Y si tenemos que mejorar la iluminación con luces LED, ver, por supuesto que también lo haremos, sobre todo nuestros parques, sobre todo nuestros parques, que tienen que ser parques vivos. Estos parques en estos tiempos, como me indican los vecinos, están ocupados por personas que vienen a tomar, a drogarse, y los parques finalmente ya no sirven para los vecinos.
0: Claro. Respecto a pistas y veredas, ¿cómo está Surquillo? Yo siempre lo he visto mal, ¿no?
1: Ayer te comento, Alberto, fui a la Casa Hogar Santa Luisa de Marilat a poder trasladar a una señora que vive ahí en esta casa hogar y trasladarla a una reunión donde era también, ella antes participaba en un club de adulto mayor ahí. La acompañé y no sabes cuán difícil fue para nosotros trasladarla en la silla de rueda. O sea, tú no sabes lo que pasa, porque una cosa es caminar por las calles ya y salta los huecos, lo que pueda haber, ¿no? Pero cuando tú llevas a una persona en silla de ruedas o a una persona con discapacidad, te das cuenta y dices, qué terror lo que está pasando acá, ¿no?
0: Sí.
1: Por supuesto que dentro de nuestro presupuesto tendremos que invertir en el tema de nuestras pistas y veredas y también las rampas accesibles para las personas que usan silla de ruedas, para las personas con discapacidad, que es un pedido que me lo hacen permanentemente.
0: Parques y jardines, Sandra, porque siempre he visto parques bastante descuidados.
1: Tenemos 63 parques.
0: 63 parques en Surquillo.
1: En Surquillo, sí. Y la mayoría de ellos están en la parte urbanizada. Surquillo, donde vive más o menos el 40-50%, el Surquillo antiguo. Tenemos, creo que, dos parques. Dos parques que son una especie de complejo deportivo, pero tienen ahí sus áreas verdes. Pero a diferencia de la parte urbanizada, ¿no? Efectivamente, a pesar de que los vecinos han venido pagando sus arbitrios, cumplen, no se les está brindando el servicio. Entonces, ¿qué tenemos que hacer, Alberto? Poner orden, recuperar nuestros parques. Y eso, para mí, al igual que la limpieza y las áreas verdes, eso tiene que funcionar en piloto automático. No hay otra forma.
0: ¿Hay alta morosidad en Surquillo?
1: No, en Surquillo no hay morosidad.
0: ¿No?
1: O si la hay, es leve lo que hay, ¿no? Yo recuerdo, te hablo de hace 25 años, sí había una tasa de morosidad grande, pero ahora en estos tiempos el vecino paga y paga hasta adelantado, Alberto. O sea, llega su cuponera y pagan todo el año. Entonces, también hay que incentivar a esos vecinos, ¿no? Decirle, oye, mira, tú pagas al comienzo del año, ¿cómo te incentivo? De repente darles una tarjeta del buen vecino para que ellos puedan tener algunas preferencias, algunos servicios que se les pueda brindar a ellos de jardinería, gafitería, qué sé yo, buscar la forma de cómo motivarlos a que sigan pagando en forma oportuna.
0: Puntual, ¿no? ¿Cómo está el tema del serenazgo en Surquillo?
1: Como te mencionaba, el tema del serenazgo hasta el 2022, que yo tengo la información, sí, teníamos 290 serenos, ajá, 14 casetas de seguridad, sí, que nunca, que se invirtieron 85,000, sí, 120,000, pero cuando nos damos cuenta, esas casetas de seguridad están vacías, ajá, y no terminan sirviendo, ¿no? Nosotros queremos hacer el plan de el plan cuadrante, sí, hacer el trabajo, y este es un modelo que lo hemos copiado de otros distritos. Uh-huh. Y como te mencionaba, Surquío es un distrito pequeño. Por supuesto que lo tenemos que tener controlado para poder brindar un buen servicio al, claro, distrito.
0: Hay que tener cuidado con las casetas de seguridad porque muchas veces sirven de guarida de delincuentes.
1: Claro, cuando no se están utilizando estos espacios, en Surquío hemos encontrado estas formas de las que mencionas. Sí. Pero, por supuesto, que si las tienes al servicio de la gente, es imposible, ¿no?, Alberto, que venga gente de mal vivir o se cometan cosas que no se tienen que hacer en estos espacios.
0: Siempre un alcalde, cuando asume las funciones, generalmente, no digo necesariamente, sino generalmente, lleva como plan de gobierno o como propuesta ciudadana una obra emblemática, ¿cierto? Lo conozco porque hemos trabajado también en temas municipales. ¿Cuál sería, eventualmente, la obra emblemática de Sandra Gutiérrez en Surquillo?
1: La Avenida República de Panamá. Es una avenida que durante todos estos años de creación del distrito no ha tenido mejoras en sus, sí, pistas, en sus veredas. No hay una berma central, no hay iluminación. Es una avenida que ha estado olvidada durante este, uh-huh, tiempo. Una de nuestras propuestas es realizar la Avenida República de Panamá. Y es un pedido de los vecinos que nos han pedido, porque me dicen, Sandra, nosotros para cruzar la Avenida República, sí, de Panamá hay que persignarnos antes de cruzar. Uh-huh. Y entonces, esto es una necesidad y estoy convencida que junto a don Carlos Bruce, sí, vamos a lograr hacer esta Avenida República de Panamá, ¿ya?, que va a ser de gran ayuda para todos los vecinos.
0: ¿Pero qué se pretende hacer en República de Panamá? ¿Una reforma? ¿Una vía tal vez más rápida? ¿Semáforos inteligentes?
1: Por supuesto. La Avenida República de Panamá, en principio, es desde las veredas. Como te decía, no se puede transitar por la Avenida República de Panamá porque las veredas nunca se han arreglado. En todos estos 77 años, nunca se han arreglado las veredas República de Panamá. Te podrás imaginar cómo están, ¿no? Claro. Al igual, como te decía, para cruzar la pista tenemos un semáforo en la avenida Angamo con República de Panamá y de ahí 10 cuadras para allá otro semáforo, ¿no? Uh-huh. Entonces, es un poco difícil poder tener cuando la gente quiere cruzar la pista, uh-huh, y sobre todo la iluminación. Son cosas que tenemos que mejorar y traer, pues, modernidad también al distrito.
0: Claro que sí, modernidad es fundamental. Sandra, respecto al tema interno, respecto a lo que significa internamente la municipalidad, ¿no? Toda municipalidad, eso lo sabemos, ¿no? Lamentablemente, tenemos que decirlo, hay corrupción. ¿Cómo va a luchar Sandra Gutiérrez contra la corrupción interna y externa en la municipalidad?
1: Desde aquí le digo a mis vecinos, porque es algo que siempre cuando hemos recorrido las calles junto al equipo, hemos tocado la puerta de algún empresario, de algún comerciante, de alguna persona emprendedora, de algún vecino. Lo primero que nos dicen, tenemos más miedo a la gente que trabaja aquí, que muchas veces nos han venido a cobrar, que a los propios ladrones. Eso es lo que nos han manifestado en algún momento. Entonces, desde aquí les digo, cero tolerancia a la corrupción. Ajá. Y creo que una de las formas que podemos evitar eso es la cercanía con los vecinos, con los comerciantes, como lo hemos quedado, ¿no? Uh-huh. En algunas reuniones, las mesas de trabajo que vamos a tener permanentemente con los mercados, reunirnos cada mes con los empresarios para ver los avances, para ver también las dificultades o sugerencias que hay en el distrito, ¿no? Uh-huh. Implementar también las herramientas tecnológicas. Claro. Recuerda que los fiscalizadores, los serenos, están todo el tiempo en la calle, así que tenemos que utilizar las herramientas tecnológicas que nos permitan también tener controlados a estas personas que están en la calle.
0: Claro que sí. En el tema de riesgos y desastres, la gestión de riesgos y desastres ahora es fundamental. Mira lo que ha sucedido, el terremoto en Venezuela de 7,7, el terremoto en Colombia. Ahora, el día de ayer, hemos tenido un terremoto en Indonesia y también en Granada, en España. O sea, es algo recurrente que está sucediendo, tal vez con mayor intensidad. En riesgos y desastres, la propuesta fundamental de Sandra Gutiérrez y Somos Perú.
1: Nosotros tenemos que trabajar en prevención.
0: Ajá,
1: ¿no?
0: Ajá.
1: Tenemos que trabajar en prevención, tenemos que identificar, ¿no? Una vez que lleguemos, tenemos que identificar las zonas de riesgo,
0: sí.
1: Ver y planificar a través de estas reuniones que tenemos ahora con los vecinos, ver los lugares que ellos, frente a un sismo, a algún desastre, ellos tengan un lugar seguro donde puedan salir, estar prevenidos, ver en principio, porque recuerda que en Surquillo tenemos edificios de 10, 20 pisos.
0: Sí, claro.
1: En principio, identificar en esos lugares cuáles son las zonas seguras de sus departamentos. Y luego, cuando pase, tendrán que salir a una zona. Pero tenemos zonas muy vulnerables también, que me preocupa mucho, como casas huertas, la zona de Limatambo, donde hemos tenido casas que se están hundiendo.
0: Claro.
1: Entonces, ahí ya tengo a un equipo que está, viene trabajando.
0: Sí.
1: Porque no podemos perder tiempo, Alberto.
0: Claro.
1: Yo siempre he trabajado que un día más es un día menos.
0: Uh-huh.
1: Entonces, ya tengo a un equipo que viene trabajando ese tema y, por supuesto, vamos a ponerlo al servicio de la comunidad.
0: ¿Surquillo tiene soterrados en los parques?
1: No, no hay soterrados.
0: ¿No hay?
1: No hay.
0: Pero debería haberlo, ¿no?
1: Por supuesto que
0: ¿no?
1: tiene que haber.
0: Miraflores, por ejemplo, tiene soterrados en casi todos los parques del distrito.
1: Claro.
0: Y esa es una propuesta importantísima que puede coadyuvar esfuerzos para la ayuda ciudadana, ¿no?
1: Exacto, Alberto.
0: ¿No?
1: Sí.
0: Ahora, Surquillo se ha convertido en los últimos años en un distrito gastronómico por excelencia, ¿no? Pasamos por Surquillo y vemos restaurantes de todo tipo, ¿no? Entonces, la idea es esa, que el distrito vaya mejorando en el tema gastronómico y se convierta, pues, en un centro en la ciudad, ¿no?
1: Sí, te comento, Alberto, que hace algunos años atrás, cuando desarrollamos el plan de desarrollo local, ya veíamos a Surquillo como un distrito de destino gastronómico.
0: Uh-huh.
1: Y efectivamente, en estos últimos años, ha venido la inversión de muchas personas que han apostado por Surquillo, la gente que viene de diferentes lugares de otros distritos, viene y dice, vamos a comer a Surquillo, porque en Surquillo encontramos se come rico, ¿no?
0: Y más barato.
1: Pero frente a eso también tenemos que ofrecerle a la gente que viene seguridad, tenemos que ofrecerle un distrito limpio, un distrito ordenado, y por supuesto que en eso vamos a trabajar. Por supuesto también ayudar en la capacitación, en los convenios que tengamos que hacer con Mincetur, con el Ministerio de la Producción, y cuanta puerta que tengamos que tocar, Alberto, porque Surquillo tiene que recuperarse, tiene que volver a ser ese distrito donde todos sintamos orgullo de vivir ahí.
0: Claro que sí. Sandra, se nos va el programa. Tenemos un minuto y medio para tus palabras finales y tus propuestas fundamentales.
1: Muchas gracias, Alberto. Buenas noches a todos mis vecinos. Quiero pedirles a todas las personas que me están viendo, pedirles la confianza. Ustedes me conocen. Quiero pedirles que crean en mí. Este 4 de octubre tenemos que marcar los dos corazones de Somos Perú a Lima por don Carlos Bruce Techito, y en Surquillo por Sandra Corazón. Nosotros tenemos experiencia, tenemos la capacidad y no los vamos a defraudar. Tenemos que recuperar nuestro distrito, tenemos que recuperar nuestro estadio, tenemos que recuperar nuestra cuna guardería municipal, tenemos que generar oportunidades para nuestros adultos mayores, para nuestros jóvenes, para nuestros niños. Así que les pido a cada uno de ustedes, mis vecinos, que confíen en nosotros. Nosotros prometemos trabajar y dejar mejor Lima y Surquillo, mejor de lo que lo estamos encontrando. No los vamos a fallar, así que este 4 de octubre marquemos los dos corazones de Somos Perú. Muchas gracias.
0: Muchas gracias, Sandra, por haber estado aquí con nosotros. Un placer haber conversado contigo.
1: El placer es mío,
0: Alberto. Espero los mejores y los mayores éxitos para tu candidatura y que seas la próxima alcaldesa de Surquillo.
1: Gracias, Alberto.
0: Amigos, muchísimas gracias. Esta ha sido la Cámara Secreta Electoral, siempre a través de PBO Radio y Televisión. Nos estamos viendo la próxima semana. Abrazo para todos.
1: Gracias.

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0: Amigos, muy buenas noches. Esto es la Cámara Secreta Electoral, siempre a través de PBO Radio y Televisión a nivel nacional, a través de 250 repetidoras y cables en todo el país. Gracias por la sintonía. Empezamos el programa. En este momento tengo el agrado de presentarles a Carlos Enrique Chuquiruna, él es empresario y asesor corporativo, y vamos a conversar sobre algo que no se ha hablado, creo, en las últimas semanas en este programa. Los defectos y las virtudes de algunos candidatos a las alcaldías de Lima Metropolitana. Carlos, buenas noches. ¿Cómo estás?
1: Alberto, ¿cómo estás? Muy, mucho gusto estar presente en el programa. Y sí, lo marcas de una manera bastante interesante, porque esto va ligado al tema en el cual podemos destacar las promesas delirantes que ofrece cada candidato.
0: Sí.
1: Cosas que son completamente sorprendentes porque no son muchas de su competencia.
0: Sí.
1: Y de igual forma las proponen. Y obviamente la población que definitivamente no tiene cierto conocimiento y alcance de los que son las competencias municipales,
0: sí,
1: chapan la idea y dicen, wow, este alcalde es revolucionario, mira lo que va a hacer, ¿no?
0: Yeah.
1: Para no ir muy lejos, escuché hace poco una propuesta de que el alcalde está proponiendo hacer colegios. O sea, cosa que cuando
0: no
1: lo escuché,
0: es competencia municipal.
1: Entonces, yeah, ahí vamos al choque de lo que, hasta qué límite,
0: sí,
1: las autoridades proponen temas en los cuales no son viables. Uh-huh. Y es increíble cómo la población puede captar esa idea e inclinar un voto con una competencia que no es municipal.
0: Uh-huh.
1: ¿Correcto? Ahí, por ejemplo, otra cosita también que justo venía escuchando acerca de los candidatos que proponen tener más de 1,000 serenazgos para cubrir todo el distrito.
0: Sí.
1: Cuando en realidad, si tú sacas un monto de presupuesto,
0: uh-huh,
1: hablamos de más de 1,5 millones de soles en presupuesto mensual.
0: No alcanza.
1: Para un tema de serenazgo, que
0: no
1: es
0: alcanza,
1: inviable, ¿no?
0: Claro.
1: Entonces, lo que sí por ahí es resaltante es cuando marcan el tema de este patrullaje integrado, que es cuando integran a la policía,
0: sí,
1: dentro de los servicios que ofrece la municipalidad, como el serenazgo y estar en el vehículo.
0: Uh-huh.
1: Sí, sí es viable hasta cierto punto, pero también vamos a un tema presupuestal, porque todo convenio, si bien es cierto, hay un convenio que se pueda realizar con la Policía Nacional, pero
0: sí,
1: se tiene que comprar esos francos.
0: Claro.
1: Eso también es un presupuesto adicional.
0: Uh-huh.
1: Entonces, vamos ahí analizando y desgranando las cosas en las cuales uno puede analizar y dice, oye, esto ofrece, esto quiere dar, pero no te dicen cómo.
0: Claro.
1: Entonces, ahí es lo curioso, donde te ofrecen muchas cosas, la gente compra la idea, pero
0: ¿ya?
1: cuando llega a la gestión,
0: ¿ya?
1: uno tiene que analizar cuál es el presupuesto y cómo está dejando la gestión anterior, el endeudamiento que tiene la municipalidad para
0: sí,
1: poder ejecutar obras.
0: Una cosa es con guitarra,
1: otra cosa
0: con cajón. Yo escuché una vez a un candidato, si no me equivoco, a la alcaldía de Ancón, que ofrecía una barbaridad. Él dijo que iba a eliminar en su distrito a las tiendas Tambo y Oxxo, porque destruían la competencia con las pequeñas bodeguitas del distrito. O sea, en lugar de alentar, ¿no es verdad?, a la propiedad privada que va a generar empleo para la jurisdicción, este va en contra de la propiedad privada.
1: Sí, claro. Ahora, por ejemplo,
0: y la libre inversión.
1: Claro, porque el tema ahí va en el cual esta empresa genera empleo, como lo mencionas,
0: sí,
1: impuestos que paga por
0: claro,
1: el espacio, y una serie de beneficios que trae. Pero cuando el candidato obviamente se pone, y ese es el tema, cuando siempre
0: sí,
1: al poblador le venden la idea de que te voy a defender a ti
0: sí,
1: y voy a alejar a los malos, cuando en realidad el tema de generar inversión es traer a los buenos.
0: Y libre competencia.
1: Y libre competencia, para que esta persona o estos emprendedores
0: sí,
1: puedan ver cómo se maneja una marca grande y puedan aspirar
0: mm,
1: a poder convertirse en un mini market, supermercado.
0: Así es.
1: Y el tema aspiracional, ahí
0: así
1: es donde
0: es, tú lo has dicho bien,
1: donde entra el conflicto de te defiendo, pero tapo la figura real para poder conseguir tu voto.
0: Y esto,
1: ¿no?,
0: genera una competencia sana, porque si tengo como competidor a una tienda Oxxo, a una Tambo, yo como empresario bodeguero me tengo que esforzar al máximo para hacerle la competencia a una transnacional.
1: Exacto, y ahí es donde nacen los emprendedores que llegan a tener éxito, porque si tú no tienes cierta presión para poder aspirar y querer mejorar,
0: sí,
1: definitivamente te quedas en el hoyo y
0: uh-huh,
1: quedas hundido y no, nunca superas.
0: Uh-huh.
1: Pero el generar competencia tal cual está permitido y la ley lo permite, además uh-huh, de la libre competencia, te permite poder buscar formas en las cuales puedas hacerte que tu negocio prospere. Y en este caso, como lo mencionas, la municipalidad que no tenga la capacidad de poder aprovechar
0: mm,
1: esta facilidad natural del peruano, porque el peruano es recontra emprendedor, hace de que la persona por desconocimiento diga, oye, sí, cierto, quita la competencia y solo soy yo. Claro. ¿Quién te compra? ¿Cómo mejoras? ¿Cuándo produces? ¿Cuándo sales? Ajá. Entonces, ahí hay un conflicto con lo que mencionas, ¿no?
0: Claro.
1: Y sí, de hecho, que también a la par, en contraparte, mejor dicho, el exceso de permisos municipales hace de que también exista una sobredimensión de lo que debería haber, por ejemplo, en Lima Sur y Lima Norte, el tema de los hoteles, donde esto ya se convierte no solamente en un comercio hotelero de visitas para personas extranjeras, por decirlo, turistas, decirlo de una manera, sino se convierten en muchos lugares en zonas rosas por el tema de que ya hay inclusive reportajes que he visto en televisión en el cual hay un como que un arreglo entre decir en malos elementos municipales que se encargan del tema de fiscalización y dan acceso y permiso a estos hoteles para que sigan ejecutando ese tipo de servicios que es completamente malo, ¿no? Para
0: bueno, la tramitología municipal también genera corrupción. Si yo, por ejemplo, pongo tantos obstáculos para lograr o para generar o para conseguir una licencia de funcionamiento, pongo tantas trabas, pues esto también, digamos, coadyuva una dádiva para que tú me aceleres el proceso.
1: Una ayudita.
0: Claro, y eso está mal.
1: No, sí, definitivamente, como te digo, ahí hay cosas que las autoridades o las posibles autoridades que van a llegar al sillón municipal tienen que evaluar y proponer cosas que vayan acorde a la realidad de su distrito. Porque una cosa es Surco, otra cosa es Villa Salvador, otra cosa es San Juan de Lurigancho. Uno, realidad económica de la población. Ajá. Dos, zonificación. Sí. Tres, el tema de los negocios que se mueven dentro de la localidad. Y aparte también la cantidad de población, que es muy desbordante en ciertos distritos y como en distritos que son pequeños, la cantidad también es menor. Y ahí viene también el tema de presupuestos que el Estado te da. El presupuesto divide gobiernos regionales, un presupuesto, gobiernos distritales, otro presupuesto. Sí. Pero cuando algo no funciona dentro de un distrito, ni siquiera a veces es el alcalde, sino es el gobierno central.
0: Claro.
1: Cuando en realidad el gobierno central trabaja con un tema de descentralización, en la cual le da a cada distrito un presupuesto para que de acuerdo a su población pueda ejecutarse.
0: Claro.
1: Y no lo ejecutan, sobrevaloran obras. Por ejemplo, últimamente lo que hemos visto en San Juan de Miraflores, están haciendo en ese momento la remodelación de su plaza de armas. Uh-huh. Un presupuesto de 900.000, pero curiosamente el día 3 de agosto subió medio millón más.
0: Ajá.
1: Entonces, solamente era parchar, arreglar,
0: nada más.
1: Pero la sobrevaloración. De por sí, cuando se presentó el presupuesto de 900.000, ya estaba sobrevaluado en cerca de medio millón más. Ahora, medio millón más. Entonces, ¿a dónde va ese dinero? ¿A dónde va destinado? Porque las obras en sí, si tú sacas tu cuenta con una obra de medio millón y ahora está a un millón y medio, hablamos de tres obras que en general pudiste haber hecho.
0: Claro.
1: Entonces, le cortas la posibilidad al ciudadano de poder recibir obras de gran envergadura y de importancia, así como el tema de poder tener algo en donde poder tener mejor calidad de vida, porque un parque aumenta la calidad de vida. Ahí hay cosas muy importantes que los alcaldes no valoran o no se dan cuenta. Mira, es muy sencillo. Y cualquier persona que vive la realidad lo va a poder sacar en una.
0: Uh-huh.
1: Cuando en los distritos de los conos no hay parques, que de por sí la norma de la Organización Mundial de la Salud recomienda, sugiere, que hayan 10 metros cuadrados por ciudadano.
0: Claro.
1: Cosa que en Lima Sur y Lima Norte solo hay un metro cuadrado por ciudadano. Nos falta 9. Es una barbaridad. Sí. Más la sobreexposición y cantidad de vehículos que hay. En Lima la contaminación es horrible.
0: Ajá.
1: Entonces, vamos, parques y jardines, los contribuyentes pagan dentro de su recibo. ¿Qué hay? El parque seco, no cuidado.
0: Así es.
1: Ahora, cuando uno tiene una zona en la cual tiene áreas verdes, fuera de ser intangibles, las propiedades, por ende, suben su valorización.
0: Ajá.
1: Vamos a Surco, San Borja, que cuidan mucho las áreas verdes, las propiedades están en los cielos.
0: Ajá.
1: El costo. Ahora, tú le pones área verde a un parque, a un lugar donde no había, lo cuidas, lo mantienes, haces que su propiedad suba. Uno, esa persona beneficiada, ¿en qué sentido? Voy a poder alquilarlo a un mayor precio.
0: Claro.
1: Dos, mi propiedad sube su valor. Tres, la municipalidad recauda más impuestos porque la población, la propiedad subió su valor.
0: Claro.
1: Y cuatro, y por quedarme corto, si tú quieres sacar un crédito, va a ser más viable porque tu propiedad vale más. Entonces, el tema económico, con simplemente mantener un área verde, que si es que las personas no quieren entender que es bueno para la salud, ponlo del lado económico, es beneficioso para todos desde cualquier punto de vista.
0: Ah.
1: Pero no hay cisternas, Están descuidados en el mantenimiento, en el cuidado de áreas verdes, que son cosas que, fuera de dar toda esta dimensión de beneficios económicos, beneficios para municipales, hay un beneficio de salud para los ciudadanos, cosa que el día de hoy no se valora. Ajá. Entonces, ahí, por ejemplo, tenemos un punto que los alcaldes deberían proponer cosas viables, concretas y claras, cosa que no ocurre. Yo lo he escuchado hasta el día de hoy, nadie que mencione acerca del cuidado de áreas verdes. Mira, no voy a mencionar candidatos, solamente hay uno que sí he escuchado que tiene viabilidad y todo, que es bueno, ni el nombre, el símbolo de la escobita, por decirlo de una manera, el cual es el único que sí veo que por ahí puede tener cierta viabilidad en cuanto a qué es lo que va a hacer y cómo lo va a hacer. Los demás te ofrecen cosas y no te dicen cómo. Entonces, ahí hay cosas mucho que analizar.
0: Hay promesas electorales irrealizables. O sea, un populismo electoral que transgrede hasta los principios de la ética, ¿no? Yo como candidato a alcalde puedo ofrecer 50.000 cosas tratando de convencer, persuadir o engañar a mi electorado ofreciendo cualquier cosa, ¿no? ¿Cuál ha sido, Carlos, el error más importante que tú has podido ver en los candidatos municipales? No solamente en promesa electoral, sino tal vez algún gesto, algún dicho, alguna propuesta que no sea realizable.
1: Bueno, en realidad, como te digo, el tema que ahora sí he visto que hay candidatos en los cuales prometen hasta teleféricos, que en realidad para trasladarse, es que ese es el tema, le venden al ciudadano una idea de que vas a tener un teleférico para que traslades de aquí, de un cerro, de la punta de un cerro, a otro cerro.
0: A otro cerro.
1: En el cual la gente piensa, y cuando ha habido el tema de reportaje donde le preguntan, ¿qué opina? Ah, bien, voy a poder cargar mis... mis porque ellos trabajan. Mi saco de arroz, mi saco de papas.
0: El teleférico.
1: Pero no es el teleférico no es un fin para poder trasladar productos de un lugar a otro.
0: Es más turístico, ¿verdad?
1: Es más turístico, entonces es más de poder ver la ciudad desde arriba, otra vista, otro panorama, brindar, pero lo focalizan de otra manera.
0: Sí,
1: entonces, eso me parece a mí irrelevante, el tema, como lo mencioné al inicio, el tema de los 1.000 efectivos de serenazgo, no hay presupuesto corriente para poder ejecutarlo mensualmente, y si sacamos 1.5 millones, en 10 meses tenemos 15 millones.
0: Claro. O sea,
1: el presupuesto para un distrito en promedio son de 150, 200 millones al año, en el cual se te fue prácticamente que el 10%, cómo ejecutas obras, el tema corriente del personal que trabaja en la municipalidad, los proyectos que tengan que hacer, las deudas anteriores. O sea, todo el mundo entra proyectando una serie y un sinfín de proyectos, inclusive hasta emblemáticos para cada uno, porque cada uno quiere dejar su sello, pero la realidad cuando vas, como mencionabas, con guitarra y con cajón, la realidad es completamente distinta. Entonces, ahí debe tener mucho cuidado el ciudadano que escucha las propuestas y poder preguntarse primero si esta propuesta es viable y cómo lo va a hacer. Porque muchos te dicen, como digo, mucho, pero no te detallan el cómo. Algunos sí, es muy loable y admirable que mencionen que, por ejemplo, nadie lo dice hasta el día de hoy, el tema de obras por impuestos.
0: Claro.
1: Que es una facilidad y viabilidad terriblemente buena, como se hizo, por ejemplo, en Villa El Salvador con el tema de las pistas, que ahora son de concreto y en esa oportunidad la calidad y el grosor de las pistas son considerables y mira cuánto tiempo duran, ¿no?
0: Sí.
1: Entonces, ya empiezan a agarrar esas obras, pero no lo quieren hacer como obras por impuesto. ¿Por qué?
0: ¿Por qué?
1: Porque la plata no ingresa directamente a la municipalidad, sino se queda directamente en la obra. En cambio, cuando la municipalidad lo hace, tiene la capacidad de negociar, buscar el proveedor, hacer su licitación, quedar con el proveedor y en el supuesto negado, y no vamos a firmar nada, hacer el arreglo que corresponde.
0: El diezmo, ¿no?
1: El diezmo
0: correspondiente, ¿no?
1: Entonces, cuando lo hacen con obra por impuestos, entra la empresa privada, la SUNAT, y la municipalidad recibe la obra.
0: Claro.
1: Eso es recontra viable. ¿Pero por qué no lo hacen? Porque ellos no tocan el dinero.
0: Claro.
1: Entonces, ahí el ciudadano tiene que evaluar correctamente cuáles son las fichas, por decirlo de una manera, que el alcalde intenta vender para comprar el voto. Y en realidad ahí, analizando, tú vas a dar cuenta que prácticamente del 100% de candidatos que tienes tú actualmente, solo el 5%, por decirlo, uno o dos exagerando, son los que te proponen cosas completamente correctas y viables, con presupuesto adecuado y diciéndote cómo lo va a hacer.
0: Claro.
1: Cosa que ocurre el día de hoy no ocurre.
0: No ocurre. ¿Cómo eliminar el tema del diezmo, la ofrenda, la dádiva? En México le dicen la mordida.
1: Mira,
0: de los municipios.
1: Yo entiendo de que la Contraloría es la que se encarga de investigar esos temas, pero es demasiado desbordante.
0: Total.
1: La sobrevaloración que hay en un montón de obras, pero la Contraloría presenta su informe Y ahí queda. Ajá. Mira, el día de hoy hay muchos expedientes de candidatos que están investigados con fiscales en Lima Sur, que hasta el día de hoy están archivados desde hace 6 meses. Y el candidato está en carrera.
0: Sí.
1: El candidato está en carrera, está proponiendo, pero tiene una investigación fiscal que está archivada hace 6 meses y no avanza. Entonces, si no se pone de acuerdo...
0: O sea, no está archivada, está en proceso.
1: Perdón, está en proceso, digamos, está ahí.
0: Continúa.
1: En el último archivo está colocado para que acabe las elecciones. Y si gana, creo yo... Digamos, vamos a especular, ¿no? No vamos a firmar nada, pero si gana, lo dejo ahí al fondo. Y si pierde,
0: no sale a la luz.
1: Pero todos tenemos acceso a información.
0: Claro.
1: Y esa información, vemos que los candidatos no tienen las capacidades ni el currículum para decir, oye, yo estoy limpio, no tengo denuncias, no tengo investigaciones, no tengo procesos, en los cuales sorprende limpio, no tengo denuncias, no tengo investigaciones, no tengo procesos, en los cuales sorprende mucho porque cuando llegan prácticamente, como te digo, la Contraloría,

0: entidades del Estado ocurre esto.
1: Todos.
0: Pero dime tú, ¿quién hasta el día de hoy, qué alcalde, qué gobernador, sí, más allá de que haya sido perseguido o no, está preso?
1: Claro.
0: Las denuncias son todos los días, todos los meses, todas las gestiones. Pero ¿quiénes están presos, detenidos el día de hoy? No. Solamente cuando tú escuchas que es un candidato o un personaje que tiene relevancia política, recién lo señalan y recién figura y hay un seguimiento, inclusive hasta con el señor Cerrón. Nunca llegaron a capturarlo.
1: Nunca.
0: El señor transmitía en vivo, mandaba saludos. La policía supuestamente sabía dónde estaba, pero no, nunca lo encontraban. Entonces, ¿hasta qué punto, desde qué nivel tiene que haber un cambio desde adentro para poder, digamos, hacer esa transformación a poder llegar de entidades del Estado en el cual uno pueda confiar, el ciudadano diga, oye, sí, yo confío en mi candidato, voy a votar por él porque sé que va a ser buena gestión y lo que me está proponiendo es viable? Entonces, ahí hay mucho para el análisis del ciudadano, ¿no?
1: ¿Estamos, Carlos, en un Estado fallido?
0: Yo creo que el sistema es el adecuado. El sistema funciona, porque si no, no tendríamos el progreso que tenemos el día de hoy, no tenemos la estabilidad económica que tenemos el día de hoy en toda la región. Somos líderes con un peso monetario bastante considerable, cosa que no ha ocurrido, es histórico en realidad, ¿no?
1: Pero no ha sido por el tema político,
0: El tema político,
1: si fuera por el tema político, el país se caería, supuestamente, pero es el tema macroeconómico y la informalidad que sostiene realmente la economía peruana, ¿no? De una manera sólida, que es visible, palpable y admirable por otros países.
0: Sí, definitivamente va por ese lado porque el tema político no funciona. Entonces, cuando hablamos de sistema, hablamos de un conjunto de cosas en los cuales tú ves qué cosas funcionan y qué cosas no funcionan, pero no por el sistema, sino por las personas que están dentro del sistema. Por ejemplo, como hablamos, el tema de presidenciales, el tema de gobernaciones regionales, digitales. ¿Cómo se puede permitir de que un candidato que tiene procesos esté dentro, ¿no?
1: Postulando. Sí,
0: postulando. Ahora, ahí vamos a... El sistema funciona correctamente, pero el que decide qué caso saco a la luz, qué caso empiezo a investigar, es la persona. Y si el Poder Judicial está involucrado en un tema de retraso, fallo, hay que darle el apoyo económico para poder financiar. Ellos dicen, se quejan de que no hay presupuesto para poder acelerar. Bueno, perfecto. Debe haber el día de hoy un planteamiento desde el Estado para poder reforzar ese tema y los procesos puedan avanzar. De esa manera, iríamos acortando las franjas en las cuales encontramos delimitaciones en las cuales no se puedan concretar las cosas, ¿no?
1: Claro. Ahora, ¿qué te iba a preguntar respecto al tema del aparato estatal? El gobierno republicano, ¿no?, a través de la historia, ¿no?, ha demostrado que ha colapsado en temas de corrupción, ¿no? Desde la colonia, pasando por la república, hasta nuestros últimos días, hasta la contemporaneidad. La corrupción es un impuesto que mata a los pobres.
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0: amigos de PBO Radio, la radio con fe y campeonísimo. Para cuatro emisoras más Arequipa Internacional. Los saludamos porque hoy juega la fuerza vencedora, la máquina celeste, Sporting Cristal, con 7 puntos ante el Sport Huancayo, que también tiene 7 puntos en un torneo en el que Alianza ha dormido en el primer lugar con 11 puntos. Segundo Melgar con 10. Le sigue el Deportivo García, el pedacito de cielo, con 9, que podría pasar al primer lugar inalcanzable si es que gana esta tarde a Cienciano del Cusco. Juega Cristal, juega con Sport Huancayo. Amigas y amigos, ¿cómo te va, Pablito Úgreda?
1: ¿Qué tal, Carlos Alberto? Buenas tardes, buenos días a los oyentes de Campeonísimo en los 91.9 de Pego Radio, la radio.

0: Esperando con fe, listos y preparados para llevarles lo que va a ser este primer partido de la jornada dominical entre Cristal y Sport Huancayo. Veremos si Sporting Cristal mejora su rendimiento con relación a lo mostrado el viernes pasado en el Monumental ante Universitario tras ese empate, y si Pellejero puede rescatar un punto o los tres de acuerdo a lo que haya trabajado en la semana ante el cuadro rimense.
1: Ok, muchas gracias. Ya tenemos formación de Sporting Cristal, formación del equipo del Sport Huancayo. Anoche ganó con un gol extraño, un gol ingenuo del portero Betoki, que venía haciendo las cosas de muy buena forma, pero que se equivoca. Le aparece la inmadurez, sale de su área chica, se va a un costado en el límite del área grande por derecha cuando se iba a ejecutar un tiro libre para Alianza, cerca la banda lateral, y dejó calatito el arco. Y ahí el ecuatoriano Gaibor, vivo Gaibor, pásame, la dijo, y levantó el esférico. Ustedes se reclamaban y reclamaban y reclamaban por las puras alberjas. Hoy juega Cristal, hoy juega Huancayo. Así alinea Sporting Cristal. Tapa Enrique, juega Sosa, Araujo, Lutiger y Cristiano. En el medio Tábara, Yotún y Cuesta con el número 77. Arriba González Santiago, de 9 y con la 19 el Pirrata, y Hoyos lo acompaña, doble 9 en Sporting Cristal. El equipo huancaíno que dirige Pellejero lo tiene a Zamudio, línea de 3 y peligrosa, Gaona, Baloyes y Ángeles. En el medio Carabaño y Salcedo, por los costados Falconi con Luján. De enlace, Piero Magallanes con el 23, Huacha, el hombre gol, y Sanguinetti. Así cierra el ataque el equipo de Sport Huancayo, Pablo.
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1: Amigas y amigos de Campeonísimo, arbitraje, o mejor dicho, terna arbitral con nombres, apellidos que tienen que ver con ex, los apellidos, no sé si son familia o no, pero es curioso. Juega Junior Rivera y hubo un árbitro que todavía está en vida y ha sido alcalde de Arequipa, inclusive, es Víctor Hugo Rivera, juez asistente. Diego Jaimes, que en los 80s fue árbitro principal. Sergio Arana, hubo un árbitro.
2: Tarjetita Arana,
1: su madre. Un día lo ampallaron a Tarjetita. Salió Cristal, salió Huancayo para este partido. ¡Yaimar!
3: ¡Tirillo!
1: ¡Yaimar!
3: ¡Hola, Tirillo!
1: Yotun volverá a gritar a Enrique como si fuera su hijo, su entrenado.
2: Anoche soñé con Yotun.
1: ¿Y soñaste con Enríquez? El arquero.
2: No, para nada. Soñé con Yotun. Yo a Enríquez.
1: ¿Qué te decía Yotun? ¿O tú qué le decías? ¿Cómo le mentías a Yotun en tu sueño?
2: Le decía: el águila no caza mosca.
1: Ya.
2: No mire para abajo. Ya. Imposible. Usted es el líder, siga para adelante. Arrégleme ese camarín.
1: Arrégleme
2: ese camarín, Yotun.
1: Ok, soñó entonces con Yotun. Yaimar, ya está entonces el equipo de Sporting Cristal y Sport Huancayo. Si Cristal gana, hace 10. Si Huancayo gana, hace 10. Si empatan, creo que los dos estarían suicidando. Se saluda Roberto Mosquera con algunos jugadores de Huancayo que en algún momento lo dirigió. Le da besos, abrazos. Profe, usted está igualito, pero sin pelo, le dicen a Mosquera.
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1: Para disfrutar, disfruta el relato, el verdadero, el verídico, porque va a jurar por Dios, por la patria y por el carde de campeonísimo Yaimar. ¿Juras decir la verdad, solo la verdad y nada más que la verdad? Por favor, mano derecha en el Cardex de campeonísimo.
2: Sin ningún efecto del alcohol sobre mí, juro, Tigrillo.
1: Ok, ¿juras qué?
2: Ahora es otra cosa.
1: ¿Qué juras?
2: Jura
1: decir la verdad, solo la verdad.
2: Por supuesto, en este partido juro decir la verdad, toda la verdad y nada más que la verdad.
1: Ok, el árbitro del encuentro, el señor Rivera. Más tarde estaremos, golpe de 3 de la tarde y minutitos, con el Universitario frente a Fútbol Club Cajamarca. Arranca en breves segundos el partido. ¡Yaimar!
2: Todo listo entonces, Tigrillo. Para que el árbitro del partido me repite su apellido, Pablito Ágreda, por favor.
1: ¡Rivera!
2: ¡Rivera!
0: ¡Junior
2: cara
0: Rivera!
2: De Rivera, cara de Rivera este árbitro, para que comience el partido, donde Cristal enfrentará a Sport Huancayo. 4-2-1-3 para el Sport de Cristal, 3-4-3 para Huancayo, y el árbitro Rivera dice que ya, que comience el fútbol. Movió la pelota Ronald Huancha para Huancayo. En el fondo Jimmy Baloyes, servicio largo porque la venía a apretar Santiago González. Primera pelota en 10 segundos que se pierde lateral.
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2: Y este juego, la pelotita, ahora la tiene el portero Enrique. Juega para Lutiger, levanta la cabeza el central que tuvo una buena actuación frente a Universitario Deportes. La salida por el sector izquierdo pegado oriente, porque Cristal tiene a Enrique debajo de la portería en norte. Le mueve la acción para que aparezca Araujo, zapato rojo de Araujo, muñequera. sobre la mano izquierda. Va a ver Araujo, transita la pelota Araujo, la juega con Lutiger, todo eso dentro del campo de Sporting Cristal. Ahora sí cruzó la línea de marcatoria la pelotita, rodada por Da Silva, la vuelve a rodar para Lutiger, le da vuelta como un péndulo de izquierda a derecha. En este momento aparece controlándola Leandro Sosa. No me gusta Sosa, pero vamos a darle el beneficio y la duda en este partido. Lutiger se acomoda en los centrales, se acomoda el fútbol para Sporting Cristal. Interviene YouTube, baja a la primera línea, la recibe YouTube de los pies de Cristiano Da Silva. Y por ahora, después de un minuto 15 segundos, la sigue manteniendo con criterio el conjunto celeste.
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2: Sale un poco del fondo el cuadro de Sport Huancayo. Cuidado, aprieta al portero Enrique. Era Ronald Guacha quien lo seguía. Servicio largo de Lutiger. Cruza la mitad de la cancha, la pelota de manera aérea a pelearla a Hoyos. El árbitro dice que no hay falta. Le va con todo Baloye. La controla, la maneja Falconi, el número 16. Va a buscar a Ronald Guacha. La media vuelta de Ronald Guacha. Atención, que puede intentar buscar su perfil. Domina la pelota, se acerca al área. Atención, le va a pegar, engancha. Ahora el disparo con pierna izquierda. Totalmente fuera y desviado.
1: Se pasó de vueltas este número 10, el jugador Luján. Cabello pintado, gambeteó a la izquierda, gambeteó a la derecha, volvió a gambetear a la izquierda, otra vez a la derecha y otra vez a la izquierda. Y envió la pelota a la banderola del córner. Es decir, este Luján cree que la pelota es solita para él.
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2: Va Cristal, hoyo por la derecha, fuerza el centro. El bote lo va a complicar, cuidado Ángeles. La pelota en el área tiene Pirata. Uy, le quedó a quién, a González. González en el área, intentaba una jugada individual. Mete la punta en el fondo, Ángeles aleja el peligro. Se salvó el conjunto de Huancayo. Ahora la tiene Luján, va Nahuel. Hace la finta de la izquierda. Va a jugar con Sanguinetti, no la desea, la devuelve a Nahuel, tiene Nahuel, arranca con todo Luján. Buena pelota por parte del conjunto de Sport Huancayo. Sanguinetti, Caramayo, que zurdo. La pelota muy larga para el número 10. En el fondo, Araujo juega con el portero Enríquez.
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2: Otra vez Lutiger, 3 minutos de juego en el estadio Alberto Gallardo. Cuidado, pelota al área. Está Cristal, Hoyos en el área. Le va a pegar con pierna derecha. Gol.
1: Qué pena.
2: Gol. Uy, lo anularon, lo anularon, lo anularon. Aparentemente en posición adelantada, Tirillo.
1: Sí, pero Hoyos dice yo, en posición adelantada yo. ¿Está seguro, señor? Atención, está adelantado. Claro que sí. Ahora, en la línea, no sé si el que está por este sector derecho, que es el jugador
2: Ángeles,
1: Ángeles lo habilita o no.
2: Bien dicho por usted, no sabe. Clarísimo, clarísimo. 4 metros, 5, 6, 7 metros adelantado. El
1: 7 metros adelantado.
2: Es una exageración que me permite.
1: ¿Pero cuántos metros estás exagerando?
2: 6 metros.
1: Ok, ¿qué cosa te dije? Juraste ante el Cardi.
2: ¿Cierto? Seca por Cristal, seca por Cristal. Take it easy, wait a minute, the moment, please. El pase para Hoyo, lo tiene Hoyo. Se perfila en el área, atención. La pelota venía para el Toro Cuesta.
1: Rechazo.
2: Toro de Lidia, Tigrillo.
1: Uy, le dieron a Araujo, cayó en el piso. Se toca la nalga izquierda. Rivera simplemente dice que hay tiro libre.
2: Tiro libre para el Sporting Cristal.
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2: Ya jugó Cristal el tiro libre, la pelota para Hernán, el Pirata Barco. Se asocia rápidamente con Hoyos, intenta jugar por izquierda. Va a recuperar la pelota el conjunto de Sport Huancayo. Abajo el viejo, recupera tras una carretilla Sport de Cristal. Había sido el Pirata, la tiene el Toro, la tiene el Toro. El Toro es Cuesta, Juan Manuel en el centro. La pelota que choque en un hombre de Sport Huancayo y tiro de esquina para el Sport de Cristal.
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1: Este Cuesta tiene tatuajes en el cuello, aretes, se ha afeitado la ceja. Es decir, ojalá que juegue la pelota.
2: Vamos a ver, Tigrillo, ahí tiró de esquina. Desde la izquierda para Sporting Cristal. Tábara con la pierna izquierda. La pone al área. Rechaza sin problema por parte de Gaona, el número 26. Viene la contra, está Piero Magallanes, el travieso. Va al travieso, la tiene Magallanes por la derecha. Le pasa por detrás de la jugada rápidamente Luján. ¡Falta! Cuando se acercaba al área desde atrás, lo frenó Cristiano da Silva, pide la tarjeta amarilla y parece Tigrillo que la termina concediendo. Se iba
1: claro
2: por Huancayo.
1: Sí, por supuesto que sí. Le metió un empujón. Inmediatamente Magallanes dice: señor juez, tarjeta, tarjeta. Y le muestra a María. Amarilla, dice, pero no debe ser roja. Ya le saqué a María, hermano. No sea reclamón, para reclamón tu viejo. Minaguito Magallanes, un saludo para Alex.
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2: Tiro libre para el Rojo Matador, frente a la pelota, toma distancia rápidamente Sanguinetti, número 11, en el área estaba Loye, que subió el 70, el central también espera Salcedo, Hugo Ángeles que se suma al ataque, barrera de cuatro hombres conformada por Enrique, otro que le puede pegar, pero de zurda, es Carabaño con el número 8, Tigrillo, me animo por Carabaño, y usted por Sanguinetti, ¿o no?
1: No, no, anímate tú, por los hombres que quieras, a mí no me involucres.
2: Pero por el amor de Dios, déjeme soñar, Tigrillo, hay tiro libre para Huancayo, le va a pegar Sanguinetti, el número 11, atención, desde la derecha, barrera de cuatro hombres.
1: ¿Qué pasa, Tigrillo? Huancayo ha metido 6 hasta 7 jugadores en el área.
2: Se acerca el número 7 que subo Ángeles. Está bordeando la media luna. Todo listo, dice el árbitro Rivera. Silbato le pega a Luján. Era Sanguinetti la pelota que pasó cerca del palo.
1: Extraño el tiro libre porque es desde el sector derecho y se ejecuta con pierna derecha. Y la pelota, en vez de ir con curva por fuera de la barrera, lado izquierdo de la barrera, la envía con efecto, pero para que vaya al otro palo. O sea, la ilógica por todos lados.
2: Yo he visto un golazo el año 97 de Sporting Cristal Racing. Yeah. Pero claro, el maestro no.
1: Ok,
2: había que alcanzar eso, mi querido Pablito.
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2: Perdía la pelota Barcos en tu intento de recuperarla, termina cometiendo una falta al número 10, argentino Nahuel Luján. Se disculpe el pirata, hay falta, tiro libre para Sport Huancayo. Cuidado que es ofensivo el tiro libre.
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2: El zurdo Carabaño cambia de lado por el sector izquierdo. Le va para Pirito Magallanes. Pasa por detrás de la jugada Ángeles. Atención, viene el centro de Huancayo. Fuerza el centro. La pelota que choca Santiago González y Cristal. Cede un tiro de esquina desde la izquierda para Huancayo.
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2: 8 minutos de juego en campeonísimo por los 91.9 del FM de PBO Radio. Radio La Radio con Fe. 0 para Sporting Cristal, 0 para Sport Huancayo. Acomoda la pelota Sanguinetti, el número 11. Le va a pegar con pierna derecha. Por lo tanto, el centro vendrá hacia adentro. Complicado para el portero Enrique. Atención, converse el árbitro del partido, el señor Rivera. Hay dos hombres de Huancayo en el área chica. 5 hombres de Cristal que lo custodian. Al portero Enrique da la indicación. Se toma Baloy en el 70. Espera la pelota, segundo palo. Cobra el tiro de esquina. Sale el portero, puñetea y aleja el peligro totalmente de su área.
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2: 9 minutos 30 segundos. Campeonísimo en la pelota al área. Cuidado. El peligro para Sporting Cristal. Llega Sosa en la media luna. Tiene que saltar el árbitro. La tiene Yotun por la izquierda. Intenta salir Cristal de manera rápida y ofensiva. Bien, bien. Cuesta. Llega, llega con todo. Hoyos. Cuesta para Hoyos. Se equivocaba el toro. La tiene el pirata. Insiste el pirata. Habilita. Cuidado, Santiago González. Está en el área para definir con pierna derecha. La pelota no termina entrando. No sé si por la mano de Zamudio o porque la erró todita el argentino Santiago González, Tigrillo. Hay tiro de esquina, hay tiro de esquina para Sporting Cristal. Pablito, te escucho.
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2: pero tenemos respuesta rápida, eso es lo bueno. Aquí en bueno, estamos en la cabina de transmisión.
1: Tiro de esquina para Sporting Cristal.
2: Hay tiro de esquina, le va a pegar el Santi González, la pelota es buena, está en el área, hoyo de cabeza. ¡Gol, gol, gol, gol! ¡Gol! ¡De Sporting Cristal! El tiro de esquina efectivo, se queda el portero Zamudio. Y en el área chica, Vinchita Hoyos para poner de un testazo. De un cabezazo directo al arco, el primero del partido. Gana Cristal en 11 minutos. El gol lo hizo Hoyos. ¡Gol!
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1: Hay error del arquero, hay error de los centrales, hay error del alcalde de Huancayo, del presidente regional de Junín. ¡Qué bárbaro, Dios mío! Solito saltó Hoyos. Solito, solito, solito. Solamente tuvo que poner la cabeza y es el 1-0 de Sporting Cristal a los casi 12 minutos. Los celestes suman 10 puntos.
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2: Hay un letrero en la puerta del camarín de Sporting Cristal que dice equipo de construcción, pero se permite alguna licencia. ¿Cómo ir ganando este partido en los primeros 10 minutos? En 12 minutos ahora, Sporting Cristal tiene 1, Huancayo tiene 0.
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2: Qué lindo que intentaba jugar el Sporting Cristal, sin embargo recuperó la pelota el cuadro de Huancayo. Falta sobre Luján. El árbitro decía que podía seguir la jugada, pero retrotrae la acción. Se desespera el argentino, pide tarjeta amarilla para el hombre de Sporting Cristal. Simplemente falta tiro libre para Huancayo con el árbitro.
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2: La falta había sido de YouTube, Pablito querido.
0: Sí, con razón que le pedía la María, el jugador de Huancayo infraccionado.
2: 13 minutos, a ver si lo empata, porque en el fútbol la pelotita parada te da esa oportunidad. Otra vez, Sanguinetti y Luján frente al balón. Me parece que va a ser que esta vez es Caraballo, digo bien, el número 8. La sube Caraballo al área, segundo palo, cabezazo. Es que sale el portero, Enrique, y atrapa la pelota.
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2: 14 minutos, 0 para Huancayo, 1 para Sporting Cristal, que llegará en el estadio Alberto Gallardo. El servicio despejado de cabeza por Juan Manuel Cuesta, el toro. En el fondo la recupera el conjunto de Huancayo, el rojo matador. La pelota jugada por Baloy, es el número 70, le mete el pie abajo para que intervenga Caraballo. Va a salir con la cabeza levantada el conjunto de Sport Huancayo. Se suma a Gaona también. La pelota abierta por el sector derecho, Falconi. Va a taparlo rápidamente Juan Manuel Cuesta. Hace su labor defensiva. La tiene el cuadro de Huancayo. Se acerca yarda a yarda, metro a metro, sobre el arco defendido de Enrique. La traslada ahora el capitán Salcedo. La tiene sobre su pierna derecha. Lo sale a marcar por el sector derecho González. Vamos, Juan Manuel Luján. La pelota el fondo, intentaba buscar rápidamente a Ronald Huacha, se pierde la pelota al saque del arco para Sporting Cristal.
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2: Sigue el fútbol. Atención, amigo de Campeonísimo. Hemos llegado a los primeros 15 minutos del primer tiempo y marcador. 1 para Sporting Cristal, 0 para Sport Huancayo.
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2: Intentaba llegar al segundo el conjunto de Sporting Cristal, sin embargo, pasó bien la pelota del portero, el goalkeeper Zamudio, el número uno del cuadro de Sport Huancayo. Ahora ataca por la izquierda, siempre con Sanguinetti, el número 11. Le pasa por detrás de la jugada Ángeles, la pelota al área para Ronald Guacha, la va a parar de espaldas al arco, intenta voltear, recibe Luján, jugada individual, Luján se mete por la izquierda, sale de dos hombres, se mete al área, busca el perfil con pierna derecha, le pega sobre un hombre de Sporting Cristal y atrapa la pelota aérea el portero Enrique.
1: ¿Qué tal rebote en esa acción por la izquierda de Luján, que sigue gambetea? A veces le sale y a veces no le sale.
2: Grillo, dime, no hay nada más rico en el fútbol que una gambeta bien elaborada, bien estructurada.
1: Claro que sí.
2: Cuando el defensa rival
1: se va para un lado y se va para el otro, pero sube, baja.
2: Pero por supuesto, surte efecto en el fútbol, Pablito.
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2: Lutiger para Sporting Cristal, abre la pelota para el centro izquierdo. No ha trepado una sola vez Cristiano da Silva. ¿No será Pablito que tiene el efecto de mi ex amigo?
1: De tu amigo Pasquini.
2: Imagínense, todos los marcadores en el fútbol peruano tienen el efecto Pasquini. Qué daño le hizo el fútbol Pasquini en el Perú.
0: Aymar, de repente lo ha llamado por teléfono y le ha dicho a la mía nada.
2: Pero y cobra puntual, le dijo. No te compliques la vida y cobra puntual. Por la derecha, como si fuera marcador, la tiene Santiago González. Intenta salir Cristal con pelota dominada. No encuentra flanco vacío por la derecha. Por eso le da vuelta por el sector izquierdo. Ahora aparece la acción Cristiano da Silva. Se asocia rápidamente con Hoyo a buscar la falta. La intentaba jugar rápidamente con Cuesta. Hay falta, tiro libre a la altura de la mitad de la cancha para Sporting Cristal.
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2: Uno para Sporting Cristal, cero para Sport Huancayo. Te escucha campeonísimo, que va por los 91.9 del FM de PBO Radio, la Radio Cofe. Un saludo para toda la gente que nos sintoniza. Servicio largo sobre la espalda de Ángeles. La va a tener Sosa. ¿Qué va a hacer Sosa? Espera el contrabote, mete la pelota en medio. Cuando llegaba el delantero Hoyos, tiene que Gaona botarla al tiro de esquina a favor de Sporting Cristal.
1: ¡Chaimar!
2: Pasa Tigre.
1: La tabla. Primero Alianza con 11. Segundo Melgar con 10. Tercero Cristal con 10 puntos. Huancayo se queda en 7.
2: Sufre el partido de Sporting Cristal, Pablito. Perdón, la gente de Huancayo lo sufre por ahora. Domina las acciones el conjunto cervecero. Otro tiro de esquina. La jugada es corta, preparada. Van a buscar al toro. El toro es Cuesta. Se la devuelven a González. Dispara sobre el arco y atrapa sin problemas el portero Zamudio.
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2: Carabaño. ¿Para qué se la pidieron a Carabaño? ¿Para qué? Para que lance un pelotazo largo y termine la pelota fuera del área grande. Ahí saque lateral para Sporting Cristal.
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2: Tábara. En el círculo central, Tábara, habilita por izquierda el toro. El toro es Cuesta, va a pelear el toro, la tiene el toro, la deja pasar. Va a ganar un tiro de esquina de Sporting Cristal. Me parece que la estuvo manejando el toro, se equivocaba el toro. Y saque desde el arco, dice el árbitro, para Sport Huancayo.
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2: Falta en contra de un hombre de Sporting Cristal. Le cometía la falta al travieso Magallanes. Tiro libre en salida para el conjunto del Rojo Matador, el cuadro dirigido por el técnico Pellejero, que está desesperadísimo en la banca por intentar empatar ese encuentro.
1: Lo trabaja Magallanes, lo guapea al árbitro. El árbitro ya le atracó una, ya le atracó dos.
2: Cuidado, da Silva, malo el pase de Tábara. No estuvo buena la devolución. Controla la pelota Nahuel Luján. La pierde otra vez la gente de Huancayo. Le queda el toro. El toro para el Pirata. El Pirata en primera para Hoyos. Se atacan 4-5 hombres en el Sporting Cristal. La tiene Hoyos. Se mete al área. El Pirata controla el Pirata. Se metía al área. Le pega Hoyos. Era finalmente el toro. La agarró, como dicen ahora, de aire. Le pegó con la pelota arriba. Puso la pierna izquierda. Complicó el portero Zamudio. El balón al tiro de esquina para Sporting Cristal.
1: Estaba sombreando la pelota el arquero, que responde bien con Zamudio. Mano derecha arriba del horizontal. Tiro de esquina.
2: Buena acción Sporting Cristal, todo esto en 20 minutos del primer tiempo y tiro de esquina, esta vez desde la derecha para el conjunto cervecero. Levanta la mano Tábara, a ver dónde la pone. Al primero, al segundo paro, la pelota ceñida, cabezazo en el área, conectaba, me parece que era Lutiger, el número 5. Hay otro tiro de esquina para Sporting Cristal.
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2: Me gusta Cristal cuando llega con pelota dominada, hasta con 5 o 6 hombres. Hay tiro de esquina, lo toman al pirata desde la izquierda. Tábara, el cabezazo en el área, el rebote le quedó otra vez a Yotun, la planta de Yotun, la planta de Yotun, la sube Yotun. Este pirata, el rebote le quedó atrás. Se salva la gente de Huancayo. Salida rápida de Luján, van a cometerle falta, sin embargo no, el árbitro dice que solamente pierna fuerte. Le queda Carabaño para la contra, le da vuelta la acción, lo tiene Piero Magallanes. Piensa Magallanes, piensa el travieso, lo va a enfrentar a Da Silva, es más rápido, es más hábil, pasa entre dos hombres, sigue Magallanes, le queda atrás la pelota, tiene que esperar, va a buscar el arco, prefiere abrir por la derecha, lo tiene Huancayo, está en el área la pelota, cuidado, viene el disparo en cualquier momento, Carabaño, rebote sobre Lutiger, le queda Carabaño desde la derecha, se asocia a Huancayo en una, en dos, cuidado, el rebote para pegarle, no se anima, lo tiene Ángeles, vértice el área, cuidado de la mente, despeja sin problema Cristiano Da Silva. Cristal aguanta el asedio por ahora ofensivo de Sport Huancayo, que quiere empatar el partido. Lo tiene más claro de Sport Huancayo. Luján intentaba el pase por el medio, lee bien la acción el central Araujo, las salidas para Sporting Cristal.
1: Recién van 22 minutos y el partido está 1-0 desde que el jugador Hoyos anotó la única conquista. Cristal se quiere ir al ataque con el velocísimo Pirata de 9.
2: ¿Cómo lo define usted, Pirata? Sensacional, Tigrillo. La pelota para Hoyos. Hoyos rápidamente para Tábara en primera. Le cambia la acción por el sector izquierdo para que se sume. Así va. Pasó la mitad de la cancha. Así lo acordó. Pero basta que yo diga eso. Se frena y le toca a Yotun. Yotun, el pase por el Pirata. Está en el área. El Pirata va a tener, tiene que salir de ella. Habilita Hoyos. Le pega Hoyos con pierna derecha. Parecía que venía un golazo, Tigrillo. La ve pasar Zamudio. ¡Mete miedo, Cristal!
1: Así es. Bueno, el Pirata en slow motion, en cámara lenta, jugando. Pero igualito puede entregar un servicio para que intente González.
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2: Servicio un cielo largo de Zamudio. Gana las pelotas por el círculo central. Yotun intenta habilitar por el sector izquierdo. Al Toro Cuesta despeja con todo Baloyes. No podía llegar la pelota para el Toro de Lidia. Juan Manuel Cuesta, grandote. Te cuesta. Atrás Cristal, tiene que tocar la pelota para el portero Enrique, no se complica. Aunque sí, en el fondo se la regaló a la gente de Huancayo, no estuvo vivo ni acertado. Ronald Huacha la tiene en salida, el conjunto 0-0. Siempre para pisarlo con pierna izquierda Tábara. Juega para Araujo. Araujo levanta la cabeza, no se anima nunca a salir Cristiano Da Silva. Creo que me le he prendido a Cristiano Da Silva, Pablito. Ahora a Sosa, sin pensarlo, Sosa va como un carrito chocón. Sosa, servicio en profundidad para Santiago González. Cruza Baloy y le toca con el portero Zamudio, no se complica. ¡Uy, qué jugadazo! Todo estaba inhabilitado por fuera de juego, me parece. Hay tiro libre indirecto para Sport Huancayo.
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2: 24 minutos, 1 para Sport de Cristal, 0 para Sport Huancayo. Hay tiro de esquina de la derecha para el cuadro cervecero. Está Hoyo tapándole el hueco a lo que podría ser la posición para que llegue solo el Pirata. Se viene el tiro de esquina, Santiago González con pierna derecha, cabezazo en el área, el Pirata. Y ahora, ¡gol! ¡Gol! ¡Gol! ¡Sporting Cristal! ¿Quién otro sino el 9? El ariete, el crack, el ilusionista del gol, Hernán el Pirata Barco. cuando nadie le tiraba una moneda, cuando nadie le tenía fe, lo taparon, le dejaron el hueco y dio un cabezazo en el área chica. Ya puso el segundo el Pirata. Sporting Cristal tiene 2, Huancayo tiene 0. El gol lo hizo Hernán el Pirata Barcos.
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1: Ya sale el peluche de Pirata como merch de Sporting Cristal. Saltó el Pirata, un doble salto al estilo Pelé, y con golpe de cabeza, ¡tac!, tocó la frente. Ni una gota de sudor le cae por la frente al Pirata. Ya gana Cristal 2-0. La tabla dice que Cristal se acomoda cada vez mejor en la tabla. Yaimar.
2: Gol del Pirata y marcó otra vez para Sporting Cristal. 26 minutos, ya con tranquilidad este equipo de construcción de Sporting Cristal comienza a disfrutar el partido y yo comienzo a disfrutar de ti, Pablito Ágreda.
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2: Disfrute usted, amigo de Campeonísimo, una más de Pablito.
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2: Está detenido el fútbol en 27 minutos.
1: Uy, ¿qué pasó?
2: Hay un jugador que está...
1: ¿Quién es?
2: ...tendido en el gramado de juego.
1: Uy.
2: Me parece que es Barco. Bueno, le meten una carretillaza, venía con todo Luján.
1: Una carretilla.
2: Mira, Tigrillo, a ver.
1: A ver. ¡Ah, su madre! Dios, por favor, atención, el doctor Segura, convoque una junta de médicos para que vean al Pirata. ¿Qué ha pasado?
2: No es necesario. Entraron y le echaron...
1: Ice Spray. Ok, ya levanta el pulgar de la mano izquierda y dice, ya estoy bien, de aquí me voy a Padomi.
2: ¡Tigrillo!
1: Dímelo.
2: Hubo gol del Pirata.
1: ¿Cuánto va?
2: 2-0,
1: el primero de Hoyos, el segundo del Pirata. Hernán Barco, la tabla. Primero Alianza 11, segundo Melgar 10. Cristal trepa a tercer lugar con 10 puntos. Y la misma diferencia que Melgar. Un gol mal de Cristal y se pone segundo en la tabla.
2: Qué bonito el fútbol.
1: Un gol mal del Pirata y Cristal estaría segundo.
2: Qué bonita la Liga 1.
1: Al suelo el Pirata.
2: Falta en contra del veterano jugador de Sporting Cristal. Lo mira con cara de pocos amigos la banda. Raro, te invito a la portella, le dice Pablito.
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2: Servicio por la izquierda, va el Toro, agarra la pelota del Toro, el Toro es Juan Manuel Cuesta, mano el pase para YouTube, roba inmediatamente el argentino Nahuel Luján, la maneja Luján habilita Piero Magallanes, cuidado Magallanes, busca la falta, me parece que lo tocaron, se viene Sanguinetti, el centro hacia atrás, no llegaba para Hugo Ángeles, de cabeza Araujo para el portero Enríquez.
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2: Tigrillo, vio lo que yo.
1: Nos acercamos a la primera media hora de juego. Sporting Cristal en el San Martín de Porres gana por 2-0 Sport Huancayo.
2: Mira esa acción, Tigrillo. Le mete el hombro a la altura del rostro. Yo pensé que la perdía por gusto, pero sí lo llegó a tocar el número 23. Uy, han parado el partido. ¿No será que van a ir a ver Tigrillo?
1: ¿Qué va a cobrar? ¿Qué le va a sacar tarjeta amarilla? Pues esas son acciones de fútbol. Que no venga a meter cuentos.
2: ¡Ah! ¿Le parece?
1: Sí.
2: ¿Le parece lo de Cristiano? Me parece que termina impactando sobre el rostro de Piero Magallanes. Lo cierto es que en 29 minutos el fútbol todavía no se reanuda. Quien reanuda en este momento es Pablito Duro.
1: Malvar, a ver, dice que juegue Cristal.
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2: ¿Quién está en control? ¿Este perrito?
1: Sí.
2: O sea que si yo le pido la campana, ¿me la hace sonar o no? El problema... ayudarme aquí.
1: Pero, ¿para qué vas a hacer sonar la campana si tú no vas a escuchar?
2: Ese es el tema. Quiero que me ayuden. Porque, atención, perrito, haga sonar la campana porque hemos llegado a los 30 minutos de este primer tiempo en el Gallardo. Gana el Cristal por 1 por 2 a 0 por Huancayo. Ahí está la campana, mi querido Pablito. Y ataca Huancayo. Sí, escuché como dice, no lo escucho. La pelota abierta por derecha la tiene Falconi. Se suma el ataque del conjunto de Puerto Huancayo, que quiere el descuento en 30 minutos. Va a venir el tiro. Atención, Carabaño. La pelota media picada y mordida. La saca Cristal, que mete mucha gente en labor defensiva. Regresa con mucha gente el conjunto 0-0. Ahora la salida es calma, tranquila, sosegada para el pase de Cristiano da Silva. Atención, la va a ubicar a Santiago González, pero con falta. Falta sobre Baloy. Tiro libre en salida para Huancayo.
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2: Luján toca para Sanguinetti para Luján. Luján hace una jugada individual. Lo tiene atrás cerca Hugo Ángel. Le prefiere jugarla con Carabaño, el sur de primera para Sanguinetti. La para Sanguinetti la pierde en salida. Huancayo, atención, que esto puede ser fatal. Porque la pelota la tiene Yotun y lo hace correr a González. Pase demasiado impreciso. Hay lateral tras una pelota perdida para Sporting Cristal.
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2: ¿Le vamos o no le va Tigrillo a Tábara?
1: Apenas, es un roce, es un detallito, pues, hermano. Tú has lisiado a más jugadores de lo que le han hecho a... Tábara, por
2: pero
1: favor.
2: Yo los iba a visitar, te juro, he jurado sobre el carro. Un saludo para Huguito Mora, mi amigo, mi hermano, lo tuve que ir a visitar al hospital, en serio, le firmé el yeso. Te juro, le firmé.
1: Sí, pero no has dicho qué le causaste todavía.
2: La carretilla, esas.
1: ¿Qué le causaste?
2: Fractura de tibia,
1: qué no,
2: pero
1: crimen,
2: se cayó solo, se cayó solo. Yo fui con una carretilla, con todo, como hay que jugar al fútbol, y él no supo caer, que es distinto. Él no supo caer y al caer, pues
1: él no supo caer.
2: No hay que saber caer.
1: Yo creo que tú ibas como un buggy descontrolado.
2: Sensacional. 32 minutos. La pelota la sigue teniendo por ahora Sporting Cristal. En el fondo recupera el balón Lutijar. Chotú no la puede controlar. La dejaba para Tábara. Ahora aparece en la acción Cañamaro. La tiene Cañamaro. La pisa Cañamaro. Dejaba la pelota para Luján. La sigue manejando como le gusta la pelota a este Luján. Pablito Ágreda, quiero escucharte.
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1: 2 para Sporting Cristal, 0 para Huancayo. Alianza ganó por 1-0. A partir de las 3 de la tarde, minuto, juega Universitario en Cajamarca con Fútbol Club Cajamarca.
2: Insiste Huancayo, se asocia por el sector medio, regresa Bruno Aguacha la pelota para que la juegue por ahí Gaona, intervenía Falconi, ahora la maneja Falconi por la derecha, hay un hombre de Sporting Cristal que está en el suelo, cuidado, el balón para Ronald Aguacha, la retrocede cerca a Carabaño, el árbitro ya paró el partido porque hay un hombre de Cristal que va a ser atendido en este momento.
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2: Le cayó dejando la pelota en la cara a Lutiger. Y Lutiger es bonito, Pablito. O sea, hay que tener cuidado para que no desentone ese perfil griego que tiene Lutiger.
0: 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Yaimar.
2: ¿Qué pasa, Pablito?
3: ¿Saludó hoy a sus pequeños?
2: ¿A mis pollitos?
3: ¿Sus pollitos?
2: ¿Por qué?
3: Hoy es el día del niño.
2: Pablito, yo no creo en esas cosas, Pablito. Es un día comercial.
3: Toque
2: el que quiere. Me va a decir usted que hoy día lleve al cine, mis hijos. Se me pierde. Me va a decir usted que lo lleve a comer a la calle hoy día, mis hijos. A ver, me atiende mal, Pablito. ¿Va a querer usted que le regale 3 cosas a mis hijos? Pablito, voy a hacer culo y encontrar lo que yo quiere. Por el amor de Dios.
3: Mejor dígame que está aguja. Nos ahorramos el problema.
2: Pablito, vamos a comer saliendo de Campinense. Hay partido luego. Juega.
3: Por eso le tomo la palabra.
2: Juega Universitario.
3: Sí.
2: Claro que sí.
3: Pero igual hay que saludar a los niños, más allá que sea comercial, porque es una fecha para recordar.
2: Pero ¿por qué? Para recordar Navidad, Pablito.
3: No, los he querido en la casa.
2: Yo lo he querido todo. hijita, a mis hijos, todos los días del año. Por el amor de Dios, me presiona usted por un tema comercial. Ya, Pablito, está bien. Y aquí me acompaña usted a comprar tres regalos. Voy a comprar, atención a mis pollitos, un sobre, porque vienen siete figuritas del álbum que ya pasó, del Mundial, para que puedan abrir y vislumbrar cada uno con una sonrisa. ¡Oh, salió fulano! ¡Oh, con un sobre para los tres, Pablito!
3: ¡Perfecto! 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
1: Me quiere hacer caer en el cuento, el comercio es sensacional, Pablito Ari.
2: En el fondo de la pelota la tiene manejando ahora el conjunto de Sport Huancayo. Sale Falconico, cabeza la tiene que cortarse el pelo Falconi para poder reconocerlo, digo bien. La pelota en el fondo, Sporting Cristal. ¿Qué pasa, Tigrillo? Claro que sí. Hay un jugador caído otra vez. Falta tiro libre para el Sporting Cristal, que le echarán Ice Spray.
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2: 36 minutos, 2 para Sporting Cristal, 0 para Huancayo en el servicio largo, sin sentido, que cobraba la gente de Sporting Cristal. Cuidado, se dormía por ese sector. Hugo Ángeles atrapa la pelota, finalmente el portero Zamudio.
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2: Gaona, servicio largo para ver si estaba por ese sector Sanguinetti. Lutige la termina mandando a lateral, va a cobrar el lateral rápido de la gente de Sport Huancayo, lo hace jugar rápidamente a Hugo Ángeles, la pelota por el sector derecho, Falconi se asocia rápidamente con Sanguinetti, Sanguinetti quería jugar con Luján, bien parada la defensa de Sporting Cristal, arranca Hoyo, cruza la mitad de la cancha, arranca Hoyo, lo tiene Hoyo, se mete al medio, colabora Luján en la marca, gana una pelota en salida Huancayo, la pelota por la derecha, no es bueno el pase de Falconi, sin embargo Carabaño se da maña para habilitar por el sector derecho Sanguinetti, llega por la izquierda Piero Magallanes, el centro, la pelota que termina en el tiro de esquina para Sport Huancayo.
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2: Tigrillo, dígame.
4: Hoy día juega Universitario Deportes en Cajamarca, hoy día juega Cienciano con el Deportivo Garci.
2: El clásico del Cusco, cuidado. La pelota en rebote. ¿A dónde la mandó Tigrillo?
4: Poquito. Cerca al poste.
2: Al poste
4: que está en la Panamericana Norte.
2: Qué abusivo, por el amor de Dios, Pablito.
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2: 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La pelota en el fondo de Sporting Cristal, cuidado, la mantiene Lutiger, la juega con Araujo, sale por el medio del conjunto cervecero, lo complica Tábara, Sosa, sin embargo, Carrito Chocón se da maña, pero para complicar a otro compañero, arranca Carrito Chocón, toca y pasa, y pasó Sosa, a ver Sosa en el área, ¿sabes o no sabe Sosa? La pelota al centro, la tiene hoy en el área, la pelota que le llega el pirata le deja para Tábara le pega de izquierda. Me gustó cómo terminó la acción, atacando 4-5 hombres de Sporting Cristal.
4: O sea, ¿te gustó cómo terminó la acción? La pelota afuera, en vez de que la pelota entre al arco, la mandó afuera Tábara.
2: Hay que terminar las acciones, Tigrillo. Hay que terminar con disparo, con intención de arco.
4: ¡Guarda!
2: Servicio largo en la retaguardia de Sporting Cristal. Está bien paradito Lutiger.
4: ¿Ese gordito? ¿Ese Guacha?
2: Ronald Guacha, claro.
4: Ah, su madre, tiene pinta de llenador de techo, como decía el Tigre.
2: Este 19, ¿ah? ¿Le parece, Tigrillo?
4: Le pones un
2: buggy.
4: Un buggy fácil, ¿ah?
2: Me hizo acordar del buggy. Pablito, lánzame un buggy.
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2: Se anima, no se anima Lutiger. Encuentra el espacio para jugar con Sosa. Va Carrito Chocó. Va Sosa, mete un set. Qué malo Sosa, por el amor de Dios. Normalmente no adjunto esos calificativos, esos adjetivos calificativos, Pablito, pero la verdad se la regaló al hombre de Sport Huancayo.
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2: Atento, atento, perrito. Tócame la campana. 40 minutos de juego en el Gallardo. Gana Cristal por 2-0 por Huancayo.
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2: Pelota en el fondo para la gente de Sporting Cristal. Sale con todo Cristiano. Está jugando Cristiano. Está jugando Cristiano da Silva, Pablito.
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2: Es decir, el síndrome Pasquini nos invadió como los zombies. La pelota la tiene ahora Huancayo. La tiene ahora el conjunto del Rojo Matador. Resbala Tábara. La sigue manejando. Me parece que Sanguinetti le va a pegar al arco. Sanguinetti le pega. Arriba y afuera.
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4: Amigas y amigos de Campeonísimo en PBO Radio, la radio con FECU. 42 minutos del primer tiempo, Cristal está ganando por 2-0. ¿El primero de quién fue?
2: Hoyos.
4: ¿El segundo de quién fue?
2: El Pirata.
4: El Pirata. Te escuchan en Colorado, Yaimar.
2: Un saludo para Colorado, el Oyurante. Está cuidado, cuidado. Va el travieso Magallanes. Como le gusta tirarse a Magallanes. Buscaba la falta en tiro libre a todos los United States. A Colorado por el gran cañón, ¿no, Tigrillo?
4: Sí, sí, sí, el cañón del pato.
2: Dígame, dígame, Tigrillo, dígame. Ah, el cañón del pato, corredor.
4: El cañón del pato que está en Colorado.
2: Claro, la pelota larga para el conjunto del Rojo Matador. La maneja Ronald Guacha. ¡Guarda! Se le entrega a Sanguinetti, la pisa Sanguinetti. Se aburre del área, sale de esta en el fondo. Pierna, mira, fuerte. Pirata. Pierna fuerte, mira, el pirata. Pirata.
4: Sigue Pirata, lo jala al suelo el Pirata.
2: Y el árbitro se compadece del viejito y le cobra la falta. Tiro libre para Sporting Cristal.
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2: Qué lindo manejar en Estados Unidos, te diría, me acabo de acordar, ¿eh? Sensacional. Pasé unos tres días inolvidable tomando el timón al mando del volante de esa nave que me tenía. Parecía que hubiera estado encerrado en un cubículo sensacional. Unos tres días.
4: No sé, no, los scooters no se pasaban la luz roja.
2: Unos tres días para no olvidar. Okay,
4: los ciclistas no iban por la ciclovía y te entorpecían el manejo.
2: Tigrillo, hasta la liebre.
4: No había conólogos en la avenida.
2: No, para nada. No había velocidad.
3: Carlos Alberto,
4: no había tú.
2: Había Sutran, Tigrillo. Esto es un travieso lo de la Sutran. Han puesto un par de papeletas, pero sin avisar. Ya le voy a contar, sin notificarme, cuidado. La pelota en el fondo la tiene fuerte, que tal sería, va el toro, déjasela al toro.
4: Perdón. La papeleta te la ponen sin notificar.
2: No, te tienen que notificar
4: para que la pagues.
2: Claro, pero
4: no es que te la ponen con notificación.
2: Nunca me notificaron.
4: No quieras sorprender.
2: Me corrijo, nunca me notificaron. Son sensacionales.
4: Pero te la pusieron.
2: Son sensacionales. Mira.
4: ¿Por qué? ¿Exceso de peso?
2: Me la pusieron bien, tío. No hay nada.
4: Por exceso de peso.
2: Cuando uno se pasa, no, ¿cómo es exceso de peso? Está dentro.
4: En el auto, digo.
2: Claro, bueno, hay que chocar matices.
4: Dice que el auto iba en dos ruedas, dice.
2: Un saludo para Colorado en Estados Unidos. Todo lo que vamos a recordar. 43 minutos, casi 44 de este primer tiempo de Campeonísimo. Por los 91.9 FM, al estilo nuestro. Usted escucha este Cristal 2, Huancayo 0.
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2: Mira el toro, mira el Tigrillo, mira el toro, mira el toro. ¡Bron! Vistió contra Hoyos. Sensacional.
4: Hoyos 50, caían, chocaron, cuidado.
2: Pelota en el área. Ángeles, mano usted el portero Enrique. Sufre Cristal, despeja con todo a Silva. En un desacierto en la defensa, llegaron a tocar la puerta del portero Enrique. La pasó mal Cristal en esta última acción.
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2: Carabaño para Salcedo. Salcedo termina con la falta. Carabaño de primera. Cambia por Oriente, por la derecha. Para que la pare, para que la tenga por ahí Falconi. Va a ganar la raya. Intenta sumarse Camargo también. Cuidado. La pelota en el fondo. Va la gente de Cristal. La despeja con todo el toro. Que da una mano en la borda ofensiva. Tábara en salida por el medio. Su sitio favorito. La pelota para Hoyos. En primera Hoyos. Sobre la espalda de Hugo Ángeles. Va a llegar el Santi González. No deja que la pelota salga del campo. El centro de González para buscar al pirata del bote. Se tiraba la palomita. Baloyes evita el peligro. Evita el tercero de Sporting Cristal. Y ahora arranca por la izquierda el genio del fútbol Sport Huancayo. Que no es otro que Piero Magallanes. El travieso. La pelota jugada para Ángeles. Este la deja para Sanguinetti. Cambia por el sector derecho. La tiene por Huancayo. Va a venir el centro en cualquier momento de Luján. La va a meter Luján en el vértice del área. Busca su pierna izquierda. La juega para Carabaño. Es demasiado zurdo. Mira el centro. Bien parado Cristal en zona defensiva. Luján por la derecha del área. Va a enganchar hacia adentro. Luján engancha. Se come la maga de la gente de Sporting Cristal. No pudo con el segundo Da Silva. Cuidado. Evitaba el tiro. Esta fue peligrosísima. Otra vez el centro. Sobre el sello. Dieron dos minutos. Se llevó a los 45. La para Piero Magallanes. Vértice del área. Busca su perfil. Quiere pegar al arco. La pelota para Baloye. Baloye. Me toca la Baloye. Toca la pelota. Se la toca arriba al Baloye. Despeja mal por ahí. El poco yo. Insiste un momento, Tirillo. Mira el tiro. Carabaño. Ahora sí, Tirillo, todo azul.
4: Dos minutos más le han dado a este primer tiempo.
2: Tirillo, todo azul.
4: Dos minutos más le han dado a este primer tiempo. Está uno de los dos. Cristal está ganando por

0: López en el ataque para Huancayo. La tiene Sanguinetti por el medio. Abre la pelota por derecha para Luján. Lo va a enfrentar a Cristiano da Silva. Regresa el balón rápidamente para Carabaño. Desde la derecha, Carabaño cambia orientación para que se sume al ataque en este momento. En el área, Piero Magallanes. Piero Magallanes se engancha, mete la pelota en medio. Muy fácil. Muy fácil para el rechazo de Araujo, pero se termina complicando el central. Hay tiro de esquina para Sport Huancayo.
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0: Una pinta de hacer la película Creed 4. Este toro Cuesta, Juan Manuel Pablito. Una pinta de boxeador de Juan Manuel Cuesta, el toro. Tiro de esquina para Huancayo. Puede venir, le cuesta la pelota. Ceñida, despeja el pirata. Un momentito, dice el árbitro. Hay un hombre caído. ¿Qué pasó? ¿Qué le están hablando? ¿Le están hablando o terminó el partido? ¿Le están hablando o terminó el partido? Me parece que terminó el partido. La gente de Huancayo va a reclamarle algo al árbitro del encuentro. Lo cierto es que ya habíamos pasado de largo los dos minutos. Estamos casi en 48, que son tres, además de los 45. Lo rodean al árbitro o como si estuviera esperando algo.
2: Claro, lo que pasa es que están pidiéndole que vaya al VAR porque hay una jugada ahí al fondo en el que un futbolista del Sport Huancayo cae y el juez está esperando que diga. Sí. Y ahí se coloca uno de los dedos a la altura del oído y dice, hoy sí, ya, ¿qué van a pasar hoy día? Ya, ahí hay
0: hoyos.
2: Un montón de hoyos por el sector que por supuesto el árbitro no logra ver porque no puede tener ojos en todas las jugadas. Hoyos que tiene tatuajes en ambos brazos. El juez todavía no recibe la indicación de parte del VAR. Siguen analizando, siguen viendo. 2-0 está ganando Sporting Cristal y así no podemos pasar la tarde. Pero míralo, míralo, el pirata ya está. Pirata, anda donde el doctor Hans Heinicke. Ya perdió la cabellera, el pirata.
0: Final.
2: Dice. Me dicen del VAR que termine el primer tiempo. Váyanse a bañar, le dice a los dos equipos.
0: Final del primer tiempo. Cristal gana 2-0 por Huancayo.
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2: Culmina el primer tiempo. Sporting Cristal en el estadio Alberto Gallardo vence 2-0 con goles de Hoyos y del Pirrata. Los dos de cabeza, los dos en área chica, los dos goles de Sporting Cristal de cabeza. Evan hoy es el negro grandote alto, pero por las puras albóndigas gana con comodidad Sporting Cristal, trepando al tercer lugar. Mete un gol más Sporting Cristal y pasa al segundo lugar por debajo de Alianza Lima, que ganó ayer por 1-0 a UTE. Es el último en la tabla de colocaciones y le gana con las justas 1-0 Alianza a UTC de Cajamarca. Perrito, vamos con una tanda comercial y regresamos aquí al Hueve a Puerto de Campeonísimo.
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4: Amigas y amigos de Campeonísimo en PBO Radio, la radio con fe. Ya tenemos los goles, pero antes, déjame decirte algo, mi querido Pablito Ágreda. 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
4: Es campeonísimo en PBO Radio, la radio con fe. Me dice el perrito que tenemos los goles, el primer gol de Hoyos, el segundo del Pirata. Con esto Sporting Cristal está la casa del segundo lugar porque se ubica en tercer puesto. Si mete un golcito más Cristal, se estaría acomodando en segundo lugar momentáneamente, por supuesto. Ya que Alianza ha tomado el primer lugar momentáneamente, podría ser dependiendo del resultado del Deportivo Garci, el pedacito de cielo que viene en buena campaña y juega frente a Cienciano, que viene de ganarle 1, 2, 3, 4, 5, 6-1 al conjunto del Botafogo. Sí, a un equipo brasileiro, a un equipo de la Liga del Brasileirao. El Cienciano le está ganando hasta el momento 6-1 y puede pasar a cuartos de final de la Copa Sudamericana. Perrito, el primero de Cristal.
6: Aquí en estamos en la cabina de transmisión.
4: Tiro de esquina para Sporting Cristal.
6: Hay tiro de esquina. Le va a pegar el Santi González. La pelota es buena. Está en el área. Hoyo de cabeza. Gol. Gol. Sporting Cristal. El tiro de esquina efectivo. Se queda el portero Zamudio. Y en el área chica, Vinchita Hoyos para poner de un testazo, de un cabezazo directo al arco, el primero del partido. Gana Cristal en 11 minutos. El gol lo hizo Hoyos. ¡Gol!
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4: Amigas y amigos de Campeonísimo en PBO Radio, la radio con fe. Triunfo momentáneo de Sporting Cristal. Difícil que Huancayo le haga la pelea. Difícil que le ponga en discusión estos 3 puntos que yo los veo ya en el bolsillo, en la historia de los 3 puntos que un día, domingo 16 de agosto, le hizo Sporting Cristal a Huancayo.
6: No solamente por la poca capacidad de generar situaciones ofensivas y romper esquemas defensivos por parte de la gente de Huancayo, sino además porque Cristal, cuando regresa ahora para marcar, regresa con mucha, mucha capacidad de hombres suyos sobre el rival. Es decir, mete mucha gente porque regresa, lo he visto incluso a quien está jugando como libre delante de Yotún y de Tábara haciendo ese rombo, acuesta, ¿no? Baja bastante, se mete mucho, Hoyos hace la banda, González cuando le toca hacerlo también. Entonces mete mucha gente en la obra ofensiva y Cristal resguarda que no le hagan el gol, que es algo en lo que he fallado durante mucho tiempo, ¿no? Cristal era un equipo que te podía hacer 3 goles de repente, pero le hacían 2. Hoy Cristal intenta mantener el 0 en el arco, custodiado por Enríquez, y Huancayo además no tiene la capacidad en el 1-1 para poder Magallanes, cuando ha tenido la pelota en movimiento, eludir a un rival, o a Cristiano da Silva, o a Sosa, o a algún central. Lo mismo Ronald Huacha, el tigrillo, decía: qué mal el fútbol peruano porque no se le ve un jugador con un estado atlético envidiable. Acá si nos va mal, si seguimos haciendo lo mismo, vamos a seguir mal. Entonces, para mejorar hay que hacer algo extraordinario. Entonces, si con el porcentaje de grasa que se maneja los delanteros y los futbolistas en el Perú no alcanza, hay que hacer algo extraordinario. Hay que mejorar en ese aspecto para poder dar otro tipo de espectáculo, para estar preparado para los torneos internacionales y no estar quejándonos luego que solamente tenemos un representante a esa altura del año en torneos internacionales, Pablito.
5: Sí, sí, definitivamente hay mucho que trabajar en el aspecto físico, en el aspecto futbolístico, para intentar siquiera acercarnos a aquella época donde el fútbol peruano pues estaba bien representado, valga la redundancia, por equipos que hacían buenas campañas en Copas Libertadores. Estoy hablando del 70 hacia atrás.
6: Claro, histórica jornada.
5: O hasta el 80, si quieres, ¿no? Con Cristal en River, por ejemplo.
6: La U, Sporting Cristal también cuando juega Copa Libertadores. Alianza llegó a meterse en una semifinal en el año 78. O sea, estamos hablando de equipos que en algún momento marcaron tendencia a nivel continental. Hoy no lo encuentra más. Con respecto al partido, en el minuto 25 Cristal sentencia el marcador, que sigue 2-0 frente a Sport Huancayo, porque el pirata Tigrillo, no me conteste, pero el pirata Barcos, Hernán el pirata Barcos, aquel jugador que yo llamo en el gol, en el relato, el ilusionista del gol, el 9, el ariete, el crack de Sporting Cristal, se encarga de marcar. ¿Cómo llega el tema? Hay un tiro de esquina desde la derecha que cobra, creo que González, y le hacen la cortina. Hoyos es el que se pone delante del pirata para evitar que lo tome un hombre de Huancayo, y lo de Huancayo no se da maña para poder salir de esa situación. Lo dejan solo, da la vuelta el pirata, gira casi sobre su propio eje, recorre un poco el campo donde estaba y encuentra la posibilidad de cabecearle prácticamente y saltarle en el cabezazo. Creo que Gaona o Baloyi finalmente le termina ganando en el cabezazo.
5: Baloyi lo pierde.
6: Claro, y pone el segundo tanto en la cuenta de Sporting Cristal, que gana este partido, insistimos, por 2-0 en el Estadio Alberto Gallardo.
5: Y una jugada previa al gol de Hernán Barcos, el propio pirata se molesta con Tábara porque le puso el centro muy corto. Estaba nuevamente solo el pirata y el centro fue corto y lo despeja la zaga de Huancayo. Ahí es donde el pirata le hace el gesto con la mano un poquito más atrás para ellos saltar libre y cabecear. Y eso se da precisamente en el segundo tanto de Sporting Cristal.
6: Ahora, le cuento algo. A 2-0, más allá del marcador, Cristal está construyendo jugadas de fútbol. Sí. Cristal tiene, sabe que su referente de área, el 9, es Barco, y con gol. Sabe claramente que los hombres que van por banda son González y Hoyos ahora. No es que juegue con doble 9 y va retrasado González. Hoyos va por banda y se mete por el medio también, pero su función es la de un tercer delantero. Correcto. Y Cristal en los pies de Yotún y Tábara tiene la salida. El que está de enganche, de enlace, para intentar generar el fútbol, que no pasa mucho, es más juego asociativo que sorpresa, es la de el Toro Cuesta. Entonces Cristal es un equipo en formación y no está enfrentando al último de la tabla. Y traigo esto a colación porque ayer Alianza Lima enfrenta al último de la tabla y no sabe a qué juega todavía. Porque la pelota para construir el fútbol, insisto, Tigrillo, todo eso en el estadio, no la puede tener en demasiado el central Anthony. Es imposible que el técnico Guede no sepa ver el fútbol e insista con que el que dé la salida en Alianza para, voy a decir, filtrar, bueno, para no es, meter no, el pase, no, intentar jugar, pero, sea el central.
7: Pero no es un Mateo tema, Antonio. no es un tema de salida, y es un tema de ataque. O sea, Alianza intenta, construye un juego en el que los centrales pueden descolgarse las veces que le dé la gana para que los talentosos mediocampistas que son Gaibor y Paves, sean los que terminen como defensas centrales, porque como ellos tienen buen pie, habilitan. Claro, y pero los centrales se van, pero terminas haciendo un atolladero de jugadores que te resta claridad. Entonces, ¿para qué tienes a
4: a Vícula?
7: No. ¿Para qué tienes a
4: Gaibor?
7: A Watermancito Castillo, cuando él es extraordinario, cuando tiene 5 metros hacia adelante, porque te va a ganar en velocidad. Entonces, ¿qué tiene? Tienes que esperar un bote y rebote. Y Alianza no está para ganar de botes y rebotes.
4: Pues. Además de lo ineficaz que es cuando va por la banda, por lo menos con la derecha, ¿no? El síndrome de Pasquini. Va al Vínculo por la raya, llega, parece que hubiera un letrero de te pongo multa si es que pasa la mitad del cacho con pelota dominada, porque se atreve muy poco. Y las pocas veces que se atreve ya en la raya, hace peligro, genera peligro. Pero es un tema mental, ya no sé a quién quiere demostrarle Luchito Víncula que domina la pierna izquierda a la perfección. Un cambio de, o sea, viene un rechazo, un cambio de orientación sin sentido, porque la pelota termina en los pies del rival, mi querido Pablito. Algo distinto es Sporting Cristal. A mí no me gusta del todo el juego de Sosa, porque parece un correcto chocón, pero por lo menos hoy, en este equipo de Mosquera, sabe que no le queda otra que tocar y picar al espacio, y lo está haciendo. Por eso Cristal construye variantes ofensivas. Puede terminar la jugada por izquierda o puede terminar la jugada por derecha, porque los dos marcados, bueno, no, definitivamente así no, pero Hoyos por la banda izquierda o Sosa como marcador alimenta la salida de Sporting Cristal en constantes situaciones.
5: Sí, un panorama diferente lo que muestra Cristal y lo que está haciendo Alianza Lima. Y ahora, Advíncula, volviendo al tema de Alianza, porque han anotado unos cuantos goles con zurda, cree que es ambidiestro, que maneja perfectamente la zurda, y muchas veces ya ha quedado demostrado que no es así. Y los centros que hace Advíncula con la derecha me hacen recordar a aquellos que hacía Leo Rojas cuando recién apareció en el Sport Boys del Callao, de oriente a occidente y de occidente a oriente. No son centros buscando al 9 o buscando al compañero mejor habilitado. Levanta la cabeza y manda el balón por mandar.
7: Claro. Para que vean ustedes que no existe ninguna animadversión contra el Pirrata, escuchemos el gol del Pirrata.
4: Me parece muy bien.
6: A lo que podría ser la posición para que llegue solo el Pirata. Se viene el tiro de esquina, Santiago González con pierna derecha, cabezazo en el área, el Pirata. Y ahora, ¡gol! ¡Gol! ¡Gol! ¡Sporting Cristal! ¿Quién otro sino el 9? El ariete, el crack, el ilusionista del gol, Hernán el Pirata Barco. Cuando nadie le tenía fe, lo taparon, le dejaron el hueco y dio un cabezazo en el área chica. Ya puso el segundo el Pirata. Sporting Cristal tiene 2, Huancayo tiene 0. El gol lo hizo Hernán el Pirata Barcos. ¡Gol!
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7: Muchas gracias, mi querido perrito. Ha salido Sanguinetti en el equipo huancaíno. Ha ingresado el número 97, Daniel Guillermo Poroso Valencia. Es ecuatoriano, atacante del equipo huancaíno. Repito su nombre, Daniel Poroso.
4: Dice Yadel en su casaquilla. Tiene el número 97 y comanda el ataque de Huancayo. Se mueve la pelota en el estadio Alberto Gallardo. 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Una pregunta, no hay que jurar nuevamente.
7: No.
4: ¡Ah, sensacional!
7: No te preocupes, sigue mintiendo nomás.
4: No, tiene Cristiano da Silva. Cuidado, solo la espalda de Falconi. ¡Beltoro! Se metía a cuesta. Rechaza la pelota Baloyes. En 30 segundos tiene un tiro de esquina por Cristal.
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4: ¿Cuántos rings tiene? ¿Para cuántos rings tiene pinta este cuesta, Pablito? Después me cuenta. Una pinta de boxeador sensacional. A su esquina, le dice el árbitro del partido. El tiro de esquina para Sporting Cristal. Levanta la cabeza Santiago, levanta la mano Santiago González. Le pega la pelota con pierna derecha, que ajusta el tiro de esquina. Cuidado del segundo palo. No llegaba al último desde el arco. Como verás, Zamudio.
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6: Sigue el fútbol, es campeonísimo. Atención, la pelota en el fondo, la recupera la gente. Después Muy se equivoca. La pelota le queda al Pirata en el área, Pirata en el área, el Pirata en el área. La carretilla desde atrás de Gaona evita, aunque me parece que estaba todo, a ver, fuera de lugar. No, era la pelota que peleaba el Pirata.
7: Pasa que es lentísimo, mira, mira. En tres metros, dime tú, por favor, dime tú, porque van a creer que yo tengo algo contra este pobre hombre.
6: Se escapa Bancayo, se escapa Bancayo, define. ¡Yadel Poruso! Se la falló, se la falló, se la falló. Tigrillo estaba solo, estaba habilitado. La pelota que perdió el delantero que acaba de ingresar.
7: Y se persigna después de fallarse el gol. Se persigna para que no lo recojan, me imagino. Porque fallarse un gol ahí solo frente al arquero no tiene perdón de Dios.
6: Hubiera sido el descuento para Bancayo y se ponía lindo el partido. ¡Qué pelota de loco perdió este Yadel Poroso!
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6: Servicio por derecha en la construcción de la salida del fútbol de Sporting Cristal. Para la pelota contra la raya, Sosa le había tocado rápidamente YouTube. Ahora la recupera el conjunto de Sport Bancayo. Levanta la cabeza Salcedo, el capitán. Mete la pelota por el medio para el número... escúchame, el número 11 está en el campo todavía, que es Sanguinetti. La tiene Sanguinetti. Atención, falta tiro libre para Sport Bancayo.
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6: Araujo, Araujo, Araujo, la salida por el sector izquierdo, la tiene el toro, la para con el pecho. El toro es Juan Manuel Cuesta. En el fondo Da Silva, que parece un defensor que no sale nunca de su zona. Lutiger controla la pelota, la toca para Araujo, el central por derecha que tiene Sporting Cristal. La pelota jugada por el sector de Oriente, toca y pasa Sosa, nunca pasó. Toca Sosa, entonces la pelota para Araujo. Espera, espera en su propia zona la gente del Rojo Matador. Servicio abierto por derecha para Sosa. Levanta la cabeza Sosa, la toca rápidamente con Hoyos, que ha bajado unos metros. Traslada la pelota a Hoyos, la juega en el fondo para Araujo. Se equivoca Araujo, la intercepta Magallanes, se la regala otra vez a la gente del Sporting Cristal. Atrás estaba la para Lutiger, toca la Lutiger, toca la Lutiger, la termina tocando para Araujo. Araujo levanta la cabeza, va a venir el pelotazo largo a favor de Sporting Cristal en cualquier momento. Ningún problema para que la juegue con el Enrique, en el fondo otra vez Lutiger, abierto por izquierda, lo tiene Da Silva, pero Da Silva le dice si no me la da mejor, la pelota jugada para el Pirata, el Pirata primera para Tábara, Tábara juega con Hoyo, atención por izquierda, está Toro, no lo vieron con Toro, prefiere jugar de derecha para González, va a venir el centro de González, el centro del área, despeja como puede Baloyes, la pelota con rebote la gana por ahora Hugo Ángeles, le pierde Huancayo, servicio Yotun, habilita Sosa, está en el área, el centro atrás, el bote para el Toro, hace chocar la pelota en un hombre de Huancayo, esta no se va del campo de juego. En el fondo levanta la cabeza el central Gaona. Salida limpia para la gente de Sport Huancayo. Cambia por Oriente donde está descongestionado el tránsito. La viene, la maneja por ahora. Este es el número 11, Sanguinetti. Servicio para Luján. Va Luján, aprieta la marcha. Cuidado, va a picar el espacio vacío. Y a él me parece que el que se fue es Ronald Guacha. Confirma luego Pablito Ágreda. Pelea la pelota por ese sector Sanguinetti. La pierde en ataque la gente de Huancayo. La recupera el Puerto Cristal. Comienza a construirse jugada por el medio. Tábara intenta habilitar el Toro. El toro la va a parar entre dos centrales. El toro la tiene. El Toro se la robaron desde atrás. La pelota que termina en un tiro de esquina para Sporting Cristal.
7: Y este Toro parece boxeador, parece vale todo, parece limpiacarros, cualquier cosa, pero hasta el momento no encaja.
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6: Efectivamente, todavía en el campo de fútbol está Sanguinetti con el número 11. el que se fue, Ronald Guacha.
4: Todos lo agarran al toro.
6: Hubo volante.
4: Y detrás del toro está el viejito.
6: A su esquina le dicen al toro. Al toro Cuesta. Y otra una pinta de hacer la película Creed 4. ¿Qué pasa? Ah, te estoy escuchando, le dice el árbitro. Te estoy viendo también. A los dos. Le cobra a los dos como... Uy, se toman, se entrelazan la mano. Cuidado. El centro, el tiro de esquina al medio del área. Casi hay autogol, Tigrillo. Casi hay autogol. Se equivocaba Ángeles. Otro tiro de esquina para Cristal.
7: La verdad que estos jugadores de Huancayo causan risa.
6: Son tóxicos.
7: Otro tiro de esquina. Viene el tercero.
6: Otra vez Tábara. Desde la derecha, ceñido. De un bote en el área chica. No llegó nadie. Se la pierde por De Cristal.
7: La pelota vino por vía aérea y termina cayendo en el área chica, en el medio, abajo, en el piso, y nadie la tocó, ni de Huancayo, ni de Cristal.
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6: En el fondo Sosa se va a complicar la vida con el portero Enrique. Prefiere jugar la larga por la raya como manda el libro. Hay pelota desde el costado que cobra el conjunto. El cuadro es por Huancayo. El servicio largo de Caraballo para buscar la presencia de Magallanes. No se complica la vida en el fondo. Cristiano de Cibe le regala un tiro de esquina. Es por Huancayo.
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6: El tiro de esquina, se acerca el número 26, Gaona. Raro que el central Gaona venía al cabezazo. La va a cobrar Sanguinetti, atención Sanguinetti. Viene el tiro de esquina con pierna derecha, pelota al área. Hay un cabezazo en el área, la pelota de bote. Despeja con todo, Lutti, que es lo que más le gusta en el fútbol, despejar largo. Y afuera la pelota que cruzó la línea embarcatoria del campo. No. No la deja ir el hombre de Sport Huancayo. Atención, señores. Siete minutos de este segundo tiempo. Gana Sport de Cristal por 2-0 en el Gallardo.
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6: Carabaño levanta la cabeza. Carabaño juega rápidamente con Salcedo, el capitán de Sport Huancayo. Se suma el ataque para construir la acción. Gaón, el central, mete la pelota buscando rápidamente a Pino Magallanes. Lo desplazan. Antes había sido la intención de jugar con Yadel Poroso. Sale por el medio. Sport de Cristal. ¡Qué buen taco del Pirata! ¡Qué buena jugada! La tiene Tábara. Frente al arco. Le va a pegar. La va a subir. Golazo. Golazo, no. Lo que se comió el delante, el volante de Sporting Cristal, Tigrillo. Estaba solo Tábara, picó mal la pelota.
7: A ver, el Baloy ese, es decir, lo invitó y le dijo, por favor, quiero tu camiseta, te dejo que metas el gol. Después de un taco del Pirata, imagínense, el taco lo hace... En su mitad, antes de cruzar la línea central, en su territorio. Y corre Tábara, Baloye lo deja pasar, sigue Tábara que no es veloz. Sale el arquero salido, y le cucharea la pelota para sombrearla. Tenía al toro a la izquierda, a Hoyos a la derecha, y él dijo, no, yo voy a hacer mi golazo, dijo. Bueno.
6: Se equivocó en 9 minutos.
7: Ah, se equivocó.
6: Debería estar. ¿Y qué cosa hizo? ¿Que acertó, Tigrillo?
7: No, tú como entrenador dices, ay, te equivocaste. Sigue. No, para comenzar. Sigue intentando.
6: Solo para comenzar.
7: No lo saco en ese momento.
6: Solo para comenzar. A diferencia del Tigrillo, yo no digo. Me tengo prohibido a mí mismo decir. Yo no digo. No sé.
8: Ya.
6: Jamás.
8: Ya. Y.
6: Bien.
8: Y ahí.
6: Ya. Lo dijo de nuevo, ¿no? La pelota la tiene el Sport Huancayo. Después viene el Tigrillo con su comentario. Cuidado, el tiro largo. La pelota totalmente de arriba y afuera.
7: El tiro al arco y la pelota desviada. Explícame, Yaimar, ¿cómo es eso? El tiro al arco, pero la pelota desviada. El tiro al arco es que el tiro va al arco.
6: Hasta el último de medida.
7: No, se dice. Remata, disparo desviado. Tira, pelota desviada, pero no puede tirar al arco y desviado. ¿Cómo es eso?
6: La intención de pegarle la pelota es al arco. No. Este juego se trata de meter la pelotita en el arco, Tigrillo.
7: El Tigre se debe estar dando vueltas.
6: 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Solamente hielo, mi loquita, solamente hielo. El agua es para los tarados. La pelota la tiene, atención. Es buena asociación ofensiva la gente de Sport Huancayo. Sanguinetti busca el disparo, le pega con pierna derecha. Y con cuando el partido parecía aburrido, metió un disparo el vuelo Sanguinetti, voló el portero Enrique, se asustó Cristal en esta.
8: Sí, la pelota pasa sobre un costado, un disparo más allá de la media luna. El arquero le hace seguimiento porque debe haber pasado a medio metro más o menos, pero de todas maneras, como fue desde un costado, lo pudo sorprender. Cristal está ganando por 2-0.
6: Pero, Tigrillo, estamos en radio. Dicho, la pelota pasó cerca al portero Enrique y tuvo tu descripción. Ah, bueno, pasó 4 metros, ya no había peligro. Entonces el amigo que está en el carro, en el auto, dice,
7: ¿cuál es la verdad? ¿Sabe que el que está mintiendo eres tú? ¡Se va el pirata!
6: Se viene.
7: ¡Autopase
6: el pirata! ¡Defina pirata! ¡Pelea pirata! ¡Perpotea el pirata! Pero los años no pasan en vano.
7: Escúchame, que el pirata... Escucha, que falta de... Que el pirata se dé un autopase, ¿te imaginas tú? El pirata cuando corre parece que está una faja de gimnasio, hermano. No avanza. No avanza.
6: Se la baña, como yo, un jugador mañoso. ¡El toro! Le pega el arco, ahora sí, atrapó el portero Zamudio.
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6: 11 minutos de fútbol este segundo tiempo en el Estadio Alberto Gallardo. Gana Sporting Cristal por 2-0 por Huancayo. La pelota que no le llega de buena manera a Luján. En el fondo el portero Enrique despeja con pierna derecha. No está referenciado por ahora el pirata Barcos. Ningún problema para la salida de Gaona. La toca con Falconi, el número 16. Juega con línea de 3 en el por Huancayo. Caravaño. Le da vuelta a Caravaño. Cuidado, lo complica Baloy. Quiere hacer la jugada del pirata, el autopase. Pero no le sale a Baloy. ¿Usted le cree a Baloy, Tigrillo?
7: Míralo acá y ahí le roban la pelota a Tábara y le echan la culpa a su compañero.
6: Sensacional. Ataca Bancayo, se mete con todo Luján en el área. Va a buscar el penal Luján, el centro atrás. Está el descuento, palo. Llegaba Caravaño, le ataca con pierna derecha. La pelota en el palo. Comienza a asustarte Sporting Cristal.
7: Porque Tábara pierde el control de pelota porque se durmió el centro atrás. El toque fino de Caravaño tras la jugada de Luján por izquierda. Y el esférico se va luego del poste al saque de meta. Cristal sigue ganando cerca de los 60 minutos. 2-0.
6: Ha tenido oportunidades el conjunto, el team, el cuadro. Escuadra de Sport Huancayo. Se acerca para construir fútbol rápidamente. Este es Tábara. En el fondo se complica la vida. Cuidado, Araujo. No complica también a Tábara, el número 25. La va a jugar demasiado avisada para el portero Enrique. No le queda otra que meterle zapatazo. Chimpún 46 para Enrique. La para el pirata. Lo apretaron. No fue bueno, el pase quedó finalmente, por eso recupera la acción la gente del Rojo Matador. Por izquierda la salida de Hugo Ángeles. Se acerca Ricardo Salcedo, la juega atrás para Baloye. Toca la Baloye, el nuevo toca la Baloye. Atención, Caravaño. Abre la pelota para el central Gaona. No se anima a cruzar la línea de Mercatoria de medio campo. Ahora sí la tiene Caravaño, es zurdo. Se acerca Sanguinetti. Toca de espalda para Luján. Luján voltea. Atención, la gira Luján. La tiene Luján. Va a enfrentar a los hombres. Luján busca la falta. El árbitro dice que finalmente sí existió la falta en contra del número 10. Reniega Araujo y tiro libre en casi 15 minutos de este segundo tiempo. Cristal gana por 2-0 Huancayo.
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6: Hay cambio, me parece, Pablito. Quiñones se viene en el conjunto 91. De Sport. ¿Qué número es?
9: 91 Quiñones.
6: Vamos a ver, 91.
7: Se va.
6: Minerito.
7: Piero Magallanes, el número 23.
6: No hizo nada esta tarde. El tarde de mañana, el travieso Magallanes. Y también saliste a cambios en Sporting Cristal. Hay dos cambios.
7: Así es, el 91 es uno de ellos.
6: Quiñones.
7: Y el otro, no lo logro identificar. El 17, Jiménez.
9: Se fue el 8, Caravaño.
7: Se fue Caravaño.
9: Los dos cambios en Huancayo.
7: Ok, muchas gracias. Ya está anotado. Hay tiro libre para el cuadro huancaíno que pierde por 2-0.
6: La pelota larga, atrapa sin problemas el portero Enrique.
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6: Pelota para que juegue Sporting Cristal. A ver, ya pasó el espacio vacío, pero siempre acompañado de la pelota en el fondo. La tiene Da Silva. Da Silva llega hasta el fondo de la raya. El centro de Da Silva, el área, llega el pirata. Lo desacomodaron. Le pusieron el hombro, cayó, pero mal el pirata en el área. Otra vez Sporting Cristal, existe por derecha. Tiene la pelota, maneja este, me parece que es Hoyos. Lo pisaron a Hoyos, no le cobra nada el árbitro. Va a meterse por el medio Luján. Tampoco hay falta, sí. A Luján sí se la cobró. Hay tiro libre en salida por el sector izquierdo para el Sport Huancayo.
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8: ¡Chaimar! Luego de este partido y a las 3 de la tarde juega la U con UTC de Cajamarca. Se va el 25, se va. Tábara ingresa.
9: Cabello, con el 21.
8: Ese es Catriel, ¿no?
9: Catriel Cabello
8: y se va el pirrata directo a la iglesia en el centro de Lima para agradecer, porque todavía sigue jugando al fútbol. Ha entrado Gabriel Santana.
9: Con el 27.
6: Gabriel Santana con el número 27 en Sporting Cristal y Catriel Cabello con el número 21 en el conjunto cervecero. Por Tábara y por Hernán Marcos. Escapa la gente de Sport Huancayo. Atención, puede venir el descuento de la tienda de Luján. Busca el perfil Luján. Lo voy a pasar a Ángel. Mira el centro. Está el descuento. La pelota en el área chica. Poroso. El descuento es Aguinetti. Gol. Gol. Gol. Gol. De Sport Huancayo. De Sport Huancayo. Partido para el rojo matador. Lo hizo el número 11, Sanguinetti. Huancayo tiene 1, Sporting Cristal tiene 2. ¡Gol!
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8: Bueno, y uno tiene que tratar de buscar la razón por la que Huancayo convierte un gol. ¿Por qué? ¿A qué se debe? ¿Cómo es que este muchacho que ha entrado convierte gol en tan pocos minutos? Bueno, se queda defensivamente el cuadro de Sporting Cristal y el técnico Richard
9: Pellejero
8: en este momento está dando instrucciones para que el equipo busque emparejar el marcador. Yo creo que Cristal le va a meter el tercero antes de que se acomode el cuadro huancaíno.
6: ¿Así? ¿Sí? ¿Así? Vamos a ver. Escucha. Los 91.9 FM. Vamos a ilusionar en el futuro. ¿Qué pasará en el partido? ¿Se quedará con Don Cristal? ¿Empatará el partido huancaíno? Pablito. Vamos.
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6: Ya había habido un tiro al poste por parte de Huancayo. Ya había habido una amenaza de llegada por parte de Huancayo. De Carabaño, cuidado. Ya estaba llegando. Ya merecía el descuento la gente del Rojo Matador. Por ahora hay lateral para el conjunto de Huancayo.
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8: Falta bastante para que termine este partido. Faltan 20 minutos. 25.
6: Es cierto, ¿cuál?
8: ¿Cierto?
6: Así es, Tigrillo. La pelota la tiene en movimiento del conjunto del Rojo Matador. Servicio abierto por izquierda para Nahuel. Nahuel es el número 10, Luján. Se viene por el medio, cuidado, otra vez. Va el 17, Jiménez. Jiménez, JJ, Jiménez, por favor. completa la acción. Ahora Ricardo Salcedo mete el pase demasiado complicado. Cuidado, cae en el área un hombre de Sporting Cristal. La tira entre sus manos el portero Enrique.
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7: Bueno, y también se queja Araujo, ¿no? De un problema en el tobillo del pie izquierdo, al parecer. Uno de los jugadores huancaínos, en su afán de recuperar la pelota, lo terminó desacomodando y el árbitro indica que se va a reanudar el partido. Restan 28 minutos aproximadamente.
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6: ¡Caimar! ¿Qué pasa, Tigrillo? ¿Qué pasa, Tigrillo?
7: Estoy esperando que ingreses.
6: Hace rato, Tigrillo.
7: ¡Entonces, más despierto!
6: Estamos saliendo del marcador, Tigrillo. La pelota la tiene
7: como el pirata.
6: ¿Yo qué? Pero es efectivo el pirata. Ya salió el pirata. Yo, ¿en qué están ahorita? ¿En hielo el pirata? ¿O no?
7: En sangre.
6: En sangre, como un toro. El toro que ha jugado el partido hoy día. Más o menos este cuesta. La pelota la tiene YouTube. Abre por izquierda. A ver, tengo una oportunidad más para Cristiano da Silva. No tiene Cristiano da Silva. El pase para el jugador Santana. Pierde la pelota. El cuadro de Sporting Cristal casi atropellando con todo. Venía Santana. La maneja, la tiene ahora Luján. Va Nahuel. Cruza la mitad de la cancha completa dominada. Siempre por el sector izquierdo. Sector que domina. Busca la falta. Tiro libre, la consigue. El árbitro dice: párate nomás. No hay nada, le dice Rivera, Valo, y es, se la regala en el fondo a Chotú, ya no está Tábara, pelota para Catriel Cabello, hace la finta Catriel Cabello, toca para el toro hace una finta, casi ni se mueve, busca la falta, la consigue, este toro está botón, querido Pablito.
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6: Toca y toca Cristal. La pelota la tiene Sosa, se desmarca un poco Gabriel Santana. Juega prácticamente sin nueve de referencia. El conjunto 0-0. Regresa la pelota a Hoyo. Se la bajaron a Hoyo. Buscaba la falta y la consigue. Tiro libre para Cristal.
7: Ángeles se gana la tarjeta amarilla. Le dio sin pelota a Hoyos. Lo toca en la base del pie derecho y el juez se percata, escucha la chilla y saca la tarjeta amarilla.
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6: Tiro libre para Sporting Cristal, gana por 2-1 en el Gallardo. El centro vendrá desde la derecha, la tiene Yotun. La puede subir con pierna zurda, segundo palo el capitán. Toma distancia de la pelota. Atención, también está Santiago González todavía dentro del campo. La va a subir Yotun, pasa por encima de la pelota González. La sube Yotun, pelota preparada. Buscaba el penal, no lo tocaron a Lutiger desde el arco. Como verá el cuadro del rojo matador.
7: Y Lutiger dice: me tomaron de la camiseta, señor, me tomaron de la... No, del brazo lo toma. Después efectivamente hay un jaloneo, pero no era para tanto. Mi querido Lutiger, cerca de los 70 minutos, restan 20 más descuento, relata. Relata Jaimar.
6: Bien Tigrillo, bien Tigrillo, da la indicación el árbitro, se queja por ahora el jugador Lutiger. La pelota le tiene en movimiento el cuadro de Sport Huancayo. Salida por la derecha con Joe Jiménez. Jiménez es solamente pelotazo largo para buscar a Nahuel Luján de cabeza. Tiene que botarla por Occidente. Lutiger y lateral para Sport Huancayo.
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6: Toca la pelota el cuadro de Sport Huancayo. Se viene por izquierda. Javier Ángeles, atención, regresa el balón para el servicio de Salcedo, la tiene Luján en el área, va a buscar que se meta Sanguinetti por ahí, rechaza con todo rápidamente Araujo, el central complementado a Alexis Sosa, la salida por la derecha de Santi González, va el Santi González, no le pica por atrás la jugada, Hoyos se mete por el medio, toca para Yotun, atención para pegar al arco, intenta el pase, venía Hoyo, cae, si es adentro penal, si eso fuera tiro libre,
7: amarilla,
6: afuera y tiro libre me parece para el por
7: para quién. A ver, ¿lo toman o no lo toman? ¿Lo toman o no lo toman? Se mete por el medio. Ese es Hoyo, sí. ¿Cierto?
6: Claro.
7: Sí, efectivamente.
6: Jalón.
7: Y se molesta Baloyes. Hay tiro libre amarilla y puede ser el tercero.
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6: Reclama Hoyo. Lo que pasa es que indican los de Sporting Cristal que era el último hombre Baloyes y que se iba solo el jugador de Sporting Cristal frente al arco. Lo cierto que hay tiro libre peligrosísimo para el conjunto cervecero.
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7: ¿Pie derecho o pie izquierdo?
6: Pie izquierdo, Yotun, cerrado. No está Tábara, recuerde.
7: Okay.
6: Pie derecho podría ser González, pero me animo por Yotun, Tigrillo.
7: Así es, y aquí dialoga el toro con el jugador Santana. No me hables mucho, le dice Santana. Yo me voy en cualquier momento, hermano. Por
6: uno
7: favor.
6: Peso pesado, el otro peso pluma, Tigrillo.
7: Hay tiro libre para Sporting, que gana por 2-1. Es por Huancayo, tiene que hacer la diferencia.
6: Escúchame, el arquero se ha tatuado a la altura de la garganta.
7: Sí, se tatúa en el cuello, se tatúa en la cara, se tatúa en las nalgas, todo rico, se tatúa.
6: Oh, rico, Tigrillo. El tiro libre para Sporting Cristal.
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6: ¿Quién se para frente a la pelota en el conjunto cervecero?
7: Yotun y González.
6: Es el capitán Yotun finalmente quien le pegará la banda en el brazo izquierdo a la altura del corazón. Acuérdate de cuando eras chivolo, cuando jugabas en Cantolao, cuando jugabas en Malmo. Acarícela. ¡Le pega Yotun! ¡Cabezazo en el área! ¡Gol! ¡Hoyos! ¡Gol! Al segundo palo en el área chica Yotun, y de un cabezazo en el área pone el tercero de Cristal. Otra vez Hoyos.
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7: En principio no hay posición adelantada. En segundo lugar, Cristal vuelve a hacer distancia con Sport Huancayo y este gol genera tranquilidad en la representación celeste. 3 goles de cabeza, el primero, el segundo y el tercero, el primero y tercero de Hoyos, el intermedio del Pirrata que ya no está en la calle, se fue el Pirrata, llegaron los goles.
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6: Habilitado hoy, o sea, ahora yo no sé, pensé, me imaginé por la ilusión óptica que nos regala la cámara Tigrillo, que le pegaba el arco demasiado débil, pero iba en segundo plano. Claramente una jugada preparada porque Hoyos llegaba sobre el último hombre de Sport Huancayo y de un testazo Vinchita pone el tercero del partido y la tranquilidad a esa altura del encuentro.
5: Se le escapa Ángeles, el número 2, Hoyos.
6: Sí, sí.
5: Y a su marca bueno. se descuidó en la intuición de Hoyos para colocar la cabecita y poner el tercero de Sporting Cristal.
6: Buen gol del conjunto 0-0. Hoyos.
5: ¿Qué pasó, Polito? Cambio Huancayo, hay un número 82, está por ingresar en el equipo de Richard Pellejero.
6: Se acabó de terminar mi planilla, no es la cuarta planilla que cambio, por eso el Tigrillo me agarró medio distraído. Otro cambio, ¿cuántos cambios? 5 cambios.
7: Es lo que permite el reglamento,
6: que
7: señor.
6: Que vive el fútbol, que vive el fútbol, Pablo.
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10: ¿Sabes qué podría tener para transmisión este grillo? Una pizarrita mágica. Esa donde pones el nombre y cuando hay un cambio borras el nombre y pones el nombre del jugador que está entrando, ¿no? Si algún oyente de Campeonísimo me puede escribir para decirme dónde consigo esa pizarrita mágica.
7: No, di la verdad. Si algún oyente de Campeonísimo me puede regalar.
10: Pero Tigrillo.
7: Por favor.
10: Pero Tigrillo, por favor. ¿Cómo me voy a regalar de esa manera? Me escribe nomás en las cuentas de redes sociales. Agradecido estaremos. La pelota en el centro, la mete de la gente de Sporting Cristal. La para por ahí. Salcedo, Ricardo, el capitán del equipo. Abre por derecha, se suma el ataque JJ Jiménez. La carretilla de Yotún. Otro lateral para Sport Huancayo.
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10: Salida para Ángeles, la toca por el medio para Luján. Está decepcionado Luján, podía haber empatado el partido sin momento, cuidado, otra vez hiciste por Huancayo, levanta la pelota Sanguinetti, le da jueguito, retrotrae la acción y comienza las olas en el Gallardo, pero en sentido contrario, tenido cuidado con la ola, Castillo el Cabello, la juega para Gabriel Santana, tiene que jugar la Gabriel Santana, ya picó el espacio vacío el Toro, se jugaba con todo Falconi, no permite que la pelota pase por la zona defensiva de Sport Huancayo, en el fondo Baloye, toca la Baloye, me hizo caso, la jugó para Ángeles. Ahora con dos centrales, Huancayo, la salida por el medio, este Luján, está en el círculo central, pero se engolosina con la pelota, por eso lo pierde, por eso arranca por la derecha rápidamente González, por eso la tiene Hoyo, iba a habilitar el pase demasiado corto, venía el Toro, ya estaba todo fuera de lugar.
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7: ¡Yaimar!
10: ¡Grillo!
7: Restan 13 minutos más descuentos en el Alberto Gallardo. Sporting Cristal toma el segundo lugar, pero por diferencia de goles. Perdón, el tercer lugar por diferencia, todavía no es segundo.
10: Es correcto. Otro más cambio, pero acabo de hacer la tablita. Otra, dígame.
7: Max Loren Castro, sale Santiago González. Y también se prepara
9: Iberico.
7: Y se va.
9: El 77.
7: Se va. Cuesta.
10: Se va el Toro.
7: Se va el Toro, Cuesta.
10: Se va el Toro.
7: Toro, tu papá.
10: Vaca, tu mamá.
7: Claro que sí, se va Huancayo.
10: Escúchame, entra Valores Castro, uno con el 23. Y el otro que entró.
9: 16, Ibérico.
10: Ah, para jugar arriba. Ibérico, ¿cuánto delantero va a tener entonces Sporting Cristal frente a Sport Huancayo? 16 para Ibérico, 27 para Santana, 22 para Hoyos y 23 para Max Loren Castro. Se quedó Yotún como volante central con el número 19 y al costado de él juega Cabellos Catriel, imagino con el número 21. Paulito, confírmeme, por favor.
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10: Termina jugando con muchos hombres ofensivos el cuadro de Porro de Cristal. Atención en el fondo, Araujo la para con el pecho, la domina con la pierna derecha. Castillo el Cabello, no se puede complicar la vida. Servicio largo, pierna izquierda para que arranque el motorratón. El motorratón en valor en Castro, le va a ganar la espalda a Gaona. Otra vez el motorratón. Fuerza la acción por izquierda. Termina cediendo finalmente Falconi, un tiro de esquina a favor de Sporting Cristal.
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10: Tiro de esquina para el Team Cervecero. Frente a la pelota se acomoda, me parece. Iberico le va a pegar en cualquier. Iberico está en el área. Va a jugar la pelota al medio. El rebote, el arquero. La pelota que termina yéndose fuera del campo. Otro tiro de esquina para el cuadro Cervecero.
7: Dio bote y rebote y parecía que se clavaba el cuarto. Y con eso sí, Cristal se ponía segundo.
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10: Estilo de esquina al área chica. Lutiger. ¡Gol! ¡Gol! ¡Sport!
6: ¿Acaso fue el mejor jugador contra la U? ¿Acaso por ahora un baluarte en la defensa? ¿Acaso el hombre que pone la diferencia en el Gallardo para decir que Sporting Cristal se coloque en el segundo lugar del clausura? El zurdo, el central, Lutiger de cabeza por el cuarto. Cristal golea a Huancayo en el Gallardo. ¡Gol!
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7: Bueno, es el cuarto. 4 goles, 4 de cabeza. Y con esta diferencia de un 4-1, Sporting Cristal pasa al segundo lugar en la tabla de colocaciones detrás de Alianza Lima, que tiene 11 puntos. Cristal suma su 10º lugar para una racha del equipo huancaíno. Y Sporting Cristal en el acumulado también sigue subiendo.
10: ¿Cuántos puntos tiene la U hoy?
7: Tiene 7.
10: 7, o sea, si gana llega a 10.
7: A 10.
10: Qué rico la Alianza con 11, Cristal con 10, claro. Con 10.
7: Y otros equipos también.
10: Me los tres primeros, pues Tigrillo, por favor, lo más importante del Perú.
7: No, es que pueden pasarlo.
10: No, que está Garcilaso, está, bueno, Sincero, ojalá que no se quede atrás. Aunque más importante lo que haga a nivel internacional, me parece que hubo otro cambio, Pablito.
5: Sí, ahora sí se ha retirado el número 11, Sanguinetti, en Sport Huancayo.
10: Correcto, correcto, correcto. Estamos en el estadio Alberto Gallardo. También se retiró Hoyos.
5: Hoyos en Sporting Cristal.
10: Correcto, ¿quién está en el campo?
5: Irving Ávila.
10: El 11, Irving Ávila. Juegan todos. Quiere jugar hoy día en el estadio
5: Alberto Gallardo. Falta Mosquera para ingresar.
10: Falta que ingrese Mosquera. Mosquera dice: yo gané 2 títulos de Libertadores. Yo jugué los 10 años. Sensacional, el profe. Un abrazo para Roberto Mosquera. La tiene en disputa la gente de Sport Huancayo. ¿Qué pasó? ¿Qué pasó? Un conato de bronca. Algo le dice. Yotun. Se calmó finalmente el Pocoyo.
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10: JJ Jiménez tocaba para Sanguinetti. Sanguinetti tiene el 15, el 91, que entrado es Quiñones. La salida por la derecha para Catriel Cabello. Regresa Cholito Abre, está desubicado, todavía no sabe para qué arco ir. La suelta para Yotun abre por la izquierda para el Botorratón. El valor en Castro va a llegar, lo va a cruzar Baloyes, pero lo vio llegar a Baloyes y dijo: a esta pelota mejor ni me acerco.
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10: Me parece que ingresó el número 9 en el cuadro de Sport Huancayo. Vamos a confirmar de quién se trata en breves instantes. La pelota la tiene en movimiento ahora. Baloyes sale desde el fondo también. Coloso con el número 97. Está retrasado. Cuidado. Atención, viene la gente de Sporting Cristal. La tiene Santana. Santana juega para Catriel. Catriel hable por la derecha para Irben. Beibe Ávila. Sigue sumando gente a la obra ofensiva de Sporting Cristal. Se mete el aire Iberico. Dispara Iberico. Atrapa la pelota el portero Samudio.
7: El 9, Juan David Martínez. Por si acaso, Jaimar.
10: Pero Tigrillo, Baloyes sigue en el campo porque he visto Moreno.
7: Sí, claro, brioso.
10: Este Baloyes. Pero hay un Moreno que ha entrado como central por el sector izquierdo. Hay que confirmar también qué número es. ¿Usted lo logra divisar, Pablito?
5: Le dije hace el 82.
10: El 82, de que usted es de los 80, pues, por supuesto. ¿Qué número es, mi querido Pablito?
5: El 82 es el Moreno al que se refiere.
10: Ya, vamos a buscarlo en la planilla en cualquier instante, más o menos para mañana, a ver si tenemos el dato. La pelota la tiene ahora el portero de Sporting Cristal, Jiménez. Bueno, la pelota al costado del campo y lateral cerca donde estamos, que era.
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7: ¿Hubo cambio, Yaimar?
10: Sí, correcto, Tigrillo, el número 82. A ver, el Sport Huancayo, lo que no sé.
7: ¿Huancayo, seguro?
10: Claro que sí, está. Pablito me ha confirmado, es un jugador de los 80. Que está en el campo, ha metido un central el conjunto de Sport Huancayo. Vamos a confirmar en el aplicativo.
7: A ver.
10: contra la Tina, ahora Sporting Cristal.
7: Alineaciones.
10: Yo le gano.
7: Se han ido por Oso, Quiñones.
10: Perdón.
7: Juan Jiménez, Murillo y Martínez.
10: No. Repítame nuevamente porque no lo entendí.
7: Atención, escuchen. Se han ido de Huancayo.
10: ¿Cómo dijo? Que yo escuche.
7: Ah, ya. Ok.
10: Tienes un oído bueno. Ya, correcto. Sigue Tigrillo.
7: Por Oso, Quiñones, el 91. Juan Jiménez, el 17. Murillo, el 92. Martínez, el 9.
10: 82 o 92.
7: 92. Martínez, el 9. Y ahí para de contar.
10: Ya. Tengo a Corozo.
7: Ya te dije, pues no me estás repitiendo, pues, hermano.
10: Corozo, Quiñones, Martínez, Jiménez y Murillo. ¿Quiénes se fueron?
7: ¿Perdón?
10: ¿Quiénes se fueron?
7: Otros cinco jugadores.
10: Corre sensación. No hay nada que hacer. 40-40-40. Pero escúchame. Tócame la campana, sacristán.
7: ¿Sonó?
10: Sí. Tengo que preguntar. Sí. Tengo que asegurarme, Tigrillo. 40-40-40 minutos de fútbol en el estadio Alberto Gallardo. Golea Cristal por 4-1. Es por Huancayo.
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10: Salida por

0: Arce con 9 puntos y un positivo de 3. Voy séptimo, pero hay que restarle lo del último mes. Sport Huancayo sin puntos y Universitario con 7 puntos y sin diferencia de goles.
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2: 42 minutos de fútbol en el Estadio Alberto Gallardo, con transmisión de Campeonísimo por la 91.9 en FM de PBO Radio. La radio con fe y cristal, golea y le gana al Sport Huancayo por 4-1. Atención, recupera la pelota en su una defensiva en conjunto 0-0. Después de hacer largo rápidamente, hecho Lito Ibe Ávila, tira una pared con Iberico. En el fondo pone pierna fuerte este jugador Murillo, número 92. Al ataque va Luján. Abre la pelota por izquierda, un poco forzada para Ángel. La carretilla de Sosa, la pelota que se pierde lateral.
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3: ¡Ya hay más!
2: ¡Tigrillo!
3: ¡Un minuto más descuentos!
2: Correcto, pero todavía estamos en los 43. Se equivoca por la izquierda, se durmió un poco el hombre de Sporting Cristal. Atención, la pelota en el medio la tiene Yotun, se tira de cabecita de palomita. El juego disputado, la para Yotun, habilita el motor ratón Malore Castro. Va a ganar la banda Malore. Lo va a enfrentar el hombre de Sport Huancayo, Falconi. La sigue pisando Malore Castro. Es el motor ratón, se subió su moto. Atención, la tiene el motor ratón. Pelea, prepotea.
3: Lo patearon.
2: No, limpiamente.
3: Sí, lo patearon como limpiamente.
2: Escucha usted, Camperísimo, dije limpiamente. Le quitaron la pelota al jugador número 23 de Sporting Cristal.
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2: Se complica el portero, se mueve, cuidado, tiene que meter el pelotazo largo, estaba fuera del arco, la para Castillo el Cabello, es en el medio del campo, la juega para Yotun, es zurdo, así que jugará por la derecha para tener mejor perfil. Otra vez Yotun hace tocar y tocar la pelota a su equipo, se suma el trabajo ofensivo Araujo para Castillo, se mete por el medio, Castillo intenta la jugada individual, no podía, correteaba por ahí, se el 0 número 22 de la salida por izquierda con Luján. Lo va a tapar por ese sector. Castillo el Cabello, se tira la carretilla. Ahí lateral que le corresponde al cuadro de Sport Huancayo.
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3: A las 7 y media de la noche el próximo jueves en Río de Janeiro juega el conjunto de Cienciano frente a Botafogo. Se va Cristal, ya llegamos a los 90.
2: Falta sobre el motor ratón Malore Castro, tiro libre en 45 minutos para Sporting Cristal. Estemos atentos, compañero, para ver cuánto tiempo más dará de compensación el árbitro Rivera.
3: ¿Cuánto das?
2: 3 minutos.
3: ¿Tú, Pablito?
4: 5.
3: 4.
2: Ok. La pelota la tiene en el fondo el conjunto de Sporting Cristal. Levanta la cabeza Araujo, la cambia para Luz. Deja el autor del cuarto tanto, el de la goleada en el Estadio Alberto Gallardo. Este jugador está jugando, pero invitado gratis. Da Silva no produjo nada. Da Silva y de Pablito, y le estoy tomando la cuenta. Un partido más de esto y será Pasquini 2. En el fondo Araujo, levanta la cabeza Araujo. Toca rápidamente para Iberico. Iberico rápidamente para Araujo. Iberico sale bien el conjunto cervecero. Balón abierto por derecha. Va a picar el espacio vacío que tiene el Cabello. La tiene Sporting Cristal. Ávila toca para Iberico. Iberico lo hace pasar al hombre de Sporting Cristal. Ávila, el centro. Chocaba en un hombre de Huancayo. Me gustaba esa jugada. Ya se había ido la pelota fuera del campo.
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2: 46 minutos de fútbol en el Estadio Alberto Gallardo. Hay lateral para Sport Huancayo. Pierde 4-1 frente a Cristal.
1: Entramos a los últimos minutos del partido y los jugadores se van quedando sin energía. 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
2: A ver, el centro de la izquierda le hace rebotar Luján, cuidado, sale de la marca de dos hombres, consigue simplemente un lateral por oriente para el rojo matador.
1: Yaimar,
2: ¿qué pasa, Pablito?
1: 4 minutos de relato.
2: Dieron 4 minutos, ya hemos pasado 2 de esos 4, por lo tanto quedan 2 y estoy bien, Pablito.
3: Puedes despedirte si quieres.
2: ¿Cómo?
3: Digo, si quieres.
2: No quiero, Tigre. Yo ya estoy contentísimo.

0: Polo 91.
1: Muy contento.
0: Muy contento, Tigrillo.
1: Feliz.
0: Ayer pasé una noche sensacional.
1: ¿Con quién?
0: Me reencontré con mis amigos de la promoción. Cumpleaños, mi amiga Betsy. Vi a mi amiga. ¿Cómo se llama esta tía? A mi amiga Betsy, que cumpleaños. La vi en la gambetita después del tiempo.
1: Ahora ya puedes hablar de ella.
0: Claro.
1: ¡Ay, lateral para Huancayo!
0: Ay, lateral para el conjunto del Rojo Matador. Tiene la pelota, cuidado. El conjunto dirigido por Pellejero. Le pega Salcedo. La pelota que rebotada. Se acaba el partido, queda un minuto y fracción. Arranca Gabriel Santana. Servicio por izquierda para Irben. Bebe Ávila, la tiene Ávila. Se mete por la izquierda, engancha Ávila. Lo ve pasar el motor ratón rapidito. A 70 kilómetros por hora con su moto. La tiene Malor en Castro. Juega para Iberico, mano el servicio en el fondo. Despeja con todo Falconi, salta por ello. Tú no la deja ir del campo de fútbol. Está ansioso de poder meter un gol, de poder participar. Está gordito también este Ávila. Ya le queda un minuto este partido en el Gallardo. Gabriel Santana, que no está jugando como nueve. Retrocede. Sosa para el otro arco. Sosa para el otro arco, le dice la gente. En el fondo Araujo hizo la fácil. Sosa dice, Araujo sensacional. Le dice, Huancayo, te la voy a dar para que intentes una mala última de repente. Luján, jugada individual. Falta, tiro libre. Como todo el partido para por Huancayo.
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1: ¡Yaimar!
0: ¡Tirillo!
1: ¡La última, Yaimar, la última!
0: Queda poquísimo para este partido. Se metió en segundo lugar el conjunto cervecero. Uno de los goles, Pablito, le cuento, lo hizo el Pirata. No Sorno más, sino el Pirata Barco. Por eso me encanta el Pirata. Cuidado de la pelota disputada por el medio. La gana otra vez el conjunto 0-0 en el fondo. Lutijar la juega por el portero Enrique. Revisa su cronómetro el árbitro Rivera. Y en este preciso instante lo hace sonar. Y termina el partido en el Gallardo. Goleada de 4-1 de Sporting Cristal sobre Sport Huancayo.
1: Terminan botando baba los jugadores del Sport Huancayo. Eso quiere decir que son o no son babosos. Han perdido por 4-1 y Cristal toma el segundo lugar en la tabla detrás de Alianza Lima. Y más tarde, Universitario Deportes a las 3 de la tarde con 30 minutos ante el conjunto de Fútbol Club Cajamarca. Y luego Cienciano frente al conjunto del Deportivo Garci, que si gana se queda en primer lugar.
2: Tirío, los próximos partidos de Sporting Cristal será visitante ante Alianza Atlético de Sullana el viernes 21 de agosto a las 3 de la tarde, mientras que Sport Huancayo jugará de local ante Club Deportivo Moquegua el sábado 22 de agosto a las 11 de la mañana.
1: Ok, muchas gracias, Pablito. Gracias, Perrito. Gracias, Yaimar. Gracias a todos los amigos y amigas de Sporting Cristal, de Sport Huancayo. Cristal vuelve al triunfo. Cristal en segundo lugar en la tabla de colocaciones. 4 para Cristal, 1 para Sport Huancayo. Nosotros regresamos a un poquito más allá de las 3 de la tarde. 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

0: Hola, bienvenidos y a ti qué. Yo soy Verónica Fluker.
1: Y yo soy Romina Vacarella, un podcast donde vamos a hablar de todo, de nada y de mucho.
0: Así es, y hoy día me toca entrevistarte, así que hoy día yo soy la que hace las preguntas. Romina, cuéntanos quién eres.
1: A ver, me presento un poquito. Yo soy Romina, estudié psicología clínica, cuando estaba en la universidad, 6 años, y luego me interesaba desde el colegio muchísimo el tema de Freud, el psicoanálisis. Y entonces yo creo que desde que estaba en el colegio, sí, en cuarto, quinto de media, decía yo quiero ser psicoanalista, leía libros de Freud y quería ser psicoanalista. Pero para ser psicoanalista uno tiene que primero estudiar psicología en la universidad, 6 años. Y después de eso decidí entrar al Centro de Psicoterapia Psicoanalítica de Lima, que son 4 años de formación para poder formarme como terapeuta de la línea psicoanalítica. Tú dirás, pero qué rara, tantas palabras enredadas, ¿no? Quiere decir simplemente que al paciente lo tratas con la teoría del psicoanálisis.
0: Pero además de ser psicóloga, tú te dedicas a la sexología.
1: Sí, digamos que después de eso llevé una especialidad en sexología o en salud sexual y la gente me conoce mucho porque tuve 2 programas de televisión en realidad, allá por los años 2000-2007. Un primer programa dedicado un poco al ama de casa, yo era la psicóloga un poco del programa, el programa se llamaba El Escuadrón, por Frecuencia Latina, y en esa época me acompañaban Tula Rodríguez, que era una de las presentadoras.
0: Ah, mira tú.
1: Sí, y este chico del Águila, que era el de Raúl Romero, el que bailaba con Raúl Romero, que tenía como un nickname, ¿no? Éramos 4 conductores, ese fue mi primer programa, así como que todos los días, de lunes a viernes, de 11 a 1... Y fue difícil, ¿eh? Eso,
0: wow,
1: de la cámara.
0: No me imagino teniendo un programa hablando de terapia sexual, porque ¿hay tanto para hablar de eso?
1: En realidad, en el primer programa del Escuadrón no hablábamos mucho sobre sexología. Un poquito, porque yo tenía como así un set pequeñito y era como... ¿Te acuerdas de esta revista que era... no Vanidades, sino la otra, donde se hablaba, Cosmopolitan, creo que era, donde tenía un segmento de intimidad, de salud sexual, ¿no? Entonces yo hablaba un poquito, pero bien cuidado, porque era un horario para el ama de casa, ¿no? Pero sí, ahí empecé a hablar un poquito sobre temas de sexualidad y sobre todo femenina, ¿no? Pero en realidad, a ver, ahora que hablo contigo, me estoy acordando que antes de eso, incluso, con Belmont, en el Canal 11... Yo tenía una invitación permanente los días miércoles que se llamó Los Miércoles con Romina a las 9 de la noche. Y en ese programa yo hablaba de psicología en general y Belmo me decía, bueno, pero Romy, tú elige tus temas. Uh-huh. Y a mí un día se me ocurrió hablar sobre el orgasmo femenino, por ejemplo. Y fue un boom. Todas las mamás de mis amigas de esa época, que digamos que hoy serían mujeres de 60
0: época,
1: años, claro, en ese época yo tendría pues menos de 30, y las mamás tendrían 60, uff, les parecía como lo máximo que esta chica pudiese hablar sobre el orgasmo femenino, ¿no? Y empezamos a tocar temas cada vez un poquito más y un poquito más dedicados a la intimidad sexual, muy relacionados a lo femenino. Así fue como yo me interesé mucho en comunicar sobre la sexología, sobre todo en televisión.
0: Bueno, hoy en día es un poco... hablar de sexo es un poco como que la gente todavía le da vergüenza, no es un tema que lo hablas en una reunión, en un almuerzo de amigas, la sexualidad. ¿Cómo si eres una psicóloga sexóloga? O sea, ¿para qué van los pacientes a ti? ¿Para hablar de sexo? ¿Para hablar de psicología? ¿Cómo los ayudas?
1: Bueno, en realidad los pacientes que yo tengo en mi consultorio en San Isidro van a hablar por diferentes motivos. Por ejemplo, gente que se separa, se divorcia... Chicos que tienen problemas de son un poco de repente, tienen una depresión. Y siempre, quieras o no, tus vínculos, tu relación de pareja o cualquier otro problema que tengas tiene que ver con tu comportamiento desde muy chiquito, ¿no? Para Freud todo estaba relacionado con la vida sexual. Por eso es que los psicoanalistas tenemos un análisis muy profundo sobre la vida sexual y sobre todo los primeros vínculos con el papá, cómo fue con la mamá. Si fue buena, si no fue buena, etcétera. Mis pacientes vienen y hablan de todo, incluido su vida íntima. O sea, no tengo ningún problema, pero la terapia siempre va a ser por la línea psicoanalítica, ¿no?
0: Y en los programas donde has participado, donde has tenido que nos contabas, ¿siempre terminabas hablando de sexo o más de psicología?
1: A ver, como te conté, tenía este programa de Escuadrón, donde habían temas más psicológicos, pero ya luego Frecuencia Latina Internacional con Miki Ifscher, que en esa época era la que conducía lo que era la parte internacional del canal, ella produjo el programa Sexo con Sentido Era un programa que lo hicimos en el año 2008, me parece, y que lo tuvimos una temporada bien interesante porque fue la primera vez, yo creo, que se habló de sexología directamente en un programa de televisión peruano, ¿no? Uh-huh. Y en principio la idea era que el programa salga afuera. De hecho, se compró en Paraguay, se compró en Uruguay, en algunos países. Pero finalmente la pasaron por aquí, por Frecuencia Latina Internacional, o sea, por Frecuencia Latina, ¿no? Como Canal 2. Y la verdad es que fue una experiencia bien interesante y súper bonita porque, bueno, y ahí fue un programa ya más propio, ¿no? Donde yo tenía la conducción y era un poco el tema.
0: La libertad de escoger tus temas, ¿no?
1: Claro, y había varios bloques y tenía un co-conductor en ese momento que era mi compañero de conducción que bueno, y la verdad es que entre los dos hicimos este programa muy simpático. Tengo muy lindos recuerdos de esa época.
0: ¿Y hay un horario para cuando estás en la televisión para hablar de sexo? ¿O tú crees que hoy en día ya se puede hablar de sexología, de sexo, a cualquier hora del día?
1: Bueno, en esa época el programa salía a las 11 de la noche, súper tarde, ¿no? Uh-huh. Y me acuerdo que en el Canal 5 estaba el programa de Gisela Valcarce sobre los bailes, ¿no? Era un poco la época en que se transmitió el programa. Yo siempre creo que tiene que haber un horario, tal vez, para hablar de sexo, ¿no? Cuidado. Hoy en día tú abres el Instagram también y muchas psicólogas más jóvenes o chicos también pueden hablar de estos temas, ¿no? Y les ponen algunas letritas así como para que no se lea completamente la palabra sexo, por ejemplo, ¿no? Para que en Instagram no te bloqueen.
0: Bueno, hoy en los colegios te hablan de sexo a la temprana edad y se habla mucho abiertamente. A los chicos no sé si la palabra es instruyen, pero sí hay un programa de sexo para claro, adolescentes,
1: de educación sexual,
0: ¿no?
1: De orientación
0: que
1: sexual.
0: En nuestra época me parece que se llamaba
1: educación sexual también, ¿no? Pero lo que pasa es que no era tan abierto.
0: No recuerdo cómo se llamaba, pero sí, teníamos una clase de orientación, digamos, pero todo era tabú, no se podía hablar de nada, ¿no?
1: No. Claro, creo que hoy en día ya la gente tiene más acceso a la información, tienes el Google, los chicos pueden seguir páginas en Instagram, en TikTok, en las redes, hay muchos podcasts que hablan de diferentes temas, incluido también la salud sexual, ¿no? Entonces sí, creo que hay más difusión de esos temas, ¿no? En mi época, cuando yo salí en la tele, fue como medio tabú, ¿no? Hablar de sexo y hablar sobre el orgasmo masculino, ya te imaginarás, peor aún. Entonces era como un escándalo casi, ¿no? Hablar de esto y ponerme así frente a la tele y hablar con su nombre y con su apellido, las palabritas como tenían que ser. Era difícil, eran otras épocas. Yo creo que ahora hay un poquito más de apertura para hablar de estos temas.
0: ¿Y tú crees que la gente te identifica como, Romina, la sexóloga?
1: Bueno, en esa época a mí me decían que yo era la Rampola peruana, porque Alessandra Rampola ha sido pues la referencia para toda Latinoamérica como la primera sexóloga de toda Latinoamérica, ¿no? Y hasta el día de hoy, bueno, ahora está en Australia, me parece ella, con un programa de televisión.
0: Tienes razón, era muy famosa en aquella época, ¿no? Sí. Y te tengo que decir, tú eres la primera sexóloga que yo conozco, o sea, nunca se me hubiera ocurrido que existiera una terapia donde también puedas ir y discutir tu vida sexual o temas de la sexualidad.
1: Bueno, sí, de hecho yo tengo varias anécdotas en el consultorio, sobre todo en la época del programa, porque recibía muchos pacientes que iban puntualmente por motivos de consulta bien sexológicos, ¿no? Entonces, a ver, se me ocurre ahorita una chica que no era peruana, era española y que estaba casada con su esposo ya muchos años, con 3 hijos, de diferentes edades, o sea, chicas. Me acuerdo que tenía 3 hijas mujeres como de 10, 8 y 4 años, ¿no? Y me decía, Romina, yo no sé cómo puedo hacer para explicarle a mi esposo que no lo haga todo tan rápido, ¿no? O sea, que nuestra intimidad dure pues 4 minutos. Pero me da pena, me decía, hablar con él y decirle esto porque ¿cómo lo voy a hacer sentir mal?
0: Bueno, hoy en día yo creo que todavía en la relación de pareja hay personas que les cuesta hablar de cosas íntimas con tu pareja, ¿no? Sí. Eso es como de repente de qué época eres, porque yo creo que los chicos de ahora son más libres y discuten y tienen más relación con la pareja en sentido de poder hablar de cualquier tema, porque en el colegio han sido más abiertos con el sexo, con todo eso. ¿Tú crees que ha influenciado o la modernidad? Porque a mí, por ejemplo, me cuesta. Ajá, como Verónica, me cuesta. Y pienso que es de la forma que me educaron, ¿no?
1: Sí.
0: Pero hoy en día, ¿tú sientes que los chicos, la gente joven, se expresa mejor en pareja que nosotros hacíamos en nuestra época.
1: Yo creo que sí, definitivamente hoy en día los chicos tienen más acceso a información, agarran su teléfono celular, miran lo que quieren mirar, buscan la palabra que quieren entender. Y yo también soy de una época y vengo de una formación muy religiosa. Mi colegio era de monjas alemanas.
0: Wow.
1: Con lo que en verdad el sexo era un pecado, o sea, así nomás, el sexo era pecado. Y me acuerdo que la directora de nuestro colegio nos decía, ustedes no pueden permitir que su enamorado les ponga el bloqueador en la espalda, porque eso ya es pecado. O sea, imagínate tú las épocas y cómo se pensaba en esa época. O sea, también para mí fue difícil. Y mi familia también es una familia religiosa, tradicional, etcétera. Entonces, no era tampoco que en mi casa se hablara de sexo. Lo que sí, mi mami, a ella siempre le gustó mucho el arte. Entonces, tú veías así los libros de arte con las pinturas y los desnudos. O sea, siempre en ese sentido, en mi casa yo he crecido en medio de pinturas y desnudos como algo muy natural. Eso sí, por la expresión artística. Y mami siempre le ha gustado todo lo que es el arte. Y el arte es así, pues expresa la naturaleza del desnudo, pero desde otra óptica, ¿no?
0: Claro.
1: Apreciar la belleza.
0: Lo que me hace pensar de que tiene un límite, ¿no? O sea, lo que es arte y lo que pasa la raya y se convierte en otra cosa, ¿no?
1: Sí, claro, claro, claro. Ahí hay una línea bien fina, ¿no? Sí, claro, por supuesto. Pero la sexología es una ciencia, ¿no? Y es, tiene que ver con la salud sexual. Y es importante que los chicos jóvenes y no tan jóvenes puedan hablar de lo que les está pasando como pareja y que no crezca pues una muralla, ¿no es cierto? En algunos momentos, en las etapas de la vida, porque todos son ciclos, ¿no? De repente, cuando son muy jóvenes, estás maravillosamente bien, todo está bonito, pero nunca estás libre de que se instale la rutina, porque tienes a los chicos que los tienes que llevar al colegio, que cuando crecen a la universidad, que los pagos de la casa, etcétera. Entonces todo eso hace que uno como pareja también se aísle y no logre tal vez colocar en palabras que algo no está funcionando como antes, ¿no? Que teníamos una vida sexual más bonita, más divertida y que hay que romper con esa rutina, por ejemplo, ¿no?
0: Exacto. Pero ahora cuéntame un poco más de ti, de Romina mamá.
1: ¿Ya? Sí. Bueno, yo diría que mi faceta de mamá es la más linda de todas, ¿no? Por supuesto. Tengo una hija, Angelina, justo hace poquito cumplió 24 años.
0: ¡Wow!
1: Definitivamente, mira, fíjate, cuando yo comencé en la televisión, Angelina tenía 6 añitos. Entonces, cuando a mí me proponen hacer sexo consentido, ella era bien chiquita. Y una de las razones por las cuales, porque todo el mundo me dice, oye, pero te alejaste un montón de la televisión. Y sí, porque venían muchas ofertas, querían que yo escriba libros, que participe en diferentes campañas que tenían que ver con la salud sexual y tal. Y yo la verdad es que sí tengo que admitir que mi hija era muy chiquita y tengo que admitir que a mí ese tema de la sexualidad en esas épocas era un tema mucho más complejo que ahora. Había mucho machismo. Y yo no quería, yo quería proteger un poco a mi hija, ¿no? De esta, de repente, mochila de, oye, la hija de la sexóloga. No quería que crezca con esa etiqueta, digamos. Entonces, sí, tengo que admitir que me alejé un poquito y ya me dediqué mucho más a mi consultorio durante muchísimos años y atender más a mis pacientes, ¿no? Entonces, sí, Angie es una persona, es una chiquita bien linda que obviamente es un poco la razón de mi vida, mi persona favorita. Es la persona que me ha dado mucho sentido en todos estos años. De hecho, con su papi, bueno, por X motivos nos separamos cuando ella tenía solo 3 años. Entonces, es mi compañera, mi mayor compañera, ¿no?
0: Bueno, sé de eso porque también tengo solo una hija y sé cómo es ser mamá de una sola hija, ¿no? Sí. Es como que las dos son siempre juntas, hacen todo juntas y hay una con, ¿cómo se dice? Una
1: confabulación,
0: sí, ¿no? Como, ¿no?
1: Sí,
0: algo
1: sí.
0: que nos une demasiado.
1: Total. Partners in crime, o sea, compañeras en todo, ¿no?
0: Y Romina, ahora que tu hija está grande, que ya creció, esos planes que dejaste en pausa para criar a tu hija, ¿hay alguno de esos planes que quieres retomar? ¿Quieres volver a realizarlos o...?
1: Sí,
0: planes.
1: Sí, justamente todo el mundo me decía, mis amigas, sobre todo, oye, ¿por qué no eres un TikTok? Tienes que entrar a las redes. Y yo, de verdad que, claro, pertenezco a la época de la televisión. Entonces, para mí, entrar a las redes era complicado, entender ese mundo. Y el año pasado, después de que una amiga en particular me insistió demasiado, abrí mi TikTok. O sea, recién tengo mi TikTok, o sea, menos de un año. Y empecé a hablar sobre mis temas de sexología, que son los temas que a mí me gustan, ¿no? Y que efectivamente los había como que dejado por un tiempo por el tema que ya te comenté, ¿no? Que Angie era muy chiquita. De repente uno de mis proyectos es un poco retomar este aspecto de mi vida profesional, que es el lado mío como especialista en salud sexual, de repente tratar de reforzar un poco el tema de las redes, ¿no? Que tú eres una experta, me tienes que ayudar.
0: Bueno, por eso hemos creado este podcast, ¿no? Donde sí. Podemos hablar de todo, de nada y de mucho.
1: Exacto.
0: ¿No? He querido entrevistarte porque pienso que es importante que nuestro público, la gente que nos ve, sepa quiénes somos, ¿no? Entonces, me encanta que nos cuentes más de ti para que la gente nos conozca. ¿Qué más me puedes decir de Romina?
1: A ver, mira, en realidad, yo decía, ¿no? Claro, tú eres fotógrafa, yo soy psicóloga, pero una fotógrafa también se puede interesar sobre su salud sexual o su vida psicológica, y viceversa. Yo soy psicóloga y quiero también vestirme bonito, entonces tú también me puedes ayudar y quiero cuidar mi piel. Entonces yo decía, bueno, este proyecto que tenemos en común y a ti, ¿qué tiene que ver con eso, no? Un poco hablar de todo, o sea, de que la mujer es profesional, es mamá, se cuida, no solamente porque quiere verse bonita, sino también porque quiere verse sana, y no solamente de cuerpo, sino también de mente. Entonces yo creo que la propuesta de nuestro programa es eso, un poquito ayudar a la mujer de hoy en día a cuidarse, no solamente por fuera, sino también por dentro, ¿no? Somos como que un todo, ¿no?
0: Un balance donde yo la bizarrada y tú la parte concreta o la parte científica del tema, digamos, ¿no?
1: La parte psicológica, ¿no?
0: Psicológica.
1: Sí, la parte psicológica, porque creo que hay que ponerle a todo lo que uno hace al final el corazón, los sentimientos y hacerlo con ganas, pues, ¿no? Que es lo más importante.
0: Sí, yo estoy súper contenta que me hayas invitado porque la idea nació de ti, de tener un podcast.
1: Sí.
0: Y bueno, ser parte de este proyecto juntas, uh-huh. Donde podemos hablar de muchas cosas, ¿no? ¿Cuál es tu proyecto más próximo en tu vida como psicóloga?
1: Bueno, como psicóloga, yo ahorita tengo un consultorio, tengo pacientes, los atiendo en San Isidro, me estoy mudando de consultorio, o sea que me tengo que mudar ya como que en mayo, junio el consultorio lo tengo que tener ya operativo. Voy a tratar de que esta mudanza sea un poco cerca, porque ya los pacientes están un poco acostumbrados a estar en esa zona, entre Miraflores, San Isidro tal vez, ¿no? A nivel, digamos, profesional. Y bueno, nada, y por ahora, como te comentaba, pues soy mamá, entonces también trato de dedicarle un poquito de tiempo a mi hija, que la tengo ahora conmigo en este país, porque se fue a estudiar por muchos años su carrera universitaria, estuvo en Holanda por 3 años, entonces recién hace un año que está acá en Lima y bueno, la puedo disfrutar un poquito también, ¿no?
0: Qué lindo, Romina. Y cuéntame, en tu vida como psicóloga, en tus experiencias, ¿tienes alguna que tú digas, wow, no puede ser que me ha pasado esto?
1: Oh. En verdad tengo muchas anécdotas, pero no sé si las puedo contar. Pero voy a contar una porque en particular me parece que es un poco divertida y a mí cuando me sucedió me pareció increíble. Justamente era por la época de que yo tenía el programa Sexo Consentido. Entonces viene una chica a hacerme una consulta, ¿no? Ella era mamá, me acuerdo, y acaba de dar a luz y tenía gemelos chiquititos de meses, ¿eh? Pocos meses. Entonces ella viene a hacerme la consulta muy molesta y me dice, porque si mi esposo no se pone las pilas y no se preocupa por tener nuestra intimidad como antes, yo lo dejo. Era como que ella
0: qué fuerte.
1: Claro, ella queriendo ponerle, me tienes que ayudar porque no puede ser, nuestra vida íntima está en cero y no puede ser esto, me decía ella ya, o sea, mis mellizos ya tienen 8 meses y yo no puede ser que tenga una vida tan aburrida. Entonces yo le decía, pero a ver, explícame, ¿por qué? ¿Qué está pasando? Y además quiero comentarte, me dijo, la única forma como mi esposo se siente muy estimulado sexualmente hablando es cuando yo estimulo sus pectorales. Y en particular, me decía ella, los pezones. Entonces, ya, bueno, no sé, podemos hablar de estas cosas. Pero yo decía, wow, se tomaba nota, decía, qué locura, ¿no? O sea, qué específico. Y bueno, eso es una anécdota.
0: Bueno,
1: ¿no?
0: Y lo más importante, ¿le resolviste la vida?
1: Sí.
0: Sí, volvía. O sea, no se divorció.
1: Descubrimos algunas otras cosas que no estaban funcionando en la dinámica de pareja. Uh-huh. Se ordenaron un poco y ya ellos retomaron la relación y pudieron seguir con su vida. Y ya, digamos, él entendió también, pues, ¿no? Que no era solamente ese camino, habían otros.
0: Para los dos. Qué importante, Romina, es que lo que hagas mejore la vida de otros, influya en la vida de otros, o de pautas a otros, ¿no? De una forma positiva, ¿no? Como lo que me cuentas. Porque sí. Debe ser también muy lindo saber que gente va a ti o recurre a tu consultorio para que le ayudes y que al final lo logras, ¿no? Porque me imagino que eso es el propósito de ir a una terapia, buscar ayuda y que conecte contigo y que salga contenta y que le resuelvas de alguna u otra manera.
1: Sí, es gratificante, ¿no? Es gratificante. Me haces acordar, por ejemplo, también por esas épocas del programa, mucha gente es curiosa, entonces a veces también me sacaban cita en el consultorio para conocerme, ¿no?
0: No, eso sí, no te creo.
1: Claro, pues yo tenía 30 años, o sea, no, eran otras épocas, entonces sí, literal. Entonces, con algunos pacientes me pasó que yo siempre planteo una evaluación de 8 sesiones y no sé qué y tal, entonces... Los pacientes, uno de ellos me decía, bueno, Romina, yo tengo que confesarte que sí, pues yo te vi en la televisión y dije, qué chica tan bonita, quiero conocerla y punto. Entonces llegó así como que con malas intenciones de querer gilearme, no sé qué, pero que le pareció tan seria mi propuesta que finalmente, fíjate, lo terminé ayudando porque él se estaba efectivamente en un proceso, estaba como en un proceso de separación y bueno, gracias a la evaluación y a la propuesta, ¿no?, de diagnóstico y tal y tratamiento, al final terminó regresando con la esposa, o sea que... Sí, como tú dices, es gratificante cuando tu trabajo tiene como un sentido, tiene un objetivo, una meta y apuntas hacia, sobre todo, ayudar y mejorar la vida de las personas, ¿no?
0: Claro, ahora nos estamos riendo como anécdota, pero en realidad es un tema serio, es un tema que no...
1: Claro, sí, no, pero como esos, había varios casitos, así que venían solamente para conocerme. Pero a veces esos que vienen así picarones a conocer son los que tienen un problema atrás y eso es lo que yo les hacía ver, ¿no? Que había detrás de ese motivo de consulta otras cosas importantes que atender y que profundizar, ¿no? En un espacio terapéutico.
0: Es como cuando cuentas, ¿no? Es que tengo una amiga que...
1: Claro.
0: Porque no te atreves a decir que la del problema eres tú, ¿no?
1: Exacto. Y hay mucha gente que no sabe que tiene un problema y de repente viene a la sesión y dice, sí, bueno, ¿y cuál es tu motivo de consulta? Bueno, mi motivo de consulta es que no duermo. Pero te das cuenta que no es que no duermes, el problema es que no duermes porque estás preocupada, porque estás ansiosa, porque tal vez tienes un tema que resolver de vínculo con tu pareja, con tu hijo, con tu hija, con tu mamá, tu papá. O sea, siempre es el motivo, solamente es la excusa de que algo no está resolviéndose, pero hay algo atrás que es un poco la causa y la razón, y en verdad en la terapia que hacemos se trata de eso un poquito, de escarbar las razones, las causas.
0: Claro, en alguna etapa de mi vida fui... empujada a hacer terapia, porque yo no creí en las terapias, y efectivamente me recomendaron a esta terapista y fui, pero a regañadientes, pero tenía que ir, y la verdad que enganché muy bien, y cuando estaba en terapia me llegaba que la hora había pasado y me tenía que ir, y yo quería seguir conversando, porque en realidad una terapia bien guiada te ayuda, ¿no? Te resuelve los problemas que tú realmente a veces ni sabes por qué los tienes y ellos encuentran la razón de tu problema.
1: Exacto. Y siempre me pasa con los pacientes que faltando 5 minutos aparece el motivo, o sea, el principal de ese día de la consulta o el núcleo de conflicto que queremos resolver. Sí, pasa mucho. Y eso también lo comento con mis colegas, ¿no? O sea, faltando 5 minutos y uno tiene que cumplir con un horario porque luego viene el siguiente paciente. Entonces no te puedes quedar y no jugar contigo pues 2 horas, ¿no? Si no lo hemos planteado de esa forma. Entonces es como, sí, es complicado, pero bueno, por eso hay un encuadre que le llamamos encuadre, que es que hay que respetar un poco también los tiempos, ¿no? El lugar, el espacio, el día que quedamos. Y bueno, es la parte más técnica que te enseñan en la escuela, ¿no? De psicoterapia.
0: Y cuando vas a terapia, ¿es cierto que dicen que siempre tienes que ir a un terapeuta que no conoces, que no sea tu amiga, porque es más fácil que te sueltes, que puedas conversar de cualquier tema? ¿Es cierto eso? ¿Tú no tratas a tus amigas?
1: No, los psicólogos no podemos tratar a nuestros amigos y tampoco podemos tratar a nuestras familias porque una de las cosas importantes, uno de los pilares de la terapia es que tengas tú un desarrollo completamente objetivo, ¿no? Objetivo y neutral, y que te abstengas de sentimientos. Entonces, si viene una persona que es tu amiga o viene una persona que es tu familiar, tú vas a ser subjetivo. Pierdes ya con la objetividad y de alguna manera es imposible que no hagas una alianza que no sea, digamos, neutral con esta persona. ¿Por qué? Porque ya la quieres o porque hay algún sentimiento de por medio. Por esa razón está prohibido poder tratar con amigos o familiares. Porque uno siempre piensa, tú eres psicólogo, entonces te vas a regir con tu pareja. No, así no es. Y porque además con tu pareja normalmente
0: no
1: vas a aplicar
0: analizando
1: la técnica tampoco. Claro, exactamente. Entonces sí, esa es una de las cosas que siempre nos atañan los psicólogos.
0: Y otra pregunta que también me viene a la mente. Cuando tú vas a un bar, a una fiesta, a una reunión, tú miras a la persona y dices, uy, ¿necesita terapia? ¿Es verdad que se dice así?
1: Sí, un poquito. Hay una deformación psicológica. Sí, es imposible no, digamos, escanear, como decimos nosotros. O sea, Sí, o sea, como que sacar el perfil de la estructura de personalidad básica de esta persona, ¿no? Sí, sí, pero a veces lo compartes, a veces te lo quedas para ti porque ya depende con quién, pero sí, es verdad eso.
0: Todo es verdad. Bueno, Romina, ha llegado el momento de despedirnos. Gracias por acompañarnos en este Tu Podcast y a ti qué.
1: Un beso para todos.

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En el borde más extremo de la cuenca amazónica, donde los últimos contrafuertes de los Andes se hunden en una llanura de verde infinito, existe un territorio que parece haber quedado al margen de la cronología humana convencional. La Reserva Natural del Manu no es solo un punto en el mapa del sureste peruano, es un santuario de 1.716.000 hectáreas donde la vida se manifiesta en su máxima expresión de complejidad y de pureza. Desde las cumbres gélidas de la cordillera de Paucartambo hasta las llanuras inundables del río Manu, este espacio declarado Patrimonio de la Humanidad por UNESCO en 1987 representa el laboratorio evolutivo más importante del planeta, un lugar donde los procesos biológicos continúan su curso con una intervención humana, digamos, mínima, protegiendo no solo especies animales, sino formas de existencia que han desaparecido en el resto del planeta. La travesía hacia el Manu comienza en la verticalidad. Pocos lugares en el mundo ofrecen un descenso tan dramático y revelador como la ruta que parte desde los 4.200 metros sobre el nivel del mar en los Andes cusqueños hasta los 150 metros en nuestra selva baja. Esta gradiente altitudinal es el motor secreto de su megadiversidad. Al cruzar el paso de Akhanako, el viajero deja atrás la puna seca y el aire ralo para entrar en el reino de las nubes, un espacio donde la humedad ascendente de la Amazonía choca contra la piedra andina, creando un ecosistema de neblina perpetua que sostiene formas de vida únicas. El Manu fue establecido oficialmente en 1973 con el objetivo de conservar una muestra representativa de la diversidad biológica de la selva tropical del sureste peruano. Sin embargo, su importancia trasciende la mera conservación biológica. Es un espacio de confluencia cultural donde pueblos indígenas han habitado desde tiempos inmemoriales, actuando como guardianes de una frontera que es tanto ecológica como histórica. Este santuario invisible ha permanecido protegido por su inaccesibilidad geográfica, pero hoy se enfrenta a los retos de la modernidad, el desarrollo extractivo y el cambio climático. La importancia estratégica del Manu radica en su extensión y en la continuidad de sus hábitats. A diferencia de otras áreas protegidas que funcionan como islas biológicas, el Manu forma parte de un mosaico de conservación más amplio que incluye la Reserva Comunal Amaracaeri y áreas de amortiguamiento, permitiendo el flujo genético de especies de gran rango como el jaguar y el oso de anteojos. Este informe aborda el Manu no solo como un destino turístico de élite, sino como un pilar fundamental para el equilibrio ecológico global, cuya preservación es una responsabilidad compartida por la humanidad.

hablar de la biodiversidad del Manu es adentrarse en el terreno de los récords mundiales. La reserva alberga aproximadamente el 10% de todas las especies de aves que existen en el planeta, con un registro que supera las 1000 especies identificadas hasta la fecha. Esta densidad biológica es el resultado de 14 ecosistemas diferentes que conviven en un espacio relativamente compacto, permitiendo nichos ecológicos para especies que no podrían sobrevivir en otros lugares. En el centro de esta exuberancia se encuentra la estación biológica Cochacashu, un centro de investigación de renombre internacional administrado por el San Diego Zoo-Wildlife Wildlife Alliance en colaboración con el CENARP. Con más de 50 años de historia, Cochacashu ha sido el escenario de descubrimientos fundamentales para la ecología tropical. Aquí, los científicos han documentado cómo los bosques intactos se regeneran y cómo las especies interactúan sin la presión del hombre moderno. Uno de los hallazgos más fascinantes de la estación es el fenómeno de la migración arbórea. Las investigaciones han demostrado que a lo largo de las generaciones, las especies de árboles se desplazan altitudinalmente buscando condiciones climáticas óptimas para su supervivencia, un proceso que solo puede ser detectado mediante el monitoreo de parcelas a largo plazo que Cashu ha mantenido durante décadas. Esta información es crucial para entender cómo los bosques amazónicos responderán al calentamiento global. Ahora, la fauna emblemática del Manu es tan variada como alucinante. El jaguar, el felino más grande de América, encuentra en el Manu uno de sus últimos refugios seguros. Es común avistarlos descansando en las playas del río Manu durante la temporada seca, un indicativo de que el ecosistema mantiene una biomasa de presas saludable. Otro protagonista esencial es el lobo de río, una especie en peligro de extinción que habita en las cochas o lagunas de herradura, como salvador y otorongo. Estos mamíferos acuáticos son altamente sociales y actúan como indicadores de la calidad del agua y de la abundancia de peces. En el dosel del bosque, 15 especies de primates, incluyendo el mono choro, lanudo y el maquisapa, desempeñan un papel vital como dispersores de semillas, asegurando la regeneración del bosque primario. La interacción entre estas especies es lo que los científicos denominan un bosque intacto, donde la ausencia de caza comercial permite que las poblaciones animales mantengan sus comportamientos naturales, ofreciendo al turista de naturaleza una experiencia de observación auténtica y además profunda.

Pero el Manu no es solo un paraíso biológico. Es un depósito de historia humana que se remonta a miles de años. Los vestigios arqueológicos encontrados en la reserva sugieren que la selva alta y baja fueron zonas de intensa actividad cultural y contacto entre las civilizaciones andinas y amazónicas. Primero está el enigma alrededor de los petroglifos de Puxaro, ubicados en las riberas del río Palotoa. Los petroglifos de Puxaro son considerados el sitio de arte rupestre más importante de la Amazonía peruana. Grabados en paredes de roca arenisca, que se extienden por más de 30 metros, estos símbolos fueron realizados probablemente entre el periodo formativo, 2000 años antes de Cristo, y el primer milenio de nuestra era. La iconografía de Puxaro es rica en representaciones de rostros antropomorfos, espirales, zigzags y figuras zoomorfas como serpientes y felinos. Aunque exploradores y curiosos han intentado vincular estos grabados con la mítica ciudad de Paititi o con el avance incaico en la selva, las investigaciones arqueológicas sugieren un origen netamente amazónico, vinculado a pueblos predecesores de los Matsigenka. Se teoriza que los petroglifos podrían haber funcionado como marcadores territoriales, registros históricos de migraciones o incluso como escenarios para rituales chamánicos que involucraban el consumo de plantas maestras, donde los surcos de la piedra eran pintados con tintes naturales como el achiote. Y además, en el Manu ha habido presencia inca. Y es que la influencia del Imperio Inca en el Manu es innegable. El complejo arqueológico de Mameria, situado en las selvas de altura entre Cusco y Madre de Dios, es prueba de la expansión del Tahuantinsuyo hacia el Antisuyo. Mameria habría servido como un centro de producción de coca y un nodo de intercambio comercial entre los productos de la sierra y los recursos exóticos de la selva. Exploradores como Gregory de Germillán han documentado tramos de caminos de piedra incaico que atraviesan la cordillera de Paucartambo hacia la meseta de Pantiacoya. Estos senderos, aunque cubiertos hoy por la densa vegetación, revelan una ingeniería sofisticada diseñada para conectar los mundos del Perú prehispánico. La presencia de leyendas como Paititi, el refugio final de los incas tras la invasión española, continúa alimentando el aura de misterio que rodea a estas ruinas, convirtiendo al Manu en un destino de exploración histórica sin igual. Y como si fuera poco, la historia moderna del Manu está marcada por la fiebre del caucho a finales del siglo XIX y principios del XX. Este periodo, aunque próspero para los varones del caucho como Fermín Fitzcarrald, representó un capítulo oscuro de violencia y explotación para los pueblos indígenas. Fitzcarrald es recordado por descubrir un paso terrestre entre los ríos Mishawa y Manu, lo que permitió la integración de la cuenca del Madre de Dios a las rutas comerciales internacionales del látex. Sin embargo, esta integración se logró a costa de la vida de miles de indígenas que fueron reducidos a la esclavitud bajo el sistema de enganche y habilitación. Los relatos orales de las comunidades actuales todavía guardan la memoria de las atrocidades cometidas en centros de acopio como la Chorrera o la Casa Arana. La industria del caucho colapsó finalmente cuando semillas de Hevea brasiliensis fueron llevadas ilegalmente a Asia, pero dejó tras de sí una estructura socioeconómica y poblacional que definiría el futuro de la Amazonía peruana. Ahora,
La riqueza del Manu no reside solamente en lo que crece sobre la tierra, sino en lo que se ha acumulado bajo ella durante millones de años. La geología de la región es el resultado directo del levantamiento de los Andes y la consecuente sedimentación de la cuenca amazónica. El oro que hoy motiva la actividad minera en Madre de Dios tiene un origen milenario. Los yacimientos primarios se encuentran en la faja subandina y la cordillera oriental, en zonas limítrofes con Cusco y Puno. A través de procesos de erosión física y química, las partículas de oro han sido transportadas por los ríos desde las montañas hacia el llano amazónico durante más de 3 millones de años. Debido a que el oro es un metal de alta densidad, se deposita en zonas específicas donde la energía del río disminuye, tales como las orillas internas de los meandros, playas laterales y lagunas abandonadas. Estos depósitos se conocen como placeres aluviales y se encuentran principalmente asociados a la formación Ipururo. El oro en esta región es extremadamente fino, presentándose a menudo en formas de polvo o escamas microscópicas, lo que ha condicionado las técnicas de extracción a lo largo del tiempo. La extracción de oro aluvial ha generado profundas tensiones en Madre de Dios, una región que produce aproximadamente el 70% del oro artesanal del Perú. Aunque la actividad minera está prohibida dentro del núcleo del Parque Nacional del Manu, el corredor minero establecido en la región ejerce una presión multiforme sobre las llamadas zonas de amortiguamiento y los ecosistemas circundantes. La minería ilegal, caracterizada por su falta de ordenamiento técnico, ha devastado áreas como la Pampa y Huepetue, transformando bosques prístinos en eriales contaminados con mercurio. El reto actual para el Estado y para la sociedad civil es encontrar un equilibrio que permita el aprovechamiento responsable de los recursos geológicos sin comprometer la integridad de los servicios ecosistémicos y turísticos que el Manu brinda

El Manu no es un museo natural estático, sino un hogar vivo para diversos pueblos originarios que han coexistido con la selva de manera sostenible durante generaciones. La presencia humana en el parque se divide principalmente en tres grupos: comunidades integradas, poblaciones en contacto inicial y pueblos en aislamiento voluntario. Primero están los Matsiyenka, perteneciente a la familia lingüística Arawak. Es el habitante ancestral más prominente del área. Su relación con el territorio es profunda y espiritual. Consideran que cada ser que habita el bosque tiene alma y una función específica en el mantenimiento del orden natural. Su organización social se basa en la familia extensa y practican una economía de subsistencia que incluye la caza, la pesca y el cultivo de variedades tradicionales de yuca, como la yuca kashiri. En la zona alta del río Manu, comunidades como Tayakomé o Yomivato han optado por un modelo que integra su cultura con la conservación a través del turismo. El emprendimiento Casa Matsiyenka es un ejemplo exitoso de autogestión indígena donde los miembros de la comunidad ofrecen servicios de hospedaje y guiado, compartiendo su conocimiento milenario del bosque con visitantes de todo el mundo. También están los Haragbut, conocidos como los hombres del bosque. Habitan principalmente en la zona de transición hacia la selva alta. Este grupo étnico ha sido fundamental en la creación de la Reserva Comunal Amaracaeri, un modelo de cogestión entre el Estado y los pueblos indígenas para proteger los bosques de cabecera. Comunidades como Shintuya y Queros Huachiperi mantienen vivas sus tradiciones lingüísticas y artísticas, utilizando el turismo vivencial como una forma de reafirmar su identidad y generar ingresos sostenibles. Y como si fuera poco, en el Manu hay humanos no contactados. Y es que el Manu es uno de los últimos lugares en la Tierra que alberga pueblos indígenas en situación de aislamiento voluntario, como los Mashkopiro. Estos grupos han elegido vivir sin contacto con la sociedad nacional, manteniendo un estilo de vida seminómada en las cabeceras de los ríos. La protección de sus territorios es una prioridad legal y ética, ya que su aislamiento los hace extremadamente vulnerables a enfermedades comunes y a las presiones de la tala y de la minería. A enfermedades comunes y a las presiones de la tala y de la minería.

El cambio climático ya está mostrando sus primeros indicios en el mano. El retroceso de los glaciares altoandinos y las variaciones en los patrones de precipitación afectan directamente los ciclos hidrológicos de los ríos amazónicos. Se han observado cambios en las épocas de floración y fructificación de las plantas, lo que podría desencadenar una cascada de efectos en las poblaciones de aves y mamíferos que dependen de estos recursos estacionales. En los bosques nublados, la elevación de la línea de nubes amenaza con desecar nichos biológicos únicos que dependen de la condensación. La ciencia, a través de centros como Cochacashu, es nuestra mejor herramienta para monitorear estos cambios y desarrollar estrategias de adaptación que permitan al Manu seguir siendo un refugio de biodiversidad en un mundo cambiante. El Parque Nacional del Manu es, en última instancia, un recordatorio de lo que el planeta fue y de lo que todavía podemos salvar. Representa la unión perfecta entre la geología milenaria de los Andes, la explosión biológica de la Amazonía y la sabiduría ancestral de sus pueblos originarios. Proteger el Manu no es solo un acto de nostalgia por la naturaleza virgen, es una inversión estratégica en la resiliencia climática y en la diversidad cultural de la humanidad. La imagen del Manu que prevalece al final de este documental es la de un territorio donde el tiempo fluye de manera, digamos, distinta. En cada rincón de sus 1.7 millones de hectáreas, desde los petroglifos ocultos hasta el vuelo majestuoso del águila arpía, reside una verdad fundamental. Somos parte de una red de vida compleja y frágil. Asegurar que el latido del Manu continúe es asegurar que el futuro de la vida en la Tierra tenga un refugio donde seguir floreciendo.

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0: están? Encantada de que vuelvan con nosotros, protagonistas, y sigamos esta serie de conversaciones, algunas quizás más afines a ustedes, presentando a algunos personajes o a los personajes que ustedes conocen en dimensiones no tan expuestas. Hoy tengo un invitado especial, se trata de José Málaga Málaga. Él es arequipeño, a diferencia de nuestras invitadas de hace un par de semanas y que yo les obsequiaba el pasaporte arequipeño. Aquí no es necesario eso. Él es terrateniente arequipeño que ha venido a emancipar la colonia limeña, está casi algún tiempo, y yo lo recuerdo de hace algunos años cuando él tenía experiencia y liderazgo en las cajas municipales. Es más, cuando la caja municipal de Arequipa gobernaba en las cajas nacionales. Nosotros sabemos que el sistema financiero nacional ofrece, pues, diversas oportunidades, pero no al alcance de todos. En aquel momento, les hablo más o menos 10 años atrás, 12 años atrás, las cajas municipales emergieron para ser una oportunidad no solo para aquel emprendedor que buscaba crédito, sino una oportunidad para el país para asumir la formalidad financiera de una manera diferente. Estoy con José Málaga y de inmediato la bienvenida. ¿Cómo estás, Pepe?
1: Muchas gracias, Alejandra, por la oportunidad de estar en Protagonistas. Para mí es un honor.
0: Muchas gracias.
1: Y felicitarte porque 4 meses bastante productivos y, sí, y realmente le hace falta al país programas como los tuyos. Gente con tu pensamiento, con tu empuje, con optimismo. Y eso creo que necesita el peruano. Estamos muy golpeados, creo yo.
0: Te agradezco mucho, pero la idea es una ventana para conversar temas que pueden tener relevancia, que deben ser parte de una agenda nacional, una agenda regional. Los dos somos provincianos. Y a veces cuando vemos los diarios nacionales no vemos nuestros temas, José. Están aplazados a noticias regionales en la página 11 o 15 de un diario bien atrás o no existen en la televisión nacional política. Entonces, la idea es que se hablen de los temas que nos interesan, que son parte del día a día. Así que valoro muchísimo tus comentarios y la privilegiada soy yo, debo decir. ¿Qué ha sido de tu vida? ¿Cuánto tiempo estás en Lima y por qué dejaste Arequipa? Cuéntame.
1: Bueno, aprovecharé. Somos dos protagonistas provincianos entonces.
0: Sí, así es.
1: Eso es lo que se necesita, ¿sabes? El Perú es más allá de Lima y creo que eso estamos convencidos tú y yo. Lamentablemente, te digo que el Perú es más allá de Lima, pero tuve la oportunidad de venirme hace 3 años acá. No alejado del mundo microfinanciero, pero ahora en otro sector, que es el sector también de servicios, que es la salud, y que en este tiempo de 3 años aproximadamente que estoy aquí, es un segmento realmente de gran oportunidad para mejorar la calidad de vida de las personas. He sido un privilegiado, y gracias por la oportunidad, porque he estado en un segmento microfinanciero por 10 años, estuve en Caja Arequipa 10 años, desde el año 2003 hasta desde 2003 al 2023, Y ahora estoy en otro segmento que también es de servicio público.
0: Desde el 2003 al 2013.
1: Desde el 2013 al 2023, perdón.
0: Al 13 al 23, 10 años. Empezaste, ¿cuál era tu posición en la Caja Municipal de Arequipa?
1: Entré como director y a los 6 meses tuve la posibilidad de que mis compañeros me elijan como presidente del directorio. Y estuve 7 años de presidente del directorio en dos periodos. Una experiencia realmente enriquecedora. Las cajas municipales tienen un impacto a nivel nacional que no termina de ser reconocido ni entendido. Uh-huh. Y te voy a explicar algo muy elemental. Las cajas son del año 1980. Las cajas tienen más de 40 años. Han tenido una evolución legislativa. Las cajas forman parte de la banca municipal. Eso es un concepto y una disquisición medular. No son empresas municipales, no son OPD, tienen un capítulo en la Ley Orgánica de Municipalidades que habla de banca municipal. Es a raíz de la apertura de la economía en la década del 90 y los cambios institucionales, el cambio de constitución y el cambio de regulación, cuando se crea la Superintendencia de Banca y Seguros, voltean y dicen, ¿qué hacemos con las cajas municipales? Las cajas municipales tenían una norma de creación en la Ley Orgánica Municipal desde 1978, y después tuvieron una norma que fue el Decreto Supremo 157-90, y la Superintendencia de Banca y Seguros en el 2005 toma la decisión de que las cajas municipales, de ser personas de derecho público porque fueron creadas por ley, pasen a ser sociedades anónimas. Y las sociedades anónimas, en ese momento hubo una gran pregunta. Las cajas municipales, ¿qué hacen las cajas municipales? Bueno, se dedican a captar dinero del público y a dar ciertos tipos de crédito, crédito pignoraticio. Y en ese momento se tomó la decisión de agarrar y decir, bueno, si es que es así, vamos a convertirlas en sociedades anónimas. Y la Ley Orgánica Municipalidad, la Ley Orgánica de la Superintendencia de Banca, emite un dispositivo y dice, conviértanse en sociedades anónimas. Se convierten en sociedades anónimas, y ahí es el gran problema y el gran error, que es un error de concepto de ese tiempo, que terminan dándoles la Junta General de Accionistas a los consejos municipales y, como presidente de la Junta, al alcalde provincial. Dicho esto, es un paréntesis, las cajas municipales tienen capital 100% público y municipal. En el caso de Caja Arequipa, fue fundada en 1986, en marzo de 1986, con $30,000, $15,000 puestos por la KfW, que era la cooperación alemana, un préstamo no reembolsable, es decir, una donación, y $15,000 de la Municipalidad Provincial de Arequipa. Actualmente Caja Arequipa debe tener 700 millones de soles de capital suscrito y pagado, maneja aproximadamente 12.500 millones de soles en activos, o sea, al cambio más de 3.000 millones de dólares en activos, es la lamentablemente décima institución financiera, cuando estuve yo éramos la octava, la décima institución financiera del Perú.
0: En un ranking de competitividad, dices tú.
1: Así es. Hay diversos rankings. No, cuando te estoy hablando de décima institución financiera,
0: incluye a todos.
1: Incluye banca. A todos. Así es. Nosotros somos más grandes que el Banco de Comercio. Somos un poco más grandes que el GNB. O sea, hay muchos bancos que son más pequeños que nosotros. Pero eso es un paréntesis para que la gente pueda establecer y verificar que las cajas municipales son instituciones públicas exitosas. Eso significa que desde el Estado se puede hacer gestión profesional y técnica. Hay cajas espectaculares como Caja Huancayo, Caja Cusco, Caja Trujillo, Caja Arequipa. Y también hay cajas que ya no, que han desaparecido del mercado. ¿Por qué? Porque no tuvieron gobierno corporativo, no llegaron a tener masa crítica, tuvieron mucho embate político. Y eso es uno de los grandes problemas de las organizaciones como este tipo, el gobierno corporativo. Cuando no hay estabilidad en gobierno corporativo, ustedes pueden decir, ¿pero qué le puede hacer un problema, un embate político al directorio, a nivel del directorio o a nivel de la gerencia mancomunada? Ahí empiezan el fracaso de las instituciones, tanto públicas y privadas.
0: ¿Tú crees que antes de pasar esa etapa y con los datos tan interesantes que nos has compartido, podrías contarnos en 1980, cuando se crean las cajas municipales Arequipa y están adscritas a la Ley Orgánica de Municipalidades, qué se pretendía? ¿Cuál era en el origen la expectativa que se tenían con las cajas?
1: Bancarización a través del ahorro. La bancarización se mide a través del ahorro, no del crédito. Dar la posibilidad de crear instituciones cercanas al público para que puedan ahorrar de manera segura y otorgar créditos. El primer producto de las cajas municipales fue el crédito pignoraticio, es decir, el crédito prendario. Tú ibas con tu joya, te la tasaban, la dejabas como prenda y te entregaban un porcentaje, generalmente entre el 30 y el 40% del valor de tu joya. Te establecían un cronograma de pagos y ese fue el inicio de las cajas.
0: Porque quizás, José, sería bueno conocer un ranking que nos diga cómo es que han ido conformándose y con qué criterios los estándares de competitividad de las cajas. ¿Qué es lo que tienes tú? Número de asociados, número de créditos colocados, retención, endeudamiento. Y en aquellos años, por ejemplo, ¿qué lugar tenía la caja municipal y cuál de todos estos criterios era el que, para entender el nivel de competitividad de la caja, por favor?
1: Te voy a dar números macro. Son 10 cajas municipales que tienen 22.000 trabajadores, tienen 10 millones de clientes, 7 millones en el ahorro, 3 millones de clientes de créditos. Aproximadamente debemos estar bordeando 38 mil millones de soles en colocaciones, casi el 12%, el 12% del sistema bancario total se encuentra en cajas municipales. Y aquí viene la magia.
0: Cuéntanos.
1: Las cajas municipales tienen el 85% de sus créditos en provincias y aproximadamente tienen el 50% de captación en Lima. O sea, nosotros tenemos una estrategia Robin Hood. Venimos a Lima, captamos dinero y prestamos en provincias. La magia del sistema financiero no ha sido trasladada realmente a la gente en su real magnitud. Nosotros hemos cambiado vidas. Hemos cambiado vidas y hemos estado en la evolución completa del microempresario, de ser microcrédito, pequeño crédito, mediana empresa, y graduados nos han abandonado y se han ido a la banca tradicional.
0: Pero en el origen es un tema identitario, ¿no? Porque ellos ven que una caja puede ser, no sé si vale el término, menos leonino que un banco, que es más próximo, que su infraestructura, porque la conducta de una persona que bancariza es una persona que tiene un proyecto futuro, que ahorra, que tiene dinero, que quiere ciertas seguridades por parte de un sistema que muchas veces le es ajeno o que le es adverso. Entonces, ¿cómo se explica que las cajas tengan mayor éxito en regiones, por ejemplo? Podría ser este tema de identidad, de cosmovisión, si tú quieres.
1: En principio, las cajas no son más baratas que los bancos. Eso sí, te lo puedo
0: pero
1: asegurar.
0: Pero es que es un tema de percepción, José.
1: Pero yo he tenido clientes en Caja Arequipa donde me decían, tú estás 5 puntos por encima del BCP, pero me voy a ir contigo por proximidad, por rapidez de respuesta, porque el asesor de crédito no es un sectorista de crédito que te va, te investiga y te coloca. La magia de las microfinanzas, que es ir a un puesto de mercado, una señora que vende fruta, que no tiene cuenta en el banco, que no tiene inventarios, que no tiene almacenes. Su capital de trabajo está en la fruta. Y ese capital de trabajo son 2.000, 3.000 soles. Y esa señora tiene una carga familiar de 5 personas y esos 2.000, 3.000 soles les da la vuelta en un mes 4 o 5 veces. Entonces, el analista de créditos va y entiende el negocio de la persona. El que vende zapatos, el canillita, el que vende periódicos, la señora del mercado de frutas, el señor de la ferretería en un centro comercial. Entienden el negocio, hacen un flujo de caja, determinan aproximadamente cuál es la capacidad de pago y acompañen el crecimiento del negocio con un crédito en primer orden muy pequeño para posteriormente ir graduándose con el tiempo de acuerdo a sus necesidades. Esa proximidad no se va a perder. Hay muchos especialistas, que no coincido con ellos, que indican que no, que ya la banca se está digitalizando. Es correcto, se está digitalizando.
0: Ya no hay dinero físico.
1: Pero el contacto físico del analista con el cliente va a ser de un contacto de asesor cliente, porque lo va a acompañar en el crecimiento de su negocio. El desembolso, lo que se denomina cash in y cash out, que es básicamente cómo te voy a desembolsar, va a ser a través de Plin, de Yape, de las billeteras electrónicas que hay. Eso es correcto. Eso va a formar parte de la digitalización. Pero el contacto todavía va a ser vigente unos años más. ¿Por qué? Porque la idiosincrasia del peruano y del microempresario es esa. Y la desconfianza del microempresario también es esa. El milagro económico del país, y eso es algo que no me canso de decirlo, tiene dos, es un binomio. Y ese binomio es la gran empresa que aporta grandes números para el PBI, que aporta una buena cantidad de empleados formales y que aporta estabilidad al país. Y el país a su vez retribuye con seguridad jurídica y una serie de elementos que son importantes. No vamos a entrar a la discusión si están bien o están mal, pero es parte de la lógica. Y cuando volteas al microempresario, aporta el 15% del PBI, pero el 90% de trabajadores, absorbe el 90% de trabajadores. Y te voy a decir otra cosa, que cuando existen malos tiempos y hay recesión o se contrae la economía, la economía privada, los pequeños y microempresarios son los que salen a relucir.
0: Los denominados informales.
1: Que es el sector normal, como dice nuestro común amigo Hernán Garrido Leca. Cuando tienes el 80% de la economía catalogada como informal, es la regla general. Y al ser la regla general, no puedes denominarlos informales. Al contrario, es el sector normal de la economía, porque es la regla general.
0: José, ¿cuál entonces, ha sido?
1: No llegan a entender los políticos, y perdóname que me dispare de esa manera,
0: no, por favor,
1: la concepción real de un microempresario.
0: ¿Qué deberían entender los políticos?
1: Tienen que voltear a ver a las cajas municipales. Tienen que voltear a ver que las cajas municipales son el mejor vehículo de bancarización que existe.
0: ¿Sabes para cuál la es? Minería también.
1: ¿Sabes cuál? Sí, por supuesto. Lo que pasa es que, mira, tenemos que empezar a ver el Perú de manera positiva. Y no solamente de una manera positiva de sueños. Cuando tú vas a un sector económico o a un sector, mejor dicho, geográfico, que esté identificado como minería informal, la SBS y las normas de regulación de la SBS establecen que las instituciones financieras tengan mucho cuidado en financiar actividades informales, actividades de minero informal. ¿Por qué? Porque obviamente están directamente relacionadas al lavado de activos y todo lo demás. Debemos entender que en el Perú, como te vuelvo a repetir, el 80% de la economía es informal porque no cree en el Estado, porque no hay presencia de Estado. El 30% de peruanos no han votado en estas elecciones, no creen en el Estado y no existe Estado.
0: Pero
1: y existe una ausencia plena. Entonces,
0: también podría ser porque el Estado no les es próximo.
1: Con
0: ¿no?
1: eso termino de redondear mi idea. La única forma de poder aproximarse el Estado realmente a la economía financiera, a la economía real, es a través de las cajas municipales.
0: ¿Cuál fue, si miramos en retrospectiva, estamos en el año 2026, cuál fue el mejor año, el año cumbre, la cima de las cajas municipales?
1: Un año antes de la pandemia.
0: Ah, el 18.
1: Si no hubiese existido, no, estamos hablando del 19.
0: Es que un año antes de la pandemia es el 18.
1: El 19, claro, la pandemia, me refiero al cierre de la...
0: Al año del cierre de la economía.
1: El 20, el 19. Si es que el 19, el año 20, se perfilaba ser el mejor año. A ese momento, la caja tenía 24 años, ¿sí? 24 años.
0: Sí, pues dijiste el 80.
1: Sí, 86. La caja tenía 24 años. Históricamente la caja nunca había tenido un mes de febrero, un mes de enero del 2020, nunca había sido tan exitoso como desde la fecha de creación. Todos los meses de enero de toda la historia de la caja eran meses realmente bajos. Enero y febrero del 2020 fueron meses espectaculares. Se venía un año 2020 espectacular. Ya tú sabes lo que pasó.
0: Sí, claro. Y en todo este engranaje financiero, ¿qué papel juegan, por ejemplo, José, las cooperativas?
1: Las cooperativas es como las cajas en el año 90. En el año 90 las cajas eran inexistentes para el mundo financiero porque no eran ni el 1% del sistema financiero total. En ese tiempo habían 30.000 millones de soles de colocaciones y las cajas tenían como 100 millones de soles de colocaciones. No existíamos. Actualmente somos el 12% del mercado financiero total. Y lo que ha pasado con las cooperativas es lo mismo. Las cajas empezaron, por la regulación, a bancarizarse y las cooperativas empezaron a ocupar ese rol que ocupaban las cajas. Para que tengas una idea, después de 45 años de creadas las cajas con crédito pignorativo, todavía a la fecha sigue existiendo crédito pignorativo. Todavía a la fecha...
0: ¿Qué es el crédito pignorativo?
1: El crédito prendario. Joya... El crédito prendario, que es la joya un monto de dinero.
0: Como el aval, ¿no?
1: Después
0: tienes
1: de la tasación.
0: Alguien que te garantice.
1: Sigue existiendo crédito pignoraticio. Sigue existiendo las juntas, las redondillas, como medio de financiación. Entonces, ¿qué es lo que está sucediendo? Debemos de voltear. Y cuando dices debemos de voltear, es cuál es el vehículo idóneo. Cuando yo escucho las propuestas, vamos a crear un banco de la microempresa. Demagogia pura. Vamos a hacer que el Banco de la Nación y dé crédito a la micro y pequeña empresa. Imposible. Mira, somos tan obtusos, y me incluyo porque ahora estoy en Lima 3 años, que no volteamos a ver el país y sus necesidades realmente.
0: ¿Cuál debería ser la alternativa?
1: ¿Sabes qué volvían a voltear? debían de voltear a ver las cajas. ¿Sabes cuál debería de ser el rol de la siguiente presidenta, de Keiko Fujimori, que es la presidenta electa, si me permites?
0: Sí, por favor.
1: Que es todo, que la mayoría de peruanos ha decidido que lo sea, ella debe de voltear a ver a las cajas municipales. Y
0: para.
1: Ojalá, ¿por qué? Te voy a explicar por qué. El rol de las cajas municipales no solamente es bancarizador. El rol de las cajas municipales, al fortalecerlas, debe de llevar a ser la estrategia de formalización del Perú 2.0. Voy a retrotraerme en el tiempo, al año 90. Con cambio 90, nueva mayoría, con Fujimori. Yo nunca he sido fujimorista, nunca voté por Fujimori, pero algo que hizo que fue brillante fue COFOPRI y la titulación.
0: Saneamiento
1: físico. Podrán haber habido mil problemas, pero hizo visibles a las personas. Pero se olvidaron de ver, ¿y qué pasa después? ¿Qué pasa con la autoconstrucción? ¿Qué pasa? ¿Cómo vamos a financiar esa autoconstrucción? ¿Cómo vamos a darle soporte para que puedan tener microempresas? Y ahí se quedaron. No pensaron en más. En este momento, si quieren voltear y tener realmente impacto en la micro y pequeña empresa, deben de voltear a las cajas municipales y fortalecerlas. No te digo subvencionarlas, sino ser el vehículo idóneo para buscar que el microempresario se formalice. Y me preguntarás, ¿cómo? La manera más sencilla. Caja Municipal Arequipa, como te dije, es el porte de un banco. Entonces no tiene problemas de fondeo, tiene mucha solidez. Pero hay muchas cajas pequeñas que no tienen esa solidez. Y que cuando van a fondearse, un banco tiene dos formas de fondearse. Ahora te explico. Tiene dos formas de fondearse. Con el dinero de ahorro del público, que recibe el ahorro del público por una tasa de interés y ese ahorro le sirve para prestar. Uh-huh. Y la otra es de manera corporativa, que es a través de créditos subordinados. Que generalmente a ese nivel de cajas los dan dos instituciones, COFIDE y Banco de la Nación, que hace 2 años empezó a darlos. Y te dan un crédito subordinado y esa es la forma que te fondeas. Para que tú tengas una idea de cómo es el negocio bancario y financiero. Tú tienes el costo de fondeo, que es el costo de cómo obtienes el dinero. El pago que le das al ahorrista, te dan un monto. Tú le das por ese dinero, le das su interés. De ahí viene. Cuando das el crédito, el criterio del riesgo. ¿Esta persona tiene domicilio? No. ¿Sabes dónde vive? No. ¿Qué tiene? ¿Un puesto ambulante? Pues un riesgo bastante alto. A eso le sumas un criterio de riesgo determinado. A eso le sumas todo tu costo operativo, que es toda el batallón de gente que tienes. De ahí sumas los costos de agencia, los costos de tus locales. Y al final le pones una ganancia. Eso se llama spread. Esa ganancia que está entre la tasa de interés, que debe estar ahora en 30, 33%, menos tu costo, que es el ahorro y todo lo demás, es el spread, es lo que gana. Si tú tienes instituciones financieras, como las cajas municipales, que no tienen posibilidades de tener fondeo barato, ¿qué tendría que hacer el Estado? Fondearlas. Darles la posibilidad que tengan fondeo barato. Y que
0: porque
1: ese fondeo,
0: te genera una dinámica económica.
1: Claro, y que ese fondeo barato no solamente se reduzca en spread, en utilidad, sino que vaya con una tasa definida, ya establecida, al microempresario.
0: Porque al final y al cabo es plata pública.
1: Mira, un microempresario, si se fondea, Ale, si se fondea 15%, es la mejor tasa que te puedas imaginar. No existe esa tasa en un microempresario en el mercado. Y si tú le das a la posibilidad de las microfinancieras que salgan a bancarizar y que digan, señor, usted no tiene DNI, sí, pero no tiene RUC. ¿Y qué tiene? Tiene un negocio. Genera rentas de tercera categoría, pero no está inscrito en la SUNAT. No se preocupe, le vamos a dar un crédito. Venga. ¿Sabes qué logra? Obtienes que venga.
0: Y es un ancla de formalización.
1: Se sienta y empiece a ya lo identificas, ya lo tienes.
0: Y tienes
1: registrado.
0: La trazabilidad del dinero, además, ¿no?
1: Y otra cosa más, le dices, estas tasas las vas a tener los siguientes 3 años y empiezas a ver cómo va creciendo. No le cobras nada, es más, le dices, señor, debería haber una ventanilla única. ¿Usted tiene un negocio? Sí, vamos a darle su licencia. A través de las cajas, mira lo loco que te estoy diciendo, vamos a darles un formulario, su inscripción registral, vamos a darle su licencia de funcionamiento.
0: Que surte efectos cuando usted mete el formulario y ya viene el municipio y te supervisa.
1: Y usted, y en su siguiente estado de cuenta que va a llegar a su celular, ahí va a estar su RUC su número de partida registral y ya está registrado. ¿Cuánto va a costar? No le va a costar nada. No le va a costar nada. ¿Qué cosa? No le va a costar nada. Aquí lo tiene. Ya lo tienes incluido. Señor, al año, usted va a poder ser atender en salud a través del SIS. Sí, pero ya tengo a mi familia. No, pero usted también. ¿Cuántos son? Tantos. Mire, usted tiene esa. Que vayan sintiendo presencia de Estado. Que vayan percibiendo que el Estado
0: que es beneficio.
1: Existe.
0: Que estar así dentro es. Del sistema es ser beneficiario de varias cosas, ¿no?
1: Ahora te digo el vía crucis de un microempresario. Yo soy un microempresario. Primero, constituir tu empresa, notario, pagos de costos notariales, pago de costos registrales. Después ir a la municipalidad y persignarse para que te den los títulos, te den la licencia de funcionamiento. El certificado de defensa civil es un vía crucis, ¿no? Y si es que lo llegas a obtener, ¿y cómo lo obtienes? Y después de eso, la fiscalización. No tienes botiquín, 2.500 soles de multa. Una persona que tiene un negocio pequeño, que no paga impuestos, que no tiene estado, no tiene licencia de funcionamiento, le vas a decir que empieza a pagar una tasa mensual de en el RUS, en el régimen único simplificado, que va a pagar licencia de funcionamiento, va a pagar defensa civil, no va a querer formalizarse nunca. Entonces, la única forma, y espero que sea así, estoy seguro que Keiko tiene una muy buena cantidad de personas bien intencionadas y muy técnicas a su alrededor, pero sería bueno que volteen a ver a las cajas, que sería la siguiente estrategia de formalización 2.0.
0: ¿Me permites?
1: Sí, por favor.
0: Porque si le interrumpo, va a decir, permíteme desarrollar la idea. Hay un concurso de instituciones que tienen que ver con las cajas municipales, la Superintendencia de Banca, entiendo que también es Produce, que está viendo los perfiles de quienes son miembros de los directores de algunas cajas municipales y FONAFE. Entonces, ¿quiénes más deberían alcanzar alternativas tan ingeniosas? Porque algo me queda, que la administración pública necesita creatividad, innovación, voluntad de hacer las cosas y dejar de hacerlas con inercia, ¿no? Vamos a refundar un Estado con una capacidad de I más D importante. ¿Quiénes más deberían estar?
1: Gracias a Dios no está FONAFE, y perdón que te corrija. Uh-huh. Y te digo gracias a Dios no está FONAFE, porque FONAFE también tuve la oportunidad de pertenecer a una empresa del Estado. Y FONAFE da la estabilidad técnica, pero te soy sincero, es el principal problema del gobierno corporativo de las empresas. Yo creo que el FONAFE más bien tiene que voltear las cajas y ver su modelo. En las cajas está, es un gobierno corporativo definido por ley, que son 7 miembros los directores. Y de esos 7 miembros, 4 son de la sociedad civil y 3 vienen del accionista. Pero como te vuelvo a repetir, un accionista inexistente.
0: Claro, los alcaldes.
1: Así,
0: ¿no?
1: Es, que fue dado por ley y porque a alguien se le ocurrió, que fue el gran problema que se generó. Los accionistas no tienen titularidad de ni una sola acción, porque la persona jurídica fue una entelequia creada por la ley, fue una persona jurídica de derecho público, es una entelequia, no tiene materialidad. En una empresa la materialidad está en la acción, en el título valor acción, ahí está la materialidad. Cuando tú eres accionista de una empresa, ese es tu título. Cuando tú no tienes una sola acción emitida porque no has puesto un sol, y todo ha sido gestionado como una caja municipal, lo que debería de entenderse es que las municipalidades sean los beneficiarios directos de los beneficios económicos de las cajas. Y ahí el rol del supervisor es vital. El rol del supervisor es vital. En algún momento el patito feo del sistema financiero en las cajas municipales, dejamos de serlo, ahora son las cooperativas. Creo que lo que tiene que pasar por la Superintendencia de Banca, que es una institución sólida, ejemplar, pero debe de tener una visión, creo que out of the box. Yo creo que la Superintendencia de Banca debería de crear una superintendencia adjunta de microfinanzas. Actualmente es una superintendencia adjunta de banca y microfinanzas. No.
0: Hagamos un ejercicio, José. Estás en un auditorium, te escuchan miembros de directorios de las cajas municipales más importantes, pero también están a las nivel meso y micro del país. Y tienes que darle 2 sugerencias, solo 2. ¿Qué sugerencias les darías?
1: Defiendan el gobierno corporativo de cajas municipales. y fortalezcan la parte técnica ejecutiva de las cajas. Esos dos elementos son vitales, porque son fundacionales. Pero las dos cosas que te he dicho son grandes retos. Ahí atrás viene un gran combo, ¿no?
0: Claro, que pasa por tener directivos que tengan una vocación de gobernanza, un espíritu emprendedor, comprometido. Vienen varias cosas donde el liderazgo no está además en la cima, ¿no? De esta pirámide de gestión, sino tiene que llegar a todos los niveles. José, ¿y cómo, conociendo tanto de cajas, estás ahora en un negocio distinto? Porque cambiar de core es algo que yo también he hecho. Hoy tenemos que ser multifacéticos, emprender de diferentes formas, y tú lo has hecho con un tema además sensible, que es el tema de salud. Cuéntame, ¿por qué dejar una cosa y pasar al tema de salud?
1: Creo que era una deuda pendiente con mi padre. Mi padre fue médico y ninguno de sus hijos fue médico.
0: Claro, tú eres abogado de formación.
1: Yo soy abogado, sí, soy abogado de formación. Mi hermano mayor es economista y mi hermana es licenciada en turismo. Entonces, ninguno fue médico. Y tuve la oportunidad de incorporarme a una empresa que se dedicaba a la atención domiciliaria en el año 2022. Y dije, voy a asumir el reto. Entré a salud en el año 2022. Estamos en el 26 y pienso quedarme lo que me resta de vida en salud. No pienso irme del sector salud, pero tampoco me he desvinculado del mundo financiero. Actualmente estoy siempre leo mucho acerca de las microfinanzas, las nuevas tendencias y lo que sería. Creo que la experiencia del Perú es única en el mundo. Y estoy en una empresa en el directorio de una empresa que es tecnológica y que se dedica justamente como rol principal a bancarizar. Entonces no me he ido del todo del mundo microfinanciero. De lo que me he ido es del mundo de ser abogado.
0: Ah, sí, ya no
1: sí,
0: litigo.
1: Y eso lo extraño, ya no litigo, eso lo extraño. El mundo de salud yo lo veo con mucho optimismo, Alejandra, porque hay muchos elementos en este momento de poder solucionar el problema. ¿Ya? Y se trata absolutamente de decisiones políticas, en principio, no aumentar el presupuesto. En segundo lugar, establecer políticas de contratación que sean trazables, tecnológicas y que puedan darle la posibilidad de ser mucho más eficientes en las compras. Y en tercer lugar, fortalecer la atención primaria. Esos drivers para mí serían vitales para poder estructurar una solución. No te estoy hablando de largo plazo, te estoy hablando en corto y mediano plazo. ¿Y por qué te digo esto o por qué llego a esa conclusión? Porque vengo del mundo de la atención domiciliaria. Y eso me ha hecho ver la atención médica desde otra óptica. Desde otra óptica completamente diferente a una estrategia 100% hospitalaria y centrada de manera hospitalaria, ¿no?
0: ¿Por qué no habría que darle mayor presupuesto al sector salud?
1: Porque se ha quintuplicado si no se ha incrementado en 10 veces. La cantidad de personas la tasa demográfica en el país no ha crecido en la magnitud que el presupuesto del sector de salud se ha incrementado. Ese es un dato económico tangible y verificable 100%. En segundo lugar, no hay una política de salud uniforme pública que pueda determinar cuáles son las necesidades de poder avanzar. No te voy a personalizar ni te voy a dar nombres e instituciones, pero acaban de comprar como 10 robots en un hospital público para operaciones.
0: ¿De cáncer?
1: No. Un hospital de atención pública, un hospital importante, y han comprado 10 robots para operar.
0: Pero eso está bien, ¿no?
1: No.
0: ¿Ah, no?
1: No. En ese hospital tienes un año y medio de cirugías estancadas.
0: ¿Qué debería ser la salida allí?
1: Ahí la decisión era, ¿qué cirugías tengo estancadas? ¿Y qué es lo que necesito para poder hacer? De repente, aparatos laparoscópicos era más rentable que contratar robots. Y para el robot, no solamente es contratar el robot, es que tienes que enviar a los médicos que se capaciten, a que haya toda una estructura, ¿no? Entonces, creo que en tanto no haya una política pública...
0: Sí, yo cuestionaba un poco el tema presupuestal, que era un tema en el que tú partes y dices, no hay que aumentar el presupuesto de salud, Y es algo que cuando tú escuchas a los políticos inciden mucho. Y ciertamente los políticos son políticos y no técnicos. Pero el presupuesto del Estado son 257.562 millones de soles. De ese presupuesto, el 9.1, o sea, la décima parte, es salud. Pero de esa parte, de ese 10% casi, redondeando un punto que es bastante, el 9.1 a su vez es gasto corriente. No es gasto de inversión, por lo tanto no hay recursos para fortalecer el primer nivel de atención, no hay presupuesto para inversión, para innovación, y son temas que hay que resolver. Entonces, claro, es efectista, es decir, no mayor presupuesto, vamos a resolverlo con gestión. La gente tiene que saber y comprometerse. Pero creo que el tema del presupuesto y mirar un SIS, porque todo el mundo habla de universalización de salud y tienes que cubrir todo, pero haciendo parcelas, ¿no?
1: El 85% de emergencias en el hospital, ya sea de salud o de MINSA, son urgencias. Uh-huh. Que pueden ser atendidas en casa. El 85%, Alejandro. Tienes en este momento aproximadamente un 8% de camas ocupadas por pacientes crónicos de larga estancia en hospitales.
0: Gran problema.
1: Y tienes aproximadamente el 12% de camas UCI ocupadas a nivel nacional con pacientes crónicos de larga estancia. Y personas que tienen cuadros agudos, que necesitan una cama UCI y no la tienen. Ahí está mi respuesta. El siguiente
0: es
1: tema...
0: Es optimizar recursos. Poner las cosas donde tienen que estar.
1: Es donde tienen que estar. Y es más, no te digo que contraten otra cosa. Que contraten a más personas o contraten a terceros. El Salud tiene un programa PADOMI de atención domiciliaria. Podrá ser mil veces cuestionado. Podrá estar o haber sido destinado o creado para pacientes geriátricos. Pero ya hay una experiencia de atención primaria domiciliaria. Puedes fortalecerla.
0: El COVID nos enseñó que había cosas que mejor atendías en casa que antes que llevar al hospital.
1: Mira, la experiencia que nosotros tenemos a nivel de atención domiciliaria no solamente es una mejora en el presupuesto, porque el paciente costo cama en una UCI de hospital versus un paciente costo cama en una casa es aproximadamente el 50% menos.
0: ¿Ya? Y te permite además el costo de oportunidad de tener la cama UCI libre para un tema que sí es competencia de una unidad de cuidados intensivos resolver,
1: así es.
0: Que es la diferencia entre la vida y no, ¿no?
1: Los pacientes de larga estancia, el 35% de emergencias que atiende el Instituto Nacional de Enfermedades Neoplásicas, que es de talla mundial, es por terapia del dolor. ¿Te das cuenta? Y hay una gran cantidad de personas que van por seguros privados o con pago propio directo. Entonces, lo que te digo no es una situación de buena voluntad que se me ha ocurrido. Es porque si tú empiezas a analizar de manera estadística y real lo que sucede a nivel Perú, a nivel de las necesidades de hospitales, de enfermedades por zona geográfica, la enfermedad, ¿qué tasa de enfermedad es mayor en la costa, en la sierra, en la selva? ¿Qué necesidades hay focalizadas en cada lugar? Vas a tener un mapeo que no te necesitas más de 6 meses para hacerlo a nivel nacional con la información que hay, articulando y tomando decisiones de política pública a nivel nacional. No hay que dejar pensar a los gobernadores regionales, perdóname el comentario, pero uno de los grandes fracasos del país creo que es los gobiernos regionales. Y uno de los grandes incrementos de presupuesto que hay en el país justamente son los gobiernos regionales, que se duplican. No puede ser que Arequipa, Moquegua, Tacna y Puno tengan 4 gerentes de región de salud, y se duplique toda una organización administrativa cuando debería estar concentrada en una sola decisión. No puede ser posible que tengas un sobrecosto de 9%, que es estratosféricamente espantoso a nivel salud. Yo creo que la salud debería de regresar a una estrategia a nivel nacional.
0: Sí, hay que recentralizar algunas cosas, así el nombre no funcione. Y tiene que dejar de politizarse la salud en regiones porque termina siendo un criterio clientelista, ¿no? Es decir, ¿quién hizo campaña a favor del gobernador y le das gestionar algo tan importante como es el tema de salud, que es un tema que conocemos. Háblenos un poco de tu experiencia de clínicas en casa SAC. Ese es un modelo de negocio interesante que tiene que ver con esta atención. ¿En qué consiste?
1: A ver, en nuestro programa es servicio de hospitalización en casa, ¿ya? Más allá de personalizar o dar el nombre de empresas, lo que nosotros hacemos es la atención domiciliaria en casa. Esto es un programa de hospitalización en casa. O sea, tú cuando sales de alta
0: de un hospital
1: es porque ya te curaste o sencillamente no tienes nada que ver con el hospital más allá que controles. En este caso no. Te voy a dar un ejemplo. Un paciente con esclerosis lateral amiotrófica, con ELA. Está en el hospital. Tú sabes que ese paciente se va a empezar a deteriorar y va a tener un periodo de vida muy corto porque la enfermedad va a avanzar de manera rápida.
0: Es degenerativa, sí.
1: Correcto. Tremenda. Y hay diversas enfermedades. Polimiositis, diversas enfermedades. Tú tienes ya un pronóstico y sabes cuál es un... Y está completamente protocolizado eso. ¿Qué es lo que vas a tener? Vas a tener un paciente que en su momento va a necesitar ventilación mecánica para poder subsistir. Y ese paciente no va a poder salir de una UCI, porque en el Perú no hay unidades de larga estancia. Uh-huh. Entonces lo vas a tener en un hospital público, en una UCI o en una unidad de cuidados intermedios. La solución que nosotros en su momento la vimos es... ¿Ese paciente tiene parámetros estables? ¿Pueden ser atendidos en casa? Sí. Le armamos una UCI en casa.
0: ¿Todo una UCI en casa?
1: Y le damos todo el soporte en casa. Cuando te digo todo el soporte es logístico, medicinas, ambulancia, médicos, enfermeras, cuidador 24 horas. Todo. Ese es un programa público, querida Alejandra, que lo tiene Salud.
0: Imagínate.
1: Actualmente lo tiene el Hospital del Niño Breña y lo está por lanzar el Hospital de Emergencias Pediátricas. Es un servicio caro, pero yo creo que tiene un margen de optimización de costos.
0: ¿Que lo cubre
1: quién? ¿El CIS? En el caso del Hospital de Emergencias Pediátricas, el CIS, en el caso de las tres redes en Lima de salud, ¿no? Ese es un ejemplo, pero ese es un ejemplo de un paciente nicho, de un paciente muy especializado. Pero ahí tiene los pacientes oncológicos, que son los pacientes paliativos, que están en una fase terminal, que son cuidados de final de vida.
0: O los nefrológicos.
1: Tienes pacientes crónicos, o tienes pacientes diabéticos, hipertensos.
0: Oncológicos, claro.
1: Tienes pacientes paliativos no oncológicos. Así es. Y ahí tienes infinidad de pacientes que terminan. Y ahí te decía en mi reflexión, las emergencias están abarrotadas porque son pacientes...
0: De urgencias.
1: Pacientes crónicos... descompensados. O sea, ya vienen con un cuadro, tienen comorbilidades, están descompensados. Esa descompensación la puedes atender en casa. No necesitas abarrotar una emergencia con eso.
0: Porque el costo de oportunidad, repito, es altísimo,
1: altísimo
0: para las otras personas.
1: Altísimo.
0: Entonces, ¿tú qué tienes? Una ambulancia que lo recoge, lo instala en su casa, tienes camas clínicas, tienes oxígeno, tienes monitoreo diurno y nocturno, tienes apoyo emocional para la familia. ¿Qué tienes? ¿Tienes todo el hub?
1: Nosotros tenemos un Lego. Nosotros nos adecuamos a la necesidad del paciente. Te voy a dar un concepto que no está en el Perú todavía. Nosotros somos un hospital líquido. ¿Eso qué significa? Que nos adecuamos a la necesidad del paciente. Uh-huh. Tenemos un paciente geriátrico que tiene sus hijos viviendo en Estados Unidos o sus hijos viven en Lima y él vive en provincia y no tienen cómo cuidarlo. Nosotros le ponemos cuidador, tiene algunas comorbilidades, le ponemos monitoreo remoto. Necesita de atención médica. El monitoreo nos da la posibilidad de poder atender rápidamente las necesidades. Le mandamos ambulancia, le mandamos médico. Y si necesita una derivación a clínica, lo derivamos a clínica.
0: Muy interesante, José.
1: Entonces, nosotros, nuestra estrategia es paciente centrista y lo que nosotros hacemos es estructurar toda la estrategia alrededor de la necesidad del paciente, que va desde un monitoreo remoto a través de un dispositivos que ahora son comunes, un reloj, un iWatch, te mide presión, te mide azúcar, te mide una serie de elementos. Eso nosotros lo hemos trasladado a una aplicación. En esa aplicación levanto tus principales parámetros y datos, y de acuerdo a eso te monitorizo 24 horas. Eso te da la posibilidad de que a través de un centro de atención que tenemos pueda activar la atención de enfermero, la atención de médico, la atención de médico especialista.
0: Y si el familiar quiere conocer esa información en tiempo real, la tiene.
1: Y no, y sobre todo tú, por ejemplo, que tienes de repente a tu padre o tu madre fuera de Lima y quieres saber cómo están, por un flat y por un servicio bastante cómodo, puedes llegar a tener la posibilidad de poder saber cómo están ellos y en su momento saber en tiempo real a través del aplicativo cómo es que les está yendo.
0: ¿Cuánto apoya la inteligencia artificial en todo esto? ¿Sirve o no?
1: Sí, te da parámetros. Para la medicina es interesante porque te da un abanico de opciones y parámetros. Sin embargo, sobre todo te ayuda mucho en la estadística. Sin embargo, la analítica y la decisión sin duda tiene que ser humana. Tiene que ser humana.
0: José, ¿cuánto tiene que hacer el próximo gobierno respecto a temas importantes que nos han abocado el día de hoy? El tema de seguridad económica, de mayor institucionalidad, el tema de mayores oportunidades y competitividad, porque una persona cuando está enferma es menos competitiva, no solamente la persona enferma, sino alguien de la familia deja de trabajar porque se vuelve cuidador, solo y exclusivamente cuidador. Porque los ingresos de la familia se destinan en gran medida a la atención de la persona enferma. Entonces, no es una persona enferma, es una familia enferma. Es una familia disminuida emocionalmente, fundamentalmente. Entonces, si queremos poner en el centro de todos estos temas a la persona y somos un país dolido por la inacción, por el olvido, o sea, yo creo que quien vaya a entrar al gobierno, yo aún soy conservadora con el tema de los resultados, aunque tengo el mismo entusiasmo que tú, tiene que entrar con decisiones prontas. ¿Cuáles serían esas decisiones en los temas que acabamos de conversar?
1: Bueno, ahí vamos a coincidir, ¿no? El principal problema es la seguridad. Entonces, yo creo que en sus primeros 90 días tiene que tomar su primer driver, debe ser la seguridad. La mejor dicho, cómo paliar la inseguridad y cómo combatirla. Y eso va a ser una prueba de fuego. Y yo creo que paralelamente va a tener mucho trabajo. Va a tener que trabajar 24 horas por lo menos al día, si no es más. Va a tener que ver los grandes temas y grandes drivers, como es la salud y como es la economía informal del país, que, como te repito, es el sector normal. Esos son retos grandes. Se puede lograr. Si sienta las bases en el primer año, yo te aseguro que al quinto año va a tener muy buenos resultados. Pero va a pasar por decisiones políticas. Va a pasar por decisiones no solamente políticas y técnicas. Va a pasar por decisiones del regulador. Va a pasar por decisiones políticas donde se determine cuál va a ser el derrotero.

0: hablo, pero me pongo a pensar y soy consciente de ello. ¿Qué es lo que debe hacer el Estado? Generar las oportunidades necesarias para que por lo menos en dos regiones, en los primeros 6 meses, pueda verse algún cambio importante, ya sea en salud, ya sea en transportes, ya sea en microfinanzas, ¿no?
1: José, ha sido un gusto conversar contigo. José, Málaga, Málaga es versátil, como ustedes lo han escuchado, y no hay compartimentos estancos para él. Ha naufragado desde la microfinanza al tema de salud y la verdadera reforma en el primer nivel de atención. Él es abogado sin ejercer, es versátil, lo digo yo, tiene un MBA, tiene 15 años de experiencia en dirección de empresas a nivel directivo, en puestos gerenciales, está a cargo de Tritón Fondos, estructurando la tokenización y el smart contracts para financiar proyectos inmobiliarios. De eso no hemos hablado, y es mucho, José. Es director comercial de Novac y ve temas de comunicación asertiva, transformación digital, microfinanza, estrategia. Deja algo para los pobres, por favor, José. Pero me da mucho gusto reencontrarnos, saber de ti y saber que estás construyendo país fuera de tu país, tu querida Arequipa.
0: Con eso acabo. Simplemente agradecerte, animarte a que sigas. El Perú necesita de programas como el tuyo.
1: Muchas gracias.
0: Necesita de gente que sea optimista y que vea, no solamente vea el vaso medio lleno, sino que ayude a llenarlo. Y no has dicho algo que es lo principal a lo que me dedico. Yo soy un servidor de Dios, amiga, y aparte soy un padre de familia. Así es que eso es lo que soy.
1: Yo le paso, vamos a contar pues la diferencia, ¿no? Le digo a José, pásame tu suma y ¿cómo quieres que te presente? Y me pasa eso. Entonces yo sacudía mi teléfono y decía, falta el resto de la información. Pero tiene mucho sentido, porque más allá de las formas y los rococós que le ponemos a nuestra vida, ser hijo de Dios y un servidor de la familia y la patria es lo central y es lo neurálgico. Así que, así te haya bromeado, así no haya entendido en principio tu mensaje de dos líneas, porque es lo más importante, correcto. Ser gente de buena voluntad.
0: Es correcto. Gracias. Un gusto. Y sigue.
1: Gracias, cariñosa la familia. Muchas gracias a ustedes por acompañarnos, hijos de Dios, servidores de la patria. Está simpático. Un gusto tenerlos en Protagonistas nuevamente. Sea protagonista de su vida. Un fuerte abrazo y hasta

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8: Hola, soy Ana Cecilia Gálvez, gerente general de CODIP. Bienvenidos a Diálogo Inmobiliario, un espacio que busca promover la vivienda formal en el Perú. Veamos ahora las principales noticias del sector. Plantean restricciones a la venta y alquileres de vivienda de interés social. El Ministerio de Vivienda ha dado un plazo de 15 días para recoger comentarios sobre el nuevo reglamento de la Ley de Vivienda de Interés Social. Este reglamento recoge los criterios para el otorgamiento del beneficio, recoge el hecho de que las familias unipersonales sean posibles beneficiarios de los bonos de vivienda de interés social y pone un límite de 5 años para algunas condiciones. Ahondemos en la noticia. El ministro de Vivienda, Construcción y Saneamiento ha puesto en consulta pública el proyecto de reglamento de la Ley de Vivienda de Interés Social, BIS, cuya medida central exige que los beneficiarios habiten exclusivamente el inmueble durante sus primeros 5 años. Durante este periodo queda estrictamente prohibido transferir la propiedad o alquilarla a terceros, una restricción con la que se busca garantizar el fin puramente social del inmueble. De aprobarse la propuesta, el incumplimiento de este régimen acarreará sanciones severas como la pérdida definitiva de la condición de beneficiario o la devolución del subsidio estatal recibido. No obstante, especialistas y gremios del sector advierten que la norma adolece de vacíos importantes, ya que no contempla excepciones para situaciones de fuerza mayor, como divorcios, enfermedades, traslados laborales, casos de violencia familiar o el fallecimiento del titular. Por otro lado, la norma abre formalmente la posibilidad de que las familias unipersonales accedan a una vivienda de interés social. Sin embargo, existe incertidumbre jurídica al respecto, debido a que el texto no especifica si dicho reconocimiento les dará acceso efectivo al bono familiar habitacional de techo propio. Un subsidio que, bajo las reglas vigentes, exige contar con un grupo familiar de al menos 2 integrantes. Finalmente, el proyecto regula el régimen disciplinario para los promotores inmobiliarios, clasificando las infracciones en leves, graves y muy graves. Las sanciones contemplan desde amonestaciones hasta multas, que van hasta 5% del valor de la vivienda de interés social, y la inhabilitación para recibir desembolsos públicos, castigando faltas como no registrar la unidad en el RENAVI, omitir la cláusula social en los contratos o comercializar las viviendas por encima de los precios máximos permitidos. Vivienda de interés social en Lima. Invertirán 21.5 millones de dólares en un proyecto en Chorrillos con más de 360 unidades inmobiliarias. El Perú enfrenta un significativo déficit habitacional de aproximadamente 1.9 millones de viviendas, donde la brecha se divide entre la necesidad de nuevas viviendas y la mejora de las existentes. Esta situación estructural evidencia que la oferta formal de construcción solo cubre una fracción de la creciente demanda anual de nuevos hogares en el Perú. Anualmente, existe un crecimiento de alrededor de 140.000 familias que entran al mercado habitacional cada año. Ante este panorama, el sector construcción muestra una recuperación impulsada por la inversión privada y pública, lo cual genera un efecto multiplicador en la economía mediante la creación del empleo y la dinamización de, industrias relacionadas como el acero y el cemento. Paralelamente, los programas de financiamiento estatal, como el Crédito Mi Vivienda, juegan un rol crucial para cerrar la brecha de acceso a la vivienda propia. En este marco, destaca un nuevo proyecto inmobiliario en Chorrillos, que contempla una inversión de 21.5 millones de dólares para el desarrollo de más de 360 departamentos. Ubicada cerca de la avenida Prolongación Huaylas, esta iniciativa ofrece unidades de 2 y 3 dormitorios, complementadas con áreas comunes y recreativas diseñadas para cubrir las expectativas de seguridad y calidad de vida de las familias. Finalmente, la sostenibilidad de este tipo de proyectos dependerá de factores críticos, como la agilización de procesos administrativos, la disponibilidad de suelo urbano y la continuidad de los incentivos públicos, llámese subsidios habitacionales. Superar estos retos es fundamental para que iniciativas privadas como esta sigan contribuyendo de manera efectiva a reducir el déficit habitacional en la capital y otras regiones. Si queremos realmente cerrar la brecha habitacional que existe, en el Perú debemos construir alrededor de 250.000 unidades de vivienda. Actualmente solo llegamos a 50.000. Es por eso que la política de subsidios habitacionales es tan importante para darle predictibilidad al sector y que sea el sector privado y público el que siga trabajando por cerrar esta brecha. En esta edición de Diálogo Inmobiliario contaremos con la presencia de José Antonio Salardi, director ejecutivo de CODIP, la Confederación de Desarrolladores Inmobiliarios del Perú, con quien conversaremos sobre la factibilidad de lograr 1.250.000 viviendas en los próximos 5 años. Él nos explicará cuáles son los problemas que hay que resolver para llegar a esa meta, qué riesgos afrontará este gobierno y cuál es la necesidad de las familias peruanas que necesitan estas viviendas. Nuestro siguiente invitado es el señor Alejandro Fernández, gerente de Data Analytics de CODIP. Alejandro conversará con nosotros sobre la IA agéntica, sobre los riesgos que existen, sobre la tecnología que se puede aplicar y sobre todos los beneficios que diversos sectores, principalmente el sector inmobiliario, pueden tener utilizando esta nueva tecnología.
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9: 93% de la expansión urbana de nuestras ciudades corresponde a ocupaciones informales, tráfico ilegal de terrenos y viviendas precarias sin acceso a servicios básicos. En América Latina, Perú es el segundo país con más ciudades informales, solo superado por Cuba. Las mafias de traficantes de tierras dirigen la ocupación ilegal de la periferia de las ciudades con rentabilidades exorbitantes. Luego, la población demanda al Estado la provisión de agua, desagüe y derecho de propiedad para los asentamientos humanos informales. Sin embargo, el acceso a una vivienda formal cubriría esas necesidades desde el primer día. El 36% de las familias asentadas en ocupaciones ilegales no tiene acceso a desagüe y un 25% no tiene agua. El 27% lleva más de 20 años sin estos servicios. En la última década, el Estado invirtió 15.000 millones de soles en agua y saneamiento urbano. Sin embargo, la brecha no se redujo, sino que aumentó de 11% a 16% entre 2019 y 2023. ¿Por qué? El crecimiento informal es más rápido que el desarrollo de las redes de agua. Es imposible seguir el ritmo de las ocupaciones informales. Los hogares de viviendas no formales pagan hasta 6 veces más por el agua que compran a camiones cisterna. Además de sumamente cara, es insalubre. Esto impacta en la salud de sus habitantes, sobre todo de los niños, que tienen el doble de probabilidad de sufrir enfermedades diarreicas.
10: Los hogares condenados a habitar viviendas informales tienen el doble de incidencia de pobreza que los formales.
9: Las familias en urbanizaciones formales están más cerca de colegios y hospitales. En cambio, los habitantes de viviendas informales viven hasta a 36 kilómetros de un hospital de tercer nivel.
11: una mujer con un acceso a una vivienda formal tiene mayores posibilidades de desarrollo.
9: Uno de cada cinco hogares informales ha sido víctima de robo, pues hay menor presencia policial o de serenazgo que en una urbanización formal.
12: Debemos reducir el enorme déficit de vivienda y así evitar que las brechas sociales sigan creciendo. Estado, sector privado y sistema financiero deben multiplicar esfuerzos para generar más vivienda asequible.
13: La vivienda formal democratiza, cierra brechas sociales y de ciudad, y es igualdad de oportunidades para todos los peruanos.
8: Como mencioné anteriormente, el día de hoy contamos con la presencia de José Antonio Salardi, director ejecutivo de CODIP, la Confederación de Desarrolladores Inmobiliarios del Perú. José Antonio nos va a hablar de temas relacionados al sector vivienda y de las perspectivas que tenemos en su desarrollo. Hola, José Antonio, ¿cómo estás?
14: ¿Cómo estás, Cecilia? Gracias por la invitación.
8: Bienvenido al programa.
14: Muchas gracias.
8: El gobierno entrante ha propuesto la construcción de 1.250.000 viviendas en un lapso de 5 años. ¿Crees que eso es posible el día de hoy?
14: Sí, bueno, nosotros como gremio realmente saludamos esta propuesta que durante la campaña hizo Fuerza Popular, ¿no?, liderada por la presidenta Keiko Fujimori, y en ese sentido estamos a la expectativa, ¿no?, de poder un poco colaborar y aportar en el desarrollo y la viabilidad de esta propuesta de 1.250.000 viviendas que creemos calza perfectamente con un objetivo central, que es el atacar el déficit habitacional que tiene el país, que hoy en día se calcula en cerca de 2 millones de viviendas si consideramos lo que tiene que ver el aspecto cuantitativo y cualitativo, ¿no? En ese sentido, ir a un ritmo de 250.000 viviendas por año sin duda es un reto bastante grande que el sector privado está con todo el compromiso de poder afrontar y asumir, pero para ello definitivamente hay que acompañar con varias medidas que tenemos que trabajar en equipo tanto el gobierno como el sector privado.
8: ¿Y a qué medidas te refieres específicamente?
14: Un punto clave tiene que ver con lo que es el financiamiento de un plan de este tipo, ¿no? Hoy en día más o menos se están haciendo cerca de 50.000 viviendas en promedio al año. Sin duda, si uno ve las estadísticas también del avance del sector, es básicamente el que viene en gran parte sosteniendo este crecimiento económico que hemos tenido los últimos meses. No en vano, en el primer semestre la actividad inmobiliaria creció más del 20% y sigue avanzando en esa línea para conseguir un buen año, ¿no? Por ello, nosotros consideramos que si mantenemos, por ejemplo, la política de subsidios que se tiene y el otorgamiento de bonos que hace anualmente el Ministerio de Vivienda, con niveles que se mueven entre 1.000 y 1.500 millones de soles, no va a ser suficiente y eso nos va a permitir mantenernos en el ritmo actual. Por eso escalar a tener 5 veces más de desarrollo de viviendas implica, hemos calculado, obtener en total un stock de posibilidades de financiamiento de parte del Estado por cerca de 15.000 millones de soles, ¿no? Para eso, sin duda, se van a tener que tomar medidas importantes, promotoras, y que van a permitir realmente apuntalar el crecimiento económico del país. Nosotros creemos que si hay una apuesta real y directa a este acompañamiento de desarrollar las viviendas a la magnitud señalada, se va a permitir tranquilamente que el PBI le aporte un punto más de crecimiento a lo que tenemos hoy en día. Para eso, también desde el gremio hemos propuesto medidas interesantes como la posibilidad de que un ratio de endeudamiento que hoy en día el Perú tiene en apenas niveles de 32%, que realmente nos pone muy por debajo de la media de América Latina, incluso muy por 10 puntos por debajo de Chile, que es una economía bastante sólida y saludable, podríamos tranquilamente con un punto adicional de endeudamiento coberturar este monto, ¿no? Tener un buen fideicomiso, un buen fondo que dé la señal clara al mercado de que ahí están los recursos para avanzar con proyectos que generalmente tienen una mediana o larga maduración. Hoy en día eso no es factible porque con los montos que se van asignando año a año hay una pelea presupuestal permanente para ver cuánto más nos pueden asignar y eso no da mucha predictibilidad de cara al futuro, ¿no? Este mes, por ejemplo, es clave porque este mes el Ejecutivo está cerrando el proyecto de ley de presupuesto para enviar al Congreso y para la discusión y va a ser importante ver realmente cuánto se considera con la finalidad de poder financiar y avanzar en esta ruta de impulsar este número de viviendas. Ahí vamos a tener claro si realmente las ofertas políticas se van de la mano de la realidad. Entonces nosotros creemos que estamos a la expectativa, esperanzados en la línea que se vaya a tomar. Estamos viendo también con el Ministerio, ha venido un poco sumando cuadros técnicos especializados en la materia y estamos, como digo, con toda la predisposición de ser un apoyo importante para lograr este objetivo.
8: Uh-huh. Tú has dado un punto clave, o has mencionado un punto clave. Tú has dicho en agosto de este año, en agosto se está por cerrar la propuesta de presupuesto para el próximo año y ahí veremos la calidad del compromiso. La palabra presupuesto presupone un año de duración, ¿no? Uh-huh. Pero aquí estamos ante la necesidad de planear estratégicamente el desarrollo del sector. Y un planeamiento estratégico no es de un año, es de mínimo 5.
14: Así es.
8: Entonces, sí estamos ante la necesidad de fijar las bases para que el sector tenga predictibilidad suficiente y realmente se pueda materializar lo que se ha venido ofreciendo. La idea sería manejar un presupuesto no de un año, sino un plan de 5 años realmente para materializar esta oferta.
14: Sí, totalmente de acuerdo con lo que mencionas. Sin duda es como, digamos, son las reglas, digamos, de que se establecen. De hecho, ya al interior de, si bien se aprueba el presupuesto para el año siguiente, pero los sectores van manejando un poco el multianual, ¿no? Con lo cual se ve un poco la proyección a los próximos 3 años. Por eso yo creo que ya es clave, dado el compromiso político, dada la señal al mercado, es importante ya que esto se plasme, que se comience un poco introduciendo esta partida para que se pueda dar la claridad de cara al futuro. Y es fundamental, ¿no? Porque el impacto y el efecto multiplicador, y el ministro lo entiende muy bien y digamos, es experto en materia económica, tranquilamente saber que es un beneficio total para el país en muchos sentidos, ¿no? Sobre todo en un país que lamentablemente la informalidad le ha venido ganando terreno en muchos sectores y el sector vivienda no es la excepción. Entonces, tenemos como tráfico de tierras y que la población siga accediendo a estas viviendas precarias y llevadas en una segunda línea, en la cual a la larga le sale mucho más caro que por la vía formal, llega de un momento a tener que hacer un corte y decir, bueno, vamos a apostar por una formalidad real, ¿no? Los últimos 15 años, estudios que tiene la Confederación señalan bien claro, el 93% de la expansión urbana ha sido de manera informal, y es un tema que no solo afecta al Lima, uno se pasea región por región en el país y encuentra el mismo problema. Entonces,
8: claro, y eso pasa, perdóname que les interrumpa, sí, no, eso no. Pasa porque hoy día no contamos con un operador público de suelos, por ejemplo.
14: Así es, tenemos que, el Estado ya tiene que tener un operador que realmente comience a llevar esta manera ordenada, que defina bien cuáles son los terrenos disponibles. Yo creo que la gestión actual en el Ministerio de Vivienda tiene esa línea de acción, porque he podido un poco escuchar en las primeras declaraciones, empezar a ver cuáles son los terrenos que el Estado realmente, por eso también un saludo, hoy en día también un nuevo nombramiento en el SBN, un exministro con mucha experiencia que de hecho va a aportar mucha gestión ahí, y la idea es que comencemos un poco a identificar este suelo y dar un poco las condiciones para que el sector privado ingrese de manera agresiva, apoyar y trabajar de manera conjunta, ¿no? No solo con las habilitaciones, también con el desarrollo y la generación de la nueva vivienda, comenzar a crecer de manera ordenada y vertical en el país, ver que también sean las condiciones adecuadas de servicios públicos que tienen que llegar.
8: Efectivamente,
14: ¿no?
8: agua hoy día, agua y desagüe, es un problema muy grande para el desarrollador inmobiliario el día de hoy y que frenan la generación de mayor vivienda. ¿Qué podemos hacer desde CODIP en ese sentido?
14: Sí, ahí también el gremio está a total predisposición para aportar muchas ideas y estudios en esa materia. Incluso en el próximo NESOSAMI que tenemos en septiembre vamos a lanzar un estudio muy importante que hemos hecho para ver el aporte que tiene el sector inmobiliario a todo el desarrollo que tiene que ver con aspectos de agua y saneamiento. Sin embargo, aquí hay un tema de fondo, ¿no?, que es muy importante. Está clarísimo que mantener este modelo de municipalización que empezó hace más cerca de 40 años, hoy en día nos demuestra que ha sido un fracaso para el país. Entonces, y eso está frenando muchas cosas. Aparte de que la población no accede al servicio de manera óptima y con una calidad adecuada, adicionalmente también tenemos problemas que se frenan desarrollos ordenados como el tema de la vivienda, ¿no? Y en ese caso se pierde la facilidad de servicio, esta nunca está, puede demorar demasiado tiempo y por otro lado se va invadiendo y a la larga la EPS, que de por sí tiene debilidades para la gestión, tiene que ir persiguiendo la demanda para llevar el servicio. Entonces eso es un tema que viene de un momento ya de corte. Y ver también que el sector privado tranquilamente puede apoyar con diferentes modalidades que hay dentro del mundo de las APPs para apoyar a las empresas prestadoras, que valga la verdad la mitad del sector casi está intervenido por el mismo claro. Ministerio como TAS. Tranquilamente se puede inyectar toda una nueva manera de gestionar, un ojo importante que ha sido validado y verificado que en el mundo funciona.

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0: 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Y campeonísimo. La fecha se va cerrando. Siguen pasando los partidos. Ha concluido el encuentro entre el Club Deportivo Moquegua, que jugó con Sport Boys. Ganaban los rosados 1-0 y empató el Club Deportivo Moquegua con un jugador expulsado en el conjunto rosado como Percy Lisa. Boys, que se traía tres puntos, resigna dos, y de esta forma el conjunto moqueguano obtiene el empate ante la representación de Sport Boys del Callao. Anteriormente Cristal ganó por cuatro tantos a cero, ¿no? A uno del Sport Huancayo. 4-1 obtuvo el Sporting Cristal, que está en segundo lugar en la tabla de colocaciones. Ahora nos metemos con el partido entre el tricampeón Universitario, que rivaliza ante Fútbol Club Cajamarca en el Héroes de San Ramón. ¿Cómo te va, Pablito Ágreda?
1: ¿Qué tal, Carlos Alberto? Buenas tardes. Buenas tardes a los oyentes de Campeonísimo en los 91.9 de PBO Radio, la radio con fe, listos y preparados para llevarles lo que será el penúltimo partido de esta quinta jornada entre Fútbol Club Cajamarca en el Héroes de San Ramón como local ante Universitario de Deportes, con novedades, por ejemplo, la presencia de Piero Quispe en la banca de suplentes. Ya dependerá del técnico Héctor Cooper si decide hacerlo debutar en Universitario de Deportes. 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
0: Muchas gracias, mi querido Pablito Ágreda. Universitario de Deportes viene de empatar con Sporting Cristal, ¿no?
1: 1-1.
0: ¿Ah?
1: 1-1 el viernes pasado.
0: Algunos sufrieron el viernes pasado porque fue el aniversario de la 1.
1: Claro, 102 años.
0: No pudieron celebrar entonces.
1: Yotun con el penal le ahogó la fiesta a la 1. Varios.
0: Aquí en el Perú y en el extranjero, me imagino.
1: Así es.
0: Ah, los hinchas que de la U que viven en el extranjero, que estaban de viaje en el extranjero, me imagino que han sufrido, pero...
1: En provincia también.
0: Pero el fútbol da revanchas y seguramente aquellos que lloraron, que sufrieron, que golpearon las mesas, los pupitres, las puertas por esa frustración de no ganar el día de su aniversario.
1: Más de uno también golpeó su cama.
0: También se habrán golpeado en la cama, que es otra cosa. Bueno, ya está la formación de Universitario y ya está la formación del conjunto del Fútbol Club Cajamarca. La U forma con Romero en el arco, juega Fara por derecha, juega Di Benedetto por izquierda y al medio Santa María. Por banda derecha, Polo 24, por banda izquierda Inga 33, de volante central Juan Manuel Requena, número 15. Interiores, a la derecha Quirós con el 28 y por la izquierda Concha con el 17. Atacantes, Alex Valera con el 20 y Gianluca Lapadula con el número 18. Formación del equipo que dirige Héctor Cooper.
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0: Son las 3 de la tarde con 23 minutos. Alejandro, el perrito que está en controles, tiene algunos goles de Universitario de Deportes, esos que entusiasman a la gente. Hay que recordar que Gianluca Lapadula también ha convertido. Perrito, perrito, tiene... ¡Vamos! Te espero lo que quiera, mi querido perrito, no hay ningún problema. Hay gente acá desesperada que quiere recordar, escuchar aquellos momentos inolvidables, por su... Ay, tranquilo, tranquilo, tranquilo, perrito, no hay ningún problema. Acá nosotros esperamos pacientes como pacientes. Son los hinchas de Universitario Deportes que querían el tetra confirmado ya desde la apertura, pero no les salió el primer torneo. Y ahora lo que queda es la última bala. La última bala, que es el torneo clausura. Pero aquí, en el clausura, pueden optar por dos cosas, ¿no es cierto? O pueden quedar en primer lugar y de esta manera disputarían con el ganador de la apertura, ¿cierto? Con
1: Alianza Lima.
0: Que es Alianza Lima. Pero si no queda primero y no obtiene el acumulado, no estará en la final. Y ahí no podría disputar el título, por lo tanto...
1: Quedaría como tricampeón.
0: Pero no la griné después, mi querido Pablito Úgreda. Un gol para levantar el ánimo de los merengues desde que eran chiquititos.
2: Aprovecha entonces, pide la pelota a Giving. Se adelanta Polo para Giving. Pegado por la derecha, sigue caminando. Demora, regula, casi la pierde. Hacia atrás, toca Fara. Fara la va a levantar, no puede. La levantó, la saca. La saca la gente de Cusco. Falta para cortar. Y el árbitro, oiga, este es un burro, este árbitro. Increíble en su jeta. La tiene Concha. Domina Universitario. La tocó, aguantó. Se mete ahora en el área, va a tirar, remate. ¡Gol! Padula tiene que jugar metido en el área. Tiene que jugar. Y en la agonía, en la agonía, en la agonía, el primer gol que marca con la camiseta de la O. La la la la la la la la la la la la la la la la la la la la la la la la la la la la la la la la la la entre la agonía y el éxtasis, el segundo de la O, la Padula. Sí, señores.
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0: Ahí estaba el primer gol de la la la la la la la la la la la la la la la la la la la la tarantela de la Padula para inflar las redes. Y la Padula está dulce porque después ha convertido otro gol ante Sporting Cristal, convirtió un golazo de alta gama. No estuvo aquí en el Calder Godos, estaba en Canadá, el país por si acaso. Y ahora entre nosotros, libre, libre para gritar los goles de Universitario, de Fútbol Club Cajamarca, como gritó el de Alianza ayer, gol de Cazuela, de Chiripa, pero gol al fin. Hay respaldo para Universitario en Cajamarca, Pablo.
1: Sí, un buen contingente de hinchas de Universitario se ha desplazado hasta la ciudad de Cajamarca, que está con una temperatura de 18 grados, Carlos Alberto, y una altitud de 2.750 metros sobre el nivel del mar.
0: Ok, terna arbitral o cuarteta arbitral vestida de celeste claro y chor negro, Mike Palomino. Y seguramente que Lejalder va a decir que no confía en este árbitro. Él no confía en los árbitros. Dice que este árbitro es malo, no conoce el reglamento, no tiene personalidad. ¿Cómo es posible que tenga insignia de árbitro de primera? En fin, así es el arbitraje peruano, Universitario y Fútbol Club Cajamarca. ¿Qué pasa si gana la U, Pablo Úgreda?
1: Universitario de Deportes, si gana, suma 10 puntos y se pondría a la espera del resultado también de Garcilaso a las 6:30 de la tarde cuando juegue el Clásico del Cusco con el Cienciando, que está dulce a nivel internacional.
0: Ok, bueno, vamos a ver la tabla, qué es lo que dice la tabla de colocaciones a esta altura de la tarde, ya concluidos varios partidos. Juega Universitario Deporte frente al equipo de Fútbol Club Cajamarca. A su madre, es decir, ya no reconoce ni a los jugadores de su equipo. Así se van perdiendo las facultades, dicen algunos. O se pierde el hinchaje. Atención. Ay, Dios mío. Dios mío. Ya viene el relato de Lejalder Godos. Ya viene Universitario con Fútbol Club Cajamarca en cancha sintética, en cancha de plástico, seguramente, y con arbitraje de Mike Palomino. La tabla de colocaciones dice que primero está Alianza Lima, está dulce con 11 puntos, Cristal con 10, Melgar con 10 en tercer lugar, cuarto Cusco y no aparece la U, quinto Garcilaso y no aparece la U, sexto Boys y no aparece, séptimo Huancayo, aparece la U en octavo lugar. Ladies and gentlemen, en el relato procedente de Ontario, Canadá, el Lejalder Godos, en PBO Radio, la radio con fe. Buenas noches.
2: Atención, ha comenzado este compromiso, amigos de todo el Perú, a través de Campeonísimo. ¿Dónde está mi gafa? ¿Dónde está? Que no la veo. Ya las encontré. Correcto, saliendo del fondo, el equipo local, pelotazo largo del jugador Pósito, rechazo defensivo de la U. Esta cancha es plástica, creo, ¿no?
4: Sintética, señor.
5: Es plástico, hombre. Es ahí, la tiene Palacio. Se la devuelve en el bote y rebote. A la izquierda. Peligro. Inciso. Se mete con todo ahora para levantar el centro del área. Wow, puede venir el primero. Y se levanta. Se levanta. Eso que conforma esta cancha. Mala cancha. Ahí está el caucho. Atacando otra vez. Tocando muy mal ahora Palacio. Y la pelota se pierde en el saque de fondo. Agresivo. Fútbol Club Cajamarca.
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5: Ahí está el internacional paraguayo Ayala. Qué jugadora, qué defensa.
4: Es ahora ese entrenador, señor.
5: Estoy hablando claro, el ex, he dicho. Va buscando Universidad. No se puede jugar en esta cancha. Ya no lo voy a volver a repetir. Salta toda esa caucho. ¿Cómo fue? Después el nuevo escenario donde se ha jugado ayer o hoy día en La Matanza. En La Matanza, en la cancha. Una cancha horrorosa. Así se juega. Pero, en fin, atacante Universitario, buscando ahora a Valera, al engancha.
4: ¡Paul!
5: Hay tiro libre para el representativo Crema. Caía la Padula. Y va Concha, que dice que se iba el árbitro. Maipa, es un árbitro que no tiene personalidad. Cerca del área, tiro libre la U.
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4: Ósito lo atropelló a la Padula cuando estaba a 2 metros del área. Tiro libre para Universitario. Cuidado con Valera, cuidado con Lapa.
5: Obligación de la U ganar este partido. Se le alejan los demás. Si hoy no gana, ni siquiera el empate le sirve a Universitario. 1, 2, 3, 4. 4 hombres en barrera del equipo. Fútbol Club Cajamarca. Amarillo, azul, pantalón blanco, medias amarillas. El arquero. Ahí está el remate. Le pegan mal a esa pelota.
4: Santa María.
5: Le pegó mal Santa María. Y el arquero pide aspajo. Pide tranquilidad. Saque de meta para el equipo local.
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5: Y ojalá que la O, en cuanto a este de Santa María, es un jugador que se lesiona demasiado y prontamente la O ha salido a buscar el partido. Y recién me entero, hoy me entero, que el gran entrenador que tuvo la O tricampeonato inventó el 1-3 en el fondo. Él inventó. La pelota no está en la cancha, corresponde lateral a la representación local de Fútbol Club Cajamarca. Estamos viviendo estos primeros minutos de un compromiso que obliga a los dos en el fondo para salir en este 0-0 el equipo local.
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5: Abriendo la cancha, Polo está por la derecha, Inga por la izquierda, y yo lo pondría a Inga de volante de contención. A ver si aprende algo más. Está atacando el elenco local. Pelota cerca del área, la saca Santa María. Insiste Universitario con Polo Bonito. No puede quitar la pelota, la tiene Palacio. Juega atrás, más atrás ahora a la ubicación. Está cerca para salir con pelota dominada Vilch. Avanza con la pelota, piensa, ejecuta, pero todavía en plan defensivo.
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5: Jugando la pelota Concha viene entregando ahora para que venga el centro desde la derecha de Universitario. Por intermedio de Fara, queda a la izquierda, ataca la U, espalda de oriente, ataca la U. La pelota viene ahora de Inga viene jugando atrás, toca Concha, recuperó en el fondo de la pelota. Di Benedetto juega al medio, se adelanta Santa María con la pelota, juega para Pueblo por la derecha. Buena estructura en el ataque Universitario, se va por la derecha ahora el ingresado, la nueva contratación que todavía no puede dominar y se le han echado al lateral.
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5: ¡Ah! Girón, le falta un gran partido en esta formación de la O. Domina la pelota Valera cerca del área, un rechazo otra vez, el lateral para el elenco de Universitario.
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5: Va a jugar Polo, ofensivamente lateral, Polo, Universitario, Quiroz, Polo, hace una brava, un túnel, lo está presionando el número 31, se la saca en suizo, insiste para salir, sale, marcaba mal Quiroz, la pelota viene de contraataque ahora, para el elenco local, sale con todo al balón, Santa María, lateral por occidente para el equipo Caja Marquino.
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5: Requena le ha ganado entonces la posición de jugador estaca a Universitario en esta formación 1-3-5-2. 0-0 la cuenta, insisto, a la Uni le conviene el empate, toca Farra, pelota al medio, tiene Concha, va jugando para Quiroz, intenta el buen pase, se para bien Pósito, corte y quita, este Pósito estuvo en Cristal, no, es otro, sí, me confirma, recupera Universitario, en cancha horrorosa, el árbitro no cobra nada, la cubre Farra, retrotrae, ombligo de la cancha, tiro libre para la Uni.
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6: Bien marcadita su línea de cuatro defensas en Universitario Deportes, de derecha a izquierda, en algunos momentos Polo, Farra, Di Benedetto y por el otro lado Inga.
5: Atención clarísima, ahí está recuperando justamente Santa María, deja corto, va saliendo Universitario, el pase ahora verticalizado, el toque de Quiroz, el cambio de frente por izquierda, no llega por ahí nadie, se cierra Suárez, despacha lateral.
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5: Inga está buscando a Valera, busca el centro, remate a cualquier parte. Sale del área, vale, se queda la Padula dentro, pero el pase, centro horroroso, saque de fondo, Cajamarca.
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5: Enciso, sale Enciso, debe ser paraguayo, ¿no? Es un apellido neto paraguayo. Ayala lo ha traído, obviamente. Viene acá en el Perú, viene hueso y pellejo, no todo es carne. Tiro libre.
6: Yo conocía a Carlos Enciso y era peruano.
5: Sí, pero el apellido Enciso, le digo, es netamente de Paraguay.
6: Okay.
5: Atención.
6: O sea, Carlos Enciso tenía familia paraguaya.
5: Posiblemente. Hay tiro libre, que va a ser efectivo el conjunto de Fútbol Club Cajamarca. Se mueve Vilche, se mueve Pósito, la pelota a la derecha ahora, recibe Suárez, levanta centro, gana la defensa de la U, marcando Di Benedetto, lateral, se adelanta todo el equipo de Cajamarca buscando el primero, Mesa reclamaba, es lateral.
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5: La lata jugando, este me hace recordar al popular, yo luego me acuerdo. La tiene UTC de Cajamarca, la pelota se le va, se le fue. Lateral, el árbitro de azul o de turquesa y negro, el árbitro de este partido. No se abre el marcador. La hora sin demora, amigo de Campeonísimo. Caseta Tito Navarro. El tic-tac de reloj me dice que van. Van jugando 10 minutos de la parte inicial en Cajamarca. 0-0. Informó.
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6: Se quejan los jugadores de Universitario Deportes por el juego rudo que practica Fútbol Club Cajamarca. Desde todos los costados están criticando al árbitro del partido. La buen pata 0-0 continúa en el relato Leyane.
5: Gracias, Tigrillo. El Tigrillo Navarro trabaja, pero como loco. va sacando la pelota. La defensa Vilcha juega en Siso. Se va a ir, se adelanta por el esférico ahora para salir dominando tranquilamente Espósito. Juega a la derecha. Se acomoda, recibe Suárez. Orejuela también para adentro. El esférico abierto, muy largo. ¿Sale o no sale? ¿Llega o no llega? No llega Brandon Palacios. Y el lateral defensivo occidente, la U.
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5: Y este Ayala parece con corazón y respeto, digo, un machucadito peruano, el que fuera de la selección paraguaya. Gran defensa, insisto. Ahí está ahora. Hay una repetición de la acción. Se ha ido la pelota, no se ha ido, sí se ha ido. Y corresponde lateral para Cajamarca. Estadio lleno, buscando el conjunto cajamarquino. Ahí está, buscando la pelota para Palacio. Levanta centro, la saca la defensa de Univar. De Univar, Universitario. Se abre el costado izquierdo. Está pidiendo la pelota Inga. Cambiando el juego. La tira corta ahora. En el área espera la Padula. Espera Valera. Todo muy marcado. Y la pelota se va de Inga tocando al rival lateral.
6: Le prendieron la luz en el estadio de Cajamarca. El sol se encendió, luz natural a esta altura.
5: Con la pelota Fara, avanza con la pelota. Ahora Fara la tiene debajo del suelo, levanta el centro, pelota muy larga de Fara. No va a hacer correr a Quirós, a pesar que es un jugador que sabe lo que es altura. Saque de meta local.
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5: Hay comandos técnicos ahora que estoy viendo en el fútbol peruano de 6, 7 o 5. ¿Dónde sale para pagar al técnico y 5 o 6 asistentes? O colaboradores, como quiera llamarla. Hay lateral para Universitario.
6: Si le pagan a algunos periodistas también, yo no sé por qué usted se araña.
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5: Suárez ponía todo su cuerpo, lateral, no alcanzaba Inga, lateral para el equipo local. Va a jugar Suárez. Este debe ser ecuatoriano, no sé, o colombiano. Lateral para el equipo local. La venía peinando ahora Mesa. Rechazo de Di Benedetto. La devuelven. Juegan tenis. Pelota para el vacío. Resta ahora de golpe de cabeza. Sobre la derecha no está Malpolo. La bajó Malpolo. Tiene que regresar. Aprovecha el Suizo. Juega la pelota al medio. Se adelanta Correa. Va a cambiar el frente de ataque. Orejuela. Juega a la derecha ahora Suárez. A cruzar la línea central. Se viene el equipo cajamarquino. El esférico sobre la izquierda. Se adelanta el Suizo. Se acerca ahora al área de la O. Pide Pajo. ¿Dónde está? Atacando. No hay falta. Dice el juez. En la jalón se lo agarran cerca del área mayor, o sea, cerca de la raya del área grande. ¡Foul!
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5: La sensación de gol sobre el arco de Romero, cerca de la demarcatoria del área grande. Ahí, dos hombres en barrera de la O. ¡Peligro! Ahí está la volante, este no es la volante original. El 17 le va a pegar del equipo de Fútbol Club la pelota en el área. El bote y rebote. Va buscando nuevamente Palacio. Juega de cabeza. Pierde el número 11. Recupera Palacio. Juega ahora entre líneas. Hay una mano. No hay nada. Ese juez se queda al lado. Viene el centro. Horroroso. Reclamaban mano. Saque de fondo. De meta, crema.
6: Ya pasamos el primer cuarto de hora, mi querido L, y hasta el momento naca la pirinaca.
5: Correcto, es verdad lo que usted dice, así como dice, así lo sostiene Universitario. Viene saliendo con tranquilidad del fondo, 0-0 el partido. La tiene tocándola nada menos que el Diablo. Se adelanta por la pelota el mexicano, ya saben quién es, La pelota hacia atrás, otra vez el 22, el número 2 de la U. La tiran, no está jugando la U. La pelota queda cerca del área grande. La lucha Palacio, hay una nuevamente, está buscando Universitario, recupera y sale muy bien en el fondo el mexicano. Ahí está. La pelota larga buscando la contra. La Padula va, la Padula empuja, la Padula contra tres. La Padula no puede con Suárez, que corte ese avance.
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5: La hora sin demora. Oyente de Campeonísimo, Caseta Tito Navarro, le estoy diciendo que van. Jugado. Atención, el tic-tac de reloj me dice 16 minutos del primer tiempo. Partido parejo, 0-0, informo.
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5: ¿Cómo le gusta chupar al tigrío? Me refiero, tiene un chupetito tipo Marc Arián y le da beso, lo lame. ¿Cómo le encanta? Buscando la pelota, el elenco local juega bien, está bien parado. Recupera Universitario. Puede venir la contra. Arranca Valera. ¿Dónde está la Padula? Hay un empujón y el árbitro va a sacar a María. Piti cobra foul.
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6: Se retuerce dolor uno de los jugadores de Universitario. Valera se le acerca al árbitro, pero no hay mayor sanción, ¿no? En la Padula lo esperaron ahí de costadito, le levantaron el codo y Vilches es el que recibe toda esa fuerza de Gianluca La Padula, que se recupera.
5: Al revés ha sido todo, pero en fin, así lo ha visto el tigrillo.
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5: Al extremo que el árbitro cobró obstrucción, le dejó todo el cuerpo y el codo levantando a la altura de las narices. Tiro libre para Universitario en este 0-0. Partido de tenito.
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6: Se sigue demorando la atención al jugador La Padula. Universitario está utilizando los tiempos para descansar, para recibir aire, y La Padula le dice: no puede ser que me traten así, yo quiero mucho este país, yo he dejado a mi familia allá, yo he dejado a mi perrito, a mi gatito, a mi canario, para venirme acá a jugar por el Perú y ustedes me tratan así. No, dice el hincha de la U.
5: Está sufriendo lo que sigue sufriendo, creo que llegó a no operarse en la nariz y ahí sintió el impacto.
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5: Es Campeonísimo, amigo de Campeonísimo, 18 minutos 0-0, buscando la UL, el primero, jugando a la altura de Cajamarca, obligado, insisto, a ganar. UL, el primero, jugando a la altura de Cajamarca, obligado, insisto, a ganar. Otro resultado lo aleja. Tiro libre de Mora Concha.

0: corrección.
1: No, no es corrección.
0: Sí.
1: No. Ahí estaba, avanzando por la derecha Palacio. Va a levantar el centro, pide la pelota a Mesa. Va a venir el centro de Suárez. Va a desbordar, tira y una recuperación de Barca, de Inga Corner.
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1: Partido recontra difícil para Universitario. Se va al área su goleador Rasmussen. La pelota en el área, oh, no sale nunca. Quedó picando. Desde atrás el remate potente de Enciso, alto y afuera.
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1: El árbitro, el timorato árbitro Mike, inventó un tiro libre para Universitario. Atención, Concha frente a la pelota. Va Concha, abrió el centro, Suárez, peina. La pelota no salió al córner. Ha recuperado Universitario. Lateral para el equipo crema.
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1: Venga, el centro, el centro ahora, remate de Concha finalmente. Desviado, afuera, 21 minutos, parte inicial en Cajamarca. 0-0 ganó Cristal, 4-1 informó
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1: Y allá la dice, ¿cómo pueden jugar así? Con razón están eliminados. Fueron eliminados del Mundial. Se molestó Ayala, atacando la representación de Universitario. Se acomoda Inca para levantar el centro. No, viene el centro. Pelota. El arquero va. El arquero regresa. Revienta en el fondo Vilches. Otra vez se adelanta. Mal el cabezazo de Rasmussen. Lateral. Lateral para la ofensiva.
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1: Llevando la pelota Valera, levanta centro. Esperaba que apareciera la Padula, de cabeza Quiroz. Más atrás la pelota, Universitario con D. Avanza D, la juega, no la tira. Aprovecha Inga, pide la pelota Concha, le queda al medio a Universitario. Ahí está Requena. Total que Requena ganó la posición de volante central. Hay falta ahora contra Quiroz. Falta y el árbitro dice que siga el fútbol con Quiroz en el piso.
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1: Sigue Quiroz y sigue la voz atacando por la derecha. La tiene Polo. Polo la rebota. Se adelanta Fara. Ahí está Fara. Juega atrás. La tiene Santa María Tequila. Otra vez la tiene Quiroz. Quiroz juega prácticamente de libero. La tiene ahora Universitario. La rebota Valera. Valera viene jugando a la ubicación de Requena. Levanta centro por izquierda. Se para bien Suárez. Recuperó el equipo local.
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1: Partido, repito, recontra difícil para la UA. La UA hasta ahora no ha llegado con posibilidad de gol. Quiroz con la pelota, atacando el equipo crema. La rebota Valera, juega de granate, todo de granate la O. Se va con la pelota de Inga, cubre Inga, la tiene Concha. Concha a Quiroz, la pared muy larga. El cabezazo. ¡Gol!

0: Apareció otra vez la Padula con el centro de Inga y el cabezazo medio raro, medio débil, ubicado ante Aspaju, que no pudo reaccionar y llega cuando ha repetido veces qué difícil es el partido para Universitario. Gana 1-0, ha marcado la U. Universitario gana 1-0. Universitario, Universitario, Universitario 1, partido difícil, insisto. 0 para Cajamarca. El gol se lo dan finalmente a Inga. Se lo dan a Inga y Borro, Borro, Borro, Inga, Inga, Inga, Inga, primo hermano de Concha, Inga, sí, señores.
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2: Le reclaman los jugadores de Fútbol Club Cajamarca que interviene Valera y distrae la acción para que aparezca luego Inga con golpe de cabeza, pero el juez Mike Palomino no le hace caso, señala el punto central y el gol es válido. Combinación al medio, a la media luna para la Padula, que se la devuelve a Inga y por elevación con golpe de cabeza conecta y es el 1-0 para Universitario en un partido difícil, decía el Ejalder, que no tenía clarificación. Viene Inga, al que lo quieren sacar a Inga, para eso lo han traído a este panameño para que reemplace a Inga, e Inga con el gol le tapa la boca a Cooper.
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0: Reclama Vilches, tiro de esquina para Universitario de Deporte. Le dije al comienzo, la obligación, la única que tiene la U es ganar. Ni empatar, ni nada, ganar, lo está haciendo 1-0. Pero el partido está abierto frente a la pelota Quiroz. Los tiros de gira vienen con gol. Le va a meter la curva hacia afuera, no puede ser hacia adentro con ese pie. Transmite campeonísimo José Tatito Navarro. 27 minutos del primer tiempo. Gana, gana, gana visita, pelota en el área. Pasa, pasa la pelota. Trata de ganar la Concha, la gana Concha. Sigue Concha, aplica el freno, lo jala. El árbitro asistente está cerca. El centro, córner.
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0: Se demora Polo, ¿eh? No es cuestión de demorarse. Uno no es ninguno. ¿Algo quiere decir el tigrillo? No. Vamos.
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0: Frente a la pelota, Polo, Polo Polito de la derecha, media altura. Da el pase. Se anula todo fuera del lugar de Valera, salida de fondo del equipo local.
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0: Ahí está el pase, también fue de Quiroz, intervino Tigrillo, ¿no?
2: El pase de la Padula. La Padula es el que sombrea la pelota.
0: Ah, es el que le toca, sí.
2: Claro,
0: sí,
2: él, sí. En un sí, solo toque, sí, sí, eleva el esférico para generar la confusión. Y el gol de Inga.
0: Sí, claro. Atención, reiterar que volvió a hacer gol Barco. Ha hecho gol. Ahora, en Universitario de Deportes, su hombre gol, o son dos Valera, pero el gol lo ha hecho, repito, Inga. Y entonces habrá una disputa. Ayer Paolo Guerrero entró y no pudo marcar gol. Me refiero a esos jugadores de peso, esos jugadores que tienen nivel, atacando la O por la izquierda. Pasa nuevamente Inga, se acomodó mucha pelotita. Sí. Sigue, sigue, gol. Golazo, golazo, golazo, golazo. Se anula. No, sí, se marcó. Golazo, golazo de taco. Valera, Valera. La acción de Inga otra vez. Valera, Valera. Un gol de alta gama con inteligencia artificial. La U, lo difícil, lo hace fácil. Lo está haciendo fácil en este momento con el segundo. Valera, Valera. Espera, El técnico no festeja nada. Es un hombre de hielo. Valera, Valera, golazo de taco. Valera, Valera, Valera, el goleador de la U y el segundo del elenco crema. Valera, sí, señores.
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2: Bueno, el 99% de la jugada es de Inga. Zigzaguea Suárez, lo deja en el piso, para adentro, para afuera, para afuera, para adentro. Es decir, Inga, que le han traído a un panameño para que lo deje en la banca, supera la marca de hasta tres jugadores y le entrega un pase gol a Valera. Y entre las piernas la deja pasar. Y con la parte interna del talón le mete el toque fino. Es un golazo de Universitario Deportes. 2 para Inga, 0 para Fútbol Club Cajamarca.
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0: La tabla, Tigrillo, la tabla. Está mudo. No sé por qué se pone mudo. Saliendo Universitario, tocando la pelota, Di Benedetto, viene ahora el esférico largo, pide, se acomodó Valera, va a llegar, llegó, centro atrás, perdió la pelota el arquero, increíble. No la siguió bien en la Padula y pudo venir el tercero de Universitario.
2: La tabla, L.
0: Le escucho,
2: en primer lugar Alianza Lima con 11. Segundo Cristal con 10 momentáneamente. Melgar tercero con 10 puntos. Partidos jugados. Universitario sumando 10 también en cuarto lugar. Luego viene Cusco Fútbol Club con 9 partidos completos. Deportivo Garci, que juega después de este encuentro ante Cienciano. Y si gana Garci, se va al primer lugar en un brinco. Treparía del sexto al primer lugar con 12 puntos.
0: Vaya buscando próximo rival de la U y próximo rival de este elenco de Cajamarca. Cuando jugamos 31 minutos del primer tiempo, 2-0 gana la U, informó.
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0: Bueno, yo creo que ha encontrado aparentemente la fórmula, volver al 1-3. El técnico Cooper, que no festeja, es el hombre de hielo.
1: Tío, tenemos el pedido que usted hizo. El próximo rival de Universitario, domingo 23 de agosto a las 6:30 en el Monumental, recibe a Chancas, mientras que Cajamarca es local ante Atlético Grau el viernes 21 de agosto a las 12 del día.
0: Informó
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2: Es decir, hace tiempo que no escuchaba una pareja de relator y comercial que se lleven tan bien, el Halder y Pablo Úgreda. Es decir, fiesta en Cajamarca.
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0: El partido sigue abierto. Atención, desde la derecha, tiro libre peligroso para la representación local. Atención, adelanta todo. Cajamarca en el área de la U, punta derecha del área grande, la van a levantar al área. Escucho.
2: Se queja la Padula, se está sangrando. Ya le han roto 7 veces la nariz.
0: Está sangrando.
2: Parece que lo han vuelto a tocar.
0: Parece
2: el
0: no.
2: El perfil, es decir, parece que tiene una zanahoria ahí.
0: El jugador de hace 6 minutos le dejó el codo. ¿Usted lo vio?
2: Sí.
0: Pero no pasa una. Viene el tiro de esquina, peligro al centro. La saca de golpe de cabeza el jugador Santa María, insiste, está dominando ahora, presiona el elenco, el equipo de Cajamarca, Enciso, abre la cancha, va a venir el centro al área, la saca el Chato, la sacaba el número 2 y la pelota ahora finalmente saque de fondo. Ahí repiten la acción personal, qué lindo, limpió la cancha, raya final, la metió de ubicándole la pelota y de taco leyendo. pone a la U 2-0. Sin embargo, el partido sigue abierto a los 34 minutos del primer tiempo.
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0: Atacando ahora el equipo locatario, recibiendo al medio, pide la pelota sobre la derecha, Mesa toca Correa, Orejuela se acomoda, remate, por fin no puñeteó, agarra en el área chica seguro, Romero.
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0: Caseta, principal caseta, Tito Navarro, gana la U 2-0 en Cajamarca.
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0: Se venció, cruza la central, lleva el costado izquierdo, le rebotó, nada menos que Rasmussen, se adelanta otra vez, casa con número 13 Correa, la tiene Correa, juega al medio, ombligo de la cancha, toca la pelota del número 2. Ahí está Viche, el esférico quedó nuevamente para Palacio, que arranca al medio, pide la pelota a Mesa, le está acomodando sobre la izquierda para recibir el Enciso, tiró, ¡oh! Casi grito gol, pegó en la espalda de Fara y casi se mete, se salva la U.
2: Las oportunidades también tienen que tener un equilibrio de parte de Fútbol Club Cajamarca. Juega de local, es un disparo que la deja pasar Romero porque sabía que no llevaba destino de arco, pero por lo menos es un intento que hace el Fútbol Club Cajamarca.
0: Se equivocó, dije que le chocó la pelota al rival, se equivocó y ahora Susana está en otro partido. Romero, no era saque de meta, era córner, señor.
2: Señor, ha dejado pasar la pelota, si no llegaba al balón. No llegaba, ¿para qué se va a estirar?
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2: Lo que pasa es que usted no lo quiere, Romero.
0: Ha llegado.
2: No le da seguridad a su equipo.
0: Ha llegado, no, para mí no. Lo digo y lo reitero. Viene ahora con todo. Cajamarca, buscando el empate. Juega Orejuela. Pierde, recupera, la tiene Orejuela. Con todo volcado a campo universitario. Amaga, la pisa otra vez. Pidiendo Mesa, no la tira al arco. La U espera, la U espera. Jugando el número 11, jugó donde está Palacio, se mueve en el área 17, ¡remate! Y reclama Tequila Santa María, están dejando venir y están dejando rematar.
2: Es Rasmussen quien por segunda ocasión intenta la media distancia, en una media vuelta con pie derecho, luego de hacer una gambeta cerca al área y remata derecha, arriba la pelota, la U está ganando por 2-0, no hay por qué ponerse nervioso, le digo a los hinchas de la U.
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0: 37 minutos del primer tiempo en Cajamarca. Está ganando Universitario. Se mueve por ahí ahora Mesa. La juega al medio. Se adelanta por la pelota Orejuela. Orejuela para Enciso. Cruza la central de la cancha. Trabaja la acción personal. Y el técnico le dice que regresen. Que todo regrese lateral para Cajamarca.
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0: Ahí está el número 11, Arrasco. Debe ser colombiano o ecuatoriano o no. Atacando, dejó la pelota para Suárez. La pide Orejuela. Orejuela, yo conozco a un Orejuela blanco y a este Orejuela negro. La pelota no está en la cancha. Minuto 38 de la parte primera. 2-0 gana la U. Informó.
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0: Valer entrega mal. La tiene Palacios al balón. Con todo y ahora otra vez Santa María recupera Valera, vuelve a equivocarse el árbitro, dice que es dos pases malos, inmediatamente ha recuperado la U, la tiene pasó. Se va Palacio, no hay nada. Se dio la vuelta Palacio dentro del área para buscar el penal y el árbitro no marcó. Universitario espera, se adelanta Orejuela, la tiene Cajamarca, la pelota viene a la derecha para Suárez, cambia de pie, cambia el perfil, no la senta, toca Mesa, otra vez la va a tirar el C, Violento. El remate finalmente de el jugador Orejuela, saque de meta crema.
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0: Se come las uñas Ayala y están verificando el VAR si fue o no penal. Vamos a ver, siguen hablando.
2: Pueden ir a ver la jugada si gustan, pero no hay penal.
0: Para mí se va a discutir, lo van a llamar. Sigue hablando el VAR, parece.
2: ¿Qué quiere decir que se va a discutir, señor?
0: Están en el VAR, es la discusión en el VAR.
2: ¿Por qué usted cree que están discutiendo?
0: Claro, para llamarlo.
2: No, señor, no, están viendo primero las imágenes, ¿por qué van a discutir? Todo lo ve discusión usted, señor.
0: Así es, sí, ahora. Pero para mí Palacio se tira, me da la impresión esa, que al dar la vuelta y sentir la marca se tira, y es la duda, seguramente.
2: No lo traba.
0: Entonces,
2: no lo traban a Palacio.
0: Pero el VAR le debe decir, no hay nada, sigue nomás, no entiendo.
2: Así le debe decir el VAR, si es correcto.
0: Pero entonces...
2: ¿Entonces qué,
0: ¿tiene
2: señor?
0: ¿Tiene duda el VAR?
2: ¿Ah? Primero dice que están discutiendo, ahora dice que están dudando. Total, usted no se ponga nervioso, Pablo, tú tampoco.
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0: Lo que ahí para está, mí va a cobrar está, penal.
2: Ahí está el VAR, ahí está ahí. Lo que dicen el VAR.
0: Bueno,
2: para que
0: va a cobrar penal, tengo la sensación.
2: El VAR vino para hacer justicia, una porquería el VAR.
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0: La duda favorece al reo. El señor Palacios, cuando ya no tiene la pelota, ya no tiene el control, se da la vuelta y
2: va
0: se
2: tira.
0: Ya ve, va a cobrar penal, pues. Para mí va a cobrar. Y la demora lo dice. O sea, va a cobrar y Di Benedetto le dice, oye, este tipo no tiene personalidad. Se lo he dicho a usted 20 veces y usted no cree. Ahí
2: o
0: está.
2: Sea, el VAR lo llama al árbitro y el árbitro no tiene personalidad porque lo llama.
0: No.
2: Ah, o sea, el árbitro no debería ir a ver la.
0: No
2: debería ir a ver.
0: No.
2: Ah, ok, está bien. Entonces, ¿qué tipo de VAR quiere usted?
0: No, señor. El VAR es, digamos, aquí en el Perú.
2: Ya comienza con el
0: claro,
2: cuento de aquí en el Perú.
0: Hay mucho inmoral. Hay mucho pillo.
2: Inmoral. Escúchame, en Italia no hay inmorales, ¿no es cierto?
0: No sé.
2: En
0: señor.
2: Estados Unidos no
0: yo
2: hay inmorales.
0: Yo
2: en
0: no
2: Estados
0: vivo.
2: Unidos, en Canadá
0: yo
2: no hay inmorales.
0: Vivo. Yo no vivo en esos países. Voy porque mis hijos me llaman y yo voy. Pero yo no le voy a decir algo que no.
2: En Argentina no hay inmorales. El mundo fue y será una porquería. En el 500 y en el 2000
0: mira,
2: también.
0: Sin penal, ¿qué penal. Le dije?
2: Antes. Penal. Claro, se ríe, pero de nervio se ríe. No se preocupe que no van a fallar.
0: Le dije, hace 10 minutos le dije, va a cobrar penal. O penal para Cajamarca.
2: Han llevado su vaquita, lo de Fútbol Club Cajamarca.
0: Es increíble, ¿eh? Las cosas que pasan en el fútbol peruano. En fin, es penal a los 43. Es penal. Y el árbitro está cerca. Yo al barrio, yo estoy cerca, yo he visto. Gracias. Y se acabó.
2: Usted, claro, usted no hubiese cobrado el penal, ¿no es cierto?
0: Pero si está cerca.
2: ¿Pero usted hubiese cobrado el penal o no?
0: Si hubo penal.
2: ¿Usted
0: había...
2: hubiese cobrado sí
0: pero
2: o no?
0: No
2: dígame,
0: era para cobrar.
2: ¿Sí o no?
0: Señor.
2: Dígame sí o no.
0: ¿Pero qué tengo que decirte sí o no?
2: Relate.
1: Para Rasmussen.
0: El número 6.
2: Afuera.
0: el penal, el Tigre afuera porque es contra, él quiere que le haga el gol a la U, así que no se la crean. Atención Rasmussen, la víctima y el verdugo frente a frente, 99.99 para el ejecutante. ¿A dónde va? A la derecha, a la izquierda, arriba, abajo, travesaño, para la izquierda, para el derecho, afuera o adentro.
2: El arquero, en el la, que no cree, te va a salvar.
0: La pelota ni siquiera bien ubicada en el manchón del penal. Este no tiene. ¡Que se vaya a su casa! Atención, aquí puede, el partido puede pasar de 2 a 0, 2 a 1. Va Rasmussen, 1, 2, 3, 4, 5 pasos. Va a tirar, se acomodó, tiró. ¡Gol! De Cajamarca. Romero nunca agarra penales. No es un arquero penal que se atreva. Siempre se la come el señor Romero. Le quiñen un ojo y es gol. Rasmussen de penal. ¡Sí, señores! ¡Gol!
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2: 2 para Universitario, 1 para Fútbol Club Cajamarca. Desde los 11 metros, Rasmussen envía la pelota a la mano izquierda, el arquero vuela a la derecha. Nunca tapó un penal Romero. Y el hombre de hielo, quieto, quietecito en la zona técnica, Cooperman. 2 a 1, Universitario Deportes mantiene la misma posición, no se ha movido de ahí, él, tranquilo.
0: Ahí está, saliendo con la pelota ahora Enciso, va a levantar centro, queda mirando, busca la pelota Palacio, va corta, paradito, Tequila Santa María, viene jugando Quiroz, Quiroz corto para Polo, ahí está, raya derecha, Polo, ahora Valera Esconde, juega Fulvito, Fútbol Playa, la tiene Quiroz, buen cambio ahora de... Cambio de frente para Inga, el mejor jugador de la cancha hasta el momento en la U. Le pasa y se adelanta Santa María. Va a Santa María, 46 minutos. Se han adicionado 5 en este primer tiempo. Gana la U, 2-1, informe.
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0: Se escapa, ahí está, Conchita, corner. Se escapaba por izquierda, buen pase de Quiroz. Conchita, que se decía que se iba a ir de la U, no sé a qué otro equipo. Tiro de esquina y han ponchado a Pierito Quispe.
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0: Y han ponchado también a Gustavo Peralta en Cajamarca al área. La defensa la viene sacando con Suárez. Un cabezazo Santa María que no le encuentra. Polo tampoco. Se viene Palacio. Se le olvidó la pelota. Se metía solito y marcaba el empate. Pero no pudo hacerlo. Centro de Concha. Cambiado para Valera. La contiene la baja. Con pie zurdo. Buen dominio Polo. Se ha juntado Valera. Echa el centro buscando la Padula. Segundo palo. La baja Inga. En el área. Otro centro. Se demora. Toca. Universitario cerca del área de frente. Quiroz tiró. Al primer palo del arquero.
2: Combinación de Universitario por izquierda, donde intervienen hasta 3 jugadores. Viene cerca la media luna y en un solo toque Quiroz quiere sorprender. El arquero atento. 2-0 ganaba la U. 2-1 gana Universitario a Fútbol Club Cajamarca. El primero de Inga, el segundo de Valera.
0: Palacio, se mete Palacio, se rehace, recompone Santa María, córner. Y ustedes escuchan el tono cuando se ganaba la U 2-0. Ahora está 2-1. ¿Quién es? El Tigrillo. Pero es fácil identificarlo. Amigo de campeonísimo, le queda, ¿cuánto le quedan? 3 al partido, ¿no? Vamos, 2, 1. Ahí está, pelota en él. Agarra el arquero Romero.
2: No dice agarra con seguridad.
0: Menos mal que
2: agarra la pelota del arquero.
0: Menos mal que agarró.
2: Al César lo que es del César, señor.
0: Al César lo que es del César, a Dios lo que es de Dios. busca Universitario. La tiene Quiroz, que se ha tirado ahora sobre la izquierda. Aplica el freno. Toca hacia atrás. ¿Quién lo apoya? Viene saliendo con la pelota Requena. Avanza Requena. Juega a la derecha. Va a venir el centro de Fara. Fara se acomoda. Hoy no está la Padula. No le tires, pues. Hoy no seas tan... Va saliendo del fondo ahora Fútbol Club Cajamarca.
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0: Se acaba el primer tiempo, un momento más. Se acaba el primer tiempo. Está con la pelota el equipo local. Arrancante, le viene tocando ahora. Ahora juega a la derecha. Pierde Mesa, recupera, cae Mesa. Y se ha marcado tiro libre. Es falta de Di Benedetto. Se agarra la cara, no tiene nada Mesa. Y el Tigrillo no dice nada, no dice nada. No dice nada, se queda callado. Se mete la lengua al bolsillo.
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0: Estos árbitros son, es decir, increíble. ¿Ha habido falta, señor Tigrillo?
2: Sí, señor.
0: Ah, ya. La derecha le va a pegar, ahí le sale todo el alma, le sale todo el corazón. Tiro libre para al final del primer tiempo. El número 11 se adelanta, Arrasco, va a venir el empate o puede venir. Arrasco, levanta la pelota Arrasco, Romero, puñetea, no agarra nada. Él la viene buscando Quiroz, ha recuperado la U, aplica el freno, esconde bajo la suela, juega Polo la saca, está buscando ahí al jugador, la Padula, no tiene control, no tiene dominio y ha recuperado el arquero de Cajamarca.
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0: El árbitro que cantaba la publicidad ha terminado el primer tiempo. Le baja el telón con un resultado mentiroso porque no hubo penal contra Palacios. Y este árbitro, inepto, sin personalidad, sin calidad, ha puesto el partido 2-1. La U2. El conjunto de Cajamarca, Fútbol Club Cajamarca 1, termina el primer tiempo.
2: Un comentario ajustado a la realidad, por supuesto. Cuando Lejalder dice que un resultado que no refleja lo que ha pasado en la cancha porque a UTC lo han beneficiado con un disparo desde los 11 metros. Bueno, esto es la historia del primer tiempo. Vendrá otra historia, vendrá un segundo tiempo en el que Universitario va a tener que primero intentar sostener el resultado y mantener un juego que le otorgue nuevamente el dominio del mismo para que sea más fácil de controlar un resultado que por lo físico se le puede caer, pero que hasta el momento está siendo eficaz, siendo eficiente en la toma de decisiones en los últimos metros, con un Inga inspirado el día de hoy, anotando el primer gol y formando participación del segundo tanto con mucha claridad, dejándolo a Gianluca La Padula luego de un jugador de Inga a tiro de gol. Con esto Universitario está venciendo por 2-0.
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2: Es campeonísimo en PBO Radio, la radio con fe. Hoy ha empatado Boys 1-1. Hoy ha ganado Sporting Cristal por 4-1 al Sport Huancayo y se ubica en una posición expectante. 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
1: Totalmente, la hinchada, los cánticos, es otra cosa.
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2: Así es, amigas y amigos de Campeonísimo en PBO Radio, la radio con fe. No termina la tarde futbolística. Comenzó en la mañana con el triunfo Sporting Cristal, el empate de Sport Boys del Callao 1-1, el triunfo momentáneo de Universitario sobre UTC de Cajamarca y se cierra con el Cienciano frente al Deportivo Garci, el pedacito de cielo. Escuchemos el primer tanto, el gol de Inga, el que no tiene de Inga, tiene de Mandinga, y el que no celebra el de la Padula, celebra el de Inga, como mi tío L.
3: Se va con la pelota de Inga, cubre Inga, la tiene Concha, Concha a Quiroz, la pared muy larga, el cabezazo, gol. Apareció otra vez la Padula con el centro de Inga y el cabezazo medio raro, medio débil, ubicado Universitario. Gana 1-0, ha marcado la U. Borro, Inga, Inga, Inga, Inga, primo hermano de Concha, Inga, sí, señores.
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2: 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El campeonato está cambiante en la punta. Ayer Alianza Lima tomaba el primer lugar de la tabla, la tabla, la tabla de posiciones del torneo. Luego en la mañana Sporting Cristal se acomodaba segundo y Universitario trepa del noveno lugar al cuarto puesto en este momento. Y todavía falta porque Cusco Fútbol, no, perdón, Deportivo Garcilaso jugará con Cienciano del Cusco. Si obtiene un empate el Deportivo Garci, subirá al segundo lugar. Después de haber estado primero, digo, subirá porque en este momento ha bajado hasta la posición número 6. Pero si gana, dará un brinco hasta el primer puesto y estará solito. Mientras que Cienciano del Cusco, que ha tenido y tiene una campaña irregular, el equipo cusqueño, que está en 16º lugar. Un solo partido ganado de 4 jugados es la oportunidad.
4: Tiene olor a empate este partido para mí.
2: El de
1: Garci con Cusqueño.
2: ¿Es lo que deseas o qué cosa?
4: Estoy diciendo que tiene olor a empate.
2: Ah, olor a empate, ok. Según el alcalde, los partidos huelen ahora. Entonces, lanzan su aroma.
4: Pasa que usted no sabe lo que es metáfora en la vida.
2: Ah, metáfora.
4: Agarre su celular que tiene ya, idea. Acá está. Que es una metáfora.
2: Es una figura literaria, señor.
4: Ah, su...
2: ¿Cuál es la otra figura literaria?
4: Yo pensé que usted no había estudiado.
2: Ya que me va a enseñar literatura. Dígame,
4: usted,
2: ¿cuáles son las figuras literarias?
4: Usted es letras, no es, ciencias.
2: Dígame.
4: A pesar que los números los maneja, sí. Todo lo que sea billete lo suma. Pues
2: dígame
4: lo
2: usted.
4: Divide, resta y le sale bien.
2: ¿Cuáles son las figuras literarias, señor?
4: Lo que pasa es que al señor le encanta.
2: Además de la metáfora.
4: Le encanta el billete, así como loco, ¿cuántos millones de aquí, millones
2: usted
4: de allá?
2: Usted ha sido profesor. Etcétera. Usted me ha dicho que ha sido profesor.
4: Por favor, ¿ah? Cuando hablo de metáfora es esa.
2: No, no.
4: ¿No es cierto?
2: Pero ¿cuál es la otra figura literaria que existe en la literatura, señor? Por favor. ¿Ah? No es solamente la metáfora. ¿Cuál es la otra? ¿Ah? No, pues no. Se fue. Cuando sonó el timbre, se fue al recreo corriendo. La otra es la símil. Mi querido Eleyalder, Godos y Cáceres, una se diferencia. Le voy a explicar en qué se diferencia una de la otra, pero primero, escuchen. El golazo, el segundo gol de Valera, jugada espectacular de Inga.
4: Me refiero a esos jugadores de peso, esos jugadores que tienen nivel, atacando la O por la izquierda, pasa nuevamente, Inga se acomoda mucha pelotita, sigue, gol, golazo. Se anula, no, sí, se marcó, golazo de taco, Valera, la acción de Inga otra vez, Valera, un gol de alta gama, con inteligencia artificial, la U, lo difícil, lo hace fácil, lo está haciendo fácil en este momento con el segundo. Valera, pero el técnico no festeja nada, es un hombre de hielo, Valera, golazo de taco, Valera, el goleador de la U y el segundo del elenco crema. Valera, sí, señores.
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2: No es de su agrado Inga, no es de su agrado Romero. Mi tío L le baja los caballos a Inga y dice, no, Valera, el taco de Valera, extraordinario. Por favor, la jugada previa, la jugada previa es el 99%,
4: sí,
2: pues
4: te doy
2: señor.
4: La razón cuando te dijo que no. Pero tú ese gol de taco, ¿ah? Dentro del área, a verlo.
2: ¿De esos?
4: ¿Ah? Sí.
2: De eso me he cansado de hacer, L.
4: Despierta, hombre.
2: No, bueno, no me ha visto, porque como no me ha visto, no puede. No puede
4: sueño. Ahí está Gustavo Peralta.
2: Aparece Gustavo Peralta y Coelho. Estaba contento con el gol de Lisa en Sport Boys del Callao. Hoy Sport Boys empató 1-1.
4: Pero pudo ser triunfo, desperdició después en 20 minutos del segundo tiempo a su madre. Perdió, pero goles
5: cuatro,
4: hechos.
5: Cuatro cantadas. ¿Eh? Cuatro jugadas cantadas.
4: Seguidas. Y el equipo rival contra las sogas, contra la esquina, no podía ni responder. Debió ganar Boys y me agrada la recuperación, sobre todo de cara al próximo año.
2: De cara al próximo año, pero le siguen quitando puntos, señor.
4: Que pague, pues, señor.
2: Ah, ok. Atención, Pablo Úgreda.
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2: Trámite campeonísimo en PBO Radio, la radio con fe. El encuentro que se juega en el Estadio Héroe de San Ramón de Cajamarca. Ojo que se juega en altura. Ojo que Universitario hasta el momento hace un buen desempeño en una ciudad que está arriba de los 2.000 metros sobre el nivel del mar.
1: 2.750 metros.
4: Es la observación que hace el señor Tigrillo, pensando que la U se cansa en el segundo tiempo y gana el partido. Fútbol Club Cajamarca. Ese es el mensaje.
2: No se cansan.
4: No, yo hablo de su mensaje.
2: ¿Cuál es mi mensaje?
4: No, es que la altura va a afectar a la U y el conjunto de Cajamarca le va a voltear el partido. Ese es su mensaje. Okay. Nada más.
2: Eso es lo que usted intenta interpretar sobre mis palabras. Pero está bien, usted también tiene derecho a eso. Va a comenzar el segundo tiempo. Ladies and gentlemen, Universitario gana por 2-1. Mantiene un resultado de 3 puntos en el relato de lo que falta para que culmine este encuentro, que es un tiempo completito. Y vamos a ver cuántos minutos da después de los 45 el árbitro, el señor Mike Espinosa. En el relato queda L.A. Yander. ¡Gana!
4: La cámara ponchaba no sé quién. Y Mike Palomino, que parece está más asustado que Cuy. En tómbola, Universitario mueve parte final de este compromiso en Cajamarca. El esférico por elevación, 2.700 metros de altura y algo más. Se va con la pelota, busca Concha, se queda en el camino, corta ahora el jugador Correa. El esférico sale disparado en lateral para Cajamarca.
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4: Se viene contra UTC. Pelota para Correa. Se acomoda Paju. Queda la pelota muy larga. Se adelanta ahora para tocarla tranquilamente. Ahora Palacio. Va a pelota al medio ahora. Está pidiendo Orejuela. Ha recuperado la U con Concha. Sigue Concha, no la suelta. Aplica el freno en el ombligo de la cancha. Juega tranquilamente ahora. Requena parado, nada menos que parado. Di Benedetto rebota el esférico. Polo se adelanta todo Universitario. Ahora sale Santa María, la clava, juega bien ahora Quiroz, juega bien la pelota. ¡No!
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4: Bien, Di Benedetto mete el esférico, la saca Suárez y ha recuperado entonces Palacio.
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4: Ahí está el 20, pierde Mesa, recupera Mesa, lo marca Santa María, se queda sin aire. La pelota para la ubicación ahora de Orejuela, ha recuperado Mesa, la O, la pelota en el área, se cruza oportunamente Fara, cortiquita, reclama falta la gente de Cajamarca, sale claro la O. Toca la pelota Concha. Concha viene entregando en su medio territorio ahora. Toca el esférico Requena. A la derecha. Sigue la U. Cruzando la central por la derecha. Se frena ahora para salir. Se proyectaba Polo. La tiene ahora jugándola el 28 Quiroz. Quiroz Palacio se lleva puesto. Se lleva puesto al jugador Requena. Paul.
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4: Tiro libre para el Universitario. Asegura Fara, todavía en la media cancha. Pasó la pelota Santa María. Santa María ahora para Di Benedetto. Ajo profundiza y falta el árbitro. Dice que sigue el fútbol. Ahí está Orejuela. Orejuela en el ombligo de la cancha. La
3: adelantó para su compañero que lo jalan a Palacio. Le dan la vuelta al número 11, al jugador Arrasco. El tiro libre, se adelanta todo Cajamarca, le dije al comienzo. Partido difícil, sigue siendo muy difícil. La tiene ahora Mesa, domina Mesa, no puede pasar y la mete a su terreno.
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3: Se adelanta ahora el jugador Rasmussen. ¿Este de dónde es Rasmussen? ¿Qué apellido? Es un apellido de Rasmussen. No sé. Luego le digo, está atacando Suárez, ataca Cajamarca, la pelota de Suárez, juega la ubicación ahora de Orejuela, lateraliza el jugador del elenco de Cajamarca, se esquematiza así la salida del elenco local que busca empatarlo, trae Rasmussen, pegada raya de Oriente, la domina, espera Universitario, ahora no tiene la pelota y falta y puede haber amarilla, es tiro libre para Cajamarca.
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3: Cuidado, tiene la pelota más ahora Cajamarca que domina. Va a venir el centro al área del censo. Le saca, sacó la pelota por la izquierda y recuperó Universitario. Ahí está avanzando y la tira Inga. Pase horroroso de Inga. Otra vez se viene Cajamarca jugando al medio. Se adelantó la defensa con el número 4. El 4 de Santa María. Pasa Universitario. Juega Di Benedetto. Atrás para el arquero Romero.
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3: Y la U quiere meter a su ritmo al equipo de Cajamarca, que quiere hacer lo contrario. Valera insiste, la cubre y la sacó. Cayó mal.
2: Vilches,
3: pero...
2: Ex Alianza.
3: Ese es el ceviche.
2: Ex Alianza, sí. Y Valera también, vamos a ver el golpe aéreo. Le da con la cadera Vilches a la altura de la costilla. Pero Valera se protege con el brazo.
3: Mala. Digamos el ataque de la pelota de este Vilches. Sí, efectivamente. Este jugó en Muni también, ¿no? Sí, me acuerdo.
2: Sale de Muni, creo.
3: Sí, me acuerdo algo de Muni. Una casaca extraordinaria, esa camiseta de Municipal. Y todavía, señores, espera a Pierito Quispe.
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3: Tiro libre, lateral, perdón, por Oriente. Y está, ya, para eso dice... ¿Cómo dice que no se puede? ¿A dónde se tienen que ir? Que se vayan más atrás.
2: Detrás,
3: ¿cómo?
2: Detrás.
3: Pero esto es costumbre también, ¿eso no?
2: ¿Qué cosa se encontró ahí?
3: En la zona donde
2: señor,
3: están.
2: Señor,
3: si no hay zona
2: señor,
3: detrás.
2: Señor, ¿pero por qué no para qué pregunta si no escuchar, señor? Hay ahora, zonas que están designadas. Y no depende del árbitro, señor, sino depende de la comisión técnica.
3: No, le está diciendo que salgan de ahí.
2: Sí, por
3: y
2: supuesto.
3: Este es el preparador físico.
2: Porque ahí no deben de estar, señor.
3: ¿Y a dónde van a estar? En el estadio de Arena, ¿dónde trabaja?
2: ¿Perdón?
3: ¿El estadio de Cristal, dónde trabaja?
2: Señor.
3: ¡Contesta!
2: ¿En el Estadio Nacional?
3: No.
2: No me grite, señor.
3: Estoy diciendo en el Estadio de Cristal, en el Estadio de Arena. No hay espacio.
2: Pero acá sí hay espacio detrás de los arcos, señor.
3: ¿Qué detrás?
2: ¡Mire! Este estadio es enorme, señor.
3: ¡Cállate la boca, hombre!
2: Malcriado encima. Ha venido malcriado.
3: Un estadio con una cancha.
2: Las hijas lo han malcriado.
3: ¿Por qué no mete usted a mis hijas, hombre? Por favor, di las cosas como son.
2: Pero
3: eso es lo que me molesta.
2: ¡Mira el estadio!
3: ¡Concha, levanta esto! ¡Ahí está!
2: ¡Mira todo lo que tienes atrás! ¡Mira dónde está la estática! ¡Mira todo lo que hay!
3: Se levantó la bandera.
2: Vamos a hablar acá del estadio.
3: Le ha sacado
2: del estadio Nacional, del estadio Alianza, del estadio Cristal.
3: ¿A dónde se...?
2: Porque no hay más espacio. Acá sí, señor.
3: ¿Qué?
2: ¿A dónde hay espacio en Cristal?
3: ¡Qué barbaridad!
2: Detrás del arco está la tribuna, señor.
3: ¡Qué barbaridad!
2: Acá hay como 30 metros.
3: ¡30 metros!
2: ¡Mira todo lo que hay ahí!
3: ¡Algo de campeonísimo!
2: Por no decir que te haces el cojo.
3: Exactamente, estamos jugando los primeros 8 minutos del segundo tiempo. Sigue ganando.
2: Ah, foul.
3: Universitario.
2: Foul contra la Paul, eso es penal.
3: Ay, ay,
2: eso
3: ay.
2: Es penal, mira.
3: Ahora recién lo estoy mirando. Vamos a ver.
2: Eso es penal.
3: Con la nariz rota, chueca. Vamos a ver qué se va a marcar, si lo llaman al árbitro o no.
2: Está en lo que lo de UTE, lo de Fútbol Club Cajamarca, dice que estaba en posición adelantada. Entonces, Concha pregunta, ¿estaba en posición adelantada o no? Porque si no estaba en posición adelantada, entonces la U puede reclamar el penal.
3: Ya no reclama, fuera de lugar, está en directo.
2: Offside.
3: ¿Cómo se llama el árbitro, su amigo?
2: Se llama Mike.
3: Es su amigo,
2: y se apellida Palomino.
3: Es su amigo.
2: No lo conozco.
5: Tío, la cartulina amarilla fue para el preparador físico Cajero de Universitario Deportes, ex preparador físico de Boca Juniors.
2: No hay offside. Atención. No hay offside.
3: Ay, pero ya marcó el árbitro, pues.
2: Lo toca en el rostro. El juez de línea sanciona la posición adelantada, pero no existe posición adelantada, señor.
3: Y entonces que lo llame el VAR.
2: El VAR no quiere involucrarse, porque el VAR es el que marca la línea, señor. Acá la responsabilidad es del VAR, no es del árbitro principal.
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2: Valera inteligente, Valera lo toca el hombro y le dice, está bien, espera que te llamen. Por no. Eso es que nos reanuda, señor.
3: Señor.
2: Va a cobrar penal.
3: Señor, diga usted lo que ha pasado.
2: Hay agresión contra este...
3: Este árbitro no sirve.
2: Que tiene que hacer el
3: árbitro. Felicítame a mí.
2: No, te voy a felicitar.
3: Hace tiempo, te digo.
2: Te felicito porque te vas a volver a ir a Canadá.
3: Te digo.
2: Ahí está, mira la jugada.
3: No miro.
2: Mira. Ah, no quiere ver. No quiere.
3: Señor.
2: O sea, en el hueve a puerto no quiere ver la pantalla.
3: Comienzo.
2: Esto es
3: del
2: increíble.
3: Comienzo, le digo. Este árbitro no tiene personalidad.
2: Mira.
3: Este árbitro es una torreja.
2: Le agarra el rostro. Sí.
3: No dice nada.
2: Le aprieta la nariz.
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2: Y la Padula se toca la nariz y dice, señor, ya me han operado siete veces y me duele. Y se agarra ahí el tabique. ¿Ah? Y Valera le dice, tranquilo, hermano, no te preocupes, ahorita va a... Ya me dijo el árbitro que va a cobrar penal. Le acaba de decir Valera.
3: Ay, caray.
2: Se queda callado.
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2: Lo primero que tiene que establecer el VAR es si es que hay posición adelantada. Y la imagen que yo he visto es que no hay posición adelantada. Por lo tanto, tiene que proceder a la siguiente escena. Y la siguiente escena es que un jugador de Fútbol Club Cajamarca le pone la cara en el rostro a la Padula. Y aquí Valera le dice a Polo,
3: no te preocupes, va a cobrar penal.
2: Ya le dijo.
3: Señores, el árbitro asistente levantó la bandera y el juez la bandera se la metió. Imaginen ustedes, eso no. Y los jugadores meten presión. Y el señor La Padula, delante del área, sigue con la mano agarrándose ahora la nariz.
2: El tabique, señor, el tabique.
3: Entonces,
2: que se lo han roto 5 veces.
3: ¿Dónde queda el tabique?
2: ¿Ah? Acá.
3: ¿Dónde queda?
2: Acá.
3: Sí, ¿cómo? ¿Cómo se llama? En la nariz. Entonces, se sigue.
2: Entre los ojos y la boca.
3: Y le dije, hubo una falta, le dije el primer tiempo. Y el tigre dice, eso le falta.
2: ¿Qué primer tiempo? Este es el segundo tiempo.
3: En el primer tiempo le dejaron el codo. No, me dijo. No, eso no es. Por favor.
5: Y producto de esa falta del primer tiempo ha sido el primer sancionado, Vilches, el 95 del cuadro cajamarquino, con cartulina amarilla.
2: El otro merengue habló.
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2: Van 5 minutos y todavía no pueden decir que está en posición adelantada.
3: Es un muñeco de torta, repito, sin personalidad.
2: Atención a Gianluca La Padula, le puedo recomendar al doctor Calvo, por si acaso.
5: Para todas
2: las... ¡Mar! ¡Te dije! Te dije que vas a cobrar tranquilo, L. Van a cobrar penal. La sonrisa en el cáncer en el
4: rostro.
2: ¿Qué
4: pasa?
2: Es increíble. No, y Pablo Ugre se abrazan en la cabina en este momento. No, yo, su madre. ¿Cómo no tengo el celular para
4: yo
2: grabar?
4: Yo me río del tigrillo. Me río del tigrillo. Todo lo que hago yo o me anticipo, él lo aprende. Menos mal que lo aprende. Ahora, ¿cobrará penal o no cobrará penal? Pero ya lo llamaron.
2: La mano. Ahí no lo deja ver. No lo deja ver. Mira la mano.
4: No
2: lo deja. Es penal.
4: Por eso te dije que sí.
2: Ahora dice, no, ahora. Acepto disculpas por si acaso. Va a cobrar penal. Ahí está Mike Palomino. El hombre que no tiene personalidad.
4: No tiene. Si había, estaba cobrando indirecto. ¿O te equivocaste? Fuera de lugar o falta, cobró cualquier cosa o no.
2: Él no cobró. El juez de línea le levanta la bandera, señor.
4: Cállate,
5: occidente,
4: hombre.
5: Héctor Fiusa.
2: Claro que sí. Por supuesto.
4: Sigue revisando. Revisión.
2: Ya revisaron la línea. Lo que está revisando en este momento.
4: Sigue revisando.
2: No, señor. Revisaron la línea. Lo que está revisando en este momento.
4: Sigue revisando.
2: No, señor.
4: La línea. Ahora la línea parece curva.

0: La Padula, Valera, Concha. ¿Quién va?
1: ¿Qué quieres? ¿Qué quieres cantar tú?
0: No, yo trabajo para el público. Y la, esta cancioncita. Va la Padula.
1: Hola.
0: Ojo. Lo despachan a Valera. Yo hubiera querido Valera. Yo hubiera querido Valera, lo digo antes, ¿ah?
1: Atención,
0: va. Penal para la U. Estamos jugando 15 minutos. Penal. Atención. 99.99. Se quitó la vaina que tenía en la nariz.
1: Pobrecito.
0: Atención. 99.99% penal para la U. No. Señores, el pálpito para mí es negativo. Va de zurda. 1, 2, 3. Tiro.

0: la padula, la padula, para poner el 3-1 en Cajamarca. La padula, sí, señores. ¡Gol!
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0: Adivinó Aspajo, pero muy fuerte.
2: ¿Puedo comentar, señor?
0: Sí, comento.
2: Porque ya relató, ya metió el sainete de que pálpito negativo y todo lo demás. Y lo ha gritado con el corazón en la mano. Toma miel de abeja, hermano, que te falta para que te lubrique la garganta, porque este gol te ha devuelto la alegría. 3 para Universitario. Uno para Fútbol Club Cajamarca. Y ahorita me va a decir la tabla, Tigrillo, la tabla, porque Universitario.
0: La tabla.
2: Está dulce Universitario, cuarto puesto, 10 puntos, Pablo Úbreda.
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0: Cada gol que hace la Padula se emociona y dedica a un familiar, no sé si es su abuelito, alguien. Pero al cielo, atacando el equipo local. Suárez, levanta centro. Falla Di Benedetto, la pelota cruza el arco. Y en el otro extremo se va a sacar de meta, se salva la U.
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0: ¿Cuántos goles tiene la Padula? 4-3-3. Tres goles, nada dicho, nada resuelto todavía. Estamos, porque el partido se ha paralizado como unos 5 o 6 minutos. Estamos jugando casi 20 del final. Universitario 3 en la altura de Cajamarca. 0-1, perdón, para el equipo cajamarquino, que no baja los brazos, que no renuncia. Se adelanta por la pelota de Orejuela. Abre la cancha ahora, desdobla Suárez. La pelota viene ahora de mesa a mesa para Suárez. Se le cruza en el camino de Benedetto, lateral.
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0: Palacio la va a jugar, se está acomodando ahora Rasmussen, bote y rebote, se adelanta otra vez, dominando Orejuela, va a sacar el centro, le pide que el jugador Arrasco, va con el esférico el número 6, Rasmussen sale del área, recuperó la pelota Arrasco, juega hacia atrás, la U replegado, la tiene Orejuela, cambia al medio, cambia a la izquierda, va buscando la salida inciso, pide Vilches, se adelanta Suárez, ataca Cajamarca, ahí está, otra vez Arrasco, levanta centro, la pared muy larga, no alcanza Mesa, y es saque de fondo para Universitario.
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1: 27 por 6 en Cajamarca.
2: A ver un momentito, tío.
0: El número 27, Jonathan Betancourt.
1: Y el otro cambio,
2: el 77 entra, ¿sí?
0: José Lugo.
1: 77 por
0: el 6.
1: No, 27 por 6, señor. 20. Se ha ido Mesa.
2: Se ha ido el número 13, tengo entendido.
1: 6.
2: El 13 Correa se ha ido.
1: No, señor, acá 6 y 20.
2: No, se ha ido. Digo, se ha ido el 13 Correa.
1: 1. Yo tengo 27 por 6 y 77 por 20.
2: Ah, bueno, está bien. Ya, entonces pueden haber habido 3 cambios, Eli.
1: No te discuto, sino lo que he visto en el tablerito ese electrónico. Pero sigue el fútbol. Sí, y luego confirmaremos. Está con 2 variantes.
2: 3 cambios.
1: 3 cambios.
2: Te digo, ha entrado Auber con el 88. Ha entrado Betancourt con el 27 y con el 77 Lugo. Se han ido de la cancha. Escuche, señor, tranquilo. Se ha ido el jugador Correa. Se ha ido Mesa y se ha ido Rasmussen. Los 3 cambios.
1: Los 3 cambios, entonces.
2: Repito. Se ha ido Rasmussen.
1: ¿Ya?
2: Se ha ido Mesa.
1: Mesa.
2: Y se ha ido Correa, el mediocampista.
1: Y Correa.
2: Ajá.
1: El número 13.
2: Achech.
1: Correcto. Pero deme los nombres. El 27.
2: Te doy los nombres de los ingresantes en este momento.
1: Claro, 27.
2: Apunte. El 88, Auber. El 27, Betancourt. Y el número 77, Lugo.
1: ¿El número 77?
2: Lugo.
1: ¿Pero Betancourt qué número tiene Betancourt?
2: 27.
1: 27 Betancourt.
2: Y 88 Auber. Si me vuelve a pedir los números, le voy a cerrar el micrófono.
1: Atención, entonces. Hay tiro libre. Las 3 variantes en el equipo. En el equipo local, barrera compacta, tiro libre, 67 minutos de tiempo corrido. Entonces, camino a los 25 del final. ¿Dónde está la luz? Comienza a oscurecer de acá el remate. Violento, desviado de afuera. Saque de fondo para Universitario, que aguanta, que prepara 2 variantes. Y la vuelta de Piero Quispe. La vuelta de Piero Quispe a la U.
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1: Buscando la gente con Concha. Pierde Concha. La pelota larga ahora. Peligro, no alcanza. No alcanza el número 77. El número 77, gran paso
0: de un José metro. Lugo.
1: Lugo. Ah, ese colombiano o ecuatoriano, escucha.
2: En negrito el 77. Viene Murrugarra. Viene Quispe también para meterse a la cancha. Universitario Deportes. Buen triunfo de la U. Este Fútbol Club Cajamarca le ganó a Melgar la semana anterior.
1: 4-2. Lo ayudo. Ahí la tiene Concha. Pasa al medio. Quirón toca bien. Falta. Y el árbitro va a marcar la falta. Y a María para Suárez.
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2: Le metieron un planchazo en el aire a Gianluca Lapadula y tarjeta amarilla para el número 5, Suárez.
1: Este tiene un parecido al Cuto Guadalupe, al Expreso de Medianoche, campeonísimo desde la caseta. Tito. Navarro gana la U. Visita 3-1 a Cajamarca.
2: L.
1: Escucho.
2: Se va a ir Concha. Conchita se va a ir del terreno por si acaso. Están aguantando los cambios porque Concha ejecuta el tiro libre. Pelota aérea. Atención.
1: Ahí viene el cabezazo imperfecto del jugador Fara. Saque de meta. Saque de arco. Nada dicho. Nada resuelto. Minuto 70 de tiempo corrido. 25 del final.
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2: Vuelve Pedro Castillo, perdón, Piero Quispe, Universitario de Deportes.
1: Piero Quispe, juega Romero con las manos, está entregando a la derecha Fara, sale Fara, tocaba Quiroz, otra vez resbala, él estaba que no se puede jugar, la pelota para Inga, se proyecta, casi se le va, engancha Inga por izquierda, Inga, lo marca Suárez, sigue Inga, va a tirar, no puede pasar. Y ha recuperado la pelota Orejuela. Orejuela para Suárez, que tiene María. Baja Inga, cubre espacio. Arranca Palacio por la derecha. Sí, amarilla.
2: Amarilla.
1: Esa María para Valera. Una tontería. Una estupidez de Valera.
2: Sí, efectivamente. Le metió un empujón de impotencia por no poder alcanzar a Palacio. Con las dos manos lo empujó, lo hizo caer. El árbitro lo sanciona con amarilla.
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2: Entra el 39, Piero Quispe, sale Concha Conchita. Entra Murrugarra y se va Requena, el mediocampista de Universitario. Dos cambios en la U.
1: Murrugarra
2: por Requena.
1: Yo diría prácticamente Mocos por Babas. Atención, oyente de Campeonísimo.
2: ¿A no le gusta Murrugarra?
1: No, señor, ni el otro tampoco.
2: ¿Como periodista o como hincha?
1: No, señor, no me... Le voy a soltar una lisura y después va a decir usted, acá no se dice. Y usted ayer habló lisuras. A la derecha.
2: Yo soy el dueño, señor.
1: Y así te gusta la democracia, ¿no? Ahí estaba, saliendo con la pelota, Enciso. Ese se llama tiranía. En política es ser un tirano.
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1: ¿Y quién era así en la historia? Mussolini. Así era Mussolini.
0: Hitler.
1: No, pero no le puedo decir al señor porque pierdo la chamba. Eso no lo va a decir. Pero podría decirle.
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1: Lo que me parece extraño es que Auber, hasta lo veo con canas, sigue jugando.
0: El ex Melgar.
1: Claro. Jugó en Alianza. Alianza lo contrató en un momento de su fútbol. La tiene Piero Quispe. La viene dejando ahora para Murrugarra. 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No ha terminado todavía. Se viene Valera. Que tiene María. Valera va a jugar para el árbitro. El árbitro en un enganchón. Ataca la U. La toca Murrugarra. Juega Inga. Murrugarra. Inga. Pierito Quispe, engancha, le pegan, avanza Quispe, retrocede, mira su arco, mira su arquero, cambia el rumbo Di Benedetto, otra vez la U, tocando sobre la izquierda, pasa Inga, se barre la marca, Enciso, lateral.
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1: Va a jugar de manos, nada menos que Inga, Pierito Quispe, tiene mucho fútbol, vuelve a retroceder, pelota Di Benedetto, se arranca, lo jalan, lo cubre, la pierde, la lucha, le toca el esférico, sale con todo para quitar Universitario, insiste, Piero Quispe, está con chimpunes casi lilas. Tiro libre se ha marcado. El árbitro marca lateral.
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1: Se viene dominando ahí Auber. La tocaba el número 11, Otte, nada menos que... para que meta el centro, el 31 en Suizo, que está jugando ahora de volante con tanto cambio. Pelota atrás, la tiene para salir tranquilamente. Orejuela camina la cancha, abre a la izquierda, nada dicho, nada resuelto. Pide la pelota Vilche, todo ahora. Está jugando con línea de 3 este equipo de Cajamarca. Se adelanta con todo, la vienen tocando Lugo. Va para el área, Palacio, otra vez la pared. Corta Fara, quita Fara, mano de Lugo. Y es salida para la U.
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1: Y Pierito Quispe le da fútbol a la U. Romero, el arquero, la saca en 70 metros regalándola, la va a bajar, la baja muy bien ahora Suárez. Se mete Suárez. Suárez viene jugando al medio. La tiene nada menos que Auber. Avanza el Cholito Auber. La pide Lugo. Está pidiendo Palacio. Ataca y se defiende la U. Ataca Cajamarca.
2: Dale. Escucho. No te preocupes, los tres puntos son de la U.
1: Busca la pelota Enciso. La tiene Enciso. Déjeme trabajar. Ahí la tiene la representación con Bauer. Casaca se adelanta. Cruza la central de la cancha. La viene jugando al medio. Van, cambian a la izquierda ahora. Está pidiendo por ahí. En la salida no. Y en campo rival. El cambio de frente a la derecha. La baja bien Enciso, que se ha venido a este lado. Jala marca Palacio. Pelota para Lugo. Pierde marca. Marca bien Santa María y la tiene la U.
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1: ¡Linda de Pierito! Y el árbitro que se tiraba. ¡Linda! Limpió la cancha, Pierito, es otra cosa.
2: ¡Ahora es Pierito!
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1: Estamos jugando 32 minutos de la parte final. Van los 6 o 7 u 8 minutos de adición. Gana la U 3-1. A la izquierda está pidiendo la pelota ahora para levantar el centro. Ramos en una mano.
2: De Fara.
1: En el borde del área grande casi. Pudo haber penal de Fara. Peligrosísimo el tiro libre para Fútbol Club Cajamarca.
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1: Para mí penal contra Valera, que no se ha marcado. Va a ingresar y se prepara el hombre que tiró la camiseta de la U.
2: El Tunche. El hombre que algunos quisieron fuera de la U.
1: Le va a pegar Lugo.
2: Que se vaya
1: peligro. La pelota de Palacios, córner. Presiona Cajamarca Fútbol Club.
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1: Atento. Luego el tiro de esquina. Va. Arrasco, atento Tigrillo, ¿quién se va a la O? Viene la pelota, se llega la O, la saca de golpe de cabeza, muy bien Valera, puede venir la contra, ahí está, domina, cayó, no hay nada. Y el árbitro dice simplemente lateral oriente para Universitario. Pierito Quispe peleado fútbol a la U.
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1: ¿Se va a ir Quirós o quién?
2: Se va el 18, se va Adrián Quirós, ingresa con el número 11,
1: se va la
2: Gianluca Lapadula.
1: Lapadula,
2: aplaudido, sí. Vitoriado, Lapadula aplauda y dice gracias Bambino, la felicidad es espontánea. No se compra en la esquina. Sale la Padula, que sigue mojando, sigue metiendo goles. Ingresa entonces en Universitario el Tunche por la Padula.
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1: Nada aprendí de este chico de su papá. Ataca la U, la pelota viene de Pierito. Va a ver un... perdió la pelota. El Tunche no encaja. Va con dos. Falta y amarilla. Falta de Murrugarra. Este le pega todo lo que se mueve. Tiro libre para Cajamarca.
2: No sé cómo dice que el árbitro no tiene personalidad, si ha coincidido con su decisión.
1: No, señor, ya le dije, este árbitro es una torreja.
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1: Es que no puede hacer eso, Rejuela. No puede, Piero Quispe está de espaldas y se lo lleva y lo castiga innecesariamente. Juega el fútbol, hombre.
2: Ah, el golpe, el tema no es abajo. El tema es que va abajo.
1: Abajo.
2: La pelota, no. El brazo lo ha conectado, mi querido L.
1: Lo ha conectado arriba.
2: Se queja por el golpe de arriba. Tú pateame abajo, pero no me metas la mano. Mira. Ahí está. Ah, es que Quispe. Ah, no, Murrugarra lo había...
1: Claro, lo ajustó. Lo ajustó y se va contra... Se equivocó de jugador.
2: Sí.
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1: Perdió. Ahora la pelota del destino, la U, la tiene en Suizo. La tiene, nada dicho, nada resuelto. Pierde el lateral. Y manda hacia atrás el técnico de la U. Va buscando el esférico Vilches, juega largo, quien se cruza pasó, ha recuperado, ahí la tiene Tequila, perdió, Palacios en el área, la pelota, lo que pasa es estas cosas raras que hace Tequila Santa María en lugar de rechazar, y otra vez se viene,
2: escucho. Pero no te pongas nervioso porque fue a Tequila. Es que no te note, te noto que te desubica.
1: Señor, estoy, pero déjeme, si no narre usted, se acabó.
2: No, perdón, disculpe.
1: Ya, narre
2: no,
1: usted.
2: No, disculpe.
1: Pero por favor.
2: Me sobrepasa.
1: Además, usted sabe.
2: ¡Se va Piero!
1: Ahí está Piero Quispe. Yo vivo mis partidos.
2: Yo sé.
1: Cualquiera que sea.
2: Y lo de la U.
1: Cualquiera que sea.
2: Y lo de la U también.
1: Amigo de Campeonísimo, Laura sin demora, le digo que van jugado. 38 minutos, segundo tiempo. 3-1 gana la U. Ganó Cristal. Ya viene Cienciano Garcilaso. Mal el toque de Murrugarra. Se desacomoda. Arrancó Rejuela. Pide la pelota ahora. El jugador Auer se acomoda. El grandazo que ha ingresado Lugo. Laura mal, ahora Polo. Sin piernas parece la U. Dominando la pelota Cajamarca. Se va con la pelota Auer. Abre la cancha. Tiene Enciso. Va a levantarse Enciso. Amaga hacia adentro. Amaga hacia afuera. Toca otra vez. Otra vez se adelanta Auer. Va a rematar. Se demora. Enciso. Se perfila. La U se repliega. Se mete casi en el área. La pelota Rejuela. Se va Lugo. Domina Lugo. Espera Palacio. Espera Enciso. Sigue atacando. Viene la pelota encortada. Corta. Ha quitado Fara. La saca como puede. La U está contra las cuerdas. Ataca el equipo local. Va a venir el centro. Otra pierna. Remate. Casi sorprende en el tiro de esquina. Reaccionó el remate de Arrasco. Reclama Romero. Sacó la uña. Menos mal que no se cortó las uñas. Corner.
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1: Tiro de esquina. Va a venir de zurda seguido. ¿Por qué no agarra?
2: ¿Que tú quieres que agarre esa pelota?
1: Toda la puñetilla.
2: ¿Tú quieres que agarre esa pelota? No te pongas nervioso, hermano. Dices, contra las cuerdas. Hay dos goles de diferencia contra las cuerdas. Tranquilo.
1: Toca la pelota en Suizo. Ha recuperado Universitario. Busca Murrugarra. Avanza Quiroz. Quiroz juega atrás. No le tocaron la pelota a Quirós. Oriente lateral, crema en defensiva.
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1: La tabla, Tigrillo.
2: Primero, Alianza Lima 11 puntos. Segundo, Universitario Deportes con 10 puntos. También está Sporting Cristal, se va Piero.
1: Ahí está, lista jugada. Piero. Cambia bien. Ahí está. Apoya a Inga. Y viene. Y puede ser. Ahí está Pierito. Va a tirar. Se acomodó al medio. Entra Valera, remata. Piero es otra cosa. Piero es otra cosa.
2: ¿Qué quieren que diga? ¿Qué puedo decir?
1: Ahí está Palacio. Puede
2: penal.
1: Penal y roja. Se complica la O.
2: A los 85, después de la situación de peligro a favor de la U, que construye Quispe con Valera y que manotea muy bien el arquero Aspajo y salva al la de caer por cuarta vez. El equipo viene a contra de Brandon Palacios y por detrás lo toca Santa María, lo manda al piso y aunque no le mete un levantón, se gana la tarjeta roja porque no, era el último.
1: Pero con tanta experiencia hace esa falta. Que sea penal, correcto, pero no puede hacer esa falta. No puede hacer. Tendría que esperar, porque el perfil de Palacios no era, no se sabía lo que podía pasar. Y sin embargo, se toca de nervios. El jugador Santa María. Penal, lo había dicho, nada resuelto. Los cambios movieron y destacó bien, pero Murrugar es una torreja, no marca nada. Penal para Cajamarca.
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1: Y no hay fuera de lugar, ¿ah? ¿Eh? O no sé, no hay fuera.
2: No hay.
1: Y ahí le faltaba hacer algunas cositas, a pesar que estaba en el área y se perfilaba recién Palacio. Penal para el equipo local. Lugo, escucho.
2: Va a entrar el troglodita, la U con 10 hombres expulsado, Anderson Santa María.
1: ¿Y quién se va? Atentos.
2: Todavía no se sabe, van a sacar un delantero, seguramente lo van a sacar a Valera.
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1: Lugo, al árbitro le dio la pelota a Lugo. Atención, penal. Y ya digo, Romero no es atajador de penales.
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1: Ahí está Lugo. Se quedó efectivamente Lugo. Número 77, penal. El partido se puede poner 3-2. Romero, vamos a ver si me da la contra. Amigo del campeonísimo, ¿dónde va? ¿La derecha, la izquierda? 99.99% Lugo. De izquierda va a rematar, remata. Gol. A pesar que se tiró y se molesta, no alcanza Romero. No es atajador de penales. Lugo. Para Cajamarca. 3-2. El final. Le va a meter 9 o 10 minutos de adicional el árbitro. Lugo. Para el elenco de Cajamarca. 3-2. Sí, señores.
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2: Bien pateado, bien pegadito al poste. Se estira el arquero Romero, logra manotear, pero no es suficiente para evitar la caída. Otro cambio, se va entonces, o ingresa, perdón, el troglodita. Y se va Piero, se va
1: Quirós.
2: Adrián Quirós, para que ingrese el número 8, Fertoli.
3: ¿Quién se fue? ¿Valera?
0: Valera se fue por y lo reemplazó William Riveros.
3: Ok, se fue Valera y se fue Quirós. Entró Fertoli y el troglodita, por si acaso.
1: Pablo. Estos minutos del partido van a ser terribles. El Tigrío se está riendo. Le digo, se ríe. Está atacando la O. Busca la pelota. Ahí está buscando. El que se quitó la camiseta. No alcanza. La O no tiene la pelota. Se viene el elenco de Cajamarca. Dominando la pelota Over. Está viendo Palacio. Palacio se ha jugado. Mejoró en el segundo tiempo. La pelota por izquierda. Va. El Ciso de cuenta uno, de cuenta dos. Se acerca al área. Va a levantar bien el centro. La saca Di Benedetto. Rebote y rebote. Córner o no. No. Y ya no quiere mirar, parece. El técnico Lau Cooper. Saque de meta para Universitario. ¿Cuánto se va a adicionar, Tigrillo?
3: A ver, señala.
1: Nada.
3: Nada, todavía no señalan, Pedro.
1: Pero ya tiene que señalar.
3: Pero que yo no estoy en el estadio, señor. ¿Por qué se molesta?
1: Que le dije 8 minutos.
3: ¿Qué? 8. Usted dijo 9 o 10 y ahora dice que le dijo 8. Está bien, no hay ningún problema. Relate con esa pasión que le trae el fútbol, no Universitario, sino todos los clubes.
1: Ahí está, jugando la pelota ahora. Suárez, le dije nada dicho, nada resuelto. Pelota larga, abriendo la cancha. Pide el esférico por ahí. El gorrarrajo, centro al área. Oportuno cuando venía para Palacio. Oportuno Di Benedetto. Se recompone, llega córner.
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1: A la uno le conviene, obviamente, empatarlo. Hizo más mérito para ganarlo. Pero así es el fútbol. Tiro de esquina. Vamos a ver de qué está hecho la O. Oh, agarra Romero. Había fallado Riveros. Fallaba Rivero, agarra Romero, se salva la U.
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1: Y ahora la suelta mal, la U con 10 hombres, te está defendiendo estos 3 puntos que pueden ser 1 de 3, pasas a 1, 3 a 2. Oyente de campeonísimo, le quedan 7 al partido. La toca ahora Rasco en su terreno. Juega por Orejuela. Avanza Orejuela. Se perfila. Cruza la central. La U replegado. Arranca Enciso. Se va a perfilar para tirar el centro. Marca Murrugarra. Marca Piero Quispe. Está Universitario todo replegado. Expulsado Santa María. Va a venir Fertoli que mira. Viene el centro largo al otro lado. Lateral crema.
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1: Molesto, Valera, hay falta contra el Tunche, el árbitro. Hay una sujeción de Suárez, tiro libre en campo rival y la U trata. Escucha.
3: Ya pasaron 3 minutos y medio. Universitario consigue un triunfo en altura.
1: No ha terminado, señor.
3: Consigue.
1: No, señor.
3: De hecho, consigue.
1: No, consigue, nada.
3: Se va Piero.
1: Eso es mentira. Avanza Piero, lo agarran. Falta de Piero. La lucha, la sigue luchando. La sigue marcando Piero. La quitó, la recuperó, perdió. El rechazo viene de Vinche. Se eleva, hay una falta. Ha recuperado la U. Cierra Polo y de cabeza puede agarrarle el arquero, pero tiene tiempo. Hay tiempo para todo ahora. Va a despejar Romero.
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1: Ya la tiene abajo. Romero le mete el pelotazo. A ver qué pasa. El Tunche de cabeza va a luchar. Saca la pelota ahora como puede Vinche. Queda a la derecha, se va a meter ahora Lugo, cae Lugo, marca Polo, foul.
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1: A Rivero le ha costado la banca. Arranca Palacio, aplica el freno, va a luchar, pierde. Ahí está Inga, va a salir. Inga atrás, revienta Di Benedetto. La pelota en el cuerpo de Palacio. Saque de fondo para Universitario.
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1: Vilche le jaló la camiseta a Piero y el árbitro no dijo nada, menos el tigrillo.
3: Piero lo pisó en el suelo, después, por si acaso.
1: Después,
3: pero lo pisó.
1: Después, no se
3: lo pisó.
1: No usted, se pueden cobrar dos cosas.
3: Cuando usted pisa,
1: se cobra la primera.
3: Cuando usted pisa,
1: no
3: pisa.
1: Engañes, no engañes.
3: Puede ser antes o después, pero la pisada ahí, no se olvida.
1: Se viene con la pelota, Orejuela. Ahí está atacando. Auber está pidiendo la pelota por ahí. Cuando baja la O, otra vez Suárez. Se acercan, se están acercando pasito a pasito al área. La tiene el Suizo. Se va, se abre, se perfila. Juega al medio, viene el centro. Cayó un jugador y ahí no, todavía no sale a lateral, la vuelve a recuperar, marca, pierde Lugo, sale Universitario, sale del fondo Fertoli, regula el mejor tiempista de la U, la puede perder, no la juega, aparece Piero, la toca, no paran, no gambetean, a la derecha Polopolito, sigue Polopolito Oriente,
3: ¿qué? Apóyate, le dice Fertoli.
1: Apóyate.
3: Que se apoye.
1: Qué buena oreja tiene el tigrillo.
3: Ahí está Quispe.
1: Ahí está Pierito, limpia la cancha. Juega la pelota Fertoli. Otra vez Fertoli. Otra vez Piero. Hay falta. Que el árbitro no cobra. Ley de ventaja, Polo Polito. Alcanza, no sale por la derecha. Ahí está, procura. La una cueva. Qué linda, guay, Polo. De Piero, Pierito. Revienta Positives. Saque de costado.
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1: ¿Cuánto falta, Tigrillo, según usted?
3: Exactamente o más o menos.
1: No, pues.
3: Un minuto.
1: Los números son números, Tigrillo. No se pongan ese plan.
3: Un minuto.
1: ¡Ojo! Se ha quedado desprotegido la O. Busca malo el pase. Se desespera la gente de Cajamarca. ¿Qué cosa?
3: El dúo dinámico. El cosa. Y Pablo Úgreda.
1: El árbitro reclama. Cuidado. Va a sacar. Y el técnico le dice, oh, Ayala, el tiempo, los tiempos, la pelota ahora de Fertoli, golpe de cabeza, juega bien para Piero Pierito, sigue Piero Pierito, lo marca Palacio, entre dos, pierde la pelota y recupera Palacio. Puede ser la última jugada de este partido en Cajamarca, la U se repliega, comienza a replegarse, van a meter en el centro, van a buscar a Enciso, van a buscar a Lugo, van a buscar a Palacio, la pelota al medio. Estamos en la parte final. Ahí está Palacio. Se abre, juega. No. Este es el grandazo Lugo. Va a girar para rematar. Una pelotita afuera. Y acá se acaba. Aquí se debe acabar este partido en Cajamarca. Ya viene Cienciano Garcilaso.
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1: Aquí se acabó. Se acabó. Se acabó un triunfo que puede ser bisagra para Universitario. Triunfo en altura, sea A, sea B, o todo el abecedario, la U superó y le ha ganado 3-2. Partido de 5 goles, decía Subeldía. Siempre es bueno. Universitario. Me mira el tigrillo porque no sabe quién es el Subeldía. Pues sí. Universitario de Deportes. 3. Fútbol Club Cajamarca. 2.
3: Buen triunfo Universitario. Gran triunfo Universitario. Buen partido de Inga, gran partido de Inga hoy día,
2: para el triunfo ante Fútbol Club Cajamarca, el equipo que venía de vencer en Arequipa a Melgar por 4-2 y que hacía dudar a algunos hinchas que estoy viendo en este momento y que tenían la duda si es que Universitario podía levantar los tres puntos. Los ha levantado y Universitario hace un puño, se unen en la mitad de la cancha, los uniformes granates están en este momento abrazándose uno a otro y están disfrutando de este triunfo y se van ahora a donde está la hinchada para en un solo cántico entonar "me alegra enormemente", ser un hincha ferviente, y después mañana van a escuchar en Campeonísimo la tarantela la la la la la la la la, porque la Padula tiene mucho que ver también en el triunfo Universitario de Deportes. Ha ganado Universitario Deportes. Pueden disfrutar los hinchas merengues y también pueden irse a descansar Pablo Ágreda y el Ejalder Godos. Gran trabajo, formidable entrega, especial en este tipo de partidos donde se juega todo Universitario Deportes y también el equipo de Fútbol Club Cajamarca. La tabla. Primero, Alianza Lima con 11 puntos. Segundo, Cristal con 10 puntos. Tercero, Melgar con 10. Cuarto, Universitario con 10. Quinto, Cusco Fútbol Club con 9. Sexto, Deportivo Garcilaso con 9. Boys con 8. Pero si hoy gana Deportivo Garcilaso, trepará al primer lugar y quedará,
1: cosa que no quiere el Tigrillo, lo digo a mi público,
2: en segundo lugar Alianza, en tercero Cristal, en cuarto Melgar, en quinto Universitario, pero solamente a un puntito. Si esto no sucede, se queda todo. ¿Cómo está? Muchas gracias, amigas y amigos de Campeón. Felicitaciones a todos los hinchas de la U, a todos.
1: Usted ha dicho que es empate. Quédese tranquilo, no se ponga nervioso. Usted va a ir manejando seguramente, pero con un nervio. Tranquilo.
2: Sí.
1: Tranquilo.
2: Ok.
1: Cualquier cosa puede pasar.
2: Me
1: tranquilo.
2: Ha dejado un poquito de agüita de azar o se la tomó toda. Muchas gracias, perrito en los controles. Nos encontramos mañana en el noticiero y a las 6 de la tarde con Campeonísimo, con Puchungo, con Alejander, con Gustavo. 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Y también con Yaimar. Hasta mañana.

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17: Hola, soy Ana Cecilia Gálvez, gerente general de CODIP. Bienvenidos a Diálogo Inmobiliario, un espacio que busca promover la vivienda formal en el Perú. Veamos ahora las principales noticias del sector. Plantean restricciones a la venta y alquileres de vivienda de interés social. El Ministerio de Vivienda ha dado un plazo de 15 días para recoger comentarios sobre el nuevo reglamento de la Ley de Vivienda de Interés Social. En este reglamento recoge los criterios para el otorgamiento del beneficio, recoge el hecho de que las familias unipersonales sean posibles beneficiarios de los bonos de vivienda de interés social y pone un límite de 5 años para algunas condiciones. Ahondemos en la noticia. El ministro de Vivienda, Construcción y Saneamiento ha puesto en consulta pública el proyecto de reglamento de la Ley de Vivienda de Interés Social, BIS, cuya medida central exige que los beneficiarios habiten exclusivamente el inmueble durante sus primeros 5 años. Durante este periodo queda estrictamente prohibido transferir la propiedad o alquilarla a terceros, una restricción con la que se busca garantizar el fin puramente social del inmueble. De aprobarse la propuesta, el incumplimiento de este régimen acarreará sanciones severas, como la pérdida definitiva de la condición de beneficiario o la devolución del subsidio estatal recibido. No obstante, especialistas y gremios del sector advierten que la norma adolece de vacíos importantes, ya que no contempla excepciones para situaciones de fuerza mayor, como divorcios, enfermedades, traslados laborales, casos de violencia familiar o el fallecimiento del titular. Por otro lado, la norma abre formalmente la posibilidad de que las familias unipersonales accedan a una vivienda de interés social. Sin embargo, existe incertidumbre jurídica al respecto, debido a que el texto no especifica si dicho reconocimiento les dará acceso efectivo al bono familiar habitacional de techo propio. Un subsidio que, bajo las reglas vigentes, exige contar con un grupo familiar de al menos 2 integrantes. Finalmente, el proyecto regula el régimen disciplinario para los promotores inmobiliarios, clasificando las infracciones en leves, graves y muy graves. Las sanciones contemplan desde amonestaciones hasta multas, que van hasta 5% del valor de la vivienda de interés social, y la inhabilitación para recibir desembolsos públicos, castigando faltas como no registrar la unidad en el RENAVI, omitir la cláusula social en los contratos o comercializar las viviendas por encima de los precios máximos permitidos. Vivienda de interés social en Lima. Invertirán 21.5 millones de dólares en un proyecto en Chorrillos con más de 360 unidades inmobiliarias. El Perú enfrenta un significativo déficit habitacional de aproximadamente 1.9 millones de viviendas, donde la brecha se divide entre la necesidad de nuevas viviendas y la mejora de las existentes. Esta situación estructural evidencia que la oferta formal de construcción solo cubre una fracción de la creciente demanda anual de nuevos hogares en el Perú. Anualmente, existe un crecimiento de alrededor de 140.000 familias que entran al mercado habitacional cada año. Ante este panorama, el sector construcción muestra una recuperación impulsada por la inversión privada y pública, lo cual genera un efecto multiplicador en la economía mediante la creación del empleo y la dinamización de, industrias relacionadas como el acero y el cemento. Paralelamente, los programas de financiamiento estatal, como el Crédito Mi Vivienda, juegan un rol crucial para cerrar la brecha de acceso a la vivienda propia. En este marco, destaca un nuevo proyecto inmobiliario en Chorrillos, que contempla una inversión de 21.5 millones de dólares para el desarrollo de más de 360 departamentos. Ubicada cerca de la avenida Prolongación Huaylas, esta iniciativa ofrece unidades de 2 y 3 dormitorios, complementadas con áreas comunes y recreativas diseñadas para cubrir las expectativas de seguridad y calidad de vida de las familias. Finalmente, la sostenibilidad de este tipo de proyectos dependerá de factores críticos, como la agilización de procesos administrativos, la disponibilidad de suelo urbano y la continuidad de los incentivos públicos, llámese subsidios habitacionales. Superar estos retos es fundamental para que iniciativas privadas como esta sigan contribuyendo de manera efectiva a reducir el déficit habitacional en la capital y otras regiones. Si queremos realmente cerrar la brecha habitacional que existe, en el Perú debemos construir alrededor de 250.000 unidades de vivienda. Actualmente solo llegamos a 50.000. Es por eso que la política de subsidios habitacionales es tan importante para darle predictibilidad al sector y que sea el sector privado y público el que siga trabajando por cerrar esta brecha. En esta edición de Diálogo Inmobiliario contaremos con la presencia de José Antonio Salardi, director ejecutivo de CODIP, la Confederación de Desarrolladores Inmobiliarios del Perú, con quien conversaremos sobre la factibilidad de lograr 1.250.000 viviendas en los próximos 5 años. Él nos explicará cuáles son los problemas que hay que resolver para llegar a esa meta, qué riesgos afrontará este gobierno y cuál es la necesidad de las familias peruanas que necesitan estas viviendas. Nuestro siguiente invitado es el señor Alejandro Fernández, gerente de Data Analytics de CODIP. Alejandro conversará con nosotros sobre la IA agéntica, sobre los riesgos que existen, sobre la tecnología que se puede aplicar y sobre todos los beneficios que diversos sectores, principalmente el sector inmobiliario, pueden tener utilizando esta nueva tecnología.
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19: 93% de la expansión urbana de nuestras ciudades corresponde a ocupaciones informales, tráfico ilegal de terrenos y viviendas precarias sin acceso a servicios básicos. En América Latina, Perú es el segundo país con más ciudades informales, solo superado por Cuba. Las mafias de traficantes de tierras dirigen la ocupación ilegal de la periferia de las ciudades con rentabilidades exorbitantes. Luego, la población demanda al Estado la provisión de agua, desagüe y derecho de propiedad para los asentamientos humanos informales. Sin embargo, el acceso a una vivienda formal cubriría esas necesidades desde el primer día. El 36% de las familias asentadas en ocupaciones ilegales no tiene acceso a desagüe y un 25% no tiene agua. El 27% lleva más de 20 años sin estos servicios. En la última década, el Estado invirtió 15 mil millones de soles en agua y saneamiento urbano. Sin embargo, la brecha no se redujo, sino que aumentó de 11% a 16% entre 2019 y 2023. ¿Por qué? El crecimiento informal es más rápido que el desarrollo de las redes de agua. Es imposible seguir el ritmo de las ocupaciones informales. Los hogares de viviendas no formales pagan hasta 6 veces más por el agua que compran a camiones cisterna. Además de sumamente cara, es insalubre. Esto impacta en la salud de sus habitantes, sobre todo de los niños, que tienen el doble de probabilidad de sufrir enfermedades diarreicas.
20: Los hogares condenados a habitar viviendas informales tienen el doble de incidencia de pobreza que los formales.
19: Las familias en urbanizaciones formales están más cerca de colegios y hospitales. En cambio, los habitantes de viviendas informales viven hasta a 36 kilómetros de un hospital de tercer nivel.
21: Una mujer con un acceso a una vivienda formal tiene mayores posibilidades de desarrollo.
19: Uno de cada 5 hogares informales ha sido víctima de robo, pues hay menor presencia policial o de serenazgo que en una urbanización formal.
22: Debemos reducir el enorme déficit de vivienda y así evitar que las brechas sociales sigan creciendo. Estado, sector privado y sistema financiero deben multiplicar esfuerzos para generar más viviendas asequibles.
23: La vivienda formal democratiza, cierra brechas sociales y de ciudad, y es igualdad de oportunidades para todos los peruanos.
17: Como mencioné anteriormente, el día de hoy contamos con la presencia de José Antonio Salardi, director ejecutivo de CODIP, la Confederación de Desarrolladores Inmobiliarios del Perú. José Antonio nos va a hablar de temas relacionados al sector vivienda y de las perspectivas que tenemos en su desarrollo. Hola, José Antonio, ¿cómo estás?
24: ¿Cómo estás, Cecilia? Gracias por la invitación.
17: Bienvenido al programa.
24: Muchas gracias.
17: El gobierno entrante ha propuesto la construcción de 1.250.000 viviendas en un lapso de 5 años. ¿Crees que eso es posible el día de hoy?
24: Sí, bueno, nosotros como gremio realmente saludamos esta propuesta que durante la campaña hizo Fuerza Popular, ¿no?, liderada por la presidenta Keiko Fujimori. Y en ese sentido estamos a la expectativa, ¿no?, de poder un poco colaborar y aportar en el desarrollo y la viabilidad de esta propuesta de 1.250.000 viviendas que creemos calza perfectamente con un objetivo central, que es el atacar el déficit habitacional que tiene el país, que hoy en día se calcula en cerca de 2 millones de viviendas si consideramos lo que tiene que ver el aspecto cuantitativo y cualitativo, ¿no? En ese sentido, ir a un ritmo de 250.000 viviendas por año sin duda es un reto bastante grande que el sector privado está con todo el compromiso de poder afrontar y asumir, pero para ello definitivamente hay que acompañar con varias medidas que tenemos que trabajar en equipo tanto el gobierno como el sector privado.
17: ¿Y a qué medidas te refieres específicamente?
24: Un punto clave tiene que ver con lo que es el financiamiento de un plan de este tipo, ¿no? Hoy en día más o menos se están haciendo cerca de 50.000 viviendas en promedio al año. Sin duda, si uno ve las estadísticas también del avance del sector, es básicamente el que viene en gran parte sosteniendo este crecimiento económico que hemos tenido los últimos meses. No en vano, en el primer semestre la actividad inmobiliaria creció más del 20% y sigue avanzando en esa línea para conseguir un buen año, ¿no? Por ello, nosotros consideramos que si mantenemos, por ejemplo, la política de subsidios que se tiene y el otorgamiento de bonos que hace anualmente el Ministerio de Vivienda, con niveles que se mueven entre 1.000 y 1.500 millones de soles, no va a ser suficiente y solo nos va a permitir mantenernos en el ritmo actual. Por eso, escalar a tener 5 veces más de desarrollo de viviendas implica, hemos calculado, obtener en total un stock de posibilidades de financiamiento de parte del Estado por cerca de 15.000 millones de soles, ¿no? Para eso, sin duda, se van a tener que tomar medidas importantes, promotoras, y que van a permitir realmente apuntar el crecimiento económico del país. Nosotros creemos que si hay una apuesta real y directa a este acompañamiento de desarrollar las viviendas a la magnitud señalada, se va a permitir tranquilamente que el PBI le aporte un punto más de crecimiento a lo que tenemos hoy en día. Para eso, también desde el GREM hemos propuesto medidas interesantes, como la posibilidad de que un ratio de endeudamiento que hoy en día el Perú tiene en apenas niveles de 32%, que realmente nos pone muy por debajo de la media de América Latina, incluso muy por 10 puntos por debajo de Chile, que es una economía bastante sólida y saludable, podríamos tranquilamente con un punto adicional de endeudamiento coberturar este monto, ¿no? Tener un buen fideicomiso, un buen fondo que dé la señal clara al mercado de que ahí están los recursos para avanzar con proyectos que generalmente tienen una mediana o larga maduración. Hoy en día eso no es factible porque con los montos que se van asignando año a año hay una pelea presupuestal permanente para ver cuánto más nos pueden asignar, y eso no da mucha predictibilidad de cara al futuro, ¿no? Este mes, por ejemplo, es clave porque este mes el Ejecutivo está cerrando el proyecto de ley de presupuesto para enviar al Congreso y para la discusión, y va a ser importante ver realmente cuánto se considera con la finalidad de poder financiar y avanzar en esta ruta de impulsar este número de viviendas. Ahí vamos a tener claro si realmente las ofertas políticas se van de la mano de la realidad. Entonces nosotros creemos que estamos a la expectativa, esperanzados en la línea que se vaya a tomar. Estamos viendo también con el Ministerio, ha venido un poco sumando cuadros técnicos especializados en la materia, y estamos, como digo, con toda la predisposición de ser un apoyo importante para lograr este objetivo.
17: Uh-huh. Tú has dado un punto clave, o has mencionado un punto clave. Tú has dicho en agosto de este año, en agosto se está por cerrar la propuesta de presupuesto para el próximo año, y ahí veremos la calidad del compromiso. La palabra presupuesto presupone un año de duración, ¿no? Uh-huh. Pero aquí estamos ante la necesidad de planear estratégicamente el desarrollo del sector. Y un planeamiento estratégico no es de un año, es de mínimo 5. Entonces, sí estamos ante la necesidad de fijar las bases para que el sector tenga predictibilidad suficiente y realmente se pueda materializar lo que se ha venido ofreciendo. La idea sería manejar un presupuesto no de un año, sino un plan de 5 años realmente para materializar esta oferta.
24: Sí, totalmente de acuerdo con lo que mencionas. Sin duda es como, digamos, son las reglas, digamos, que se establecen. De hecho, ya al interior de, si bien se aprueba el presupuesto para el año siguiente, pero los sectores van manejando un poco el multianual, ¿no? Con lo cual se ve un poco la proyección a los próximos 3 años. Por eso yo creo que ya es clave, dado el compromiso político, dada la señal al mercado, es importante ya que esto se plasme, que se comience un poco introduciendo esta partida para que se pueda dar la claridad de cara al futuro. Y es fundamental, ¿no? Porque el impacto y el efecto múltiplo, la claridad de cara al futuro. Y es fundamental, ¿no? Porque el impacto y el efecto multiplicador, y el ministro lo entiende muy bien, y el

0: los últimos 15 años, estudios que tiene la Confederación señalan bien claro, el 93% de la expansión urbana ha sido de manera informal, y es un tema que no solo afecta al Lima, uno se pasea región por región en el país y encuentra el mismo problema. Entonces,
1: claro, y eso pasa, perdona que le interrumpa, pasa porque hoy día no contamos con un operador público de suelos, por ejemplo.
0: Así es, tenemos que, el Estado ya tiene que tener un operador que realmente comience a llevar esto de manera ordenada, que defina bien cuáles son los terrenos disponibles. Yo creo que la gestión actual en el Ministerio de Vivienda tiene esa línea de acción, porque he podido un poco escuchar en las primeras declaraciones, empezar a ver cuáles son los terrenos que el Estado realmente, por eso también un saludo, hoy en día también un nuevo nombramiento en el SBN, un exministro con mucha experiencia que de hecho va a aportar mucha gestión ahí, y la idea es que comencemos un poco a identificar este suelo y dar un poco las condiciones para que el sector privado ingrese de manera agresiva, apoyar y trabajar de manera conjunta, ¿no? No solo con las habilitaciones, también con el desarrollo y la generación de la nueva vivienda, comenzar a crecer de manera ordenada y vertical en el país, ver que también sean las condiciones adecuadas de servicios públicos que tienen que llegar.
1: Efectivamente,
0: ¿no?
1: agua hoy día, agua y desagüe, es un problema muy grande para el desarrollador inmobiliario el día de hoy y que frenan la generación de mayor vivienda. ¿Qué podemos hacer desde CODIP en ese sentido?
0: Sí, ahí también el gremio está a total predisposición para aportar muchas ideas y estudios en esa materia. Incluso en el próximo Neso Summit que tenemos en septiembre vamos a lanzar un estudio muy importante que hemos hecho para ver el aporte que tiene el sector inmobiliario a todo el desarrollo que tiene que ver con aspectos de agua y saneamiento. Sin embargo, aquí hay un tema de fondo, ¿no?, que es muy importante. Está clarísimo que mantener este modelo de municipalización que empezó hace más cerca de 40 años, hoy en día nos demuestra que ha sido un fracaso para el país. Okay. Entonces, y eso está frenando muchas cosas. Aparte de que la población no accede al servicio de manera óptima y con una calidad adecuada, adicionalmente también tenemos problemas que se frenan desarrollos ordenados como el tema de la vivienda, ¿no? Y en ese caso se pierde la facilidad de servicio, esta nunca está, puede demorar demasiado tiempo y por otro lado se va invadiendo y a la larga la EPS, que de por sí tiene debilidades para la gestión, tiene que ir persiguiendo la demanda para llevar el servicio. Entonces eso es un tema que viene de un momento ya de corte, y ver también que el sector privado tranquilamente puede apoyar con diferentes modalidades que hay dentro del mundo de las APPs para apoyar a las empresas prestadoras, que valga la verdad la mitad del sector casi está intervenido por el mismo claro. Ministerio como TAS, tranquilamente se puede inyectar toda una nueva manera de gestionar, un ojo importante que ha sido validado y verificado que en el mundo funciona, y que creo que tranquilamente los operadores internacionales tienen interés en ingresar ahí, pero yo creo que también es otra señal que hay que dar. Mejorando la gestión, complementando con proyectos importantes que se están haciendo desde el lado de las APP con preinversión en materia de agua potable, en materia de petares, también se va a comenzar a cerrar las brechas y sobre todo con unos criterios sostenibles, y de esa manera se va a poder llevar el servicio de manera más eficiente y acompañar este desarrollo inmobiliario, porque podemos hablar de 1.250.000 viviendas, pero si no acompañamos en simultáneo y activamos que el tema de agua y saneamiento vaya a la par con ello, va a ser complejo, ¿no?
1: Así es. Hemos escuchado declaraciones desde CEDAPAL donde nos decían, los últimos 5 años hemos invertido una cantidad enorme de dinero y sin embargo la brecha de agua se ha incrementado en 16% en lugar de disminuir.
0: Así es.
1: Porque en sus propias palabras, la informalidad va más rápido que la de CEDAPAL, entonces prácticamente es imposible cubrir esa diferencia.
0: Y hay,
1: ¿no?,
0: un punto importante, ¿sí?, porque, por ejemplo, sabemos que COFAPRI nació hace 25 años con un objetivo temporal. Yo entiendo que también la presidenta ha anunciado que van a continuar la titulación, me parece bien, pero yo creo que hay que ponerle ya un periodo perentorio a ellos, ¿no? Los próximos años, de por sí, decir que okay, hasta aquí llegó el esquema, porque finalmente, si uno ya hace un análisis frío de las cosas, lo que pasó en los últimos años es que hemos tenido, y por también diferentes, digamos, tener que capitalizar políticamente hablando, se ha buscado pues el tema de, se fomenta de una manera implícita la informalidad por el objetivo que sería tener el título de propiedad, y eso está mal. O sea, ese tema que además nos pone muy vulnerables. Estamos viendo lo que ha pasado hace poco en Venezuela y en Colombia, y lamentablemente estamos sobre territorio sísmico. Entonces, y sabemos que en esto que hablamos al inicio de una expansión informal, también viene la informalidad, cómo se construye la vivienda. La autoconstrucción pues no tiene los criterios técnicos adecuados para desarrollarla. Entonces, eso también nos pone mucha vulnerabilidad, y eso también demanda que tenemos que comenzar a ordenar este esquema, formalizarnos más y tener un desarrollo sustentable, ¿no?
1: Así es. Tal vez sin quererlo hemos venido siendo reactivos al crecimiento informal de la vivienda, y sin quererlo estamos promoviendo esas invasiones, ese tráfico de terrenos, etcétera, ¿no? Las familias peruanas no quieren ir y construir la vivienda en un sitio donde no se debería construir, pero lamentablemente se ven obligados a hacerlo, porque además

0: más tienen el ofrecimiento de que mañana más tarde va a llegar el agua, mañana más tarde llegará la luz, los servicios, la propiedad, el título. Entonces, con esa promesa en la mano, los traficantes de tierra hacen su negocio.
1: Claro que la población debe entender que bueno, también tiene que estar cierto periodo también para apoyar y trabajar conjuntamente en ese sentido, ¿no? Se debe entender que alguien que toma una decisión de ir por la vía informal, a la larga le sale mucho más caro que tomar la decisión de ir por la vía formal. Porque por muchas razones. Primero, que el agua le va a llegar en no menos de 10 años. Y durante esos 10 años que tiene que abastecerse de agua, va a pagar más de 6 veces en relación a lo que se hubiera estado conectado de manera formal. Uh-huh, y también hay un presupuesto. Segundo, hay todo un tema de transporte. O sea, lo que va a gastar en pasajes y en transporte por estar mucho más lejos de un centro de trabajo, por ejemplo, también es complejo. Además, le limita las posibilidades del desarrollo educativo adecuado a sus hijos, porque indudablemente cada vez está más lejos, las escuelas no están por allá. El tema de la salud, ¿no? Minutos a veces es la diferencia entre la vida y la muerte, ya que te estás alejando kilómetros de la posibilidad de atención ante una emergencia de salud, ¿no? Y la seguridad, que es otro punto que hoy en día en el país pues esta es una de las prioridades del otro gobierno, y también tienes esa complejidad ante la ausencia de presencia policial. Entonces, todo es, si uno va sumando y va mirando todos estos aspectos que también le afectan la calidad de vida a la población, porque son muchas horas y tiempos que se pierden en traslados y demás, si uno los cuantifica, se da cuenta tranquilamente que es mucho más caro ir por esa vía, y fuera de lo que vi mencionado, de toda la inestabilidad que se genera por una edificación en condiciones precarias, en relación a poder apoyar formalmente y directamente con una vivienda con condiciones adecuadas.
0: Entonces, con lo que dices, nos estás demostrando que el financiar el presupuesto de subsidios, el generar las condiciones para que exista mayor vivienda para las familias peruanas, termina cerrando esa brecha de seguridad, esa brecha de salud, esa brecha de educación que hoy día nuestras familias padecen.
1: Y además el Estado invierte de manera más eficiente. Ese es otro punto, se borra recursos importantes, porque, por ejemplo, ¿no? Siempre se comenta, si uno comienza a ver técnicamente cuánto cuesta extender la red y llevarla y perseguir a la demanda hacia zonas alejadas de la ciudad, por ejemplo, una EPS en un momento se apalizó el cálculo, prácticamente el costo per cápita, porque esos proyectos demandan mucha más inversión, y si uno lo divide entre el número de beneficiarios, sale pues el costo unitario, que a la larga es mucho más caro que el tener el comprar un departamento por una vía de un programa pues como techo propio. Entonces, ahí nomás que uno encuentra que el Estado realmente está invirtiendo mal de manera ineficiente y tiene que comenzar a mirar eficiencias. Y eso más aún si lo multiplicas por los demás aspectos y los demás sectores y servicios públicos que llegan.
0: Entonces nos toca educar también a la población. Porque muchas veces caen en manos de inescrupulosos por desconocimiento. Totalmente. Ellos no están, de repente no tienen el conocimiento suficiente para hacer esa comparación y decir, oye, en los próximos 10 años hasta que llegue el agua voy a gastar 10, y si me voy hoy día y aplico un subsidio de techo propio voy a gastar 5 o de repente 2. Entonces nos toca desde el gremio, y lo vamos a hacer con tu apoyo, la educación a la masificación de ese conocimiento para que puedan tomar mejores decisiones. Unas palabras finales, José Antonio.
1: No, muchas gracias. Como dije al inicio, CODIP está con toda la expectativa, el sector en general cree que van a venir 5 años muy positivos, y en esa línea de acción estamos con toda la predisposición de trabajar en equipo con el gobierno, de llevar las propuestas, de realmente esta meta no solamente quede en un número que se lanzó, sino simplemente en realmente ejecutarla y concretarla, y para eso estamos, ¿no? Pedir toda la propuesta, sabemos que hay un periodo de delegación de facultades que se va a comenzar a tramitar, y también poder alcanzar planteamientos, discutirlos técnicamente, porque finalmente acá se trata de lo que es lo mejor para el país, ¿no? Entonces, ese es un poco el aporte que vamos a canalizar, y aquí estamos.
0: Muchísimas gracias, José Antonio, gracias por venir al programa. Te comprometo para una siguiente oportunidad.
1: Encantado, muchas gracias.
0: Estuvo con nosotros José Antonio Salardi, director ejecutivo de CODIP, la Confederación de Desarrolladores Inmobiliarios del Perú, con propuestas concretas que le van a servir y le van a ser útiles al gobierno para llevar a cabo su programa, de 1.250.000 viviendas.
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6: 93% de la expansión urbana de nuestras ciudades corresponde a ocupaciones informales, tráfico ilegal de terrenos y viviendas precarias sin acceso a servicios básicos. En América Latina, Perú es el segundo país con más ciudades informales, solo superado por Cuba. Las mafias de traficantes de tierras dirigen la ocupación ilegal de la periferia de las ciudades con rentabilidades exorbitantes. Luego, la población demanda al Estado la provisión de agua, desagüe y derecho de propiedad para los asentamientos humanos informales. Sin embargo, el acceso a una vivienda formal cubriría esas necesidades desde el primer día. El 36% de las familias asentadas en ocupaciones ilegales no tiene acceso a desagüe y un 25% no tiene agua. El 27% lleva más de 20 años sin estos servicios. 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
0: Regresamos con Diálogo Inmobiliario. En ese momento nos acompaña Alejandro Fernández, gerente de Data Analytics de CODIP, la Confederación de Desarrolladores Inmobiliarios del Perú. Alejandro nos va a hablar sobre inteligencia artificial. Sobre inteligencia artificial generativa, agéntica, interconexiones, una serie de temas que vamos a poder entender a fondo después de esta entrevista. Así que sin más, hola Alejandro, ¿cómo estás? Bienvenido al programa.
11: ¿Qué tal, Anita? ¿Cómo estás? Qué gusto, gracias por la invitación y un gusto compartir con todos esta visión que tenemos de CODIP de cómo trabajar con inteligencia artificial.
0: Muchísimas gracias. Ahí tengo una pequeña ensalada en la cabeza con estos conceptos. Siempre hemos escuchado hablar de inteligencia artificial generativa, ChatGPT, Gemini, ¿no? Y hoy la inteligencia artificial agéntica suena cada vez más. Explícanos un poquito de esto.
11: Mira, son dos conceptos. Si bien tienen una tecnología similar atrás, la IA generativa y la IA de agentes o agéntica tienen objetivos diferentes, hacen cosas diferentes, ¿no? Cuando apareció ChatGPT hace unos años, estuvimos acostumbrados a hacerle preguntas y nos respondían, ¿no? Nos respondía de manera extraordinaria en ese momento, sí, porque claro. Era sorprendente que tenga un montón de conocimiento en un solo chat. Antes usábamos Google para averiguar información, pero hoy, en ese momento, con ChatGPT era suficiente. Entonces, en ese caso era pregunta y respuesta, ¿no? Lo que viene a hacer hoy la IA agéntica o usando agentes es que ese concepto de solo respuesta cambia. La lógica es diferente porque hoy le podemos hacer una pregunta o le damos un objetivo a la gente y él por atrás lo que hace es genera actividades y tareas para cumplir el objetivo que nosotros le damos, ¿no? Por ejemplo, si queremos hablar de... si yo le quiero decir o preguntar, quiero hacer un análisis de mercado inmobiliario o de un proyecto en Miraflores, si yo se lo hago a la IA generativa, la IA generativa lo que va a hacer es va a generar un texto, contenido, probablemente explicando cómo debería ser el análisis en Miraflores o del proyecto. Pero si se lo hago y se lo doy a la IA generativa, a un agente, lo más probable es que este agente va a estructurar tareas y actividades para cumplir el objetivo, ¿no?, de hacer el análisis de mercado. Si tiene acceso a fuentes confiables, como la de Codic, ¿no?, la de nosotros, va a poder acceder a oferta, ventas, precios, y va a poder hacer cálculos inclusive, y nos va a poder dar un análisis, y nos va a dar un entregable, ¿no?, que con la IA generativa no se va a poder hacer esto, ¿no? Entonces yo creo que esa es la principal diferencia entre los dos, ¿no?
0: Entonces estamos frente a una evolución muy grande.
11: Sí, por supuesto, estamos pasando de algo que te respondía a algo que finalmente ejecuta acciones, y que hablando de una perspectiva empresarial, inmobiliaria, es muy interesante, ¿no?
0: ¿Y cómo podría cambiar esta evolución, cómo podría cambiar la forma en cómo se gestionan hoy día las empresas, hablando particularmente del sector inmobiliario?
11: Mira, en el sector inmobiliario yo creo que es un terreno bastante fértil. De hecho, nosotros como industria tenemos un consumo intensivo de datos para tomar decisiones, ¿no? Información para tomar decisiones. Pensemos en un proyecto inmobiliario. ¿Cómo nace un proyecto inmobiliario? Tienes que buscar un terreno, ¿no?, la materia prima. Después tienes que decidir qué estructuras, qué va encima, ¿no?, a nivel de unidades inmobiliarias, el mix, precios, ¿no? Después tienes que, ya decidido, ¿no?, qué va encima, venderlo. Entonces generas estrategias de marketing, ¿no?, para poder ver cuál es la mejor estrategia y venderlo. Ejecutas el proyecto, ¿no?, lo construyes, entregas y finalmente, bueno, si hay postventa, normalmente la hay, también tienes que gestionar la postventa. Entonces, en todo el ciclo del proyecto inmobiliario, nosotros tomamos decisiones en todas estas fases, ¿no?, que es muy, muy, muy importante.
0: Y para eso usas data.
11: Y para eso usamos data. Pero ahora, con la pregunta que me hiciste, ¿no?, ¿Cómo esto transforma? Nosotros podríamos tener un agente especializado para evaluación de terrenos, por ejemplo, ¿no? Podríamos tener un agente especializado que haga o determine el mix de productos que va encima del terreno que ya evaluamos. Podríamos generar un agente que tenga o que haga el monitoreo de los precios y de la competencia, ¿no?, que se conecte con nosotros y haga ese monitoreo. Por último, también de los leads, ¿no? Entonces, si te das cuenta, tenemos diferentes herramientas especializadas para cada fase, ¿no?, del proyecto. Pero lo que yo creo que verdaderamente podría ser transformacional en la industria con esta tecnología es que no trabajen por separado todos, ¿no? Que tiene que estar conectado a un solo agente, que es el orquestador, para que finalmente nos entregue el resultado que estamos buscando, el objetivo que le hemos dado a la gente, ¿no?
0: Ese agente orquestador, como lo llamas, ¿podría reemplazar a un ser humano?
11: No. Hoy, como se ve la ejecución, no dejaría que procesos críticos como la compra de un terreno, por ejemplo, lo determine un agente, ¿no? Lo que debería estar pasando es que el ejecutivo, el gerente general, el encargado de desarrollo y compra del terreno, lo que debería estar pasando es que tenga estas herramientas para potenciar la decisión que está tomando, para, claro, que sea mucho más rápida, para que esté basada en datos y finalmente tome una decisión más rápida, ¿no?, y robusta, que podría tomar mucho tiempo, ¿no?, si no lo haces de esta forma, que podría consumir más recursos, ¿no?, analistas, información, compran, que hoy por hoy con este tipo de tecnología se podría ahorrar.
0: Claro, y podrías disminuir el nivel de errores también, ¿no?
11: Por supuesto.
0: ¿Qué casos, aterricemos esto, qué casos de uso concreto me puedes mencionar en una empresa desarrolladora?
11: Ok, por ejemplo, yo soy un desarrollador inmobiliario, un gerente general o el encargado de compra de terreno, que es, yo creo, algo que todo el mundo conoce. Yo le podría decir a la gente, ¿no?, a este orquestador inicial, tengo este terreno, dame 3 escenarios de desarrollo inmobiliario, o 5 o 6, lo que quieras, de desarrollo inmobiliario. Entonces, lo que hace por atrás es divide las tareas para los escenarios de desarrollo inmobiliario y designa a un agente de evaluación de terrenos las tareas para evaluar el mercado inmobiliario que está sucediendo, uh-huh. para evaluar los precios, para evaluar la competencia, ¿no? ¿Quién está vendiendo? ¿Qué está ofreciendo los demás? Entonces se va dividiendo en diferentes agentes para después, inclusive, ¿no? Voy a poder tener un agente especializado en modelos financieros, que hoy, o sea, usamos el Excel con Claude, con alguna gente que nos ayuda a hacer esto más así sencillo, es. Pero podríamos tenerlo como agente especializado. Entonces, una vez que ya todos hacen la tarea, el orquestador recibe el resultado y finalmente lo que puede tener es, te entrega un documento, ¿no? En el cual ya analizó los escenarios que le pediste y además te da y te dice, te podría decir, de los escenarios, cuáles son los riesgos asociados por cada escenario, okay. las oportunidades que tienes de mejorar en cada escenario, y además de eso, o sea, por la capacidad de análisis que tiene toda esta tecnología, te podría entregar, oye, qué variables son las que uno podría considerar antes de tomar la decisión. Entonces, lo que te entrega es una cartera, ¿no? de opciones para que finalmente el ejecutivo, el gerente o el gerente de desarrollo compre el terreno o no. Entonces, finalmente la decisión, como conversábamos antes, sigue siendo de la
0: del
11: persona.
0: Del ser humano.
11: Del ser humano, correcto. Entonces, ahí tenemos que tener ese concepto bastante claro, porque la IA, como lo vemos, no debería reemplazar a las personas, sino debería aumentar la capacidad de toma de decisiones o aumentar la inteligencia, aumentar la capacidad de toma de decisiones para mejorar y evitar errores o disminuir el riesgo de algo tan grande como una
0: inversión. Mejorar tu capacidad para tomar las decisiones, porque tienes toda esta información que te alimenta para tomar una decisión correcta en base a la información que tienes, ¿no? Si ya todo suena maravilloso, ¿no? Tienes todo, la tecnología existe, ya la hemos visto. ¿Por qué hoy día no estamos todos llenos de agentes, entonces? Si realmente la tecnología ya sabemos cómo se hace.
11: Mira, en las demás industrias, hoy el problema no es la tecnología, ¿no? Hay industrias que, comparadas con la del sector inmobiliario, que están mucho más adelantadas, como el sector financiero, el sector retail, ¿no? Que ya ellos han podido prepararse de repente o están un poco más preparados que nosotros, porque desde que nacen, ¿no? Tienen normativas o tienen estrategias digitales mucho más avanzadas que nosotros. Entonces, el problema que yo veo, porque, o sea, hablando de data específicamente, pero también yo he estado en el sector de construcción, en el sector inmobiliario, desarrollando proyectos y además en temas de inversión, y ahora últimamente con temas de data. Entonces, lo que he visto y conversado con varios desarrolladores es que el problema no está en la tecnología, porque tú puedes comprar la tecnología hoy y puedes comprar Gemini, puedes acceder a ChatGPT, a Claude. Eso es muy accesible hoy, mucho más barato que antes. Pero el problema no está ahí, en acceder a la tecnología. El problema está en los datos. Hoy, por ejemplo, las inmobiliarias tienen un CRM, tienen un ERP, tienen Excel, tienen un sistema probablemente de postventa, tienen un sistema para construcción, ¿no? Tienen diferentes sistemas que ayudan a gestionar todo el negocio inmobiliario, pero el problema es que están fragmentados. Está toda la información, la data, está en diferentes lugares y por ejemplo, si yo quisiera con esa arquitectura o con esa distribución de información conectar un agente, no lo voy a poder hacer, porque probablemente el CRM no se está comunicando con el ERP, no se está comunicando con el sistema de construcción, no se está comunicando con ninguna otra cosa más. Entonces, yo puedo conectar hoy un agente a un CRM, ¿no? Pero el CRM probablemente te va a entregar solo información comercial. Entonces, cuando yo le haga una pregunta al agente inmobiliario, perdón, al agente, ¿no? De IA, solo va a entender y saber y va a estar sesgada su respuesta a esa conexión de tema comercial. Entonces, pero el problema aquí es que no va a tener toda la película completa, toda la foto completa, no va a tener temas de costos, no va a tener temas de marketing digital, no se ha conectado a Meta. Entonces te va a dar una respuesta muy acotada que en realidad toda la foto del comportamiento de la compañía. Entonces no vas a poder identificar cuáles son tus fortalezas, tus debilidades, para si son fortalezas aumentarlas, debilidades disminuirlas, porque no tiene toda la información completa, ¿no? Entonces vas a tomar una información probablemente mucho más rápida, una información basada en esa información, y obviamente la tienes más rápida, vas a tomar una decisión más rápida, pero quizá una decisión que te lleve a equivocarte a más rápido también, uh-huh. ¿no? Entonces es importante que tengamos en cuenta esto, ¿no? Que la IA va a actuar en base a los datos que tienen disponibles, pero no solamente disponibles, sino a los datos gobernados, a los datos con calidad, a los datos con seguridad, ¿no? Eso es algo que tenemos que tener en cuenta, pero que nadie hoy está pensando, porque lo último que quieren hacer es ordenar toda la base de datos, ¿no? Lo que quieren es de una vez conectarse a la gente y que la gente haga todo por ello.
0: Claro, pero acá hay que tener mucho cuidado, ¿no? Porque garbage in, garbage out. Totalmente. Entonces hay que tener cuidado de dónde sacamos las cosas para ver cuál es la calidad de la información que nos dan estos agentes, ¿no? Totalmente. Esto de data, gobernanza, sí, a veces suena chino, sí. Pero en realidad es súper importante de considerar,
11: importante, ¿no? Por supuesto, ¿no? El tema de gobierno, cuando hablamos de gobierno o estrategia de datos, nos referimos a toda la parte de seguridad, a la parte de gobierno, a la parte de calidad del dato, definiciones comunes que nosotros deberíamos tener, ¿no? Entonces, una vez que tengamos esto, que es lo, o sea, esto que estoy hablando no es lo sexy, ¿no? Que normalmente todo el mundo quiere escuchar, ¿no? Es que agentes quieres que ejecuten, que hagan tareas por ti. Pero antes de llegar a ese nivel, tienes que tener toda esta parte fundacional, base del gobierno y estrategia de datos, ¿no?
0: Uh-huh. Claro, uno escucha el agente, cualquiera puede ser un agente, cualquiera puede programar un agente, súper fácil, hagámoslo todos, ¿no? Pero no tienen el cuidado de ver, ojo, qué hay atrás de ese agente,
11: sí,
0: para ver qué va a salir,
11: como
0: ¿no?
11: tú dices, es facilito, ¿no? Se puedes conectar un Google Sheets a un agente que tenga información de la que tú quieras poner, pero que eso sea seguro, que eso sea confiable, que se actualice de la manera que tú tengas que actualizar, o escalable después para que en verdad hagas un desarrollo serio de estrategia de inteligencia artificial de agentes, no va por ese camino.
0: Claro. ¿Y cómo ves con el trabajo que vienes desarrollando Codip, con toda la data del sector inmobiliario a la que tienes acceso, cómo ves al sector inmobiliario peruano frente a esta transformación?
11: Mira, la industria inmobiliaria hoy tiene un camino ganado, ¿ya? Porque hay un proceso de digitalización bastante avanzada, eso sí, ¿no? Hablamos de CRMs, de ERPs, hay inmobiliarias que construyen y que además tienen este concepto de BDC, de BIM, ¿no? que conjuga toda la parte de construcción. Entonces, toda la parte de temas digitales ya está avanzado, ¿no? Pero igual seguimos teniendo este problema de que toda la información está desperdigada y está en diferentes tipos de fuentes, ¿no? Entonces, pero este problema no es solamente local, no es solamente de Perú, esto sucede en toda la región, ¿no? De hecho, hablamos con diferentes asociaciones en la región y se sorprenden de lo que tenemos hoy aquí en Codip, ¿no? De cómo manejamos la data. Y además no es un problema de la industria inmobiliaria, sino también de las demás industrias en general, ¿no? Que la información está desperdigada y por eso es que hay mucha... quizás no avanza tan rápido porque pues lo primero que tienen que hacer es ordenar la casa antes de ir al siguiente paso, ¿no?
0: Y eso es lo que cuesta normalmente, ¿no?
11: Eso es lo que cuesta y lo que finalmente no logran entender las personas que están decidiendo ese tipo de cosas.
0: ¿Y qué está haciendo Codip para preparar al sector, para ayudar al desarrollador inmobiliario en este camino?
11: Mira, yo te podría decir que ya hace unos años atrás, meses atrás, hemos venido fortaleciendo por lo que conocen a Codip, ¿no? Hoy Codip, la parte de Business Intelligence, de análisis de mercado, de informes que nosotros generamos en base a la data que nos comparten, yo creo que esa parte está muy madura ya. Ya hemos ido aprendiendo de qué hacer, qué no hacer, cómo mejorarla, ¿no? Cómo automatizarla. Entonces, por ese lado ya estamos bastante avanzados, pero lo que estamos hoy concentrándonos ya desde el año pasado es viendo todo esto que te digo, o sea, toda la infraestructura toda la arquitectura que sustenta, ¿no?, al paso siguiente, que es la conexión con agentes o modelos, los que vengan, y pueda este modelo o agente tener respuestas confiables, seguras. Estamos hoy trabajando en este camino, ¿no?, de tener esta infraestructura robusta para que más adelante agentes de inmobiliarias se conecten con la gente de CODIP y compartan información de manera mucho más segura, robusta y confiable. Entonces estamos en este camino, por ejemplo, hablando de temas de gobierno y de calidad de datos. El año pasado, cuando empezamos a medir la calidad de datos, estábamos alrededor del 75% en calidad de datos, ¿no? Hoy estamos al 86% y mejorando cada vez más. Entonces, el agente que hoy se conecta se conectaría a CODIP tiene una confiabilidad mucho mayor que si lo hubiera hecho el año pasado. Entonces, yo creo que es importante que tengamos en cuenta este proceso, no solamente como CODIP, sino para las demás inmobiliarias, que tienen que empezar a revisar la parte de calidad de datos, ¿no? Y hablando de seguridad también, nosotros ahorita estamos en un proceso de certificación de seguridad de la información de la ISO 27001, que nos va a permitir robustecer todos los controles de seguridad de una manera de estándares internacionales, ¿no? Entonces, estamos preparando toda la parte base fundacional, los cimientos, que es bastante conocido por los inmobiliarios, para dar este salto diferente y con mucha más confianza a los desarrolladores.
0: Uh-huh. Y Alejandro, desde tu punto de vista, ¿qué debería ocurrir para que pasemos de un escenario en el que una inmobiliaria que tiene su CRM, que tiene su RP, etcétera, que tiene su agente conectado a su base de datos y que le da información para la toma de decisiones, que pasemos de esa etapa en la que cada inmobiliario, cada desarrollador puede tener su propio agente y que maneje solo su propia data, a pasar a un sistema, a un ecosistema inmobiliario interconectado?
11: Hablas algo que nosotros hemos pensado mucho, ¿no? Que vemos, o sea, que es la visión de CODIP y específicamente del área de data, ¿no? Generar este ecosistema. Pero para eso, primero, las inmobiliarias deberían empezar limpiando la casa, ¿no? Deberían ellas estar ordenando e identificando qué datos tienen, dónde están, cómo acceden a esos datos, después interconectar la data y después eso, buscar los casos de negocio para que ellas puedan usar estas tecnologías en beneficio de ellos, ¿no? ¿Qué estamos buscando hoy o qué estamos viendo hoy a nivel de CODIP? Es que una vez que las inmobiliarias tengan esto resuelto, ¿no?, o nosotros también tengamos toda la parte de gobierno, estructura bastante más potente y robusta, y podamos tener este ecosistema que tú bien lo mencionas, como realmente lo que significa un ecosistema, ¿no? Un ecosistema son diferentes agentes interactuando entre sí para lograr un equilibrio, ¿no? Entonces, teniendo eso en cuenta, lo que nosotros deberíamos buscar es cómo potenciar ese ecosistema a nivel de información, que de hecho hoy, ya por la costumbre que venimos haciendo, las desarrolladoras asumen un compromiso de compartir información, y lo cual lo que ha generado es un conocimiento colectivo que otra organización o que otra industria en la región no la tiene, ¿no? Entonces es muy potente para nosotros. En ese camino tenemos que ir evolucionando, ¿no? Y necesitamos que esta interconexión se mantenga. Entonces, por ejemplo, si hoy la inmobiliaria tiene su agente, CODIP tiene su agente, tú lo que deberías, o nosotros como CODIP, lo que deberíamos hacer es que compartamos información confiable, segura y lo más actualizada posible, ¿no? Hoy las inmobiliarias nos comparten la información una vez al mes, ¿no? Y accionamos todo al procesamiento y los datos una vez al mes, pero ya con el agente y todo esto automatizado debería ser
0: online
11: en tiempo real, ¿no? La inmobiliaria se merece ese tipo de información, la industria se merece ese nivel de tecnología y avance porque hoy se puede. Pero para eso necesitamos que la interconexión, necesitamos estándares de comunicación, necesitamos conexiones seguras, necesitamos definiciones, ¿no? Porque, por ejemplo, cuando si tienes un agente, ¿no? Y lo hablo como nosotros y lo hablo como inmobiliaria, ¿no? Porque si tú le dices a un agente, calcúlame la absorción, ¿cómo te la va a calcular? Tú le has definido cómo se calcula la absorción. O sea, nosotros sabemos que es venta sobre stock. Sobre stock. Ya, pero es de toda, de todo tu stock, de los proyectos que están solo
0: en tu distrito,
11: en tu distrito,
0: solo de tu empresa,
11: stock inicial,
0: o de todo el mercado,
11: stock final,
0: stock promedio.
11: ¿No? Claro. Entonces, claro, hay unas definiciones hoy que antes de decirle, calcúlame esto, tienes que decirle al...
0: Tienes que alimentarlo.
11: Tienes que alimentarlo y explicarle qué cosa es lo que le estás pidiendo. Entonces, todo esto de explicarle qué es absorción, qué es velocidad de ventas, qué es venta, ¿no? Porque para alguien la venta probablemente sea una separación. Para alguien, para otro va a ser, no, la minuta firmada. Entonces, este tipo de cosas tienen que...
0: uniformizarse.
11: Exactamente, bastante claros para hablar el mismo idioma a todos. Entonces, hay un trabajo bastante retador que viene, ¿no? Que es estandarizar este tipo de cosas para lograr que este ecosistema digital, interconectado, funcione. Necesitamos seguridad, necesitamos gobierno, necesitamos interoperabilidad y interconexión con las inmobiliarias, porque yo creo que ese es el siguiente paso para que esto funcione como ecosistema.
0: Y nosotros dentro de CODI podemos garantizar que esa calidad de la data a la que tendrían acceso a través de esa interconexión está dada.
11: Por supuesto, como te decía, nosotros estamos en ese camino de tener una infraestructura bastante robusta, una infraestructura que tome en cuenta temas de calidad de datos y además de eso segura, ¿no? Porque estamos teniendo bastantes controles de seguridad de la información para que nada pueda salir ni pueda haber algún tipo de vulnerabilidad o disminuir el riesgo que tenemos por ese lado. Pero además de eso, también debemos generar esta conversación, ¿no? Que es un poquito más difícil con las inmobiliarias para poder estandarizar estos indicadores que deberíamos...
0: Claro, tenemos que hacer que el mercado en general entienda la importancia de esta interconexión, el tamaño del beneficio que podrían tener con data de calidad, con data segura y además con data del mercado completo. ¿No? Podemos avanzar muchísimo como industria con esta información. Creo que habías preparado un sí. Video en el que de repente le puedes explicar al público en qué consiste lo que se ha venido trabajando.
11: Hoy esto es ya venimos formando la infraestructura de datos que te comentaba. Estamos encima viendo temas de seguridad, temas de calidad, pero eso no implica que nosotros esperemos a terminar todo este proceso, que toma tiempo, para poder empezar a probar, ¿no? lo que nosotros necesitamos o dónde queremos llegar. Entonces, este es un ejemplo de hoy de lo que estamos construyendo a nivel de análisis de mercado y del producto BI comercial. ¿Qué hemos visto? ¿No? Nosotros lo que hemos visto es que todas las inmobiliarias que tienen acceso al tablón, ¿no? al análisis de mercado, que tienen acceso al producto de BI comercial, tienen un montón de información. Pero yo creo que es tanta información y abrumadora, pues que pues hoy con agentes ya es más sencillo poder extraer esa data, pedirle que me analice y que me dé dónde estoy fallando, cuáles son las propuestas de mejora. Entonces, esto va en línea en eso, ¿no? Nosotros hoy ya hemos estamos embebiendo en los productos que tenemos de datos, sobre todo en este visualizador que es el tabló de datos, un agente, ¿no? Este agente que lo que permite es entra a los datos, revisa la información y tú le haces preguntas para que te den los resultados que necesitas, ¿no? Entonces ya es mucho más sencillo, ¿no? Hoy a ChatGPT no le puedes decir cuánto vendí, cuánto es mi costo, dónde estoy fallando, porque no tiene tus datos. Entonces, lo que estamos haciendo es esa solución para que puedas hacerle preguntas desde el lado más, más corporativo, ¿no? Del conocimiento corporativo de la inmobiliaria. Entonces, le puedes hacer preguntas, te genera dashboard, te genera tablas, imágenes, te entrega propuestas, ¿no? Puedes preguntarle quién vende más, quién vende menos, cuál es el canal que vende más, ¿no? Entonces, esto es lo que estamos haciendo hoy y porque ese es el camino a donde estamos viendo que está yendo la industria y la tecnología.
0: Uh-huh. Muchísimas gracias, Alejandro, por venir al programa el día de hoy. Nos has dejado claro que hay muchísimo por hacer, pero tenemos herramientas acorde a la necesidad en este momento y que podemos lograr mejores resultados y tomar mejores decisiones si utilizamos las herramientas correctas. Y ya sabemos que la data a la que nos podamos conectar es una data segura, es una data de calidad, porque es la data que sale de los mismos desarrolladores inmobiliarios, hablando específicamente del sector. Muchísimas gracias por venir al programa.
11: Gracias a ti, Ana Cecilia, por este espacio. Y bueno, nosotros desde el área de data ponemos toda nuestra disponibilidad para apoyar a las inmobiliarias a que sigan este camino. Incentivamos a que sigan buscando esas mejoras y sobre todo animo a que se sumen en esta visión que tenemos desde CODIP en generar este ecosistema de información donde necesitamos de todos lados confianza, seguridad y además esta interoperabilidad e interconexión que es tan importante para poder seguir el camino que la tecnología nos está marcando hoy.
0: Así es. Desde CODIP existe un objetivo fundamental, que es el de brindarle al asociado, al desarrollador inmobiliario, las herramientas pertinentes para que la industria marche de la mejor manera, para que se generen mejores resultados y siempre en un ámbito seguro y de calidad. Y en esa línea es que el área de Data Analytics tiene muchísimo que decir. Muchísimas gracias.
11: Gracias a ti, Ana Cecilia. Gracias a todos.
0: Gracias.
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0: En esta edición de Diálogo Inmobiliario hemos contado con la participación de José Antonio Salardi, director ejecutivo de CODIP, la Confederación de Desarrolladores Inmobiliarios del Perú. José Antonio nos ha demostrado que sí es posible llegar al objetivo que se ha planteado este gobierno, 1.250.000 familias que van a tener hogar en los próximos 5 años. También hemos contado con la participación de Alejandro Fernández, gerente de Data Analytics de CODIP. Alejandro nos ha explicado cómo la agéntica ha llegado para resolver muchas de las tareas que hoy día la industria en general y principalmente los desarrolladores inmobiliarios tienen que ejecutar. Cómo se simplifica el trabajo y sobre todo los riesgos que se enfrentan cuando se utiliza esta tecnología. Y además cómo CODIP ha estudiado esos riesgos y está ofreciendo herramientas alternativas, herramientas utilizando agentes que van a contribuir a una mejor gestión del negocio inmobiliario. Esta fue una nueva edición de Diálogo Inmobiliario. Nos vemos la próxima semana.
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0: Hola, queridos amigos. Este es un programa médico de guardia. Estamos con nuestro cardiólogo de cabecera, el doctor Ricardo Santos, y vamos a hablar un poquito sobre cómo conseguimos que nuestras arterias estén siempre limpias. Y cualquier persona coincidirá con uno, aunque no sea médico, que las arterias tienen la función de llevar sangre, y ese líquido rojo, que todos la conocemos así, tiene pues dentro de su contenido no solamente nutrientes, sino el famoso oxígeno. Esperamos de que ese flujo sanguíneo llegue hasta los lugares más recónditos del cuerpo, ¿no? Para que tengan una buena vitalidad. Pero a veces los peruanos comemos tan rico, pero a veces comemos rico, mal y en abundancia. Y ahí se complica las arterias, que al tener un elevado oferta de estos pedacitos de colesterol, pedacitos decimos nosotros, pero si nosotros nos vamos al mundo pequeño, imagínate, la sangre viene con una fuerza tremenda. El corazón contrae, sale la sangre y con una fuerza. Pero cuando esa fuerza lleva dentro, como si fuese un meteorito, ¿no? Así como el meteorito desapareció a todos los dinosaurios del mundo, imagínate la constante bombeo del corazón en la sangre a las paredes de las arterias. Lo va tachonando, así como, no sé si tú te acuerdas, que cuando van a tarrajear una pared, ¿qué hace el maestro de obra? Agarra el cemento, lo tira con la pared y después lo frotacha, ¿no es cierto? El cemento se adhiere a la pared, ¿por qué? Por el golpe, por el impacto en que viene la mezcla. Pasa algo similar en el ser humano, que si una persona tiene demasiado colesterol en la sangre, ese colesterol no es que se da un tour, un viajecito por todo el cuerpo, no, a esa potencia se sigue incrustando, ¿no?, dentro de las arterias. Y cuando se incrusta, las arterias se vuelven rígidas. Y tú sabes que todo lo que es rígido se rompe mucho más fácil que algo que es flexible. Para muestra, ahí ves los árboles. Un árbol que cede al viento no se rompe. Un árbol rígido no se va a romper. Entonces, con esta metáfora, vamos a hablar sobre este aumento del depósito de colesterol en las arterias sanguíneas y lo que provoca y cómo podemos evitarlo, las formas. Y todo eso nos va a hablar nuestro cardiólogo Ricardo Santos. Ricardito.
1: Sí, Armando, ¿cómo estás? Bueno, efectivamente hemos hablado siempre de los factores de riesgo, ¿no? Y yo he mencionado cómo esos factores de riesgo condicionan, pues potencian la posibilidad de que una persona desarrolle un problema de aterosclerosis, que es la formación de placas. Normalmente usted tiene una arteria y la sangre va por el medio y la alfombra que se encuentra en ese vaso sanguíneo se llama el endotelio. Ese endotelio se ve agredido por diversos factores de estrés. Puede ser la presión alta, puede tratarse del humo del cigarrillo, o puede tratarse incluso, como hemos mencionado, de una desproporción en nuestras grasas, ¿no? Una dislipidemia, la alteración de las grasas en la sangre. En ese caso, se va a ir produciendo un raspón, digamos, una erosión en la pared de esa arteria, y por esa erosión se mete en un tejido, que en una zona que se llama el subendotelio, se meten partículas de colesterol, especialmente colesterol malo, y sobre eso inmediatamente el organismo trata de defenderse. Entonces le manda los glóbulos blancos para tratar de comérselo. Y en ese momento, esa zona que era ya erosionada, entra el glóbulo blanco, que se lo quiere comer como si fuera un bicho, una bacteria, y se forma una célula que llamamos célula espumosa. Y esa célula espumosa es una célula que va creciendo, ¿no? Y poco a poco se le van agregando plaquetas, nuevas partículas de grasa, factores de coagulación, etcétera, y entonces forma una especie de chichón interno, ¿no es cierto? Una especie de chichón interno que comienza a protruir progresivamente contra la luz del vaso. O sea, lo comienza a tapar. Y esas lesiones evolucionan en el tiempo y son justamente las que son responsables del problema circulatorio, ya sea a nivel coronario, cerebral, en cualquier parte. Entonces, es muy importante tener presente eso, porque las lesiones evolucionan poco a poco a lo largo de los años, pero se basa esto en un fenómeno, digamos, físico y químico que se puede explicar.
0: Ahora, solución. ¿Cuáles serían las soluciones preventivas para que nuestro país, que se come tan rico, el peruano, debe ser uno de los poquísimos países del mundo en que cuando se alimenta, su alimentación diaria tiene por lo menos mínimos 3 carbohidratos? Te tomas una sopita, o tu sopita es un aguadito que tiene arroz, o te tiene una sopita con sus fideos, ahí tienes fideos. Viene el segundo, viene tu arrocito, ¿no? Tu presa, pero viene una papita. O sea, te estás comiendo papa, arroz y fideo. Y además hay algunos que no comen si no tienen su pancito, otro carbohidrato. Entonces en el Perú nuestra alimentación está muy, muy basada en gran cantidad de carbohidratos y de grasas y de frituras. Entonces la dieta. Hablemos primero de la dieta porque el peruano está más buscando la ayuda del medicamento y a veces toma su medicamento pero come como músico, mezclado con político. Entonces, no funciona, ningún tratamiento va a funcionar si tú no vas a hacer una dieta. Por eso ahora vamos a empezar al revés. Vamos a darle la verdadera importancia a una mejora de la alimentación y del ejercicio. Empecemos por ahí, todo esto dicho por nuestro cardiólogo Ricardo Santos.
1: Ya. En principio...
0: Perdón, tenemos una llamada. Vamos primero... Primero es nuestros oyentes. ¿Aló?
2: Sí,
0: ¿aló? ¿No se escucha?
2: Ya, aló, señor. Un fuerte hablo. ¿De tu enfermedad qué tienes, Pe?
0: ¿Aló?
2: Habla fuerte porque está hablando bien despacito. Escucha.
3: ¿Aló?
0: ¿Aló?
2: Fuerte hablo.
3: No escucho.
0: Okay. Bueno, seguimos, parece que no captan. Bueno, lamentable que no podemos atender porque no se ponen de acuerdo. Alimentación.
1: Bueno, la alimentación sí es pues muy cierto de que la alimentación en el peruano es bien dificultosa de cambiar, porque la verdad se come rico y el peruano entiende por comer rico, comer salado, comer grasoso. Criticamos a veces los alimentos que son chatarras, sin embargo la gran mayoría de nuestros platos criollos más característicos, más emblemáticos, pues incluyen vísceras. Disfrutamos del anticucho, pero también disfrutamos de la pancita, del choncholí, del rachi, del caucao, ¿no? De cuanto hay. Entonces, hay que entender que corregir nuestros hábitos alimenticios implica también ser un poco limitado, pongámoslo así, ¿no? O controlado en la forma en que comemos normalmente los platos típicos de nuestro país, ¿no? Las dietas que se recomiendan siempre deben ser abundantes en los omega 3. Ustedes han escuchado eso, ¿no? Pero ¿qué cosa es un ácido graso omega 3? ¿Qué es un omega 3? Porque todo el mundo habla del omega 3 y nadie se lo explica. Bueno, es muy sencillo. Hay ciertos pescados que en realidad son grasosos, como son el jurel, la caballa, la sardina, la anchoveta, el bonito, el atún, ¿no? Incluso el salmón, que tienen la característica de que tienen pues un contenido alto en omega 3, estos grasos, ácidos grasos poliinsaturados, hasta un 5% de su contenido es puro omega 3. Si usted lo comprara, pues lo compara con una corvina, con un tollo, ¿no? O un lenguado, solamente tiene 2% de omega 3. O sea, de ahí nomás de arrancancón, ya usted tiene un ácido graso poliinsaturado que es muy útil. ¿Por qué? Porque esta es una grasa buena. Es una grasa que le va a ayudar a usted a aumentar colesterol bueno, colesterol HDL. es de las pocas cosas que nos aumenta el colesterol bueno. Entonces es indudable que uno debería preferir ese tipo de alimento. Pero no solamente eso, tiene un alto porcentaje de proteínas de alto valor biológico y tiene muy poco poder glicémico. O sea, aumenta muy poco la gordura, aumenta muy poco el peso. Por si fuera poco, tiene alta vitamina A, D y E, que son antioxidantes, y tiene una serie de elementos químicos muy útiles, como el fósforo, como el yodo, que mejora la función de tu tiroides, como la vitamina B12 para que tengas una buena producción de glóbulos rojos. O sea, realmente comer ácidos grasos tipo omega 3 pues es una bendición. Y acá, que tenemos pescado, hay que aprovecharlo.
0: Nos llama Augusto desde La Perla. Adelante, Augusto.
4: Doctor, buenas tardes.
0: ¿Cómo estás? Cuéntame.
4: Mire, hace dos años me hice hacer una consulta y salí con que tenía el colesterol en 255.
0: Ya.
4: Y dejé pasar porque yo no sentía nada, no sabía qué cosa era eso. Y de ahí ya me sentía mal. Ya no podía correr mucho, me sentía mal. Ya no podía correr mucho, me faltaba el aire.

0: de un milagro de Dios teniendo con nosotros, ¿ah?
1: Creo que se refiere al colesterol.
0: ¿Tenía 255 de qué? ¿De colesterol o de presión?
2: De colesterol.
0: Ah, de colesterol. No, de colesterol. Ya, con 255 te habías pasado el 25% de lo normal. No es muy alto, no es muy alto, pero si se acumulan las cosas, si encima que tienes colesterol alto, si a eso le sumas que tienes también los triglicéridos altos, y si a eso le sumas que tienes la glucosa alta, se va potenciando las cosas. Entonces, 255 de colesterol, estás elevado, sí, pero estás elevado ¿en cuánto? En un 25%. Pero si esto se traslada en el tiempo, ¿no? Los efectos igual pueden hacer el daño a las arterias. ¿Cuál es tu consulta?
2: Los triglicéridos están bien bajos. ¿Ya? Me dieron la nutricionista, una de todo lo que tenía que hacer ahora, y era más que nada pura ensalada.
0: Ya, está bien.
2: Ensalada, huevos duros, eso, y bajé en un mes 12 kilos.
0: Muy bien.
2: Pero perdí masa muscular, ya tengo 71 años.
0: Ya. Ahora. Y...
1: ¿Hasta cuánto valor?
2: ¿Y ahora cómo recupero eso? Ahora estoy. En los dos últimos meses que me he estado probando mensualmente, estaba haciendo 49. De ahí ha subido a 170. Pero ya no soporto la dieta, doctor.
0: Bueno, en primer lugar, hay muchas dietas. Y después vamos a hablar un poquito de la sarcopenia. Vamos a robarle un poquito el tiempo al problema cardiovascular y vamos a hablar de lo que a ti te preocupa, de que ya has pasado los 65, 70 años y ves que la musculatura se va apagando la musculatura. Vamos, te quedas ahora viendo el programa y le voy a pedir al doctor Santos que hable sobre la sarcopenia, ¿no? Que es la pérdida constante, la disminución de la masa muscular, ¿no? Que es un problema. Bueno, mi consejo. Tú puedes hacerte una ensalada con tu lechuga, tu brócoli, tu tomate, tus vainitas, ¿no? Le pones huevo, un huevito partido en cuatro, ¿no? Y por ahí media lata de atún. Cuando la ensalada va acompañada de huevo, de champiñones, de repente un pescado al costado, cambia la cosa. Porque nosotros somos pues mamíferos y carnívoros, no somos herbívoros. Pero es importante que tú tengas una dieta baja en esas calorías para que puedas limpiar tus arterias y mejor aún si es que comes estos pescados negros que el doctor Santos ha dicho, como son la caballa, el atún, el bonito, ¿no? Hay otros pescados, pero son muy caros. El salmón es carísimo. Pero el bonito, la caballa, el jurel, siempre van a ser baratitos. Siempre. Y eso te va a hacer bastante bien. Ahora, no por estar uno en años, uno debe dejar de hacer ejercicio. El ejercicio siempre debe estar presente. Cosas tan fáciles de hacer, pero a veces no lo hacemos porque no nos hemos acostumbrado de pequeños. Tomar mucha agua. Yo, por ejemplo, me tomo al día mínimo 2 litros de agua. Agua y agua y agua y agua. Y el agua te va a hidratar, te va a evitar el estreñimiento, te va a permitir orinar con mayor frecuencia y botar más toxinas. Y el agua está al alcance de cualquiera, ¿no? Entonces, pero la población peruana no tiene costumbre de tomar agua, ¿no? Y menos en la sierra, debe ser por el frío. La población en la selva, bueno, por el calor obligado, pero los peruanos de la sierra no toman mucha agua. Entonces tienen una sangre hemoconcentrada, que tampoco no es algo que se quiera bueno, porque una sangre concentrada se desliza con, men, con mayor dificultad.

0: dificultad. Y sangre que no se mueva, sangre que se coagula. Imagínate en el cerebro que hagas un problema de esos. Entonces, yo te pediría a ti que no bajes la guardia, te has sacrificado tanto, no abandones la dieta. Sigue con tu dieta. Ya, digamos que el domingo ya pues rompes un poquito la... El domingo ya pues te comes tu tamalito pues con chicharrón, ya domingo. Tu santo, ya, está bien. Pero después vuelves. Y el día que pecas comiendo de más, puedes tomar tu atorvastatina, tu jenfibrosilo. Tu médico te tiene que advertir. Yo a mis pacientes les digo, todo esto es prohibido, y se lo pongo con letra de imprenta para que entienda. Y le digo, y para tu santo, esto puedes comer, pero te preparas. Te preparas con unos días más de... Tomas tu atorvastatina mañana y noche, consciente de que has comido algo que te puede hacer daño. ¿Ok? Bueno, seguimos conversando con el doctor Ricardo Santos. Estábamos, Ricardo, habíamos hablado de
1: los pescados de los azules.
0: Los pescados azules.
1: Tan buenos, ¿no? Tan útiles. Bueno, hemos hablado también de los ejercicios. Habré mencionado, Armando, respecto a los ejercicios. Y hay que reconocer que los cardiólogos muchas veces decimos, ya tiene usted que practicar 150 minutos a la semana en promedio de ejercicio. Miren, cuando ustedes desarrollan ejercicios, efectivamente recomendamos esa cifra, 150 minutos a la semana, que viene a ser unos 5 días, 30 minutos cada vez. Cuando usted realice ese ejercicio, lo ideal es que usted llegue a un cierto nivel del latido cardíaco, ¿correcto? Y a eso nosotros le llamamos la zona quemagrasa. Para calcularla es muy sencillo, le invito a hacer el cálculo. Ustedes saben que me gusta mucho trabajar con fórmulas, pero esta que les voy a presentar es muy fácil. Usted simplemente agarra y le quita 220, le quita su edad. Y a eso le aplica un porcentaje. Manténgalo entre 60 y 70% y en esa zona usted quema grasas con el ejercicio. Si su pulsación, por ejemplo, está por debajo de eso, usted va a quemar glucógeno, carbohidratos. Y si usted se pasa del 70%, usted va a comenzar a quemar proteínas. ¿Ok? La idea es que cuando usted haga ejercicio, no queme pues proteínas, no queme su masa muscular. Que eso puede pasar no solamente con ejercicio, puede pasar también con dieta. Hay personas que hacen las famosas dietas keto, ¿no? Como un común amigo que teníamos que es recontra flaco, ¿te acuerdas? Y obviamente esa dieta es peligrosísima. Entonces, no. Hay que calcular de una forma sencilla, 220 menos la edad, tengo un valor, y a eso le aplico entre 60 y 70% de ese valor, esa es la frecuencia cardíaca, el latido, la pulsación que usted va a tener que hacer durante el ejercicio. Y usted lo hace, ahí va a quemar grasas nada más. No se pase eso porque va a quemar proteínas, no lo haga menos porque va a quemar solamente el glucógeno hepático.
0: Ahora más adelante vamos a hacer un ejercicio con esto, para que usted, pero vamos primero a atender a una oyente desde Breña. Hola.
2: Aló, buenas tardes, doctor Macé.
0: Hola, hijita. ¿Cuál es tu pregunta?
2: Soy una persona de 62 años que ha tenido infarto cerebral y perdió el oído izquierdo.
0: ¿Ya?
2: Soy una persona hipertensa y a raíz que tuve el COVID con neumonía, me quedé con algunas alergias, algunos medicamentos para la presión, porque también como los sartán o el nifedipino, que me descompensa y me acelera la presión. Estoy en este problema de que tomo enalapril. Soy una persona que mide 1,52 m y peso 79 kilos, pero siempre he sido una persona gruesa. Ahora tengo un problema de que me han detectado que tengo una pequeña insuficiencia renal en grado 2 y se me hinchan las piernas y no encuentran el motivo. Me dicen que no es retención de líquido, que no tengo varices internas, que posiblemente pueda ser acumulación de grasa. Bueno, en fin, tengo de todo, doctor. Quisiera escuchar su respuesta, por favor. Gracias de antemano.
0: Bueno, no te vayas.